0: En la península ibérica contamos con enclaves para armar este rompecabezas montañoso. Destacan yacimientos como las coves de Fedem en Lleida, el Valle de Góriz en Huesca y, por supuesto, la cova 338 y el propio Valdenuria en Girona, de los que hablaremos hoy. Precisamente por la importancia de estos espacios, la Universidad Autónoma de Barcelona mantiene estudios continuos sobre el poblamiento y las comunidades de los Pirineos durante el Holoceno. Un trabajo para entender cómo nuestros antepasados llegaron a las cumbres e hicieron vida en la montaña.
1: Pues muchas gracias, Carlos. Vamos a saludar ya a Carlos Tornero, catedrático del Departamento de Prehistoria de la Universidad Autónoma de Barcelona e investigador del Instituto Catalán de Paleoecología Humana y Evolución Social. Bienvenido, Carlos.
2: Hola, buenos días, Álvaro. Un placer.
1: Un placer que estés también con nosotros. Vamos a hablar de este hallazgo tan importante. Lo primero, me gustaría que nos encuadrases un poquito las condiciones. ¿Qué es? ¿Dónde se encuentra esta cueva 338?
2: Bueno, la cueva 338 se encuentra en los Pirineos Orientales, en la provincia de Gerona, como bien decías. Está casi 2.300 metros y en una zona en la que únicamente puedes acceder a pie, no se puede acceder por vehículo motorizado ni ninguna otra forma de transporte. Y bueno, está muy muy cerquita de nuestro pico máximo allí, que es el Puig Mal. Y en una zona pues que afortunadamente hoy en día está dentro de lo que es el parque natural, un parque natural precioso que tenemos.
1: Has comentado, Carlos, que hay que acceder a pie. Para que se hagan una idea los oyentes, desde que podéis estacionar el coche, las furgonetas, ¿cuánto tiempo de marcha hay que hacer hasta que se llega a esta cueva?
2: Bueno, he de decirte que esta es una de las intervenciones arqueológicas más duras y salvajes de las que me ha tocado dirigir. Para acceder a Valdenuria, como sabes, no se puede acceder por coche. La única forma de hacerlo, los turistas lo hacen a través de un... Nosotros tenemos un cremallera, que es un pequeño trenecito que sube a los visitantes hasta este valle. Desde este valle, del Valle de Nuria, hasta la localización de la cueva, hay una aproximación en la que necesitas una hora y algo, en la que tienes que salvar pues casi 600 metros de desnivel, ¿no? Entonces, claro, esto dificultó muchísimo los trabajos de excavación, porque teníamos que subir con todo nuestro equipo y a la vez bajar con todo el sedimento que excavábamos, que este fue uno de los grandes hándicaps.
1: Bueno, pues así se pueden hacer los oyentes una idea de cómo estos antiguos pobladores pudieron acceder a esta zona de alta montaña, llegar hasta allí, incluso instalarse, ¿no? Porque este hallazgo, de alguna manera, reescribe la prehistoria, ¿no?
2: Bueno, el hallazgo es importante primero porque está localizado en una zona de alta montaña, como bien dices, donde tenemos poco registro arqueológico prehistórico de estas cronologías y de cronologías anteriores, ¿no? Siempre se habían considerado estas zonas de alta montaña como más o menos residuales o un poco marginales.
1: De paso, quizá también, ¿no?
2: De paso, sí, ¿no? Pero esta cueva y el registro que hemos encontrado nos explica una historia diferente y nos cambia un poco el paradigma, porque nos enseña que en realidad estos territorios sí que formaban parte del entramado de interés, ¿no?, económico y social que tenían estas gentes en el pasado, porque precisamente iban allá arriba, no a veranear ni, digamos, a hacer una actividad marginal, sino a explotar un mineral, probablemente malaquita. Estamos ahora acabando de definir su composición final, pero que es muy rico en cobre, que aflora en un punto muy cercano de la cavidad y que esta gente conocía y que subía allí para explotarlo.
1: ¿Y qué hacían con esta malaquita?
2: Bueno, la malaquita es un mineral, como decía, muy rico en cobre. Entonces, a través de un procesado térmico, lo que se consigue hacer es sacarle el cobre, ¿no? La proporción de cobre que lleva. Y este cobre después lo utilizaban para producir artefactos, para producir herramientas. Es muy interesante la cavidad, no solo por eso, porque nos explica un uso de la alta montaña que desconocíamos, un uso muy intenso de la alta montaña en época prehistórica, pero es que además nos da unas cronologías para este uso inicial del cobre muy antiguo, como mínimo de lo más antiguo que conocíamos aquí en España, en la península ibérica.
1: Carlos, nos estás detallando el uso de esta malaquita, pero ¿qué otros materiales habéis encontrado? Y detállanos un poco también sobre estos artefactos que moldearon los pobladores.
2: Bueno, es decir, la cavidad funciona como un campamento minero estacional. Es decir, esta gente sube allí, probablemente durante los meses de finales de primavera y verano, que es cuando se puede subir, Álvaro, porque claro. Incluso hoy en día, en invierno, está nevado, es decir, queda completamente colmatado de nieve, ¿vale? La cueva desaparece, el paisaje, para que te hagas una idea, en los meses de invierno. Entonces, esta gente subiría allí, sería un campamento minero que explotarían el mineral, probablemente procesarían allí la malaquita de forma inicial, ¿vale? Y se bajarían ese preciado mineral puro a otros sitios donde acabarían haciendo los artefactos. ¿Cómo lo sabemos? Porque en la cavidad hemos encontrado los procesos iniciales de este procesado inicial de la malaquita, pero no los artefactos finales.
1: ¿Y durante cuánto tiempo pudieron habitar esta zona o esta cueva? Habéis datado una ocupación desde el quinto milenio antes de Cristo al primero, más o menos, pero ¿pudo haber una actividad ininterrumpida, bueno, según la estación, claro, durante todos estos años?
2: Bueno, por el momento lo que sabemos es que la cavidad, el depósito de sedimenta de la cavidad nos habla de tres momentos distintos. Un primer momento incluso que es anterior a esta explotación de la malaquita, que se remite ya a un neolítico medio, hace 4.500 años antes de Cristo, en el cual las evidencias todavía son poquitas, pero sabemos que ya se frecuentaba la cavidad, se utilizaba, ¿no? Hacia el 3.500 es cuando empieza con intensidad la... Antes de Cristo, 3.500 antes de Cristo, antes de nuestra era, es cuando empieza intensamente a explotarse la actividad esta minera y perdura prácticamente hasta el 900 antes de Cristo. Después las ocupaciones que encontramos, recuerda que, o sea, para los oyentes que nos escuchan, un yacimiento es como una capa de diferentes niveles de un pastel, ¿no? Es decir, vamos excavando desde lo más reciente. Las cotas a lo más antiguo, ¿no? Pues en lo más superficial, digamos, lo que encontramos son restos de ocupaciones incluso recientes, ¿no? De evidencia de ocupación romana, ya incluso del hierro. Es decir, que la cueva funcionó durante tiempo como punto de paso, como tú decías.
1: Carlos, has comentado que este material, esta malaquita, la recopilaban allí en esta especie de mina y las bajaban luego. ¿Qué otros núcleos o conexiones con otros asentamientos o lugares o poblaciones existían por la zona, ya sea un poco más abajo o no tan en alta montaña, Girona o alrededores o otras zonas de Pirineos?
2: Mira, esta es una de las preguntas que vamos a intentar responder ahora, porque afortunadamente hay equipos muy buenos en la Universidad de Granada, estamos trabajando con ellos ahora, que son capaces de caracterizar mineralógicamente, químicamente, este tipo de malaquita y este cobre que se obtenía allí. Entonces, ahora vamos a intentar rastrear en las piezas de cobre que tenemos en museos, en otros depósitos de esta cronología, para ver si conseguimos encontrar la misma huella química, ¿vale? Para entendernos, en esos artefactos que han aparecido después en otros yacimientos, para ver si conseguimos trazar el origen, vincular el punto de captación este con los artefactos. Pero esto es lo que vamos a hacer ahora, ¿eh?
1: Este material, esta malaquita, se aprecia con un notable color verde turquesa, por así decirlo, ¿verdad?
2: Sí.
1: Y vamos a retomar aquellas teorías tradicionales sobre la ocupación y la vida en alta montaña. ¿Qué indicaban hasta vuestro hallazgo?
2: Las ocupaciones, como te decía, de alta montaña en la prehistoria, en los manuales que puedas encontrar, siempre las definen como residuales, marginales, que vaya, que la alta montaña no tendría un interés para estas primeras comunidades. Esto en los últimos años se está reescribiendo, porque simplemente lo que hemos visto es que se trataba de un tema de poca investigación hecha o poca búsqueda hecha en estos espacios de alta montaña. La alta montaña piensa

0: que ofrece una serie de recursos, ya sean minerales, ya sean términos de explotación de animales, de vegetales, que no existen en las zonas bajas y debieron suponer zonas de interés también para la prehistoria.
1: Carlos, me imagino que aparte de comprender los asentamientos o los pobladores de la península y su actividad, este hallazgo, no sé si también, como estás comentando, podría arrojar algo de luz en función a otras zonas de montaña, Alpes, por ejemplo, donde también pudo haber actividad a niveles de alta montaña, digamos.
0: Sí, de hecho los compañeros franceses llevan tiempo trabajando en zonas altas de montaña y han demostrado también que son zonas que se ocupan, como bien decíais en la introducción, sobre todo a partir del inicio del Holoceno, ¿de acuerdo? Cuando las condiciones climáticas mejoran, ¿no? Y el espacio, los pasos, sobre todo los accesos a estas zonas altas se vuelven más frecuentes. Pero también tenemos algunas ocupaciones que nos hablan de momentos finales de ese Pleistoceno donde ya empiezan los grupos de cazadores-recolectores a estar presentes en las zonas altas.
1: Bueno, Carlos, además de la Universidad Autónoma de Barcelona y el Instituto Catalán de Paleoecología Humana y Evolución Social, habéis contado, creo, con la colaboración de otras entidades. ¿No es así? Cuéntanos un poco cómo os habéis coordinado.
0: Sí, bueno, al final la investigación es una investigación interdisciplinar en la que necesitamos investigadoras e investigadores de muchas diferentes disciplinas, ¿no? Como te decía, participa en la Universidad de Granada, que tiene una línea fantástica en arqueometalurgia, que decimos, la Universidad de las Islas Baleares también, con todo lo que es el estudio de los restos vegetales, que nos aportan información para reconstruir el medio, el paisaje vegetal, etcétera, ¿no? A Pompeu Fabra, no sé, es decir, claro, los investigadores e investigadoras que necesitamos tienen perfiles hiperespecializados que están en diferentes centros y de lo que se trata es de constituir una red de especialistas, ¿no? Por decirlo de alguna manera.
1: Pues ya para terminar, Carlos, cuéntanos un poco en qué consiste este proyecto llamado Arrels.
0: Bueno, a redes prehistóricas, raíces prehistóricas, es un proyecto que ya llevamos ya 8 años en la zona esta de los Pirineos Orientales, en los cuales, aparte de la cueva 338, hemos excavado otros yacimientos excepcionales en alta montaña. En uno de ellos, muy sonado también, en el que estamos trabajando, es el Roc de las Oranetas, que este es un sepulcro funerario en el que tenemos documentado más de 70 individuos enterrados allí a más de 2.000 metros. Es un yacimiento espectacular también, y repito, en una zona de alta montaña que hasta la fecha había pasado prácticamente desapercibida.
1: Pues Carlos, estaremos muy atentos también de todo lo que publicáis sobre este Roc de las Oranetas. Muchísimas gracias, Carlos Tornero, catedrático del Departamento de Prehistoria de la Universidad Autónoma de Barcelona e investigador del Instituto Catalán de Paleoecología Humana y Evolución Social. Enhorabuena por vuestro trabajo, muchas gracias y hasta la próxima.
0: Gracias a vosotros por la oportunidad de transmitir los hallazgos y los resultados.
2: La arqueología busca el hecho, no la verdad. Si es la verdad lo que les interesa, el doctor Tairi da filosofía en la clase del fondo. Olviden toda idea acerca de ciudades perdidas, viajes exóticos y agujerear el mundo. No hay mapas que lleven a tesoros ocultos y nunca hay una X que marque el lugar. El 70% de la arqueología se hace en la biblioteca. Investigando, leyendo, no podemos tomar la mitología al pie de la letra. La semana próxima, egiptología, comenzando con las excavaciones de Naucratis que dirigió Flinders Petrie en 1885. Si alguien tiene algún problema, estaré en mi despacho durante la próxima hora y media.
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La búsqueda de energías limpias y renovables ya no es una opción, sino una necesidad. Existe una fuente de energía silenciosa que lleva millones de años bajo nuestros pies: el calor interno de la Tierra. Nos lo cuenta Adriana Vázquez.

lucha contra el cambio climático ha impulsado la búsqueda de fuentes de energía alternativas. En este contexto, las energías renovables han adquirido un papel fundamental en la transición energética. A todos nos resultan familiares la instalación de placas solares, los parques eólicos o las centrales hidroeléctricas. Pero hoy hablamos de una fuente de energía menos conocida, la geotermia, porque la Tierra, mientras aprovechamos todas esas energías limpias, parece invitarnos a hacer lo mismo con el calor que guarda en su interior.

0: Consejo Europeo de la Energía Geotérmica la define como la energía almacenada en forma de calor por debajo de la superficie de la Tierra. Esta definición hace referencia al calor almacenado en rocas, suelos y aguas subterráneas, cualquiera que sea su temperatura, su profundidad o su procedencia. Gracias a ella es posible generar electricidad, climatizar y regular la temperatura. Lo explica Cristina Santiago Buey, doctora en geología e investigadora del Instituto Minero y Geológico de España en el CSIC.
1: Realmente del subsuelo, del terreno, solo los primeros metros les afectan las condiciones climatológicas. A partir de los 10 primeros metros de terreno, la temperatura se encuentra constante todo el año. Por ejemplo, imagínate que bajo Madrid la temperatura está todo el año a 15 grados, todo el año. Entonces, es una temperatura muy beneficiosa para refrigerar la casa en verano, que estamos a 40 grados en superficie, y es una temperatura muy beneficiosa para calentar en invierno, que estamos a 0 grados en superficie. Y todo es gracias a la bomba de calor.
0: La energía geotérmica es muy versátil, aunque comúnmente se piense que solo se puede obtener de zonas volcánicas. En realidad es posible aprovechar su poder desde cualquier punto de la corteza terrestre. A baja y media temperatura, sus aplicaciones son principalmente térmicas, como los sistemas de calefacción industriales, urbanos y agua caliente sanitaria.
1: Imagínate que en alguna época del año, por ejemplo verano, tenemos un exceso de calor. No solo en verano, sino por ejemplo un centro de procesamiento de datos que genera muchísimo calor, o una actividad industrial que genera muchísimo calor. En lugar de verterlo a la atmósfera y aumentar la isla de calor que estamos generando en la atmósfera, nosotros lo inyectamos en el terreno, donde se va a quedar almacenado como tú guardas la comida en un frigorífico. Entonces, cuando llega el invierno, ese calor que tienes almacenado en el terreno lo utilizas para calentar de forma gratuita, porque es un calor gratuito que realmente has almacenado ahí previamente.
0: Un cambio que no solo supone una transformación técnica, también lo nota nuestro bolsillo. Es por eso que cada vez más compañías energéticas a nivel mundial y local ya integran la energía geotérmica. Si nos remontamos apenas un año atrás.
2: ¿Qué tal? ¿Cómo están? Buenas tardes. Varias noticias de alcance abiertas a esta hora, empezando por un apagón generalizado.
3: Efectivamente, apagón generalizado. Vamos a intentar recabar toda esa
4: información. La línea eléctrica les informamos que en previsión de guardar baterías vamos a desconectar el tren.
3: Hay muchos problemas, efectivamente.
5: Está habiendo ya problemas también en...
0: Un colapso masivo que dejó sin energía eléctrica a la península ibérica entre 8 y 16 horas hasta recuperar la normalidad total. ¿Pero qué hubiera pasado si esa energía geotérmica de la que hablamos tuviera más peso?
1: Entonces, si por ejemplo en Canarias hicieran una planta geotérmica para generar electricidad, en esa isla que tenga esa planta, en ese lugar no tendrían problemas de electricidad. Tendrían suministro las 24 horas del día, los 365 días del año, porque la tierra nunca se apaga, no tiene apagones. Pero no resolvería nada a nivel nacional. No es la panacea que resuelve el problema energético en el que estamos ahora mismo todo el mundo, pero es una gotita más que desde luego aporta estabilidad allí donde se pone, y es una gotita más para aumentar el porcentaje de energías renovables del mix nacional.
0: A más de 150 grados centígrados, lo que se consideran altas temperaturas, la energía de la Tierra puede utilizarse para generar electricidad. La geotermia adquiere un gran potencial para el futuro. Sus ventajas son numerosas: renovable, estable, eficiente y con un impacto ambiental reducido. En una realidad marcada por el cambio climático y la necesidad de encontrar soluciones sostenibles, se convierte en fuerza natural bajo nuestros pies.

0: haya demostrado los peligros del tabaco, el alcohol y la comida china. 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
0: ¡Ay, madre! ¡He creado vida!
3: Y abrimos ahora el espacio para contarles las noticias más destacadas en ciencia y tecnología con Adriana Vázquez y Carlos Welling.
4: Ya hemos contado que España es un lugar privilegiado para disfrutar del eclipse total de sol que podremos ver el 12 de agosto. El Instituto de Ciencias del Espacio quiere que todo el mundo pueda apreciarlo y ofrece un dispositivo para que las personas invidentes puedan escuchar este importante evento astronómico.
5: Cuando la luna empiece a cubrir el sol, sonará así. Y poco a poco el sonido irá tornando a más grave hasta desaparecer en la fase total del eclipse. Los dispositivos Light Sound emplean la tecnología Arduino para transformar la intensidad de la luz en sonido con el fin de facilitar el seguimiento de este singular fenómeno a las personas invidentes. El astrofísico Jorge Rivero es el coordinador de esta iniciativa del Instituto de Ciencias del Espacio.
6: La idea es ofrecerlo gratuitamente en formato de préstamo a los organizadores de eventos de eclipse a lo largo del país para que todos estos eventos de eclipse puedan ser accesibles para todo el mundo.
5: Ya se han utilizado en otros eclipses en Estados Unidos, en Chile y en Argentina, lo que ha facilitado que las personas con discapacidad visual pudieran enriquecer las sensaciones que se experimentan durante un eclipse total de sol.
6: Vienen en una caja pequeña de cerca de 15 centímetros, uno que tiene una apertura para el sensor de luz. Entonces, simplemente las personas que lo usan, bueno, se tiene que poner enfocado hacia el sol y se puede usar o bien enchufando unos altavoces para que sea una experiencia colectiva o bien enchufando unos auriculares.
5: Los interesados pueden solicitarlo en la web Eclipse Inclusivo del CSIC.
4: Nos lo ha contado nuestra compañera Rosa Basteiro. El proyecto para construir un satélite capaz de distribuir desde una órbita geoestacionaria a unos 36.000 kilómetros de la Tierra, claves imposibles de piratear y de garantizar las comunicaciones ultraseguras, es una iniciativa española y pionera a nivel mundial que ha superado con éxito las primeras pruebas de campo. Es el primer paso hacia lo que ya se conoce como la futura Internet cuántica.
7: La distribución de clave cuántica está diseñada para asegurar la protección absoluta de cualquier información y permite detectar cualquier intento de acceso no autorizado, por lo que actuará como un escudo que ni los ordenadores cuánticos más potentes y avanzados serán capaces de atravesar. Las diferentes fases del proyecto fijan el lanzamiento en el año 2028, aunque las ventanas de lanzamiento a órbitas lejanas son mucho más limitadas que los despegues de satélites operan en órbitas bajas. Ya están realizando pruebas de campo y demostrando su eficiencia con enlaces de 140 kilómetros entre las islas de Tenerife y La Palma.
4: Un estudio del CSIC ha hallado el punto débil de una de las bacterias hospitalarias más resistentes a los antibióticos.
7: Se trata de una proteína fundamental que permite a la bacteria reforzar su envoltura para resistir a los antibióticos. En este caso, revelar cómo funciona el remache molecular que refuerza su estructura permitirá identificar dianas terapéuticas para hacer a esta bacteria de nuevo sensible a estos fármacos.
4: Un estudio liderado por investigadores del Centro Nacional de Investigaciones Cardiovasculares ha descubierto un interruptor en las mitocondrias, conocidas como las centrales energéticas de las células, que puede abrir nuevas vías para mejorar la inmunoterapia contra el cáncer, nuevas vías para potenciar vacunas.
7: La investigación muestra que el buen funcionamiento de una pieza concreta de las mitocondrias, denominada complejo 1 mitocondrial, resulta clave para que las células

dendríticas, es decir, las células del sistema inmunitario, activen con eficacia a los linfocitos T, uno de los principales brazos del sistema inmunitario frente a tumores e infecciones virales. Estas células dendríticas actúan como centinelas del organismo, detectan amenazas, capturan fragmentos de virus o tumores y los presentan a los linfocitos T para indicarles que deben atacar. Esa capacidad de enseñar al sistema inmune es esencial en muchas estrategias de inmunoterapia, que buscan precisamente eso, reforzar la respuesta del propio organismo contra el cáncer, según explica este estudio.

0: Pues nosotros nos marchamos ya, no hay tiempo para más.
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0: Pues Carlos, Adriana, muchísimas gracias. Mañana más, hasta mañana.
1: Adiós, hasta mañana.

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0: Bienvenidas, bienvenidos. Los imperios rara vez aceptan su decadencia y deterioro. En la historia tenemos varios ejemplos. El Imperio Romano, en su último estertor, es uno de ellos. Ante la pérdida de control y las presiones externas, respondió con más militarización y una mayor presión fiscal. En un intento de sostener su hegemonía, en lugar de gestionar el declive, acabó prolongando su vida con una mayor inestabilidad. Pues bien, algo similar podría estar ocurriendo en la actualidad con Estados Unidos, una potencia que percibe como China le disputa su centralidad en lo económico, en lo tecnológico. El Make America Great Again ya no es solo un eslogan electoral, sino la promesa de recuperar algo perdido. Y en ese intento, en esa huida hacia adelante, cuando la administración Trump, cuando el propio Trump siente que el poder se le escapa entre los dedos, reacciona con miedo y con agresividad ante el mundo. Sobre esa idea reflexiona Imperio Perdido, un ensayo de Néstor Prieto con el que hablamos en unos momentos. También les contamos cómo arranca la votación de los colombianos en el exterior para las presidenciales. Nos situamos en Venezuela, donde se han producido nuevas revueltas en las prisiones, y nos detendremos en Bolivia, donde sigue la tensión social en las calles. Además, ahondamos en los problemas que enfrentan las embarazadas que dan a luz en Cuba en medio de la crisis energética. Me acompañan Francisco Carrión en la edición, Alberto Ortiz en la redacción, Cristina Dorado en la producción y Víctor Rovira en la realización técnica.
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0: Repasamos ahora otras noticias de la actualidad con Francisco Carrión y con Alberto Ortiz.
1: Arrancan las votaciones de las elecciones presidenciales de Colombia.
2: Los primeros en votar son los colombianos residentes en el extranjero. En total, 1.5 millones de los 41 millones de colombianos con derecho a sufragio.

0: Estados Unidos y España se reparten la mitad del censo. La votación en embajadas y consulados en el exterior se ha abierto este domingo y se prolongará hasta el próximo, cuando se celebren los comicios en el interior del país. Parte como favorito el izquierdista Iván Cepeda, que cerraba así su campaña desde Barranquilla.
1: En Barranquilla termina la campaña, comienza la victoria y comienza el segundo gobierno progresista.
0: Según las encuestas, Cepeda se enfrentará en una reñida segunda vuelta con el abogado ultraderechista Abelardo de la Espriella o la derechista Paloma Valencia del partido uribista Centro Democrático.
2: La popularidad de Donald Trump sigue desplomándose.
0: Estados Unidos se encamina hacia las elecciones de medio término del próximo noviembre con el nivel de aprobación de Trump en caída libre. Su popularidad ha disminuido un 37% mientras crece el rechazo a la guerra en Irán. María Carou, desde el estado de Virginia.
3: Jessica tiene 42 años, trabaja pintando casas. Normalmente utiliza una furgoneta, pero ahora intenta moverse en un coche más pequeño que consume menos. Antes llenaba el depósito con $100, ahora con ese dinero lleno la mitad, nos dice, en una gasolinera de Fauquier, Virginia, un condado donde en 2024 el 60% de los votos fueron para Donald Trump y su promesa de no empezar guerras. No entiendo qué hacemos allí, nos dice Jessica. Según las encuestas, solo uno de cada tres ciudadanos estadounidenses apoyan la decisión de ir a la guerra con Irán, entre ellos está Wayne.
4: Irán está under a very
3: quien defiende que era hora de hacer algo para cambiar el régimen malvado iraní. Para Wayne, las subidas en el precio de la gasolina son un mal menor. Él votó por Donald Trump en 2024, dice que volvería a hacerlo sin duda, al revés que Jack.
5: You know, I'm a Vietnam veteran and I'm against all war.
3: Veterano de la guerra de Vietnam que nos dice que no quiere más guerras.
0: Así lo cuenta María Carou, corresponsal de Radio Nacional de España en Estados Unidos.
2: Presos venezolanos se hacen con el control de una prisión del oeste del país.
0: Así han tomado los reclusos del internado judicial de Barinas, denuncian malos tratos entre rejas y corrupción. Exigen la destitución del ministro de Servicios Penitenciarios del país, Julio García Acerpa, y del director del penal, como explica una de las presas.
6: Hay compañeros que están muriendo por tuberculosis y le piden a nuestros familiares el pase de medicamentos. Necesitamos respuestas que nos ayuden, no maltratos que hostiguen nuestra integridad física.
0: La presidenta encargada de Venezuela, Delcy Rodríguez, anunció el viernes la liberación de 500 presos políticos.
2: El presidente de Ecuador, Daniel Noboa, celebra el primer año de su reelección.
0: En un discurso ante la Asamblea Nacional, Noboa ha reivindicado como avances de su primer año la lucha contra el crimen organizado y la mejora económica.
7: Hoy el Ecuador sabe que tiene un gobierno que combate, que enfrenta y que ha decidido recuperar el orden.
0: Noboa presume de la reducción de la tasa de asesinatos que Ecuador lideró en 2025 en toda Iberoamérica, la extradición de una docena de cabecillas de cárteles de la droga a Estados Unidos, la reducción de la pobreza o el regreso del país a los mercados internacionales. Su principal sobrevivencia, no obstante, es la corrupción que salpica a su propio gobierno.
2: Y Bolivia comienza a levantar los límites al uso del ejército.
0: El Senado ha aprobado la derogación de una ley de 2020 que limitaba el uso de la fuerza militar en estados de excepción. La medida aún debe ser ratificada, pero busca dar un mayor margen al ejecutivo del presidente Rodrigo Paz ante una oleada de protestas sin precedentes que duran ya 3 semanas. El expresidente Evo Morales, declarado en rebeldía por la justicia, exige elecciones.
8: El ejército tiene 2 caminos, una decisión suicida, militarizar o, finalmente, como está pidiendo, cumplir no sé qué artículo de Constitución. Pacificación, transición, elección 90 días.
0: Ante el bloqueo y el desabastecimiento, Perú ha enviado este fin de semana 4 toneladas de alimentos para abastecer las zonas más afectadas de Bolivia.
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El mundo está inmerso en una gran incertidumbre, cada vez hay más tensión entre los países. A Estados Unidos le ha salido competencia en el tablero geoestratégico mundial y otras potencias como China o Rusia disputan ahora su influencia. Y ahí es donde el eterno debate sobre el papel de Washington en el mundo vuelve al centro y donde encontramos lecturas.

0: que apuntan a un declive de la hegemonía de la administración de Donald Trump con un nuevo planteamiento. Francisco Carrión.
1: En ese punto, Raquel, se sitúa El Imperio Herido, editado por Now Book, un ensayo que analiza la lógica histórica, política y tecnológica de la dominación estadounidense y su actual reconfiguración.

0: diagnóstico que realiza sobre la salud de Estados Unidos es la de un imperio herido, como el título de este ensayo. ¿Cuáles son los síntomas, las señales concretas que detectas y que te llevan a hablar de ese declive?
1: Bueno, lo primero hay que dejar claro que un imperio puede estar herido, pero el declive puede ser absoluto o relativo. Yo creo que es el punto en el que estamos. Estados Unidos tiene una decadencia anunciada y profetizada desde hace mucho tiempo, pero que es relativo. Lo podemos ver en indicadores duros, por ejemplo, las reservas mundiales en dólares, lo podemos ver en datos duros como es la reputación exterior que tiene Estados Unidos, pero lo podemos ver sobre todo en la política exterior que está aplicando Donald Trump, que yo creo que por encima de otra cosa es una política exterior coherente para una superpotencia, una gran potencia que ha sido dominadora de la esfera internacional durante mucho tiempo y que ahora está viendo que hay una transformación geopolítica, hay una transición cuyo orden final no conocemos. En ese momento de transición creo que es en el que estamos y Estados Unidos dice, bueno, frente a una reconfiguración con nuevos grandes actores, la mejor manera de salvaguardar mis intereses es adoptando una posición agresiva, imperio herido que no sucumbe, que ataca y que entonces suelta un nuevo hostil sobre el canal de Panamá, Groenlandia, Cuba, Venezuela, porque a fin de cuentas entiende que el mundo está cambiando y que la opción mejor para salvaguardar sus intereses es precisamente con una política exterior agresiva que Donald Trump la encarna en su versión más descarnada, ¿no? Pero que otras veces hemos tenido en anterioridad misma lógica con un poquito menos de veneno.
2: Néstor, en el libro sostienes que Trump no es una anomalía, sino la expresión más descarnada de una lógica imperial histórica de Estados Unidos. ¿Qué revela Trump sobre Estados Unidos que quizá antes quedaba más oculto?
1: Bueno, yo creo que Trump encarna muy bien las tensiones. Yo creo que Trump le echa sal a las heridas internas que tiene Estados Unidos. Trump lee muy bien las contradicciones que tiene el propio desarrollo del capitalismo en el siglo XXI. Es decir, coge la herida de la industrialización en Estados Unidos, del Belt Road, y le echa sal, ¿no?, a esa clase trabajadora que se siente desplazada. Que Estados Unidos, curiosamente, y Donald Trump es uno de los mayores ganadores de la globalización y del capitalismo global del siglo XXI, pero precisamente coge a los electores, que son los grandes damnificados de esa globalización, de esa externalización, y le dice, bueno, fíjate, estamos en un momento de crisis y se está aprovechando la inmigración, las nuevas oleadas, el globalismo, y Donald Trump echa sal a esas heridas precisamente, y lee muy bien la coyuntura de Estados Unidos. Creo que las lee bien, pero a costa de exacerbar esas diferencias. Está manteniendo una retórica que ya no existe, que es ese Estados Unidos blanco, ese American Dream, ¿no?, que es la familia tradicional, blanca, evangélica o protestante, que ya no existe porque demográficamente ese Estados Unidos no existe, pero él sigue alimentando esa retórica y lo está haciendo con un resultado exitoso desde el punto de vista electoral, pero con la gran contradicción de que está haciendo cada vez más grandes las brechas dentro de la sociedad estadounidense.
0: El libro critica tanto a republicanos como a demócratas en lo que a política exterior se refiere. ¿Qué cambia realmente entre Biden, Obama o Trump en relación a América Latina? ¿Las formas más que el fondo? ¿Hay diferencias reales entre ambos lados?
1: Yo creo que son las formas más que el fondo. Hay que recordar que es un presidente demócrata el que impone el embargo comercial sobre Cuba. Hay que recordar que la caracterización de China como un enemigo sistémico es de Barack Obama, no de Donald Trump. Hay que recordar que los despliegues en Oriente Medio, muchos de ellos empezaron con administraciones demócratas, incluyendo la guerra de Vietnam, que tiene una continuación durante administraciones demócratas. Y Donald Trump, yo creo que hay que agradecerle el ejercicio de sinceridad y también, insisto, de coherencia, de aplicar una política exterior que se sabe agresiva y que en el caso de América Latina lo concibe como un elemento casi vital, ¿no? Esa política de hemisferio, el hemisferio occidental como un lugar preponderante para Estados Unidos, y lo hace con una coherencia analítica que no puede decir que engaña a nadie. Donald Trump no engaña a nadie. Publica la doctrina de seguridad nacional hace unos meses y ya deja muy claro cuáles son sus intenciones. Y yo creo que eso es algo que hay que agradecer. Creo que hasta ahora las anteriores administraciones prescindían de ese extremo tan violento. Creo que también lo podían hacer porque la coyuntura internacional era otra y había un momento en el que Estados Unidos podía simplemente persuadir o coaccionar sin necesidad de recurrir a la violencia. Pero Donald Trump dice, si estamos en crisis y China es el mayor actor comercial en América Latina, quizás sí que hace falta que yo presione por medios incluso violentos a Panamá para que rescinda contratos. Uh-huh. O hace falta que yo vaya al gobierno de Bolivia y le diga que por mucho que estén los BRICS, va a revertir los contratos que hay en el litio para que yo pueda explotar este material estratégico. Creo que Donald Trump mantiene una tradición histórica, que es la de defender a Estados Unidos como imperio, pero decide poner en práctica prácticas violentas que no siempre habíamos visto de una manera tan explícita.
2: Néstor, precisamente hablando de América Latina, ¿no? Tú hablas en el libro de América Latina como el laboratorio histórico de

0: imperialismo estadounidense. ¿Por qué la región ha ocupado ese papel durante tanto tiempo y hasta qué punto eso sigue siendo así ahora?
1: Bueno, yo creo que ese análisis no es mío, ¿no? Mucha gente siempre ha situado ese laboratorio antes de promover la política del FMI. Chile fue la escuela avanzada, ¿no? De la escuela de Chicago. Antes de promover las insurgencias o la violencia explícita, las contras estuvieron en Nicaragua. Y yo creo que esto es una cosa que hemos visto a lo largo del tiempo y que Estados Unidos entiende que América Latina, desde la doctrina Monroe, es decir, desde el siglo XIX, le corresponde tener un papel, y entonces se ha tomado muy en serio todo lo que ocurre en la región. América Latina tiene una sensibilidad única, singular, hacia lo que ocurre en la Casa Blanca. Yo creo que es la región del mundo que de manera más clara sufre más lo que ocurre al norte, ¿no? Dicen en México, y me he enterado ahora hace poco en Cuba, que también lo dicen de Cuba, tan cerca de, tan lejos de Dios y tan cerca de Estados Unidos, ¿no? Es decir, es única esa relación, esa simbiosis que existe, y por tanto yo creo que ahora mismo Donald Trump está siendo coherente con sus objetivos prioritarios, que es América Latina, el hemisferio occidental, y yo creo que lo que ha pasado, por ejemplo, en Venezuela es un precedente de lo que luego están intentando replicar en Irán, o lo que estamos viendo que son los debates dentro de la administración estadounidense sobre cómo entender ahora mismo las relaciones internacionales y la guerra. Pero digo más, el primer ataque a gran escala que hemos visto, donde se ha utilizado la inteligencia artificial, del que tengamos evidencias, sabemos que en Gaza ha ocurrido por parte de Israel, pero es Estados Unidos sometiendo de manera masiva distintos escenarios sobre qué podría pasar con la invasión una invasión de parcial o total de Venezuela. Se sabe porque lo filtró la prensa estadounidense, creo que es el New York Times, donde se ve el uso de inteligencia artificial en una primera gran operación militar a gran escala, y es en Venezuela, es en América Latina, y sabemos que sin duda es el patrón que ahora pues seguramente se esté siguiendo en Irán o en posibles futuros escenarios de guerra.
2: Ahora vamos a ir ganando otros países, pero me interesa detenerme en Venezuela porque ocupa un lugar central en tu análisis, en este ensayo. ¿Por qué crees que Caracas sigue siendo un punto de obsesión estratégica para Washington dos décadas después del ascenso del chavismo? Y si con Delcy se ha logrado domesticar, digamos, al chavismo.
1: Yo estuve en Venezuela la semana antes de que ocurriese el 3 de enero, y yo creo que en Venezuela confluyen muchas cosas. Lo primero, confluye el elemento simbólico que legitima todo, ¿no? Es decir, es un país que responde con insolencia, con una retórica agresiva, inflamada a Estados Unidos, pero también es un país que tiene, todo el mundo lo sabe, las reservas de petróleo más grandes del mundo, pero también es un país que tiene una proyección única hacia el Caribe, que tiene aguas muy ricas, que tiene un suelo petrolero también muy rico, bien lo saben en Guyana con el conflicto que hay. Por tanto, no es un país accidental, no es Nicaragua, que Nicaragua tiene al sandinismo en el poder también desde prácticamente el mismo periodo, pero no hemos visto esa agresividad. Venezuela es importante, en primer lugar, por la insolencia, porque supone una amenaza, una afrenta personal a Donald Trump, pero en segundo lugar también por su posición geoestratégica, su proyección al Caribe, su importancia como ruta comercial en el narcotráfico, su riqueza en el subsuelo, en minerales de alto valor, y yo creo que Delcy Rodríguez, ahora mismo estamos viendo que envalentona a Trump. Cuando Trump invade o ataca parcialmente Venezuela y consigue este resultado, yo creo que él sale envalentonado, y después de eso le echa una OPA hostil a Groenlandia, que ya no nos acordamos, y después de esto va a Irán. Yo creo que Venezuela ratificó la estrategia de Donald Trump de apostar por una política exterior agresiva. Se ratificó en esa posición.
0: Néstor, aparte de Venezuela, en estos momentos hay otro foco de interés en la región, que es Cuba, máxima presión sobre la isla. Tú acabas de regresar de La Habana. ¿Cuál es el destino de la isla? Lo que parece a priori insostenible es una supervivencia de un régimen que internamente provoca rechazo y que, unido a las sanciones, está vaciando la isla. ¿Qué alternativa real tienen los cubanos entre Trump y el sistema de los Castro?
1: Yo creo que hay poco margen de maniobra en general. He pasado allí las últimas tres semanas, justo antes de regresar a España y ponernos con el lanzamiento de Imperio Herido, del libro, y yo la sensación que tenía, y sí que vi una gran diferencia, que yo creo que es la principal baza que la propia gente que pertenece al gobierno cubano y al Partido Comunista de Cuba reivindica, es el carácter unitario. Se especula mucho con la figura de Raulito Castro, del cangrejo que le llaman, pero es verdad que más allá de esa retórica que alimenta la idea de que hay varias vías de interlocución dentro de La Habana, yo sí que percibí que, claro, seis décadas de control del poder, de la administración, de la educación, ha generado una estructura de poder que no se veía en Venezuela. En Venezuela había una diferencia ostentosa, entre una élite en el poder y una base que le quedaba al chavismo, que estaba muy menguada, pero que no tenía ni el mismo número, ni el mismo músculo, ni sobre todo la misma realidad. Es decir, lo que se veía en el Palacio de Miraflores o con ciertos ministros no tenía nada que ver con lo que estaba pasando en Petare, donde quedaban bases de chavismo organizadas, que apelaban a las comunas y que no tenían nada que ver con lo que estaba pasando en las zonas nobles, ¿no? ¿Qué pasa? Que en Cuba yo sí que he visto que hay todavía un elemento abstracto, que es el de la revolución, con críticas al gobierno, porque critica la situación material que hay, el gobierno se está llevando por delante su legitimidad, las contradicciones materiales. Hasta la gente que tiene una afinidad histórica a la revolución está viendo cómo la falta de luz, de electricidad, de alimentos, se está llevando por delante esa legitimidad, ese apoyo que podía tener en un sector de la población. Pero todavía yo creo que hay un porcentaje significativo de la población que pertenece a la estructura del poder y no es una estructura del poder onerosa como en Venezuela. Se cree en la revolución. Hay un porcentaje de la población que se cree en la revolución. Y creo que apuestan a esa unidad como principal elemento que pueda, en caso de una intervención militar, dificultarlo. Es decir, si secuestran o matan a 5 altos cargos de Cuba, me decían literalmente, podemos poner otros 5, podemos poner otros 20, podemos poner otros 100, puede pasar como en Irán. Podemos estar cambiando y sosteniendo la estructura. Y eso obliga a Estados Unidos a tener que ir más allá de lo que hizo en Venezuela, que fue un ataque controlado. ¿Una invasión total? ¿Es un escenario en el que estaría dispuesto a ir Estados Unidos? Yo creo que ellos juegan a eso. Al decir, nosotros tenemos capacidad de regenerarnos hasta un cierto punto, y el punto en el que no nos podemos regenerar es quizá un coste demasiado alto para Estados Unidos.
2: Tenemos a la vuelta de la esquina ciclo electoral en Colombia, luego Perú, Brasil. Trump ha logrado situar a sus peones en Honduras o Chile. ¿Cómo puede afectar Trump a esa movilización de la izquierda en el continente?
1: Yo creo que Trump es un elemento curiosamente cohesionador dentro de las izquierdas latinoamericanas, porque es tan burdo y tan obsceno lo que dice que consigue cohesionar. Estuve precisamente cubriendo las elecciones en Honduras yo cuando triunfa Nasrias Fura, y era curioso porque yo creo que es la primera vez donde Donald Trump apuesta definitivamente por un candidato de derecha y pide abiertamente el voto por Nasrias Fura en las elecciones en Honduras. Y yo creo que eso es un precedente interesante. Trump no solo cohesiona a la izquierda, sino que también moviliza a la derecha y ha sentado cátedra en lo que son las nuevas derechas radicales de América Latina. Ambos polos se retroalimentan en esa lógica, ¿no? Es decir, que haya un candidato claramente apoyado por Donald Trump, por ese nuevo liderazgo autoritario, personalista, que usa las redes sociales, las nuevas técnicas de comunicación, se alimenta y necesita de una antítesis, de una contraparte que esté precisamente como una izquierda cohesionada con cierto discurso antiimperialista. Entonces es interesante, yo creo que este ciclo todavía está en disputa y hay que ver, porque los primeros resultados podrían indicar que las derechas están saliendo reforzadas, pero si en Perú, Colombia y Brasil gana Lula y gana Iván Cepeda, la lectura va a ser muy distinta.
0: Leyendo tu libro, Néstor, queda ahí en el aire la pregunta, ¿no? Si sabemos lo que hizo Estados Unidos en el pasado, cómo intervino en América Latina mediante golpes militares, y también cuál fue su resultado, ¿no? A la luz de la historia, ¿tú crees que logrará ahora Trump modelar a su antojo el continente en clara competencia con China?
1: Yo creo que las dinámicas que hay ya son muy profundas. Creo que la penetración de China es enorme. De hecho, América Latina sigue siendo casi el último bastión donde se habla de la disputa Taiwán-China, ¿no? Y aún así ha caído Nicaragua, Honduras, pero eso es difícilmente revertible con una sola administración. Eso sí, Trump tiene la capacidad de agitar el tablero, agitar el avispero, y aunque no consiga cambios absolutos, sí generar dinámicas de fricción. Y yo creo que es en el momento en el que estamos, en el que Trump quizá no sea capaz de transformar radicalmente las dinámicas políticas de América Latina, que son contradictorias de por sí, que nunca han sido estables ni perdurables en el tiempo, pero sí es capaz de abrir nuevas brechas, nuevos liderazgos, nuevas maneras de hacer política, y yo creo que la sombra de Trump es muy alargada. Se pensó cuando salió él del poder y salió Bolsonaro que ya había pasado, y hemos visto que Trump ha sentado escuela, y ha sentado escuela en América Latina también.
2: Pues veremos hacia dónde nos llevan esas nuevas brechas. Néstor Prieto, periodista, investigador de política internacional y autor de este ensayo, El Imperio Herido, editado por Now Books, del que hemos hablado hoy sobre la dominación estadounidense. Gracias por pasar por Hora América de Radio Exterior.
1: Muchísimas gracias a vosotros.
0: Gracias, Néstor.
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2: Cada año 140 millones de mujeres dan a luz, según datos de Naciones Unidas. La OMS recomienda que ese parto sea humanizado, centrado en la mujer. Son condiciones que no siempre se pueden mantener, especialmente en países como Cuba. Clara Queralt profundiza en la situación actual en este reportaje.
4: La crisis sanitaria en Cuba se hace más grave con cada día que pasa sin electricidad, sin combustibles, sin medicamentos suficientes para abastecer los hospitales.
5: Más de 96.000 cubanos, incluidos 11.000 niños, se encuentran a la espera de cirugías debido a la falta de electricidad.
4: Es una realidad que afecta a toda la población, pero que, según el doctor Guillermo Ponce, presidente de la Asociación de Médicos Cubanos en España, pone en especial peligro a las mujeres embarazadas.
6: O una embarazada que tiene que pelear para encontrar un trozo de carne, un huevo, unido a que si no tiene los medicamentos que necesita, pues obviamente ese embarazo va a transcurrir con muchísimas, muchísimas dificultades para el bebé y para la madre.
4: Durante la gestación, la madre va acumulando tensión, ansiedad y preocupación por su bebé. Y llegado el momento del parto, se ve en un lugar que no siempre está limpio, que debe compartir con otras mujeres y con utensilios que no siempre están esterilizados correctamente. Así ha vivido su último parto una paciente que no quiere dar su nombre. Hemos ficcionado el texto que nos ha enviado.
7: En el salón de operaciones me pusieron con dos mujeres que estaban pariendo allí y en el salón no era como antes. Aquí ponían las pinzas en un papel todo junto en una fuente como esmalte. Ahí estaban todas las pinzas.
4: Unas condiciones que no siempre dependen del personal. Médicos y enfermeros que luchan cada día por intentar traer al mundo a bebés sanos de la manera más segura posible. Así lo describe Yolanda Aguilera, jefa de Medicina Física y Rehabilitación del Instituto de Neurología y Neurocirugía, en una protesta organizada por la Federación de Mujeres de Cuba.
8: Salimos a trabajar sin electricidad. Hacemos todo lo posible por darlo todo para nuestro pueblo. Y regresamos a nuestras casas sin electricidad. Y aún así, al otro día volvemos a hacerlo.
9: La cosa se puso seria. Enterate, no hay ni medicina para calmar los dolores. Para ir, hace falta un cambio de tiempo.
4: La isla atraviesa una crisis energética desde mediados de 2024. De media, en varias zonas del país hay apagones durante 20 horas, mientras que en La Habana van de las 4 a las 8 horas diarias. Los riesgos de un parto en estas condiciones, según el gineco obstetra, se multiplican.
10: Puedes no visualizar un desgarro en el canal del parto, pues se te presente de momento un sangrado masivo, una hemorragia postparto inmediata y tú no puedas visualizar adecuadamente dónde ocurre la lesión. Y para el bebé, bueno, necesita las curas térmicas, las aspiraciones en caso de que haya necesidad de reanimación neonatal.
4: Aunque existen generadores en los hospitales para evitar este tipo de riesgos, el bombeo de agua también depende de la electricidad. Y, por ejemplo, cuando hay un corte de luz en la ciudad o en la región, el riego de agua que llega al hospital se detiene.
7: Se pasó el hospital 3 días sin agua. La gente tenía que ir a bañarse a casa de los familiares cercanos o de los vecinos de allí del hospital. Y a los enfermos nos llevaban el agua para bañarse.
4: La falta de agua tiene muchas consecuencias en un centro sanitario. De ella depende, por ejemplo, la limpieza del espacio, lo cual mantiene a raya las infecciones. El doctor Hernández apunta los riesgos.
10: No hay agua para los baños, no hay agua para la sala de esterilización, no hay agua incluso para la lavandería, para la ropa, para lavar las ropas de cama, quirúrgica. Escasa cantidad de material estéril para atender al volumen de los partos que haya. Mayor riesgo de infecciones.
4: Es una situación que pone en peligro a las más de 32.000 mujeres embarazadas en el país y a sus futuros bebés.
11: Mamá la negrita, se le salen los pies en la cunita.
4: En un parto natural y sin complicaciones se pueden llevar a cabo todo tipo de técnicas manuales, no depender de las máquinas que necesitan electricidad o no necesitar el uso de medicamentos incluso. Pero, ¿qué pasa cuando una mujer necesita, por ejemplo, una cesárea?
7: Yo llevé todo para la cesárea y no me quisieron aceptar el antibiótico. Me pusieron 13 fiximias en pastillas, la herida se me intentó afectar. Menos mal que hablamos con el médico y me dio el alta y aquí en la carrera se me secó.
4: Son situaciones para las que un hospital debe estar preparado, aunque no siempre es la realidad. En muchos casos no existe la maquinaria necesaria ni el espacio para la demanda de todos los pacientes. Es un déficit de infraestructura, insumos y material, en el que también existen desigualdades muy visibles, doctor Ponce.
6: Pero si alguna ciudad ellos abastecen de electricidad, de alimentación, de los pocos medicamentos que tengan, ellos priorizan la capital y Santiago de Cuba, que son los dos lugares donde ellos temen que pueden perder el control.
4: Mientras la isla sigue a oscuras, miles de madres cubanas enfrentan el momento más importante de sus vidas con pocas certezas y muchos miedos.
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2: terminamos con México, Alberto, porque allí se acaba de romper un récord mundial.
12: Quedan apenas semanas para la Copa del Mundo, pero los mexicanos se han dado prisa para ser campeones antes.
13: ¡Cinco, cuatro, tres, dos, uno! ¡Ahí está! ¡Este es el mural más grande del mundo!
12: Un mural gigante de unos 200 metros cuadrados se ha hecho este domingo con un récord Guinness. Es el mural pintado a pincel más grande del mundo. Varios exjugadores de la selección mexicana destaparon la obra, que representa el legado futbolístico y cultural del país, un legado que los artistas han querido reflejar en la propia forma de pintarlo, explica el artista Carlos Vadillo.
14: Desde un principio decidimos hacer una diferencia total con el arte urbano, que está pintado con latas de aerosol. Lo que hicimos nosotros fue mantener una pintura tradicional.
12: Una decisión que les ha valido el primer trofeo antes de que empiece el Mundial de Fútbol.
2: Pues nosotros nos despedimos hasta mañana con más información iberoamericana. Que pasen una feliz tarde.

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1: Hola, André y Coca. ¿Vosotros habéis oído eso de que el aleteo de una mariposa puede provocar un huracán al otro lado del planeta? Pues eso es lo que me pasa a mí en mi vida. Que me vienen aleteos delirantes, imaginación, personajes, anécdotas...
2: Solo el 7% de los actores en España vive de su profesión.

0: último estudio de la Fundación de Artistas e Intérpretes, el 77% de estos profesionales, casi 8 de cada 10, no supera los 12.000 euros al año. Una cifra que es aún más baja si las intérpretes son mujeres. No es fácil la situación en nuestro país para los que han estudiado arte e interpretación. Muchos de ellos tienen que buscar un plan B para seguir con su vocación y con su sueño, y lo intentan fuera.
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0: A nuestro próximo invitado, esta sintonía le ha llevado muy lejos.
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0: Él es de Huelva, tiene experiencia militar porque hasta los 27 años estuvo en la Marina Española y ahora triunfa como actor en México, en Colombia y en muchos más países, ¿eh? Gracias a Escupiré sobre sus tumbas, que es la serie que no baja del top 10 de Netflix. Vamos a saludar a Cristian Gamero, hola.
3: Hola, ¿qué tal? ¿Cómo estás? ¿Qué tal todo? Pues aquí expectante de la entrevista y nada, con muchas ganas y muchísimas gracias por esa presentación y bueno, vamos a darle.
0: Oye, ¿cómo se lleva ese exitazo fuera de España?
3: Bien, ¿no? O sea, es bonito. Es un sueño, ¿no? Un sueño cumplido. La verdad que es algo que siempre he soñado, ¿no? Que siempre he tenido en la mente y que me haya tocado y que pues me hayan elegido a mí como un protagonista de una serie que es de Netflix, que es de Caracol, que es mundialmente ahora conocida, ¿no? Que tuvo tan buena repercusión, pues la verdad que como el resultado de mucho trabajo, ¿no? De muchos años y de mucha creencia y de creer. De creer y de soñar, ¿no? Porque es una profesión muy difícil y que somos pocos los que trabajamos y contento y trabajando duro y dando mucho trabajo, la verdad.
0: Difícil llegar y mantenerse.
3: Pues sí, ¿no? Sí, estrenamos el año pasado y la verdad que pues ahora tengo varios proyectos, pero siempre, o sea, el actor tiene algo que no lo ven desde fuera, que siempre cae en el precipicio de ahora no tengo trabajo, y da igual que lo famoso que seas, da igual. Entonces, ahora, gracias a Dios, tengo dos pelis.

0: Pero siempre creo que el foco es seguir siempre mejorar, ¿no? Y siendo tu mejor versión y dando tu mejor versión cada casting para tus managers, para la gente que confía en ti. Y es bonito, ¿no? Una profesión muy bonita, difícil, pero muy bonita, la verdad.
1: Bueno, vamos con ese exitazo con Escupiré sobre sus tumbas.
2: La familia Obregón y sus amigos, la alta sociedad caribeña. Sé que ellos mataron a mi hermano y se los voy a hacer pagar.
3: ¡Son mentiras! ¡Son mentiras! ¡Me acaban de ocurrir, mi hermano!
4: ¡Tranquilo, tío! ¡Cálmate!
3: ¡Tranquilo, que sí, mi hermano!
2: Catherine Obregón, la prometida de mi hermano y principal sospechosa de su muerte.
5: ¿Qué pasa, mami?
1: Esta serie colombiana mezcla todo lo que podríamos decir que adoran, ¿no? Los fans del género de las telenovelas. Tiene pasiones, tiene venganzas, tiene tensiones familiares. Cuéntanos, ¿de qué va para los que todavía no se hayan enganchado?
0: Es la historia de Vinicio Gallo, es una historia de un bestseller, Escupiré sobre sus tumbas, un bestseller francés. En Francia le fue muy bien, además. Y es una historia
1: de Boris Vian, ¿no? Famosísima.
0: De Boris Vian.
1: Novela.
0: Yo no la conocía, a mí cuando me llegó el casting no tenía ni idea y cuando quedé me compré el libro y es una novela mucho más cruda a la hora de leer y mucho más dura. Y entonces una venganza porque mi madre era blanca, mi padre era negro, mi hermano salió negro y yo blanco. Entonces de esos dos hermanos yo era el peor, ¿no? El estafador, acabó la cárcel. Y él era el bueno, él era un chef. Entonces se va a Colombia a montar su negocio, es un chef en un bar. Bar de Fede, justamente, y ahí por tema de racismo se enamora de una chica blanca y la familia por racismo lo mata. Yo estoy en la cárcel en ese momento, me dicen que es un suicidio, veo que con la mano derecha y mi hermano es zurdo, digo, eso no puede ser, y ahí se crea un plan de venganza con mi amigo Carlos en la cárcel, Carlos Aguilar, el personaje de Javi, y él me enseña. Él me enseña cómo crear un plan de venganza a través de la atracción y a través de la seducción y cobrar justicia, no venganza, sino justicia. Yo no quiero matar a nadie, sino lo que quiero es que la persona que mató a mi hermano vaya a la cárcel. Y ahí hay 60 episodios de mucha locura y mucha aventura.
1: Bueno, tu personaje tiene mucho gancho, ¿eh?
2: Absolutamente enamorado de ti.
5: No tengo ni idea de quién eres.
2: Tú sí sabes quién soy.
5: No.
2: Llevas tiempo con la sospecha de quién soy de verdad. Soy Brian O'Connor, el hermano de Sonny O'Connor.
1: La verdad es que es de intriga pues lo que te lleva a estas novelas, telenovelas, ¿no? Que te engancha y quieres saber el final. 60 episodios, como decías, de unos 45 o 60 minutos, así que se ve muy fácil. Es muy cómoda de ver, producida por Caracol Televisión. Tiene fin, ¿no? Que es lo que esperamos muchos, que luego tenemos que estar esperando años para conocer el final.
0: Pues está todo el mundo hablando de segunda temporada. No tenemos...
1: Veremos.
0: Hay rumores, pero bueno, eso nunca se sabe, la verdad que eso nunca se sabe. Se pueden llamar y puede haberla, puede que no se sabe, pero la verdad que se puede, ¿no? Yo al final lo veo un poquito... Hay posibilidad, pero de momento no hay noticias. Hay rumores por TikTok y tal que hay segunda, de momento no hay, pero bueno, al final fue una aventura que ahora tengo otros proyectos además este año. Y bueno, si llamaran, estaría encantado de volver a encarnar a Vinicio Gallo. Era un personaje muy ridículo, la verdad que un personaje con muchos matices y duro, porque luego trabajas al día como en Caracol, como 17 escenas, 18, y tiene un personaje tan complejo, con una cantidad de horas de trabajo tan grande, requiere y también tenía que estar en forma. Fueron 6 meses locos, apasionantes, diría yo los mejores meses de mi vida, sí, fue porque a la vez de mucho trabajo era una presión y yo no sabía la repercusión, ¿no? La verdad que salió en Caracol, no fue bien, pero en Caracol al final es solo Colombia. Pero cuando fue Netflix, que salimos sin publicidad, salimos sin... No era Netflix original, sino era Netflix que venía a Caracol y la pusieron ahí y poco a poco se fue posicionando ahí en los top 10 y wow, sí, fue una... Habla que te hablen gente de todo el mundo, de la India, de Francia, de, no sé, Filipinas, de las Islas Caimán, ¿sabes? No sé, es algo curioso, ¿no?
1: Brasil. Es que es un nuevo mundo el de las plataformas, ¿no? También para vosotros, que os abrís camino en cualquier rincón del mundo.
0: Sí, la verdad que eso es una apertura muy bonita, ¿no? Que nos hagan, que seamos reconocidos mundialmente. Antiguamente, hace 15 años, la gente hacía una serie, se vendía a países, etc., pero no llegaba a tener esa repercusión que eso hace 15 años nos cambió todo Netflix, ¿no? Y eso te abre mercado, sobre todo, pues ahora tengo yo una peli en España, me abrió mi mercado en España, yo llevaba muchos años fuera. Yo no tenía carrera en España y gracias a eso este año de la mano de Ezequiel Monte, un productor, hago una película de terror, se llama El caso Minotauro, con Silvana Tomeo de directora, y eso gracias a Vinicio Gallo. Sí, me abrió la puerta.
1: Fíjate que has tenido que estar fuera, triunfar fuera, para que te llamen de casa.
0: Sí, sí, la verdad también. También hice una peli aquí en Colombia ahora, Padilla, con Cuba Gooding Jr. También, guay, este año he hecho Y la Rueda con Joaquín Cosío, que es un gran actor de México, y con Patricia Pérez Píndola y Carmen Muga, que esa terminó de rodar ahora en junio, nos quedan 3 semanas. Pero sí, la verdad que muy contento, pero sí, me tengo que ir fuera. Es que yo me fui con 27, yo era militar, imagínate. La vuelta de la vida. La vuelta de la vida, ¿no?
1: Claro, ¿y este giro de guión en tu vida?
0: Pues estoy muy agradecido. La época militar me dio un sueldo, pero nunca me sentí identificado. Entonces, fui militar para mí, fui 9 años, pero en realidad fui 4. Fui 4, estuve navegando, pero a los 23 ya me fui a Madrid a un puesto en el Museo Naval, en Cibeles. Yo fui el jefe de mantenimiento y tal, y tenía un horario muy bueno, tenía de 9 a 1 o a 2. Entonces, ¿qué pasa? Que tenía las tardes libres y ahí me pude formar. Y entonces, a los 27, en la Marina, tú cada 4 años tienes que cambiar de puesto. Entonces yo dije, estos 4 años me formo y me voy del ejército, porque no me gustaba. No era algo que me sentía muy bonito, muy todo, pero no era mi sueño. Y a los 27, Jordi Roche tenía un amigo en México y me dijo, bro, aquí hay mucho trabajo y tal, y cómo con 27 no te vas a arriesgar. Ya como ahora que tengo 35, ya te lo pensarías más. Pero con 27, dices, el momento, ¿no? Vámonos con un par de ahorros, con muy poco dinero, y vamos a jugárnosla. Y me fui a México.
1: Y fue fenomenal, fíjate.
0: Sí,
1: oye,
0: sí.
1: Te conocen muchísimo por este papel en América Latina.
4: Hola, ¿qué tal? ¿Cómo están? Soy Cristian Gamero, actor de la serie Escupiré sobre sus tumbas. Y hoy estoy muy feliz porque pronto estaré por Costa Rica. Así que le mando un saludo a toda la gente de allá, de verdad.
6: Por Puerto Rico.
1: Te hemos escuchado en platós de televisión también.
7: Cristian Gamero con nosotros desde la milicia, porque fue militar, al mundo del cine y de la televisión. Protagonista de una serie que está arrasando aquí en República Dominicana. Vamos a darle la bienvenida a Cristian.
1: Te llaman muchísimo, eres muy querido. Oye, ¿cómo conseguiste este papel? Nos contabas que te fuiste a México a través de un amigo, de un conocido, pero ¿cómo llegas a este papelón de tu vida?
0: Pues mira, yo creo mucho en la ley de la atracción y la ley de la asunción y el sentirlo. Y yo Colombia lo tenía mucho en el punto de mira, porque yo hice un casting para Reina del Flow, pero para la de México, no para la de Colombia. Entonces me vi, eso hace 7 años, yo me vi 10 capítulos de la de Colombia, y yo me puse en un papel, yo pongo mis objetivos siempre, y puse protagonista en Colombia, te lo juro, en el 2020. Protagonista, yo dije, quiero estar en Colombia, pero yo ni tenía manager, ni tenía nada. O sea, no, yo empecé a trabajar en México, hice El Señor de los Cielos, que es una gran serie allí, hice Hernán.
1: Sí, tenemos el sonido del Señor de los
6: Esa
1: Cielos.
6: Esa es la rubia la que te dije. Vámonos.
8: Ya valió madre. ¿Qué sale ahí?
9: ¡Descubra tu
0: madre! Es mi personaje favorito, Lencho.
1: ¿Ah, sí?
0: Sí, sí. Más que
1: ¿por
0: Vinicius,
1: qué?
0: Todavía. Porque yo soy un barrio y Lencho me permitió personificarlo como yo era en un barrio y lo llené de oros y como lo personifiqué como lo que era un cani de la época. Y era con, lo hice con acento andaluz, que yo soy de andaluz, entonces como que un personaje para mí es más que tampoco tenía la presión de un protagonista, era un secundario, hacía 3 escenas al día, tenía tiempo para preparar, entonces como que lo disfruté más. Vinicio, tuve más presión.
1: Bueno, tengo que decir que leyendo sobre El Señor de los Cielos, que yo no la conocía, esta novela, he leído que es una de las telenovelas con más éxito de los últimos años.
0: Sí, sí, solo que yo ya entré en la temporada 9, pero ahora están ahora mismo grabando la 10, han hecho un spin-off, o sea, es una serie muy, muy, muy tal. Entonces yo estaba grabando El Señor de los Cielos y ya para mí estaba cumpliendo mi sueño. Yo ya estaba ahí 6 meses, yo en México, feliz, haciendo andaluz, narcotraficante, entonces como que... Y justo Esinea Ponte era una amiga mía de México, hace muchos años, la que hace el personaje Vicky en Escupiré. Y yo no hablaba con ella hace años. Y me llama y me dice, Cristian, busca un español en Caracol, yo sé que eres tú. Así me dijo, yo sé que eres tú. Y dije, puta, búscate manager, busca manager, de verdad, por favor. Sé que ella ya había quedado en el personaje. Entonces me dijo, no dan con el español, entonces creo que tienes un chance muy grande. Y dije, vale. Entonces le hablé a mi manager de México, le dije, ¿tienes algún contacto en Colombia? Me presentaba a su manager, a su contacto, Y le hablé de casting, primero me dijo que no buscan a un negrito, y digo, a ver, que no, que yo me sé la historia y...

0: ese es mi hermano, me buscaba un español. Y el cine me dijo, insiste. Y ahí me llegó el casting, me lo grabé como un casting normal. Y ya
1: Y
0: a los
1: era
0: 3 días me dije,
1: tuyo.
0: a los, no, a los 3 días me dijeron, tiene un casting, tiene un callback, que los castings siempre hace casting. A veces, en El Señor de los Cielos solo hice un casting y quedé, pero normalmente a un personaje protagonista hace callback o más callback. Entonces yo hice un callback por Zoom con los directores para que te vieran, para que yo te diera indicaciones, para ver cómo respondes. Y lo hice bien, y ya me dijeron, Cristian, te volamos a Colombia un día para verte con la actriz. Y date cuenta, la actriz era mi amiga. Entonces dije, oh my God. Entonces ya me volaron para un día, yo estaba grabando El Señor de los Cielos, grabé, volví con mi amiga, hicimos el casting, ya comimos, ya me dijo mi amiga, es tuyo. Y ya me llegué ya a las 2 semanas o así, me dijeron, tenemos la super noticia, eres el protagonista de Caracol. Y digo, puta. Y me enfrenté a gente muy famosa de España. Pero bueno, era para mí.
1: También Corazón Guerrero, grabaste en México.
2: Una familia destruida. Un poderoso enemigo y un amor puesto a prueba marcarán su destino.
0: Sí, fue una telenovela hace muchos años, sí.
1: Hace muchísimos años. Oye, dices que eres andaluz.
0: Sí.
1: Lo hemos dicho al principio, pero se te ha pegado mucho, el acento de allí.
0: Lo tengo perdido. No sé qué acento. Le llamo el acento Cristian. No sé qué acento tengo ya. Yo tengo un acento
1: Una mezcla.
0: Yo no sé cómo hablo. O sea, ya ni hablo castellano, ni hablo andaluz, ni hablo latino. Entonces, ¿cómo hablo? Entonces,
1: ¿Qué te
0: ya creo
1: dicen los
0: que.
1: amigos de aquí, de España, o la familia?
0: No sé, la gente, no sé. Justo ahora el caso Minotauro y la rueda lo hago de andaluz. Pero me toca esforzar, porque ya no hablo como andaluz. Pues claro, me quité el acento en Madrid para hablar castellano, que me costó el cielo y la vida. Y luego en México hablando mexicano. Entonces, claro, la lengua, pues, habrá agarrado un poquito de todo.
1: Un
0: Pues ahí
1: popurrí
0: tengo. ¿Cómo
1: de
0: me
1: todo.
0: escuchas?
1: Pues un popurrí, pero
0: Un
1: perfecto.
0: popurrí. Sí, se entiende. Sí que.
1: Hablábamos de las plataformas como Netflix, que te abre muchísimos caminos. ¿Tú crees que ahora hay más, gracias a las plataformas y a esa visión que os da tan internacional, hay más trabajo ahora en series que en las películas?
0: Estamos en un gran momento, creo yo, sí. Estamos en un gran momento. Bueno, ahora viene la IA, que da miedo, pero creo que estamos en un momento bueno de producción. Hay muchas series, hay tanto España, en mis mercados, que son España, México y Colombia. Yo veo más casting ahora, hay más proyectos, no sé. Sí, depende del momento de cada uno.
1: Hablabas de la IA, hay un poco de temor, porque claro, ahora mismo estamos viendo hasta presentadoras con de IA.
0: Sí, o sea, creo que sí, tanto ya no solo mi profesión, obviamente, otras profesiones están mucho más en peligro,
1: Sí,
0: pero
1: la
0: también
1: mía, todas.
0: pues todas, pero creo que hay una incertidumbre que nadie sabe lo que va a pasar. Nadie lo sabe porque hace un año no nos imaginábamos que iba a quebrar piba hasta con Tom Cruise haciendo el vídeo ese que sale perfecto. Pues no lo sé qué va a pasar. Por ahora, pues, si me quedo sin trabajo, pues me reinventaré qué voy a hacer, pero no sé, creo que hay algo que no se puede copiar de momento, que es el alma, ¿no? Y las escenas reales y de verdad lo que se enamora la gente, que creo que al inicio Gallo le fue bien porque era un personaje muy emocional, y eso creo que no se puede de momento, pero que esto va muy rápido, la verdad.
1: Paso a paso, como
0: Paso a paso,
1: se
0: vamos a ver qué
1: suele
0: pasa.
1: decir.
0: Ya no solo mi trabajo, sino hasta los arquitectos, hasta. Pues no sé, pues no sé
1: Todo
0: a dónde
1: va a
0: vamos, no sé.
1: afectar en todo.
0: Viene
1: Nos decías.
0: un peligro.
1: Bueno, nos
0: Pero
1: decías que estás estudiando, te pillamos estudiando ahora mismo, te hemos robado este huequito en la agenda que tienes tan completa.
0: sí,
1: ¿Con
0: estoy
1: qué te
0: estudiando el
1: pillamos? No
0: caso.
1: sé si nos puedes
0: Ahora
1: comentar.
0: estoy estudiando el caso Minotauro y la Rueda. Yo ahora me venía a Colombia, la verdad, yo estoy en Colombia porque, bueno, ahora presentamos Padilla, que ahora vamos a la semana que viene al FISI, que es el Festival de Cartagena. Se presenta la película Padilla, es una película muy grande de Colombia, el que conjuga Godín Jr., el ganador del Oscar de Prota. Y venía aquí a estudiar, la verdad, a estar tranquilo estudiando, la verdad. Vuelvo a España, ruedo la rueda 2 o 3 semanas, y el caso Minotauro empieza en septiembre. En ese chance creo que volveré a Colombia porque tengo que estudiar mucho. El caso Minotauro, un personaje muy fuerte, y la rueda también, uh-huh. pero ya la rueda ya he grabado la mitad. El caso Minotauro es un asesino en serie, y creo que voy a tener que venir aquí hasta tranquilo, porque con el calor de verano creo que no me va a venir muy bien estudiar.
1: Entonces, y más del sur.
0: Claro, no. Ahí vas a pasar una semana, ver mi familia, y me vendré a estudiar. Y nada, y ya es Caso Minotauro, que es una película española, y bueno, la rueda es coproducción México de España, entonces ahí vamos, un poquito bien.
1: Te vamos a ver en estos nuevos proyectos, pero te hemos visto ya aquí en casa en... tengo por aquí El Ministerio del Tiempo, en Luis Miguel, en Médicos, en Línea de Vida, en la película Sin Fin y Dominio. Bueno, has hecho trabajos aquí en España. ¿Te gustaría hacer más?
0: Sí. Mi objetivo ahora con la edad, creo que yo antes sí me imaginaba fuera toda mi vida. Que ahora mismo me radico en Colombia, la verdad, pero más que México todavía ahora. Pero mi objetivo es volver a España, obviamente. Sí. Ojalá que asumiera todo euro decreto que me hace. Cuando se estrenó Escupiré, yo dije, mi objetivo es volver a trabajar a España. Y me ha salido dos películas en España. Así que bueno, vamos a decretar que quiero hacer una serie española, quiero hacer un de Netflix, quiero volver a trabajar con Netflix, la verdad.
1: Venga, pues a ver ahora, si te vemos muy prontito por aquí.
0: Sé que puede ser que se va a dar.
1: Esta es la parte profesional, la parte personal. La vida, cambiar de, bueno, pues de país, ¿no? De cruzar el charco. ¿Qué tal ese cambio de vivir en México, en Colombia ahora?
0: Pues te vas alimentando, ¿no? De muchas culturas y de muchas personas y de diferentes gente, ¿no? Y la verdad que muy bonito. Ya se extraña mucho España, pero la verdad que México me dio mi casa 8 o 9 años y ha sido mágico. México, ahí tengo una familia. Aquí en Colombia no tengo tanta gente, pero me encuentro muy bien, la verdad, muy cómoda. Sí.
1: ¿Eres modelo antes de ser actor? ¿También has sido modelo, además de militar?
0: Nunca me considero modelo, la verdad.
1: ¿No?
0: Pero lo hacía por ganarme económicamente algo para mantenerme como actor, ¿no? Pero creo que es una profesión que también hay que respetar y no, nunca me considero modelo, la verdad. Pero si me pagaban o algo, pues sí, obvio. He hecho mucho comercial también, en México, mucho. Sí.
1: ¿Crees que a los actores españoles os tienen más en cuenta ahora mismo en América Latina que en España o que en Europa?
0: No sé, creo que no, depende. Yo porque me decidí irme a México a buscarme la vida, pero no, creo que no. También en Madrid hay oportunidad, en México. Bueno, hay todo, ¿no? Yo también porque quería irme de España. Yo como que había envidiado siempre mucho a la gente que en Erasmus iba a otros países y dije, quiero vivir a otro país. Y está cansado de mi trabajo, entonces dije, y México me permitió vivir de la actuación, hacía mucho comercial, con eso vivía bien, y en Madrid también es una vida mucho más cara, hay que admitirlo.
1: Claro. Sí. A los que te escuchen y les apetezca intentarlo y luchar por su sueño, ¿qué les dirías?
0: Pues bueno, que hay una vida, ¿no? Que se arriesguen y que vayan adelante, y que sobre todo si son jóvenes, pues ya contra más edad más difícil es. Entonces si eres joven, lánzate, no vas a perder nada, ¿no? No vas a perder, como dice Dana White, que es el presidente de la UFC, yo soy un gran fanático de la UFC. Lo importante en tu vida es saber de verdad lo que amas. Y lo segundo es dedicar al 100%, porque lo único que te va a permitir dar el 100% es algo que amas. Entonces, eso es lo más importante.
1: Y que de todo se aprende, ¿no?
0: Sí, de todo se aprende. Y es un camino difícil, ¿eh? No es que sea fácil, la verdad.
1: Bueno, llevas un tiempo fuera de España, echarás de menos, ¿no? Tu tierra, Andalucía.
0: Sí, obvio.
1: ¿Una canción para despedirte que te lleve a casa? Para llevarte un trocito de España allí a Colombia.
0: Primavera que nos llega, Jarabe de Palo.
1: Hoy el mundo ha dado. Venga, pues así te despedimos. Cristian, mucho éxito. Te seguimos.
0: A ti.
1: Que vas a seguir trabajando mucho. Y aquí también en España. Sí, te seguimos fuera y en España. Hasta la próxima.
0: Lo mejor está por llegar. Chao.
1: Siempre. Gracias. Un abrazo. Adiós.

0: Si eres español y resides en el extranjero, cuéntanos tu historia. Envíanos una nota de voz al WhatsApp del programa 620-515-154. Este es el teléfono del WhatsApp del programa. Nos podéis enviar ahí notas de voz. También estamos en redes sociales. 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
0: Hasta aquí el programa de hoy. Hoy nos vamos a ir con la música de un grupo español que ha estado en México precisamente porque ha estrenado por primera vez gira internacional en América Latina.
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dicen que son la voz de una nueva generación en el rock español. La banda murciana se ha convertido en una de las más importantes de la escena musical española, y todo con un solo disco, Cowboys de la A3.

0: acá.
1: Gira internacional y nuevo disco lo están preparando en Los Ángeles y en uno de los estudios de grabación más prestigiosos e influyentes del mundo. Fundado en 1961 bajo el nombre de Western Records, ha sido durante más de 6 décadas un epicentro creativo para la música. Por allí han pasado los Rolling, han pasado The Doors o han pasado REM.
0: Ya no tenemos 17, pero podemos reventarnos igual.
1: Pues con Ar de Bogotá nos vamos. Gracias por acompañarnos una semana más. Os esperamos la próxima. Adiós.

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1: Bienvenidos a Europa Abierta. Desde 2024, el Tribunal de Justicia de la Unión Europea ha dado varios tirones de orejas al Tribunal Supremo de España sobre temporalidad y empleo. Hace dos años, las sentencias comunitarias dictaminaron que en nuestro país se abusa de contratar a personal de forma temporal para puestos de la administración pública. Además, aseguran que no hay medidas efectivas para eliminar la consecución de este tipo de contratos. Este 2026, el organismo de los 27 ha vuelto a insistir a la justicia española. Hoy hablamos con Javier Arauz, abogado del despacho que representa a miles de afectados y que impulsó hace años el procedimiento de infracción abierto por Bruselas a España.
2: Además, hacemos un análisis de la situación de los medios públicos en nuestro continente y examinamos cuáles son las principales amenazas que sufren a día de hoy. Según Reporteros Sin Fronteras, la libertad de prensa en Europa se sitúa en mínimos históricos.
1: Antes vamos con nuestro repaso a la actualidad europea. Y empezamos poniendo el foco en Ucrania, que pide más apoyo para los sistemas de defensa antiaérea tras el ataque contra Kiev y sus alrededores, que dejó este domingo 4 muertos y un centenar de heridos. El presidente ucraniano Volodymyr Zelensky asegura que Rusia usó un misil balístico de alcance intermedio. Además, teme que Bielorrusia se implique en el conflicto.
2: La jefa de la diplomacia europea, así como Francia y Alemania, han condenado los últimos ataques rusos y la escalada que supone el uso de ese misil balístico. Kaya Kallas lo considera una política temeraria al borde del abismo nuclear. En una llamada telefónica, el presidente francés Macron ha advertido al líder bielorruso Alexander Lukashenko contra cualquier implicación en la guerra contra Ucrania. El contacto entre ambos líderes, el primero en 4 años, se produjo el domingo después de que Kiev alertara de la participación directa en la guerra de este aliado clave de Rusia por las presiones del Kremlin contra Minsk. Ucrania está reforzando la protección de su frontera con Bielorrusia ante lo que percibe como una amenaza, aunque hoy ha descartado la presencia de tropas bielorrusas en esa frontera. Y en medio de ese contexto, la líder opositora bielorrusa en el exilio, Svetlana Tsikhanovskaya, ha iniciado su primera visita a Ucrania.
1: El Papa recela de la inteligencia artificial. Es el principal mensaje que se desprende de la primera encíclica de León XIV, que publica un año después de asumir su pontificado. En esa carta, Magnifica Humanitas, el Papa advierte de la revolución que está viviendo el mundo con el desarrollo de la inteligencia artificial. Pone el foco en los desafíos y amenazas de ese desarrollo tecnológico y pide volver a situar a la humanidad en el centro. ¿Qué más contiene ese mensaje? Corresponsal en Roma, Jordi Barcia, buenas tardes.

0: Buenas tardes, pues ya tenemos la tan esperada primera encíclica de León XIV y Magnífica Humanitas, que es así como se llama, habla del gran potencial de la inteligencia artificial, pero sobre todo de sus riesgos, por encima de todo, el de deshumanizar a las personas, y no es el único. Podría, dice el Papa en el documento, amplificar la polarización y la desinformación, llevar a más guerras con el uso de armas autónomas, riesgos elevados mientras siga en manos de unos pocos que buscan el beneficio y no el bien común. Por eso ha pedido el Papa un control público de la inteligencia artificial.
1: Nuclear disarmament remains a service to peace.
0: Y en la presentación pública de la encíclica, la primera de un papa en tiempos recientes, se pedía desarmar la inteligencia artificial, evitar que se convierta en un instrumento de dominación, exclusión y muerte, y como la energía nuclear debe estar, decía, al servicio de todos y del bien común.
2: Gracias, Jordi. Y esta mañana se ha entregado en Cáceres el Premio Europeo Carlos V al Comité Europeo de las Regiones. El rey Felipe VI ha puesto en valor el papel de esta institución para la preservación de la unidad y diversidad de la Unión Europea en un momento en el que imperan las divisiones. Siguiendo la ceremonia ha estado nuestra compañera de Radio Nacional en Extremadura, Ruth Robado. Buenas tardes.
3: Buenas tardes. La importancia de la diversidad en la Unión Europea como fuente de riqueza, de solidaridad y de fuerza ha sido uno de los conceptos destacados en los discursos pronunciados en la entrega del premio Carlos V. El rey Felipe VI ha destacado que en esta ocasión se reconoce a una institución que va a contracorriente de las tendencias a la fragmentación de la época en la que vivimos.
4: Ese que nos lleva aparentemente hacia la atomización, la fragmentación, la exaltación de la diferencia por sí misma y a veces incluso a costa del bien común. El Comité de las Regiones debe seguir siendo todo lo contrario.
3: La presidenta del Comité de las Regiones, Cata Tutto, que ha recogido el premio, ha destacado que uno de los puntos fuertes de la Unión Europea es basarse en las realidades locales.
5: Sabemos que la Unión Europea no vive solo en Bruselas, sino que vive en todos y cada uno de nuestros pueblos, ciudades, islas, barrios. Y que la fuerza de Europa no procede de eliminar las diferencias, sino de aprender constantemente a convivir con ellas.
3: Este premio europeo Carlos V reconoce la contribución al proyecto europeo de personas, entidades o iniciativas, así como la defensa de los valores históricos, culturales o científicos de Europa.
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2: El tira y afloja entre el Tribunal de Justicia de la Unión Europea y el Tribunal Supremo Español existe desde hace más de 10 años a cuenta de los interinos. Y es un proceso que todavía no ha terminado. Lo más reciente es que el TJUE ha dictaminado que en España existe un abuso de la temporalidad y que las medidas actuales no son suficientes para sancionar el uso de contratos con los que se cubren funciones permanentes en lugar de convocar plazas fijas. Según el Tribunal Comunitario, no basta con convertir a los trabajadores en indefinidos no fijos.
7: Por su parte, Madrid, en una nueva sentencia de la Sala de lo Social del Supremo, mantiene que hacer fijos directamente a los interinos va en contra de la Constitución y de los principios de igualdad, mérito y capacidad del Estatuto Básico del Empleado Público, pero abre la puerta a que quienes hayan aprobado una oposición y se hayan quedado sin plaza, firmen la fijeza.
2: Vamos a intentar resolver algunas dudas de este caso que afecta a miles de personas con Javier Arauz, abogado especializado en este tema. ¿Qué tal, Javier?
8: Hola, muy buenas tardes.
2: Por añadir un poco más de contexto, según datos de la encuesta de población activa, en nuestro país hay más de 900.000 empleados públicos temporales, es decir, que van encadenando contratos. El Tribunal de Justicia de la Unión Europea considera que las medidas en España, como indemnizar con 20 días por año trabajado, se quedan cortas. ¿Qué medidas serían las correctas?
8: La única medida que nos queda es la estabilización de este personal, la transformación de la relación temporal abusiva en una relación fija. Primero porque todos estos trabajadores públicos, todos ellos han aprobado un proceso selectivo por mandato legal, sujetos a principios de igualdad, publicidad y libre concurrencia. Segundo, porque han demostrado capacidad y mérito para desarrollar la tarea pública. Todos llevan más entre 3 y 35 años de servicios continuados. Los que no han prestado un correcto servicio, pues han sido cesados, despedidos o simplemente no se han renovado los nombramientos o contratos. Con lo cual, después de esta sentencia Obadal del TJUE, la única opción viable en nuestro país ahora mismo es su transformación, por otro lado merecida, porque llevan desarrollando muchísimos años las mismas tareas, los mismos cometidos, las mismas funciones que los funcionarios de carrera o trabajadores fijos comparables, ¿no? Creo que eso lo debemos.
7: Javier, el fallo obliga a España a que sean fijos quienes cuentan con contratos temporales. ¿Hasta qué punto el Tribunal de Justicia de la Unión Europea puede obligar o son solo recomendaciones?
8: No, a ver,

0: para los tribunales. El TEJUE no ha dicho que haya que hacer los fijos. Lo que ha eliminado es cualquier otra posibilidad que permita no hacer los fijos. Es decir, la directiva lo que establece como principio básico y fundamental es que no quiere empleo precario, ni en el sector privado ni en el sector público, y deja a los Estados miembros la libertad para establecer las medidas sancionadoras que garanticen que ni se va a producir esta situación de abuso en el futuro, ni por otra parte que se compense a las víctimas de estos abusos mediante una compensación que tiene que ser efectiva y disuasoria para que no se vuelvan a producir estas situaciones. El problema de la sentencia de Obadal es que ha cerrado todas las puertas, es una especie como de embudo. No cabe el indefinido fijo, no caben las indemnizaciones porque son insuficientes, porque además se abonan todas ellas en el despido, tiene que abonarse estas indemnizaciones durante la relación temporal abusiva, tampoco caben los procesos selectivos, no son una medida sancionadora, y al final lo que el TEJUE aboca es a la estabilización de este personal como única medida, porque ya ni más, no hay ninguna otra alternativa posible, ¿no? Y esto es la clave de esta sentencia Obadal, y esto es lo que no ha visto o lo ha visto parcialmente la sala social del Tribunal Supremo, ¿no? Que todavía sigue insistiendo en que la solución es dar indemnizaciones cuando el propio TEJUE en su sentencia le está explicando que no, que ni 20 días ni 33 días por año de servicio son suficientes. Entre otras razones, porque estamos hablando de un sector público. Es evidente que una indemnización a un empresario privado que tiene una pequeña tienda, un pequeño comercio, pues evidentemente, y que abusa sus trabajadores temporales, pues es verdad que una indemnización puede tener un efecto disuasorio, pero por las administraciones públicas, que primero no la pagan ellos, sino que lo pagamos los ciudadanos con nuestros impuestos, pues evidentemente no tiene ningún efecto disuasorio, ningún tipo de indemnización, porque no les duele en su bolsillo los responsables de los abusos.
1: El gobierno quiere desde 2021 reducir la temporalidad en el sector público y se puso como objetivo hacer fijos a unos 300.000 empleados públicos. Hasta ahora, según datos oficiales, ya se han estabilizado a más de 220.000. ¿Es sostenible que existan tantos empleados públicos?
0: Es que usted ha dicho la cifra anteriormente. En julio del 2025, en la última EPA que se ha publicado, el número de interinos era de 999.000, es decir, el 32,32% de la plantilla total. No hemos bajado ni una décima en porcentaje. Y hemos bajado de la entrada en vigor de la ley, de la directiva en el año 2001, pero tampoco hemos bajado con la ley 20/2021. Entonces la pregunta que hay que hacerse cuál es, ¿por qué hay tantos temporales en España? Pues porque realiza una función espléndida. Punto. Nada más. Y la administración no puede vivir sin ellos. Y aunque articula procedimientos de estabilización, como la ley 20/2021, para solucionarlo, no ha podido solucionarlo. ¿Por qué? Insisto, porque desarrolla una función espléndida. Y a lo mejor lo que hay que plantearse es este concepto, ¿no? ¿Por qué la administración prefiere a temporales que a funcionarios de carrera? Pues es evidente que la pregunta es clara. En mi opinión, porque a lo mejor no todos los funcionarios de carrera prestan correctamente una atención adecuada a las necesidades públicas, y a lo mejor es verdad que los interinos sí lo hacen, ¿no? Pues hagamos esta reflexión, porque al final a mí lo que me interesa es que tengamos buenos médicos en el sector público, buenos docentes en el sector público, buenos auxiliares en el sector público, y pues a mí me da igual cómo hayan accedido. Yo lo que quiero es que el médico que atienda a mis padres o a mis hijos en un hospital, que ya le informo que el 90% de los médicos o sanitarios de urgencias son interinos, son temporales, ya se lo digo, los que nos hablaron del COVID son temporales, yo lo que quiero es que la atiendan correctamente, y me da igual si ingresó por una vía o ingresó por otra. Y lo mismo me ocurre con la docencia, ¿no? Yo quiero maestros y profesores que atiendan bien las necesidades de mis hijos y de mis nietos, ¿no? Y eso es lo que me interesa, y me da igual cómo accedieron, es que me da exactamente igual. Yo lo que quiero es que sean buenos docentes y que eduquen a mis hijos correctamente para que tengan un futuro profesional o laboral adecuado, ¿no? Y esto es así, ¿no? Entonces los números son los que son, y lo que tenemos que conseguir es que los políticos se den cuenta de que no pueden mantener al 32% de nuestra población en un régimen de precariedad laboral, que es un régimen lamentable. Es decir, la precariedad laboral, tenga usted en cuenta que es que provoca efectos perversos, ¿no? Precariedad laboral implica precariedad personal, precariedad familiar. No pueden pedir una hipoteca porque no tienen un empleo estable los interinos, por ejemplo. Fíjense hasta dónde llega el asunto. No saben si un día van a estar viviendo aquí en Madrid o van a irse a otra ciudad distinta donde se les nombre o contrate. Genera abusos, es decir, genera presiones de los empresarios para hacer aquellos que no quieran. Y la prueba es que prácticamente el 75% de los interinos son mujeres, ¿no? Pero es que además, no solamente

0: eso, sino que tiene una edad elevadísima. Prácticamente son mayores de 50 años, son el 70%, ¿no?, de los interinos, ¿no? Y si uno lleva trabajando en el sector público 25 o 30 años, es porque han desarrollado una función muy, muy correcta, porque, como he dicho anteriormente, el que no ha servido o no ha atendido adecuadamente las necesidades de los ciudadanos, pues han sido despedidos, cesados o simplemente no han vuelto a ser contratados.
1: Ya por último, Javier, el recorrido judicial es largo, pero no sé si estamos cerca de que la justicia española modifique la jurisprudencia nacional. ¿Cuáles son los siguientes pasos y quién tiene la última palabra?
0: Bueno, para empezar, ya sabe usted que la Comisión Europea tiene abiertos otros procedimientos de infracción contra el Reino de España por incumplir la directiva y que ha dado 2 meses, plazo este que vence el 29 de junio, si no me equivoco, al Reino de España para que legisle y regule de una vez por todas cómo debe aplicarse la directiva en nuestro país, ¿no? Con lo cual yo creo que la solución la está dando Europa, ¿no? Lo cual a mí, en cierto modo, me avergüenza, ¿no? Que los políticos españoles, que los jueces y tribunales españoles no sean capaces de dar una solución este problema en España y que tenga que ser Europa a través del TJUE o a través de la Comisión Europea la que nos enseñe cómo proteger los derechos de nuestros ciudadanos, pues a mí me avergüenza un poquito, ¿no? Yo creo que la Comisión Europea va a ser, después de muchos años, este procedimiento de infracción se abrió en el año 2014, y creo que la Comisión Europea va a hacer un informe muy duro contra el Reino de España y probablemente acuda, bueno, probablemente no, seguramente, como si España no reacciona de aquí a un mes, denunciará al Reino de España, al gobierno, ante el Tribunal de Justicia Europea. Yo creo que ahí está la solución, ¿no? Porque a mí me da la impresión que las autoridades políticas, autoridades judiciales, no están a la altura en esta materia del derecho comunitario. Yo los pruebas me remito, ¿no? Es decir, pues gracias a Europa, pues las cláusulas suelo de las hipotecas fueron anuladas. Gracias a Europa, las cláusulas abusivas de los contratos bancarios fueron anulados, ¿no? Gracias a Europa, vamos a acabar con la precariedad laboral en este país, en el sector público, lo cual sigo diciendo que me parece lamentable que al final sea Europa la que nos enseñe cómo tenemos que proteger los derechos de nuestros ciudadanos, porque nuestras autoridades políticas, autoridades judiciales o administrativas no están a la altura. Pues a mí me parece personalmente muy preocupante, muy, muy preocupante. Necesitamos una renovación interna, yo creo, también y un juicio crítico de la actuación de nuestros políticos, de nuestros funcionarios de carrera y de nuestros jueces y magistrados, por lo menos en algunos aspectos, como puede ser este, ¿no?
1: Quedamos pendientes de esa fecha, 29 de junio. Javier Arauz, abogado especializado, gracias por atender la llamada de Europa Abierta, de la Radio Pública.
0: Un placer y a vuestra disposición, como siempre.
1: Según el Reglamento Europeo de los Medios, los tres requisitos que deben cumplir los órganos de dirección de los medios públicos son profesionalidad, transparencia e independencia del poder político. Sin embargo, hay distintas amenazas a este servicio público en Europa, como los cambios en cuanto a financiación o las presiones externas. Recorremos el continente para conocer la situación de los medios en distintos países con este trabajo de Lucía Riera.
2: El audiovisual público francés acaba de ser objeto de una comisión de investigación en el Senado que ha dado lugar a una serie de recomendaciones para ahorrar 1.000 millones de euros, entre ellas el cierre del canal juvenil France 4 o la fusión de France Info y France 24. La propuesta impulsada por el partido de extrema derecha UDR ha recibido duras críticas tanto de France Televisión como del gobierno de Sébastien Lecornu, que considera que la eliminación de canales debilita la soberanía cultural de Francia y la independencia de su información, aunque reconoce que hacen falta reformas. La comisión se ha instrumentalizado políticamente, lamenta el portavoz del centro-derecha macronista. Quienes dicen querer salvar el audiovisual público francés están paradójicamente aliados con quienes quieren privatizarlo y destruirlo. Se refiere a la ultraderechista agrupación nacional de Marine Le Pen y Jordan Bardella.
3: Este reporte, si se siguen las recomendaciones, sería probablemente la muerte del servicio público en Francia como lo conocemos.
2: Marie Palmer, investigadora asociada del Centro para el Pluralismo y la Libertad de los Medios de Comunicación, cree que el cambio de financiación de los medios públicos en Francia ha puesto en riesgo la independencia editorial. Todo viene de la abolición del canon audiovisual, lo que implica que ahora el servicio público de información depende de los presupuestos anuales.
3: Es una reforma que, en fin, es muy similar al proyecto checo, que propone una abolición del sistema actual de tasas de licencia y propone sustituirlo por una financiación directa del presupuesto.

0: presupuesto estatal.
1: El plan checo no solo reduce la financiación, sino que esta pasa a depender de la oficina de auditoría, abriendo la puerta a las presiones externas.
2: Lo que estamos viendo es que los sistemas de financiación mediante canon audiovisual, mediante asignación fiscal o presupuestos públicos, se convierten muchas veces en un blanco fácil de discursos populistas.
1: Edith Rodríguez es vicepresidenta de Reporteros Sin Fronteras.
2: Hay datos de la Unión Europea de Radiodifusión, de la UER, que muestran algo muy claro, y es que cuando el canon se sustituye por financiación de los presupuestos del Estado, el presupuesto de los medios públicos cae de media cerca de un 10%, y en cambio, cuando el canon se reforma y se moderniza, el presupuesto de los medios públicos aumenta aproximadamente un 14%.
1: La reducción de la financiación, las amenazas de privatización, pero también la falta de independencia, están amenazando la prensa europea.
2: Las radiotelevisiones públicas siempre han sido un oscuro objeto de deseo por parte de los gobiernos de turno. En España esto se ve con bastante claridad. El Reglamento Europeo de Medios es muy claro en esto. Los órganos de dirección de los medios públicos deben ser profesionales, transparentes e independientes del poder político, y además tienen que tener una financiación estable y sostenible, porque fortalece el pluralismo. Al final, la independencia de los medios públicos descansa sobre tres grandes pilares: financiación estable e independiente, reguladores fuertes y autónomos, y sobre todo órganos de dirección completamente profesionalizados y protegidos frente a cualquier injerencia política.
1: Y eso es lo que falta, por ejemplo, en Italia.
0: Bajo la dirección de Giorgia Meloni, la percepción de la cercanía entre el gobierno, por un lado, y la radiotelevisión pública se ha vuelto particularmente visible.
1: Lo que ocurre con la RAI italiana o la injerencia del régimen de Víctor Orbán en Hungría son algunos ejemplos de la politización de los medios públicos que se ve reflejada en el Media Pluralism Monitor, que coordina Palmer.
0: Un conglomerado como KESMA, que es una fundación que posee centenas de media, que soporta directamente al Fidesz, tiene ya dificultades financieras. También observamos despedidas de periodistas. Esperamos, sin embargo, que la publicidad estatal, que sirve a financiar propaganda pro gobierno, disminuya en los próximos meses.
1: Los últimos datos del monitor del pluralismo de los medios de comunicación señalan que Turquía, Bosnia y Hungría son los países europeos cuyos medios gozan de peor salud. En el lado opuesto de la tabla se sitúan Suecia, Alemania y Países Bajos.
0: En cuanto a España, vemos que el riesgo es muy similar al año pasado. Y si echamos un vistazo a los indicadores, vemos que lo más problemáticos tienen que ver con la concentración de mercado, la transparencia de mercado y también la igualdad de género.
1: Su estudio en el Centro Schuman ha servido de base para los debates en Europa sobre la Ley de Libertad de los Medios de Comunicación, que entró en vigor en agosto de 2025.
2: Lo que estamos viendo es una Europa que avanza de nuevo a varias velocidades. Hay países que sí han hecho los deberes. Finlandia, por ejemplo, sería un poco el alumno aventajado, porque han conseguido adaptar plenamente su marco nacional a las exigencias de la EMFA, del Reglamento Europeo, pero en otros casos la situación es mucho más preocupante.
1: Esta ley busca blindar la independencia editorial, proteger a los periodistas de espionajes y garantizar el pluralismo, pero según Reporteros Sin Fronteras, sigue habiendo riesgos para la transparencia y una aplicación tardía y desigual.
2: Los pilares fundamentales del reglamento todavía no están garantizados. Por ejemplo, la independencia de los reguladores audiovisuales sigue siendo limitada en muchos países. También persisten las presiones políticas sobre los medios públicos, porque las radio y televisiones públicas continúan sufriendo injerencias de mayor o menor intensidad dependiendo del país. Y además, sigue existiendo un problema muy importante con el uso discrecional de la publicidad institucional, de los fondos públicos, que en ocasiones pues, se utilizan para favorecer a medios afines políticamente, pues frente a otros más críticos.
1: La clasificación que hace Reporteros Sin Fronteras en 2026 indica que Europa sigue siendo el continente que goza de mayor libertad de prensa. Aún así, se está erosionando el contexto en el que se ejerce el periodismo. La esperanza está puesta en el cambio de gobierno en Hungría.
2: una mezcla de esperanza y de vigilancia desde Reporteros Sin Fronteras. Esperanza porque parece abrirse una nueva etapa, pero también mucha atención sobre cómo se desarrolla esa futura ley de prensa que ha prometido el gobierno de Magyar y sobre si realmente

0: Finalmente se aplicarán los estándares que marca el Reglamento Europeo de Libertad de Medios, recordando que Hungría la impugnó.
1: Edith Rodríguez cree que hay motivos para el optimismo, pero todavía mucho por hacer hasta lograr la transformación estructural profunda de ecosistemas mediáticos como el húngaro. Para Marie Palmer, la financiación es clave para afrontar los nuevos retos
2: Es
1: digitales.
2: verdad que estamos en un momento crítico.
1: La información de calidad
2: El
1: necesita
2: financiamiento
1: recursos y eso, lamenta, es lo
2: también
1: contrario de lo que está pasando.
2: tenemos que asegurar que la democracia resista en un contexto de polarización política. Para eso necesitamos asegurar una información de calidad en una esfera inundada por la desinformación.

0: Bad Bunny desembarca esta semana en Madrid con 10 conciertos de su gira Debí tirar más fotos, uno de los mayores acontecimientos musicales del año. El artista puertorriqueño abrió su gira europea el viernes en Barcelona con 33 canciones que repasan su último disco y grandes éxitos como este con el que nos despedimos hoy, Baile Inolvidable.
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0: En el control técnico Víctor Rovira, en la producción Cristina Dorado y Dani Gómez y en redacción Lucía Riera y quien les habla Isabel Dolera. Gracias por escuchar Europa Abierta. Hasta mañana.

0: Son las 4, las 3 en Canarias.
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0: Buenas noches, actualizamos información. El ejército de Israel asegura que las infiltraciones de aeronaves hostiles de las que han informado esta madrugada y que han hecho sonar las alarmas en localidades del norte del país han sido una falsa alarma. Vuelve, por tanto, la tranquilidad a esta parte de Israel, zona fronteriza con el Líbano, mientras que el ejército de Estados Unidos sí ha confirmado que ha atacado esta madrugada nuevas posiciones de Irán. Ha sido al sur del país persa en una ofensiva contra objetivos que, según el ejército del país norteamericano, incluían embarcaciones que intentaban colocar minas y también plataformas de lanzamiento de misiles. Una acción que el Comando Central del Ejército estadounidense ha definido como acciones defensivas. Más datos, Laura Rodríguez, España.
2: En un comunicado, el CECOM ha asegurado que los ataques tenían como objetivo proteger a sus tropas de las amenazas que representan las fuerzas iraníes. El ataque de Estados Unidos se produce cuando el país norteamericano e Irán han intensificado en los últimos días sus contactos y ultiman los detalles de un acuerdo que permitiría poner fin a la guerra. La Casa Blanca confía en que esa paz pueda cerrarse en los próximos días, aunque Irán asegura que no es inminente y cierran filas sobre la soberanía del Estrecho de Hormuz. En la televisión iraní, el jefe del Comité de Seguridad Nacional del Parlamento iraní, Ebrahim Azizi, ha asegurado que no necesitan que nadie reconozca su soberanía sobre Hormuz, que son sus aguas territoriales y sus derechos legítimos, y añade que esto quedará claro en las negociaciones.
0: En nuestro país a esta hora pasa su primera noche en la unidad de aislamiento de alto nivel del Hospital Militar Gómez Ulla de Madrid, el nuevo ciudadano español contagiado de antivirus tras viajar en el crucero Ondius, afectado, recordamos, por un brote de esta enfermedad. El segundo español en dar positivo al antivirus se encuentra asintomático tras dar positivo en las PCR este lunes. La confirmación de este nuevo caso no afecta, eso sí, a los otros 12 españoles aislados desde hace dos semanas en este hospital madrileño.
2: Las autoridades sanitarias subrayan que la detección del caso se ha producido dentro del dispositivo activado y siguiendo las medidas de seguridad. Sobre el otro positivo, Sanidad asegura que su evolución es favorable. La otra docena de personas que sigue en cuarentena siguen bajo vigilancia y el próximo 8 de junio podrían ser trasladados a sus casas para seguir allí la cuarentena si sus PCR siguen negativas y siempre y cuando se reúnan las condiciones fijadas por Sanidad en sus domicilios.
0: Y hablamos ahora de otra enfermedad, del ébola, porque el director general de la Organización Mundial de la Salud, Tedros Adhanom, va a viajar hoy al este de la República Democrática del Congo para supervisar la respuesta al brote de ébola en este país, con alrededor ya de 900 casos positivos y de 220 muertes por la enfermedad. Desde la Organización Mundial de la Salud aseguran que están ampliando acciones, ya que la velocidad de propagación del brote al este del país africano está superando, aseguran, las expectativas. Por eso, la prevención resulta fundamental. En un campamento de desplazados en Kigonce, al este del país, el supervisor de este enclave asegura que está intentando crear conciencia sobre el ébola. Dice que es una enfermedad muy peligrosa y que mata muy rápidamente. Deben lavarse regularmente con jabón y ceniza. También deben purificar el agua y lavarse las manos con esa ceniza. Eso es lo que puede protegerlos, añade.
2: España, por su parte, ha anunciado que desbloqueará 1.200.000 euros para ayudar a la Cruz y a la Media Luna Rojas en la región a hacer frente al brote de esta cepa de ébola que, recordemos, no tiene vacuna.
0: Es todo. 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
4: Muy buenos días, bienvenidas y bienvenidos al Despertador de Radio Nacional. Os habla Guillem Hidalgo, sí, y esta mañana me vuelvo a encargar de presentar el programa en ausencia de nuestro director, de Gorka Rodríguez. Tenemos por delante, ya lo sabes, 2 horas apasionantes de radio para entretenerte, para distraerte, para divertirte. En definitiva, para intentar hacerte compañía de la mejor manera, como solo sabe hacer la radio. El equipo del Despertador está formado por Gorka Rodríguez en la dirección, Lourdes Castro, Ángel Lobo, Sara Uña y Cristina Domaica en la redacción, en la producción Víctor del Valle, en la realización Zacarías de la Era y en el control técnico de sonido, ahora mismo a los mandos, José Nieto, y también le acompañan David García, Jorge Delgado, Maru Arranz, Jorge Muñoz y Borja López.

0: El despertador de Radio Nacional no es solo su equipo, sino también vosotros, los oyentes. Muchísimas gracias por escucharnos en directo o en diferido a través de Radio Nacional Audio y el resto de plataformas digitales. Si nos quieres contactar ahora mismo o a lo largo del programa, nuestro teléfono, el 900-137-137, 900-137-137. Y otra manera de mandarnos es mandarnos un correo electrónico a la dirección eldespertador@rtve.es. En Instagram nos llamamos eldespertador.rne, somos ahora mismo una comunidad de 16.000 seguidores. También nos puedes encontrar en TikTok con ese mismo usuario o tenemos perfil en X en Twitter con eldespertador con dos R's. Nuestros contenidos de este martes 26 de mayo de 2026, pues comenzamos como siempre con Jorge Plané en Plané Sonoro. Abre el programa con sus anécdotas, sus concursos, sus historias musicales. No os lo perdáis, que os va a encantar. Le seguirá Torito, que vuelve a ofrecernos su ranking prohibido. Y a ver qué nos trae esta semana, pero vamos, ten por seguro que nos vamos a reír una barbaridad. Luego de Torito vendrá Ángel Lobo, nuestro compañero, con la segunda entrega de su nueva sección de ¿Qué movidas?, que hoy se va a centrar en León. Y acabaremos la hora con Sara Uña, que quiere hablarnos de curiosidades y anécdotas del Festival de Cannes. Y en la segunda hora, la tertulia despierta, como siempre, se queda Torito y le escoltarán en la mesa Alex Sinos, Tatiana Muñoz y nuestro compañero Ángel Lobo. Así que vamos con Jorge Plané y Plané Sonoro.
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0: Buenos días, Jorge Plané.
2: Buenos días, Guillén. ¿Qué tal estás?
0: Muy bien, ¿y tú?
2: Muy bien. Además, estoy cada día más contento de oír la sintonía que elegí para esta sección.
0: ¿Sí?
2: Sí, porque me espabila.
0: Bueno,
2: estoy
0: claro.
2: Estoy como dormido, aunque tengo que decir que esta noche no he podido dormir, así que vengo de noche todavía.
0: Bueno,
2: no me gusta, así
0: estupendo.
2: Que muy bien.
0: Bueno, espero que luego puedas dormir un poquillo, aunque sea, sí, a ver si un par de horitas.
2: No te preocupes, que a mí lo de dormir es algo que es necesario, pero que si un día no duermo, pues tampoco ocurre nada.
0: Ah, bueno,
2: esto me acostumbra. Genial. Bueno, siguiendo fiel a lo que dije hace ya casi un mes,
0: sí.
2: Hoy tengo otros dos regalitos.
0: Qué guay.
2: Todas las tardes antes de prepararme y luego venir a esta hora de la madrugada, abro la habitación de los recuerdos musicales, sí. No solo van a ser historias, y me traigo pues CDs, DVDs absolutamente nuevos, uh-huh. Aunque unos tienen más tiempo, otros
0: sí,
2: no, pero
0: lo vemos con
2: son
0: la película
2: totalmente nuevos para los oyentes del despertador que a lo largo de la semana vosotros podéis regalar.

0: Como estáis haciendo las últimas semanas.
1: Eso es.
0: El primer regalito tiene CD y DVD y es de un grupo mexicano muy conocido que suena así. Rayando el sol. Maná, ¿te gusta a ti Maná?
1: Sí, sus grandes éxitos sí me gustan. A ver, no conozco toda su discografía en absoluto, pero bueno, los típicos.
0: Mira,
1: sí.
0: No me había acordado una anécdota y al oír esto,
1: ¿sí?
0: La voy a contar.
1: Venga.
0: En próximas semanas, que fue una cena con ellos, donde me contaron un cumpleaños que pasaron con Michael Jackson en México. Bueno,
1: anda.
0: Hay mil historias y las 14 o 15 botellas de vino que cayeron esa noche.
1: Muy bien.
0: Bueno, lo contaré en dos o tres horas. Eso es bueno. Y el otro regalito para los oyentes, grupo necesario, y ya que estamos de calores en España, que el calor de amor en un bar no decaiga, son Gabinete.
2: Bares, qué lugares, tan gratos para conversar.
0: Este es un CD doble con toda su historia. Maná era CD y DVD también, uh-huh, con muchas canciones. Te lo doy a ti para,
1: fantástico,
0: que los oyentes, cuando a lo largo de los próximos momentos o días digáis de regalarlo, en ese teléfono que deben ya de saberse.
1: ¿Cuál es?
0: Pues yo no me lo sé.
1: El 900-137-137. Todos los oyentes que quieran estos fantásticos regalos de Jorge Plané ya saben lo que tienen que hacer para entrar en directo con nosotros.
0: Repítemelo otra vez.
1: 900-137-137.
0: Solo me sé el teléfono mío. No sé ni ninguno de casa. Lo llevo guardadito.
1: Y da gracias, ¿no? Menos mal.
0: Bueno,
1: cuéntame, Jorge.
0: Pues hoy también tenemos invitado. Es un grupo que seguramente ninguno de los que estáis aquí, porque sois muy jóvenes todos, no conocéis. Pero justo entrando en los 90, finales de los 80... Uh-huh. En la ciudad del Ferrol, allá en Galicia,
1: vale,
0: había un grupo que mezclaba ese toque gallego con la música celta y tuvieron un par de éxitos importantes. Uno de ellos fue precisamente hablar y cantarle a su tierra, el Ferrol, Los Limones. El líder, un personaje maravilloso, Santi Santos, que sigue, uh-huh, en activo, haciendo sobre todo pues con una banda, por Los Limones se separaron, él sigue cantando esas canciones de toda la vida, de sus éxitos, más cover de todos los estilos dentro de la música pop y también anglosajona. Pues bien, yo le dije a Santi, que hacía tiempo que no lo veía, digo, oye, cuéntanos alguna anécdota, y él prefirió contar una anécdota donde yo estoy metido ahí, porque durante un veranito, durante tres veranos, en la época 89, 90 y 91, cuando, uh-huh, ellos empezaban a despegar.
1: Vale.
0: Yo era el presentador de un show llamado El Super 1, de 40 principales, que salíamos, uh-huh, de casa el 15 de junio y volvía el 1 de septiembre. Durante dos meses y medio recorría toda España,
1: wow,
0: todas las ciudades, y había un show tremendo. Allí empezó Alejandro Sanz y muchos otros grupos, uh-huh, y entre ellos Los Limones, y dejemos a Santi que cuente la historia.
3: Hola, soy Santi Santos, la voz de Los Limones, y mando un abrazo a Gorka Rodríguez y a Jorge Plané y a todos sus oyentes del Despertador. Corría el año 1990 cuando hicimos una gira de playa en playa. Hicimos todo el Mediterráneo, todo el Cantábrico. Después, en gran promoción, íbamos Los Limones, Montana, y después, por todo lo alto, Los Romeos. Y de artistas internacionales era el verano de Ryan París, de Tanananina, la Dolce Vita. Bueno, un cartel memorable, y de todos, el coordinador, el jefe, lo máximo, era Jorge Plané, que sacaba su bolsa viva, tirando allí camisetas, bolígrafos. Bueno, pues imaginaros toda la costa española, los tres mares, y nosotros íbamos pues presentando y promocionando un disco que se llama Donde Acaba el Mar.
0: Grande, Santi. Bueno, yo me acuerdo una vez cuando nos tocó, naturalmente, el espectáculo en su tierra, en el Ferrol,
1: ¿sí?,
0: en Galicia. Y cuando acabó el show, cada noche nos íbamos a cenar, eran las tantas, y esa noche él preparó una cena en el monte, porque nos dijo que nos iba a presentar allí a las se dicen megas, ¿no?
1: Las meigas.
0: Las meigas, que son como
1: las
0: brujas, las,
1: ¿sí?,
0: brujas de allí, bueno, y hacer una caimada. Bueno, lo pasamos ese día.
1: Qué
0: maravilloso.
1: Bueno.
0: Un abrazo a Santi, a Los Limones, a esos recuerdos.
1: Oye, Jorge,
0: dime.
1: La bolsa viva que ha dicho.
0: La
1: que
0: bolsa
1: era...
0: de viva era una época dorada donde las compañías de discos tenían mucho dinero,
1: uh-huh,
0: y entonces lo que hacían para promocionar a sus artistas, no solo los que iban en el camión show, sino a cualquier artista que estuviera de promoción en verano, hacían camisetas, hacían toallas, hacían relojes. Entonces, había tanto producto, no había tantos conciertos como hay ahora.
1: Vale.
0: Entonces, llegaba ese espectáculo y había 20 o 30 mil personas delante para ver artistas de ese país o algunos internacionales, como ha dicho Santi. Entonces, Digo, bueno, aparte de tirar las camisetas, me cogía dos bolsas de plástico, las llenaba de relojes, una en la izquierda, otra en la derecha, y hacía que el público chillara. Si el público chillaba hacia la izquierda, yo entraba como en trance y me iba corriendo hacia la izquierda. Entonces los de la derecha chillaban y la bolsa iba, se iba cayendo y iba lanzando. Bueno, unas auténticas tonterías, pero muy, muy, muy, muy divertidas. Oye, lo que me gusta es que se han acordado los artistas.
1: Sí, sí, bueno, eso te iba a decir. Claro, y yo me he quedado con la copla porque digo, ¿qué será este concepto?
0: Bueno, vamos a cambiar de historia. Vamos a irnos al año 2011. Eran Las Vegas, eran los Grammy Latinos, y antes de la ceremonia de los Grammy Latinos siempre, y sigue haciéndose, está la ceremonia menos conocida, que es darle un premio a un artista cada año. Se llama The Person of the Year, el personaje del año, que en ese 2011, en Las Vegas y en el Hotel Mandalay, la protagonista era Shakira. Bien, pero no vamos a hablar de Shakira, sino de los hermanos Muñoz, porque seguramente muchos oyentes del Despertador no sabrán que los hermanos Muñoz, ese año, en el 2011, en noviembre, que es cuando se hacen los Grammy Latinos, en esa cena espectáculo, fueron uno de los grupos invitados que cantaron una canción maravillosa. Pero mira, he rebuscado en la videoteca de YouTube, y hay muchos vídeos míos de esa época de los Grammy, y en el 2011, después de unos ensayos con ellos, me fui en una limusín por ahí, que es muy divertido, eso se ve en el vídeo si lo buscáis, pero luego nos fuimos al casino a tomarnos unas birras y allí les hice una entrevista. Sacamos un pequeño fragmento. 2011, los Estopa, ¿qué nos cuentan? Primero les pregunto yo, ¿por qué eligieron esta canción? Te aviso, te anuncio que va a sonar después. Estopa.
4: Bueno, lo primero, salud. Yo tengo que decir que estaba oyendo y viendo la prueba de, iba a decir Shakira, fíjate cómo estoy ya, de Estopa, cantando un tema de Shakira, y si no fuera porque la canción la conocemos todos, yo diría que era una canción de Estopa. La habéis hecho muy vuestra.
5: Hombre, es, digamos, cuando nos propusieron hacer esto, rápidamente nos vino a la cabeza esta canción. Yo siempre la he cantado en el coche. Rápidamente dijimos, la de Te Aviso, Te Anuncio.
6: Para nosotros, pues, es un orgullo el poder venir aquí a Las Vegas, el hacer una canción de Shakira, que es una monstrua.
0: Lo que es el tiempo, han pasado 15 años de esa grabación ya. Y suena, parece que fue ayer.
1: Sí, sí.
0: Los Estopa, mira, me lo pasé, no me puedo reír. Bueno, esa vez y mil veces que he estado con ellos, son como los veis. Como
1: sí,
0: los,
1: de verdad.
0: Divertidísimo.
1: En su caso es bueno, lo que parece.
0: Yo he tenido momentos surrealistas con ellos. No hace mucho hicimos una presentación en Madrid, cerca del Museo Reina Sofía, y después de los ensayos, antes de la actuación, nos salimos a un bar de enfrente y nos sentamos en plena calle con los Estopa. Y yo le decía a David y a José, pues no, pero dice, nos da igual, viene la gente, yo me pongo místico, me levanto y me hago fotos con todo el mundo que me pida, no hay problema.
1: Me pongo místico.
0: Cervecita va, cervecita viene. Muy divertido.
1: Qué bueno.
0: Y hablando de místicos, vamos a entrar porque el tiempo corre, son las 4:16, una menos en las islas, ¿te parece bien?
1: Efectivamente.
0: ¿Estás preparado para sacar otro notable?
1: Pues no lo sé, porque llevo buena racha, pero en algún momento me cae.
0: Pues corre, recuerda a los oyentes del Despertador que son dos minutos y que podéis participar cuando yo haga la pregunta e intentar responder antes que nuestro amigo Guillén. En dos minutos, 20 preguntas rápidas, respuestas, 10 hacia arriba. Ya es aprobado, luego notable 15 y sobresaliente las 20. ¿Será Guillén capaz hoy en el Despertador?
1: Llevo un aprobado.
0: ¿Y un notable?
1: No, dos notables.
0: Dos notables.
1: No me quites uno.
0: A ver, Zacarías, ¿preparado con la sintonía? Espérate, que voy a tomar agua, que son 20 preguntas.
1: Muy bien. Ahí está, preparándose.
0: Adelante, lanza.
1: Venga.
0: ¿De qué país son originarios los legendarios Roxette?
1: Francia.
0: No. Suecia. Ha fallado la primera. Madre, ya sabía, pensaba que le ibas a saber.
1: Vaya.
0: ¿Qué artista es conocido como el jefe?
1: Bruce Springsteen.
0: Bien.
1: Vale.
0: ¿De qué ciudad americana es originaria la famosa banda Nirvana?
1: De Seattle.
0: Sí. Vale. ¿Qué artista urbano saltó a la fama mundial con el álbum Un Verano Sin Ti?
1: Bad Bunny.
0: Menos mal. ¿Qué rapero y productor estadounidense está casado con la famosa cantante Beyoncé?
1: Jay-Z.
0: El rapero. ¿En qué ciudad de Estados Unidos nació el género musical conocido como jazz?
1: Nueva Orleans.
0: Perfecto.
1: Mos.
0: ¿Qué instrumento musical es el más representativo del género country?
1: El banjo.
0: El banjo, muy bien. Uf. ¿Cuál es el baile nacional tradicional de Argentina y Uruguay?
1: El tango.
0: Muy bien. ¿Qué género musical urbano nació en las calles del Bronx, Nueva York, en los años 70?
1: Pues si no es el rap.
0: El rap, el hip hop, perfecto.
4: No, no, bien, bien, bien. El hip hop y el rap es lo mismo, es lo mismo.
7: Bueno.
0: Solo llevas un fallo. ¿En qué ciudad americana nació el estilo de música Motown?
1: En Detroit.
0: Vale.
1: Bien.
0: ¿En qué década se popularizó mundialmente el género musical conocido como punk?
1: ¿En qué década? En los 70.
0: Bien. ¿De qué país africano es originario el popular estilo musical llamado Afrobeat?
1: Uy, esta no la... ¿De Etiopía?
0: No, Nigeria. Dos. ¿Qué instrumento tradicional escocés funciona inflando una bolsa de aire?
1: La gaita.
0: Bien. ¿Qué famoso tenor italiano solía comer manzanas verdes antes de sus conciertos para aclarar su voz?
1: Pavarotti.
0: Muy bien.
1: Dale.
0: ¿Quién compuso la famosa canción Yesterday?
1: John Lennon.
0: No, Paul McCartney. ¿Cómo se llaman los premios más importantes del mundo de la música?
1: Los Grammy.
0: Sí, te lo acabo de decir.
1: Claro.
0: ¿Qué famoso compositor es el creador de las bandas sonoras de Star Wars, Indiana Jones y Jurassic Park?
1: John Williams.
0: John Williams. ¿Qué icónica cantante interpretó el papel de Evita Perón en la adaptación cinematográfica del musical Evita? ¡Venga! ¡Rubia! La reina del pop.
1: Madonna.
0: Madonna. ¿Qué icónica banda británica realizó un famoso histórico concierto sobre el tejado de su edificio en 1969?
1: Los Beatles.
0: Vale. Y la última, ¿en qué ciudad española se encuentra el famoso festival de música indie y alternativo llamado Primavera Sound?
1: Ay, no me sale ahora.
0: Barcelona, bueno.
1: Bueno, qué mal.
0: Ponle aplausos. Zaka, ¿tienes por ahí aplausos?
1: Bueno, pero...
0: Has fallado tres, bien,
1: ya,
0: está bien.
1: Sí, han entrado algunas fuera de tiempo voy un poco lento.
0: No, y yo iba toda castaña, pero no, bien, es que tienes que decir paso. Cuando no lo sepas, paso.
1: Ya, bueno, pero es que yo me pico, yo quiero conseguir buena nota.
0: Está bien.
1: No,
0: bueno,
1: no está mal, Jorge.
0: Y para terminar, nuestras curiosidades, ¿sí? Vamos a hablar de uno de mis artistas preferidos. Un poquito de Bruno Mars. ¿Tú sabías, querido amigo del despertador, o tú mismo, que a los 5 años era un gran imitador de Elvis Presley?
1: No tenía ni idea.
0: Bueno, antes de hacerse famoso, se ganaba la vida componiendo canciones para otros muchos artistas. Eso es normal. Y es un gran compositor.
1: Sí.
0: Y esta ya es de traca. Fue rechazado en los castings de American Idol.
1: Vaya.
0: Dijo el jurado que se parecía mucho a Michael Jackson. ¿Y qué problema es ese?
1: Bueno, claro. Igual buscaban algo diferente.
0: De pequeño, dime.
1: Pero es cierto que él es un... Baila bastante bien.
0: Baila muy bien.
1: Claro, o sea, es eso para lo referente a Elvis me refiero, que también podría ir...
0: De pequeño lo pasó muy mal. En su tierra natal, en Hawái, en el pueblecito donde vivía, llegó a vivir con sus hermanos encima de un tejado de una casa abandonada.
1: Olín.
0: Y la última curiosidad de las muchas. Todo esto le ha hecho fuerte y es uno de los señores que más seguidores tiene en las redes.
1: En redes.
0: 140 millones mensuales, que no está nada mal.
1: Casi
0: y nos
1: nada.
0: Vamos a ir con la última canción, que es un bolero maravilloso de Bruno Mars, que se llama Lo arriesgo todo, y es una canción dedicada al habla hispana. Mira, ahí lo tienes, a Bruno Mars. Dorito, ¿te mola? Mira. Qué bonito. Bueno, pues, mira, y cuadra la hora, soy un crack ya. Segundo.
1: Qué bonita, no conocía yo.
0: Esto es lo nuevo.
1: Sabía que lo había sacado, pero no había podido escucharlo.
0: Y el disco tiene de todo.
1: Qué
0: de
1: guay.
0: Hecho, el primer single fue muy funk, pero este es un tema de bolero absoluto.
1: Pues qué mejor manera que despedirnos con Bruno Mars.
0: Bailando muy agarradito.
1: Jorge Plané, Plané Sonoro, muchísimas gracias por estar aquí una semana más. Y nosotros ya está por aquí Torito calentando. Ya nada, en 30 segunditos le tenemos con su ranking prohibido.
2: Pero sí.
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0: Pues ya está aquí conmigo Torito, después de algún incidente con la silla. Buenos días.
1: ¿Qué pasa, churrita de mi vida y mi corazón?
0: ¿Qué tal?
1: ¿Cómo estás?
0: Pues muy bien, encantado de volver a tenerte aquí con el ranking.
1: Entre yo que llevo estrellitas y tú vienes como Paquirrín
0: yo.
1: En el Teatro Real con la reina.
0: Estoy estrenando.
1: ¿Es estrenamiento?
0: Ha sido un regalito de la familia, sí.
1: Qué maravilla, porque ¿has visto a tus padres este fin de semana o qué?
0: Hombre, sí, intento verles todos los fines, claro.
1: Pero tú, son de Valencia, ¿no?
0: No, ellos residen aquí, sí, son de Valencia, pero residen aquí, sí. Lo que pasa es que
1: orgulloso de ti.
0: Madrid es tan grande que, claro, es que
1: nos
0: al final
1: siempre, ¿no?
0: No se puede uno ver todos los días.
1: Muy orgulloso, ¿sí? ¿Cómo se llama tu madre?
0: No te lo puedo decir.
1: ¿Por qué?
0: Pues yo qué sé, pues igual no le apetece.
1: Invéntatelo, yo a veces me invento cosas aquí.
0: Sí, seguro. ¿Qué tal? ¿Qué has hecho una semana sin hacer el ranking?
1: Pues
0: ¿cómo
1: una
0: fue
1: semana
0: eso?
1: Sin ranking y...
0: Lo echamos de menos.
1: Vengo con ideas muy buenas, muy finas, muy, muy para aquí, ¿sabes?
0: No sé si te has fijado que ahora mismo estás saliendo en la 1.
1: Están repitiendo Masterchef.
0: Sí, y te tengo aquí.
1: Temporada 14, es un no parar, ¿eh?
0: Me voy a volver un poco loco.
1: Por esta repetición no cobro, ¿eh?
0: ¿No?
1: Solo con la de emisión...
0: ¿No hay royalties por esto?
1: No hay royalties.
0: Estaría muy bien.
1: Tiene que hablar con el Sky. ¡Ay, qué rápido sois,
0: bien,
1: ¿eh?
0: Bien colocado.
1: Sois, tenéis una tecla para cada cosa, ¿eh?
0: Sí, bueno, a ver.
1: Espero que en el amor también el empotrador tenga su tecla. Churrita. Vamos al lío, porque ya
0: venga.
1: Que está tan de moda la casa de Bad Bunny.
0: Sí.
1: Está muy de moda esa casita de Bad Bunny.
0: Está
1: que todo el mundo
0: moda.
1: Quiere ir.
0: Sí.
1: Pues te voy a hablar de... ¿Esta trama cuál es? ¡Ay, qué rápido soy! ¡No! ¿Qué? Churrita, como seas tan rápido en el amor, ¿sabes qué te digo? Bueno, vamos a hablar de es muy difícil la palabra.
0: Sí.
1: Excentricidades arquitectónicas de los famosos.
0: Perfecto.
1: Y eso que lo he puesto yo escrito, ¿eh?
0: Ideal. Es que estas horas son muy malas.
1: O sea, cosas raras que tienen construidas en casas de
0: vale.
1: famosos.
0: Okay.
1: Vamos a hablar un poco de famosos de fuera de España porque no nos denuncien.
0: Vale, perfecto.
1: Ya haremos la versión hispánica con la Cantudo.
0: Un plan sin fisuras.
1: Pues como bien me han puesto
0: ¿sí?
1: mis compañeros, venga, métemela un poquito más.
0: Ahí, ahí.
1: ¡Ole! Toma bacalao.
0: ¿Esto quién es?
1: Venga, para los transportistas que paren doble fila y escuchen un poquito de Barbra Streisand.
0: Nos vamos con el bolero, empezamos con esto, estamos de un romántico.
1: Estamos, pues metremos un poco de caña, ¿eh?
0: Sí, sí.
1: Que si no se graba esto, David Insua y me copia. Que le es muy de poner cosas antiguas.
0: Venga, dale.
1: Barbra Streisand, dirás, esta mujer que lo tiene todo,
0: sí.
1: Lo ha conseguido todo en la vida. ¿Qué puede tener de excentricidad en su casa?
0: A ver.
1: Bueno, ella tiene una mansión en Malibu con piña.
0: Bien.
1: Y ella tenía miles de vestidos, antigüedades, muñecas en cajas y armarios, toda aburrida.
0: Vale.
1: Un día dice ella, me he cansado ya, tengo muchísimos euros que invertir.
0: Uh-huh.
1: Yo ya no sé, puedo pagar la luz hasta que me muera, voy a invertir un poco en mi sótano. Y le dijo a su constructor que le hiciera para guardar todas las cositas estas que tiene.
0: Sí.
1: Es que es muy fuerte lo que te voy a contar ahora que tiene la Barbra Streisand en el sótano de su casa.
0: No me lo he leído, además. Ya sabes
1: además,
0: que me gusta que me dé aquí la bofetada.
1: Pues claro, tú dirías, ¿dónde puedo guardar mis colecciones? Y dirías, no sé, que me hagan un tipo de armarios
0: una
1: para
0: vitrina.
1: Guardarlo guay, una vitrina.
0: Claro.
1: Pues la mujer se le ocurrió hacer una calle real, como si fuese una calle de esas comerciales, como un centro comercial, con empedrado, farolas, las fachadas de las tiendas, y ha puesto todo de tiendas diferentes. Por ejemplo, las muñecas están en el Bell Doll Shop,
0: vale.
1: Y allí alberga una colección impresionante de antiguas muñecas autómatas y, bueno,
0: por favor.
1: Que son un cuadro, la muñeca Anabella.
0: Hay foto de
1: esto. Hay foto en Instagram, ¿eh?
0: Luego
1: tú pones Barbra Streisand sótano y ves ella en el callejón Diagon de Harry Potter. Pues hay que decir
0: wow.
1: que no es que crease una calle comercial subterránea de estilo moderno, lo ha creado de estilo del siglo XIX.
0: Qué bonito.
1: Qué maravilla, ¿eh?
0: Qué curiosa es.
1: Es muy curiosa
0: es muy
1: ella.
0: Curiosa. Tiene buen gusto.
1: Sí, en esa época los perros no cagaban en la calle, eso supongo. ¿Qué hizo? ¿Qué puso esa época?
0: Pero claro, yo me pregunto esto, todo el esfuerzo que requiere... Supongo que querrás que lo disfrute mucha gente, pero claro, tienes que invitar a diario a gente para ver esto. Si
1: es no, la estrella de inversión. Hollywood, ¿eh? Cuando van a cenar, ha confirmado Lady Gaga no hace mucho,
0: uh-huh.
1: que cuando fue a comer a su casa, se bajaron al callejón Diagon a hacerse unos helados. allí. Es que tiene una tienda de ropa antigua, de vintage. Y allí tiene como los trajes de todas sus películas y cosas que gana en subastas. También tiene una tienda de dulces. Si te apetece un dulce de la época del 19, hombre, te vas allí. Y es brutal porque siempre tienes que tener stock, ¿no? Claro. Para cuando la señora baje. Claro, te imagínate, baja la señora y no hay pan recién hecho.
0: Eso no puede ser, despedida.
1: Eso no puede ser. Es una fantasía. Dice que la mujer que le gusta muchísimo ponerse de dependienta.
0: Fíjate.
1: Y a los empleados les da como $10 que vayan allí a comprarse cositas. Es un sueño, ¿eh? Y ella y su marido se pelean en la semana del Black Friday. A ver quién baja primero.
0: Ponen ahí para ver.

0: Es como la imagen esa de la rebaja.
1: La carrera esa. Los carteles, sale, ay, sale. Bueno, aquí tenemos a ella. Bueno, sí, ya feliz. ¿Sabes?
0: Sí, claro, hombre, que le quiten lo bailado.
1: Pero es un sueño. El dinero es para gastarlo. Y claro, el callejón Diagon en su casa. Siguiente temazo, 4.
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1: ¿Este es Drake? Ay, yo no sabía que hablaba, que cantaba en español el Drake este, ¿no?
0: Drake con Romeo Santos, pone aquí.
1: ¿Sí? Yo pensaba que era un rapero de estos duros, ¿eh?
0: Sí, sí, de hecho sí, pero
1: es
0: mira...
1: Es un rapero americano, ¿no?
0: Sí, sí, pero tiene aquí también su parte romántica.
1: Estamos bachateros, ¿eh?
0: Estamos, ¿eh? Que vamos.
1: Estamos, se nota que está todavía por aquí, plan, ¿eh?
0: He hecho ni aposta.
1: Está poniendo su pendrive a full de credit. Bueno, pues el Drake este,
0: sí.
1: Drake para los amigos,
0: vale.
1: Tiene una mansión en Toronto.
0: Ok.
1: De 4.600 metros cuadrados, ole tú.
0: Madre
1: está
0: mía.
1: En el barrio de Bridley Path. Hombre, no estará en las 3.000 viviendas de Toronto.
0: Conocidísimo de Toronto de toda la vida.
1: De Toronto. La casa está valorada en 100 millones de dólares.
0: Muy bien.
1: Muy bien, todo correcto.
0: Perfecto.
1: Incluye una cancha de baloncesto reglamentaria, ¿vale?
0: Uh-huh.
1: Interior, que pueden jugar partidos oficiales de la NBA. También incluye una piscina olímpica revestida de granito negro. Yo creo que el hombre...
0: No, por Dios.
1: Yo creo que el hombre quiere competir con las Olimpiadas. Las Olimpiadas del 2028.
0: Sí, en Los Ángeles.
1: Son en Los Ángeles, ¿no?
0: En Los Ángeles.
1: Pues podrían ser en Drake. Drake 2028.
0: Tiene ahí, vamos.
1: Bueno,
0: se hace la instalación. Perdona, él es muy forofo de la NBA, de los Toronto Raptors.
1: Esto parece tu sección, ¿eh?
0: Datito de No es solo deporte que te dejo aquí.
1: Hace mucho que no haces la sección, ¿no?
0: Hace pues una semana o dos, sí.
1: ¿La tuviste la semana pasada?
0: Sí, o hace dos, no sé, pero bueno.
1: Es que claro, tú no puedes presentar y hacer sección.
0: No, hombre, eso...
1: como influencer.
0: Eso es demasiado, claro.
1: Eso es demasiado. Pues el hombre, lo más extravagante que tiene, aparte de esto, es que lo vemos como normal, que tenga una cancha de baloncesto.
0: Sí,
1: ¿no?
0: Desgraciadamente sí.
1: Pues el hombre dice que se cuida muchísimo. Yo es que no sé qué cara hace el Drake este. Es como, está muy cuidadito, ¿no?
0: Bueno, sí, es así, jovencillo.
1: Es curioso.
0: Sí, es un tío que tú le ves y dices... Bueno, es resultón, sí.
1: ¿Es negro?
0: Sí.
1: Ah, vale.
0: Sí, sí.
1: Bueno, es que no le ponía cara.
0: Es negro.
1: Pues el hombre se ha inspirado en los spas nórdicos más exclusivos del mundo.
0: Vale.
1: Vale. Y se ha hecho una fantasía pura contemporánea. Tú imagínate que tiene una sauna brutal, que entra allí en la sauna y piensa a ver si va a hacer un tema con Mala Rodríguez o no. Has escupido y todo.
0: Perdón. Es que se ha colado.
1: Ay, el Drake.
0: Wow.
1: Pues dice que funciona mucho, que después de la sauna... Bueno, esto de frío calor.
0: ¿Eh?
1: Lo que en España tú te vas a un spa y hay un cubo con hielo que tiras de una cuerda,
0: ¿sí?,
1: y te cae todo el marronaco en todo el moflete, ¿sabes? Y sales súper relajado. Pues a ello le han dicho que todo esto va muy bien para reactivar la circulación sanguínea y reducir la inflamación.
0: Vale.
1: O sea, que le dicen que lo que va muy bien es la nieve real. Y ha creado una habitación...
0: ¡Ay, Dios!
1: ...que está todo 24 horas nevando. Todo el suelo es nieve, las paredes son nieve.
0: Fantasía antes de Navidad.
1: Una fantasía.
0: Pesadilla, perdón.
1: Una pesadilla, pero... un oro puro, ¿eh? Tú imagínate allí toda una habitación...
0: Eso es tener dinero.
1: ...que está nevando durante todo el día y el Drake allí en pelotilla picado.
0: Para que le mejore la circulación.
1: Todo esto, para que le mejore la circulación y le baje un poquito el bolsillo con sus euros, dubidú.
0: Pues sí que estará, ¿sabes?, preocupado por su circulación.
1: Es un no parar, ¿eh? Yo no lo había visto nunca, ¿eh? Con lo fácil que te tiren un cubazo de hielo a la cara y es más gratis. Pero bueno, Drake, a partir de ahora tienes fans aquí. Siguiente temazo.
0: Vamos.
1: ¡Ostras! Yo me visualizo, ¿eh? Con el empotrador allí a punto de iceberg.
0: Dale. Yo creo que él también, ¿eh?
1: Maravilla, sí.
0: Homenaje a Alexinos esta
1: canción.
0: Qué bonito,
1: ¿eh? Todo el equipo, cuando vinimos todo el mundo era hétero, ahora ya se está la gente planteándose, ¿sabes? Hay un mundo sin ti.
0: Celine Dion,
1: mundialmente conocida por la canción de Titanic, ¿vale?
0: Sí.
1: No hay que explicar a Leonardo, que estuvo liado con mi amiga Marisa Jara, murió congelado.
0: Pobrecillo.
1: Y cosas de la vida, la mujer en Jupiter Island, Florida, en la mansión de Júpiter, ha hecho una pista de patinaje sobre hielo techada.
0: Anda.
1: Hay que decir que Florida, tú puedes cocer las mazorcas durante todo el año en la plaza del pueblo de Florida.
0: Literal.
1: Porque hace un calor allí.
0: Y una humedad, dicen. ¿Has estado allí en Miami y todo esto?
1: Miami no, pero...
0: En Florida sí.
1: Florida Palace.
0: Uh-huh.
1: No, no he estado.
0: No, vale, yo qué sé.
1: No he estado, es el sueño de mi hijo.
0: Sí, qué guay.
1: ¿Eh? Qué hombre, guay. Quiere ir a Disney, ir a Orlando, ¿no? Y toda la trama esta. Uh-huh. Pero siempre terminamos en Disneyland París, que es más fácil.
0: Está aquí al lado.
1: Y tenemos entrada gratis. Bueno, churrita, ellos son de Quebec, Canadá. Estamos aprendiendo mucho,
0: sí,
1: ¿eh?
0: Sí, sí.
1: Lluvia rojo, te estoy quitando la sección y no lo sabes. Allí se ve que en Quebec hay mucha devoción por el hockey de hielo, como bien sabes tú.
0: Indeed.
1: Y así ella quería que sus hijos, cuando los apuntó a hockey.
0: Vale.
1: Y dice la mujer que cuando ella iba a hockey, estaba todo el mundo, los paparazzis, la gente, y la llevan parda. Claro. Venga, que sí, Iceberg, que sí, Titanic. Y dice que no estaban cómodos. Y para que los niños estuviesen cómodos, le hicieron como toda la pista de hielo.
0: Se la montó privada,
1: claro, pero aparte también tiene una... Tú imagínate, tú de Valencia no puedes ir a tomar horchata. Tus padres te montan una fábrica de horchata en el salón.
0: Oye,
1: es un sueño.
0: Pues sería ideal, ¿eh?
1: Con los fartones.
0: Con el fartón, sí.
1: Pues también tiene un salón de arcade, ¿vale? De salón recreativo, máquinas automovilísticas, un poco de todo.
0: ¡Qué bueno!
1: Y un simulador de golf virtual y tenis. Todo esto para que los niños se muevan un poco. ¿Tú has visto el documental de Celine Dion que hay en una plataforma?
0: No lo he visto.
1: Pues los niños son un sueño, ¿eh?
0: Sí, son majetes.
1: Los niños son como dos Playmobiles. Están todo el documental con un batido en la mano. Sí. Sentados en el sofá. Yo creo que las bobinas de la pista de hielo ya están desactivadas y vendidas en Wallapop. Porque esos niños son antideporte total, ¿eh?
0: Claro, pero ella además ya tiene una edad, ¿no?
1: O sea, ella no está para pista de hielo, ¿eh?
0: Claro.
1: ¿Sabes?
0: No,
1: allí,
0: no, ya está.
1: Allí, no sé.
0: Ya, ya. Bueno, igual, claro, te iba a decir al principio que igual se lo ha montado por ella misma, pero no. Ya veo si me dices eso.
1: El documental puede durar 3 horas. Y las 5 veces que salen los niños, sale el mayordomo llevándoles como 3 o 4 batidos diferentes a los niños que están jugando con la PlayStation. Ay, no se puede decir marca.
0: Bueno,
1: batido.
0: La consola.
1: La consola. Sí. Hay mucha consola que no es de jugar. Churrita, y bueno, pero bueno, un piraña nunca resta en la familia. Vamos al siguiente.
0: Venga.
1: Segundo posición. ¡Olé! Pues Beyoncé y Jay-Z, ¿vale? Tienen también esto. Es una gana, se supone, se espera. Tiene una mansión en Los Ángeles, en Bel Air, de 2.800 metros cuadrados.
0: Vale.
1: Y la compraron la mansión por 88 millones de dólares.
0: Uh-huh.
1: Y es una casa que se la van a dejar de herencia a Blue Ivy, que hay que pagar el Ivy todos los meses, Rumi y Sir Carter, que son los tres reyes magos que tienen en casa.
0: Sus hijos, ¿no?
1: Y allí hicieron una habitación que se ve que es bueno, toda la gente de Hollywood que va a esa casa van a esa habitación. Se han inspirado en la fábrica de Willy Wonka.
0: ¿Onda?
1: Y en las mejores tiendas de golosinas de exclusivas de Nueva York.
0: Vale.
1: Han hecho todo una habitación, ¿sabes? Más grande que tu piso, pero exactamente. Yo no he visto tu piso, pero me imagino.
0: Segurísimo, sí, sí, tranquilo.
1: Todas las paredes están de tubos de vitrina,
0: qué
1: ¿vale?
0: Guay.
1: Que van cayendo constantemente chuches con un mecanismo que nunca están vacíos.
0: Dios.
1: En medio de la sala hay esculturas de artistas contemporáneos pop que están inspiradas en cosas de chucherías. Y hasta los sillones y sofás que están allí están inspiradas en nubes y cosas. Todo muy bucólico.
0: Madre mía.
1: Dirás, los niños teniendo eso pueden terminar como aquí en África.
0: Sí.
1: Pues está prohibido entrar en ese salón, solo que no sean días especiales, como los cumpleaños y días que sacan buenas notas, pueden entrar en esa sala.
0: Rollo premio, o sea, no les maleducan.
1: No, dicen
0: oye,
1: que...
0: Oye, pero esto es como el sueño, que un sueño infantil total, de típico... Una habitación llena de juguetes, una habitación llena de caramelos y de golosinas.
1: Chuches todo el día,
0: increíble.
1: Te imagínate eso.
0: Qué
1: yo
0: guay.
1: Creo que, bueno, la sala de al lado tenía que poner una... Porque nadie pone una clínica dental para las caries.
0: Claro,
1: todo el mundo se preocupa por las chuches. Yo creo que ella y el marido los veo muy de chuches, ¿eh?
0: Qué guay.
1: Se lo prohíben a los niños, pero yo creo que ellos van a medianoche.
0: Hombre, alguien se lo tendrá que comer. Es que
1: ellos
0: si no,
1: van,
0: qué barbaridad.
1: Ellos van a medianoche con el carro y cargan para ver el último capítulo de Barrio Esperanza. Se sientan allí los dos.
0: Olé.
1: Cuando están durmiendo.
0: Olé, olé.
1: La Blue Ivy and Company.
0: Muy bien.
1: Bueno, la siguiente es muy
0: venga,
1: fuerte, ¿eh?
0: Vamos.
2: Regalo más.
1: ¡Ay, qué bonito, Tiziano Ferro! ¡Qué regalo más grande! Te voy a hablar de una mujer que se llama Candy Spelling. La gente dirá, ¿quién es esta? Pues yo tampoco sabía quién era, pero no pasa nada.
0: La verdad que no.
1: ¿Sabes? La conoceréis.

0: poco ¿Nadie? Más de mi quinta en la pecera.
1: Bueno, Beverly Hills era un sueño, era una serie famosísima que cuando llegaron las privadas se metió aquí y era de un barrio bueno.
0: Vale.
1: Y la vida de los niños.
0: Ok.
1: Y una de las hijas del productor era la Spelinesta, que también fue un super dona y todos estos.
0: Vale.
1: ¿Cómo es la otra de sensación?
0: ¿Sensación de vivir? ¿No?
1: ¿Sensación de vivir?
0: Existe, ¿no?
1: Sensación de vivir era una serie y la otra era esta.
0: Vale, bueno, vale.
1: La mujer, Candy Spelling.
0: Venga.
1: Ponle datos. La mujer vive en la mansión de Manor. Sí. ¿Vale? Se le ha puesto este nombre.
0: Sí.
1: Tiene 500, 200 metros cuadrados. Vale. En Holming.
0: 5.200,
1: churritas, ¿verdad? Suerte de ti. Esto está en Holming Hills, por si quieres ir tú. Vale, allí, que es muy, muy famoso.
0: Muy bucólico.
1: El marido, aparte de Los Ángeles de. Hizo Los Ángeles de Charlie y la de Bebé.
0: Te han puesto aquí una foto.
1: ¡Ay, cariño! Es que Zaka, es que te como todo.
0: Qué curioso.
1: Te como todo, ¿eh?
0: Ha puesto una foto en el vídeo.
1: Ay, ¿por qué? ¿Quién lo ha gestionado? Zaka, que se ha ido para allí corriendo.
0: Se lo ha guisado y se lo ha comido.
1: Con su traje de Benidorm Fest que viene hoy. ¡Qué fantasía! Pues esto es una serie que es un sueño.
0: Vale.
1: Bueno, la mujer, esta mujer que se llama Candy Spelling. Candy significa dulce y Spelling deletrear. Es muy fuerte llamarte dulce deletreo.
0: Pues la, qué poesía.
1: La dulce deletreo tiene una mansión que dices, bueno, la mansión son 123 habitaciones. ¡Ole! Te iba a decir las cosas más normales. Pista de bolos profesional, bueno normal.
0: Sí. Como...
1: Un museo para los trajes de las series del marido. Normal.
0: Vale. Habrá una sala privada de cine.
1: Normal.
0: Típico.
1: Una sala diseñada para cortar flores frescas traídas de su jardín. Bueno, ya menos,
0: ya
1: menos normal. Pero la Candy de letreo,
0: la Candy es mucha
1: Candy. Se vino muy arriba porque cogió una habitación que no sabía.
0: No sabía qué hacer con ella.
1: No sabía qué hacer con ella.
0: Le sobraba.
1: Y dijo, ¿qué hay cosa que me reviente más cuando le tengo que regalar un buen reloj a mi marido que ir al chino
0: sí.
1: de Holming Hills y comprar papel? Pues hizo una habitación. Ay, la Candy. Ay, la Candy fuerte,
0: la Candy es mortal.
1: Es que además tiene. Quiere a la de abajo, la hija de la Candy.
0: Vale, vale.
1: ¿Sabes? Esta que tiene como cabra un poquito de caballo. ¿Sabes?
0: Vale.
1: Es igual la que la madre.
0: Okay.
1: Churrita, pues hizo una habitación, ¿vale? Para envolver paquetes de regalo. Un sueño, ¿eh?
0: Es una cosa.
1: Todas las paredes.
0: Previsora.
1: Todas las paredes están cubiertas de estanterías a medida.
0: Dios.
1: Y ejes giratorios que sostienen cientos de rollos de papel de regalo de todas las temáticas, texturas y colores imaginables.
0: Maravilla.
1: Después tiene cajones. Que los cajones tienen lazos de seda. Bueno, ella es muy curiosa.
0: Ella es muy curiosa.
1: Cordones.
0: Cuida los detalles.
1: Etiquetas, pegatinas, herramientas para cortar y en medio tiene como una mesa para cortar los papeles.
0: Claro.
1: Y la mesa la tiene a medida para no agacharse. La Candy no se puede agachar para cortar, ¿sabes? Todo esto para que vayas a empaquetar un paquete.
0: Y no sepas.
1: Y que seguro que le falta celo, como todo como toda familia humilde.
0: Claro.
1: Que siempre que tienes que envolver un paquete te falta celo.
0: Justo.
1: Y tú te ves a la Candy, lo que has dicho tú, ¿eh? ¿Tú crees que esta mujer realmente, teniendo tanto millón, termina como paspadilla envolviendo los regalos de toda la familia allí? Es que yo no me la veo, ¿eh? La Candy.
0: Digo, no le quedará hueco para más, pues.
1: Es que al final terminas teniendo un sitio para envolver y al final lo usa del mayordomo.
0: Pues sí, a ver, supongo que habrá un mayordomo que se encargue de esto, pero bueno, ya que se la ha hecho ella, que se lo monte por su cuenta.
1: Claro, a ver,
0: si no...
1: de todas estas ideas, ¿cuál te gustaría tener?
0: A mí la de... Hombre, a ver... Es que lo de la casa de muñecas, la calle esta de casa de muñecas...
1: La calle es un sueño.
0: Me parece lo más currado.
1: A partir de ahora, hasta que me muera, mi único objetivo en la vida es poder ser amigo de Barbra Streisand.
0: De que sí.
1: Para que me lleve a esa heladería que tiene en el sótano.
0: Y nos invitas a todos los del despertador. Torito, el ranking
1: ahora.
0: Prohibido. Muchísimas gracias.
1: Ahora nos veo, familia.
0: Ahora nos venga.
1: Uy, que viene Lobo.
0: Viene Ángel Lobo.
1: Además, viene con la cremallera bajada. A tope de power, ¿eh?
0: Venga, vamos con Ángel Lobo y qué movida.
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0: Tengo aquí ya conmigo a Ángel Lobo para hablarnos de, bueno, una sección que inauguraste, Ángel, buenos días, la semana pasada.
1: Hola, buenos días, Guillem. Sí, es una sección en la que vamos a hacer un recorrido sonoro pues, por distintas ciudades de España. Y hoy vamos a viajar a una que recibe su nombre de un antiguo campamento militar. ¿Te puedes imaginar de qué lugar estamos hablando?
0: Yo creo que sí. A ver, cuéntame.
1: Bueno, esta canción nos la presenta. Pues sí, hoy nos toca visitar León, que es una ciudad que no se llama así por el animal, sino por la palabra en latín, legionem, en honor a la legión romana que fundó esta ciudad. Mm. Es una de las teorías. ¿Tú has estado en León?
0: He estado, pero muy de pasada. Pero sí, sí, me gustó. Pues, lo poco que vi, me gustó.
1: Pues te recomiendo volver y pasar más días porque es una ciudad increíble, con un casco histórico fantástico, mucho ambiente. Bueno, yo estuve en las fiestas de San Froilán, que tienen un mercado medieval. Pero bueno, hoy vamos a hablar de música en León y esto que estamos escuchando se llama Esto es León, del grupo Berlín Interior. Ratas Es una canción que describe un poco el ambiente en la ciudad. Además, todos los leoneses, si alguno nos está escuchando, seguro que la conoce. Y es un grupo que se conformó en el seno del Colegio Carmelitas de León. Y este grupo, Berlín Interior, forma parte de una oleada y una eclosión de grupos que invadió la ciudad a finales de los 80. Okay. Berlín Interior tenía un sonido así de con toques oscuros y new wave. Y la verdad que me ha costado un poco encontrar información sobre este grupo y de hecho rebuscando un poco he encontrado la grabación de un vinilo que sacaron en el lejano 1987 y aquí se puede apreciar bien pues la producción de la época. Bueno, se puede ver que la calidad no es la mejor, pero tiene como su encanto estas joyitas,
0: tiene,
1: ¿no?
0: Sí, sí, tiene sabor, tiene carácter.
1: Exactamente. Pero bueno, lo que más me interesa, más allá del carácter de las canciones, es mostrar un poco cómo la música refleja el contexto y el ambiente en concreto de las ciudades. Entonces, si te hablo, Guillem, de una canción que se llama No me hagas trabajar, papá, y que suena así, podía ser perfectamente una canción de Carolina Durante que no parezca muy comprometida socialmente hasta que entendemos el contexto de donde vienen los músicos.
2: Vienen desde Villablino, un pueblecito minero del norte. Y claro, son, además de músicos, mineros. Lo que hasta puede que sea jugar con ventaja. Quizás sea el grupo que suba a lo más alto viniendo justo de lo más bajo, de las profundidades de una mina. Piñón fijo.

0: Es que cambia completamente.
1: Qué bueno, sí, sí.
0: Sí, este corte lo hemos recuperado gracias a los compañeros de documentación del programa Nosotros Mismos de TV Castilla y León y el periodista Carlos Blanco, que es el que habla al principio, pues nos hace esta espectacular introducción y ves que la canción pues no es tan broma, sino habiendo nacido en un entorno pues tan complicado, viendo ese trabajo tan duro que es la
1: mucha
0: mina.
1: Mucha carga de profundidad ahí, sí.
0: Sí, sí, sí, y viendo un poco cómo se hace esta música tan reivindicativa. Bueno, pues este grupo, Piñón Fijo, tuvo una trayectoria muy corta, pero el cantante y bajista Mario Fernández se unió después a otro grupo legendario de la movida leonesa, Los Cardíacos. Bueno, es un grupo con un estilo más rockero, más rockabilly. Y bueno, el Toisón, ¿qué es el Toisón del que habla esta canción? Pues es una antigua discoteca situada en el barrio Húmedo, una de las zonas más emblemáticas de la ciudad, con mucho ambiente, muchos bares. Yo no sé qué pasa con las zonas húmedas, ¿no? Está el Paseo Marítimo de Aluche, el barrio Húmedo de León, pero bueno, en esas zonas siempre hay ambiente. Y bueno,
1: viva el Paseo de Aluche.
0: Viva el Paseo Marítimo. Y haciendo este repaso un poco a estos grupos de los 80 de León, pues no podemos dejarnos uno de los grupos que más éxito comercial cosechó, Los Flechazos.

0: Este grupo menciona porque tiene estética mod, pues menciona lugares de Gran Bretaña, de Londres, Chelsea, pero el videoclip está grabado en León y si lo buscáis pues vais a ver la Plaza de Santo Domingo y otros lugares emblemáticos. Pues bueno, tiene un poco esta estética de chaquetones y vespas de los mods, pero parece ya como que las tribus urbanas, esto ya no existe, ¿no, Guillem?
1: Se está perdiendo un poco, sí, está todo como un poco más uniformado. Queda ahí algún rescoldo, pero la variedad que había en nuestra época, hace, yo qué sé, 10 años, ahora no, yo no creo que sea lo mismo ahora.
0: No, ha cambiado un poco. Bueno, pues buscando para esta sección información, siempre acababa llegando al mismo blog y a las publicaciones escritas por Jesús García el Beatle, es como le conocen allí en León, que es un auténtico erudito de la historia de la música pop y rock de León. Es autor de los dos volúmenes de música moderna en León y está preparando el tercero. Son auténticas enciclopedias de conocimiento sobre los grupos de esta época. He hablado con él y le he preguntado un poco cómo comenzó esta eclosión de grupos, porque él también estaba allí presente como músico.
2: Los jóvenes leoneses que empezábamos a tocar, que tocábamos en las rondallas, en las tunas del instituto, y que tocábamos las canciones de la tuna, clavelitos, pero vimos a aquellos jóvenes que venían al Festival de Conjuntos Músico-Vocales de 1966 y 1967. Luego nos enteramos de que giraban por todo el mundo, de que vivían de la música a lo grande, y aquello nos empujó a crear conjuntos músico-vocales parecidos.
0: Pues sí, Jesús vivió una época muy bonita, pero por desgracia él tiene una empresa de sonido, de eventos. Nota que la cosa está un poco peor.
2: El ambiente musical en León lo veo muy mal, como en el resto de España.
1: Vaya.
2: Cada vez hay más pegas administrativas, limitación extrema del nivel sonoro, señalamiento de horarios, pero la cultura de barrio, de ciudad, de cercanía, la cultura musical está siendo imposible de solucionar.
0: Y es que la cultura local es mucho más que pasarlo bien, mucho más que pasar buenos momentos, porque puede ayudar incluso a conservar el patrimonio. Es el caso de estos grupos leoneses de los años 80, que en un momento dado en el que la catedral de la ciudad estaba pasando por problemas y necesitaba reformas, pues sacaron un álbum recopilatorio benéfico llamado Salvemos la Catedral.
1: Anda.
0: En 1993.
1: Qué bueno.
0: Me parece bastante chulo.
1: Sí.
0: Y bueno, Jesús me ha confesado que su grupo favorito son Los Cardíacos, a los que estamos escuchando de fondo, pero bueno, le he pedido que me recomiende un artista más actual.
2: Se llama Yuri Méndez, su proyecto se llama Pájaro Sunrise o Pájaro Sunrise. Es un grandísimo compositor. Le conocen en Oriente Medio, en Asia. Tengo el alma en pedazos, ya no aguanto esta pena.
0: Tanto tiempo sin verte. Y esto es Pájaro Sunrise, un artista bastante underground.
1: Ay,
0: y bueno,
1: esta es una versión, ¿no? De Es como una condena.
0: Sí, es una especie de así de remix de
1: La versión de la ventanita, qué bueno.
0: De sampler. Sí, y bueno, no podríamos pasar por aquí sin hablar de Café Quijano.
1: Sí.
0: Pero bueno, es un grupo que es de sobra conocido, que surgió en León. De hecho, la canción La Lola viene de un antiguo bar que tenía el padre, que se rebautizó como La Lola.
1: Okay.
0: Y allí empezaron, dieron sus primeros pinitos. Pero bueno, quiero aprovechar estos minutos que nos quedan para hablar de grupos que estamos empezando. Así que vamos a llamar de unos jóvenes llamados Sala 2, que bueno, han empezado haciendo covers, son muy jóvenes, y aunque no tienen nada grabado, pues bueno, creo que merecen su espacio aquí. Y vamos a escuchar un cachito de una interpretación en directo de su tema original, Give Me Some Medicine. Bueno, es un grupo así, con un estilo muy de blues, de rock, y a ver si pronto tenemos algo grabado, porque la verdad que prometen. Pero en León también tenemos grupos con sonidos más modernos, como Polaroids, que acaba de sacar un álbum hace unos días, hace nada, que experimenta con sonidos electrónicos bailables en temas como este, Recuerdos de Anoche. Recuerdos de anoche.

0: Y para cerrar, Guillem, no quería pasar por alto un fenómeno social en Castilla, en León, que es bastante llamativo, que son las charangas, que no solamente actúan en las fiestas, sino que actúan también en las salas. Entonces he buscado una charanga que, bueno, representa muy bien pues el festejo popular y lo que es la música, pues un poco para el pueblo, para todos. Así que, ¿qué te parece si cerramos con una charanga?
1: Claro, vamos con ello.
0: Venga, pues vamos a escuchar Pasarnos de Rosca, de la charanga leonesa Sin Control.
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1: Qué chulo.
0: Pues sí, así un poco para despertarnos a todos.
1: Vamos a entrar ahora en lo siguiente. Ángel, Lobo, muchísimas gracias por esta sección, la verdad, vaya currazo y qué interesante todo lo que nos cuentas, deseando la próxima ciudad a ver cuál será.
0: Pues será una ciudad también muy interesante, seguramente.
1: Luego nos vemos, te quedas en la segunda hora.
0: Ahí nos vemos, Guillem.
1: Venga, vamos ahora a continuación con Sara Uña, que nos quiere hablar de anécdotas de el Festival de Cannes.
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0: la tengo aquí sentada, y es que el fin de semana concluyó el Festival de Cannes con buenas noticias para nuestro país. Sara Uña, buenos días.
1: ¿Qué tal? Buenos días, Guillem. Pues así es, y aún bombea y colea en redes sociales lo ocurrido en Cannes el fin de semana.
2: No somos nadie,
1: no es Clara Lago, tampoco esto es de Cannes, como habéis podido escuchar, pero según los fans, lo de los Javis se veía venir. No sé si tú has visto, Guillem, Paquita Salas.
0: Sí.
1: Pues es que estos días han vuelto a llenar las redes de escenas de la mítica serie como esta.
3: ¡Mira, ya está, se acabó! ¡Todo el mundo callado! Belinda, tú no sales de esta casa, vamos, ni aunque esté ardiendo.
4: Paquita, cálmate, porque estoy empezando a sentir cosas.
1: Pues por estas cosas son para muchos por las que los Javis ya merecían todos los premios. Y es que creen firmemente que Paquita Salas ha traído a Calvo y Ambrosi hasta aquí, hasta el premio como mejor dirección en Cannes. Para ver La Bola Negra, Guillem, tendremos que esperar hasta el 2 de octubre, que es cuando se va a estrenar en salas.
0: Vale.
1: Y así poder descubrir, pues, qué es lo que ha conquistado tanto a jurado y público con este particular homenaje a Lorca. Así que vamos a hablar de algunas curiosidades de Cannes en una edición en la que la presencia española, como decías, en el festival ha sido de las más potentes y comentadas en los últimos años, al colocar 3 películas en competición oficial, además de La Bola Negra, Marga Navidad, de Pedro Almodóvar, y El Ser Querido, de Rodrigo Sorogoyen. Y por cierto, que los Javis pueden ser de los únicos que hayan llevado la mejor dirección por una película y que a la vez aparezcan en otra cinta contra la que competían, porque no sé si sabes que tienen un pequeño cameo en la película de su colega Almodóvar.
0: Anda, pues no tenía ni idea, qué guay.
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1: Y lo cierto es que la nómina de españoles agraciados en Cannes no es tan extensa. Los Javis ahora se cuelan junto a Berlanga, Buñuel, Saura, Erice, Almodóvar y Lache, quienes han conseguido un premio en este festival. A ver si sabes quién es el único que se ha llevado el máximo premio, la Palma de Oro.
0: Pues yo creo, esto es pregunta de oposición, Luis Buñuel.
1: Eso es, has acertado. Pues fue gracias a Viridiana. Yo creo que pilla un poco lejos de la oposición.
0: Sí.
1: Fue en 1961 y de hecho el régimen franquista trató de retirar la película del festival porque la consideraba blasfema y escandalosa. Aún así ganó, pero fue prohibida y en aquellos años pues nunca se llegó a proyectar en España.
0: Okay.
1: Como el gran pendiente de Cannes, del palmarés, está Carlos Saura, el más nominado hasta 9 ocasiones, pero no todo es la palma. Y más, también Pedro Almodóvar es de los más queridos, ya saben, allí en el festival, y fue el primer español en la historia en presidir el jurado oficial en 2017, además de ganar como director con Todo sobre mi madre y guionista con Volver. Y no él, pero una encarnación de él, ganó el premio a mejor actor en 2019, Antonio Banderas, que era el alter ego de Almodóvar en Dolor y Gloria.
0: ¡Qué peliculón!
1: Canta Rosy de Palma, otra de las chicas Almodóvar. Y estos días ha hablado mucho de cine y de estrellas, y hay datos curiosos que no sé si conocéis. La muestra ha sido suspendida en 3 ocasiones. La inaugural, en septiembre de 1939, fue por el estallido de la Segunda Guerra Mundial.
0: Empezó complicado.
1: Y fue, por cierto, 63 años después, cuando en 2022 la organización del festival recuperó las películas seleccionadas y con un jurado especial pues entregó esos premios oficiales de esa edición.
0: Bueno.
1: También se canceló en 1968 por multitudinarias protestas que hubo en Francia, estudiantiles, y por último en 2020 por la pandemia del coronavirus. En cuanto a la alfombra roja, curiosidades, hasta 7.000 metros cuadrados de moqueta han tenido que retirar estos días porque la alfombra de más de 60 metros se cambia varias veces al día, así que el derroche acaba siendo importante.
0: Ya ves.
1: Y no solo el de la tela, también el de las exigencias. Durante años hubo polémica porque se exigía etiqueta muy formal. En 2015 varias actrices protestaron y en 2016 Julia Roberts asistió descalza.
0: ¡Ole!
1: El año pasado, en 2025, el festival endureció aún más este dress code, prohibió transparencias o vestidos con mucho volumen o colas porque consideran que ralentiza el acceso al teatro y a los asientos.
0: Vaya cosa, ¿eh?
1: Ya ves, pero aún así hay celebrities que han desafiado esas normas muy cuestionables, desde luego.
0: Okay.
1: Por ejemplo, Kristen Stewart o Bella Hadid, que han llevado looks transparentes que, bueno, generaron debate, ¿no? Y sobre lo de darse prisa, no solo ha afectado a la vestimenta, también se ha cargado los selfies, que están estrictamente prohibidos en la alfombra roja.
0: Bueno.
1: La otra tradición curiosa es que los invitados tienen que entrar rápido al cine porque una vez que terminan las fotos, las proyecciones empiezan puntuales y el protocolo francés es bastante rígido.
6: Uh-huh.
1: Para no cerrar tan encorsetados, yo me quería acordar ahora de uno de los cánones franceses, de Agnès Varda, que es pionera entre los varones de la Nouvelle Vague, y ella pues siempre ha estado libre de esos cánones de las alfombras. Su cine pues se ha caracterizado, ¿no?, por esa libertad creativa.
0: ¡Qué guay! Pues muchísimas gracias, Sara Uña, por traernos todas estas curiosidades, todas estas anécdotas del Festival de Cannes, que ha terminado. Y nada, nosotros vamos a continuar ahora, después del boletín informativo, a partir de las 5:05, con Torito en la tertulia despierta, con Alex Hinos, con Tatiana Muñoz, y nuestro compañero Ángel Lobo se sumará. Nada, será en unos minutos. Continuamos en El Despertador de Radio Nacional.
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6: Son las 5, las 4 en Canarias.
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6: Buenos días. El Consejo de Ministros vuelve hoy a reunirse en el Palacio de la Moncloa en una jornada en la que se esperan nuevas reacciones y análisis del sumario de la investigación de la Audiencia Nacional al rescate de la aerolínea Plus Ultra, en el que está investigado José Luis Rodríguez Zapatero. El Consejo va a estar presidido en esta ocasión por el vicepresidente primero, Carlos Cuerpo, en ausencia de Pedro Sánchez, que está hoy de viaje oficial en Italia. En lo político, mientras el PP rechaza de momento una moción de censura contra Pedro Sánchez, Laura Rodríguez, España.
7: Los populares la descartan por ahora al no contar con los apoyos necesarios para que salga adelante, pero sí han forzado para que en el Senado se vote una moción de reprobación al Gobierno. El PP quiere poner el foco en los socios del Gobierno. Su portavoz, Borja Sémper, les pide, como al PNV, coherencia.
8: Si el Partido Nacionalista Vasco cree de verdad que alargar esta situación es irresponsable, debe asumir que seguir sosteniendo esta situación también es irresponsable.
7: Tras el Consejo de Ministros se esperan nuevas reacciones que no se han producido de la parte socialista, mientras que desde Sumar, el ministro de Derechos Sociales y Consumo, Pablo Bustinduy, muestra su preocupación.
9: No me gusta nada lo que está pasando y espero que con luz y taquígrafos se averigüe todo lo que ha pasado y se clarifique todo lo que ha pasado, por supuesto.
6: Del exterior, pendientes de la situación en Oriente Próximo después de que el ejército de Estados Unidos haya atacado esta madrugada nuevas posiciones de Irán al sur del país persa en una ofensiva contra objetivos que, según el ejército norteamericano, incluían embarcaciones que intentaban colocar minas y también plataformas de lanzamiento de misiles. Según el Comando Central del Ejército estadounidense, los ataques tenían como objetivo proteger a sus tropas de las amenazas que representan las fuerzas iraníes. El ataque estadounidense se produce cuando el país norteamericano e Irán están intensificando en los últimos días sus contactos y ultiman los detalles de un acuerdo que permitiría poner fin a la guerra.
7: La Casa Blanca confía en que esa paz pueda cerrarse en los próximos días, aunque Irán asegura que no es inminente y cierran filas sobre la soberanía del Estrecho de Hormuz. En la televisión iraní, el jefe del Comité de Seguridad Nacional del Parlamento iraní, Ebrahim Azizi, ha asegurado que no necesitan que nadie reconozca su soberanía sobre Hormuz, que son sus aguas territoriales y sus derechos legítimos, y añade que esto quedará claro en las negociaciones. Mientras, el secretario de Estado estadounidense, Marco Rubio, ha asegurado que el Estrecho de Hormuz se reabrirá de una forma u otra.
6: De vuelta a España, la Consellería de Educación de la Comunidad Valenciana y los sindicatos vuelven hoy a las negociaciones para tratar de poner fin a la huelga docente indefinida en la comunidad, que ha entrado ya en su tercera semana. AMPE y CESIF han aceptado la última propuesta de subida salarial de la consejería, pero Comisiones Obreras, UGT y STPB exigen que se aborde la reducción de ratios en las aulas. Para Lauren Bárcena, de CESIF, esa subida salarial de 200 euros en dos años es un avance.
10: Era importante desbloquear un poco esta situación, este arrocamiento al que habíamos llegado, con ese acuerdo ómnibus que, al desmenuzarse y al presentarse hoy un solo bloque, se ha conseguido lo que no se ha conseguido, insisto, en ninguna comunidad autónoma.
7: Mientras, hoy vuelven las movilizaciones en distintas comarcas y municipios de la comunidad, y para mañana miércoles está prevista una nueva gran manifestación en Valencia.
6: En los deportes, fútbol, hoy está previsto que conozcamos varias confirmaciones de las listas de otras selecciones para el Mundial de Fútbol, mientras el Rayo Vallecano se prepara para esa final de la Liga Conferencia. Nacho Gómez.
11: Mientras esperamos con ganas la final de mañana entre el Rayo Vallecano y el Crystal Palace, hoy hablará Íñigo Pérez en la previa de lo que puede ser una gesta histórica. Están previstas que varias selecciones den los nombres de los jugadores que irán a defenderles en el Mundial de Estados Unidos, México y Canadá. Precisamente Estados Unidos, la selección de Pochettino, en torno a las 7 de la tarde dará esa lista. Se espera que también la de Marruecos en torno a las 8 o Panamá. Lejos del fútbol, hoy jornada de Liga Endesa en baloncesto. Valencia Basket, que recuperará el partido de este fin de semana que no pudo disputar por enfrentarse al Madrid en la Final Four de Euroliga, y será contra Casa de Monzaragoza a partir de las 7 y cuarto de la tarde. Y también en Roland Garros tenemos doble participación. Jessica Bouzas se enfrentará a la número 1 del mundo, Arjina Sabalenka, y a partir de la 1 más o menos, Martín Landaluce se enfrentará a Juan Carlos Prado Ángelo. También debutarán hoy Coco Gauff, la campeona defensora del título, y el italiano Jannik Sinner.
6: Es todo, más información dentro de una hora ya en las mañanas de Radio Nacional de España.
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0: Muy buenos días a todas y a todos. Bienvenido a la segunda hora del Despertador de Radio Nacional. Bienvenido a nuestra tertulia despierta. Os habla Guillem Hidalgo, hoy supliendo a nuestro director, a Gorka Rodríguez. Y aquí me encuentro rodeado del maravilloso equipo de colaboradores y de redactores del programa, con Jorge Delgado en la técnica en esta segunda hora, con Zacarías de la Era en la realización y Sara Uña en producción, preparada para coger vuestras llamadas, porque hoy damos dos regalitos que nos ha traído Jorge Plané, como cada martes: un disco de Gabinete Caligaris, Solo se vive una vez, y un disco de Maná, Arde el cielo en vivo. Y bueno, pues unos discos fantásticos, unos regalos que nos ha traído nuestro colaborador en la primera hora, que pueden ser tuyos si nos llamas al 900-137-137, 900-137-137. Ve llamándonos mientras yo presento a la mesa de colaboradores de hoy, una mesa fantástica de grabación en grabación, pero aquí le disfrutamos en vivo y en directo. ¡Torito!
13: ¡Hola, buenas! ¿Cómo estáis, familia?
0: Muy buenos días.
13: Familia virtual, como diría Tamara Gorro, sobrinas mías de mi corazón.
0: ¿Qué tal? ¿Cómo estás?
13: Muy orgulloso de estar aquí, verte triunfar y verte cómo triunfas con las redes y con todo.
0: Y con
13: que
0: todito.
13: Eres muy, muy agradable con tu equipo, que siempre hablas de ellos, les das las gracias a cada media hora.
0: Bueno, a ver, es que esto al final el equipo somos todos.
13: Muy bien, ¿eh? No, dice mucho de ti. Trabajases en el Ayuntamiento de Madrid, tendrías media hora de agradecimiento.
0: ¿Te imaginas?
13: Hoy nos acompaña Pepi en recepción.
0: ¿Pero tú crees que lo...?
13: Juanma en recursos humanos.
0: ¿Me estás queriendo decir que estoy enlenteciendo el ritmo de la,
13: no,
0: de la esta?
13: Estás llevando el programa que tú quieres llevar.
0: Bueno, muchísimas gracias, Torito. Bienvenido, gracias, otra vez.
13: Churra.
0: Lleva unos días que viaja más que Willy Fogg y la Bordeta juntos. ¡Alex Sinos!
13: ¡Brava!
14: Oye, una cosa, hablando de viajar, buenos días a todos. Tengo una anécdota de ayer de mi viaje a Murcia
0: que os va
14: a encantar.
13: Olé.
14: Ayer fui a Murcia, ida y vuelta en el día, muy bien, todo fenomenal. Llego a Chamartín a las 11:30 de la noche.
0: Vale.
14: Me subo en un taxi, una señora muy maja, me pregunta qué tal el día. Digo, estoy agotado, no sé qué. Y me dicen, ¿qué trabajas? Digo, mira, pues trabajo en varias cosas, en la radio. Y dice, ay, ¿en la radio dónde? Y digo, en El Despertador. Y dice, ¿qué? Si yo os escucho. Y llamó un día.
0: Qué bueno.
14: Gemma, taxista de Madrid, que un día nos llamó por teléfono, entró por teléfono. Así que sí, si nos está oyendo hoy, que vuelva a llamar. Y se lo sabía todo. Conocía a Torito, conocía a Gorka, sabía que Gorka estaba en el Grand Prix, conocía a Tatiana. Nos conoce a todos.
0: Qué guay.
14: Y te digo una cosa, me dijo una cosa que me llamó mucho la atención. No os imagináis la compañía que nos hacéis a la gente que trabajamos por la noche, porque las noches son muy solitarias, dijo, y vosotros hacéis muy buena compañía.
0: Qué
14: ahí
0: chulo.
14: Queda eso, ¿eh? Así que un beso para Gemma y todos los camioneros y la gente que nos escucha.
13: ¡Qué bonito! Gemma, llama, que Gabinete Caligari te espera.
0: Qué bonito. Gemma de Madrid, bueno,
14: claro,
0: supongo
14: sí.
0: Que sí. Que me quiere sonar a mí que entró una vez una taxista, puede ser, sí.
14: Pues
0: qué
14: sí.
0: Guay. Pues qué bonitas palabras. Gracias por contarlo, Lesinos. Lo mismo te cose un huevo que te fría un alfiler. Y todo lo hace bien, Tatiana Muñoz.
13: ¡Brava! ¡Qué Calla.
15: Ostras, buenos días, Guillem. Has dicho todo lo que no sé hacer.
0: ¿Ah, sí?
15: Todo lo que no sé hacer.
0: Bueno, bueno, pero tiempo bueno. Al tiempo.
13: O sea, tú en un reality de televisión española no te ves, ¿no?
15: Pero es que ni de broma. O sea, a mí me echan la primera. Si no monto el show, a mí me dicen, sí. Mira, bonita, ahí tienes la puerta.
13: Pues darías juego, ¿eh?
15: Sí, yo creo que sí. O sea, yo creo que podría dar juego, pero eso, por ser una sinvergüenza, pero no claro. Por cocinar bien, ni coser bien, ni hacer.

0: hacer nada bien que no sea estar aquí.
1: La primera expulsada, te lo digo, ¿eh?
0: Sí, pero cuidado con los primeros expulsados, ¿eh? Mira a Mimi en Operación Triunfo y a la triunfando.
1: Sí, pero te imagino, primera nominada y primera expulsada por la audiencia.
2: Oye, pero de Mimi no se dice que también fue primera expulsada en otro concurso de baile y...
0: Sí, sí, sí.
2: Baila muy bien, pero no se dedicó a bailar, vaya.
3: Mira a Rosa López, primera expulsada de Maestro de la Costura y mírala.
0: Es Rosa López, es Rosa de España, ¿eh?
3: Ahí sigue expulsada.
0: Bueno, que yo voy a ser una crack, ¿vale, Torito?
3: Bueno.
2: Bienvenido un día más, Tatiana.
0: Gracias, queridos.
2: Y hoy nos acompaña un compañero de la redacción que hacía tiempo que no estaba aquí en la segunda hora. Es un diamante en bruto del periodismo y la radio, y eso que su brillo ya nos deslumbra. ¡Ángel Lobo!
4: ¡Bravo!
0: ¡Guapo!
5: ¡Qué bonito, Guillermo!
2: Esto buenos días.
5: Porque es radio y no nos ven, pero me he puesto un poco rojo. Después de que me hayas contado esto.
2: ¿Qué tal? ¿Cómo estás?
5: Muy bien, estoy ya mirando abanicos, porque hace un calor. Estoy mirando abanicos y tutorial de cómo abanicarse, porque yo en cuanto abanico me desconcentro y paro, y no puedo hacer otra cosa.
2: No puedes hacer las dos cosas a la vez.
5: Ustedes son como esas señoras que están con el teléfono y al mismo tiempo abanicándose de forma como autómatas. Ojalá poder tener esa habilidad.
2: Es que aquí no nos pueden poner el ventilador, que sí que nos han puesto en la redacción, que ahora no escuchamos nada, solo escuchamos el ventilador. Entonces, bueno, tenemos un problema.
3: Las ondas, claro, hay abanicos de hombres muy bonitos, te regalaré uno.
5: Perfecto, pues lo usaré.
3: Eres
5: con mucho
3: de las
5: cariño.
3: Pocas personas que conozco que lleva calzoncillos amarillos. Es difícil conseguir. Es difícil conseguir. Es que como siempre vas con la cremallera bajada, si es que siempre estás con la zona cero.
5: Si es que hay que ventilar como se puede. ¿Dónde? Y ya no sé qué más con puertas abiertas.
3: Pero ¿dónde consigues un calzoncillo amarillo? Se encuentran pocos, ¿eh?
5: Luego, si me cuentas de dónde sacar los abanicos, te cuento yo de dónde saco los calzoncillos.
3: Además, con calzoncillo amarilla va bien porque dura más. Con las gotitas, sí, no se notan tanto.
2: Supongo, ¿no? Eso dice. Venga, pues vamos a empezar ya. Primer tema.
6: Cura guapo.
3: Uy. Qué tan fuerte, ¿eh?
2: ¿A quién le duele la cara, Tatiana?
0: Bueno, pues Guillem, es que entre los diferentes souvenirs que hay en Roma, existe uno que lleva 2 décadas cautivando a los turistas. En concreto, el calendario de curas guapos. Lo curioso es que Giovanni Galicia, el muchacho de la portada, no fue en ningún momento ni sacerdote ni modelo.
2: Toma.
0: Lo que pasó es que el fotógrafo encargado del calendario, pues se lo encontró un día por la calle y le propuso formar parte de esta aventura. Galicia ha confesado que desconoce si el resto de los modelos estaban vinculados o no al mundo de la iglesia.
2: ¡Qué fuerte!
3: Está bien bueno, ¿eh?
2: Lo que es el destino, ¿no, Torito?
3: Yo he estado en Roma como muchos oyentes y mucha gente.
2: Haciendo el camino aquel, el camino italiano aquel que contaste.
3: No, pero yo fui con mis padres la primera vez a Roma, ¿vale? y ya vi el calendario este. Y fuimos a comprar un pin cuando yo realmente quería el calendario. A mí me extrañaba encontrar un cura que está bueno. Puedes encontrarlo, hombre, pero encontrar 12 para hacer un calendario ya es difícil,
2: y
3: ¿eh?
2: Y que se presten a ello.
3: Y realmente son de catálogo, ¿eh? Muy orgulloso, ¿eh? Como son la iglesia, ¿eh? Que claro, la gente con buen corazón no vende catálogos. Tienes que tener algo más, ¿eh?
2: Bueno, es una buena estrategia, está claro. ¿Cómo lo ves, Alexinos?
1: Hay un famoso influencer, yo no sé si... Este tema lo hablamos en El Despertador como en septiembre o así. Pablo Garna, ¿conocéis?
2: No.
1: Bueno, 769.000 seguidores, y el año pasado decidió quitarse las redes y hacerse cura, y está en ello, está en proceso. Y además es de verdad, porque justo antes del programa me he metido y lleva desde septiembre sin publicar nada. Es decir, no es esto de los influencers que dicen, amores, me voy y vuelvo al día siguiente. No, está de verdad, así que volverá siendo cura ya, y esto fue muy comentado.
3: Qué bonito.
2: Pero, ¿y eso es porque ya está, o sea, a la hora de estudiarlo, de meterte en el seminario y tal, no puedes usar móviles
1: o...? Y además él hizo como un voto propio de decir, yo me aparto de las redes. Él decía, no sabía si de manera temporal o definitiva, pero fue muy comentado porque encima es un chico como era muy como muy modelo, guapete y tal, y de repente cura.
2: Bueno, pues es curioso.
3: En la Semana Santa de este año se hizo muy viral un hombre que llevaba como la cruz, un estandarte, que iba también vestido como una túnica, pero que no era cura.
2: Vale.
3: Era también uno de Instagram.
1: Modelo,
3: se hizo muy, muy viral, y ahora tiene un montón de seguidores a raíz de las fotos que se publicaron.
2: Es que esa es la cosa, que de repente una foto así que te hayan sacado por casualidad o que haya visto alguna persona que te haya encontrado por casualidad, pues eso te puede cambiar la vida.
3: Después dirás que la simpatía mueve el el mundo, no. Aquí cuando estás bueno tienes más puertas abiertas que otra persona que se lo tiene que currar más.
2: A ver, yo creo que ayuda, desde luego, pero bueno, la simpatía no resta, ¿eh?
3: No resta, pero bueno, ¿sabes? Una
2: claro.
3: manita fina, ¿sabes? Un modeleo.
2: Siempre
3: una
2: viene
3: traca,
2: bien.
3: Y más a estas horas.
2: Sí, sí.
3: ¿Sabes?
2: Tatiana, tú, ¿de qué calendario te gustaría ser portada? Que tenemos aquí apuntado.
0: A ver, claro, yo no me he puesto
2: tranquila,
0: nada.
2: Tranquila, esta pregunta va a ser para todos, no te preocupes.
0: No me he puesto nada a mí porque he decidido ponérsela a mis compañeros.
2: Ah, mira, muy bien.
0: Claro, así
2: muy
0: soy.
2: Bien está.
0: Venga, Ángel, no sabía que ibas a entrar a la mesa, así que no te he puesto nada, pero ahora me invento algo. Alexino, su calendario tendría que ser cada mes enseñando una parte de sus músculos.
3: Bueno.
0: ¿Vale? Es decir, un bien. Enero, pues un bíceps en plan para motivar. Un junio, un buen culo, el de Alexino. Y todito.
3: ¿Pero que sería el calendario de Daniel Sancho o qué? El calendario más raro, ¿no?
0: Bueno, tengo otro para ti, Torito. A ver si te gusta más.
2: Dale, dale.
0: El de Torito tendría que ser con sus mejores amigos. En plan, Juanjo Bona,
3: ay, por favor.
0: Fernando Tejero. ¿Tú sabes lo que vendería eso? Nunca. Pero encima tendría que ser un poco sensual ese calendario.
3: Pues
0: ¿sabes?
3: Tengo para 12 ya, ¿eh?
0: Pues por eso te digo que te da de sobra para repetir al año siguiente.
3: Tengo para 12 meses, ¿eh?
1: Yo no sé calendario, yo se me lo compro, ¿eh? Enero, Juanjo Bona por Torito.
3: Palomos Paint, Chanel.
2: Qué bueno.
3: Tenemos 12,
2: sí,
3: seguro.
2: Sí, y tenemos parril de cada uno.
3: Claro, Ricky claro. Martín Berrocal. Todas las tramas.
2: Tú que has tenido experiencia un poco en este ámbito. Con la revista me refiero, ahí desnudando a gente.
3: Es verdad,
2: y tal.
3: Yo tenía una revista. Claro. Y de hecho me ha dicho mucha gente que me han tenido colgado.
2: ¿Sí?
3: En su sitio de trabajo.
2: Qué bueno.
3: A ver, no es que me tuviesen a mí, porque yo solía posar con el famoso que estaba bueno, que se solía desnudar.
2: Sí.
3: ¿Sabes? Y sé de gente que se ha intentado hacer una vaticao con fotos nuestras. Miguel Camaño me dijo.
0: ¿Cómo?
3: Nuestro muso.
2: ¿Sí?
3: La primera semana que estuve aquí me dijo que...
2: Qué bonito.
3: Es que él también colaboraba un poco en Primera Línea.
2: Qué bonito. O sea, a ti te hubiera gustado ser portada de Primera Línea, pero protagonista.
3: A mí me encantaría tener buen cuerpo. Me encantaría estar bueno.
2: Uh-huh.
3: ¿Sabes? Es que bueno. Eso no resta. Tú imagínate, claro. Con mi simpatía estando bueno. Es que todas las campañas de María Pomo me las llevaría yo. Uh-huh. Pero no parar.
2: Alexinos, ¿tú qué?
3: A una cosa rápida, ¿sabes? Hablando de cosas raras, de revistas y eso. Me llamaron para hacerme una entrevista. A ver, yo para trabajar he dicho muchas mentiras. A veces me han dicho, ¿tú sabes hacer esto para entrar en este programa?
2: Vale.
3: ¿Sabes? Bueno, me llamó Pepa. Esto no viene a cuento, me llamó Pepa. Pepa, ¿qué tienes en el programa? ¿Cómo se llama?
2: Pepa Álvaro.
3: A ver si quería adoptar un perro. Verdad.
2: Lo comentó,
3: pero
2: sí.
3: ya no podía. Claro. Bueno, me llaman de Jara y Sedal. ¿Sabes? A ver si ve que querían hacerme un reportaje.
2: Madre mía.
3: Y me dan a elegir o ir a pescar o ir a cazar. Es A, muerte, o B, resurrección.
2: Madre mía, pero ¿y por qué te ofrecieron eso?
3: Imagínate la trama. Y que tuve que decir que no.
2: Ya.
3: Es que, a ver, cazar no podría cazar.
2: No, claro.
3: no es mi trama. Y pescar, es que tú no puedes falsear que eres buen pescador.
2: Pero a ver,
3: cuando no has pescado en la vida.
2: Yo creo que además con lo que hablas tú, no, o sea, alejarías todos los peces. Ahí, te lo imagino ahí en la barquita, ahí en el lago.
3: Me pondría muy nervioso estar en silencio allí.
2: Pero
3: ¿eh?
2: ¿Y por qué te lo ofrecieron? Es que no lo entiendo.
3: Porque hacen una sección de famosos.
2: Ah,
3: ¿sabes?
2: Vale,
3: que están metidos en eso y se pensaban que con mi nombre Torito estaba todo el día, ¿sabes? En el retiro cazando pájaros.
2: Bueno, oye, pues está bien, ¿eh? Hubiera estado gracioso.
3: Un beso a Jara.
2: Eso. Alexinos, ¿tú qué portada te gustaría protagonizar?
1: Me imagino a mis compañeros en los siguientes tipos de calendario.
2: Vale, a ver, venga.
1: Torito, un calendario hecho por Dugarte, tu peluquero,
2: sí.
1: Con los mejores peinados de las famosas españolas. Ahí su cresta, tal.
2: Uh-huh.
1: Luego, a ver, a Ángel me lo imagino un rollo macho alfa, ¿eh? Así como en blanco, en cuero.
0: Bueno.
1: Y a Tatiana me la imagino los camiones de España, por lo que sé.
2: Bueno. Muy bien.
1: Tatiana es la persona más guapa de Radio Nacional, ¿eh?
0: No, bueno, seguro que habrá alguien más guapo, pero a estas horas, amor, a estas horas no vemos a nadie.
2: ¿Y tú, Ángel Lobo, cuéntanos?
5: Pues yo a Tatiana me la imagino un calendario que te regalarían después de acumular muchos puntos de descuento. En plan, si has comprado mucho y has hecho muchos descuentos, pues te regalamos el calendario de Tatiana. Y Alexinos, he tenido una idea parecida a la de Tatiana.
1: A ver.
5: Pero cada mes se quita un trocito de máscara y llega a diciembre y se revela el misterio, el misterio más misterioso de España.
1: Oye, estaría bien eso, ¿eh?
2: Eso sería lo suyo.
1: Es el primer paso para dar las campanadas en Asturias.
2: Claro, cuando decidas ya de esta parte de cara al público, pues mira, plantéatelo así.
1: Ángel, luego se lo digo a mi repre, me parece bien.
2: Y venga.
5: Y luego para Torito, como un calendario holográfico, que te giras y cambia el color de la chaqueta. Cambia el diseño.
3: ¡Ostras! Maravilla, ese es caro de imprimir. Muy bien,
0: eso está currado.
3: Es
0: que tú
3: eres caro. Me gusta la trama. Sí.
2: Venga, que nos vamos a promos y enseguida volvemos con las noticias de los periódicos.
3: ¡Olé!
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2: Las 5 y 20 de la mañana, las 4 y 20 en Canarias. Vamos a detenernos un momentín para ver cómo viene la actualidad informativa. Vamos a ver qué cuentan las portadas de los principales periódicos. Con Sara Uña, buenos días.
7: Buenos días, Guillem. Esto es lo que llevan las portadas de este martes 26 de mayo, que se centran en el caso Plus Ultra, empezando por La Vanguardia, que titula: el sumario acumula indicios que sitúan al frente de la trama a Zapatero. Añade: la policía sostiene que las instrucciones más sensibles a los miembros de la red se daban en el domicilio del expresidente. La trama de Zapatero traficaba con petróleo y oro de Venezuela, dice por su parte el diario El Mundo. También se hace eco de la primera encíclica del Papa, León XIV, la IA no es neutral y tiene que ser desarmada. El País destaca: el juez ordena revisar todos los correos de Zapatero desde 2020 y añade: el magistrado asegura que la cuenta del expresidente era el nodo central de comunicación interna de la trama. Otra noticia en primera para este periódico: el Papa dicta sentencia contra el tecnofascismo. Y la foto se la dedica a Luis de la Fuente y la lista de 26 seleccionados para el Mundial. Por último, en primera para el ABC, una fortuna de joyas y relojes de lujo oculta en el despacho de Zapatero. También destaca: contactos de Junts y PNV para presionar a Sánchez con la convocatoria de elecciones anticipadas, como pide también Felipe González. Terminamos mirando al cielo porque la EMET mantiene ahora aviso amarillo por viento y oleaje en Andalucía, en la costa gaditana, y todo el país afronta una nueva jornada de calor. En las horas centrales se van a activar avisos por temperaturas máximas de 38 grados en Extremadura y 34 en Cantabria y País Vasco. 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
2: Muchísimas gracias, Sara. Nosotros vamos a pasar ahora al siguiente tema.
5: Choque cultural.
2: Choque cultural. Tatiana, cuéntanos.
0: Bueno, los choques culturales están a la orden del día con las redes sociales, Guillem. Uh-huh. Una joven argentina que reside en Canarias ha hecho un vídeo en TikTok comentando qué es lo que más le sorprende cuando los españoles nos damos una ducha. Y tiene que ver con el jabón.
8: Chicos, en España usan jabón tipo líquido para el cuerpo. O sea, no usan el tibio que usamos en Argentina, que es, bueno, que creo que usamos todas las familias en Argentina, el Dap, ponerle, que es así como duro, o el Plusbel, o no sé. Usan esto. O sea, huele súper rico, está buenísimo. Nunca en mi vida me había duchado con un jabón así líquido.
0: Claro, tal y como comenta Guillem, en Argentina se usa el jabón de pastilla para lavarse el cuerpo, mientras uh-huh. que aquí en España, pues bueno, la mayoría usamos el líquido, el de toda la vida.
2: Me sorprende mucho que haya tenido esta revelación, la verdad, Alexinos.
1: A ver, ¿hasta dónde van a llegar los TikTokers para ser virales? O sea, no todo vale.
2: Quiero decir, esta vez ha funcionado.
1: ¿Esta persona en qué mundo vive que jamás ha visto un gel de ducha? Pregunto, ¿un champú? Pues vamos a ver, si yo voy a Estados Unidos y veo una cosa que jamás he visto, puedo hacer un TikTok, pero un gel de ducha, pregunto. Eso es algo mundial.
2: Claro.
1: Basta ya de gente que se inventa cosas en TikTok para ser viral y luego facturar. Basta ya.
2: Muy bien.
3: Ella es la Paco Martínez Soria de Argentina. Cuando llega a la gran ciudad. Es verdad que en todos los hoteles hay mucha gente, hay muchos hoteles que te ponen la pastillita.
2: Sí.
3: Pero eso teóricamente lo sueles usar para las manos, ¿sabes? A mí me da como... A mí me daría muy, como mucha cosa, ¿eh?
2: Las pastillas para...

0: Para el cuerpo.
1: Para el cuerpo, para compartir piso, una pastilla. Tu compañero de piso se limpia el callejón de la peste con la pastilla.
2: Smooth. Muy bien, muy bien.
1: qué finura, ¿no?
2: Muy fino, muy fino.
1: Como, bueno, si se ha inventado el líquido es porque funciona mal, ¿no?
2: Es por algo, sí. Ángel.
3: Yo igual, a mí lo de la pastilla me da un poco de miedo porque parece que te estás rascando a ti mismo, que te vas a deshacer. No me convence lo de la pastilla dura. Pero bueno, en Argentina, si les mola, allá ellos.
2: Claro. ¿Vosotros habéis experimentado así algún choque cultural heavy cuando habéis salido fuera de nuestras fronteras, Tatiana?
4: Sí, o sea, yo sobre todo hay uno que me llama bastante la atención y es lo mucho que los europeos se fían de la gente. En plan, tú vas al transporte público de, yo qué sé, Hungría,
2: Alemania, por ejemplo.
4: Alemania, Praga, de cualquier país europeo, uh-huh. Y allí la peña no tiene tornos para pasar al metro.
2: ¿Verdad?
4: Tú entras al autobús y entras por la parte de atrás. Entonces, fíjate tú de que has pagado el billete, de que no te estás montando gratis.
2: Claro.
4: Eso sí, dicen que hay muchísimos revisores. Yo no sé si es algo que te dicen para cagarte así un poquito, o es que es verdad, pero dicen que hay un montón de revisores y que como te pillen, que te plantan la multa sin pensárselo dos veces.
2: Y una multa de consideración. A ver, yo creo que ahí habla menos bien de nosotros como sociedad, de los que sí que tenemos tornos al entrar.
5: Teniendo en cuenta la personalidad monetaria de Tatiana, ¿pensáis que pagaría una sola vez en su vida el transporte público si viviera en Berlín?
2: Convencido que pagó cero veces.
4: He de confesar que en Hungría, Praga y tal, que he estado Viena, últimamente sí que lo he pagado, pero porque me han dicho que me iban a poner una multa, que pasaba mucho, pero en Italia la primera vez no pagué. No porque no quisiera, sino porque no pasaba la tarjeta y dije, chico, pues tampoco me voy a complicar yo la vida si no pasa la tarjeta.
1: Qué buen servicio estamos dando, ¿eh?
4: No, sí, pero siempre hay que pagar porque...
1: Siempre hay que pagar, ¿eh? Y si vais a Euro Disney, no hay que robar imanes.
4: No, por Dios.
1: Porque tampoco hay tornos para salir, ¿eh? Tengo una familia que se vino con toda la colección de Disney.
2: ¿En serio?
1: ¿Sabes? Pero bueno, ya está prescrito, ¿eh?
2: Bueno,
1: ya
2: además...
1: Ahora supongo que han puesto...
2: No has dicho el nombre del familiar.
1: No, además. Ya sabéis que yo estuve en Grecia.
2: Sí, cuéntame, cuéntame.
1: Me sorprendió muchísimo cuando yo viví allí. No sé actualmente cómo está, pero en mi época dorada... Los baños era un cuadrilátero con un desagüe en medio.
2: Ay, como los baños antiguos aquí también.
1: Y todo junto, ¿sabes? De hecho, tú podías ducharte mientras truñabas o limpiarte los dientes mientras te duchabas.
2: Sí.
1: Todo un pack. Y claro, eso era un Cristo, porque te tenías que acordar cada vez de sacar el rollo de papel de váter fuera del cuadrilátero.
2: Ah, amigo.
1: Porque es que no había ni cortina de ducha ahí, ni nada. Eso es que te duchas entero con todo, es muy práctico.
2: Sí.
1: ¿Tú te has duchado alguna vez?
2: Nunca
1: a la vez.
2: Pero yo que he vivido mucho tiempo en Francia, ellos ya sabes que tienen los baños los tienen separados.
1: ¿Los baños qué?
2: El lavabo. Y la ducha lo tienen por un lado y el retrete lo tienen en una estancia aparte.
1: Ah, porque son aguas menores, aguas mayores.
2: Exacto, sí, hacen esa distinción. Y te iba a decir los nombres, pero no quería equivocarme.
1: Pero
2: no
1: bueno, es un gustito, ¿eh? Es un gustito estar allí haciéndote cositas raras.
2: Debe ser una experiencia.
1: Con el chorrito, sí.
2: Debe ser una experiencia. No te digo yo que
1: sí,
2: no lo sé.
1: En esa época, tú ya sabes que quedé con la churra como papel de plata.
2: A ver. Bueno, Alexinos, algún choque cultural que te haya...
5: Sí, me acuerdo cuando fui a Japón hace unos años, me encantó el doble chorro del baño. Eso es algo que creo que deberíamos de importar. De hecho, yo cuando hice la obra integral en mi casa, se pasó por mi cabeza a poner doble chorro, ¿eh?
2: Uh-huh.
5: Porque bueno, para quien no lo sepa, entiendo que todo el mundo lo sabe, es el chorro para limpiar la cisterna, como la que hay aquí, y luego hay una especie de manguerita al lado, que es para limpiar tus zonas nobles. Entonces, el gasto de papel...
2: Si fuera un bidet integrado.
5: Exacto. El gasto de papel es menor y es perfecto.
1: Mm-hmm.
5: Y
1: qué
5: luego
1: bien.
5: Tuve un coche...
1: Eso, María, ni sacando tres reportajes.
5: Atención, porque yo tuve un choque cultural con un exnovio que un día así de pedo y tal me dice, te voy a confesar una cosa que me llama mucho la atención. Y es que no usas esponja de ducha. Y yo jamás uso esponja.
1: Uh-huh. ¿De qué país era él?
5: Él, de Asturias.
1: ¿Un choque cultural?
5: Porque quiero... O sea, os pregunto, ¿utilizáis esponja?
2: Yo no utilizo esponja.
5: ¿Ves? Es que me decía, jamás conocí a alguien que no usara esponja. Perdona, me parece una guarrería.
2: La gente que la usa se extraña mucho de la gente que no la usamos. Al menos en mi experiencia.
5: ¿Verdad?
2: Me han reñido mucho. Ángel, ¿y tú has recopilado como algunos choques culturales que tienen los de fuera con nosotros?
3: Sí, he estado haciendo un poco de investigación periodística, he leído blogs de personas que han venido a vivir a España. Y bueno, por ejemplo, comentan muchos que el desayuno aquí es muy ligero y que se come mucho menos que en otros países europeos. Por ejemplo, en Reino Unido, que se meten un plato de judiones
2: típico,
3: con una morcilla de Birmingham, porque allí no es morcilla de Burgos, era morcilla de

0: Birmingham. También comentan que la gente en España pues somos muy abiertos y muy cercanos, y que en cualquier noche sales de fiesta y acabas con tres amigos, cuatro agregados a WhatsApp y un poco más, y se te acoplan en tu casa. También, bueno, la famosa siesta. Le sorprende mucho que entre las 4 y las 5 y media se detenga el mundo.
1: Lluvia Rojo destaca mucho en Pasaporte Rojo el volumen que tenemos los españoles al hablar.
0: Exactamente.
1: Que les choca mucho a la gente de fuera.
0: Y yo creo que este programa es una muestra de ellos.
1: Y a mucha honra.
2: Este programa se hiciese en Groenlandia. Imagínate.
3: Bueno, nos echan. ¿Sabes?
1: No nos dejan un segundo. Venga, vamos a despertar a España en unos segunditos.
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1: Las 5:30 de la mañana, las 4:31 en Canarias. Muy buenos días. Estás escuchando El Despertador de Radio Nacional de España. Estás escuchando La Tertulia Despierta. Desde el estudio 101 de la Casa de la Radio, aquí en Madrid, trayéndote el mejor humor, comentando las noticias más divertidas con Torito.
2: Hola, buenas. Hola, familia.
1: Buenos días.
2: Muchas gracias por estar allí donde estéis.
1: Eso es. Con Alexino.
10: Buenos días.
1: Muy buenos días. Con Tatiana Muñoz.
11: Alegría.
1: Y con Ángel Lobo. Buenos días.
12: Hola, buenos días a todos.
2: Ya que nos ponen tantos soniditos, ¿nos podríamos organizar un aplauso ya bien hecho? ¿Eh? ¿No tienes en la galería de efectos un aplauso, pero bien hecho, que quede real?
1: Hay alguno por ahí.
2: Hombre,
1: sí, sí.
2: Y lo metimos aquí como la cara de José Luis Moreno. ¡Ole! La cara de José Luis Moreno. Había tres rumanos que aplaudían, pero el resto era todo ficticio. Sí, sí.
1: Tenemos, porque además yo los uso alguna vez para los Carlos que opinan, para cuando le escuchamos, alguna vez para terminar, sí que lo pongo.
2: Eres
1: ahí está todo esto.
2: Eres Leonardo da Vinci de la ciencia.
1: Bueno, venga, pues nada, seguimos comentando noticias. Vamos con el siguiente tema.
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1: Tatiana, ¿por qué vamos a hablar de fotografía?
3: Bueno, porque en marzo la astrofotógrafa Ángel Fuchs subió a los Alpes para tomar una foto que parecía imposible. Uh-huh. De noche, alcanzó los 4.000 metros de altura a menos de 28 grados para poder captar el doble arco de la Vía Láctea. Ahora la NASA pues ha alucinado con esta foto y la ha aplaudido.
1: Qué guay. La verdad es que, sobre todo las condiciones en las que tuvo que hacer esta fotografía, a 28 grados bajo cero.
2: Hombre,
1: Torito.
2: Ya que hablamos de fotos y de astronomía y de toda la trama esta que os gusta mucho, os voy a dar un dato que la gente no conoce.
1: A ver, cuéntanos.
2: Como soy de Menorca, la gente se está sacando billetes a Menorca porque el 12 de agosto del 2026 hay un eclipse solar total, que el sitio donde se va a ver mejor es Menorca.
1: Qué
2: será
1: guay.
2: Un minuto que se queda todo eso a oscura 100%, uh-huh, y hay un boom brutal que la gente está organizándose para ir allí a verlo. Se ve que pasa cada cierto tiempo.
1: Sí, tengo gente conocida, amigos, que ya estaban mirando de reservar un año antes incluso, ¿eh?
2: ¿Para la trama esta de Menorca?
1: Sí, sí.
2: Pues veniros a casa
1: no
2: todos.
1: No sé si en Menorca exactamente, pero sí para el eclipse, claro, para zonas, hombre, en las que se va. Tú vas a ir a verlo allí.
2: Y tú que estarás en directo aquí, ¿puedes retransmitirlo?
1: Sí, la verdad es que sí.
2: Tú vas a estar todo el verano, ¿no?
1: Eso es verdad que radiofónicamente es un reto, ¿no?
10: es un desafío retransmitir un eclipse, pero bueno, oye.
2: Ah, sí, bueno.
10: Pero se puede intentar, se puede intentar.
2: Además, puedes hablar de lo que quieras, que te crean o no, es igual.
10: Claro, ¿sabes? Efectivamente. ¿Vas a verlo allí, a Menorca?
2: Es que en agosto no sé dónde pararé. En agosto no suelo, me suelo ir en julio, a Menorca.
10: Bueno.
2: Que hay más sitios, las playas, en agosto es como el mes español por excelencia de vacaciones.
10: Literal. Alexinos, hablando de fotografías, ¿te gusta? ¿Sacas buenas fotos?
11: Bueno, yo...

0: Como influencer.
1: Yo quiero guardar un minuto de silencio por todos esos novios que sufren el hazme una foto aquí, hazme una foto así, ahora aquí, por favor, la última, ahora aquí, ahora ya, ahora en la orilla, ahora, por favor, no sabes hacer fotos. Son los focos de discusión más importantes en pareja de vacaciones. Así que un minuto de silencio. Y en mi uso de fotos yo te digo que tengo 183.000 fotos en mi fototeca de iPhone.
0: ¿Cuántos?
1: 183.000.
0: ¡Guau!
1: O sea, lo podéis ver, ¿eh?
2: ¿Cuántos teras tienes en el móvil?
1: Tatiana lo va a ver que no miento.
3: Tienes muy buen espacio, ¿no,
0: eso,
3: cariño?
0: Te iba a decir,
3: muy bien te va la vida, ¿eh?
1: El 138.000.
2: ¡Guau!
0: El concepto de nube...
1: No, tengo 2 teras de nube. Aquí está lo de la nube.
0: ¿Y por qué? ¿De tantas que sacas tú? ¿Qué te pasa?
1: Porque mi contenido muchas veces es como de capturar cosas y tal, y hay muchos clips pequeños y mucho meme y tal, pero sí, 138.000.
0: ¡Qué barbaridad! Tatiana, ¿a ti se te da bien sacar fotos? Porque esto efectivamente, es un conflicto.
2: Yo soy una experta, ¿eh? Soy una experta sacando fotos. En mi familia, cuando nos vamos de viaje, es la niña saca las fotos y ya se las pasa a todo el mundo.
0: ¿Y te gusta ser la buena, la que sabe hacer las fotos?
2: Sí, sí, sí. Me gusta, y me gusta arriesgar mi vida por hacer una foto.
0: Ah,
2: o sea,
0: mira,
2: yo me fui a Nueva York con 19 años, con mis padres, y el primer día yo llego a la Quinta Avenida, las 9 de la mañana, o sea, hora punta, todos los coches por ahí, pipí, y yo me planto en la Quinta Avenida, en la carretera, a sacar una foto con un gofre, con nata y fresas. Tengo la fotografía. Claro, de repente, semáforo en verde, todo el mundo pitándome, las motos alrededor de mí,
0: mi padre
2: en plan... perdemos a la niña. O sea, perdemos a la niña en el primer viaje que hemos hecho así un poco largo.
3: Qué cerda, ¿no? A las 9 de la mañana meterte un gofre.
2: Hombre, no, este cuerpo se tiene que cuidar con nada. Y un café, ¿eh? O sea, la foto es con el gofre y el café.
0: Qué
2: o sea,
0: bueno.
2: Todo postureo.
0: Luego nos la enseñan la
2: luego
0: foto.
2: Luego la enseño, es
0: increíble. ¿Valió la pena?
2: Valió la pena, o sea, la tengo en Instagram, triunfó todo el mundo dándome corazoncitos.
0: Claro,
2: y oye, que luego me la pidieron, porque también fui con mis primos y tal, y todos, oye, tal, ¿me la pasas para subirla? Y digo, anda, mírales.
1: Hay un tipo de foto y de persona que yo adoro, que es la típica que te felicita en Instagram el cumpleaños y mira en la foto si sale bien ella y no quien cumple los años. Amo. Ese tipo, o sea, eso es fantasía pura, contemporánea.
0: Qué bueno. Ángel, la cosa más rara que hayas hecho por sacar una foto.
4: Pues estaba haciendo un trabajo para la universidad, una asignatura de fotografía.
0: ¿Sí?
4: Y estaba haciendo como un reportaje de sitios que vemos desde fuera, pero que nadie sabe lo que pasa dentro. Y yo vivo en Alcalá, así que me acerqué a Alcalá Meco a sacar unas fotos de la fachada.
0: ¿Vale?
4: Y entonces pues me acerqué demasiado a la fachada con una cámara, con un objetivo grande, y estaba sacando unas fotos para el reportaje. Aparecieron 3 guardias, 3 policías.
0: Ah, bueno.
4: Me preguntaron qué estaba haciendo allí, me pidieron el DNI, revisaron que no tenía antecedentes, me borraron las fotos. O sea, que fui a hacer un reportaje para la cárcel y un poco más y acabo yo dentro de la cárcel.
0: ¿Hiciste algo ilegal o no? Que no sabías.
4: Alegal, porque estaba como dentro de una zona de seguridad. Podía echar como desde el parking para afuera, pero es que el plan era muy feo. Había que acercarse.
0: Ya, claro, sí. Debías arriesgarte por ello. Torito.
3: Pues yo hago fotos porque tengo hijo, y es que los que tenemos hijo nos pasamos todo el día haciendo fotos. No hace mucho, en abril, no había hecho nunca, no había esperado tantas horas para hacerme una foto con alguien, porque vinieron estos de Stranger Things a Madrid y mi hijo es súper, súper fan. No tuvimos entrada para ir a hacer un evento que tú pagabas para hacerte foto con ellos, Y si querías autógrafo, tenías que hacer un plus.
0: Qué fuerte.
3: Pues se fueron después del evento a cenar. Nosotros vivimos en el barrio de Las Chalesas y nos enteramos que se iban a cenar a comer al restaurante de Íñigo Nieva, se llama Casa Salesas, y estuvieron allí comiendo. Pues nos esperamos 2 horas en la puerta que terminasen de comer para salir, y tú te parece normal que a la hora 45 mi hijo le cogiera ganas de mear.
0: Ay, no.
3: Y nos subimos a casa a mear y nos perdimos la salida.
0: No.
3: O eso es lo que creemos, porque no hay puerta trasera ni nada en ese local.
0: Ay,
3: pero
0: qué mala
3: bueno,
0: suerte.
3: Esperaremos que vuelvan.
0: Bueno, a ver, pues sí.
3: Desde aquí, Radio Exterior, si me queréis poner esto, si...
0: Ahí está.
3: ¿Nosotros estamos en Radio Exterior o cómo va la trama
0: sí,
3: esta?
0: Sí, sí, sí, por supuesto.
3: Ah, también ahora mismo un ruso me escucha.
0: Hasta donde yo sé, sí.
3: ¿Sí?
0: Sí, sí.
3: Ostras, pues yo en el contrato
0: saluda,
3: no con
0: si,
3: eso,
0: saluda,
3: ¿eh?
0: Saluda, si quieres.
3: En el contrato yo firmo solo por el Estudio 101, ¿eh?
0: Bueno, desde donde sí que seguro que nos escuchan, Torito, es desde...
3: ¡Hombre! ¡Hombre, hombre! Ha llegado la diva, ¿eh? Ha llegado la reina, ¿eh? La reina de las marismas. ¿Qué va? ¡Ostras! Métele más caña, más fuerte.
0: ¡Ay, ay, ay!
3: Venga. Ha hecho una torre con todas las pajitas que les quedaba por reciclar.
0: Sí, seguro. Bueno... Como ya sabéis, Bad Bunny ha iniciado su gira de conciertos por España.

0: esa que os presentasteis en la puerta del hotel?
1: No. Estábamos allí de paseo, vamos, que fuimos de shopping. Escuchamos a toda la gente gritar y nosotras detrás. Y por lo vimos, yo me metí así y grabé.
0: Daniela, ¿estás esperando un bebé?
2: Sí, sí.
0: ¿De cuántos meses estás?
2: 8.
0: ¡Uy, 8 meses! Y hoy además hace mucho calor, ¿eh?
2: Sí, sí.
0: ¿Qué? ¿Estamos nerviosas?
3: Nerviosa, emocionada, caliente, no sé qué estoy.
4: Soy de México.
0: ¿Y vienes desde México para...?
3: Sí. Benito, súbeme a la casita, por favor. Ay, yo soy de P fucking R.
0: ¿Y del 1 al 10? ¿Cómo de fan sois de Batman? Y a ver, contadme.
5: Un D. Soy Madanuel, pero vamos a dar un D.
0: Bueno. Hoy de Batman y hoy dejamos a Noel.
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0: Testigo pasa a Madrid, donde continúan los conciertos de Bad Bunny. Vamos a ver si el fenómeno fan está tan emocionado y lo vive con tanta intensidad como aquí en Barcelona, porque ya os lo digo, el listón está muy alto.
7: ¡Nueva York!
8: Muchísimas gracias, María Anisa. ¿Qué crees? ¿Que tenía entrada para el concierto?
9: Muy bien hablada, ¿eh?
8: Sí, sí.
9: Yo creo que no tenía entrada.
8: Creo que tampoco.
9: Estaba entrada. Se ha ido allí a Montjuïc, que en Montjuïc hay mucho cruising, ¿eh?
8: Vaya.
9: Hay mucha trama, ¿eh? De hecho, el mayor foco de cruising, ¿sabes qué es cruising o no?
8: Sí, sí.
9: ¿Eh? Eso de chula aquí pita para calor, sí. Horchata caliente gratis. Allí en el monte.
8: Bueno, a ver, no sé si habría en ese momento, pero...
9: Bueno, en ese momento todo el mundo debía estar con el conejo malo.
8: Venga, vamos con el siguiente tema que está muy relacionado además.
10: Música en directo.
8: Tatiana, nos vamos de concierto.
11: Uf, ojalá, ¿eh? Pero resulta que la música en vivo, Guillem, ya factura casi el doble que toda la taquilla anual del cine. La pasión y la facturación en España por la música en directo se ha incrementado por 5 desde 2013.
8: Uh-huh.
11: Los conciertos son la alternativa de ocio preferida, 1, por la necesidad de salir de la rutina, y 2, de vivirla en esencia. Ahora mismo la música factura 800 millones frente a los 500 millones del cine.
8: Que a ver, igual estoy siendo muy atrevido con esto, pero tampoco me parece tan raro, ¿no?, que los conciertos estén por delante del cine, siendo que el cine va un poquito para abajo, Torito.
9: Es que la gente está un poco obsesionada, es real. Hay gente que tiene agenda de conciertos
8: con
9: que
8: los conciertos.
9: Parar, ¿eh? Hay gente que es súper fan, que va antes, que se hace la cola, se pone delante, pero hay una trama muy grande a los alrededores, que hay gente que se la suda totalmente,
8: ¿sí?,
9: el concierto que haya. O sea, hay mucha gente que se entera, por ejemplo, que hay cancaneo, que hay show.
8: Ajá.
9: Aitana, pim pam, y se sacan para ir allí a beber.
8: Sí.
9: Pero muchísimos. No puede ser que la gente...
8: Pero sin entrar dentro para ver el concierto.
9: No, entrando,
8: solo
9: dentro, entrando dentro, la gente paga.
8: Vale.
9: Yo he estado en conciertos que hasta el cantante ha pedido silencio para cantar las canciones más tranquilas. Y eso es porque gran parte del público no era fan del todo. Porque
8: qué desastre.
9: Tanto le daba.
8: Julín, ¿sabes? Qué falta de respeto, la verdad.
9: ¿Tú vas a alguno o no?
8: Yo voy a uno de los de Bad Bunny aquí en Madrid, sí.
11: ¿Onda?
9: ¿Tú uno de los 10?
8: Sí,
9: ay,
8: sí.
9: Qué curioso es.
8: Sí que voy, sí que voy.
11: ¿Cuánto te costó la entrada?
8: Pues no sé exactamente, pero creo que más de 120. Creo
11: bueno,
8: que fueron.
11: No
8: sí.
11: Fue de las caras.
8: No, yo estaba preparado para pagar más, honestamente. Y con. A ver, no con gusto, pero bueno, sí que me había hecho a la idea.
9: Puesto Pacio Frefa, va a la casita.
8: ¿En serio?
9: A no ser que, ¿sí?, no ser que nos mintiera.
8: Ay, ay, ay.
9: ¿Sabes?
12: Bueno, podría ser.
8: Que podría ser, ¿no?
11: Aquí nadie miente, todo el mundo dice
9: nadie
11: la verdad.
8: Alexino, ¿a qué concierto has ido tú últimamente?
9: ¿Tú sabes que el nombre de Topacio Fresh viene de una película de Rec?
8: ¿Cómo?
9: Te estoy enredando.
8: Ah, vale, vale. Ahí ya me perdió por completo.
9: Te estoy enredando.
8: Dale, Alexino.
12: A ver, lo que no sabe la gente, mucha gente, es lo que significa FOMO. ¿Sabéis lo que es FOMO?
8: Sí.
12: Que es el FOMO es el Fear of Missing Out, que es esa sensación que tenemos como de querer hacerlo todo.
8: De perdernos algún plan.
12: Sí, y cuando nos perdemos un concierto o algo, sentimos como que nos estamos bajando del tren de la vida.
8: Sí.
12: Entonces, esto nos ha llevado a que la gente que trabajamos en oficina normal nos ponemos reuniones en horario para sacar entradas. Esto es una locura. Y prueba de ello es que yo esta semana voy a La Oreja de Van Gogh el jueves,
8: vale,
12: y el domingo a Bad Bunny.
8: Ok.
12: Y esto no hay economía que lo resista.
8: Porque además cada vez el precio es más caro.
12: Sí, bueno, normal que se facture tanto,
8: ya,
12: con el precio de las entradas.
8: Efectivamente.
12: Así que sí, yo esta semana, el domingo voy a venir al despacho.

0: Despertador por la noche a contaros qué tal Amaya, qué tal Bad Bunny y qué tal la casita de Topacio.
1: Bueno, ideal. Tatiana, ¿tú a cuál has ido o a cuál vas a ir próximamente?
2: Yo es que estoy un poquito loca, en plan, tengo tres artistas favoritos y solo compro entradas para esas tres personas.
1: Muy bien.
2: En plan, pero en bucle, y me da igual que vengan año tras año a España.
1: Ah, vale.
2: Aitana, okay. Que, bueno, es española, sí, obviamente. Tini, que es argentina, y Morat. Entonces yo siempre compro entrada para ellos. Para el resto no me gasto, es que ni un duro, ni me lo pienso tan
1: Morat
2: siquiera.
1: Morat el grupo.
2: Sí, Morat el grupo. Okay. O sea, yo para Bad Bunny, cuando salieron las entradas, de hecho yo trabajaba en la radio musical, y yo iba como anunciando en plan, entradas agotadas de este concierto. Sí. Y yo decía, ¿pero qué le pasa a la gente con Bad Bunny? Pero bueno, oye, que no voy a juzgarlo yo aquí delante de
3: Aitana
2: vosotros.
3: ¿Aitana vas o no?
2: ¿Aitana voy?
3: Pues yo voy el día 5 en Sevilla. Aitana, llevo a mi hijo.
2: Ah, claro, pero te vas a Sevilla. Allí
3: bueno,
2: mejor, ¿eh? Allí mejor que aquí en Madrid.
3: Plaza España.
2: Que peta.
1: Lo hará una hora, espero que decente, ¿no? Por el calor, me refiero.
3: Bueno, no sé, la hora.
1: No es ni idea, ¿no?
3: Me han invitado.
2: ¿Y tú te sabes las canciones de Aitana?
3: Hombre, claro, súper estrella, churrita.
1: No la habremos puesto veces aquí.
3: ¿Cómo no voy a saber esa? Espero que la repitan mucho. Es la que sé. Pero Ángel, mi hijo es fan.
1: ¿Tú dónde quieres ir de concierto? ¿A dónde el último que hayas ido?
4: Yo, el último que estuve, que no me esperaba jamás estar allí, pero sí, bueno, claro, estuve en un concierto de Melendi. Que la verdad me gustó,
1: bueno,
4: presentando el nuevo disco, pero eso sí, nunca ha pasado tanta tensión en una fila, cubriendo un hueco, que no se te cuelen, que no des un paso más porque estás ocupando el hueco de otra persona. Entonces sí, fue como ir a un concierto de metal, pero de Melendi. Pero el concierto estuvo muy bien y me gustó mucho.
1: Lo hizo bien.
4: Lo hizo muy bien.
1: Muy bien.
3: Yo otro día vi una...
0: El concierto que más gente había, en el que yo estuve,
1: ¿sí?
0: A ver si estuvo Torito, en Kylie Minogue, en el Orgullo de Madrid, en la calle, que era gratis.
3: Ese no, no era tan gay para ir allí.
0: Estábamos comentando en aquel momento que no teníamos hueco para poner los dos pies al lado el uno del otro. Era un poco como un pie encima. Aquello, hoy en día que hay tantas normas de seguridad y tal, hoy sería inviable. Yo creo que
1: bueno,
0: había como un millón de personas en la calle. Yeah. ¿Eh?
3: Maravilla. Yeah, yeah. Pues el otro día vi una entrevista de concierto, pero no vino mucho al caso.
1: No, cuenta.
3: Robbie Williams, cuando estaba con Teidad,
1: ¿vale?
3: Cantó en Ámsterdam.
1: Y hasta aquí
0: podemos leer.
3: Bueno, salió el hombre, ¿sí? Lo contó él, ¿eh?
1: Vale.
3: Me sorprendió que lo contase tan fino. Era como yo, pero ¿sí? Guapo. Él cenó fuerte, como plané, y se tiró como una ventosidad y vino con premio. Y contó que se truño encima.
1: Ay, pobrecillo.
3: En pleno concierto.
1: Ya.
3: ¿Sabes? O sea, que pasan cosas.
1: Qué desagradable.
3: A veces con la entrada te puedes llevar un plus.
1: Sí.
2: Como bueno, al que se le raja el pantalón. Ahí
3: claro,
2: sí que tienes una alegría, ¿eh?
3: Lenny Kravitz.
1: Vamos.
3: Lenny Kravitz. Hubo trama.
1: Vamos a ver si Antonia ha ido a algún concierto recientemente. Buenos días, Antonia.
5: Hola, buenos días. Bueno, recientemente yo fui el 15 de febrero al Liceo a ver a Estrella Morente.
1: Anda.
3: Olé.
5: Y me encantó.
1: ¿Qué tal? ¿Lo hizo bien?
5: Me encantó.
1: Qué bueno.
5: Un espectáculo precioso.
3: Antonia, cariño, qué buena voz tienes de buena mañana, ¿eh? ¿Cómo suena, cómo suena la de Volver?
5: Llevo despierto más de 2 horas, ¿eh?
3: Sí, ¿de qué trabajas, Antonia? Tú eres de Barcelona, tú eres familia de Marianisa.
5: No, hombre, yo no. Yo no tengo ninguna familia de famosos. Yo soy la amiga de Tatiana, la que no le gusta mi nombre.
2: Sí, ya lo sabía.
3: Ay, tú llamaste una vez.
2: Sí. Ya lo sabía, no quería hablar.
5: No, te preocupes, no, que no pasa nada, que yo no. Yo lo digo en plan
4: catalán. De Hospitalet,
1: ¿no?
5: Sí, de Hospitalet de Llobregat.
3: ¿Tú no eres profesora o enfermera o algo así?
5: No, soy cajera.
3: Ay, cajera, no he pillado ni una ni otra.
5: Hombre,
3: ¿Cómo suena la canción de Estrella, la de Volver, que es la más icónica que tiene?
5: Bueno, la de Volver, bueno, y aparte, cuando hizo el concierto actuó también su hermana.
3: Sí.
5: Y vinieron invitados. O sea, es que hizo un espectáculo.
3: Un espectáculo sin precedentes.
5: Y aparte en el liceo es algo especial ya. Y ahora voy a ir en octubre al Palau de la Música a ver a Miguel Poveda.
3: Estás
0: muy bien.
3: Tú tienes el
5: que
3: bono,
5: también, tampoco
3: de
5: está mal,
3: música.
5: Tampoco está mal. Es que yo soy del sur, yo soy de la provincia donde vive Torito.
2: Anda.
1: ¿De Sevilla?
5: Yo soy de Écija, pero vivo en Escija.
3: Y cántame Volver, cariño.
5: Hombre, no, que yo no tengo voz para cantar.
3: Es
5: ya,
3: igual,
5: aparte, estoy un poquito ronca porque el fin de semana está de fiesta.
2: Anda.
3: A ver, pero...
5: Invitarlo a un cumpleaños
3: dominicano tampoco tiene voz
5: y allí
3: te pasas
5: unas fiestas que para qué.
1: Ahí está. O Sabina.
3: Claro.
5: No.
3: A ver, Volver...
5: Con la frente marchita, ¿no?
3: Sí, métele, que te ponen rever.
5: No.
3: ¡Olé!
5: Me da vergüenza.
1: Algo a cantar. Antonia, que nos llamabas porque estabas interesada en alguno de los regalos de Jorge Plané, ¿verdad?
5: Sí, los que vosotros queráis, a mí me da igual.
1: Bueno, pues tenemos el de Gabinete Galigari.
5: Los dos me gustan.

0: El de Maná, pues...
1: Pero los dos me gustan, pero por mi edad, a lo mejor también de Galiari.
0: Y si no, pues mira, te mandamos los dos, ¿te parece?
1: No me lo digas.
0: ¿El qué?
1: Que fantástico, si me enviáis los dos fantásticos.
0: Claro, claro que sí. Te mandamos los dos por haber llamado. ¿A qué teléfono, Torito?
2: Has llamado el 900-137-137
0: Eso
2: y
0: es.
2: Te llevas dos discos plastificados y que no están rayados por Planet.
1: ¡Hombre! No me lo
2: ¿Sabes?
1: Puedo creer.
2: Te llevas el gabinete Caligali y Maná, que lo puedes
1: Muy
2: revender
1: bien.
2: después. No están firmados, pero tú lo firmas y lo finges.
1: Claro, yo lo firmo, no pasa nada. Yo
2: ¿A
1: lo
2: que
1: firmo
2: sí?
1: con mi firma y ya está. Como tengo letra de médico, no importa, no
2: claro,
1: se entiende.
2: Claro, y tal vez algún día actúan en el Palau, que te encanta ir a ver.
1: Pues sí, no estaría nada mal.
0: En el liceo.
1: Fui a ver también Sau en el Teatro de Viladecans, hicieron un concierto precioso.
2: Ah, Sau, el
1: un
2: grupo catalán.
1: Documental.
2: No la película de terror.
0: La película no, por favor.
1: No,
0: pues nada.
1: No, pero hicieron un documental de cuando empezó el grupo y actuaron ellos y muy bonito. Aparte, como yo tengo más años que el hilo negro.
2: Qué rápido pues, claro, habla, pues, parece que está rebobinada. Nos
0: es que
2: encanta ser Antonia.
0: Saben los tempos de la radio.
2: Es una fantasía pura.
0: Maravilloso. Pues nada, Antonia, te mandaremos
1: pues
0: los dos discos. Muchísimas gracias por llamar y por escucharnos siempre.
1: Igualmente, que tengáis muy buena suerte hoy y todos los días.
2: Venga. Que vayan bien los códigos de
1: Igualmente,
2: barra.
0: Que pases muy buen día. Venga, pues nada, oye, vamos. Ya hemos dado los discos.
2: Esta gente, ¿cuántos códigos de barra pueden ver al cabo del día? ¿Sabes?
0: Pues muchísimos, claro.
2: Les da, yo les noto la cara cuando vaya a comprar, les noto una cara que les da tanta rabia. Porque esa norma no estaba antes.
0: ¿Cuál?
2: La de pesar la fruta y la verdura.
0: Ah, sí.
2: Que les han puesto con el mismo precio a las pobres cajeras y,
0: claro.
2: y cajeros de España.
0: Ahora les toca...
2: Porque antes llegabas tú con todo pesadito y se les nota un montón que están negras del pimientito.
0: Pues sí. Venga, vamos con el último tema.
3: Multimillonarios.
0: Tiene dinero, Tatiana.
4: Bueno, pues mucha gente, pero ¿quiénes son esas personas que primero se hicieron famosas y luego se volvieron extremadamente ricas?
0: Uh-huh.
4: Pues repasamos los cinco primeros puestos.
0: Venga.
4: En el quinto lugar, la actriz y empresaria Oprah Winfrey con un patrimonio neto actual de 3.200 millones de dólares.
0: Casi nada.
4: Una pasta. En cuarto lugar, Vincent Mahon, el expromotor de lucha libre profesional, con 3.600 millones también. Otra pasta. En el tercer puesto está Michael Jordan con más de 4.000 millones, que está bastante bien. Y el segundo lugar es para George Lucas con 5.200 millones. ¿Y quién es el primero? Pues no podía ser otro que Steven Spielberg, el director, con 7.100 millones de dólares.
0: Alucinante. La cantidad de dinero. Esto es, como ha dicho Tatiana, personas que primero se hicieron famosas y luego fueron tan ricas. Torito.
2: Me sorprende un montón que el primer puesto, el segundo, sean directores de cine.
0: Lo iba a decir, justo.
2: Fantasía, qué curioso, ¿eh? Y yo les uso varios de Oprah, que es la única mujer que está en el ranking desde hace años y a tope de power. Es que realmente si hiciésemos este ranking en España, también yo creo que sería Santiago Segura, podría
0: sí,
2: ser uno de los
0: verdad.
2: Primeros. O sea que la misma trama esta pasa aquí.
5: Y Aitana, ¿no? Podría ser persona que se hizo famosa y luego se hizo millonaria.
0: Sí, sí. Hombre, yo creo que sí, que podría entrar. ¿Te ha sorprendido algún nombre de la lista? Pues tenemos
5: bueno,
0: también.
5: Me sorprende que no esté Torito con todo lo que trabaja.
0: Además que sí, ¿eh?
2: Ay, gracias, sí. Rey, pero ya sabes, yo por ti mato.
5: Hay una frase de Torito que es bien facturado.
2: Bien facturado, además que ya sabéis que yo últimamente no hago cosas gratis.
0: Bien hecho. Hoy, de hecho, facturas doble, ¿eh?
2: ¿Eh?
0: Hoy doble,
2: muy orgulloso.
0: Ah,
2: he pasado una cosa, la gente no lo entiende. Desde aquí quiero decir muchas gracias a todos los podcasts de España, toda la gente que hace comuniones y me pide vídeos para sus hijos, cumpleaños, presentaciones de ONGs, de todas las comunidades. Muchísimas gracias a todos, hacéis una labor impecable. Pero la persona que pone los focos en esos eventos cobra. La persona que limpia las salas cobra. Yo después de 25 años ya me he propuesto solo cobrar para hacer cosas.
0: Uh-huh.
2: A no ser que sean cosas muy, muy puntuales.
0: Claro.
2: Como tu casamiento, que vendría gratis.
0: Perfectísimo. A ver si te invito. Hombre.
2: Es que tú no te puedes imaginar la de propuestas. Yo estaría
0: Eso
2: acá.
0: Eso te iba a preguntar. Te hacen muchas peticiones
2: a
0: de
2: ver,
0: lo típico
2: es que
0: de felicita
2: es un
0: a mi
2: tema
0: sobrino,
2: que,
0: felicita a mi hijo,
2: es un
0: por
2: tema
0: favor.
2: Que es difícil, la gente no está predispuesta a que le digas un no. Lo llevan mal y cosas bonitas que te vienen, pero yo estaría todos los fines de semana maquillado y presentando

0: eventos solidarios, pero claro, te lo digo de verdad que, sí, que sí, todos los fines de semana pasa algo en algún pueblo de España y tienes que hacer un tope.
1: Claro. No, y además que siendo tú que no tienes representante, que te lo gestionas todo tú, encima no es que tengas un filtro que sabes todísimo lo que te puede llegar.
0: Me llega todo.
1: Claro.
0: Yo siempre que puedo, cuando gano un MasterChef, cuando gano un programa que voy a hacer unos cuantos ahora, el dinero se va a ONGs, voy apuntando todas las cosas interesantes que voy recibiendo. Por ahora tengo un chico que tengo que ayudarlo sí o sí, un chico que se llama Leo, que tiene piel de mariposa en Sevilla, que se ha hecho muy muy viral el chico, es una fantasía, de hecho es el único que le han aprobado el medicamento este que tiene menos dolores. El próximo concurso que gane, el dinero va íntegramente a ese chico.
1: Qué bueno. Qué bonito.
0: Pero el resto no llegó a todo.
1: Yo, a mí me pasó una vez que me dijo la representante de un famoso que no le iba a hacer ese vídeo que le había pedido yo. Y bueno, me quedé un poquito chafado, pero también lo entendí.
0: Vale,
1: claro,
0: más no contestar. Bueno, yo contesto siempre, pero contestar diciendo un no hace mucho daño.
1: Ya,
0: ¿sabes?
1: Pero...
0: porque la gente lo siente un montón. Para esa persona... esa persona que te escribe que su madre cumple 80 años y la madre es súper, súper fan tuya, súper importante. Este tema es súper polémico, ¿eh?
1: No, a mí no me lo parece tanto, te lo digo de verdad. Porque...
0: pero claro, yo cuando no estoy en la tele, mi tiempo y mi herencia de horas van para mi hijo.
1: Claro.
0: Quiero estar con mi hijo, yo no puedo estar toda la tarde haciendo vídeos.
1: Yo personalmente no lo veo tan, tan polémico. Vamos a volver al tema. Ángel, cuéntame, ¿qué te parece la lista? ¿Hay algún personaje que te haya sorprendido en esta lista de multimillonarios?
2: Sí, a mí Vincent McMahon, porque me parece increíble que tú pones a unos cuantos hombres musculosos a hacer que se pegan, porque ni siquiera se pegan de verdad, y te haces multimillonario. O sea, se lo ha montado bien.
1: Claro. Y Tatiana, ¿algún famoso español que crees que podría entrar en esta lista? O alguna famosa española, porque
3: hombre,
1: no tenemos a nadie. Está Taylor Swift séptima y Kim Kardashian octava, por cierto.
3: Me parece que Kim Kardashian está muy abajo. O sea, no tiene tanta pasta como yo pensaba, ¿eh?
1: Sí.
3: Creo que he puesto que eran 1.900 millones.
1: Sí.
3: O sea, que está muy bien, pero chico, claro, yo pensaba que esta tía estaba forrada. A ver, pues obviamente Amancio Ortega tendría que estar en esta lista. O Almodóvar, que lo hemos pasado así,
1: es
3: bastante
1: verdad,
3: por alto,
1: Almodóvar,
3: pero yo creo que estará forrado.
1: Mira, yo había pensado en Rosalía, por ejemplo.
4: Por ejemplo.
1: Que también tiene tanto éxito internacional, pues igual ahí se podría notar. Pues nada, chicos, muchísimas gracias. Vamos a dejarlo aquí, vamos a darle el relevo a los compañeros. Muchísimas gracias por haber estado aquí hoy con nosotros, Torito.
0: Muchas gracias a ti, Rey, muy bien trabajado.
1: Ángel Lobo.
0: Para la factura rápido.
1: Tatiana Muñoz, Alexino.
4: Buenos días a todos.
1: Muchísimas gracias. Esto ha sido El Despertador de Radio Nacional. Mañana vuelve ya Gorka Rodríguez y ahora os dejamos con Juan Ramón Lucas y todo el equipo de Las Mañanas de Radio Nacional. Adiós.

0: Son las 6, las 5 en Canarias.
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0: ¿Qué tal? Muy buenos días. De martes, 26 de mayo, la mira puesta de nuevo. Difícil es hacerlo en otro lado en el caso Zapatero, ante el cual, y puestos a centrar la atención, pues unos siguen hoy en plena cacería, lo harán, como el PP, que contempla en el horizonte el derrumbe del sanchismo.
1: Zapatero era el gurú del sanchismo y, como decía antes, era el muro de carga que ha colapsado y que va a hacer que la estructura caiga.
0: Bueno, vendodo Dixit, mientras otros deciden intervenir para mostrar un severo escepticismo, como Felipe González.
2: Yo no lo veo. Y esto algunos lo recibirán mal. Yo no lo veo, digamos, con capacidad para montar una ingeniería financiera como la que estoy viendo. Digo, oye, que esto no significa nada más que eso.
0: O sea, no es que confíe en Zapatero, queda claro, sino que no le cree con la habilidad suficiente como para montar todo el tinglado que estamos conociendo. En lo que sí coincide Felipe con la oposición o los socios críticos como el PNV es en que esto no puede mantenerse mucho tiempo.
3: Debería haberlas. Primera vez que lo digo, debería haberlas.
0: Se refiere a elecciones generales.
3: O sea, debería haberlas ese año.
0: El PNV ya calentó la semana del finde con lo de adelantar elecciones, entre otras cosas, para que no le coincidan con las suyas en Euskadi, pero sumó su voz a la inquietud de los socios del PSOE en el gobierno, que no ocultan ni quieren hacerlo los compañeros de coalición Bustinduy, ministro de Derechos Sociales y de Sumar.
4: No me gusta nada lo que está pasando y espero que con luz y taquígrafos se averigüe todo lo que ha pasado y se clarifique todo lo que ha pasado, por supuesto.
0: ¿Qué es lo último que sabemos de lo que ha pasado o de lo que supone la policía, estima la policía y el juez que puede haber pasado? Pues acaso lo más espectacular y sorprendente, y esto sí es real, es la cantidad de joyas encontradas en la caja fuerte del despacho de Zapatero en la calle Ferraz, frente a la sede de su partido. La policía sigue sosteniendo que él, José Luis Rodríguez Zapatero, era el cabecilla de la trama y pone en valor su influencia en asuntos de interés internacional. También la posición comprometida de la empresa de sus hijas, de Waterfuff, que era la que facturaba análisis relevante. El juez ha pedido acceso a las cuentas de correos de Zapatero y de sus hijas desde el año 2020. Y sobre Julio Martínez, el de análisis relevante, mano derecha y ejecutor de las instrucciones de Zapatero, según la policía, lo último es el hallazgo en su casa de casi 290.000 euros en metálico escondidos en cajas y una bolsa de deportes, creo que era una bolsa de golf. Y Zapatero, pues preparando su defensa, y según palabras textuales de su amigo y autorizado portavoz Luis Arroyo, periodista y presidente del Ateneo de Madrid, alucinando. Asegura Luis Arroyo que Zapatero no entiende nada.
5: Él lo que explica es, pero ¿por qué motivo? Si lo que hago es perfectamente legal, si lo hago con facturándolo, él considera que facturarlo a título individual es mucho más noble que interponer sociedades, etc. Entonces todo lo factura a cuenta de su IRPF, todo lo declara Hacienda, como ha explicado, etc. ¿Cómo es posible que se me atribuyan ser la cúspide de una trama criminal altamente jerarquizada? ¿Jerarquizada de qué?
0: En fin, es lo que hay a esta hora, a las 6 y 4, 5 y 4 en Canarias, en que ponemos en marcha, pues ya sabe usted, si no se lo recuerdo, 6 horas y casi media de radio con mucha vida por delante. Con encuentros que los habrá alrededor del teatro, de la música. O esta mañana, y esa no es una cuestión menor, desde luego, también de la educación, partiendo de una realidad que ayer expresó, y ahora explico la conexión, que ayer expresó en forma de inquietud el Papa León XIV en su encíclica Magnifica Humanitas, la presencia y el constante aumento de la influencia de la IA, la inteligencia artificial.
6: La inteligencia artificial ya incide en muchos ámbitos de nuestras vidas y afecta a las decisiones que configuran la convivencia humana. También está cambiando drásticamente la forma en que se libra la guerra.
0: Y la forma también en que se concibe, se percibe y se ha de gestionar la educación. Advierte el Papa del riesgo real de poner nuestras vidas en manos de algoritmos manejados por quienes las manejan, las utilizan con intereses comerciales o económicos. Algo que estamos haciendo ya y sobre lo que vamos a hablar. La inteligencia artificial, los riesgos que asumimos, la necesidad de cambiar la forma de entender el mundo y la educación. Inteligencia artificial y educación, entre otras singularidades. Vamos a hablar con Ndaba Mandela, presidente del Mandela Institute for Humanity, nieto del líder sudafricano, y Sonia Díez, que ha impulsado con él desde España una iniciativa global llamada Alianza para el Futuro de la Educación. Que es un asunto que a usted, a mí, nos preocupa sobremanera y debería estar debería estar en la agenda prioritaria de la gestión de lo público, pero no está. Y además, como es una cuestión ideológica, casi siempre hay desacuerdos y políticas nuevas, cambiantes. Son las 6 de la mañana, casi 6 minutos, 5 y 6 en Canarias, del martes 26, en marcha ya las mañanas de Radio Nacional. Bueno, con la que es noticia también de ayer, de todos estos días, y lo va a ser hasta que ganemos el Mundial. El equipo que prepara, que ha anunciado ya, que ha hecho público Luis de la Fuente, el seleccionador nacional de fútbol. Va a ser protagonista en los desayunos de Radio Televisión Española esta mañana y la agencia EFE, después de que ayer se conocieran los 26 convocados para el Mundial. Juan Martín, buenos
7: ¿Qué
0: días.
7: ¿Qué tal, Juanra? Buenos días. Esa cita, la de los desayunos de RTV y la agencia EFE, que se podrá seguir desde las 9 y media de esta mañana, 8 y media en Canarias, a través de Radio 5 Todo Noticias y también el canal 24 Horas, Teledeporte, y nuestras plataformas y aplicaciones RN Audio y RTV Play. Primeras impresiones del técnico tras ese anuncio de la lista del Mundial que define así el entrenador.
8: Primero, calidad, humanidad y competitividad.
7: Más claro agua, los tres calificativos con los que define a los 26 jugadores que se va a llevar a Estados Unidos, México y Canadá, con las novedades de Marc Pubill y Eric García como centrales, las ausencias de Hausen, de Lenormand, y tres nombres para la portería: Unai Simón, David Raya y la entrada de Joan García en lugar de Alex Remiro. El seleccionador intentaba arrojar luz sobre quién jugará bajo palos a nuestra compañera Alejandra Herranz en la primera edición del telediario en Televisión Española.
9: Joan García, ¿puede ser titular? Esta es la pregunta del millón, claro.
8: Joan García es un grandísimo portero, como ha demostrado esta temporada, pero es que tenemos la gran suerte de contar con dos, en este caso otros dos compañeros, que son también tan buenos como él. Bueno, veremos en cada momento. Yo sí sé quién va a jugar.
7: Bueno, él lo tiene ya claro, no va a desvelar el pastel y la sorpresa, pero bueno, él lo va encaminando de cara al Mundial. Sorprendió y mucho la presencia del rey Felipe VI en ese vídeo de anuncio, junto a personas de a pie, trabajadores, que iban también diciendo cada uno de los nombres de los jugadores seleccionados. Eso en la absoluta, porque la sub-17 masculina ha comenzado con buen pie, el europeo de Estonia ganando a la anfitriona por 1-4. En la NBA, los New York Knicks se han llevado esta madrugada de la conferencia este y van a luchar por su primer anillo de campeones desde 1973, y en tenis Rafa Jodar, Pablo Carreño y Caitlin Quevedo únicamente se estrenaron con victoria en Roland Garros.
0: Gracias, hasta un ratito. Y ahora el tiempo, situación, previsión para hoy. Jacob Petrus, buenos días.
10: Buenos días. No afloja el calor. Vamos a seguir registrando temperaturas muy altas hoy martes en España. Anomalías por encima de los 10 grados, especialmente en el norte, donde se activan avisos amarillos por temperaturas máximas de hasta 34 grados o más en puntos de Cantabria o del País Vasco. También serán muy destacables los 37-38 de los valles del Guadiana o del Guadalquivir. Otro día sofocante. También en las Islas Canarias, aquí sí claramente con temperaturas más altas. Hay avisos amarillos en Lanzarote, Fuerteventura y Gran Canaria. Aquí pueden alcanzar incluso los 37 grados de máxima, con calima en el cielo, y en el archipiélago canario con nubosidad de evolución y algún chubasco disperso. Son precipitaciones muy poco importantes que hoy martes también podrían darse en algunos puntos del sistema central o de los Pirineos. En un martes tranquilísimo hoy en España, en el que solo destacaremos por un lado las nubes bajas y las nieblas que hasta ahora vuelven a aparecer en puntos costeros de las Islas Baleares, de Cataluña o de la Comunidad Valenciana, y el viento de levante en el estrecho, que volverá a soplar con fuerza, acumulando bastantes nubes bajas también en el mar de Alborán. Paciencia con el calor, porque esta semana, lejos de aflojar, podría tocar techo entre miércoles y sábado, posiblemente con los primeros 40 grados del año en el sur peninsular.
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0: Bueno, pues entremos ya en los detalles de estas otras noticias del martes 26 de mayo con Lara Hermoso. Muy buenos días, Lara.
12: ¿Qué tal? Buenos días. José Luis Rodríguez Zapatero tiene que declarar como imputado a la Audiencia Nacional en 7 días. Lo hará por presuntamente.

0: De liderar una red de tráfico de influencias a cambio de comisiones y a una semana de esa citación, el futuro judicial del expresidente se enmaraña. Ya se ha filtrado el contenido del sumario con varios puntos destacados, por ejemplo, lo más vistoso, el material que se incautó durante el registro en el despacho de Zapatero en la calle Ferrat de Madrid, a escasos metros de la sede nacional del PSOE. Se trata de dos discos duros, una veintena de carpetas. Y lo que está hoy en todas las portadas de la prensa, esas joyas ostentosas en apariencia, pero cuya tasación no conocemos, que se guardaban en una caja fuerte que aseguran que responde a la herencia familiar de Sonsoles Espinosa y a regalos recibidos en viajes. Luego está la tesis de los investigadores, la de que el cerca de medio millón de euros que cobró la empresa de las hijas de Zapatero, What the Fab, por supuestamente maquetar informes, era en realidad una forma de enmascarar el entramado corrupto. También cree la UDEF que era en la casa del expresidente donde daba las indicaciones más sensibles. Allí, por ejemplo, habría recibido varias cajas de vino enviadas por un broker venezolano investigado también en Plus Ultra. Zapatero guarda silencio, pero por su boca habla ahora Luis Arroyo, que trabajó en Moncloa cuando él era el jefe del Ejecutivo. Arroyo, tertuliano habitual en varios medios y actual presidente del Ateneo de Madrid, ha estado en Televisión Española.
1: Está alucinando, la palabra la pongo yo, no la pone él, pero está muy, en fin, muy sorprendido con unas suposiciones a lo largo de 83 páginas del auto, y ahora lo que vamos sabiendo de los informes de la UDEF, está alucinando, digamos, diciendo cómo es posible que se me pueda atribuir ser la cabeza de una trama, como decíais ahí, ¿no?, que controlaba los flujos financieros de manera jerarquizada. Es verdaderamente alucinante.
0: Está alucinando, dice Luis Arroyo. Lo cierto es que los investigadores también señalan el contrato que el amigo de Zapatero, Julio Martínez Culito, firmó en enero de 2021 con Plus Ultra, acordó el pago del 1% del rescate público de la aerolínea a modo de comisión. Ese rescate fue aprobado por el Consejo de Ministros a comienzos de marzo y lo que cree la UDEF es que los 530.000 euros que Plus Ultra pagó a esa mercantil, a esa empresa, estarían directamente vinculados al casi medio millón de euros que Análisis Relevante, otra de las empresas de Julito, pagó a su vez al expresidente, porque es el amigo con el que Zapatero iba a correr, el que emerge con un papel destacado. Sin ir más lejos, durante el registro en su casa, la policía halló casi 300.000 euros en efectivo, dinero que no estaba a la vista, estaba escondido en el baño, en un radiador o en la bolsa de los palos de golf. Gemma Alfaro.
2: Sí, Julio Martínez era más que un número dos, era el ejecutor de las órdenes de Zapatero en todos los órdenes. Es el que se reúne y el que habla de los negocios con una de sus empresas, firma Plus Ultra el acuerdo para el rescate a cambio de un 1% masiva de los 53 millones de euros. Él habla con Rodolfo Reyes, el dueño de la aerolínea, sobre el que pesa una orden de detención internacional y cuyo teléfono fue clave para destapar toda la trama. La UDEF asegura que las empresas de Martínez sirvieron para canalizar los fondos de la red. La principal es Análisis Relevante, que paga Zapatero y contrata a What the Fab, la empresa de sus hijas. En sus agendas aparecen anotaciones sobre presos venezolanos y planes de negocios relacionados con el petróleo y con el oro. En una de ellas constan anotaciones en referencia a este metal precioso y también al níquel, así como referencias al Banco de Desarrollo Económico y Social de Venezuela o a altos cargos de aquel país. Llama la atención su informe de Hacienda, en el que consta que su patrimonio es escaso. En 2020 y 2021 no tenía ni cuentas bancarias, pero en 2025 abrió una con 100.000 euros, de los que se desconoce su origen, lo que contrasta, dice Hacienda, con todas sus sociedades, casi 40. En su casa, cuando le detuvieron, encontraron casi 300.000 euros en efectivo, en el baño, en una caja de mudanza o en la bolsa de los palos de golf.
0: Y con este panorama, el gobierno, gracias Gemma, mantiene la calma. No hay reacción al sumario del ala socialista, pero tampoco intención de pulsar el botón del adelanto electoral, ese que le pide el PNV, o el expresidente Felipe González.
3: Debería haberlas. Primera vez que lo digo, debería haberlas. Debería haberlas. O sea, debería haberlas ese año.
0: González, cuya relación con Zapatero es mala y tampoco tiene gran sintonía con Sánchez, no es ningún secreto. Lo que no ve es la moción de censura que le gustaría al PP, que canaliza su frustración y sigue arremetiendo contra los socios, especialmente duro con el PNV, el portavoz, el vasco Borja Sémper.
4: Si el Partido Nacionalista Vasco cree de verdad que alargar esta situación es irresponsable, debe asumir que seguir sosteniendo esta situación también es irresponsable.
0: Por cierto, que este lunes también conocíamos el informe que la UCO ha elaborado sobre Goña Gómez, la esposa del presidente del gobierno, investigada por el juez Peinado por esa cátedra que codirigía la Complutense de Madrid. La Guardia Civil señala que Gómez facturó a la universidad

0: 17.000 euros en dos años, una cifra que consideran incompatible con un enriquecimiento ilícito personal.
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0: Estados Unidos confirma que esta madrugada ha lanzado ataques militares contra objetivos iraníes en el sur del país. Eso incluye una base de misiles en Bandar Abbas y embarcaciones en el estrecho de Hormuz. Pero dice Washington que se trata de operaciones de autodefensa para proteger a sus tropas, que esos barcos lo que estaban haciendo era minar Hormuz. De hecho, el secretario de Estado de Trump, Marco Rubio, sigue insistiendo, lo ha dicho hace unos minutos, en la posibilidad de alcanzar un acuerdo con Teherán muy pronto. Y el presidente de Estados Unidos ha dado algunos pasos en las últimas horas. Corresponsal en Washington, María Caro.
2: Donald Trump rebaja una de sus condiciones para un acuerdo de paz con Irán, la del uranio enriquecido. Hasta ahora aseguraba que tendría que ser entregado a los Estados Unidos para su destrucción. Anoche decía que aceptará hacerlo en un punto neutral, acordado con Teherán si la Comisión de la Energía Atómica actúa como testigo. Un cambio en la postura del presidente de los Estados Unidos, que en las últimas horas ha pedido también a los países de Oriente Medio que se sumen a los acuerdos de Abraham, que reconozcan al Estado de Israel y establezcan relaciones con él. En su red social dice que es lo mínimo que pueden hacer después de sus esfuerzos para traer la paz a la región. Así que las negociaciones para extender el alto el fuego continúan mientras vuelven los bombardeos a Irán. En las últimas horas, Estados Unidos ha atacado varios lugares de lanzamiento de misiles y de botes en el sur del país. Según el Pentágono, lo han hecho en defensa propia para evitar la colocación de nuevas minas en el mar.
0: La inteligencia artificial, gracias María, ha sido fundamental en las últimas operaciones militares pilotadas por Washington. De hecho, son conocidas las diferencias de Trump con empresas como Anthropic. A cuenta de los límites éticos, la empresa se negó a que su inteligencia artificial Claude se aplicara para dirigir armamento de forma autónoma. Bueno, pues ahora es el Papa León XIV el que alerta de los peligros de la IA y lo hace en su primera encíclica. Vamos a Roma, corresponsal Jordi Barcia.
3: Es la encíclica un compendio de los riesgos de la carrera desenfrenada para desarrollar la inteligencia artificial. Más polarización, más desinformación, más guerras, usando además armas autónomas. Un nuevo colonialismo, es decir, la explotación de las vidas de las personas y de los datos que generan. Un mundo, en definitiva, deshumanizado. Al estar la inteligencia artificial controlada por unas pocas manos, dice el Papa, anteponiendo los beneficios a la dignidad humana, en Magnifica Humanitas llama a León XIV a un control público del uso de los datos y de las tecnologías y a desarmar la inteligencia artificial. Igual que el desarme nuclear es un servicio a la paz y a la dignidad de la familia humana, la inteligencia artificial, asegura el Papa, exige ahora ser desarmada, libre de las lógicas que la convierten en un instrumento de dominación, exclusión y muerte. Como la energía nuclear, asegura León XIV, tiene que estar al servicio de todos y del bien común. Espera el Papa ahora que su llamamiento a regular la inteligencia artificial sea escuchado. Se ha mostrado ya dispuesta a colaborar la sociedad Anthropic, la creadora del chatbot Claude. Uno de sus fundadores participó ayer en la presentación de la encíclica.
0: El director de la Organización Mundial de la Salud, Tedros Adhanom, va a viajar hoy a la República Democrática del Congo, donde ya han muerto al menos 220 personas a causa del brote de ébola, que registra ya más de 900 casos. Adhanom va a supervisar la respuesta a la crisis. Hace unas semanas también estuvo en Canarias durante el desembarco del crucero Ondius, afectado por un brote de antivirus. Ahora hemos sabido que uno de los pasajeros españoles que guarda cuarentena en el Hospital Militar Gómez Ulla de Madrid ha dado positivo. Laura Rodríguez, ¿qué tal? Buenos días.
4: Buenos días. Se trata del segundo caso confirmado. Un paciente asintomático que, tras la confirmación diagnóstica, ha sido trasladado a la unidad de aislamiento de alto nivel del Gómez Ulla. Allí se encuentra también el primer español que dio positivo, un hombre de 70 años, aislado desde hace dos semanas y que evoluciona favorablemente. Según Sanidad, permanecen ingresados bajo supervisión médica especializada y las medidas de bioseguridad previstas. La confirmación de este segundo caso no afecta a los otros 12 españoles que viajaban en el Ondius y que guardan cuarentena en el hospital madrileño. Si sus PCR siguen siendo negativas, el próximo 8 de junio podrían ser trasladados a sus casas y continuar allí el aislamiento, siempre y cuando en sus domicilios se cumplan las medidas de seguridad establecidas por las autoridades sanitarias.
0: La Confederación Nacional de Entidades de ELA pide a las comunidades que están aplicando un copago a las ayudas previstas en la ley ELA o que están valorando imponerlo, y hablamos de Madrid, de Castilla-La Mancha, de Aragón, de Cataluña y de Cantabria, que no lo hagan, que eso rompe el espíritu de la norma. Y todo esto justo cuando hemos sabido que hasta 8 autonomías van a perder financiación por incumplir los objetivos del sistema de dependencia y por su mala gestión de los recursos dedicados a la mejora de la atención. Alba Urrutia.
5: Eso es, y 8 comunidades, entre ellas Cataluña, Madrid y la Comunidad Valenciana, van a ver este año reducida la financiación por su mala gestión. El gasto autonómico desciende un 0,3 en 2025 y lo que vemos es que no es lo mismo ser dependiente en una o en otra comunidad. José Manuel Ramírez, de la Asociación de Directores y Gerentes en Servicios Sociales.
6: Porque el País Vasco fundamentalmente da prestaciones y servicios que cuestan mucho dinero. Y Aragón o Murcia da sobre todo prestación económica de cuidados familiar, que da muy poco dinero en esa prestación, en esa cuantía, por debajo de los 160 euros todos los meses, y poca intensidad de ayuda a domicilio. Es la comunidad autónoma que menos intensidad de ayuda a domicilio.
5: En País Vasco se destina más de 14.000 euros por persona dependiente. Es el doble de lo que se invierte en Aragón, y las comunidades financian de media el 70% de la atención a la dependencia, pero por ejemplo, por ejemplo, La Rioja recibe más dinero del Estado de lo que invierte la propia región.
0: Y atención a esto, porque el tabaquismo no pierde riesgos, pero sí cambia de riesgo. Ahora muchos jóvenes apuestan por el cigarrillo electrónico, por el vapeo, pero eso sigue implicando importantes problemas para nuestra salud. Luis Valles, buenos días.
7: ¿Qué tal? Buenos días. El 66% de los españoles vapea por moda. Es uno de los datos destacados de la última encuesta de la Sociedad Española de Medicina de Familia y Comunitaria en el marco de la Semana Sin Humo. De nuevo, esta encuesta pone el foco en los jóvenes de entre 14 y 18 años. El 13% fuma actualmente, y dentro de este grupo, casi el 12% consume cigarrillos electrónicos. A los que lo hacen por moda se les unen un 56% que dice que es por los sabores atractivos y el 46% que cree que es porque le influyen menos las restricciones sociales. María Iglesias, de la Senfic.
8: Es muy sencillo acceder a un vapor y probarlo de forma casual con tus amigos y luego engancharte, porque además tiene múltiples inhalaciones en cada dispositivo. Es muy fácil engancharse a su consumo.
7: Otro dato preocupante de ese informe es que el 90% de los jóvenes realiza un consumo dual, es decir, combina el cigarrillo convencional con el electrónico. Es por ello que la Sociedad Médica pide a Sanidad que restrinja el acceso a estos dispositivos. La reforma de la ley antitabaco contempla la prohibición de los de un solo uso.
0: La huelga general de la educación pública valenciana entra hoy en su duodécimo día, pero con un cambio sustancial. Dos sindicatos se han desgajado de la protesta y han firmado la subida de 200 euros de sueldo que proponía Educación Valencia. Amparo Cervera, cuéntanos.
9: La reunión de hoy se produce tras el respaldo de AMPE y CESIF a la subida salarial propuesta por la Consellería, 200 euros, con el compromiso de revisar los últimos 50 para 2028. Lauren Bárcena, AMPE, y José Seco, CESIF.
10: Era importante desbloquear un poco esta situación, este enrocamiento al que habíamos llegado, con ese acuerdo ómnibus que, al desmenuzarse y al presentarse hoy un solo bloque, se ha conseguido lo que no se ha conseguido, insisto, en ninguna comunidad autónoma.
11: Con este acuerdo, con esta cantidad, podemos acercarnos a esa recuperación en parte de ese poder adquisitivo.
9: Este PB, UGT y Comisiones Obreras lo ven insuficiente y presentarán una contrapropuesta a Marc Candela, este PB, y Maica Martínez, UGT.
12: La propuesta de la Consellería anirà endavant, perquè han firmat dos sindicats de la mesa sectorial que tenen el 30% de representació i el 70% no firmem.
13: El que demanàvem era la revisió per l'IPC per a tot el complement. Pero a todo el complemento específico.
9: La consellera de Educación, Carmen Ortí, les emplaza a seguir dialogando.
14: Hay muchísimas más cosas que nos unen que nos separan, y yo creo que tenemos que centrar ahí toda la fuerza de la que somos posible.
9: Las negociaciones se retomarán esta tarde a partir de las 4 con el tema de las ratios.
0: UGT llama hoy a los empleados del sector financiero a concentrarse frente a la sede del Banco de España en Madrid para denunciar la presión comercial que, según el sindicato, ejercen las entidades sobre sus plantillas. Vamos a ver en qué consiste esa presión y qué es lo que quieren cambiar. Elena Jiménez. Quieren que el Banco de España regule las políticas comerciales que se exigen en el sector financiero. Y es que denuncian desde la pandemia cada año se les pide a las plantillas que vendan más productos. Victoriano Mirabet es el responsable del sector financiero en UGT.
15: No hay año donde los incrementos de venta no estén entre un 20 y un 40% en función del banco y el año. Las entidades siguen estando en beneficio récord año tras año y eso no conlleva una política más o menos normal de comercialización.
0: Y cada vez más los trabajadores tienen una mayor parte del sueldo ligado a una retribución variable y eso supone acelerar sus ritmos de venta.
15: Un estrés continuo desde primera hora de la mañana hasta última hora donde permanentemente se les dice qué vas a vender hoy y esto pone en riesgo a las plantillas porque antes o después pueden ser acusadas de no vender el producto adecuado.
0: Y recuerdan desde UGT que también puede llegar a suponer un riesgo para los clientes, porque con esa presión no se vendan los productos adecuados. Por eso van a concentrarse esta mañana ante el Banco de España.
16: 6 y 25, 5 y 25 en Canarias. Y vamos con un estreno cultural. El Centro de Danza de Matadero de Madrid presenta el último trabajo de la Compañía Nacional de Danza, Estruere. Una palabra con mucha amiga que explica esa obra, ¿no, Ana Gil?
17: Estruere, en latín juntar, construir, ordenar, define muy bien la esencia del último montaje de la Compañía Nacional de Danza. Dos piezas de nueva creación, Masa, de Luzarcas, una invocación a la fuerza colectiva como motor de transformación.
18: La invocación de esa masa, que es sobre todo cuerpo, esa masa encarnada, y que tiene la posibilidad de transformar el curso de la historia. Y a veces de forma lúcida, a veces de forma terrorífica.
17: Y Tablero, de Corsia, es decir, de Matías Russo y Antonio de Rosa. Una reflexión sobre la cultura como práctica viva que se construye en comunidad y desde la tierra.
19: Las culturas se construyen encima de algo que todo el mundo tiene, que es la tierra. Que geográficamente la superficie, la tierra, es igual para todo el mundo. Encima de todo esto es donde nacen luego las diferentes culturas.
17: Con Estruere, la Compañía Nacional de Danza pisará por primera vez Centro Danza Matadero en Madrid. Se podrá ver hasta el 31 de mayo.
0: ¿Qué tal, Lucas? ¿Cómo estás?
20: Muy bien. Mira, a estas horas de la mañana, pues dispuesto a tirar para adelante con todo lo que nos queda por delante, que es mucho.
0: Bueno, yo voy a tranquilizar intenso a la audiencia. Hoy me ha traído un plátano, Juan Ramón Lucas.
20: Y los cereales.
0: Venga, hasta luego, Lucas.
20: Hasta luego, Mari Carmen. Es momento para la buena noticia, otra buena noticia del día. Marina Corredor, buenos días, Marina.
21: Buenos días.
20: Un pingüino africano en peligro crítico de extinción es rescatado por una corredora en una playa en Sudáfrica.
21: Sí, la mujer se encontró al animal tendido en la arena, inmóvil y con el pico enterrado. Llamó un grupo de rescate local de fauna y lo llevaron al veterinario. La cría estaba deshidratada y con una pequeña herida en el vientre, hecha posiblemente por un depredador. Razón por la que los rescatistas creen que se separó de la colonia. Después de curar al polluelo, los veterinarios lo llevaron a un santuario especializado para poder cuidar y atender plenamente sus necesidades. Una vez se haya recuperado, este pingüino va a ser liberado en una nueva colonia para evitar que se quede aislado otra vez. El pingüino africano, esta especie, está muy amenazada por la sobrepesca, los cambios en el océano y la pérdida de los hábitats. Este rescate contribuye al esfuerzo que se está haciendo para poder conservar la especie.

0: A ver, no los conozco.
1: Estos no, a lo mejor no los conoces.
0: No los conozco.
1: Son un grupo británico llamado Nothing But Thieves que acaba de lanzar el nuevo single Evolution, el que escuchamos ahora. Y este verano van a recorrer algunos países y festivales europeos en una gira que apenas va a durar un par de meses.
0: ¿Cómo se llaman?
1: Nothing But Thieves.
0: Son solo ladrones.
1: Sí.
0: Está bien. El título, el tema, la canción se llama Evolution, ¿no?
1: Evolution.
0: El nombre del grupo está bien.
1: Este tema se va a convertir en el single de cabecera del nuevo álbum, del que de momento solo conocemos esta canción.
0: Son ingleses, ¿no?
1: Son ingleses.
0: Ah, pues me gustan.
1: De Birmingham, además.
0: Gracias, Marina.
1: Gracias.
0: Que tengas buen día.
1: Lo mismo digo.

0: Son las 6:30 de la mañana, las 5:30 en Canarias, empezando el día con usted, amiga, amigo oyente, desde la Radio Pública.
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0: ¿Y a quién felicitamos hoy? Pues a Lute. Hoy es San Eleuterio. A lo mejor los más jóvenes no saben de quién hablo. Eleuterio Sánchez. Lute. Personaje mítico del mundo del AMPA en los años del franquismo, en los finales del franquismo. Bueno, pues hoy es San Eleuterio, que este, el santo, fue papa el número 13. El pobre, el número 13 de la Iglesia Católica. Murió en el año 189 después de 14 años de papado. En España hay unos 2.600 hombres con ese nombre, con el nombre de Eleuterio, y una media edad de 70 años. O sea que no es un nombre que ahora se le ponga a muchos niños. En todo caso, felicítele si conoce a alguno. También es San Felipe Neri, sacerdote italiano del siglo XVI, fundador de la Congregación del Oratorio. Dicen que era un tipo simpático y caritativo, lo cual es una misma cosa, porque la simpatía es una forma de regalar vida, ¿verdad?, y alegría a los demás. San Felipe Neri, el santo majo, va. También San Desiderio, obispo y mártir. De la Galia del siglo IV, conocido por defender la educación clásica frente a la oposición de las autoridades de su tiempo, romanas, por supuesto. En España hay 1.800 desiderios y 500 desiderias, desis para los amigos. También hoy han de ser felicitados y felicitadas. Y además hoy se conmemora a Santa Mariana de Jesús de Paredes, la Azucena de Quito, religiosa ecuatoriana del siglo XVII, canonizada, que dedicó su vida a la penitencia.
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0: Bueno, tras la imputación de José Luis Rodríguez Zapatero en la causa Plus Ultra, había mucha expectación por conocer el contenido del sumario. Finalmente, el secreto del sumario se levantó ayer. Son casi 4.000 folios, que todavía pues estamos leyéndonos, y que incluye varios informes policiales. En él sigue sin haber conversaciones o mensajes directos del expresidente. Sí, otros muchos de miembros de la presunta trama que hablan de su influencia en el rescate de la aerolínea, y por eso cree la UDEF que Zapatero era el líder no visible. Vamos conociendo además detalles del registro en su despacho. En la caja fuerte los agentes encontraron joyas y relojes. Su secretaria lo atribuye a una herencia y a regalos de viajes. Laura Herrero.
8: Durante el registro de la oficina de Zapatero, justo hace una semana, los agentes de la UDEF encontraron una caja fuerte. Como contamos en Radio Nacional, la secretaria del expresidente, Gertrudis Alcázar, y su abogado aseguraron no tener la llave para abrirla. Se requirió la presencia de los agentes del Grupo Operativo de Intervenciones Técnicas, que son especialistas en abrir este tipo de habitáculos, pero justo en ese momento la llave apareció. Y dentro de esa caja fuerte se encontraron dos discos duros y un centenar de joyas. Según detalla el sumario de la causa, y lo demuestran con fotografías, había más de una decena de collares, también brazaletes, anillos, pendientes y sortijas de piedras preciosas. También relojes. Gertrudis Alcázar, la secretaria, explicó a los agentes de la UDEF que las joyas eran regalos de viajes y también formaban parte de la herencia de Sonsoles Espinosa, la esposa de José Luis Rodríguez Zapatero. No ha sido el único lugar donde la policía ha encontrado joyas de alto valor. En casa de Simon Bergoven, otro de los implicados en la trama, había una decena de relojes de lujo, gargantillas, pendientes y también dos lingotes de oro.
0: Tras conocerse el sumario, ha hablado el propio expresidente Zapatero, pero a través de su entorno. Afirma que está sorprendido y preocupado por todo lo que está ocurriendo. No cuestiona la labor del juez, pero sí los informes policiales. Y asegura también que está concentrado con su abogado en desmentir todas esas presuntas conexiones que lo sitúan.

0: Como el líder de la presunta trama. Gemma Cifuentes, buenos días.
1: Hola, buenos días. Para Zapatero, las conjeturas planteadas en el auto son disparatadas. Así lo ha señalado Luis Arroyo, persona de máxima confianza del expresidente, que atribuye la causa contra él al contexto político actual, al apoyo que desde la campaña de 2023 lleva mostrando hacia el gobierno de Sánchez y el Partido Socialista.
2: Todo lo declara Hacienda, como ha explicado, etcétera. ¿Cómo es posible que se me atribuyan ser la cúspide de una trama criminal altamente jerarquizada? ¿Jerarquizada de qué?
1: Arroyo, a quien Zapatero ha autorizado para trasladar su postura, asegura que el expresidente no está asustado ni se esconde.
2: Tampoco es que no haya un silencio, no, hombre, está preparando su defensa para explicarse ante el juez, que es el primero.
1: De hecho, otras fuentes de su entorno cuentan a Radio Nacional que Zapatero está deseando sentarse ante el juez Calama para saber con exactitud frente a qué se tiene que defender. Lo hará justo en una semana. Insiste en que nunca ha ejercido presiones ni ha influido en el rescate de Plus Ultra. Explican quienes han hablado con el líder socialista que lo que más le preocupa son sus hijas.
0: El PP descarta, al menos de momento, presentar una moción de censura a Pedro Sánchez por todo esto, no por falta de ganas, pero sí por falta de apoyos. De momento buscan que los socios del Ejecutivo, quienes le han apoyado la investidura a Pedro Sánchez, se retraten mañana, forzando la votación al gobierno en el Senado. Y mientras, otro expresidente socialista, Felipe González, cree que debería haber un adelanto electoral. David Fernández.
3: En el PP no tienen prisa porque creen lo peor para el gobierno está por llegar. Solo se moverán si tienen los votos garantizados para una moción de censura y le piden al PNV que sea coherente.
4: Si el Partido Nacionalista Vasco cree de verdad que alargar esta situación es irresponsable, debe asumir que seguir sosteniendo esta situación también es irresponsable. Las palabras solo no vale.
3: Borja Sémper les invita a que respalden mañana la reprobación a todo el gobierno que han registrado en el Senado. El PNV aclara que criticar al gobierno no es lo mismo que apoyar a Feijóo. Vox no confía en que los nacionalistas vayan a dejar caer a Sánchez.
5: Buscando siempre el beneficio propio en vez del beneficio de España. Pero vamos, que ojalá, no el PNV, ojalá quien pueda hacer que haga.
3: Felipe González aconseja a los populares que no se precipiten.
6: ¿Yo haría una moción de censura ahora? Pues no, no. Dejaríamos de hablar de esto para hablar de la moción de censura.
3: El expresidente pide convocar elecciones antes de que acabe el año para no dañar más al PSOE y no ve a Zapatero con capacidad para montar una ingeniería financiera como la que está viendo.
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0: Las víctimas del accidente de Damuz piden la dimisión del ministro de Transportes, Óscar Puente, y del presidente de Adif, Luis Pedro Marco. Aseguran que han de asumir responsabilidades tras una catástrofe como la de Damuz, que dejó, le recuerdo, 46 fallecidos, 46 personas muertas. Es más, afirman que lo tendrían que haber hecho el primer día y no entienden que todavía no hayan presentado su renuncia. Lo han dicho en la Comisión de Investigación en el Senado. Laura Barrachina, cuéntanos, buenos días, Laura.
8: Buenos días. Mario Samper pide que el ministro de Transportes, Óscar Puente, y el presidente de Adif, Luis Pedro Marco, asuman responsabilidades, que dimitan porque cree que eso daría paz a las víctimas, que es lo que Samper cree que se debería considerar a los 352 supervivientes, no solo a las 152 personas catalogadas como tal. Por eso piden nuevos protocolos que respondan a todas las necesidades que les ha provocado esta tragedia, que creen que fue evitable. El presidente de las víctimas de Adif, Damuz, habla de miedo y desconfianza en el tren.
9: Miles de criaturas cogiendo el tren hoy mismo, ayer, mi familia está montando un tren ahora mismo y tenemos mucho miedo. Quiero decir, no solo el miedo psicológico, sino a raíz de la investigación, lo que estamos viendo es que, contrariamente como dicen algunas personas, algunos miembros del gobierno concretamente, pues el tren, yo estimo que no es seguro.
8: Samper se refiere al ministro Óscar Puente, a quien también pide transparencia en la investigación e implantar medidas de seguridad que cree que ya deberían estar en marcha, como el anclaje de las maletas, que al caer provocaron muchas de las lesiones de los pasajeros.
0: Bueno, mucha precaución si usted se desplaza a esta hora al trabajo, Seguro que muchos de los que nos están oyendo lo están haciendo. Nos utilizan como compañía y estamos encantados yendo a trabajar. Bueno, pues, ¿sabe usted que una cuarta parte de los accidentes laborales se produce en este momento, en el traslado al curro, la carretera, cuando uno va o vuelve de

0: trabajo. Es una de las principales conclusiones de un informe sobre siniestralidad laboral del que nos va a dar más datos Hugo Domínguez. Hugo, buenos días, cuéntanos.
1: Buenos días. De todos los accidentes laborales que terminaron en una baja médica en el último año, el 25% fueron por culpa de un siniestro sufrido durante el desplazamiento.

0: ¿Cuándo y cómo se producen esos accidentes? El 65% suceden durante las primeras 4 horas del turno. Hay un mayor riesgo al inicio de la jornada. Y entre quienes los han sufrido, el 70% no eran veteranos, llevaban menos de 3 años en la compañía. A menos antigüedad, más accidentes, por tanto. Por suerte, el 99,24% de los accidentes son de carácter leve, siendo la lesión más común la que afecta a las manos, seguida de la de los pies y de las contusiones. Por sectores, la industria y la construcción son los que más siniestralidad laboral acumulan.
1: Mujeres sin rostro, telas, cabello que oculta su cabeza con elementos casi surrealistas. Así reinterpreta la artista polaca Ewa Jutkiewicz el retrato clásico femenino. Su obra llega desde hoy al Museo Thyssen en Madrid en una colección que revisa siglos de representación de la mujer en la historia del arte. Ahí ha estado Sonia Castellani. Cuéntanos qué tal. Buenos días, Sonia.
2: Buenos días. Aquí hay una veintena de retratos femeninos como los que se pintaban en la Europa del siglo XVIII-XIX, pero les sucede algo.
3: Lo que hago es que desconstruyo, interpelo, deformo esas figuras para cuestionar esa representación de la feminidad tradicional.
2: Ya lo dice su propia autora, deconstruye, y eso significa que estos retratos no tienen cara. En su lugar, telas, cabellos, flores y frutas. La pintora polaca Ewa Jutkiewicz se ha cuestionado los ideales de belleza de siglos atrás, las expectativas sociales y la forma en la que la mujer ha sido representada históricamente y como resultado surge su pintura. Inquietante y a la vez un gozo para la vista.
3: Y cuando estoy buscando un cuadro concreto para inspirar una obra mía, pues lo que intento hacer también es investigar un poco sobre la vida de la mujer que aparece en ese retrato, aunque desgraciadamente se suele saber muy poco.
2: Colores vivos, mucha luz entre lo humano y lo no humano. Estos retratos femeninos se salen de la norma para cuestionarnos identidad y presencia. La obra de Jutkiewicz estará en el Museo Thyssen de Madrid hasta septiembre.
4: Y el deporte ya a las 6:43, en Canarias 5:43. Juan Martín, buenos días.
5: Buenas noches, Juanra.
4: Mar Pubil y Eric García, las principales novedades de la selección española para el Mundial.
5: En esa lista de Luis de la Fuente que comenzábamos a conocer de esta forma con un invitado especial.
6: Esta convocatoria no es mía.
7: Esta convocatoria es de todos.
8: Porque la selección española no solo pertenece a los que están en el campo, porque hay algo...
4: Portavoz de altura,
8: no se ve,
5: Sí.
8: Pero se siente.
5: Nadie lo esperaba.
8: Un país unido, empujando en la misma dirección. Un latido que no se detiene. Una voz que nunca se apaga.
9: Porque cuando juega nuestra selección, jugamos todos.
5: El rey Felipe VI dio paso a trabajadores del día a día de nuestro país que iban anunciando nombre a nombre la lista de jugadores, entre los que se encuentran también Joan García y Víctor Muñoz, además de Lamine Yamal y Nico Williams, a los que se espera para el debut de la Roja para el Mundial. Repasamos todo con nuestro compañero Antonio Muelas. Buenos días.
10: Buenos días. Convocatoria justa, equilibrada, sin estridencias, ni grandes ausencias, ni tampoco grandes novedades en la línea de la sensatez y de la cordura de Luis de la Fuente, quien ha llamado a Joan García, portero del Barcelona, en detrimento de Ale Remiro, quien estaba acudiendo en las últimas temporadas. Primera llamada para Marc Pubill, central catalán del Atlético de Madrid. Retornan Eric García y Gavi, oportunidad para Víctor Muñoz. Son 26 jugadores, ninguno del Madrid, por cierto, 8 del Barcelona. Se concentrarán el 30 de mayo en Las Rozas, el 5 de junio viaja a Estados Unidos. El debut el 15 de junio en Atlanta ante Cabo Verde.
5: Gracias, Antonio. El seleccionador Luis de la Fuente, que incidía también en el asunto de la portería.
11: Es de los mejores porteros del mundo. Quien juegue nos va a ofrecer total y absoluta garantía. A mí me va a ofrecer total y absoluta garantía. A todo el cuerpo técnico exactamente igual. Y a España exactamente igual. Independientemente de quién juegue o no juegue, son los mejores porteros. Y vamos, y solamente estoy esperando ya pues, que empiece a rodar el balón, porque tenemos muchas ganas de verles convivir y luego, por supuesto, competir.
5: Pues David Raya, Unai Simón y Joan García, los tres guardametas que se lleva para la cita mundialística. Un Luis de la Fuente que va a ser protagonista en la mañana de hoy de los desayunos de Radio Televisión Española y la Agencia EFE en la sede del Instituto Cervantes de Madrid a partir de las 9:30 de la mañana, que vamos a poder seguir tanto en Radio 5 Todo Noticias como en el canal 24 Horas, en Teledeporte y en nuestras plataformas RNE Audio y RTV Play. Junto a él, los directores de deportes de Radio Nacional de España, Silvia Barba, de la Agencia EFE, Luis Villarejo, y el presentador, periodista y comentarista de Televisión Española, Juan Carlos Rivero. Entre los tres, pues van a ver qué más nos puede contar.

0: Luis de la Fuente, ¿no? En la mañana de hoy, tras conocer esa lista, ¿te ha dejado alguna sorpresa?
1: Casi todas, porque yo hay muchos jugadores que no conocía, y luego hay un dato importante, que yo no hay ningún jugador del Madrid.
0: Claro, pues fíjate, sobre esto se ha referido el candidato a la presidencia del Club Blanco, Enrique Riquelme.
2: Nuestros principales rivales pues van a llenar toda esta lista. Si los socios deciden, vamos a poder cambiar esa parte y vamos a devolver a la selección española a grandes jugadores, a grandes estrellas, que nos puedan hacer sentir orgullosos parte de españoles en esa convocatoria, también aquí en el campo.
0: Bueno, porque el Real Madrid no aporta en esta ocasión, creo que es la primera vez que sucede algo ¿sí? así, que no vemos jugadores de conjunto blanco con la absoluta. En la sub-17 se ha estrenado con victoria en el europeo masculino de Estonia, 1-4, se coloca líder de grupo. Lisi deja de ser entrenador de Osasuna, el argentino Nicolás Larcamón entrenará al Sporting de Gijón. Han seguido las celebraciones en el Concello de A Coruña por parte del Deportivo. En la NBA, los New York Knicks, que se han proclamado campeones de la conferencia por primera vez desde el 99, se clasifican a las finales de la NBA. Y en Roland Garros avanzan de ronda pues solo tres españoles: Rafa Jódar, Pablo Carreño y Kellyn Quevedo, eliminados Mérida, Munar, Roberto Bautista y Buxa, pendientes hoy de Bouzas, de Landaluce y bueno, pues también de la vuelta del retorno del Giro de Italia a lo largo de este martes. Juanra,
1: gracias.
0: Hasta luego.
1: Hasta luego. Y es momento de repasar la prensa nacional con Cristina Cerdeira. Muy buenos días, Cris.
3: ¿Qué tal? Buenos días.
1: Hoy, bueno, el tema principal es, como no, el sumario del caso Plus Ultra que hemos conocido en las últimas horas y que hoy vamos a seguir analizando y desgranando aquí en las mañanas. Bueno, son casi 4.000 folios. ¿Qué destacan sobre ello los periódicos, Cristina?
3: La imagen de portada de muchos de ellos es la de las joyas que los agentes encontraron durante el registro en el despacho de José Luis Rodríguez Zapatero, un centenar que estaban guardadas en la caja fuerte. El juez, recordamos, no autorizó el registro en la casa del expresidente y hoy fuentes del entorno de Zapatero al diario El País señalan que el matrimonio no tiene caja fuerte en su casa desde que se mudó y la que hay en la oficina es la que usa la pareja. Según estas mismas fuentes, las joyas que han aparecido en su despacho provienen de viajes de la familia de la esposa de Zapatero y de la madre del expresidente del gobierno. Destaca también El País que el juez ha ordenado revisar todos los correos del expresidente desde 2020, que el sumario apunta a que la red negociaba con oro y petróleo y que las agendas del empresario y amigo de Zapatero, Julio Martínez, indican su influencia en Venezuela. En la misma línea, el diario El Mundo destaca que las anotaciones en una pequeña agenda intervenida a Julio Martínez a finales del año pasado, en esa libreta aparecen escritos a mano porcentajes que podrían responder a los negocios que la trama hacía con el petróleo y oro de Venezuela. Destaca también este medio que la presunta red pudo intervenir en decisiones como la liberación de presos políticos venezolanos o la repatriación del opositor Edmundo González. También El Confidencial se centra en esa agenda de Julio Martínez, concretamente en las referencias a un contrato de Huawei adjudicado por el Ministerio de Transportes de Óscar Puente el pasado 10 de marzo. Para la UDEF, estas anotaciones apuntalarían los indicios que la trama utilizó sus contactos en el gobierno de Zapatero, de Sánchez, perdón, para tratar de beneficiar a empresas de su entorno. También en este digital leemos que Zapatero influyó ante altos ejecutivos de Repsol para un negocio en Venezuela.
1: Y hoy publica el diario El Mundo una entrevista con la líder opositora venezolana María Corina Machado, en la que dice que este escándalo es parte del saqueo venezolano, el más cruel de la historia.
3: Afirma que la imputación de Zapatero no le ha sorprendido y confía, dice, en que toda la verdad se sabrá pronto. Cuando le preguntan sobre el papel de mediador de Zapatero en Venezuela, ella responde: ¿mediador entre quién? Esa es la pregunta.
1: Más allá de la información, hacen también los medios su propia lectura sobre lo que vamos conociendo, la lectura política.
3: Escribe Jordi Juan en La Vanguardia que es muy pronto para saber si estas acusaciones pueden derivar en una condena penal. Lo que sí parece claro, señala, es que son un torpedo en la línea de flotación a la moralidad y la ética de un líder socialista que se había convertido en un referente para la izquierda. ¿Suficiente para derribar a Pedro Sánchez?, se pregunta. Pues sin duda, si hoy se celebrarán elecciones generales, el impacto podría ser definitivo, concluye Jordi Juan. Y Marisol Hernández habla en El Confidencial del síndrome del puñetazo, que es como conocen los médicos la pérdida de agilidad mental que sufren los boxeadores retirados. Pues bien, durante esta legislatura, el gobierno de Pedro Sánchez acumula, dice, un rosario de contusiones. La última, la imputación de José Luis Rodríguez Zapatero. Un estocazo, señala, que tiene al gobierno paralizado. El bloque socialista ni siquiera ha mantenido una conversación formal con Sumar.
1: Y opinan también hoy los medios sobre la primera encíclica del Papa León XIV en torno a la inteligencia artificial.

0: El Tecnopapa, titula el diario El Mundo, que apunta también que estamos ante un pontífice con vocación de influir. La encíclica sorprende, leemos, por la claridad con la que se ha posicionado en un debate social como es el desarrollo de la inteligencia artificial y su impacto cultural, laboral, político y geoestratégico. Para La Vanguardia, con su primera encíclica, el Papa afianza su posición en la escena política, enfrentando a Donald Trump y a sus aliados, y en la misma línea el diario El País, que señala que esta encíclica puede entenderse como un programa de gobierno y como una declaración de resistencia ante los tecnooligarcas.
1: Gracias, Cristina.
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1: Y vamos también con el repaso a la prensa internacional, que se ha ido Gonzalo Barroso. Buenos días, Gonzalo.
3: Hola, buenos días.
1: Los medios muy pendientes de las negociaciones entre Estados Unidos e Irán, sobre todo después de los ataques de esta noche del ejército estadounidense en el sur de Irán.
3: Sí, ataques que según el Pentágono son en defensa propia contra plataformas de lanzamiento de misiles y barcos iraníes que estarían intentando colocar minas en el estrecho de Hormuz. Según Al Jazeera, se trataría solo de una operación para recabar información de inteligencia e intentar comprender qué activos marítimos tiene Irán en torno a Hormuz. Y estos ataques no deberían hacer que las negociaciones descarrilen, dice este medio. Pero, según el Washington Post, esta acción militar sí amenaza con complicar esas negociaciones en curso y el frágil alto el fuego actual. Sobre este tema, la CNN destaca que Qatar está siendo escenario ahora de intensas negociaciones y que allí está una delegación de alto nivel iraní con el presidente del Parlamento, el ministro de Exteriores y el gobernador del Banco Central. Y el Süddeutsche Zeitung titula «Bienvenidos al circo de Trump» y añade: hay un acuerdo de paz. En realidad no, pero está prácticamente terminado. Aún podría tardar un tiempo. Menudo espectáculo. Al final, probablemente, Estados Unidos no saldrá victorioso.
1: Sí, la verdad que este relato de las cosas llevamos mucho tiempo asistiendo a él.
3: Un poquito, sí.
1: ¿Verdad? Bueno, también titulares para el primer ministro israelí, Benjamín Netanyahu, que mientras tanto ordena intensificar sus ataques sobre Líbano para aplastar a Hezbollah.
3: Es lo que dicen, es el tema destacado en Haaretz. Se explica que en paralelo a la intensificación de estos ataques también se van a restringir aún más las reuniones públicas en el norte de Israel, la zona afectada por las acciones de Hezbollah. De hecho, en The Times of Israel, lo que leemos es que en las ciudades del norte de Israel ya cuentan con que la guerra se va a intensificar en los próximos días y que Estados Unidos permitirá que Netanyahu pues eleve el nivel en los ataques contra Hezbollah. Y la BBC apunta que desde que Israel y Líbano acordaron un alto el fuego el pasado 16 de abril, han muerto 10 soldados israelíes y más de 400 personas en Líbano, entre ellas muchos paramédicos y trabajadores de los servicios de emergencia. Además, Israel ha emitido casi a diario órdenes para que los libaneses abandonen sus hogares en nuevas zonas del sur del país, y a esto se suman el millón de desplazados internos.
1: Le seguimos con la prensa británica, que junto con la francesa coincide en destacar la ola de calor extremo que están soportando ambos países a estas alturas del año.
3: Sí, en Reino Unido, The Guardian dice que el país ha registrado la temperatura más alta alcanzada en mayo, casi 35 grados, superando el récord anterior que estaba establecido en 1922, y que los científicos recuerdan que este calor extremo es una muestra de cómo la crisis climática afecta a nuestro día a día ya, hoy, en el día de hoy. Y en el Times señalan que se ha activado una alerta sanitaria en gran parte de Inglaterra por este calor extremo, que según los expertos es más propio de finales de junio y principios de julio. Y en Francia, nos fijamos en Libération, destaca que 28 departamentos del país están en alertas entre amarilla y naranja, y que ante esta hora de calor excepcional, el primer ministro ha convocado el jueves a varios de sus ministros para, leemos, revisar la preparación de los servicios del gobierno. De hecho, en Le Monde han hablado con un climatólogo que resalta la necesidad de tomar medidas a nivel político contra el calentamiento global y advierte: a día de hoy no hay una sola ola de calor que no se haya visto amplificada por el carbono que se acumula en la atmósfera. La pregunta ya no es si superaremos los 50 grados en Francia, sino cuándo.
1: ¡Qué horroridad! Y en Italia, los medios analizan en clave nacional las elecciones locales en una parte del país. Dicen que dan un balón de oxígeno a la primera ministra Giorgia Meloni.
3: Sí, han votado más de 700 municipios y dice el Corriere della Sera que estas elecciones municipales, a falta de concretarse en la segunda vuelta, son la última gran prueba para el gobierno de Meloni antes de las generales del año que viene. Destaca este periódico la victoria sorprendente, así la califica, de la derecha en Venecia, y que arrebata también a la izquierda, tras más de una década, la región de Reggio Calabria. La Stampa cree que esta victoria por sorpresa de la derecha en Venecia relanza a Meloni, sobre todo tras ese reciente varapalo en el referéndum de su reforma constitucional. Y La República destaca las palabras de la primera ministra, quien, tirando de ironía, ha dicho que el colapso de su gobierno se pospone al menos hasta mañana.
1: Gracias, Gonzalo.
3: Hasta luego.
1: 7 menos 5, 6 menos 5 en Canarias. Abrimos la hemeroteca del 26 de mayo para recordar qué en la historia.

0: Estaría un día como hoy con Aisa Sánchez. Buenos días, Aisa.
1: Buenos días.
0: Esta es la banda sonora de Drácula, basada en la peli, basada en la novela de Bram Stoker, publicada un día como hoy.
1: En 1897 publicaba su obra maestra que no despegaría hasta su llegada a los escenarios y la gran pantalla años después. Ese ser peludo, uñas largas y nariz aguileña iría matando en el cine, mutando en el cine, un ser más atractivo y envolvente. Así lo refleja, de hecho, la novela de su sobrino, bisnieto del escritor, Dacre Stoker, 112 años después.
2: Nowadays, people expect a more beautiful romance.
1: Hoy en día se espera un Drácula más bello, más romántico, explica. Decidimos traer al verdadero Vlad Tepes de Transilvania, una mezcla de Drácula de Bram Stoker y un poco de Coppola de Gary Oldman, ¿no? Y sigue llenando escenarios y adaptaciones.
0: Precisamente un día como hoy se aprobaba la ley del cine que provoca la primera huelga en el sector.
1: La ley Alborch veía la luz el 26 de mayo del 94 y el objeto de discordia, la competencia autonómica. Las comunidades con más de una lengua oficial podrían cambiar cuotas de pantalla, licencias de doblaje, sanciones, lo que se temía se utilizara con fines políticos de normalización lingüística, a pesar de los objetivos iniciales, que explica el diputado socialista Salvador Clodas.
3: Son medidas de protección y de fomento, yo espero que van a producir un efecto muy positivo en un cine como el español, que pese a los problemas de todo tipo que le aquejan, está consiguiendo niveles muy importantes de calidad y de aceptación y de reconocimiento internacional.
1: Así lo explicaba el entonces diputado. El texto salió adelante sin cambios, lo sustituiría años después la ley del 2001 de fomento y promoción de la cinematografía.
0: El 26 de mayo de 1999, la alpinista gallega Chus Lago se convertía en la primera mujer española en coronar el Everest sin oxígeno.
1: La cuarta del mundo, la primera española, si la alpinista gallega alcanzó la cima un día como hoy, 8.848 metros, con la ayuda de un Sherpa sin experiencia. En los días previos, de hecho, tres personas habían perdido la vida. Ella misma le llegaron a decir pocos meses antes que podría acabar en silla de ruedas por problemas en las rodillas. A su vuelta, la ciudad entera, Vigo, le recibía con los brazos abiertos.
4: Y el primer día de buen tiempo fue el que conseguí hacer cumbre bien, sin viento y sin nada. Creo que tuve suerte, ¿no? Y también se me hizo larga porque como hace 6 meses que también estuve, pues cuando llegué al campamento base... sensación de que acababa de marchar hace una semana, entonces me hizo un poco pesado.
1: En 2009 sería la primera española en alcanzar el Polo Sur tras 2 meses de travesía en solitario. Hazañas que también ha escrito, tiene 4 libros publicados.
0: Y nos vamos a ir a Marte y los indicios de agua helada bajo la superficie.
1: El 26 de mayo de 2002, la nave no tripulada Mars Odisea detectó grandes cantidades de oxígeno de hidrógeno, componente fundamental del agua y prueba concluyente de esas reservas en los polos.
5: Ahora la nave Odisea ha identificado hidrógeno a casi 1 metro de profundidad en el suelo marciano y todo apunta a que esté atrapado en grandes cantidades de hielo. Casi a la mano, y a solo 60 centímetros de la hoy árida y ventosa superficie del planeta rojo.
1: El siguiente paso reveló señales sísmicas de agua líquida en 2024. Esta madrugada, de hecho, SpaceX de Elon Musk ha completado el 12º vuelo de prueba de la Starship, una nave que pretende realizar viajes lunares y a Marte.
6: 4 años de felicidad.
0: Y este es Antonio Flores. Tal día como hoy, daba su último concierto.
1: Fue en Pamplona, en el 95, se lo dedicó a su madre Lola Flores, fallecida 10 días antes.
7: Estoy cansado, estoy bastante falta de sueño, muy emocionado. Y que, aparte de dedicaros, por supuesto, el show a todos vosotros, va dedicado a Lola Flores.
1: Nos dijo el adiós para siempre en su madre natal el 31 de mayo del 95, pocos días después.
0: Gracias, Isa.
1: Gracias, hasta luego.
0: Son las 7 en punto, las 6 en punto en Canarias.
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0: ¿Qué tal? Muy buenos días, amiga, amigo oyente. Buenos días. De martes 26 de mayo de 2026. Zapatero declara en la Audiencia Nacional de hoy en una semana. Sigue preparando su defensa en silencio en medio del ruido, del estrépito. Según su portavoz, el periodista y presidente de la

0: Ateneo de Madrid. Luis Arroyo está preocupado, preparando esa defensa, esa declaración. Está preocupado sobre todo por lo de la situación de sus hijas en este momento y sorprendido por todo lo que de él se está diciendo.
1: Tampoco es que no haya un silencio, no, hombre, está preparando su defensa para explicarse ante el juez, que es el primero.
0: Asiste inquieto, confiesa Arroyo, a la sucesión de noticias sobre el entramado que según la policía él encabezaba. Y como digo, escéptico, bueno, ni lo cree ni se reconoce, su actividad es legal, sostiene.
1: Él lo que explica es, pero ¿por qué motivo? Si lo que hago es perfectamente legal, si lo hago facturándolo, él considera que facturarlo a título individual es mucho más noble que interponer sociedades, etc. Entonces todo lo factura a cuenta de su IRPF, todo lo declara Hacienda, como ha explicado, etc. ¿Cómo es posible que se me atribuyan ser la cúspide de una trama criminal altamente jerarquizada? ¿Jerarquizada de qué?
0: Lo último es que la policía ha localizado en el despacho de Zapatero, en la calle Ferraz, frente al PSOE, una cantidad importante de joyas en una caja fuerte. En casa de quien la policía señala como mano derecha y ejecutor de las órdenes de Zapatero, Julio Martínez, se encontraron también casi 290.000 euros en metálico escondidos en cajas y una bolsa de golf. Ayer se levantó el secreto del sumario. 4.000 folios, 4.000, que incluyen varios informes policiales. No hay en ellos conversaciones que comprometan a Zapatero, pero sí, o por lo menos conversaciones de él comprometedoras con otras personas, pero sí hay conversaciones de otros miembros de esta trama que hablan de él y su influencia en el rescate de la aerolínea Plus Ultra. El juez ha pedido, ayer lo hizo, acceso a las cuentas de correos de Zapatero y sus hijas desde el año 2020. Y también ayer, y eso va a seguir coleando y no le quepa usted duda, el expresidente Felipe González decía que ante todo lo que esto, ante lo que está pasando, se va conociendo y lo que está suponiendo para su partido, que es el mismo que el de Zapatero y Sánchez, hay que convocar elecciones.
2: Debería haberlas. Primera vez que lo digo, debería haberlas. Debería haberlas. O sea, debería haberlas ese año.
0: Quede claro que su opinión es que debería haberlas. Ahora entramos en más detalles. En este momento, a las 7 y casi 3, 6:3 en Canarias, ¿cómo diría? Un mensaje de muchísima altura. Inteligencia artificial, ¿cómo nos afecta? ¿Cómo enfrentarnos a ella? ¿Cuál es la actitud moral? La primera encíclica del nuevo Papa se refiere a ella en tono de crítico aviso.
3: Artificial intelligence needs to be disarmed.
4: La inteligencia artificial debe ser desarmada. La palabra es fuerte, lo sé, pero la he elegido deliberadamente porque este momento necesita palabras capaces de llamar la atención, despertar las conciencias e indicar caminos para la humanidad.
0: Desarmar la inteligencia artificial, advierte el Papa, que no podemos permitir que los algoritmos manejen el mundo y nos manipulen a todos. 7 y 3 de la mañana, 6 y 3 en Canarias. El tiempo, situación, previsión para hoy. Jacob Petrus, buenos días.
5: Buenos días. Aumenta la estabilidad y se intensifica el calor. Va a ser la pauta de lo que queda de esta semana en España, en el que, por un lado, la Dana, la depresión aislada en niveles altos que había generado algunas tormentas, hoy martes tiende a retirarse y por eso solo anunciamos algunas nubes de evolución en zonas de montaña y posiblemente con algún chubasco muy disperso en puntos del sistema central, de la meseta norte o de los Pirineos. En el resto de España, únicamente algunas nubes altas, bastantes nubes bajas en las rías gallegas, también en puntos del Mediterráneo con algunas nieblas costeras y cielos bastante nublados al sur del mar de Alborán, donde el viento de levante volverá a soplar con fuerza en el estrecho, rachas superiores a los 70 kilómetros por hora. También tenemos que destacar en las Islas Canarias las nubes de evolución. En las islas de mayor relieve podrían dejar algún chubasco disperso con calima en el archipiélago y atención con avisos amarillos en Gran Canaria, Lanzarote y Fuerteventura por máximas de hasta 37 grados, avisos que también tendremos en algunos puntos de la cuenca del Guadiana, aquí por máximas de hasta 38, o también en el País Vasco y en Cantabria, donde los termómetros podrían volver a rebasar los 34.
0: Pero va a ser que no están en España los termómetros más altos. Las más altas temperaturas de estos días se sufren más al norte, Jacob.
5: El calor es evidente, es protagonista en España, pero también lo está siendo en otros muchos puntos de Europa, especialmente ayer lunes fue un día sofocante, tórrido en el Reino Unido. Y es que Kew Gardens llegó a marcar los 34,8 grados. Es una temperatura récord para todo el Reino Unido en el mes de mayo y que encima supera por 2 grados el récord anterior. Es una ola de calor histórica, ya lo sería en pleno verano, pero también lo es evidentemente en el mes de mayo, y de hecho hasta 13 localidades ayer superaron el anterior récord para el mes de mayo, que era de 32,8. Y por supuesto también mucho calor de madrugada, aunque sea el Reino Unido. El aeropuerto de Kelly Airfield ha registrado una mínima de 19,4, también rompiendo el récord anterior para el mes de mayo, que databa de 1944.
0: Bueno, pues vamos ahora a cómo está la circulación, cómo está el tráfico en las carreteras españolas. Dirección General de Tráfico, Marta Míguez, buenos días.
6: Buenos días. En estos momentos estamos pendientes de un accidente que complica en Málaga la A7 en el entorno de Marbella, ya en sentido hacia la capital malacitana. Especial precaución en este punto. También van a encontrar algunas complicaciones de los accesos a Madrid por la A2 en Torrejón, A4 en Valdemoro, Pinto y Butarque, A42 en Parla y Getafe, A5 en Navalcarnero y Alcorcón y A6 en Majadahonda, así como los accesos a Barcelona. Complicada la C58 en San Quirce del Valle y Moncada, la A2 y B23 en Payella y la C32 en Viladecans. En Sevilla se complica también su entrada por la A49 en Tomares y por último dificultades en Mallorca en la MA13 en Santa María del Camí sentido Palma.
0: Y hay más noticias. Esta mañana a esta hora, Lara Hermoso, buenos días.
7: Hola, buenos días.
0: Las víctimas del accidente de Adamuz piden la dimisión del presidente de Adif y del ministro de Transportes.
7: Reclamación que han hecho la Comisión de Investigación del Senado sobre el estado de la red ferroviaria en España, constituida a raíz de ese siniestro en el que fallecieron 46 personas. Y se queja el presidente de la Asociación de Víctimas de la Inseguridad, dice Mario Samper, de Las Vías.
8: Miles de criaturas cogiendo el tren hoy mismo, ayer, mi familia está montando un tren ahora mismo. Y tenemos mucho miedo, quiero decir, no solo el miedo psicológico, sino a raíz de la investigación, lo que estamos viendo es que, contrariamente como dicen algunas personas, algunos miembros del gobierno concretamente, pues el tren yo estimo que no es seguro.
0: El portavoz de Vox de Alcalá de Henares en Madrid ha sido denunciado por un presunto delito de acoso sexual.
7: También por acoso laboral, amenazas y descubrimiento y revelación de secretos. Víctor Acosta ha sido denunciado por dos miembros del organigrama municipal. Vox anuncia vía comunicado que sus servicios jurídicos trabajan ya junto a Acosta para conocer todos los extremos de la denuncia, analizar su contenido, estudiar la documentación existente y valorar, dice, las acciones que procedan en derecho. Vox y PP comparten gobierno municipal, por cierto, en Alcalá de Henares.
0: Lula da Silva ha sido diagnosticado de un cáncer de piel en estado temprano.
7: El presidente brasileño está recibiendo radioterapia preventiva, todo después de que hace un mes le extirparan una lesión cancerígena en el cuero cabelludo. Lula, que tiene 80 años, busca la reelección en unos comicios que se celebrarán dentro de 4 meses y, recordamos, superó un cáncer de laringe hace más de una década.
0: En el sumario de casi 4.000 folios de la causa Plus Ultra, el juez Calama asume la tesis de la policía, que Zapatero era el líder no visible de la presunta trama y que desplegaba una estrategia deliberada de desvinculación. La UDEF va incluso más allá y asume que era su casa el centro neurálgico de las operaciones. Le recuerdo que el juez no autorizó el registro en su domicilio porque para el magistrado de ese centro neurálgico, el escenario principal de la trama era su despacho. Gemma Alfaro.
9: Sí, el expresidente del gobierno era la figura principal, pero él trataba de desvincularse de la red de forma interesada, de ocultarse. Es la principal conclusión que saca la UDEF en un sumario en el que vuelven a faltar las conversaciones directas de Zapatero. Pero hay muchas referencias a él y a su influencia en la elección de clientes o las instrucciones que daba. Y de ahí esas referencias a ZP, a Z o el presidente. Él daba las órdenes a los otros y recibía dinero de las supuestas mordidas de las empresas de su número 2, sobre todo de análisis relevante, por trabajos de asesoría que no eran tales. La empresa de sus hijas, What the Fab, también ha sido fundamental. Es una empresa instrumental, dice la UDEF, que se encargaba de elaborar facturas a análisis relevante entre 2020 y 2024 con el concepto genérico de servicios de agencia, sin concreción. Además de Plus Ultra y otras operaciones en el foco de los investigadores, también aparece en el sumario funcionario la carta de interés de una empresa china cercana al Partido Comunista, pidiendo la mediación de Zapatero para adquirir petróleo de aquel país, Petcoke. Para el juez Calama, los correos intercambiados son fundamentales, de ahí que haya pedido el correo de Zapatero desde 2020 y también los de sus hijas. La Fiscalía apoyó investigar al expresidente del gobierno porque los indicios tenían solidez.
0: Es un sumario muy extenso, como antes decía, 4.000 folios, y por eso desde el gobierno y el PSOE prefieren esperar, leerlo y analizarlo con calma antes de pronunciarse sobre él. Quien ha reaccionado es el propio José Luis Rodríguez Zapatero a través de su entorno. No está asustado por su futuro, aunque reconoce su preocupación y atribuye su situación procesal a causas políticas. Fundamentalmente por haber apoyado a Sánchez en las elecciones de 2023. Para el PP, cada detalle que se va conociendo es triste y bochornoso, y considera que Zapatero será el final del gobierno de Sánchez. También empieza a mostrar malestar sus socios de coalición. Alberto Apetería, buenos días.
10: Buenos días. Silencio en Moncloa y en Ferraz ante el sumario. Fuentes del gobierno apostaban por leerlo con calma antes de sacar conclusiones precipitadas. También esperan a la declaración de Zapatero ante el juez del próximo martes. Mientras tanto, tratan de mostrar normalidad, aunque a sus socios de Sumar les inquieta cada vez más el caso. Pablo Bustinduy, ministro de Derechos Sociales, pide que se aclare todo.
11: No me gusta nada lo que está pasando y espero que con luz y taquígrafos Se averigüe todo lo que ha pasado.
10: Para el PP, las joyas de la caja fuerte de Zapatero son una muestra de cómo brilla la corrupción de los socialistas. Creen que es triste y bochornosa para España la imagen que está dando el expresidente. Elías Bendodo, vicesecretario popular.
12: Zapatero era el gurú del sanchismo y, como decía antes, era el muro de carga que ha colapsado y que va a hacer que la estructura caiga.
10: Comparándolo con un atraco, el secretario general del PP, Miguel Tellado, exige en redes sociales al gobierno que se entregue y salgan con las manos en alto.
0: En fin, bueno, en medio de la investigación a Zapatero, el informe de la Guardia Civil sobre la cátedra codirigida por Begoña Gómez, la mujer de Pedro Sánchez, en la Universidad Complutense de Madrid, da un pequeño respiro al gobierno. Pequeño porque el informe de la UCO asegura que la concesión de esa cátedra a la esposa de Pedro Sánchez respetó todos los procedimientos y descarta su enriquecimiento ilícito con ella. Pero sí señala posibles irregularidades en las adjudicaciones de algunos contratos, Laura Herrero.
13: Sí, la Guardia Civil considera que las adjudicaciones a Deloitte y Making Science Group fueron a dedo e incluso empezaron a trabajar en el software de la cátedra antes de la resolución del concurso público. En el informe se indica que esos contratos se hicieron al margen del procedimiento establecido en la normativa y de manera premeditada. La UCO también señala a Cristina Álvarez, investigada en esta causa. Trabajaba en Moncloa, pero era asesora de la esposa del presidente del gobierno. Aunque no formaba parte del equipo de la cátedra, el Instituto Armado tiene contados 197 correos electrónicos en los que interviene ella en la gestión activa, dice la UCO, de este programa. Sin embargo, Begoña Gómez no se enriqueció a costa de la cátedra, sus cuentas no demuestran ningún desfase, según la UCO, todo concuerda, dice el informe, con sus actividades profesionales. La concesión de la cátedra y su financiación también se hicieron conforme al reglamento. El informe apunta que la propia mujer del presidente del gobierno pagó de su bolsillo algunos de los gastos, algunos en efectivo, otros desde una cuenta compartida con su cónyuge, Pedro Sánchez.
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0: Estados Unidos ha atacado esta madrugada el sur de Irán. Dice que ha sido en defensa propia y que los objetivos serán lanzaderas de misiles y barcos iraníes que estarían, según esa versión, minando el estrecho de Hormuz. Desde la Casa Blanca afirma que esto no echará por tierra unas negociaciones de paz que ahora su secretario de Estado, Marco Rubio, dice que llevará varios días. Desde Teherán, de momento, no hay reacción a estos últimos ataques. Corresponsal en Washington, María Carou.
15: En las últimas horas, Estados Unidos ha atacado varios lugares de lanzamiento de misiles y de botes iraníes en el sur del país. Según el Pentágono, lo han hecho en defensa propia y para evitar la colocación de nuevas minas en el mar. Vuelven los ataques mientras ambas partes negocian un acuerdo de paz. Anoche, Donald Trump se mostraba dispuesto a flexibilizar una de sus exigencias. Ya no pide que el uranio enriquecido iraní sea destruido en los Estados Unidos. Dice que aceptará que eso ocurra en algún punto neutral, acordado con Teherán, siempre que el proceso lo supervise la Comisión de la Energía Atómica. Al mismo tiempo, el presidente de los Estados Unidos intenta integrar en estas negociaciones las peticiones de Israel. Exige a los países de Oriente Medio que se sumen a los acuerdos de Abraham que normalicen relaciones con Israel, entre ellos Arabia Saudí, Qatar o Egipto. Dice Donald Trump que es lo mínimo que deberían hacer para compensar sus esfuerzos para traer la paz a la región.
0: El brote de ébola podría haber causado hasta 220 muertos en la República Democrática del Congo. Es la cifra de fallecimientos sospechosos, según la Organización Mundial de la Salud, que admite que la situación le está superando. Por eso, para supervisar cómo se está respondiendo, el director de esta organización, Tedros Adhanom, viaja hoy hasta la zona cero de un brote que ya deja dos posibles contagios en Italia. Un hombre y una mujer que acaban de regresar de Uganda con síntomas. Ricardo Blanco.
16: Hoy viaja hasta la República Democrática del Congo el director general de la Organización Mundial de la Salud, Tedros Adhanom. Lo hace para observar de cerca el trabajo que se está realizando contra el actual brote de la cepa Bundibugyo, para la que de momento no hay vacunas. Tedros ha lamentado la desconfianza de la población local hacia las autoridades estadounidenses.

0: externas. De hecho, en los últimos días se han registrado varios incidentes en hospitales. Las autoridades sanitarias se esfuerzan por extremar las medidas de higiene y frenar los contactos. El doctor Roger Ruambusa afirma que no es suficiente con el lavado de manos. Necesitan material sanitario y aplicar también la distancia social. De momento, el gobierno de la República Democrática del Congo ha prohibido todos los vuelos a Bunia, capital de la provincia de Ituri, epicentro del brote. Por si fuera poco, la región congoleña en la que se ha detectado el brote está viviendo intensos combates entre el grupo armado M23, apoyado por Ruanda, y el ejército de la República Democrática del Congo, lo que dificulta la llegada de ayuda. En nuestro país, la ministra de Sanidad, Mónica García, reconoce estar preocupada por esta crisis sanitaria, pero aclara que la OMS trabaja para evitar su transmisión. El gobierno ha desbloqueado 1,2 millones de euros canalizados a través de la Agencia Española de Cooperación Internacional para luchar contra el ébola en África Central.
1: Nuevo positivo por antivirus en uno de los españoles aislados en el Hospital Militar Gómez Ulla de Madrid. De momento es asintomático. Se ha detectado en una de las pruebas PCR que se realizan a las personas que guardan cuarentena en ese hospital después de ser evacuadas del crucero Ondius hace 2 semanas. Ana Galarza, cuéntanos. Buenos días, Ana.
2: Sí, buenos días. El nuevo positivo en antivirus ha pasado su primera noche en la UATAN, la unidad de aislamiento de alto nivel del Hospital Gómez Ulla, y se encuentra asintomático. En esa planta, por lo tanto, hay ahora 2 positivos, porque hay que recordar al primer paciente confirmado que se detectó y que ingresó en esa unidad hace ahora 2 semanas. Fuentes del Ministerio de Sanidad explican que todavía no ha dado negativo en antivirus, aunque su evolución es favorable. Cuando lo haga y acabe la cuarentena, podrá marcharse a casa. Con todo, la confirmación de este nuevo caso no afecta a los otros 2 españoles que viajaron a bordo del Ondius, porque las autoridades sanitarias subrayan que la detección del caso se ha producido dentro del dispositivo activado y siguiendo las medidas de seguridad. Ellos siguen, por tanto, bajo vigilancia y el próximo 8 de junio podrían ser trasladados a sus casas y seguir allí la cuarentena si sus PCR siguen negativas. Eso sí, siempre y cuando se reúnan las condiciones fijadas por Sanidad en sus domicilios.
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4: Hoy puede ser un gran día, plantéatelo así.
1: Joan Manuel Serrat será esta noche protagonista en los premios de la Academia de la Música de España. El cantautor recoge hoy en IFEMA el primer premio de honor que concede esa institución a más de 5 décadas de canciones que forman parte de la memoria colectiva. Yo creo que de la suya. ¿Verdad, amiga, amigo oyente también? Todo en una ceremonia que reconoce los mejores talentos de este último año y que usted podrá seguir en directo en La 2 y en RTV Play. Vamos a repasar con Robert Álvarez los nominados y favoritos de esta edición.
5: Esta noche se entregan los premios de la Academia de la Música, una tercera edición en la que Amaya, Guitarrica de la Fuente y Rosalía son los grandes favoritos con 8 nominaciones cada uno.
6: No busques a Amaya en Internet.
5: Es difícil no buscar a Amaya en Internet tras su momento viral con la silla convertida en flauta y su participación en Amarga Navidad, que acaba de llevarla a Cannes. Directo del festival también llega Guitarrica, protagonista de La Bola Negra. Junto a Amaya y Rosalía competirá por el premio a Artista del Año, Mejor Canción, Mejor Álbum Pop y Mejor Videoclip.
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5: Rosalía también opta a un galardón como compositora, una faceta que los académicos británicos acaban de reconocer con un premio IBORS. Esta noche sus compañeros de categoría en composición son Guitarrica de la Fuente, Leiva, Rusowski y Amaral.
7: Todo tiene luz de probador.
5: Leiva aspira a 7 premios, incluyendo 2 por su película Hasta que me quede sin voz y otro por Caída libre, la canción que interpretó junto a Robe Iniesta.
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5: Valeria Castro está nominada en 6 categorías y Rusowski y Amaral cuentan con 5 candidaturas cada uno. Joan Manuel Serrat será otro de los protagonistas de la noche. La Academia entrega por primera vez un premio de honor y lo hará para reconocer toda su trayectoria.
1: Quizá porque... Claro, pues esta es de esas canciones que uno se quedaría escuchando todo el rato, pero hay que seguir, la radio tiene que seguir. Un poquito.
9: Ni eso hemos podido, vaya.
1: Buenos días, Juan, con el deporte.
10: ¿Qué tal, Juan Ramón Lucas? Buenos días. Hablamos de la selección, ¿no?
1: Hablamos de la selección, Juan Martín, de Luis de la Fuente, que además va a ser protagonista con todo lo que viene detrás, que ayer le convirtió también en hombre del día en España, en los desayunos de Radio y Televisión Española y de la Agencia EFE.
10: Sí, para ser exactos, a partir de las 9:30, 8:30 en Canarias, lo vamos a poder seguir a través de Radio 5 Todo Noticias, el canal 24 Horas, Teledeporte, nuestras plataformas, nuestra web rtv.es, 26 jugadores para el Mundial y como porteros, Unai Raya, Joan García, Alejandra Herranz. En la primera edición del telediario de TVE, le preguntaba al seleccionador si ya tiene claro quién va a estar bajo palos en el primer 11.
11: Joan García, ¿puede ser titular?

0: Esta es la pregunta del millón, claro.
1: Joan García es un grandísimo portero, como ha demostrado esta temporada, pero es que tenemos la gran suerte de contar con dos, en este caso otros dos compañeros que son también tan buenos como él. Bueno, veremos en cada momento. Yo sí sé quién va a jugar.
2: Pensé que Alejandro iba a estar en algún momento en la selección, tal y como lo
3: oye, oye, nunca se sabe presentar el telediario si llegamos sobre todo muy lejos, que seguro que sí.
2: Con Alejandra vamos a estar hoy en un programa especial en torno al...
3: Pues...
2: de Televisión Española en torno a la selección y el Mundial, sí.
3: Ahí queda apuntado. Las principales ausencias, las de Hausen y Lenormand. Los lesionados, Lamine y Nico. Luis de la Fuente espera que se encuentren recuperados para el inicio de la Copa del Mundo. Victoria de la Sub-17 en el Europeo en ese estreno 1-4 ante Estonia. En Roland Garros también comenzaron con victoria Joda, incluso Carreño y Carlín Quevedo, eliminados Mérida, Munar, Bautista y Buxa, pendientes a lo largo de esta mañana de Bouzas y Sabalenka. Y creo que no voy a ser el único que te va a hablar de Luis de la Fuente de la lista.
2: No, ¿verdad?
3: Porque Sara está muy futbolera hoy también.
4: Uy, sí.
2: Hola, Sara Calvo, ¿cómo estás?
4: Buenos días. Buenos días. No me queda otra que estar futbolera porque si miramos en las redes, bueno, pues hilando con lo que nos acabas de contar, ha gustado mucho ese vídeo de la selección para anunciar los convocados con un inesperado participante.
5: Porque la selección española no solo pertenece a los que están en el campo, pertenece a quienes madrugan.
4: Pues sí, el rey Felipe a dos pasos de hacerse ya TikToker después de este éxito de la pieza en la que comparte protagonismo con Luis de la Fuente, obviamente, pero sobre todo con algunos ciudadanos anónimos.
5: Porque cuando juega nuestra selección, jugamos todos.
6: Porteros, Unai Simón,
7: David Raya.
4: Que son los que anuncian los nombres de los jugadores convocados y todo esto con un final pues muy emotivo.
5: Esta es la lista de todo un país. Esta es la lista de España.
4: Hoy. Qué épico, ¿verdad?
2: Qué bonito.
4: Muy bonito,
2: qué
4: sí. Bonito. Ha gustado mucho este vídeo en redes. Y del rey nos vamos a Zapatero. Sigue siendo trending topic. Destacan las fotos de las joyas de la caja fuerte. Y también tenemos al Papa como uno de los protagonistas después de esa primera encíclica en la que ha cargado contra la IA. Ha sido muy comentada entre los usuarios y también muy compartida este post en X de la encíclica de la cuenta oficial de León 14 con más... se ha compartido más de 7 millones de veces. Ojito, ¿eh? Bueno, y vamos a ir con una historia con final feliz, que de vez en cuando también nos las encontramos en redes. Uh-huh. Hace unos días, un fotógrafo denunciaba con este vídeo el robo de su equipo en Valencia.
8: Me acaban de robar todo el material fotográfico de mi equipo, igual más de 5.000, 6.000 euros fácilmente.
4: Javier Ortega se llama, y eso, contaba casi 6.000 euros en material, reconocía que todo se debía a un despiste durante un minuto en el que la mochila se perdió de vista y hacía un llamamiento a recuperarla, pero pasaban las horas, los días y ni rastro, así que publicó un nuevo mensaje en sus redes. Dice, aunque me humille tremendamente, lo dejo aquí, han pasado dos días, la mochila sigue sin aparecer, así que cualquier ayuda es bienvenida. ¿Y qué dejaba? Pues un link a una plataforma de donaciones. ¿Y qué pasó?
8: Me acaban de mandar 1.000 pavos por la puta cara y ofrecerme 4 trabajos. No entiendo nada, bro. O sea, yo siento que no me lo merezco tampoco.
4: Bueno, ¿sabes? Pues alucinado por la oleada de donaciones, ya no solo de pequeñas cantidades, de 5 o 10, bueno, pues cada uno aportaba lo que podía, pero es que hasta 1.000 euros ha contado hace horas que le han llegado sin poder contener las lágrimas. Bueno,
2: no me extraña, es que es muy emocionante.
4: Pues sí, la mochila no ha aparecido, pero sí la solidaridad de cientos de desconocidos. Bueno, y si sois fans como nosotros de Dua Lipa, ¿verdad, Juan Ramón? Pues estamos de suerte porque acaba de lanzar por sorpresa y gratis, que esto sobre todo es muy importante, en YouTube su concierto completo en México, una especie de película-concierto que documenta el cierre de su gira Radical Optimism. Solo he podido ver esta primera canción y un poquito de la segunda y increíble.
2: Yo en cuanto termine hoy la jornada, que será larga, me pondré con ello. Gracias, Sara. Hasta luego. Y con Dua Lipa llegamos a las 7:25, 6:25 en Canarias. Ahora las noticias locales en las mañanas de Radio Nacional.
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10: Buenos días en este martes que apunta a cielos nubosos con temperaturas con pocos cambios. De hecho, por ejemplo, en Madrid capital hoy se volverá a superar los 30 grados, se llegará a 32, en Alcalá de Henares a 34, los mismos que en Aranjuez.

0: 30 grados de máxima prevista hoy para Collado Villalba, 33 para Getafe, también 33 para Navalcarnero. Es momento también de conocer cómo se está circulando por las carreteras de nuestra comunidad. Dirección General de Tráfico, Marta Míguez, buenos días.
1: Buenos días, hasta ahora ya bastantes complicaciones en los accesos por la A1 en El Molar, San Agustín del Guadalix y San Sebastián de los Reyes, A2 en Torrejón, A3 en Vicálvaro, A4 en Pinto y Butarque, A42 en Parle, Getafe, A5 en Navalcarnero y Alcorcón, y complicada la A6 desde Las Rozas hasta Aravaca. Tráfico también bastante intenso en la M40. Destacamos los tramos de Vallecas, Vicálvaro y Coslada, sentido A2, Villaverde hacia la A4 y Barrio de la Fortuna, Pozuelo del Arcón y Valdemarín, todo ello en sentido norte, también sentido A1, mucha precaución hasta ahora. También en la M50, retenciones intensas en Fuenlabrada y Getafe, sentido A4 y en Móstoles y Boadilla del Monte, todo ello hacia la autovía de A Coruña.
0: Gracias, y sepamos también la circulación por las calles de la capital. Gabinete de Información de Tráfico del Ayuntamiento de Madrid, Chaura Alcázar, buenos días.
2: Buenos días, Paco. En una hora punta muy precipitada la de este martes, ya con retenciones de salida en Avenida de América hacia la A2. Aquí hay un motivo importante y es el deslumbramiento de los rayos del sol a los conductores. Mucha precaución. Otros accesos en plena hora punta, la A5 desde el cruce de Avenida de los Poblados, A42, desde el Puente de Praga, y también los accesos de la A3, tanto a M30, dirección norte, como hacia la Plaza del Conde de Casal. En M30, lo más complicado en la franja este, del nudo sur al puente de Ventas, dirección norte. Por el oeste también ya tráfico muy denso entre Legazpi y Marqués de Monistrol. Y en el centro, recordar que con motivos de los preparativos de la visita del Papa, está cortada la calzada central de la Plaza de Lima en ambos sentidos, y que los desvíos se están llevando a cabo por los carriles que rodean la plaza.
0: Gracias. Y si recuerdan, ayer a estas horas les contábamos que debido a problemas técnicos, la recepción de llamadas al teléfono de emergencias Madrid 112 no se estaba prestando con normalidad. Bien, desde el 112 nos informan que ya no hay problemas para recibir esas llamadas, aunque se está trabajando todavía en el centro de respaldo. La visita del Papa León XIV a Madrid a partir del próximo día 6 va a marcar en gran medida el pleno de esta mañana en Cibeles, en el Ayuntamiento de Madrid. No parece sencillo que se vaya a consensuar una declaración institucional por las diferencias entre PSOE y Partido Popular. Fueron los socialistas los que ayer presentaban una iniciativa en la Junta de Portavoces con un texto, por cierto, acordado con el Arzobispado de Madrid. El PP considera que el texto está incompleto. Escuchamos a la portavoz socialista Reyes Maroto y al portavoz del PP, Carlos Izquierdo.
3: Espero que esta declaración institucional pueda salir adelante. Como digo, es una declaración institucional que eleva al Partido Socialista para dar la bienvenida al Papa.
4: Yo creo que van a estar de acuerdo Partido Socialista y Más Madrid. Todavía no se han pronunciado, pero vamos, no creo que ponga ningún impedimento, porque la declaración institucional mejora notablemente el texto.
0: Hace un momento escuchábamos cómo esta noche han comenzado esas primeras afecciones al tráfico con motivo de la visita del Papa. También ayer, delegación del Gobierno, su delegado Fran Martín presentaba el dispositivo de seguridad, que será el mayor de la historia de la capital, con casi 11.000 efectivos.
5: Para ello, desde el Gobierno de España se va a realizar la mayor movilización policial de nuestra historia democrática. Solamente en Madrid habrá más de 10.300 efectivos de las fuerzas y cuerpos de seguridad del Estado desplegados para garantizar la seguridad en los 4 días que el Papa estará en nuestra región.
0: El Estadio del Rayo Vallecano continuará a partir de las 11 de la mañana con la venta de entradas para ver el partido del miércoles, esa final de la Conference League en Alemania. Y ya a esta hora hay aficionados en Barajas saliendo para Leipzig, la ciudad alemana sede de la final.
6: Hombre, mucho orgullo, mucho orgullo. Orgullo vallecano.
7: A las armas, a las armas.
8: A tope Madrid, a llevarlo por todo el país, por todo el mundo, y Vallecas a tope.
0: Con ellos viaja nuestro compañero Pablo Mingote, porque mañana les recordamos el informativo local de la 1:30. Lo hacemos desde Leipzig.
9: Son las 7:30, las 6:30 en Canarias.
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9: El gobierno no valora el contenido del sumario del caso Plus Ultra en el que está imputado José Luis Rodríguez Zapatero. Tanto en Moncloa como en el PSOE mantienen el apoyo al expresidente mientras ese sumario aporta nuevos datos, como que la empresa de las hijas de Zapatero habría servido para encubrir los pagos obtenidos a través de la supuesta red de influencia que lideraba el expresidente. Lara Hermoso, buenos días, Lara.
11: ¿Qué tal? Buenos días. La posible imputación de sus hijas es una de las grandes preocupaciones de Zapatero, que recordamos tiene que declarar como

0: imputado a la Audiencia Nacional el próximo martes en 7 días. El sumario apunta a la tesis de que el expresidente estaba en la cúspide de una red de tráfico de influencias para la que habría utilizado su casa como lugar para adoptar las decisiones más sensibles. También para recibir, por ejemplo, vinos enviados por un broker venezolano imputado en la causa. El juez denegó el registro de la vivienda de Zapatero, pero sí registró su despacho, donde se incautaron documentos, pendrives, ordenadores y joyas. Joyas en apariencia ostentosas, pero cuya tasación se desconoce, que estaban guardadas en una caja fuerte. La secretaria del expresidente aseguró a los agentes que se trata de la herencia de Sonsoles Espinosa, esposa de Zapatero, y de regalos recibidos en viajes.
1: El sumario también incluye el contrato clave de la supuesta red corrupta, el que blinda la comisión del 1% a cambio del rescate de Plus Ultra.
0: Un contrato firmado en enero de 2021 entre una empresa propiedad de Julio Martínez, Julito, el amigo de Zapatero, y la aerolínea. 2 meses después, el Consejo de Ministros dio luz verde a los 53 millones de euros de dinero público y Plus Ultra pagó esa comisión que, sostiene la UDEF, habría ido a parar al bolsillo del expresidente a través de otra mercantil. Durante el registro en casa de Julito, por cierto, la policía encontró cerca de 300.000 euros ocultos en el baño, un radiador y la bolsa de los palos de golf. Los investigadores también han incautado unas agendas, unas libretas que apuntan a que Martínez habría hecho negocios con el petróleo y el oro venezolano.
1: Un panorama ante el que se suceden las reacciones políticas, aunque en Moncloa no hay virajes.
0: Mantienen el apoyo a Zapatero y no valoran el contenido de ese sumario, como decíamos, filtrado. Para el PP es una prueba más de la corrupción que rodea al Ejecutivo. En Génova amagan con una moción de censura que no presentarán porque no les salen las cuentas, no por falta de ganas. Y siguen instando a los socios parlamentarios del Ejecutivo a retratarse. Borja Sémper.
2: Si el Partido Nacionalista Vasco cree de verdad que alargar esta situación es irresponsable, debe asumir que seguir sosteniendo esta situación también es irresponsable.
0: Por esa eventual moción de censura le han preguntado también al expresidente del gobierno socialista, Felipe González.
3: Mis compañeros, algunos dicen que sí, digo, si trabajara para ellos ya habrían ganado, imbéciles.
4: ¿Yo haría una moción de censura ahora? Pues no. No. Porque pasaría lo que tú me decías hace un momento. Dejaríamos de hablar de esto para hablar de la moción de censura.
0: Lo que ha hecho González es pedir por primera vez un adelanto electoral, cree el expresidente, que deberíamos votar este año.
1: Y en las últimas horas, novedades también en la investigación abierta a Begoña Gómez, mujer de Pedro Sánchez.
0: Hemos conocido el contenido del informe elaborado por la UCO y no cree la Guardia Civil que haya enriquecimiento ilícito de Gómez, que cobró 17.000 euros de la Universidad Complutense en 2 años. Lo que sí desliza el informe son posibles irregularidades en las adjudicaciones de algunos contratos. Para el PSOE, lo único claro es que Gómez es una persona honesta a la que quieren destruir su vida, dicen, y atacar al gobierno.
1: El consejero de Seguridad del Gobierno Vasco dará hoy explicaciones en el Parlamento Vasco por la actuación de la Ertzaintza en el aeropuerto del Hoyo, en Bilbao, cuando a la llegada de varios activistas de la flotilla Global Summit se produjeron cargas policiales. Bilbao, Jon Cordero, egunon, buenos días.
5: Sí, egunon. Bingen Zupiria comparece a petición propia este mediodía ante la Comisión Parlamentaria de Seguridad en la Cámara de Vitoria. El consejero ya avanzó este domingo que asume la responsabilidad y que lamenta los hechos. Admitió que el operativo no estuvo bien gestionado, pero añadió que examinará también el comportamiento de algunos de los activistas. Llegó a hablar de provocaciones el político nacionalista. Bingen Zupiria tendrá enfrente a EH Bildu, la formación más crítica con su gestión, que pide que se tomen medidas y una revisión del modelo policial. Además, y en paralelo, el defensor del pueblo vasco, el Ararteco, ha abierto una investigación de oficio ante la gravedad de los hechos y su impacto, como ha dicho textualmente en su resolución.
1: 12º día de huelga educativa en la Comunidad Valenciana, aunque con novedades. 2 sindicatos se desgajan de la protesta.
0: AMPA y CESIF, que han firmado la subida de 200 euros del salario que ofrecía la Consejería de Educación.
6: Era importante desbloquear un poco esta situación, este rocamiento al que habíamos llegado, con ese acuerdo ómnibus que al desmenuzarse y al presentarse hoy un solo bloque, se ha conseguido lo que no se ha conseguido, insisto, en ninguna comunidad autónoma.
7: Con este acuerdo, con esta cantidad, podemos acercarnos a esa recuperación en parte de ese poder adquisitivo.
0: A las 4 de esta tarde hay una nueva reunión de la negociación, de la mesa de negociación, y el resto de sindicatos llaman a movilizarse. Dicen que la lucha continúa y de lo que van a hablar es de la bajada de las ratios en las aulas.
1: También hay una huelga educativa en Cataluña. Este mediodía hay una reunión para intentar desencallar la situación. El conflicto principal pasa por los bajos salarios de maestros y profesores. Barcelona, Ana Puyol, buen día, buenos días.
8: Buen día, sí, Govern y sindicatos educativos colectivos vuelven a reunirse hoy en un nuevo intento para desbloquear el conflicto y poner fin a las movilizaciones de los docentes, en la víspera de una nueva jornada de huelga en las escuelas e institutos de todo Cataluña. También hoy los estudiantes han convocado paros. Los principales escollos en las negociaciones son los sueldos de los docentes, como decías, y el refuerzo a la escuela inclusiva. Los maestros esperan que la Consellería presente hoy una nueva propuesta en materia retributiva. Todo el mismo día en que el Gobierno aprobará una ampliación de la plantilla en los centros educativos con más de 1.700 plazas nuevas de docentes y personal educativo y administrativo con el objetivo de reducir el número de alumnos por clase y la burocracia.
1: Las víctimas del accidente de Adamuz reclaman la dimisión tanto del presidente de Adif como del ministro de Transportes, Óscar Puente.
0: El presidente de la Asociación de Víctimas asegura que han de asumir responsabilidades. La comisión de investigación constituida en el Senado sobre el estado de la red ferroviaria ha asegurado que hay evidencias más que claras de que el carril llevaba roto 22 horas y nadie lo detectó. 46 personas murieron en ese siniestro que sigue bajo investigación y asegura Mario Samper que ahora mismo la red ferroviaria no es segura.
9: Miles de criaturas cogiendo el tren hoy mismo, ayer, mi familia está montando un tren ahora mismo y tenemos mucho miedo. Quiero decir, no solo el miedo psicológico, sino a raíz de la investigación, lo que estamos viendo es que, contrariamente como dicen algunas personas, algunos miembros del gobierno concretamente, pues el tren yo estimo que no es seguro.
1: Estados Unidos ha lanzado esta madrugada varios ataques militares contra objetivos iraníes en el sur del país.
0: Eso incluye una base de misiles en Bandar Abbas y embarcaciones en el estrecho de Hormuz. Pero dice Washington que se trata de operaciones de autodefensa para proteger a sus tropas, que esos barcos estaban minando Hormuz. De hecho, el secretario de Estado de Trump, Marco Rubio, sigue insistiendo en la posibilidad de alcanzar un acuerdo con Teherán muy pronto.
10: I think there's strong alignment and agreement on what a preliminary draft should look like.
0: Creo que hay un amplio consenso sobre cómo debería ser un borrador preliminar. Como en cualquier asunto de este tipo, se necesitarán un par de días para llegar a un acuerdo, incluso los desacuerdos más pequeños. Así que tendremos que resolverlo, dice Rubio.
1: Polémico ha sido el uso de la inteligencia artificial en algunas de las operaciones militares de Estados Unidos.
0: Sí, polémica ha tenido Trump con la compañía Anthropic después de que se negaran a que su chatbot Claude pudiera utilizarse para dirigir armamento de forma autónoma. Ayer el fundador estuvo presente, por cierto, durante la presentación de la primera encíclica del Papa León XIV, Magnífica Humanitas, en la que advierte sobre el poder de la IA y llama a desarmarla.
11: Artificial intelligence needs to be disarmed.
12: La inteligencia artificial debe ser desarmada. La palabra es fuerte, lo sé, pero la he elegido deliberadamente porque este momento necesita palabras capaces de llamar la atención, despertar las conciencias e indicar caminos para la humanidad.
1: Las exmonjas de Belorado se defienden, aseguran que nunca han hecho ningún daño a sus hermanas mayores y las han tratado con dedicación.
0: Sí, han emitido un comunicado después de saber que 7 de ellas serán juzgadas por delitos de coacciones, trato denigrante, abandono, omisión de socorro, delitos presuntamente cometidos contra 5 religiosas mayores con las que han convivido en el monasterio de Orduña, en Vizcaya. Ahora las monjas cismáticas denuncian lo que califican como una proverbial campaña de desprestigio y demonización contra su comunidad religiosa, dicen por el único motivo, aseguran, de serlo y por haber manifestado libremente su opinión sobre la actual jerarquía romana, sobre la dirección de la Iglesia Católica.
1: Y le hará una canción para afrontar este martes.
0: Sí, un poquito de música de esta que me gusta a mí, desde Nashville, Maestros del Bluegrass.
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0: A ver, Lucas, estos deberías conocerlos porque están celebrando sus 25 años en la música, ¿eh?
1: Pues quizá debería, esa es una buena propuesta. Pero la respuesta es no. Pues ya la sabes perfectamente, anticipadamente cuando me lo planteas.
0: Bueno, se llaman Steep Canyon Rangers y van a nuestra lista de Spotify a las mañanas musicales, que voy a actualizar ahora, que si no luego se me olvida.
1: Ayer estuvieron aquí tocando en directo un grupo que te hubiera encantado. Los trajo Manolo Fernández, Trap Dogs.
0: Yo ya es ahora me tengo que dormir, Lucas, porque si no me muero.
1: Ya, te tienes que, pero no siempre estás dormida. No,
0: claro, nunca duermo.
1: Estás preparando el programa, nunca duermes.
0: Efectivamente. Así me va, ¿no me ves las ojeras?
1: No. No exageres tampoco.
0: Bueno, bueno.
1: Si tienes tantas ojeras.
0: Si parezco un oso panda. A la añadida a la lista de Spotify, a las mañanas musicales.
1: Hasta luego.
0: Hasta luego, Lucas.

El alcohol es la reina de las drogas. Hubo un tiempo en el que se consumía en muchos lugares de trabajo. O eso me cuentan sobre la época en la que en las redacciones había tantas petacas de whisky como bolígrafos y en la cafetería se servía cerveza. También ocurre en el Congreso de los Diputados en España y, por supuesto, en Westminster, en Reino Unido, un país en el que también se toman copas en los teatros y auditorios y donde esta semana se ha encendido la polémica.

0: Todo ha sido a raíz de las palabras de una diputada del Partido Verde, de 34 años, llamada Hannah Spencer. Esta fontanera de profesión, rara avis en la Cámara, ha sacado los colores a los muy venerables miembros del Parlamento británico. En una de las sesiones ha criticado que sus colegas beban tanto en su puesto de trabajo. Algunos diputados, ha dicho entre gritos y abucheos, beben antes de votar y eso me sorprendió cuando llegué al Parlamento. Además, por si fuera poco, le ha preguntado directamente al primer ministro si está de acuerdo con ella y si le parece bien que se beba alcohol antes de votaciones importantes como sobre la crisis climática, los derechos de las personas con discapacidad, la vivienda o la pobreza infantil. A lo que el laborista, Starmer, ha echado balones fuera y ha dicho que podía haber diferentes opiniones sobre el tema. Así, sin mojarse. Parece que lo de echarse unos traguitos es consustancial a cierta clase política. Aquí en nuestro país solo hay que bucear en la hemeroteca del Partido Popular. Desde el Viva el Vino, de Rajoy,
1: ¡viva el vino!,
0: hasta el Déjeme que beba tranquilo mientras no ponga en riesgo a nadie, de Aznar,
2: que las beba tranquilo mientras no ponga en riesgo a nadie,
0: o el Siempre estigmatizando las cañitas, de Ayuso.
3: Siempre estigmatizando las cañitas. Pues sí, nos gustan, sí. Sí.
0: Hemos normalizado y aceptado socialmente que no está bien fumar en el trabajo, pero no hemos hecho lo mismo con el alcohol. Y si no bebemos en la oficina, bebemos y mucho en el after work o en esas cañitas de después. Curiosamente, es una droga muy bien vista por la sociedad, imprescindible para sentir que pertenecemos al grupo, desinhibirnos y encajar. ¿No bebes?, te preguntan. ¿Estás enferma? ¿Vas a conducir? ¿Estás embarazada? Como si tú estuvieras en falta. Pero beber no es una broma, aunque esta sustancia sea intocable socialmente. Solo hay que preguntárselo a las familias que han convivido con un adicto. Aunque parece que algo está cambiando y que las nuevas generaciones de adolescentes pasan un poco más del alcohol. Su consumo entre los 14 y los 18 años ha caído más de un 50%, la cifra más baja desde 1998. Claro, ellos ya tienen suficiente con las pantallas.
3: Sí, la droga que tanto con ella frivoliza el gobierno y la blanquea.
0: Otro poderoso anestesiante para, como decía el escritor Bernard Shaw, aguantar la operación de vivir. Hasta mañana, Juan Ramón. Que tengáis un buen día.
4: Gracias, Sebastián. Menos cuarto, las 8, las 7 en Canarias. Se queda ahora en las mañanas de Radio Nacional con las territoriales de esta casa. Hasta dentro un ratito.
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6: Buenos días. Madrid va preparándose cada vez más para la visita del Papa en materia de seguridad, por ejemplo, con un despliegue de agentes de fuerzas y cuerpos de seguridad del Estado que va a superar las 10.000 unidades, algo nunca visto. Y en lo estético y de movilidad, también Madrid se va engalanando con el, por ejemplo, vinilado de un tren de metro, tarjetas de transportes conmemorativas, exposiciones gratuitas, pero también con cortes de carriles, por ejemplo, en la Plaza de Lima y en Cibeles, que a esta hora pues ya están provocando algunas afecciones al tráfico. Pero lo primero, conozcamos cómo se circula por las carreteras de la región. Dirección General de Tráfico, Marta Míguez, buenos días.
7: Buenos días. Bastantes complicaciones a esta hora, especialmente los accesos por la A1 en San Agustín del Guadalix, San Sebastián de los Reyes y Las Tablas, A2 en Torrejón, A3 en Vicálvaro, A4 en

0: Quinto Butarque, A42 en Getafe, A5 en Navalcarnero y Alcorcón, A6 en Las Rozas, Majadahonda y Aravaca, y M607 en Colmenar Viejo, tráfico también muy intenso en la M40. Destacamos los tramos de Villaverde en ambas direcciones, también Vallecas, Vicálvaro, Coslada, sentido A2, Barrio de la Fortuna, Pozo, Lo de Alarcón y Valdemarín, sentido norte, sentido A1. Mucha precaución también en la M50, retenciones en los entornos de Fuenlabrada y Getafe en sentido A4 y en Móstoles y Boadilla del Monte, todo ello hacia la autovía de A Coruña.
1: Gracias, y conozcamos la circulación por las calles de la capital. Gabinete de Información de Tráfico del Ayuntamiento de Madrid, Beatriz Gómez, buenos días.
2: Muy buenos días, Paco. Pues en la ciudad también tenemos una hora punta especialmente complicada, con numerosos problemas en la circulación. En la M30 se concentran ahora mismo las mayores dificultades, con retenciones en ambos tramos, en el arco este entre el Nudo Sur y Manoteras, y en el arco oeste también desde el Nudo Sur hasta Marqués de Monistrol. En cuanto a los accesos, encontramos problemas en la A5 desde Campamento, en la A42 desde el Puente de Praga, en la A3 tanto hacia la Plaza del Conde de Casal como hacia la M30 dirección norte, en la A1, los nudos norte y de Colmenar, la M11 y la A6 desde Cardenal Cisneros. A todo ello se suma la salida por la A2, donde el deslumbramiento del sol está complicando la circulación. Y por último, si nos vamos al centro de la ciudad, atención a puntos como el túnel de Atocha en dirección Ciudad de Barcelona y al eje Paseo del Prado, Paseo de Recoletos.
1: Gracias. Como ven, circulación muy complicada. Sepamos la previsión meteorológica para hoy. Agencia Estatal de Meteorología, Luz Cepeda, buenos días.
3: ¿Qué tal, Paco? Buenos días. Hoy continúa el calor en la Comunidad de Madrid. Las temperaturas hoy similares a las de ayer. Atención, porque a partir de mañana y el jueves y el viernes todavía van a subir un poco más. Ahora mismo 18 grados en la capital, 13 en el aeropuerto. Durante el día llegaremos a 33 en Majadahonda, Móstoles y San Sebastián de los Reyes, 34 en Aranjuez y Alcalá de Henares, 32 en la capital. Continúa el tiempo estable y soleado únicamente en la sierra, algunas nubes de evolución. A partir de mañana más calor, en los próximos días en la capital alcanzaremos los 35 grados. Es una información de AEMET.
1: Gracias. Y si ayer les comentábamos que había problemas en la recepción de llamadas del teléfono de emergencias Madrid 112, hoy les tenemos que decir que ya no hay ningún tipo de problemas para recibir esas llamadas. Es último martes de mes, por tanto es día de pleno en el Ayuntamiento de Madrid, que en esta ocasión viene marcada por el cambio de reglamento que limita las invitaciones para el público. Una modificación con la que, según Más Madrid y PSOE, lo que se está intentando es evitar que el equipo de gobierno municipal escuche las voces discrepantes de los vecinos. Hoy, Laura Villalba, se espera que allí se presenten educadoras infantiles en huelga desde hace más de un mes y también la plataforma de afectados por el Cantón de Monte Carmelo.
4: No va a ser un pleno cualquiera, decía la portavoz socialista, que pide la destitución de Fanjul por intentar silenciar a los madrileños, una crítica compartida por Más Madrid, que señala su deriva autoritaria a un año de las elecciones. Escuchamos a Cuca Sánchez y a Reyes Maroto.
5: Creemos que es coartar la libertad de participación de las personas que vienen al pleno.
6: El alcalde tiene miedo a escuchar la voz de los vecinos y vecinas, tiene miedo a la discrepancia y tiene miedo a que hablemos de los problemas de Madrid y por lo tanto trata de silenciarnos, y que desde luego creo que al alcalde le falta tiempo para cesarle.
4: Sobre la mesa también la visita del Papa. Los socialistas han promovido una declaración institucional que cuenta con el sí de Más Madrid y de Vox y a la que el Partido Popular ha querido hacer modificaciones. Carlos Izquierdo, portavoz del PP.
7: Yo creo que van a estar de acuerdo Partido Socialista y Más Madrid. Todavía no se han pronunciado, pero vamos, no creo que ponga ningún impedimento porque la declaración institucional mejora notablemente el texto.
4: El texto de los populares no ha sido admitido. Dice el PSOE que la redacción estaba pactada con el arzobispado y que no caben modificaciones de última hora. En el aire todavía la postura del PP en la votación del original.
1: Vamos también con ese despliegue de seguridad histórico para la visita del Papa. Va a contar con 14.000 efectivos en las calles de Madrid. Es mayor que el que se fue diseñado para la cumbre de la OTAN en el año 2022. En total, hablamos de 10.300 agentes de Policía Nacional y Guardia Civil que van a garantizar y blindar la seguridad de León 14 durante los 4 días de su visita en Madrid. Francisco Martín, delegado del Gobierno.
8: Para ello, desde el Gobierno de España se va a realizar la mayor movilización policial de nuestra historia democrática. Solamente en Madrid habrá más de 10.300 efectivos de las fuerzas y cuerpos de seguridad del Estado desplegados para garantizar la seguridad en los 4 días que el Papa estará en nuestra región.
1: Un dispositivo policial en el que se contemplan todos los escenarios posibles para hacer frente a los riesgos asociados, como por ejemplo terrorismo internacional, grupos radicales o cualquier otro tipo de anomalía. Además de la seguridad, la movilidad es el otro gran eje sobre el que se trabajan desde las diferentes administraciones. En el caso de la comunidad, anuncia el Gobierno regional un refuerzo del transporte.

0: de público, tanto de metro como de autobuses interurbanos, que va a venir acompañado además de una imagen conmemorativa de la visita del Papa, Pepi Martín.
1: La Comunidad de Madrid ya tiene preparado todo el operativo para recibir a su Santidad el Papa en la región. Para darle la bienvenida se ha diseñado una imagen institucional en la que aparece rodeado de madrileños, que se utilizará para engalanar las sedes institucionales y las instalaciones donde se acogerá a peregrinos y voluntarios. También se colocará en los autobuses y en metro, cuyos servicios se van a reforzar para que funcionen durante toda la visita como si se encontraran en hora punta. En concreto, el suburbano va a contar con hasta 42 trenes más los días 6, 7 y 8 de junio. Los autobuses interurbanos tendrán una dotación adicional de 100 vehículos y la MT reforzará con 25 buses adicionales la red nocturna y adaptará el servicio diurno en función de los desvíos. Miguel Ángel García, portavoz del Ejecutivo madrileño, califica la visita de oportunidad.
2: Poder mostrar las fortalezas de una región como Madrid, que está acostumbrada a organizar grandes eventos multitudinarios y, por supuesto, ese escaparate, pero también, además, con un retorno económico muy importante, que estimamos en 100 millones de euros, entre 90 y 120 millones de euros, el retorno económico por esta visita pastoral a nuestra región, insisto, de la cual nos sentimos muy honrados y muy orgullosos.
1: También se van a reforzar los servicios de prevención y sanitarios, se va a activar el nivel cero de emergencias y se incorporarán 40 profesionales más a los 560 que integran el Suma 112.
0: Precisamente, el Metro de Madrid estrena nuevo sistema de pago para todo tipo de usuarios, peregrinos incluidos. Se trata de la tarjeta bancaria. Josefina Maestre.
3: Desde el 1 de junio será más fácil acceder al Metro de Madrid. Los tornos aceptarán el pago con tarjetas bancarias de forma directa o vía teléfono o reloj inteligentes. Más de 1.200 tornos están ya repartidos por las 303 estaciones de la red. El consejero de Transportes, Jorge Rodrigo, ha presentado esta novedad en la estación Feria de Madrid.
4: Va a ser perfecto para los usuarios eventuales, en este caso especialmente visitantes y turistas, y para cualquier otro ciudadano madrileño que no tenga tiempo para recargar en un momento puntual el abono transporte o la tarjeta multi. Estoy pensando, por ejemplo, en las personas que se van a concentrar en Madrid dentro de unos días por la visita del Santo Padre, del Papa León XIV, o el próximo mes de septiembre con motivo del Gran Premio de España de la Fórmula 1.
3: Cada día adquieren billete sencillo de metro 215.000 usuarios.
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0: Presunto caso de acoso sexual en Alcalá de Henares. Adelanta el digital Soy de Madrid que el segundo teniente alcalde y portavoz de Vox en el municipio alcalaíno ha sido denunciado por delitos de acoso laboral, acoso sexual, amenazas y descubrimiento y revelación de secretos, algo que tanto el acusado como su formación desmienten. Elena Nieva.
6: Denunciado por dos funcionarios y al parecer con conocimiento por parte de la alcaldesa, según ese mismo digital, algo que lleva al PSOE del municipio a reclamar a Judith Piqué explicaciones urgentes, porque los socialistas entienden que la regidora ha optado por tapar el caso. Sin embargo, desde el PP, su portavoz adjunta, Orlena de Miguel, pide respetar la presunción de inocencia.
7: La existencia de una denuncia o actuación judicial no anticipa culpabilidad alguna, así que pedimos prudencia, respeto institucional y dejar actuar a la justicia con todas las garantías.
6: Desde Vox explica su rechazo sin matices a cualquier conducta de acoso, abuso, amenaza o utilización ilícita de información que pudiera quedar acreditada. Pero esta formación ha incidido en que rechaza los juicios paralelos. Es más, apunta a que su portavoz ha sido quien ha denunciado supuestas irregularidades en la gestión municipal, en particular en torno a la ciudad deportiva municipal durante la anterior etapa socialista. Denuncia que ha dado origen a una investigación de la UDEF sobre presuntas irregularidades en la gestión del organismo durante los anteriores gobiernos socialistas.
0: Y la Fiscalía pide 30 años de prisión para un acusado de matar a su ex esposa en plena calle en 2023. De 3 puñaladas, el juicio se celebra hoy martes.
6: El fiscal le imputa delitos de asesinato, malos tratos en el ámbito de la violencia de género y allanamiento de morada por entrar en el domicilio de la víctima. Además, se sentará en el banquillo otro acusado por considerarle cómplice del asesinato y cooperador necesario en el delito de allanamiento de morada. En su caso, la Fiscalía solicita 14 años de prisión. Les recordamos que el 016 es el teléfono de ayuda a las víctimas de la violencia de género, es gratuito y no queda registrado en la factura.
0: Madrid tiene tantas historias como personas y días, en ocasiones situaciones de héroes anónimos, aunque quizás hoy vamos a hacer que una de esas heroínas anónimas deje de serlo al menos por unos minutos. Se llama Mari Guiluz, es regidora de los teatros del Canal y en el ejercicio de su profesión, pues salvó la vida de un espectador. Mar, buenos días, ¿qué tal?
8: Buenos días a todos.
0: Bueno, ¿qué pasó para que te convirtieras en la heroína?

0: de un espectador y le salvaras la vida?
1: Bueno, primero de todo, no soy heroína, soy una persona simplemente que ha hecho lo que tenía que hacer en ese momento y lo único que, bueno, pues estando en el ejercicio de mi trabajo, que soy regidora, ese trabajo que nadie conoce y que siempre estamos por detrás, que somos los que tenemos que coordinar un poco todo el espacio técnico y artístico, pues estando en mi trabajo, de pronto una compañera de sonido me avisa y me dice que hay un problema en la sala, que algo está pasando. En ese momento dejo el escenario, me voy rápidamente a la sala y detecto una persona que claramente, un hombre que estaba claramente en parada cardiorrespiratoria. Simplemente, bueno, pues dije que había que sacarlo de ahí porque no estaba sentado en una butaca y en las butacas no se puede hacer las maniobras necesarias para poder salvar la vida de esta persona. Entre toda la gente del público que había alrededor, lo sacamos fuera de la sala al pasillo y empecé a hacer la RCP. Como era una persona muy grande, pues coordiné también más gente para que pudiéramos hacer las compresiones de calidad. Un compañero fue a por el desfibrilador, le puse el desfibrilador, le di una descarga y justo cuando ya venía, o sea, estaba en los 2 minutos previos siguientes para la otra descarga, llegó nuestros compañeros de SAMUR Protección Civil. Y ahí ya en sus manos lograron que pudiera estar estable para poderlo trasladar. Yo soy voluntaria de SAMUR Protección Civil también.
0: Pues Mar, desde luego se nota por ese aplomo que has demostrado en una situación desde luego crítica y además con público delante en una situación complicada, pero se nota ese aplomo y esos conocimientos de esa voluntariedad. Y desde aquí, enhorabuena para ti y muchísimas gracias en fin, por esa intervención que has tenido,
1: Yo
0: Mar.
1: quiero, si me permitís,
0: Sí,
1: dejar un
0: muy breve,
1: mensaje.
0: muy breve, sí.
1: Sí, por supuesto, de la necesidad de formarse todo el mundo en saber gestionar una emergencia sanitaria. Esa mañana habíamos estado formando a 800 voluntarios para la acción del Papa y que el equipo alertante de SAMU Protección Civil damos muchas formaciones y que, por favor, que todo el mundo aprenda lo que hay que hacer porque no hay nada más increíble que poder ayudar a salvar una vida.
0: Muchísimas gracias. Y en los deportes, Juan Martín, buenos días.
2: ¿Qué tal, Paco?
0: Ya hay aficionados del Rayo viajando para Leipzig.
2: Sí, hay aficionados del Rayo viajando. El equipo ya está allí. También hay otros que quieren comprar las entradas para verlo en pantalla gigante, con lo cual todo preparado para la cita de mañana, esa final de la Conference League.
3: Lo vamos allá a tope, lo vamos a dar todo. A ver si somos capaces de traernos la conferencia.
4: A darlo todo y pase lo que pase, nos lo vamos a pasar genial y una experiencia inolvidable.
5: Sobre todo disfrutarlo y pasárnoslo bien.
2: Pues hoy último entrenamiento de los de Íñigo Pérez. También van a hablar por la tarde los protagonistas ya en la ciudad alemana. Y también otro protagonista más, el seleccionador Luis de la Fuente, en los desayunos de RTVE y la Agencia EFE en la sede del Instituto Cervantes, en la calle Alcalá número 49 de la capital. 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
0: Pues suerte, primero al Rayo y luego a la selección. Gracias, Juan.
2: A ti.
0: Hasta luego.
6: Son las 8, las 7 en Canarias.
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0: ¿Qué tal? Muy buenos días. De martes 26 de mayo, la mira puesta de nuevo, difícil es hacerlo en otro lado, en el caso Zapatero, ante el cual, y puestos a centrar la atención, unos siguen en plena cacería, como el PP, que contempla en el horizonte el derrumbe del sanchismo.
1: Zapatero era el gurú del sanchismo y, como decía antes, era el muro de carga que ha colapsado y que va a hacer que la estructura caiga.
0: Ven todo dixit. Mientras otros deciden intervenir para mostrar un severo escepticismo, como Felipe González.
2: Yo no lo veo. Yo no lo veo. Y esto algunos lo recibirán mal. Yo no lo veo, digamos, con capacidad para montar una ingeniería financiera como la que estoy viendo. Digo, oye, que esto no significa nada más que eso.
0: O sea, no es que confíe en Zapatero, queda claro, sino que no le cree con la habilidad suficiente como para montar este tinglado. En lo que sí coincide Felipe con la oposición o los socios críticos como el PNV, es en que esto no se puede mantener mucho tiempo. Elecciones ya, dice.
2: Debería haberlas. Primera vez que lo digo. Debería haberlas. Debería haberlas. O sea, debería haberlas ese año.
0: Debería haberlas, por si no ha quedado claro. El PNV ya calentó la semana el finde con lo de adelantar elecciones, entre otras cosas, para que no le coincidan con las suyas en Euskadi, pero sumó su voz a la inquietud de los socios del PSOE en el gobierno, que no ocultan ni quieren hacerlo los compañeros de coalición, Bustinduy, ministro de Derechos Sociales y de Sumar.
3: No me gusta nada lo que está pasando y espero que con luz y taquígrafos se averigüe todo lo que ha pasado y se clarifique todo lo que ha pasado, por supuesto.
0: Bueno, este es un poco el paisaje con figuras de la política y todo lo del caso Zapatero alrededor de la política, con su reflejo en la política. ¿Qué es lo último que sabemos del caso? Pues quizá lo más espectacular y sorprendente es la cantidad de joyas encontradas en la caja fuerte del despacho de Zapatero en la calle Ferraz, frente a la sede de su partido. La policía sigue sosteniendo que José Luis Rodríguez Zapatero era el cabecilla de la trama y pone en valor su influencia en asuntos de interés internacional. Y así se refleja en el sumario conocido ayer que desgrana en 4.000 folios toda la trama de influencias, empresas pantalla y comisiones. También la posición comprometida de la empresa de las hijas de Zapatero, What the Fob, que era la que facturaba a Análisis Relevante. El juez ha pedido acceso a sus cuentas de correo, las hijas y el padre. Sobre Julio Martínez, mano derecha y ejecutor de las instrucciones de Zapatero, según la policía, que se habría llevado una comisión del 1% por el rescate de Plus Ultra. Lo último es el hallazgo en su casa de casi 290.000 euros en metálico escondidos en cajas y en una bolsa de deportes, una bolsa de golf. Y Zapatero, pues preparando su defensa, y según palabras textuales de su amigo y autorizado portavoz Luis Arroyo, que es periodista y es presidente del Ateneo de Madrid, alucinando. Asegura que no entiende nada.
4: Él lo que explica es, pero ¿por qué motivo, si lo que hago es perfectamente legal, si lo hago con facturándolo? Él considera que facturarlo a título individual es mucho más noble que interponer sociedades, etcétera. Entonces todo lo factura a cuenta de su IRPF, todo lo declara Hacienda, como ha explicado, etcétera. ¿Cómo es posible que se me atribuyan ser la cúspide de una trama criminal altamente jerarquizada? ¿Jerarquizada de qué?
0: Hay nota esta mañana imprecisa, como casi siempre, sobre un posible acuerdo de Estados Unidos-Irán, pese a que durante la noche ha habido un ataque estadounidense a plataformas de lanzamiento y barcos iraníes, según Washington, en propia defensa, para evitar que sembraran minas en el estrecho de Hormuz. Y esta mañana la inteligencia artificial, la actitud moral ante la inteligencia artificial, la de la Iglesia Católica. En su encíclica Magnifica Humanitas, el Papa advierte sobre ella, su presencia, su influencia, su capacidad de control, el poder creciente de los creadores de algoritmos.
5: Artificial intelligence needs to be disarmed.
6: La inteligencia artificial debe ser desarmada. La palabra es fuerte, lo sé, pero la he elegido deliberadamente porque este momento necesita palabras capaces de llamar la atención, despertar las conciencias e indicar caminos para la humanidad.
0: Desarmar la inteligencia artificial. Y en un día como hoy, una confesión de intenciones. Nacional, pero vamos, muy nacional y muy española. Luis de la Fuente, seleccionador nacional. Cualidades de sus seleccionados, espíritu de equipo.
7: Primero, calidad, humanidad y competitividad.
0: Son las 8 y 5 de la mañana, 7 y 5 en Canarias. El día tiene otras noticias que repasamos en titulares con Lara Hermoso y Juan Antonio Aparicio.
8: En marcha hasta ahora un importante operativo de los Mossos de Escuadra contra el narcotráfico en la provincia de Girona. Desde esta madrugada se han producido una docena de municipios. Última hora, Gemma Esteva, buen día, buenos días.
9: Hola, buenos días. Sí, en el dispositivo participan más de 600 efectivos de las diferentes unidades de los Mossos de Escuadra. En estos momentos están ya practicando entradas y registros en domicilios y pisos de 12 municipios de la demarcación. La capital, Girona, concretamente en el barrio de la Font de la Pólvora, pero también en otras localidades como Las Calas, Sils, Llagostera, Cuart o Sal. Es un dispositivo liderado por la División de Investigación Criminal que busca desarticular una organización dedicada sobre todo al cultivo de marihuana indoor y a la distribución de drogas. La investigación también está abierta por blanqueo de capitales y tenencia ilícita de armas de fuego. Poco más ha trascendido de momento. El juez ha decretado el secreto de las actuaciones y sabemos que están previstas varias detenciones.
8: Gracias. Los sindicatos y la Consejería de Educación de la Comunidad Valenciana vuelven hoy a reunirse para tratar de llegar a un acuerdo que ponga fin a la huelga indefinida de la enseñanza no universitaria. Dos de las centrales, CESIF y AMPE, aceptan la subida salarial, pero el resto de sindicatos exige la bajada de ratios. Valencia, Yolanda Martínez, buen día, buenos días.
10: Sí, buen día. La Consellería y los sindicatos retoman esta tarde a partir de las 4 las negociaciones. Se lo hacen con unos sindicatos, como decías, divididos tras aceptar ayer AMPE y CESIF la subida salarial propuesta por la Consellería. Una subida progresiva de 200 euros con el compromiso de revisar los últimos 50 en función del IPC de 2028. Lauren Bárcena es el portavoz de AMPE.
11: Se ha conseguido lo que no se ha conseguido, insisto, en ninguna comunidad autónoma.
10: Este PP, UGT y Comisiones Obreras, que representan aquí a la mayoría de docentes, lo ven insuficiente. Presentarán hoy una contrapropuesta. Chelo Baiz, de Comisiones Obreras.
12: El que demanàvem era la revisió per l'IPC per a tot el complement.
10: La consellera Carmen Ortí emplaza a estos sindicatos a seguir negociando.
13: Hay muchísimas más cosas que nos unen que nos separan.
10: Hoy la reunión versará sobre otro de los temas conflictivos para los cinco sindicatos, la bajada de ratios.
8: Gracias, Yolanda. La Audiencia Nacional continúa el juicio del caso Kitchen. Hoy van a seguir escuchando los audios del comisario jubilado José Manuel Villarejo. En los de este lunes han oído a Villarejo amenazando con ir contra el PP al verse tirado.
14: Son unas conversaciones que datan de enero de 2017 entre Villarejo, el exjefe de la UDEF, y empresarios, en las que el comisario jubilado habló de los favores que él mismo había hecho al PP para verse después abandonado por el partido, por lo que amenazaba con ir contra ellos. Los audios intervenidos a Villarejo en una de sus viviendas fueron grabados semanas después de que Juan Ignacio Zoido fuese nombrado ministro del Interior en sustitución de Jorge Fernández Díaz, recordamos, acusado en la Kitchen.
8: El segundo español contagiado de Antavirus ha pasado su primera noche en la unidad de aislamiento de alto nivel del Hospital Militar Gómez Ulla de Madrid tras dar positivo en las pruebas PCR realizadas este lunes. La buena noticia, está asintomático.
14: Las autoridades sanitarias subrayan que la detección del caso del segundo español contagiado tras viajar en el crucero Ondius se ha producido dentro del dispositivo activado y siguiendo todas las medidas de seguridad. La otra docena de personas que siguen cuarentena continúan bajo vigilancia y el próximo 8 de junio podrían ser trasladados a sus casas para seguir allí la cuarentena, eso sí, si continúan dando negativo.
0: Y en los deportes, en poco más de una hora podrá seguir en Radio 5 la entrevista de los desayunos de EFE y Radio y Televisión Española al seleccionador Luis de la Fuente, que sigue siendo en el deporte el hombre de moda. Daniel Ampuero, Dani, buenos días.
15: ¿Qué tal? Buenos días, Juan Rasí, que tendrá que responder a por qué ha llevado a tal o a cual jugador y por qué no ha llevado a otros. Fíjate, me voy a quedar en eso que acabamos de escuchar de Luis de la Fuente: calidad, humanidad y competitividad. Ayer ya dio unas pinceladas de algo que ya hemos visto a lo largo de los años. Los de la Fuente hace grupo, además de equipo, y valoró positivamente que, por ejemplo, Lamine Yamal publicara un vídeo en sus redes sociales con la reacción de Gaby a su llamada a la selección.
16: Eso demuestra única y exclusivamente la categoría humana que tiene este grupo de jugadores.
15: Y defendió que las novedades de Eric García y Marc Pubill, además de por ser jugadores que cubren sus necesidades, son jugadores que hacen piña y eso pasa por conocerlos bien profesional y personalmente.
16: Eric García es uno más de este grupo y Marc Pubill, pues casi más de lo mismo. Es verdad que no ha estado conmigo en una relación directa, pero ha estado con Santi Denia y le conocemos perfectamente.
15: Discutible es que los motivos personales también sean condicionantes para ser seleccionable, pero ahí están esas tres palabras que acaba de decir Luis de la Fuente: calidad, humanidad y competitividad. Un detalle, desde Brasil 1950, el año del maracanazo, no teníamos una selección sin jugadores del Real Madrid. Ayer el candidato a la presidencia, Enrique Riquelme, hacía estas declaraciones justo antes de la convocatoria.
17: Podemos ver como mucho, tenemos suerte los madridistas, un madridista irá a la convocatoria cuando los principales rivales van a llenar toda esta lista. Esperemos que, si los socios deciden, y así deciden, vamos a poder cambiar esa parte.
15: Bueno, pues ahí tenemos también unas primeras pinceladas. Estamos esperando fecha oficial, pero la campaña ha empezado ya. Ayer en la capital había un cartel ocupando una fachada entera de un edificio con la foto de Florentino y las 7 Champions conseguidas bajo su mandato. ¿Sabes que es la misma fachada donde Laporta puso su cartel en la campaña a la presidencia del Barça? Exactamente el mismo edificio.
0: Qué bueno.
15: Bueno, hoy además, rueda de prensa también, esto es importante, del Rayo Vallecano, porque mañana juega la final de la Conference League. Y en París, partidos para en Roland Garros, para Martín Landaluz en el cuadro masculino, y en el femenino para Jessica Bouzas, que se va a medir a la número uno del mundo, la bielorrusa Arina Sabalenka. O sea que vamos a tener sorpresón en París.
0: Gracias, Dani. Y el tiempo, Jacob Petrus. Muy buenos días, Jacob.
18: Buenos días, como no, protagonizado por las altísimas temperaturas en nuestro país, que todavía no han tocado techo. Lo harán entre miércoles y sábado. Para entonces esperamos seguramente los primeros 40 grados del año en el sur peninsular. Hoy, por ejemplo, nos quedaremos en los 38 en la cuenca del Guadiana, 37 en el valle del Guadalquivir. Aquí tenemos avisos amarillos. También los tendremos por el norte, hasta 34 en puntos del País Vasco o de Cantabria. Y en las Islas Canarias, hasta 37 en Lanzarote, Fuerteventura y en Gran Canaria, en una jornada en el archipiélago canario en el que volveremos a ver calima y además nubes de evolución con algún chaparrón en las islas de mayor relieve. Precisamente ese tipo de lluvia es la que también podemos tener en el entorno de la península ibérica, sobre todo en el entorno del sistema central y de los Pirineos. En un martes muy tranquilo, solo con algunas nubes altas, a esta hora con nubosidad de tipo bajo al oeste de Galicia y también en algunos puntos del Mediterráneo, y sobre todo con viento de levante en el estrecho, que continuará soplando hoy con rachas por encima de los 70 kilómetros por hora.
0: Gracias, Jacob. Buen día.
18: Buen día.
0: Chao, hasta luego.
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0: A una semana de que José Luis Rodríguez Zapatero declare el martes que viene, día 2, en la Audiencia Nacional por un presunto tráfico de influencias, el sumario del caso Plus Ultra lo señala como el líder no visible de la presunta trama. Una tesis expuesta por los investigadores de la UDEF, que asume también el juez Calama. Gemma Alfaro, buenos días.
23: Hola, buenos días.
0: Bueno, para los agentes, el expresidente habría mantenido una estrategia, y esto es lo entrecomillo, estrategia deliberada de desvinculación para evitar su implicación directa. Su amigo y empresario Julio Martínez sería entonces el vehículo para cobrar mordidas, y cree también la UDEF que en el móvil de Martínez el contacto registrado como Z es el expresidente del gobierno.
23: Sí, será clave para la causa el análisis de lo incautado en los registros y lo que se encuentre en los correos de Zapatero y de sus hijas, que el juez ha reclamado desde 2020. Para Calama es clave el mail como vía de comunicación del expresidente, que según la UDEF trataba de desvincularse de la red, de ocultarse. Quizá por eso se explique que no haya mensajes directos de él en el sumario, que no los hay, aunque sí muchas referencias a su influencia. La Fiscalía aseguró que los indicios contra él eran sólidos, no eran meras conjeturas. La UDEF quiso registrar el domicilio de Zapatero porque lo consideraba clave. Usaba, dicen, tanto su oficina a través de su secretaria Gertrud como su domicilio. Eran complementarios. En su casa, por ejemplo, recibió envíos de una caja de vinos de Plus Ultra. El juez no permitió ese registro domiciliario porque creía que lo sustancial estaba en la oficina y en el correo corporativo. En el sumario aparecen los pagos de análisis relevante, la empresa de su número 2, las supuestas mordidas y también la utilización de la empresa de sus hijas como una sociedad instrumental que se dedicaba a hacer facturas por conceptos genéricos. En el sumario también aparece lo que puede ser el inicio de todo, el contrato firmado entre Plus Ultra y una de las empresas de Julio Martínez para conseguir el 1% del rescate. La conexión con Venezuela es continua. Aparece la carta de intenciones de una empresa china para que medien la compra de petróleo, pero es que en las agendas encontradas en los registros a Martínez también aparecen anotaciones sobre presos venezolanos, la llegada de Edmundo Rodríguez a España o el papel del CNI. También Julio Martínez estaría vinculado al negocio del petróleo y del oro. Hay anotaciones en referencia a ese metal y al níquel en Venezuela y también a negocios con árabes sobre lo que el testaferro del expresidente llamaba el amarillo.
0: Vamos conociendo además detalles, Gema, del registro en su despacho. En la caja fuerte los agentes encontraron joyas y relojes que su secretaria atribuye a una herencia y a regalos de viajes.
23: Sí, los registros dan para mucho, todo hay que decirlo. El juez no autorizó, como decimos, la entrada en el domicilio de Zapatero, pero sí en su oficina. Allí esperaban a la UDEF, Gertrudis y otra trabajadora. Se encontró una caja fuerte, esto ya lo contamos, pero en un principio se habló de algunas joyas de la familia y la realidad es que eran bastantes, muchas podemos decir, y algunas no sabemos su valor por las fotos, es difícil, pero sí que son aparentes. Aseguran que eran de Sonsoles, la mujer del expresidente del gobierno, de una herencia familiar y de algunos regalos. En el registro de Julio Martínez no se encontraron joyas, pero sí que costó localizar el dinero que tenía escondido. Casi 300.000 euros en efectivo, en una bolsa de papel, en una de plástico, en una de Navidad, en una con estampado escocés, en una bolsa de palos de golf o en una caja de mudanzas. También 50.000 euros en un radiador. También se encontraron 5 sobres con caracteres chinos con 10.000 euros cada uno.
0: Bueno, así están las cosas. Es lo último que sabemos en torno a este sumario y a las acciones de la policía. El 2 de junio tendrá que declarar como imputado José Luis Rodríguez Zapatero, como investigado ante el juez Calama. Conoceremos entonces sus explicaciones. Pero antes de esa cita y a través de su entorno,

0: Ha querido el presidente pronunciarse sobre el sumario. Admite preocupación, aunque dice que no está asustado por el futuro judicial. Y atribuye además su situación procesal a causas políticas. De momento, quien opta por el silencio y la prudencia es el gobierno. Sandra Gallardo, buenos días, Sandra.
1: Buenos días. Sí, en Moncloa y en Ferraz no quieren hacer valoraciones precipitadas, cautela, quieren leer todo el sumario, aunque hoy le tocará a la portavoz Elma Saiz hacer una valoración tras el Consejo de Ministros de lo que se está conociendo, lo que nos contaba Gema. Veremos si hay algún cambio en la posición del Gobierno, que hasta ahora ha seguido manteniendo el apoyo a Zapatero hasta que se demuestre lo contrario. Dicen, hasta que haya pruebas concluyentes, quieren mantener la presunción de inocencia. El más activo es el ministro Óscar Puente, que en redes intenta rebatir tuit tras tuit cada información que se va publicando. Los socialistas quieren creer que hay una explicación y para ellos también es importante esperar a la declaración de Zapatero el 2 de junio en la Audiencia Nacional. Mientras tanto, aparente normalidad, Pedro Sánchez sigue con su agenda internacional. Viaja hoy a Roma para hablar de seguridad alimentaria en la FAO. Mañana, audiencia con el Papa y rueda de prensa, la primera del presidente tras la imputación de Zapatero.
0: Bueno, gracias, Sandra Gallardo. Tenemos comunicación con José Luis González Cusa, que es catedrático de Derecho Penal de la Universidad de Valencia. Profesor, muy buenos días.
2: Muy buenos días.
0: Bueno, vamos a intentar aclarar algunas dudas sobre lo que conocemos del sumario. 4.000 folios, informes policiales, sigue sin haber conversaciones directas del expresidente, por lo menos registradas en el sumario. ¿Qué peso probatorio tienen las referencias indirectas a Zapatero si no aparecen palabras suyas comprometiéndolo explícitamente?
2: Se necesitaría complementar o corroborar esas conversaciones indirectas con otras, digamos, indicios que eso pudieran, dentro de ese contexto, permitir inferir que hay una prueba. Pero como usted bien dice, por el momento no hay ninguna referencia explícita a la participación del expresidente en el delito de tráfico de influencias.
0: Claro, lo que pasa es que aparecen otros muchos mensajes de miembros de la presunta trama que hablan de su influencia en el asunto clave, que es el rescate de Plus Ultra. Por ejemplo, los investigadores identifican a Zapatero como Zorro o Zeta en un chat entre dos investigados. Eso puede ser, es una especulación, evidentemente, pero puede ir a más.
2: Sí, claro. Por eso le decía que esas conversaciones de terceros acerca del comportamiento de otra persona se tienen que inscribir en un marco y corroborarse, como decía, con otras pruebas que le den credibilidad a esas conversaciones que implican, como decimos, a un tercero. Si no hay esa corroboración en ese marco, en ese contexto probatorio, pues no son suficientes como prueba. Lo que pasa es que estamos ahora, hay que recordar, en el inicio, al menos público, que conozcamos, de una investigación que se presume que va a ser compleja y larga por todas las cuestiones que han ido saliendo y sobre todo que afecta a operaciones transfronterizas y fuera de España en países que tampoco son muy transparentes, ¿no?
0: Ya. ¿Hasta qué punto puede sostenerse un delito de tráfico de influencias sin una contraprestación explícita acreditada? Y ahí entramos en un territorio curioso y es la frontera entre el tráfico de influencias y el lobby, ¿no? O el lobismo.
2: Sí, exactamente. Yo creo que nuestro país, como otros, no tiene delimitado normativamente ambas operaciones. Es decir, sí está delimitada la parte penal, pero no está regulada la parte, digamos, que no entra dentro del derecho penal, que es lo que podríamos decir lobby. En español antiguo, cabildeo, ¿no? Cabildear. No está regulado. Esto no está regulado, ni siquiera tampoco creo que tengamos una gran cultura social como tienen otros países de impedir o de al menos que haya una cierta transparencia en las operaciones de las personas que han ocupado altos cargos. La frontera está, bueno, yo creo que desde el punto de vista penal está clara. El Código Penal exige que se influya, es decir, que se influya, y influir en término penal implica ejercer una presión, ¿no? Generar una voluntad en el funcionario, que es el que tiene que tomar una decisión concreta. Para que haya delito de tráfico de influencias tienen que darse todos esos requisitos.
0: Profesor, antes de seguir, he anotado lo de cabildear, ¿eh? Y es que me gusta la palabra, además he visto en el diccionario hacer gestiones con actividad y maña para ganar voluntades en un...

0: cuerpo colegiado corporación. Es exactamente lo que llamamos lo mismo, cabildear. Pues a partir de ahora ya sabemos lo que es la palabra a utilizar. Siguiendo con este asunto, uno de los detalles más llamativos que hemos conocido son las joyas, relojes, lo contábamos esta mañana, que los agentes han encontrado en la caja fuerte del despacho de Zapatero. Su secretaria lo atribuye a regalos de viajes y una herencia. ¿Podría complicar eso la situación del expresidente si no logra justificar de dónde procede?
1: Sí, claro, hay que justificar, dependiendo, claro, del valor que tengan todas esas joyas, relojes, etcétera. Si tienen un cierto valor, lógicamente hay que justificar el origen, la procedencia de esos objetos valiosos.
0: El juez Calama asume la tesis principal de los... Es curioso porque no autorizó un registro de la casa de Rodríguez Zapatero y se encontraron las joyas en la oficina, que según la familia se guardaban allí porque no tienen caja fuerte en la casa. Pero ha sido llamativo que no lo haya autorizado el juez el domicilio, y así todo cree que Zapatero era líder no visible y que además siguió una estrategia calculada para desvincularse. O sea, digamos que el corazón físico estaría, según el juez, en su despacho. Pero ¿tiene encaje jurídico eso de, que a mí me ha llamado la atención, la figura del líder no visible?
1: No, bueno, yo creo que es una expresión literaria. Nosotros en el Código Penal Español lo que se castiga son grupos y organizaciones criminales. Entonces la pertenencia al grupo o a la organización según el tamaño, y ahí se distingue entre el dirigente y el no dirigente, el que está subordinado en el grupo. Entonces, digamos, en términos por lo menos técnicos penales hablaríamos de dirigente. Se le puede llamar de otras maneras literariamente, pero jurídicamente sería dirigente. De ese grupo, de ese supuesto grupo u organización.
0: ¿Considera usted
1: de todas maneras, si sí, me permite,
0: claro, claro.
1: Tenemos una tendencia en España muy, yo creo que muy extrema, a que cualquier tipo de preparación de un delito por varias personas automáticamente se califica de grupo, de organización criminal. Y yo creo que esto, no lo digo por este caso, sino lo digo en general también, deberíamos hacer una reflexión. Porque yo creo que no todas las personas que se reúnen a cometer algún delito forman un grupo o una organización, tal y como todos pensamos por sentido común que es un grupo o una organización criminal, que es un cártel, una organización de tipo mafioso, estructurado, permanente, etcétera, ¿no? Pero bueno, esto era un comentario general al hilo del caso, porque estos casos que afectan a personas tan relevantes socialmente también nos permiten introducir reflexiones más genéricas que afectan a ciudadanos menos conocidos, más anónimos.
0: Yo creo que eso es una de las lecciones que sacamos de todo esto, y luego la posibilidad de conversar con profesores que nos van aclarando un poco el camino, y en el caso de hoy que nos regalan palabras como cabildear. José Luis González Cusa, catedrático de Derecho Penal de la Universidad de Valencia, gracias por su presencia y su regalo en las mañanas de Radio Nacional. Que tenga buen día, profesor.
1: A ustedes siempre, igualmente.
0: 8:24 de la mañana.
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0: Estados Unidos e Irán siguen sin avanzar, al menos de forma tangible, en sus negociaciones. Si hace dos días Trump decía que el acuerdo estaba casi cerrado, esta madrugada el ejército estadounidense ha atacado barcos y lanzaderas de misiles en el sur de Irán. Y a esto se suma que Israel pues va a intensificar sus ataques sobre Líbano. Corresponsal en Oriente Próximo, Santiago Echevarría. Buenos días, Santi.
3: Hola, Juanra, buenos días.
0: Esto último lo ha ordenado Benjamín Netanyahu a pesar del alto el fuego pactado con Líbano. Bien, bueno, tregua que dura poco más de un mes, en el que Israel ha matado, en la tregua, a más de 400 libaneses.
3: Sí, Netanyahu vuelve a negar que Israel vaya a detener sus ataques en el Líbano. Al contrario, de hecho, ahora amenaza con pisar más el acelerador, según lo ha expresado el primer ministro.
4: Una
3: nueva escalada, por lo tanto, después de que Israel haya matado ya cerca de 3.200 personas en esta ofensiva sobre el Líbano. Una vez más, negociación bajo fuego. Es una de las consignas repetidas por Israel y que está aplicando también su aliado en el otro frente de esta guerra. Estados Unidos ha vuelto a bombardear Irán esta madrugada, ataque contra barcos militares y lanzaderas de misiles en la zona del Estrecho de Hormuz, mientras Teherán y Washington siguen sin definir un acuerdo para reabrir esta vía marítima o para limitar el desarrollo nuclear iraní. El secretario de Estado de la Casa Blanca, Marco Rubio, apunta que aún va a tomar un par de días, dice concretamente.

0: Ese hipotético acuerdo que sigue sin firmarse, cuando pasado mañana, precisamente en ese par de días, van a cumplirse ya 3 meses desde que Estados Unidos e Israel iniciaran esta guerra.
1: Gracias, Santis. 8 y 26, 7 y 26 en Canarias, es martes 26 de mayo. Y estos días, en gran parte del país, los termómetros están marcando valores propios del mes de julio o agosto. Fíjese, Badajoz y Sevilla rozando los 40, Bilbao 36, Oviedo sobre los 35, sofocante en el norte. En fin, son solo algunos ejemplos y no son episodios puntuales. El calor va a permanecer durante los próximos días. España también, otros países europeos. Francia tampoco escapa a los estragos del calor. Allí incluso han muerto 2 personas. Corresponsal en París, Antonio Delgado, buenos días.
2: Buenos días. Ayer fue el día de mayo más caluroso en Francia desde que hay registros y es un récord probablemente efímero porque la previsión es que hoy sea peor, con máximas esperadas de hasta 36 grados en el oeste de Francia, que es por donde el país está recibiendo esta bofetada calórica. Hay 8 departamentos, 8 provincias, en alerta naranja por canícula. Nunca había pasado eso en mayo. La expresión más utilizada estos días en Francia es hace calor, c'est chaud. Esto que escuchamos son chapuzones en el canal Saint-Martin, aquí en París. Lo peor, como decías, una mujer falleció ayer en Lyon por hipertermia, tras haber participado en una competición deportiva. Otro corredor ha muerto de un infarto y lo relacionan también con el calor. Hay además 5 personas ahogadas. Son días de mayo, pero parecen de agosto aquí en Francia.
1: Bueno, y de Francia al Reino Unido, porque están igual, ¿eh? Allí han registrado la temperatura más alta en un mes de mayo desde que hay registros, y hay registros desde tiempo atrás. De hecho, la ola de calor ha puesto en alerta a la población. Los termómetros pueden superar los 35 grados si no lo han hecho allí. Y allí, en las islas aquellas, eso es dramático. Vamos a ver cómo ha nacido este martes. Corresponsal en Londres, Guillaume Bontour, buenos días.
3: Buenos días, Jonra. Con algo de frescor, de momento, 21 grados ahora mismo en Londres, pero se espera una nueva jornada de fuerte calor como tuvimos este lunes. Ayer el termómetro alcanzó los 34,8 grados en el oeste de la capital. Sería una temperatura excepcional aquí en verano y es ya directamente un registro inédito para un mes de mayo. En esta época del año la media suele ser de 17, 18 grados. Parece que estamos en España, reconocía una turista este lunes en Londres. Se ha notado en las playas de todo el país, en parques y piscinas también que se han llenado. El tiempo está para disfrutarlo en días así, asegura esta británica, pero otros lo ven con preocupación. Es el caso de las autoridades sanitarias. Han emitido alertas por altas temperaturas. Está en vigor hasta al menos mañana miércoles. Advierten de riesgos para mayores y niños, potenciales problemas también en los transportes públicos y en el suministro eléctrico.
1: Oye, Guillaume, ¿y tú cómo lo estás percibiendo? ¿Estás pasando mucho más calor de lo habitual? ¿Cómo lo notas?
3: Sí, se nota mucho, sobre todo a media tarde, porque sobre todo las casas no están muy preparadas por aquí. Entonces, pues es muy difícil aislarse de este calor. Es verdad que refresca por la noche, pero bueno, son noches casi tropical y eso en mayo, pues es algo excepcional.
1: Y con la humedad de Londres debe ser cómodo también. Gracias, Guillermo Duz, corresponsal.
3: Hasta luego.
1: Buen día. Va a ser mucho calor.

0: Son las 8:30, las 7:30 en Canarias.
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0: Bueno, ya estamos todos dispuestos a abrir el tiempo de tertulia en las mañanas de Radio Nacional de España, hoy con Jaume Barberá en Barcelona. Buenos días, buen día.
2: Buenos días, buen día.
0: Pilar Santos, Pilar, ¿qué tal? Buenos días.
3: ¿Qué tal? Buenos días.
0: Pablo Simón, buenos días, Pablo.
4: Buenos días.
0: Y Cristina de Oz, ¿qué tal, Cristina?
5: ¿Qué tal? Buenos días.
0: Y por aquí también Lara Hermoso con los asuntos, con la plancha del día. Lara, ¿qué tal?
6: ¿Qué tal? Buenos días. Pues estoy preocupada, Lucas.
0: A ver, ¿cuál?
6: Estoy preocupada por Gabriel Rufián, porque se leyó 15 veces el auto de imputación de Zapatero, que tenía 85 páginas, y no sé cómo se estará organizando para leer 15 veces el sumario de Plus Ultra, que tiene 4.000 páginas. Bueno, ahora esto es España, ¿eh? ¿Y en qué se está fijando todo el mundo, todas las personas? Pues en las fotos de las joyas incautadas en el despacho del expresidente del gobierno, junto a la sede del PSOE, porque hay sortijas y collares así aparentemente muy ostentosas. No sabemos si son quincalla o las joyas que robaron del Louvre, porque en apariencia alguna de esas gargantillas es digna de Eugenia de Montijo. A la espera de la tasación, lo que le dijo Gertrudis, la secretaria de Zapatero, a la policía, es que eso es parte de la herencia de Sonsoles Espinosa y que también son regalos recibidos en viajes. Si son regalos que recibió como presidente, pues tampoco sé a quién le ha parecido buena idea dar esa explicación. Pero ya que hablamos de buenas ideas, bueno, luego está Zapatero, que está callado, guarda silencio hasta su declaración el próximo martes en la Audiencia Nacional, pero ha nombrado vocero oficial a Luis Arroyo, que trabajó con él en Moncloa, es tertuliano ahora, presidente del Ateneo de Madrid y todo a la vez.
7: Está alucinando, la palabra la pongo yo, no la pone él, pero está muy, en fin, muy sorprendido con unas suposiciones a lo largo de 83 páginas del auto. Y ahora lo que vamos sabiendo de los informes de la UDEF, está alucinando, digamos, diciendo cómo es posible que se me pueda atribuir ser la cabeza de una trama, como decíais ahí, ¿no?, que controlaba los flujos financieros de manera jerarquizada. Es, claro, es verdaderamente alucinante.
6: Bueno, esto fue en Televisión Española, ¿eh? Arroyo en algunos programas es tertuliano y portavoz toda la vez. Dijo que Zapatero está alucinando, pero que no está asustado. Luego hay cosas del sumario en sí. Bueno, los investigadores, ojo también la fiscal, creen que la empresa de las hijas, What the Fab, servía para canalizar ingresos de la supuesta trama. También está el contrato que firmó Julio Martínez, Julito, en enero de 2021 con Plus Ultra. Acordó el pago del 1% del rescate público de la aerolínea a modo de comisión. Ese rescate fue aprobado por el Consejo de Ministros a comienzos de marzo. Y lo que cree la UDEF es que los 530.000 euros que Plus Ultra abonó a esa mercantil, a esa empresa, estarían vinculados al casi 500.000 de euros que Análisis Relevante, otra de las empresas de Julitos que tiene muchas, pagó al expresidente. Porque es el amigo con el que Zapatero iba a correr el que emerge con un papel destacado. Sin ir más lejos, durante el registro en su casa, la policía halló casi 300.000 euros en efectivo. Dinero que no tenía a la vista, estaba escondido, pues en el baño, en la bolsa de los palos de golf, en un radiador, a ver quién no tiene un fajo de billetes entre las toallas. Bueno, y a partir de aquí lecturas varias de la situación. Por ejemplo, Felipe González.
8: Yo no lo veo. Y esto algunos lo recibirán mal. Yo no lo veo, digamos, con capacidad para montar una ingeniería financiera como la que estoy viendo. Digo, oye, que esto no significa nada más que eso.
6: Bueno, que Felipe se lleva fatal con Zapatero no es nuevo, que viene a decir que es demasiado tonto o poco listo, si queréis ir más finos, para montar una trama con conexiones en el extranjero, pues también. Y ojo, que como si fuera él, Felipe Aitor Esteban, pide elecciones este año.
8: Debería haberlas. Primera vez que lo digo, debería haberlas. Debería haberlas. O sea, debería haberlas este año. O sea, deberíamos también tener respeto a la infantería. ¿Qué diría García Páez?
6: Bueno, se pongan firmes, ¿eh? Que cita a la infantería después de decir debería haberlas tres veces. Le aplaudo porque utiliza muy bien el verbo deber, debería haberlas, sin el de por en medio. Bueno, el PP apretando los puños porque no le apoyan una moción de censura. Y Borja Sémper mira para casa, enfadado con el PNV.
9: Si el Partido Nacionalista Vasco cree de verdad que alargar esta situación es irresponsable, debe asumir que seguir sosteniendo esta situación también es irresponsable.
6: Y en estas, Pedro Sánchez se ha ido a Roma. Mañana tiene una cita privada con el Papa. No sé si busca un milagro divino o ya lo que surja.
0: Bueno.
6: Adiós.
0: No sé, hasta luego, Lara Hermoso. No es que estaba todavía preocupado también por.
6: Te has quedado ahí, te has
0: claro,
6: quedado.
0: Claro. Imagínate, Rufián leyéndose joyas, los 4.000 folios.
6: Imagínate, 15 veces. O sea, los pilares de la tierra.
2: ¿Cómo es que sabéis de los folios todo el rato,
0: Sí. Son muchos.
2: Es decir, las lecturas largas también existen.
0: Y son muy
6: creativas.
0: Pero es
6: que 15 veces en un día el auto, imagínate, 1.200 páginas.
2: La relación tiempo-folios es probablemente lo problemático, porque tenéis que reaccionar muy rápido. Pero no pasa nada porque haya lecturas largas.
0: Y no podemos tirar de IA para los resúmenes.
2: Menos mal.
3: Largas está bien, pero 4.000 tampoco.
6: Bueno, yo me voy ya de aquí, que ya se la liaron a Pedro Sánchez con el turnitín, acordaros. Adiós.
0: Hasta luego, Lara Hermoso. Bueno, ¿hay algo que hayáis visto en el sumario, en los 4.000 folios, que os haya sorprendido? Pablo, que tú te lo des.
2: No, yo no me lo he leído. Es que yo.
0: Pero eso es un pisazo.
2: No tengo ningún inconveniente en decirlo. Es decir, yo
0: el sumario
2: yo confío
0: tampoco
2: en vosotros.
0: Pero el auto sí, ¿no?
2: No, tampoco.
0: Ah, pues yo sí.
2: Yo reconozco, es decir, yo diré la verdad. Yo lo he filtrado a través de cuáles son las conclusiones que vosotros extraéis del auto, de la filtración de los dos informes de la UCO que hemos visto este fin de semana y ahora del sumario. Lo digo porque yo desde una perspectiva jurídica no me atrevería a hacer un juicio de valor, porque no tengo el conocimiento, porque uno puede leerlo y no comprenderlo, que también creo que es importante decirlo, ¿no? Pero de momento lo que estamos viendo yo creo que son dos componentes, a mi juicio, novedosos respecto a cualquier otro caso de corrupción potencial que hayamos visto en España. La primera que afecta a un expresidente fuera de su ejercicio en el cargo público, y esto es una cosa novedosa, que abre todo ese debate pendiente que tenemos a propósito de la regulación de los lobbies, el estatuto del expresidente y un largo etcétera. Y el segundo, y yo creo que esto sí que es todavía más distintivo, es que es la primera vez que tenemos una trama de corrupción con ramificaciones internacionales. Es decir, no hablamos de que se haya podido robar dinero en España y sacado al exterior, sino que las fuentes de corrupción vienen del exterior, al menos con la trama venezolana, lo que estamos viendo ahora. Y eso yo creo que introduce algunos elementos, como por ejemplo el que automáticamente podamos descartar que esto sea algún tipo de maniobra política o pseudo-lawfare, simplemente viendo el número de actores que hay implicados en esta investigación. Suiza, Estados Unidos, Francia, Fiscalía Anticorrupción, Oficina Económica.
0: Lawfare quedó claro que no desde el minuto
2: uno. Pero yo creo que ya, bueno, pero lo digo para que haya gente que se baje ya de esa colina, que yo creo que merece la pena, ¿no? Y creo que se asuma que existen indicios serios. Otra cosa distinta, y esto es cierto, es que esto deberá demostrarse. Y tanto el tráfico de influencias como la figura de los testaferros, pues es verdad que ahí ya es más complicado, es verdad que el tema del blanqueo puede ser algo más sencillo porque el dinero deja rastro, pero ahora todos estamos un poco expectantes viendo cómo se desarrollan los acontecimientos. Será muy importante la comparecencia del día 2 de junio. Parece evidente que el expresidente ha decidido no comparecer políticamente, es decir, ha decidido emplear a terceros
0: y no ser él quien vaya,
2: lo que probablemente tenga una buena asesoría desde una perspectiva procesal, porque es mejor no hablar antes de hacerlo en sede judicial, y ahora simplemente hay que esperar a que se desarrollen los acontecimientos.
3: Yo voy a hacer otra clase de juicio. Yo no sé si Zapatero es inocente o es culpable.
0: Hombre, inocente mientras no demuestre lo contrario.
3: Digo, pero que no lo sé, ¿no? Yo creo en la presunción de inocencia. Uh-huh. Y lo que quiero resaltar es que a mí lo que está sucediendo ahora con Zapatero y antes con otras personas me incomoda un poco, ¿no? Como ciudadano y como periodista. Primero porque aquí hay colisión de derechos, ¿no? Tenemos el derecho a la presunción de inocencia y derecho a la privacidad del investigado, y luego tenemos el derecho a la información de la ciudadanía y la transparencia judicial, ¿no? Pero no todos los países actúan de la misma manera, ¿eh? Por ejemplo, ahora mismo, si hiciéramos una encuesta a la opinión pública, veríamos que Zapatero ya ha sido condenado. Es un muerto en vida. Y esta investigación va a durar 2 años, como mínimo, ¿eh? Como
0: más, mínimo. Puede que más, ¿eh?
3: Ya, bueno, o puede que más. Pero este señor es un muerto en vida. Ya está, ya lo hemos matado. ¿Y por qué no vemos a las hijas en imágenes cada día? Porque si no, también estarían muertas en vida. Yo no sé si deberíamos todos reflexionar un poco más sobre lo que pasa en estos casos. Porque esta persona, Zapatero en este caso, ya se defenderá el día 2, si es que decide responder a las preguntas que le haga el juez, ¿no? Ya lo hará. pero de momento ya ha sido condenado por todos nosotros. Y eso a mí, repito, me incomoda y no sé si se podría hacer de otra manera, ¿no? Y lo digo por Zapatero y lo digo también por muchos otros, ¿eh? Por ejemplo, mira, cuando Ábalos, Coldo y esa gente, hemos oído conversaciones, les hemos oído hablar de forma soez... Pero no hemos oído a Zapatero, ¿no? Pero igualmente también se les condenó. Repito, no sé si se podrían hacer las cosas de otra manera.
4: A ver, yo creo, yo entendiendo la reflexión que estás haciendo de esa pena del telediario, pero es que el caso que nos ocupa es tan grave, más allá de la condena judicial...
3: Pero yo no le quito gravedad.
4: No, pero es que éticamente resulta que Zapatero está... apareciendo como justo lo contrario que ha estado predicando durante años. Esa condena ética yo creo que es la que tiene la que hay un consenso clarísimo. Después es verdad que él, a través de Luis Arroyo, a través de otros periodistas, está

0: ese consenso que hay también de decir esto no nos lo creemos, ¿no? En parte del socialismo y en parte también de los socios.
1: Se hace con todos. Yo no sé.
0: Pero yo creo que es el contraste de lo que él ha querido vendernos durante años. Y lo que estamos viendo ahora, después de 2 años de investigación, es que esos 8 tomos y esas 4.000 páginas hemos sabido que son fruto de 2 años de investigación.
1: ¿Y si es inocente?
0: Que sí.
1: No resucita, ¿eh?
0: No resucita.
1: No se recupera,
0: pero,
1: ¿eh?
0: Pero bueno, pero es que, insisto, es que solamente, aunque sea por lo que él ha vendido, que era ese idealismo, esa alianza de civilizaciones, ese...
1: De momento no se ha probado nada, Pilar.
0: Que sí, pero que el cúmulo de indicios es muy grave. Por ejemplo, se le está reclamando a Pedro Sánchez, que está claro que él no lo va a hacer por ser Zapatero quien es y por lo que ha supuesto en su vida política, pero la reacción del PSOE ante Zapatero y ante José Luis Ábalos y Santos Cerdán es muy diferente, por ejemplo. Está claro que no se le puede exigir lo mismo, pero yo creo que, sobre todo, en el caso de Zapatero, más allá del proceso judicial, hay una exigencia ética que no se puede ignorar. Y, de hecho, muchos votantes progresistas se están preguntando estos días por qué un expresidente del gobierno como Zapatero se ha rodeado de esos círculos, que ha recibido pagos tan elevados de esas empresas. Tiene involucradas a las hijas. Yo creo que desde un punto de vista ético no es justificable.
1: No,
0: y la izquierda... La izquierda, con todos esos partidos múltiples, debería ser la primera en alzar la voz contra ello.
2: No me acaparéis el debate. Vamos a escuchar a Cristina. Luego debatimos entre todos, o debatís entre todos, que es muy interesante, pero todavía no lo he escuchado.
3: Sí, hay un debate muy interesante sobre la pena de telediario y, de hecho, una reforma legal para que los imputados dejaran de ser imputados y fueran investigados porque se entendía...
2: Sí, pero le seguimos llamando imputados.
3: Claro, se entendía
2: cosa que... Cosa que es errónea.
3: Sí, pero bueno, al final de cuentas es lo mismo, ¿no? Pero se entendía que investigado era una palabra un poquito con menos carga, ¿no? Sí, evidentemente hay pena de telediario por la dimensión y el perfil de quién es. Pero ha pasado con toda la clase política de este país. Yo quiero recordar que un señor como Francisco Camps tuvo 10 juicios en 15 años, con distintos jueces.
1: Inocente.
3: Con jurados populares, en jurados populares, sin estar aforado. Ojo, que eso es muy importante, sin estar aforado. Y de 10 casos salió inocente y es un muerto político, pues evidentemente. Es decir, que esto pues ha venido pasando. Con el tema, hay los indicios suficientemente sólidos como para que el expresidente dé muchísimas explicaciones ante el juez Calama el próximo día 2. Porque aunque es cierto que se dice aquello, ya lo habéis comentado aquí, de que no hay una pistola humeante, es decir, no hay una conversación directa en la que hable Zapatero, en el que se le escuche, en el que intercambie un WhatsApp. Ahora se ha pedido todos los correos de Zapatero desde 2020.
2: Y de sus hijas.
3: Estamos hablando efectivamente de ingresos como poco sospechosos, por informes o por trabajos que no se han podido acreditar. El tema de las joyas, que puede parecer un tema menor, a mí no me lo parece. Tiene que acreditar el origen de esas joyas, porque podríamos llegar a pensar, estando las cosas como están, de que podían ser algún pago en especie. ¿Por qué no? Tienes un amigo íntimo que ha medrado en los entornos en los que tú te mueves. ¿Qué entornos son? Venezuela, China, con empresarios, determinados empresarios de Plus Ultra. Hombre, puedes decir, escudarte en que no sabías qué hacía tu íntimo amigo Julito. Pero si tú tienes un íntimo amigo que además te ha dado trabajo, insisto, a través de una empresa que tiene muchos visos de ser una empresa instrumental y que ha medrado en los entornos y con las personas que tú te mueves y que ha podido mediar para la compra de crudo a Venezuela para llevarlo a China, hombre, es que ese es el escenario por donde tú te movías. Nos puede sorprender mucho lo de Zapatero, pero ¿no resulta ya sospechoso que Zapatero fuera amigo de un régimen como el régimen venezolano, o con empresas chinas, o con Marruecos? Es que, hombre, los amigos los elige uno y los entornos en los que se mueve también. Y es verdad, como decía Pilar, que ha tenido más impacto porque de Zapatero nunca presumíamos, pero yo en cierto modo ya cuestionaba el grupo de Puebla, la gente con la que se relacionaba y las cosas que llevaba a justificar, por ejemplo, de Venezuela, que fue el único observador internacional que ni pidió las actas ni dijo que el resultado había sido legítimo.
2: Lo que parece y es eso, muy grave, es muy grave.
3: Claro, claro.
2: Pero la presunción de inocencia tiene que seguir presidiendo cualquier reflexión, sobre todo pública, en torno
3: a... en torno a la sorpresa que no imaginábamos de Zapatero. Yo me imaginaba que Zapatero quisiera ser una persona que se enriquece, no. Pero esa sorpresa en torno a Zapatero, hombre, Zapatero...

0: hacía cosas muy cuestionables, ¿eh? Y yo creo que además ha tenido un impacto en la política internacional y en las relaciones internacionales de este país que no ha sido suficientemente explicado. Y que ha podido responder a intereses, como lo de Huawei, con, por ejemplo, o el cambio de posición con Marruecos, que ha podido responder a intereses que no, que pueden ir más allá de la cuestión meramente política.
1: Yo vuelvo a la pregunta, ¿eh? ¿Se puede proteger más la privacidad del investigado en estos casos? Para mí debería.
2: Bueno, yo de todas
1: maneras. Para mí debería.
2: Yo de todas maneras creo que el juez Calama en general ha sido bastante cauto y os voy a poner un ejemplo que para mí es definitorio. Él podía haber detonado el auto en la campaña electoral de las andaluzas. Bueno, y eso hubiera sido, y eso podría haberlo hecho en teoría.
3: Sí, pero históricamente los compañeros que hacen tribunales
2: te dirán que
3: te dicen que normalmente vale, esos han hecho paréntesis. Lo que pasa es que Peinado se los saltó.
2: Que lo hizo en las europeas. A eso me refiero. Oh. Es decir, que podría haber manchado todo el proceso y haber generado muchísima más disrupción, igual incluso con el registro domiciliario, que él tomó la decisión de, mira, pondero sí. los dos derechos.
3: Que y se prefiere... lo pidió la UDEF.
2: Exacto. Mm. Y él incluso con algo que podría erosionar el proceso de investigación, él dijo, no, mire, la privacidad del domicilio prima. Y yo creo que eso, bueno, indica que al menos este juez está siendo prudente y sabe las ramificaciones políticas que tiene. Si es verdad, dos consideraciones que yo creo que importan también. No es el primer caso en Europa con el que nos damos de bruces con que el dinero exterior de dictaduras trata de influir sobre las posiciones democráticas. Por ejemplo, el caso Sarkozy, recientemente financiación de Gaddafi, uh-huh. el Qatar Gate en el entorno del Parlamento Europeo, o por ejemplo el caso más sangrante para mí de Gerhard Schröder, el cual termina de consejero sí. de delegado de Gazprom uh-huh. tras haber condicionado la política energética de Alemania para hacerse dependiente de Rusia. Sí. Lo digo porque esto es una prevención también más amplia, independientemente de cómo se desarrolle esto, que es que las democracias por aquí somos vulnerables, ¿vale? Y esto hay que vigilarlo más y ser más cautos. Y luego hay otra cosa a propósito de lo que plantea va a pilar sobre la izquierda que me parece enormemente interesante, ¿no? Y es que hoy tenemos a los herederos, podríamos decir, intelectuales o políticos del 15M dentro del gobierno, pero se ven en un dilema imposible, porque fíjate cómo han cambiado las cosas, ¿no? El 15M se hizo en su momento también contra Zapatero. Es decir, contra el Zapatero de los recortes,
1: sí,
2: contra
1: sí.
2: el de la reforma del 135,
1: el PP y PSOE, la misma mierda, etcétera. Es.
2: ¿Vale? Pero ha habido un proceso que en estos 10 años ha cambiado, que es la rehabilitación de la figura de Zapatero, porque como ahora la discusión es distinta, no es PP-PSOE contra el resto, sino que viene la extrema derecha, Zapatero ha sido rehabilitado como el presidente de los derechos, ¿no? Como el presidente que sirve de dique. Y ahora, desde una perspectiva, podríamos decir, política, si queréis, esta izquierda se ve atrapada en un imposible, que es que sabe que esto es éticamente reprochable, sabe que es inaceptable, sabe que se protestó en las calles contra este tipo de connivencia entre el poder político y económico, pero ahora al mismo tiempo al rehabilitar a Zapatero y colocarse dentro del gobierno como bastión contra la extrema derecha, eso pasa a segundo plano. Y esto es muy interesante para ver cómo todas esas reformas de las que hablábamos de regeneración política quedaron orilladas en la cuneta de la polarización.
1: Y de ahí surge el lawfare. Todo es lawfare.
2: Claro, claro. Pero porque luego hablamos es de cómo, por ejemplo, mejorar la independencia de la justicia.
1: Claro.
2: Tema que también desapareció de la agenda, ¿no?
1: Yo estoy de acuerdo
2: con lo
1: que dices,
2: Pablo. Vale, pero lo digo porque desde una perspectiva política, ese entorno de la izquierda se ve en un imposible. Porque el PSOE acusará el golpe de esto, no os quepa ninguna duda. Pero es que no habrá nadie a su izquierda para recoger ese desencanto.
1: Claro, yo estoy de acuerdo con lo que dices,
3: después
1: Pablo.
3: Después de lo de Andalucía, a lo mejor se saben redefinir.
2: Vamos a ver, yo no soy tan optimista.
1: Bueno, antes estaba por la ruptura, esto no es posible, y hoy se está por la contención. Y esa es la gran diferencia. Los mismos herederos del 15M, ruptura y hoy contención. ¿Contención de qué? De lo que nos viene. Y por eso surge el lawfare en todo lo que afecta a uno de los nuestros. Este es el problema que hay aquí.
0: Fíjate, yo no tengo tan claro que el 11M fuera una reacción contra Zapatero, que ya era un apestado político. Hay
1: 15,
0: que recordar
1: 15,
0: que,
1: 15.
0: 15M, perdón, perdón.
4: Sí, el 11 lo tenemos también presente.
0: Que hay que recordar que a Zapatero es su propio partido el que le empuja a poner fecha de caducidad a su presidencia y adelantar el fin de la legislatura.
1: Ya, pero es rehabilitación posterior.
0: Sí, rehabilitación posterior.
1: Claro.
0: Pero yo me refiero a que el 15M yo creo que fue un movimiento previo, preventivo, al convencimiento que ya existía por aquel entonces de que iba a haber un cambio de gobierno y de que venía un gobierno del PP y de que por eso en muy buena medida surge esto, yo creo que preparatorio para todo en la primera legislatura, no sé si recordéis, de Mariano Rajoy, que fue una legislatura durísima de recortes, que empezaron con Zapatero y que hubo una enorme, enorme conflictividad social en la calle. Pero eso estuvo marcada la primera legislatura de Mariano Rajoy. Yo creo que fue un elemento muy preparatorio de todo aquello. Dicho esto, bueno, yo creo que los partidos que apoyan a Sánchez están en una posición imposible, pero que consideran que la alternativa es peor. Hemos visto al PNV este fin de semana. Bien, tienes en tu mano apoyar una moción de censura, aunque sea para convocar elecciones, instrumental. Incluso podías proponer, puestos en el caso de que no fuera Alberto Núñez Feijóo el candidato de esa moción, de que se cogiera una figura de consenso, se presentara la moción, se da la moción adelante y se va a elecciones. Lo estaría en su mano. Más allá, luego lo que ocurre, bueno, que en el País Vasco está sin duda
2: atrapado,
0: porque hay alternativa, claro, ahora hay alternativa. No todo, el gobierno vasco ya no tiene que pasar necesariamente por el PNV.
2: Ahora el PSOE decanta entre Bildu o
0: exacto,
2: PNV.
0: Claro. Efectivamente. Entonces están atrapados. Verán ellos hasta qué punto pueden sostener la legislatura. Vamos a ver qué pasa el 2 de junio. Puede haber medidas cautelares contra Zapatero, pueden retirarle el pasaporte y prohibirle salir del país.
1: Puede ir a la cárcel.
0: Exactamente, en el caso extremo podría ir a prisión. También se habla de la imputación de las hijas, incluso se llega a hablar de la imputación de Sonsoles Espinosa. Bueno, la situación yo creo que solo tiene visos de empeorar. Llegado a este punto, solo tiene visos de empeorar.
3: Y yo creo que así lo ven en el gobierno, que es que están callados. Están totalmente callados, porque estaban esperando el sumario y el sumario, pues bueno, añade todavía, ¿no?, más tierra.
0: La foto de las joyas ya, tengan o no consecuencias penales, eso ya
2: es... como pasó con la prostitución.
4: Aquí no tenemos señoras, pero tenemos joyas, sí es verdad. Sí, es un nivel distinto, pero yo creo que eso me parece...
3: Chisme.
4: Se lo preguntaba hace un rato al catedrático, a González Cosas, con el que hablábamos. Él dice, claro, eso introduce un elemento que no es que... bueno, primero hay que explicar cuál es el origen, ¿no? Pero que desde el punto de vista visual del morbo social. Joyas.
3: Y el dinero escondido en radiadores, en toda la casa. A ver, yo, ante todo lo que estábamos comentando...
1: Y otra Jessica. Yo no sé qué pasa con las Jessicas, ¿eh?
3: Por recoger un poco lo que estábamos diciendo de Schröder, de todo esto que hemos hablado, de los casos de corrupción que ha habido en otros países y de los que nos han afectado a nosotros. Yo lo que echo en falta es esa paralización, ¿no? Porque no cambiamos nada. O sea, van pasando cosas y ahora podríamos estar hablando de un estatuto de presidente, por ejemplo. Porque los lobbies, ¿puedes trabajar, no puedes trabajar? ¿Qué puede hacer un presidente del gobierno cuando deja el cargo? Porque desde el entorno de Zapatero esto ya se decía, bueno, es que Aznar y González se han pasado la vida haciendo lobbies. Bueno, sí, pero quizá lo han hecho de otra manera y tampoco han ido predicando que no eran comisionistas,
2: no
3: que
2: no tal. Claro,
3: porque
2: no hay ninguna denuncia.
0: Porque Zapatero dice que él no es lobista, además lo niega en redondo.
3: Después, tenemos el caso de Begoña Gómez. No hemos aclarado tampoco qué pasa con las parejas de los presidentes.
4: Lo último que sabemos de Begoña Gómez es que todo fue de arreglo a derecho.
3: Sí, pero bueno, pero mira los dos años que han pasado y todas,
4: con
3: las, dudas
4: irregularidad,
3: éticas,
4: pero...
3: y todas las dudas éticas que hay sobre cómo ha actuado la mujer del presidente. Después, ahora estamos viendo la SEPI. Lo que yo creo es que no exigimos a los políticos que se tomen medidas cuando salen estos casos. Es que estaba la Gürtel y ya salía la Púnica, después Lezo, y no acabamos de aclarar o de tener unos reglamentos y unas leyes potentes que impidan que esto siga pasando.
2: Porque eso supone que se tengan que atar de manos. Aquí el problema fundamental es que hay mucha gente que se piensa que con reemplazar a las personas se acaba la corrupción, cuando lo que hay que atacar es los incentivos, porque hay un corrupto y un corruptor, es decir, alguien que puede lograr algo mediante la corrupción. Y aquí la cuestión está en, por ejemplo, es que tampoco hace falta inventar la rueda, que es que lo sabemos. Por ejemplo, el tema, y esto llevamos hablando de ello 10 años, la enorme discrecionalidad que tiene la administración, por ejemplo, en los nombramientos internos, que le permite hacer reemplazos totales. ¿Os acordáis siempre de esta pregunta? ¿Por qué la gente no dimite en España? Es decir, ¿por qué no dimiten con más regularidad como se ocurre en otros sitios? Porque hay mucha gente que depende para comer de que ese político siga en su cargo. Porque hay una serie de nombramientos en cascada que tienen que ver con quién es el pináculo de la dirección. Y esto no ocurre en otros lugares. Resultado, más discrecionalidad en los nombramientos, más margen también para que haya prácticas corruptas. Esto no es algo que no sepamos. El problema es que para los partidos implica perder cuotas de poder. Implica, y eso es algo que o se empuja desde fuera, o hay un contexto determinado para que ocurra, o es muy difícil. Entonces, la regulación de los lobbies, por ejemplo, esto que se habla de hacer una regulación de lobbies, a mí es algo que me produce un poco de hilaridad, porque lo que se propone muchas veces es un registro de lobbies en el Congreso. Mire, no. Es que los lobbies no hacen lobby en el Congreso. Es que

0: Lo hacen en los ministerios. El problema es que hay sectores muy dependientes de la regulación, que saben, aquellos que están mejor organizados, que la manera de conseguir ventajas políticas es yendo por arriba, no yendo al Congreso de los Diputados.
1: Pero Pablo, es que ni siquiera eso está aparcadísimo en el
0: Claro,
1: Congreso.
0: Pero es que por eso me refiero.
1: Incluso eso está aparcado.
0: Y entonces ahora, cada vez que ocurre esto, se dice, no, plan de regeneración, se van a hacer cosas, se da vueltas en círculos y continuamos.
1: No se hace nada.
0: Y esto es al margen del proceso judicial, que va a tener una duración importante y que yo creo que esto es algo que va a coger más que este ciclo político, ¿eh? Es decir, daos cuenta lo que estamos con la Kitchen y la Gürtel, que todavía estamos hablando.
1: Greco nos tira de las orejas reiteradamente por nuestras lagunas en la lucha contra la corrupción. Pero puestos a recordar, 2018, la moción de 2018 se levanta sobre el criterio de necesitamos hacer una limpia, necesitamos un gobierno limpio, necesitamos superar la etapa de la Gürtel. Teníamos la primera condena del PP por dos campañas en Majadahonda y en Boadilla. Yo creo que los que no son de Madrid, que sepan que estamos hablando de dos ayuntamientos de la Comunidad de Madrid, por participe a título lucrativo. Ese fue el alcance de la condena. Yo sé que decir esto suele ser bastante duro, decir, bueno, es que aquí no hubo una condena por la Caja B ni por los pagos, no, aquí fue una condena por dos campañas electorales en una campaña municipal. Bueno, dicho esto, desde el momento en que tú eriges tu ascenso político sostenido sobre un mensaje de limpieza y de transparencia, y estamos viendo una situación que ha degenerado, o sea, yo sinceramente, ya con lo último de Zapatero, que ya se venía rondando de hacía tiempo de que había algo, admito mi enorme estupefacción. Y cuando dice Felipe González aquello de que este gobierno no puede resistir, pues es evidente que ya no, aquí se tiene que ir más allá del cálculo político de es que si convoco termino las elecciones, pierdo las elecciones. Es que da igual aunque las pierdas. Hemos visto ejemplo de otros países de nuestro entorno, como Alemania y Portugal, que han ido a elecciones por verse afectados o por casos de corrupción o por perder mayorías parlamentarias, aún a sabiendas de que iban a perder la consulta.
0: Convocan para minimizar las pérdidas.
1: Claro,
0: o sea, la pregunta es cómo estarás dentro de un año si tienes las elecciones.
1: Pero es que la democracia es esta, o la democracia es que en un momento dado pues vas a tener que convocar aunque sea para perder.
0: Bueno, pero Cristina, vivimos en un entorno en el que hasta 50 públicas... El gobierno insiste. Quiero decir que hay algunos parámetros de lo que es la política clásica con la que siempre nos hemos regido, que han saltado por los aires, y que yo creo que ahora mismo el único cálculo que se está haciendo en Moncloa es: ¿puedo resistir a que escampe y venga una ventana de oportunidad mejor para hacer una convocatoria, o es preferible hacerlo ahora?
2: Es una dinámica en la que yo he metido mucho tiempo.
0: Sin duda. Casi desde el 23.

0: 9.8 en punto en Canarias.
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0: Bueno, pues actualizamos la información con Sandra Redondo. Buenos días, Sandra.
2: Muy buenos días, Juanra. Justo dentro de una semana, José Luis Rodríguez Zapatero declara como investigado ante el juez por el caso Plus Ultra y ya vamos conociendo los detalles del sumario, que además atribuye a las hijas del expresidente un puesto clave en la red de tráfico de influencias. En Televisión Española, Luis Arroyo, portavoz autorizado de Zapatero, ha contado que el expresidente está muy preocupado por la posibilidad de que la investigación alcance a sus hijas y a su secretaria. Además, ha explicado que Zapatero está convencido de que hay motivaciones políticas detrás de esta causa y lo identifica con un momento.
3: Sí, en términos generales sí, lo identifica con el momento en el que el presidente Zapatero, en el que él empieza a colaborar de manera muy protagónica con el Partido Socialista y con el presidente Sánchez en las elecciones del 2023, empieza a ejercer un papel que todos recordamos, todos hemos sido testigos.
2: Tampoco cierran la puerta a que el abogado de Zapatero pida el aplazamiento de la declaración prevista para el 2 de junio.
3: Hecho que ni sí ni no, que depende de si el abogado le da tiempo, porque la documentación es muy abundante y el abogado está en este momento, por supuesto, procesándola y preparando la defensa.
2: No hay ningún mensaje directo de Zapatero en esas 4.000 páginas del sumario, pero sí muchas conversaciones indirectas que apuntan a su liderazgo en la trama. En las mañanas de Radio Nacional hemos hablado sobre esto con José Luis González Cusac, catedrático de Derecho Procesal de la Universidad de Valencia.
4: Se necesitaría complementar o corroborar esas conversaciones indirectas con otras, digamos,

0: unos indicios que eso pudieran, dentro de ese contexto, permitir inferir que hay una prueba.
1: Más asuntos. Hoy hemos conocido un informe de SADEN relacionado con la bajada de ratios en las aulas españolas. Bajar el número de alumnos por clase tendría un coste económico de más de 28.000 millones de euros en los primeros 10 años. Es una de las principales conclusiones de este informe, que dice que la mayoría de recursos recaería en Andalucía, Cataluña y la Comunidad de Madrid. Ainhoa Caballero, cuéntanos.
2: El 63% recaería sobre Andalucía, Cataluña y Madrid. Afectaría más a centros de las grandes ciudades, que son los más masificados. Los investigadores recuerdan que hay estudios que ya demuestran que reducir el número de alumnos por aula no soluciona ni el abandono escolar, ni mejora tampoco el nivel de las aulas. Sí afectaría al bienestar de las familias y también del profesorado, que llevan años pidiendo reducir las ratios para poder tener más tiempo de orientación para sus estudiantes y de preparación de los temarios.
1: Y hoy en el Congreso se va a hablar de las reuniones de las comunidades de vecinos. El Pleno de la Cámara Baja vota una proposición de ley del Partido Popular que tiene como objetivo permitir que las juntas de propietarios se puedan celebrar de forma telemática, como ocurría en la pandemia. Es una iniciativa que, entre los ciudadanos, cuenta con opiniones muy dispares.
3: No me apetece bajar, pero por videollamada sí.
4: Pues a lo mejor sería más cómodo, sí. Incluso no discutirías tanto.
5: No, querríamos todos hablar a la vez y aquello sería un caos.
1: Bueno, hoy el Congreso de los Diputados decide si la propuesta se admite a trámite. En caso de que sea así, los grupos parlamentarios podrán presentar enmiendas al texto. Y hace calor, ¿eh? Otro día de verano en este mes de mayo.
6: De nevar casi a calor.
7: El cuerpo lo nota bastante, y más los que trabajamos el día en la calle.
8: Pones el aire a tu pastilla dentro, pero es que luego sales y te pega un calor.
1: Bueno, 4 comunidades autónomas han activado avisos por altas temperaturas con máximas que pueden alcanzar los 38 grados. Hablamos de Extremadura, Cantabria, País Vasco y Canarias. Juanra.
9: Gracias, Sandra.
1: Hasta luego.
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Cuentan las crónicas del siglo VI que, huyendo de las invasiones sajonas que asolaban Britania, una flota de barcos cruzó el océano en busca de un refugio donde la memoria no fuera exterminada. Al frente de aquellos hombres y mujeres viajaba el obispo Maelok, un líder espiritual que guió a su pueblo hasta las costas del norte de Galicia. Y fundó la sede de Britonia entre la bruma, los acantilados y los bosques perennes. Aquellos exiliados no solo trajeron consigo sus enseres y sus rezos, sino una sensibilidad herida, un modo de entender el paisaje y también de entender el misterio que se fundió para siempre con las raíces de la tierra de acogida. La leyenda de aquel viaje quedó flotando en el aire atlántico durante 14 siglos, esperando el momento en que alguien fuera capaz de traducir el silencio de las piedras a un lenguaje universal. Y eso ocurrió en 1979, cuando un grupo de jóvenes músicos decidió que la identidad de un pueblo no debía custodiarse en los museos, sino propagarse a través del viento. Al unir el talento del grupo Faiscas do Xiabre con los multiinstrumentistas Rodrigo Romaní y Antón Seoane, nació Milladoiro, una formación dispuesta a revolucionar la música folk desde sus cimientos. Su primer trabajo de estudio no pudo tener un nombre más evocador ni más justo: A Galicia de Maelok. El álbum nació con la vocación de ser un puente tendido en el tiempo, una reconstrucción poética y sonora de aquella Britonia olvidada, demostrando que la música celta gallega compartía un ADN idéntico con Irlanda o Bretaña, pero que, eso sí, poseía una luz y una melancolía completamente propias.

La grabación de este debut supuso un desafío técnico y conceptual gigantesco para la industria discográfica de la época, más acostumbrada al pop de consumo rápido que a las sutilezas de la instrumentación tradicional. Registrado en los míticos estudios Audio Top de Madrid, el proceso se convirtió en un ejercicio de orfebrería acústica donde se desterraron los sintetizadores y la electricidad para dejar que los instrumentos hablaran por sí mismos. Bajo la producción del propio grupo, las sesiones exigieron una precisión matemática para equilibrar el sonido limpio y desnudo de las gaitas, las zanfoñas, las flautas transversales y, por supuesto, el arpa celta, y lograr una nitidez sonora que situó de inmediato al álbum al mismo nivel de las grandes producciones de folk europeo del momento.

El viaje instrumental se abre con la majestuosidad de la danza de San Roque de Io y también con el ritmo hipnótico de Tecendo Liño. Piezas que introducen al oyente en una Galicia rural, en una Galicia artesana y mística. Aunque uno de los momentos cumbres de este álbum y que rompió esquemas en su momento, fue su gran emblema, Abrusa. Una melodía de gaita que se clava en la memoria a la primera escucha. Un tema que demostró la increíble capacidad de Milladoiro para crear composiciones con un gancho popular inmediato. Hay guiños explícitos a las hermandades atlánticas, por ejemplo al entrelazar el clásico irlandés Sibexy Moore con la enérgica John Ryan's Polka. Pero eso sí, luego le rendimos homenaje a las propias letras gallegas con Rosalía.

Cuando le damos la vuelta a este Galicia da Maeloc, mantenemos esa pulsión de rescate histórico con temas como A la Lauñeira Llega, un despliegue de virtuosismo donde el violín y las flautas dialogan con naturalidad. Otros temas como Danza das Tureses, con la cadencia marina de Ila Baiomrai, construyen una banda sonora cinematográfica donde cada corte narra una historia sin necesidad de palabras. Y luego, por supuesto, tenemos los temas tradicionales, los pasodobles do Berbés, el descaro tradicional de Aséitame o pola niña, vibrantes sets de polcas que dejaban claro que Milladoiro tocaban con el respeto del erudito, pero con la frescura y la energía de quien sabe que está haciendo música viva para ser bailada y celebrada.

El impacto de A Galicia de Maelog fue un auténtico fenómeno cultural que desbordó todas las previsiones comerciales de la jovencísima discográfica Ruada. El disco no solo se convirtió en un éxito de ventas, sino que abrió de par en par las puertas de los escenarios internacionales.

internacionales para Milladoiro, que muy pronto comenzarían a girar por Europa y América. Milladoiro demostraron al mundo que la música tradicional gallega no era una reliquia del pasado, sino un árbol vivo y robusto capaz de dar frutos universales, influyendo de manera decisiva en todas las generaciones posteriores de músicos folk del país, desde Carlos Núñez hasta Luarna Lubre. Aquellos exiliados que acompañaron a Maelo, que en el siglo VI encontraron por fin su banda sonora 14 centurias después, gracias al ingenio de unos músicos que creyeron en el poder de su propia herencia. Este disco sobrevive al paso del tiempo como el manual perfecto de cómo la tradición puede transformarse en vanguardia sin perder la memoria por el camino. La niebla se disipa, los barcos de Britonia han llegado a puerto y la música de Milladoiro sigue siendo el faro que ilumina el camino de regreso a casa.

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1: ¿Qué tal? ¿Cómo estáis? Gracias por acompañarnos. La gran fiesta de la música en España se celebra este martes. Unos premios que nacieron en 2024 para destacar el talento y el trabajo en la escena musical de nuestro país. Una celebración que una a los profesionales de la industria y que será retransmitido por la segunda cadena de esta casa, Televisión Española, y por RTVE Play. Inés, muy buenas.
2: Buenas, Lola. La tercera edición de los premios de la Academia de la Música se celebran en el Palacio Municipal de IFEMA en Madrid, en una gala presentada por Leonor Watling. Dos de los galardones de esta edición ya han sido anunciados: el Premio de Honor de la Academia de la Música de España, otorgado por primera vez y que reconoce la trayectoria de Joan Manuel Serrat, y el Premio a Mejor Sala de Conciertos para el Café Central. Entre los nominados, Aitana, Amaya, Guitarrica de la Fuente, Rosalía o Rusowski, que optan a Artista del Año, también a Mejor Álbum, los últimos trabajos de Amaya, Amaral, Leiva, Rosalía o Rusowski de nuevo. Y en las propuestas emergentes destacan Barry B, La Paloma, Sanguijuelas del Guadiana, Rata y Ultraligera. Nos lo va a contar todo Sole Jiménez, presidenta de la Academia.
1: Y nos vamos al cine. Comienza la 23ª edición del Festival Internacional de Cine de No Ficción Documenta Madrid 2026, una edición que reivindica el cine directo como herramienta para observar y registrar la realidad social y cultural.
2: El certamen se estrena con una reinterpretación a una obra inédita de Pier Paolo Pasolini. Contará con 26 películas a concurso, 4 proyectos en corte final y una programación paralela distribuida en 6 sedes de la ciudad.
1: En el control técnico está Javier Campos, en la producción Juan Carlos López Moreno, en la redacción Susana García Polo y Javier Martínez, y en la edición Inés Azagra y quien os habla, Lola Funchal.
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0: todo está listo para la gran fiesta de la música, la tercera edición de los premios de la Academia, que se celebra esta noche en el Palacio Municipal de IFEMA de la capital de España, una gala que será transmitida por esta casa, por Televisión Española, por La 2 y por RTVE Play. Saludamos a Sole Jiménez, presidenta de la Academia de la Música. Sole, bienvenida.
1: Hola, buenos días, muchísimas gracias.
0: ¿Con nervios ya?
1: Sí, bueno, pero también muy ilusionados, ¿no? Llegar a la tercera edición de estos premios y además con este plantel de nominados, pues muy ilusionados, porque creo que estamos recogiendo todo lo que se está haciendo en este momento en la música en España y es un buen muestrario, ¿no?, de lo que el talento español da de sí.
0: Y va cogiendo fuerza estas ediciones de los premios de la música. Yo recuerdo el primer año que comentabais, bueno, queremos que sean como los Goya, que la música también tenga esa sí. proyección. Bueno, en sí. estos años, ¿consideras que va en ese camino, en el buen camino, Sole?
1: Sí, pero bueno, teniendo en cuenta que los Goya llevan creo que más de 40 años o así, pues sí, nos sí. queda un largo recorrido, ¿no? Pero sí que vamos haciendo toda piedra hace pared, ¿no? Y nosotros vamos poniendo nuestro granito de arena, pues para eso, primero para destacar el talento español, segundo de alguna forma la intención que tiene la Academia es que todo el colectivo se vea reflejado y participe en esta Academia y porque somos muchos sectores los que pertenecemos a la música y conseguimos que la música suene, ¿no? Entonces queremos ser la casa común de todos, ¿no? Y ahí vamos poquito a poco.
2: Buenas, Sole, una pregunta. Esta tercera edición, ¿cuáles son los objetivos y por qué el reconocimiento a la música española? ¿Y por qué no existía antes? Es que me parece extraño personalmente
1: que no
2: existiera.
1: Bueno, la pregunta era un poco... Exacto, la pregunta es ¿por qué no?
2: Claro, ¿por qué no?
1: ¿Cómo puede ser? Bueno, hubo unos intentos anteriormente de tanto de premios como de Academia, ¿no? Pero no cuajó ninguno, ¿no? Fueron diferentes entidades las que echaron adelante unos premios que al final, bueno, pues por una cosa o por otra, pues yo no estaba dentro de ello, pero me imagino que pierde fuerza o no. Lamentablemente no hemos tenido hasta ahora estos premios y lo que queremos nosotros es recoger precisamente el testigo, pero para consolidarlos, porque creemos que la música española merece tener unos premios que destaquen cada año pues a los artistas que hacen una labor extraordinaria y a todos los profesionales que hay también detrás, ¿no? No se vea mucho de ellos, pero sin ellos sería imposible hacer música. Entonces, hay que destacarlos un poco a todos, ¿no? Y es lo que venimos a hacer este año, de nuevo, renombrar a nuestros artistas, a su talento y por supuesto darles voz más allá de lo que son sus canciones, sino como protagonistas de una parte de la cultura muy, muy importante para este país, porque la música realmente mueve mucha gente, mueve mucha industria, es una gran parte del PIB de este país. Sin embargo, parece que estemos ahí de pequeños, pero no, realmente hay que darle el protagonismo que se merece, ¿no?
2: Bueno, de hecho, los conciertos son una de las actividades favoritas de los jóvenes en este tiempo, ¿no? Los conciertos son cada vez más demandados.
1: Sí, bendito
2: Vamos.
1: Sea.
2: Sí, sí, sí. Te quería preguntar,
1: Sole,
2: también.
1: Para los que nos dedicamos a eso, porque yo me sigo dedicando a la música, pues el público español nos da un respaldo maravilloso, tanto a los más jóvenes como a los más seniors, y eso también hay que agradecerlo.
2: Pues
1: y
2: gusto.
1: También, en parte, estos premios son para agradecer al público ese enorme abrazo que nos da cada año, ¿no?
2: Sole, tú también eres artista, me gustaría, bajo tu punto de vista, si nos pudieras, y si es posible, para aquel o aquella que no conozca todavía a Aitana, Amaya, Guitarrica de la Fuente, Rosalía, Rufusky, no sé, algo en común, líneas rojas, aristas, cuéntanos un poco, para aquel o aquella que nunca haya escuchado a estos artistas, que bueno, están nominados artista del año, nada más y nada menos, no sé.
1: No sé yo por ser presidenta de una academia, no sé yo si tengo la potestad de definir, ¿no? Pero lo que sí que me parece, cuando ves, nosotros tenemos en los premios esta tarde, esta noche realmente, porque hay dos partes, está la premier y luego la gala. En la premier y la gala se dan 44 premios.
2: Una
1: de esos 44 premios multiplica por 4, porque cada uno de los premios, creo que tiene 4 o 5, ahora ya me pierdo porque son muchos, ¿no? Nominados. La variedad es tan extraordinaria que recogen, es el mejor dibujo que puede haber de la música española. Los que has nombrado pues son los más conocidos, y realmente también demuestran una variedad muy interesante también, ¿no? No se quedan en la música más estándar, ¿no? Sino que también, pues, cada uno de ellos con su personalidad hace una música bastante diferente a los otros, ¿no? Y creo que nada más por eso ya merece la pena acercarse y ver qué hacen cada uno de ellos, ¿no? Porque creo que también su manera, su visión de hacer la música y la frescura que traen también es interesante y refresca también todo lo que es el panorama musical español. Pero ya te digo, sobre todo el abanico tan enorme que tenemos de propuestas es algo que solo puede hablar estupendamente de la magnífica salud que tiene la música española.
0: Bueno, muchos de los que ha mencionado Inés además repiten también a mejor álbum, pero vamos ahora con el premio de honor este año, que se ha otorgado por primera vez a Joan Manuel Serrat. Hubo unanimidad, ¿no? ¿Qué destacas tú de su trayectoria, que además tienes algunos temas con él?
1: Pues como yo creo que todos estamos de acuerdo que Juan es uno de los grandes estandartes de la música española, ¿no? Y es la primera vez que queríamos hacer este homenaje a una gran figura y, cómo no, empezar por él, ¿no? Pues yo no puedo hablar, yo imagínate que lo llevo admirando desde que era pequeñita. Para mí lo es todo, aparte es un maestro de vida, ¿no? Porque además la coherencia que ha demostrado con su música, su compromiso con la sociedad también, su manera de enfocar y de ver la música y la palabra, creo que no tiene parangón realmente, ¿no? Y nosotros estamos muy honrados de poderle dar este premio esta noche.
0: Bueno, vamos a escucharte con Joan Manuel Serrat en Aquellas pequeñas cosas.
1: ¡Ah, qué bonito! Muchas gracias.
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0: Sole, qué bonita la canción. Sí, qué bien sonáis los dos. ¿Vas a entregar tú? ¿Quién va a entregar el premio de honor a Joan Manuel?
1: Bueno, yo tendré unas palabras para él, desde luego, y se entrega, lo han decidido así, se entrega un poco al aire, me temo, porque no lo tengo claro, ¿sabes? Es que
0: no tienes claro que
1: a veces cuesta entender las escaletas de los premios hasta que no los ves, no sabes muy bien lo que va a pasar ahí.
0: Pues ya te queda poquito, ¿eh? Ya te queda muy poco.
1: Poco, sí.
2: Hasta que ya estás encima del escenario.
1: Pero vamos, lo que... Sí, exacto. Lo que está claro es que se lo entregamos toda la junta directiva. Yo creo que estamos de acuerdo, además, todos los...

0: capital, en Madrid, porque
1: Sí.
0: habéis decidido que fuera el Café Central, figura esencial, ¿eh?, de la noche madrileña, también
1: Bueno,
0: hay que
1: había
0: decirlo.
1: varias, había varias propuestas, pero una de ellas era esta, y yo que he tenido la suerte de tocar ahí varias veces también, me parece que han hecho un trabajo extraordinario durante muchos años, manteniendo un estilo como es el jazz, que sí, que siempre es minoritario, pero siempre también está rodeado de una calidad excepcional, con unos músicos extraordinarios también. El caso es que ellos han sabido mantenerse ahora amenazados por esa gentrificación y se ven otra vez expuestos a esta vorágine, ¿no?, imparable que tienen los grandes imperios de inmobiliarios, ¿no? Y gracias a Dios han encontrado una salida, pero a todos se nos encogió el corazón cuando dijeron que iban a cerrar.
0: Es que se lo
1: Creo
0: merecen, llevan
1: que
0: años.
1: se
0: Sí,
1: lo
0: sí,
1: merecen.
0: sí.
1: Por eso, años y además apostando, pues ya te digo, por músicas minoritarias y además un sitio pequeño, un sitio donde tienes que, sobre todo, tienes que ponerle mucha pasión porque muchas veces vas a pérdidas, ¿no?, en los sitios tan pequeños. Entonces, creo que era muy bonito
0: Ahora tiene
1: dárselo
0: su
1: al Café
0: vida en el
1: Central.
0: Ateneo, que también es un
1: Sí, sí,
0: espacio
1: sí.
0: maravilloso. Está nada, a
1: Sí.
0: 400 metros.
1: A 400. Sí, sí, sí,
0: Y
1: sí, sí.
0: ojalá el público, su público y otro nuevo siga yendo al Café Central en el Ateneo de Madrid, en la capital de España.
1: Ojalá que sí, porque estos pequeños locales que ahora se ven un poquito amenazados por las grandes festivales y por el interés del público de ir a grandes eventos que pasen más allá de
0: Sí.
1: muchas cosas más allá de la música, ¿no? Pues las pequeñas salas se están viendo en riesgo por eso, porque empieza a faltar público y ojalá que el público no abandone nunca las pequeñas salas, que es donde crecen, donde nacen y crecen las bandas y los artistas. O sea, todos necesitamos esos locales, ¿no?,
0: Sí.
1: para poder crecer,
0: El
1: ¿no?
0: fermento de la escena musical madrileña es sin duda el Café Central. La gala la presentará Leonor Watling. ¿Tienes algún detalle de la celebración, alguna sorpresa en la escaleta que nos puedas desvelar, porfa?
1: No, no lo
0: Vaya
1: te
0: hombre.
1: digo que no soy la persona que puede leer mejor una escaleta,
0: Pero
1: porque me
0: descríbenos ese
1: confundo.
0: premio. ¿Cómo es el premio de los que otorgáis? Porque sabemos el
1: Pues
0: famoso cabezón de los Goya, pero haciendo parangón con
1: bueno,
0: también los de la música.
1: sí, bueno, es un premio que no es tan significativo como el Goya,
0: De
1: ¿no?
0: momento.
1: No,
0: Lo
1: que
0: será, Sole.
1: nos gustaría ponerle el nombre también, pero es que no le vemos la cara todavía. Pero bueno, es un premio que esperemos que con los años vaya cogiendo prestigio también, ¿no? Y yo creo que poco a poco vamos y nos ayudáis todos el colectivo porque, como he dicho al principio, en la academia y sobre todo en la música española, somos muchos los que tenemos que empujar para llegar a buen puerto, ¿no? También los periodistas musicales, también los medios de comunicación que pertenecéis también a este enorme colectivo que formamos la música en España, ¿no? Y entre todos, pues a ver si conseguimos que la figurita se haga famosa.
0: Seguro que sí. Hay propuestas emergentes como Barribé, La Paloma, Sanguijuelas del Guadiana, Rata y Ultraligera. ¿Qué nos puedes decir de estas propuestas? ¿Qué
1: Sinceramente,
0: destacarías?
1: creo que de nuevo a mí me sorprenden realmente. Me sorprenden la variedad, el atrevimiento. Me parece maravilloso que haya propuestas así, ¿no? Y que sobre todo que hablen fíjate, también de la tradición, que bastantes años ha estado denostada, pero gracias a figuras como Rozalén, ahora mismo no me acuerdo, como Valeria también tiene bastante de tradición, rescatar un poco la música más tradicional que en este país es riquísima.
0: Totalmente.
1: Y me parece que pues que haya propuestas que hagan eso, me parece no de verdad necesario. Y que sean los más jóvenes también me parece, por favor, o las chanchungueiras también. O sea,
0: Totalmente.
1: me parece que dibuja una perspectiva.

0: perspectiva de un camino que me parece interesantísimo para la música española.
1: Un feliz abanico.
0: O sea que, sí,
2: bueno, pues sí. Os lo estamos contando, 44 premios se otorgan por la Academia. También está toda la parte técnica, que no nos da tiempo porque hablar de ello, Sole, porque se nos acaba el tiempo. Y antes de despedirnos, decir que también está nominado el documental emitido en esta casa, en La 2, Imprescindibles, dedicado a Tete Montoya y que se titula Tete, tocar lo invisible, un viaje musical y humano por la figura de este gran músico del jazz maravilloso que ha dado nuestro país. Bueno, os lo estamos contando, esta noche se fallan los premios, todos los nominados en la gran fiesta de la música a las 22 horas, todo está listo ya, así que los oyentes se pueden conectar a través de La 2 de Televisión Española y también a través de RTV Play. Pues nada, Sole Jiménez, presidenta de la Academia, muchísimas, intérprete y compositora también, ¿eh? Muchísimas gracias por atender a Cultura con Ñ.
1: Muchas gracias.
0: Nada, muchísimas gracias a vosotros por vuestro interés y os vemos, o sea, os esperamos también en la Academia.
2: Muchas gracias, un abrazo y suerte. Adiós.

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1: Arranca la 23ª edición de Documenta Madrid, el Festival Internacional de Cine de No Ficción, enfocado en el género documental, que tiene como sede central Matadero Madrid. La sesión inaugural la abre una cinta inédita de Pier Paolo Pasolini. Nos lo cuenta Inés Azagra.
2: We're doing a camera test and we've got 5 minutes of 16mm film to get through.
3: El Festival de Cine Internacional Documenta comienza esta misma tarde y hasta el 31 de este mes. El concepto de este año es tomar el pulso, que como nos explica su director Luis Enrique Pares, sugiere la necesidad de que el cine vuelva a salir al exterior y capturar una realidad que si no tienes los ojos bien abiertos no puedes ver. Le escuchamos.
4: Llevamos unos años en los que el documentalista se encierra tanto en su delante de su ordenador como en el mundo de internet y se ha perdido un poco como la calle. Entonces, para mí tomar el pulso es una necesidad no solo biológica, sino casi política, ¿no? Entender que hay algo que está cambiando en nuestras calles, en nuestra sensibilidad, y que eso necesita ser registrado, porque después de ser registrado podrá ser analizado, pero nunca hay análisis sin registro.
3: El día de la clausura, este 31 de mayo, el documentalista Juan Cabestany presentará su nueva película, Vial Matadero, producida específicamente para Matadero y la Cineteca.
5: Yo no dejo de ir rodando la ciudad de Madrid casi todos los días con alguna excusa, pues busco algo, me encuentro con algo, y la propuesta de Documenta encaja totalmente con mi película Madrid Exterior. De hecho, se podría considerar una prolongación, un apéndice entre muchos otros que espero que surjan también de miradas a la ciudad.
6: Cuando yo llegué aquí, recuerdo, o sea, ver esos edificios, esa amplitud, ¿no? Como si te sintieras un poco protagonista, y dices, que aquí me siento como el protagonista de una película, aquí. Aquí va a pasar algo importante, porque esto es algo importante, ¿no?
5: Una transformación que, por otra parte, aún no ha concluido, ¿no? Es un espacio por hacer todavía en gran medida, y ir a verlo, pues consiste, parte del interés consiste en eso, ¿no? El Matadero es complejo, no es del todo comprensible. De hecho, acaban de hacer una comunicación en la que ellos mismos dicen: Matadero es raro. Me parece un buen eslogan, muy honesto y muy interesante. Es de esos sitios a los que dices siempre, bueno, tendría que ir más, ¿no? Esta película para mí ha sido una excusa para ir más, y espero que lo siga siendo, espero seguir yendo, pero hay que querer, porque por Matadero no se pasa, hay que ir.
3: El Festival de Cine Documenta 2026 comienza este martes con una sesión inaugural que corre a cargo de Pasolini, una experiencia audiovisual construida a partir del documental inacabado que les dedicó en 1970 a los barrenderos italianos durante su primera huelga de la historia.
4: Pasolini es un modelo para cualquier cosa y también para esta idea de tomar el pulso. Es decir, él en el año 69 vio que algo se estaba moviendo y que algo estaba cambiando en Italia, cambiando a peor, y decidió registrar una huelga de basureros que demostraban que en la ciudad de la luz y la ciudad de la belleza eterna había también una basura que no se podía esconder, ¿no? Una especie de degradación del ser humano. Y él fue a registrarlo en directo, pero no solo a registrarlo, sino a entrevistar a esos obreros, a entrevistar a esos basureros. Y lo que sale es una película muy humana.
3: La competición internacional reunirá películas procedentes de 16 países que abordan la imagen contemporánea como espacio de conflicto, memoria y representación. En cambio, la competición nacional hace un recorrido por nuevas miradas del cine español en torno al territorio, los afectos, la identidad y las formas de resistencia. Luis Enrique Pares, director de Documenta y de la Cineteca.
4: El cine no ficción español es de una riqueza enorme, de una diversidad enorme, también porque el país ha ido cambiando y se ha ido haciendo más complejo, más diverso, más plural. Yo creo que en esto tiene mucho que ver la incorporación de la segunda generación de migrantes, ¿no? De repente hay miradas en el cine documental español cuyo origen está en Latinoamérica o en Asia o incluso en África. Es decir, que el cine español ha dejado de ser ombliguista, pensando siempre en las esencias, para capturar otras realidades. Y en este sentido, no es que seamos parangonables con el cine internacional, sino que en cierto modo somos punta de lanza.
3: Además, y en colaboración con Filmoteca Española, una retrospectiva dedicada al colectivo estadounidense Third World Newsreel, referente del cine militante entre 1968 y el 72.
7: Newsreel was my college. Newsreel is where I learned filmmaking, social justice organizing.
3: Por su parte, la Casa Encendida acogerá la primera retrospectiva en España del cineasta británico Charlie Shackleton, cuya obra se sitúa entre el documental, el ensayo y la experimentación formal, además de ofrecer un taller de 3 días sobre los límites de la creatividad. Además, el Museo Reina Sofía dedicará un ciclo a la cineasta chilena Marilú Mayet, figura clave de la primera generación de directoras chilenas y marcada por el exilio tras el golpe de Estado de 1973.
8: Hay juzgados de indio. Hay ley de indio, acción de indio, y muchos gobiernos los han ayudado en forma particular y muy beneficiosa para ellos.
3: Por otro lado, el encuentro ECAM, organizado junto al Goethe Institute, dedicado al cineasta alemán Jan Soldat, conocido por sus trabajos en torno a la exploración de la intimidad, los cuerpos y las dinámicas de poder en el ámbito privado humano, además de ofrecer una masterclass en la propia escuela de cine ECAM. La programación se completará con el ciclo Una vanguardia recóndita, cine experimental esloveno, sesiones dedicadas a las filmaciones del operador Lumière Gabriel Weg y la recuperación de materiales inéditos del operador y corresponsal José Luis de Pablos.
4: No podía yo decir ningún director que me sonase, y eso llamó poderosamente mi atención, y cuando entré en contacto con la Cinemateca Eslovena y me mandaron las películas eslovenas de Vinko Rothman o de otros directores, realmente me quedé patidifuso, porque vi que un cine A, muy radical, y B, muy politizado, es decir, que realmente los cineastas eslovenos, desde el margen de todo, el margen económico, el margen industrial, pero también el margen geopolítico, fueron capaces de elaborar unos discursos que estaban alineados con lo más radical del cine mundial.
3: Recordamos que el Festival de Cine Internacional Documenta comienza hoy mismo en varias sedes de la capital, pero cuyo núcleo se encuentra en la Cineteca de Matadero hasta el domingo. Podéis encontrar toda la información en su página web y mientras tanto nos vemos en las salas de cine y en los límites del documental.

0: A veces no nos tenemos que ir muy lejos para perder la libertad. Es la reflexión que nos hace María José Yergo con este tema, Mi celda, recogido en el nuevo disco y segundo trabajo de estudio, El juego. Y es que en este trabajo ha roto sus propias reglas para salir de esa imposición de purismo en el flamenco. Lo ha llenado de géneros distintos y atípicos para ella.
1: La artista cordobesa que recibió un Goya a Mejor Canción y el premio Ruido de la Crítica al Mejor Disco Nacional con el premio Ultra Belleza en 2023 ha decidido ahora olvidarse de la obligación y la preocupación de estar a la altura y publica El juego con la perspectiva del que disfruta con lo que hace, aunque se equivoque. María José Yergo habla de la madurez emocional y los errores del pasado. Entre las 14 canciones que recoge, un tema dedicado a su abuelo, un bolero mafioso, o este Ay Doctor.
2: Es que es radio antigua, me encanta.

0: Con María José Yergo os dejamos. Ya sabéis que estamos de lunes a viernes en directo a las 9:30 a.m, hora peninsular, en la web de Radio Nacional de España y en la TDT. Y para los que nos seguís fuera de nuestro país, nos encontráis por onda corta a las 17:30, hora peninsular, y siempre en los podcasts de Cultura con Ñ. Inés, un abrazo.
1: Chao, un abrazo.

0: Son las 10, las 9 en Canarias.
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0: Luis de la Fuente no está preocupado por los clubes, solo piensa qué es lo mejor para la selección española. Ha explicado cuando le han preguntado por la ausencia de jugadores del Real Madrid en la lista del Mundial. El seleccionador español de fútbol está siendo entrevistado en los desayunos de Radio Televisión Española y de la Agencia EFE. Antonio Muelas, buenos días.
2: Buenos días, el seleccionador está confiado, no rehúye del favoritismo que le otorgan muchos a esta selección española de cara a ganar el Mundial. Dice que le ha costado mucho tomar algunas decisiones referentes a la lista de convocados, sobre todo con algunos jugadores que han sido asiduos en sus convocatorias en los últimos años, pero ha primado el estado de forma y también el compromiso con la selección española. En la cuestión de los clubes, evidentemente el hecho de que no haya jugadores del Real Madrid no es una cuestión de su responsabilidad, sino de los clubes que no están jugando con muchos jugadores españoles, y considera que van a llegar en buenas condiciones Lamine Yamal, Nico Williams y Mikel Merino. Está confiado, por tanto, el seleccionador nacional de cara al Mundial del próximo verano.
0: Investigación de la DANA. El juzgado de Nuria Ruiz Tobarra ha recibido los audios recibidos por emergencias y algunos demuestran con crudeza la falta de prevención y dirección cuando la situación empezaba a ser muy complicada, Nacho Marimón.
3: Una llamada del Ayuntamiento de Utiel al 112 deja patente la falta de coordinación de la Generalitat Valenciana el día de la DANA. La llamada, que ya está incorporada a la causa que investiga la gestión de la emergencia, consiste en una conversación de una trabajadora del Ayuntamiento de Utiel que llama al 112 para pedir coordinación. La sorpresa se produce cuando el operario del 112 transfiere la petición a emergencias y desde allí le dicen que no existe esa coordinación.
4: Sí, llamo de una entidad municipal, llamo del Ayuntamiento de Utiel y quería ver si me podéis poner con la sala de mando y control de emergencias por el tema de inundaciones, que queremos establecer aquí algún protocolo a nivel municipal
5: para
4: coordinarnos con el centro de coordinación de la Generalitat.
5: Vale, pues eso
4: para,
5: sí, no me
4: para...
6: emergencia, dígame.
7: Hola, mire, tengo el Ayuntamiento de Utiel en línea, que quería contactar con emergencias.

0: para coordinarse por el tema de protocolos a nivel municipal?
1: ¿Para coordinarme? Yo nunca nos coordinamos en nada, no sé yo.
2: Tío, yo qué sé.
3: Tío, yo qué sé, acaba diciendo el técnico de emergencias en una conversación que se produjo el día de la Dana, cuando la situación en Utiel ya era más que complicada.
4: A esta hora, en el Palacio de la Moncloa, se celebra la reunión del Consejo de Ministros, presidida por Carlos Cuerpo. Ante la ausencia del presidente del Gobierno, Pedro Sánchez viaja hoy a Roma, donde tiene previsto celebrar varios actos con la FAO, los empresarios. Mañana va a mantener un encuentro con el Papa. La agenda del Gobierno y la de la política española sigue marcada por el caso Zapatero y por las voces que reclaman que se convoque en elecciones anticipadas. El líder de los socialistas vascos, Eneko Andueza, apuesta porque se agote la legislatura.
5: Que todavía a este gobierno le queda mucho por hacer, mucho que construir. Y por tanto, en estos momentos, yo entiendo que el presidente del gobierno quiere corresponder a esa responsabilidad pública que tiene, cumpliendo con su programa de gobierno, y por tanto entiendo que agotará legislatura.
4: Después de 3 meses de apagón digital por la guerra, el presidente de Irán ha ordenado restablecer el acceso a Internet, Mónica Marguenda.
6: Ya ha comenzado el proceso para restablecer la conexión, según ha confirmado el ministro iraní de Comunicaciones. Se pone fin a un apagón de 88 días que ha costado 30 millones de dólares diarios, ha afectado a 10 millones de trabajadores del sector digital y ha impedido saber qué pasa sobre el terreno. Pero este restablecimiento de Internet enfrenta a las autoridades del país. La Guardia Revolucionaria se opone y cuestiona la capacidad del gobierno para adoptar esta medida, mientras que el vicepresidente primero rechaza los cortes de red por considerarlos arbitrarios.
4: 10:04 de la mañana, 9:04 en Canarias.
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9: La maternidad es un torbellino de emociones que atraviesa todas las facetas de nuestra vida. Desde la concepción e incluso antes, nos acompañan el insomnio, las preocupaciones, el miedo, también la alegría, la fuerza, la ilusión. Sentimientos contradictorios que terminan en esa misma autopregunta. ¿Lo estoy haciendo bien? ¿Llegaré a todo? ¿Soy buena madre? Esas inquietudes nos acompañan siempre, estemos donde estemos.
10: Ahora bien, todo ese proceso de por sí complicado para todas las mujeres, tanto si están emparejadas como si no, es más difícil aún para las españolas que deciden afrontar ese momento vital tan delicado en el extranjero, lejos del hogar, con otra cultura, con el añadido de la comunicación en otro idioma, en los hospitales donde dará luz, por ejemplo, o en los colegios donde llevar a los hijos. Bueno, pues de todo ello vamos a hablar en unos momentos con Cristina Navas, en nuestra sección Volvemos, y también lo haremos con la psicóloga Laura Álamo, especialista en el ámbito de refugiados e inmigrantes.
9: También nos acompañan Nuria Álvaro en la producción y Javier Campos en el control técnico. Comenzamos.
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12: Es que la marca España es marca igualdad.
11: Ana Redondo, ministra de Igualdad.
12: Y creo que esto tiene que enorgullecernos como sociedad democrática. ¿Qué?

0: La igualdad es nuestra bandera en todas las políticas y, por supuesto, también en las políticas públicas de igualdad.
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4: Pues la maternidad, como decíamos, es un tsunami de emociones y sensaciones desde el embarazo hasta el nacimiento y la propia crianza. Gestionar todo ese proceso físico, mental y vital puede resultar abrumador para cualquier mujer, tanto si se está en pareja como si no. Pero desde luego más complicado de trabajar aún cuando lo haces lejos de tu país de origen y del hogar familiar. Precisamente sobre eso vamos a hablar hoy en nuestra sección Con Volvemos sobre la maternidad en el extranjero. Cristina Navas, buenas, bienvenida.
5: Hola, buenos días.
4: Bueno, vosotros, volvemos, cuidáis mucho a los españoles que están en el exterior, hacéis especial hincapié en ese apoyo psicológico con un equipo de profesionales hacia diferentes temas como el duelo migratorio, el choque cultural y también lo que hablamos, ¿no? La maternidad, como decíamos, que es algo más complejo. Os consultan muchas dudas, imaginamos también desde otros países en este sentido.

0: Pues sí, la verdad que lo primero que tengo que decir es que muchas gracias por dar un espacio para hablar de este tema, porque es algo que no se suele hacer y realmente que es algo que te atraviesa la maternidad, como decimos, en cualquier aspecto de tu vida, pero más o con circunstancias propias cuando eres migrante, ¿no? Al final todos tus cimientos se han desestabilizado y te surgen muchas dudas, tienes muchos miedos y no sabes muy bien qué hacer, si lo estás haciendo bien y necesitas un apoyo que, como digo, pues muchas veces no tienes por tu propia condición de migrante, ¿no? Así que desde luego que nos llegan muchas, muchas, muchas dudas sobre esto y es algo que se trata habitualmente en terapia.
1: Bueno, pues también nos acompaña en esta mesa Laura Álamo, licenciada en psicología por la Universidad de Ramon Llull. También es psicóloga general sanitaria por el Departamento de Sanidad y la Generalitat de Cataluña. ¿Qué tal, Laura? ¿Cómo estás?
2: Buenos días, gracias por invitarme. ¿Cómo estáis? Encantada de estar aquí con vosotros.
1: Encantados también nosotros de recibirte. Estás especializada en intervención social, certificada en el ámbito de migración y refugiados, y también has organizado un webinar para volvernos con este tema, que iremos ahora indagando y sacando más detalles, pero creo que todo esto tiene que ver también con tu propia experiencia personal, con tu propia maternidad. ¿Es así?
2: Sí, sí, así es. Yo fui madre en el extranjero, concretamente en Chile, ahora ya hace 12 años. Y bueno, o sea, hasta la fecha yo creo que ha sido una de las experiencias de mi vida más bonitas y también más duras, ¿no?, que he tenido. Así que sí, yo lo he vivido también en primera persona.
1: Otra cosilla antes de entrar en materia, también vemos que eres miembro de los grupos de trabajo de migraciones y movimientos migratorios, refugio y asilo y relaciones interculturales en el Colegio de Psicólogos de Cataluña. Quería preguntarte también si es habitual ahora o desde hace algún tiempo en los colegios, en las asociaciones de psicólogos, etcétera, que se creen estos grupos de trabajo centrados en estas realidades que estamos viviendo. No sé si se van surgiendo más, deberían incluso haber surgido antes.
2: Bueno, pues esta es una gran pregunta. ¿Deberían haber surgido antes? Probablemente sí. Igualmente, el grupo de trabajo en el que yo colaboro en el Colegio de Psicólogos de aquí de Cataluña lleva muchos años trabajando y es un grupo en el que nos reunimos varios profesionales del ámbito desde diferentes perspectivas y hablamos sobre el tema de migración, debatimos, analizamos, hacemos formación también para otros profesionales. Yo creo que es un tema muy, muy importante hablar de cómo migramos, qué implica a nivel de salud mental la migración, que creo que eso es algo que sí no se habla tanto, ¿no? Así que me parece que es un tema muy interesante abordar.
3: Pues para eso estamos también en este programa, para intentar prestar ese apoyo a todas las personas que lo puedan necesitar con vosotras. La maternidad, como decíamos, es una transición profunda en la identidad de una mujer que abarca cambios físicos, emocionales, cerebrales también, desde el embarazo hasta los primeros años de crianza. Pero también se producen cambios en esa jerarquía familiar y social, como estábamos comentando con Cristina, y por supuesto luego en esa reinserción laboral. ¿Cómo son estos momentos para las mujeres, Laura, especialmente las que se enfrentan en esta etapa en el extranjero, como afrontaste tú en Chile, por ejemplo?
2: Sí, pues mira, lo que yo me he ido encontrando trabajando a nivel terapéutico con estas pacientes en los últimos años es que la mayoría han podido desarrollar una carrera profesional muy sólida en el país al que emigraron, ¿no? Uh-huh. Tienen buenos trabajos, tienen muy buena proyección en carrera profesional y al final ese es un poco el motivo que las mantiene en el país de acogida. Ahora, cuando deciden ser madres, aquí se empieza a plantear la dificultad, ¿no? Porque un poco el proyecto maternidad desplaza o pone en pausa ese proyecto profesional y ahí es donde el proyecto migratorio empieza a tambalearse, ¿no? Es decir, si yo he venido aquí a desarrollar mi carrera profesional y lo estoy consiguiendo y tengo que pausar o no tengo perspectivas de volver durante un tiempo porque voy a ser madre, ¿cuál es el sentido de estar aquí, ¿no? A esto además también es importante mencionar que se le suma también la incertidumbre de dónde es mejor criar, ¿no? Claro. ¿Será aquí? ¿Será en España? Si vuelvo a España, ¿qué tipo de trabajo voy a tener, ¿no? Porque aquí a lo mejor tengo un muy buen trabajo, ¿no? Y luego además las presiones que a nivel familiar pueden sufrir algunas mujeres, ¿no?, con el hecho de volver para ser madres en España, que eso quizás luego más adelante lo podemos mencionar.
1: Uh-huh. Es que hay un montón de situaciones, ya no solamente, bueno, aparte de la propia maternidad, pero claro, hay conceptos como el duelo migratorio, ese choque cultural, una cierta pérdida de identidad también, hay desarraigo, hay miedo, como tú bien decías, hay incertidumbre, ¿dónde dar a luz?, ¿a qué colegio llevo ahora a la criatura? En fin, ¿qué tipo de situaciones se viven estas mujeres? Mucha mezcla, o sea, muchas diferentes, sí. Y cada una compleja por sí sola, ¿no?
2: Exacto, es así. Es decir, la cantidad de situaciones que viven de una manera muy intensa, además, la mayoría de ellas, y al mismo tiempo sobrepasa un poco la capacidad de dar respuesta, ¿no? Y ahí se empiezan a dar muchos episodios de ansiedad, de insomnio, etcétera, etcétera. O sea, hay que pensar que la maternidad en el extranjero puede suceder lo mismo que nos sucedería teniendo hijos en nuestra casa, pero se le suma todo lo que tú mencionabas, ¿no? Hay una especie de reactivación del duelo migratorio, de la sensación de desarraigo, del famoso, pues oye, no me siento de aquí del todo, a pesar de que llevo mucho tiempo, ¿no? Y todos esos miedos, ¿no? De dónde será mejor tener a este bebé, qué va a suceder a la hora de, pues eso, ¿no? Lo mencionabais al principio, una propuesta de parto, que tenga el hijo aquí, no entiendo muy bien lo que me dicen los médicos, cuál sería el mejor colegio. O sea, se plantean una infinidad, se abre como una especie de caja de Pandora, donde se plantea un poco, se vuelven a plantear unas dudas existenciales que ya el propio proceso migratorio trae, más las dudas que se plantean a una madre cuando decide ser madre, ¿no? Y bueno, no es fácil, además hay que pensar que hay dos momentos que conjugan, que ponen en gran vulnerabilidad a la mujer cuando decide ser madre. Una es el hecho de ser madre, que ya plantea cierta vulnerabilidad en salud mental, más se le suma el hecho de estarlo viviendo en el extranjero como mujer migrante, ¿no? Y estos dos se suman y se potencian, así que puede ser una gran revolución, sí.
3: Bueno, y a todo este proceso que nos cuentas, Laura, y esta mezcla de emociones, que como estabas comentando, muchas madres ya lo experimentamos aquí en nuestra zona de seguridad, pues mucho más multiplicado con todas estas circunstancias añadidas en el extranjero, tanto para las de aquí, efectivamente, como en el extranjero, se suma la culpa, ¿no? Que yo diría que es un sentimiento que casi se queda para siempre en las madres, supongo que por diferentes etapas, sí, ¿no? Pero, pues eso, ¿cómo volver al trabajo si estoy haciendo lo suficiente para mi hija? Criar lejos de la familia y nuestras tradiciones, más viniendo de la cultura española, donde además la familia es un pilar muy importante, eso quizá es, más que en otras culturas, dejar a nuestros hijos al cuidado de otras personas. La sociedad nos exige ser buenas madres, buenas esposas, buenas trabajadoras, buenas amigas, buenas hijas, y yo creo que nos terminamos perdiendo, ¿no? Nos pasa a todas las madres, como hablábamos, pero me imagino que la culpa es ese gran motivo por el que más consultas puedes recibir, Laura.
2: Sí, totalmente. Sí, así es. De hecho, la culpa es uno de los temas que tarde o temprano aparece en la mayoría de consultas. Y por muchos escenarios, fíjate, mucho ya comentabas tú, ¿no? Si deciden pausar la carrera profesional, culpa por estar renunciando a su profesión. En cambio, si deciden retomar enseguida sus carreras profesionales después de haber sido madres, ¿a quién dejan los hijos, no? Culpa por igual dejarlo a alguien de no tanta confianza, ¿no? Pues lo que tú decías, ¿no? Sienten en muchos casos que tienen que ser buenas madres al mismo tiempo de ser buenas profesionales y que no son ni una cosa ni la otra. Si deciden volver a ser madres en España, pues culpa por a lo mejor haber dejado un buen trabajo en el país de acogida o incluso a dejar a los niños, ¿no? A los hijos de la familia política, si es que es el caso, ¿no? Claro. O si deciden criar en el extranjero, pues lo mismo a la inversa, ¿no? Sienten en muchos casos que dejan a sus propios padres sin poder ejercer un ser abuelos cercanos o a los nietos, ¿no? Y eso es algo que también les carga mucho. También es importante mencionar que detrás de esas culpas, lo interesante es cómo las gestionamos. Pero aquí quiero hacer un matiz porque me parece muy interesante. Sí. Detrás de las culpas lo que hay es mucha rabia, porque hay muchas renuncias, ¿no? Yo creo que esto al final da igual si estamos hablando de una maternidad en el extranjero o en casa. Sí. La culpa entraña una cara de la culpa, tiene mucho que ver con una rabia que no se ha podido exteriorizar, o bien porque se trata de cuidar al otro y no queremos dañar al otro, o bien porque no tengo el espacio para hacerlo. Entonces, cuando podemos tener un espacio seguro, brindar ese espacio seguro para que la madre pueda exteriorizar lo que le provoca la rabia o el malestar o el enfado que le provoca la situación que está viviendo en muchos casos, porque hay mucha renuncia, se empieza a aliviar muchísimo y ahí empiezan a poder tomar decisiones, porque la culpa y la rabia es algo que bloquea mucho toma de decisiones. Hay muchas mujeres que están años decidiendo dónde van a ser madres, ¿no? Fíjate. Eso provoca mucha angustia. Y claro, al final llegan a un bloqueo donde ya no saben cuál es la mejor opción, ¿no?
0: Uh-huh. Añadiría yo a esto que comentaba Laura, porque estamos pensando, yo creo que el imaginario colectivo pensamos siempre en esos primeros años de crianza, en el embarazo, ¿no? Pero nosotros, por ejemplo, vemos muchas veces también que esa culpa al final va va contigo, ¿no? Decía que lo importante, o sea, sabemos que va a estar, lo importante es gestionarla, ¿no? Porque nos va a acompañar durante muchos años. Una cosa que vemos mucho nosotros es qué pasa cuando los niños ya han cumplido 7, 8 años y yo ya he cubierto quizá una etapa en el extranjero, quiero volver a España, ¿y qué hago entonces con mi hijo, ¿no? De repente esa culpa también es hacia mi hijo, porque yo he decidido tener a mi hijo en el extranjero, le he dado a mi hijo una cultura, unos años en un país y de repente le voy a sacar de su entorno y me lo voy a llevar a un entorno casi desconocido, porque solo lo ha visto en vacaciones, ¿no?
3: Claro.
0: Se va a adaptar, no va a ser capaz, cómo se va a sentir con respecto a mí o mi pareja. O, por ejemplo, vemos esto también cuando de repente una pareja rompe, los papás se separan y el niño queda ahí un poco a caballo entre los dos, a lo mejor uno se quiere volver, el otro no se quiere volver. Entonces surgen situaciones muy complicadas que efectivamente yo creo que la palabra clave que ha dicho Laura es la gestión, poder gestionarlo, porque no podemos escaparnos a las circunstancias de la vida, nos van a llegar de una manera u otra. Poder gestionar emocionalmente todas esas cosas que nos pasan, yo creo que es la clave.
1: Uh-huh. Y hablando de culpa, y como estamos hablando de mujeres, básicamente, salvo en el caso de que sean familias, digamos, monoparentales, que sí, la mujer se haga cargo del hijo, el hombre, Laura, no, el papá no tiene ese sentimiento de culpa, o consulta menos por él, lo gestiona de otra manera.
2: Yo siempre hablo de madres porque la verdad es que la mayoría de pacientes que yo tengo son mujeres. Las consultantes, al menos en mi caso, y creo que otros compañeros estarían de acuerdo, suelen ser más mujeres. ¿Que los padres puedan llegar a tener culpa? Seguramente que sí. Pero mi experiencia es, de lo que puedo hablar, es la mayoría son mujeres y lo que plantean son este tipo de situaciones. Sería interesante ver qué les pasa a ellos, sin duda que sí. Sin duda que sí.
1: Vemos que es un tema que de mucha sensibilidad, que genera también a veces sensaciones contradictorias y estados de ánimo también, pues eso, muy a veces incluso opuestos, ¿no? Alegría, tristeza, se sienten expectativas, al lado la incertidumbre, la ilusión, la angustia. La maternidad es mucha ambivalencia, vemos, ¿no? Pero incluso superando todas esas barreras en el extranjero, Laura, luego se produce otro obstáculo más, y es que, por ejemplo, es la crianza en, vamos a suponer que estamos en un país europeo donde la lengua es diferente también, ¿no? Y los hijos nacen en otra cultura que no es la de origen. ¿Cómo son esas segundas generaciones en otro país? ¿Se adaptan bien? ¿Necesitan también apoyo psicológico esas segundas generaciones?
2: Yo creo que las segundas generaciones son un caso muy interesante, y el bilingüismo en la que se crían también, ¿no? Es decir, los casos que yo he acompañado en esas circunstancias, un poco lo que me comentaba Cristina, ¿no? Ahora hace un momento, el caso de hijos, pues que la mujer decide tener allí los hijos y se crían allí en esa cultura, ¿no? Los niños son totalmente nativos y están totalmente insertos, esa es la cultura que ellos conocen. Ahora bien, luego en casa, en un ámbito privado, será otra cultura, ¿no? Que es la cultura familiar, ¿no? Hablan en español o pueden hablar en euskera o hablan en catalán, ¿no? Y se da ahí una riqueza muy interesante. Ahora bien, ¿qué me parecería a mí interesante o qué podría afectar a que esos niños vivan con total naturalidad ese bilingüismo, ¿no? Y creo que hay una pieza clave aquí que tiene que ver en el proceso de adaptación y de integración que hayan conseguido tener sus padres en esa cultura, ¿no? Esto va a ser clave para que los niños puedan vivir su propio bilingüismo, el de casa y el de fuera de casa, con los compañeros de clase, con los amigos, etcétera, etcétera, desde un nivel muy natural, ¿no? O sea, yo no sé, he tenido mujeres en terapia, ¿no? Que sus familias, por ejemplo, en el ámbito social, pues hablan alemán o inglés y los hijos obviamente nativos en ese idioma, pero luego a lo mejor los viernes, pues en casa se cena tortilla española con pan con tomate y se mira al Barça Madrid y se habla en euskera o en catalán, ¿no? Y eso es una vivencia que a mí me parece muy, muy interesante.
3: Bueno, en todo caso, para intentar paliar o mejorar estas situaciones, que tú hablabas de esa importancia de gestionar la culpa que nos acompaña en diferentes etapas, efectivamente, como comentaba Cristina, no solo de pequeñitos, sino a lo largo de diferentes etapas, y la importancia de contar con redes de apoyo en el país de acogida o vínculos con familiares en la distancia, crear de alguna forma esos espacios seguros que estabas comentando, Laura. ¿Cómo se puede ayudar a estas mujeres que se encuentran en estas situaciones? O pues si alguien incluso nos está escuchando y se siente identificada, no sé si tienes alguna web donde poder informarse de tus trabajos o al contactar contigo, ¿cómo se puede crear estos espacios seguros fuera de nuestro país?
2: A mí lo primero que me parece como vital e importante, si alguien está, alguna persona que nos está escuchando se encuentra en esta situación, es lo primero, dos cosas. La primera es que la mayoría de las situaciones, esa se ha identificada que hemos estado explicando, son situaciones que se pueden experimentar a nivel emocional, totalmente naturales y normales, entre comillas, ¿no? Entendido lo normalidad, a

0: entendiendo las circunstancias. Por lo tanto, que lo que está experimentando probablemente lo estén experimentando otras mujeres, que no está sola, que es importante que busque vínculos, que se acerque a los vínculos que ya ha creado en su país de acogida, que esté en contacto con mujeres que estén pasando la misma experiencia, me parece vital, porque ser madre lejos de casa, además de que es una experiencia muy dura, es una experiencia de alta vulnerabilidad psicológica, y esto lo tenemos que tener en cuenta, ¿no? Estamos muy expuestas. Por tanto, sentirse escuchada y acompañada es fundamental. Y a partir de ahí, pues si además se siente que está viviendo su experiencia con mucha ansiedad, con preocupaciones recurrentes, dificultades para dormir, no es necesario tampoco vivirlo de esa manera, que puede pedir ayuda. Si la necesitara, bueno, pues puede contactar directamente con la página web de Volvemos, o si no, pues también puede consultar en mi página web, www.spycalmapsicologia.com. Y lo importante es eso, saber que no está sola, que puede pedir ayuda y que el aislamiento es casi lo peor que podemos hacer en esos casos, ¿no?
1: Y Cristina, cuando contactan con vosotros, ¿qué tipo de ayudas, qué iniciativas tenéis, qué red ponéis a disposición de estas mujeres, fundamentalmente, que piden ayuda, qué podéis hacer por ellas desde Volvemos?
2: Pues nosotros tenemos un servicio de apoyo psicológico donde, por ejemplo, Laura es una de las psicólogas que presta atención en terapia, o sea que si alguien lo necesita, puede acudir, como decía Laura, a nuestra web y solicitar ese servicio. Y bueno, hemos hecho actividades en relación también a este tema. Por ejemplo, mencionábamos antes ese webinar que hemos hecho hace unos días. La verdad que tuvo una acogida muy buena, mucha gente que estuvo interesada, que participó ese día. Y a raíz de todas estas actividades también hemos pensado que vamos a hacer, lo vamos a lanzar próximamente, lo estamos anunciando aquí un poco en primicia, sí. Vamos a hacer un taller que, bueno, que lo va a dirigir Laura, dirigido a mamás que están en el extranjero, que están viviendo esa maternidad con estas cosas que estamos hablando y cómo gestionarlas de la mejor manera posible. O sea que seguiremos haciendo actividades en este sentido.
3: Por si acaso alguien nos escucha, que también estén atentas a la web de Volvemos, para que cualquiera se pueda apuntar, entiendo, ¿no, Cristina?
2: Eso es, en volvemos.org colgaremos toda la información y cuando esté disponible pues se pueden apuntar.
1: Que estaba yo pensando, con todo este problema que tenemos de la vivienda, que a la gente le cuesta independizarse porque no puede, básicamente la gente está más viviendo en casa cada vez más años, digamos que estamos cada vez menos, bueno, las generaciones que vienen detrás están menos entrenados para ser independientes, y de pronto la oportunidad laboral de su vida muchas veces les llega fuera de España, o es que encontramos ahí como un salto muy brusco de salir de tu casa casi sin saber vivir solo a buscarte la vida fuera y tener de pronto a lo mejor el tema de la maternidad, es como un salto muy brusco, ¿no?
0: Totalmente. O sea, de hecho, a veces se dice que un año viviendo fuera de tu país cuenta como tres o cuatro en tu casa, ¿no? O sea, eso es un máster acelerado, ¿no?, de elección de vida como muy intenso. Sí, claro, y eso pasa, ¿eh? Gente muy joven que acaba en la carrera y ven oportunidad con Erasmus, becas o lo que sea, y no se lo piensan dos veces. En cuanto pueden, se van fuera y se emancipan ya fuera, en el extranjero.
3: ¿Tú te encontraste, te encontraste muchas dificultades también cuando estuviste en Chile, Laura, en tu experiencia propia como maternidad?
0: Pues yo me encontré varias dificultades. La primera, la falta de red de apoyo, claramente. La segunda, bueno, pues mucha soledad, ¿no? Al final, porque yo tenía mi grupo de amigos y amigas españolas ahí en Chile, pero claro, ya se estaban viendo una realidad muy distinta, ¿no? La única que estaba embarazada en ese momento de mi entorno era yo. Y luego ya, pues cuando ya me acercaba al final del embarazo, tuve una pequeña dificultad que me llevó a reposo absoluto. Y mi manera de vincularme con España era ponerme pues la televisión por internacional, la señal internacional, y ahí veía las noticias en España, ¿no? Me sentía un poco como conectada a eso. Sí, pero bueno, sí que es una situación pues muy complicada y muy difícil, sobre todo si eres madre primeriza, ¿no? Me imagino que sí, que fue mi caso, que si ya has tenido otro hijo hay cosas que ya más o menos las sabes, pero si te coge esto nueva, por decirlo de algún modo, en el extranjero, pues todo se hace más difícil. Yo tuve la suerte de que mis padres me acompañaran después del parto un par de semanas, pero bueno, recuerdo cuando se fueron, para mí fue un drama, me quedé con un bebé muy pequeñito a mi cargo, no sabía muy bien qué hacer con él y bueno, a mí me hubiera encantado, la verdad, haber podido tener un apoyo en aquellos momentos, que creo que es fundamental, sí.
1: Ya solo una cosita más, Laura, que el tiempo se nos va. Hablábamos al principio de grupos de trabajo, sí, en el que perteneces, del Colegio de Médicos, de Psicólogos de Cataluña. ¿En otros países también existe este desarrollo, digamos, de este terreno? ¿Se está investigando y se están poniendo ayudas para quien necesita en un

0: mundo tan globalizado como el que vivimos?
1: Yo creo que en otros países el tema de la migración es, bueno, nos llevan igual años de ventaja a nivel de estudio e investigación, más que en España, y seguro que hay propuestas muy interesantes que se hacen en otros países. No conozco tanto el detalle, pero no me cabe duda que debe haberlos, porque, como te digo, los estudios de migración son países que llevan más historia de migración que nosotros, comparados con España, y seguro que hacen alguna actividad. Me parece también interesante poner el énfasis de que estamos hablando todo el tiempo de la mujer, ¿no? Y la importancia de que se adapte, que busque ayuda, pero la responsabilidad no siempre está en ella. Es decir, me parece interesante que los países también de acogida también pensaran en sus políticas de acogida, propuestas que ayuden a facilitar esos procesos de adaptación y de acompañamiento en el país de acogida.
2: Bueno, pues hemos intentado ofrecer una panorámica sobre la maternidad en el extranjero, un tema muy sensible, como vemos, que abarca emociones muy diferentes y contradictorias a veces. Siempre son difíciles de gestionar, pero más aún, efectivamente, cuando se está lejos del hogar de origen. Nos lo han contado la psicóloga Laura Álamo. Muchas gracias por acompañarnos.
1: Gracias a vosotros, muchas gracias.
2: Y también Cristina Navas. Nos vemos el mes que viene. Gracias.
3: Muchas gracias.
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2: Y llegamos al final del programa con esta nana que la cantante Edurne compuso para su propia hija titulada Janai, una canción de cuna con la que acompañar también a todas esas mamás dentro y fuera de nuestras fronteras para arroparlas, que no se sientan solas y que también disfruten de ese momento único con sus bebés, porque sí, también hay muchos momentos buenos de risas, ternura, te abrazan, te dicen te quiero porque sí, te arreglan un mal día. Buenos momentos que siempre merecen la pena.
0: Como acompañarnos, que merece también la pena, y podéis seguir haciéndolo y escuchándonos en nuestras redes y en los podcasts de Radio Nacional. Hacemos Marca España. Hasta mañana.

Hola, ¿qué tal? Bienvenidas y bienvenidos. La Svalbard Global Seed Vault, más conocida en español como la Bóveda Global de Semillas de Svalbard, es un banco subterráneo de semillas que está situado en la isla de Spitsbergen, en el archipiélago noruego de Svalbard, y fue inaugurado en el año 2008. Cuenta con una extensión de más de 1.000 metros cuadrados repartidos en tres almacenes y su objetivo es el de preservar la diversidad de semillas de cultivos destinados a alimentación para garantizar el suministro futuro en caso de pérdidas por causas como puedan ser la de los desastres naturales, los conflictos humanos, los cambios en las políticas, una mala gestión o cualquier otra circunstancia. La Bóveda Global de Semillas ha sido además galardonada con el Premio Princesa de Asturias de Cooperación Internacional 2026, según anunció la semana pasada el jurado. Y además de guardar semillas de más de 6.300 especies de plantas, este repositorio contiene más de 1.300.000 muestras que representan miles de variedades de plantas cultivables que resultan esenciales para la seguridad alimentaria de la humanidad. Y por ello, el jurado ha valorado la cooperación silenciosa de esta infraestructura crítica y estratégica como legado para las generaciones futuras, según manifestó el presidente del panel que ha otorgado el galardón, Gustavo Suárez Pertierra. De este proyecto a escala planetaria hablaremos en unos instantes con Alfredo García, investigador del Instituto de Investigación en Cambio Global de la Universidad Rey Juan Carlos. Y después sintonizaremos con una nueva

Frecuencia Digital, en la que vamos a recopilar algunos de los eventos más importantes de las últimas semanas en el mundo digital. Y después les contaremos las noticias más destacadas en el mundo de la ciencia y la tecnología. Adriana Vázquez y Carlos Welling me acompañan en la redacción, Juan Carlos López Moreno y Dani Gómez en la producción y Javier Campos está en el control de sonido. Comenzamos a golpe de beat.

0: Pues vamos a ir entrando en el contexto del tema de hoy con Adriana Vázquez. ¿Qué tal, Adriana? Cuéntanos.
1: ¿Qué tal, Álvaro? Lo primero que haremos será situar en el mapa Svalbard. Forma parte de un archipiélago situado en el Océano Glacial Ártico, a medio camino entre la costa norte de Noruega, país al que pertenece de manera oficial, y el Polo Norte. Más de un 60% de su superficie está recubierta de hielo. En medio de este paisaje se encuentra la Bóveda Global de Semillas, un respaldo de la biodiversidad mundial en caso de una catástrofe global. Como decías, alberga más de 1,3 millones de muestras de semillas procedentes de unas 6.300 especies de plantas. La mayoría corresponden a cultivos básicos como el arroz, el trigo y la cebada. También están representados otros como el sorgo, especies de frijol, el maíz, la soja o el garbanzo. Se conservan en condiciones de frío extremo y baja humedad, lo que puede mantenerlas viables durante décadas o incluso siglos.
2: Lo primero que ves, además, desde el propio aeropuerto es la bóveda. No es que sea grande, pero está en la montaña. Eso sí, no puedes ir a verla si no es con coche y quedándote cerquita del coche o con una guía que vaya armado, porque los osos polares no respetan ni a la bóveda ni a nosotros. Y lo que te da es calma, pensar que bueno, que ahí hay algo que nos puede salvar, bueno, de unos desastres.
1: Bueno, hemos escuchado a la compañera de Radio Televisión Española, Pilar Requena, que ha tenido la suerte, el gusto de estar allí en esa bóveda global de semillas. En años anteriores, el jurado ha premiado otras iniciativas que comparten ese mismo espíritu de cooperación global para proteger bienes esenciales como la salud o el clima. Es el caso de la iniciativa para medicamentos contra enfermedades desatendidas, la Convención Marco de la ONU sobre Cambio Climático y el Acuerdo de París, o la Fundación Ellen MacArthur, distinguida por impulsar la economía circular en esa misma idea de seguro colectivo para el futuro del planeta.
0: Bueno, muchísimas gracias, Adriana. Un tema hoy sin duda especial que vamos a tratar con Alfredo García, investigador del Instituto de Investigación en Cambio Global de la Universidad Rey Juan Carlos, y que se encuentra con nosotros aquí en los estudios de Radio Exterior de España. Bienvenido de nuevo, Alfredo.
3: Muchas gracias, un placer estar con vosotras y vosotros.
0: Un honor que puedas visitarnos de nuevo. Ya has estado en más ocasiones en A Golpe de Beat, pero en esta ocasión vamos a hablar de este proyecto que ha sido premiado con el Princesa de Asturias. ¿Qué es exactamente esta bóveda global de semillas de Svalbard? Que ya hemos hablado algo, pero cuéntanos tú.
3: Sí, bueno, es un proyecto realmente interesante y realmente valioso, y un poco intenta ser una especie de copia de seguridad, de acuerdo, de banco, donde se almacenan segundas copias de semillas que en principio deberían estar guardadas en otros bancos que hay repartidos por el mundo, entre otros España, pero prácticamente todos los países del mundo tienen uno o varios bancos, y se permite que se envíen allí de manera ocasional, de manera esporádica, envíos, paquetes, lo que llaman black box, cajas negras, con semillas de la biodiversidad de los diferentes países para que queden allí almacenadas, como decíamos en la introducción, que en caso de una catástrofe natural, una guerra y demás, en el país donde están depositada la primera copia, hay allí una segunda copia y se pueda regenerar esa especie.
0: Bueno, me gusta mucho ese concepto, el de copia de seguridad, pero vamos a remontarnos a los orígenes. ¿Cómo surgió? ¿Cuál fue la idea matriz que provocó que se gestara este proyecto?
3: Bueno, el proyecto ya viene desde hace casi 20 años. Se eligió este lugar, esta posición, estratégicamente por ser una zona tranquila, sin desastres naturales, en principio previsibles y demás, y porque además está muy cerca del Polo Norte, como decíamos, y hay mucho frío. Entonces, eso permite el almacenamiento de las semillas durante mucho tiempo, sin necesidad de unos insumos, de un gasto eléctrico, de tener neveras, congeladores, y sin tener un personal especialmente dedicado de manera constante allí. Si quisiésemos hacer lo mismo en un jardín, en un parque y demás, pues claro, necesitaríamos mucho más gente, muchos más medios, y esto nos permite en un pequeño espacio tener almacenadas las semillas.
0: O sea que efectivamente el hecho de que esté en una latitud, digamos, muy determinada, muy concreta, sí que influye para su conservación y para que se haya escogido este sitio como reserva, ¿no?
3: Mucho, mucho, mucho, y es especialmente singular que se haya hecho allí. Los que tenemos bancos de semillas aquí en España, que tenemos varios repartidos por toda la geografía,

0: Tenemos en el fondo lo mismo, pero en congeladores, en neveras, algunas de menos 18 grados, como el congelador de casa, pero también en congeladores de mucho menos temperatura. Y eso, claro, económicamente es un gasto importante.
1: Bueno, esta copia de seguridad, como nos estás comentando, Alfredo, no solo se encuentra allí en Noruega, sino que hay también diseminados por otras partes del planeta, ¿no? Sitios parecidos a este o que funcionan de manera análoga.
0: Eso es, eso es. La idea es que haya esta copia de seguridad y que esto sea como una segunda copia de seguridad. Uh-huh. Es decir, todo lo que se envía allí debe estar previamente almacenado en alguno de los bancos que haya en el país de origen o en la zona o en la región, para que sea como una segunda salvaguarda. Y si ocurre alguna cosa, algún desastre en el primer almacén, poder recuperarlo a partir de esas semillas que están guardadas en Noruega, en la jaula.
1: Has hablado de España, pero imagino que también hay otros países que tienen también sus copias de seguridad con estas semillas.
0: Sí, prácticamente todos los países a nivel mundial, del orden de, creo que son unos 150 más o menos, porque esto va variando un poquito, pero han enviado partes de su biodiversidad, parte de sus semillas a esta copia de seguridad. O sea que, bueno, han trabajado de una manera directa o más o menos directa con ellos.
1: Bueno, volvemos al norte, volvemos a Noruega, y has comentado que una de las razones por las que esta bóveda se encuentra allí es por el clima, la temperatura, se encuentra cerca del Polo Norte, pero hasta donde sabemos, el cambio climático también está afectando a este océano y a sus islas. ¿Esto podría perjudicar a esas semillas?
0: En principio, cuando se hizo el proyecto hace 20 años, se estudiaron todas estas variables y se llegó a la conclusión de que estas zonas de las Svalbard se estarían relativamente poco afectadas, o el efecto por el subida al cambio el efecto de la subida del mar o el cambio de las temperaturas van a ser de las zonas en principio menos afectadas o que van a estar más estables, porque se barajaron varias localidades y finalmente se decidió aquí. También es cierto que no están a pie de costa, sino que está, como nos decía la compañera en el breve que hemos escuchado antes, en una zona alta de la montaña. Pues bueno, suponiendo que sea pequeñas oscilaciones, en principio deberían ser mucho más estables.
1: Esto es un proyecto global, a escala internacional. ¿De qué manera España contribuye o ha participado en él?
0: Desde España hemos enviado varias remesas, varias de estas cajas negras a la jaula. Más o menos los números están entre las 470 especies que hemos enviado, y procedentes de 31 bancos de semillas locales que tenemos en España. Además, nosotros hemos enviado tanto semillas de variantes cultivables, de lo que decíamos, las plantas del trigo, el arroz que nos interesan, como también de nuestras plantas más silvestres, ¿no? De lo que podemos a veces llamar malas hierbas o mal llamadas malas hierbas, pero también de especies que viven en el campo, que no son ningún aprovechamiento ni nada. También hemos mandado copias de seguridad allí.
1: Uh-huh. Y respecto a la investigación española, ¿también hay participación? ¿Hay científicos o investigadores españoles que participan o han formado parte de este proyecto?
0: Sí, sí, sí. De manera periódica ha habido, en estos envíos han venido justificándose con investigadores y con proyectos españoles, que bien de una manera directa, contactando con ellos, o bien a través de otras instituciones internacionales, proyectos globales a nivel europeo y demás, han considerado que era buena idea y necesario mandar estas plantas hacia allí.
1: Creo que hace no demasiado tiempo se han enviado semillas de olivo, puede ser,
0: sí.
1: Como uno de los productos que aquí conocemos más, pero no sé si faltaba esa parte y ahora ya se ha completado, o había antes y ahora hay de otros tipos nuevos.
0: Había, ahora hay más. Ajá. Y también hay que tener en cuenta que el olivo no solamente está en España, también está en otros países europeos que ya habían mandado sus semillas, entonces se nos habían adelantado un poco y, hombre, ahí teníamos que hacer un poco de justicia y mandar nuestra representación.
1: Alfredo, el jurado de los premios ha comentado que este proyecto pretende garantizar la base genética de los sistemas alimentarios y el conocimiento acumulado durante milenios por las distintas culturas agrarias de todo el planeta. ¿Está aquí toda la historia vegetal de la humanidad?
0: Bueno, eso es lo que se pretende con este tipo de iniciativas y de esfuerzos, ¿no? Dado que, bueno, se han ido desarrollando variedades, no solamente la típica que podemos conocer todos o las dos o tres que más se cultivan a nivel mundial, sino que pequeños valles, pequeñas zonas de España o de otros países del mundo tengan su propia variedad de tomate, de trigo, de arroz y demás. Se han mantenido en esas zonas, una cosa muy local, muy regional, que luego tiene probablemente mucho valor gastronómico y es muy valorada, pues, desde chef hasta los propios investigadores. Uh-huh. Y que eso, en el fondo, no acaba saliendo de estas zonas, o la conoce relativamente poca gente, y es una manera de preservarlas y de guardarlas, porque, bueno, nunca sabemos en un futuro cuándo esto va a ser necesario. A lo mejor esas variedades han desarrollado sistemas de resistencia a la sequía, de protección ante una enfermedad, y está ahí guardado, y no podemos permitir perderlo.
1: No, sin duda es una súper buena idea. Cuéntanos un poco sobre su funcionamiento. ¿Quiénes proponen el ingreso de nuevas semillas, nuevas reposiciones? ¿Cómo funciona

0: preservar, como el congelador o la nevera de casa, pero las semillas tienen que haber sido desecadas previamente. Cuanto menos humedad tengan, en principio mayor es su capacidad de resistir o de estar almacenadas y mantener esa capacidad de volver a regenerarse y de volver a brotar.
1: Tengo entendido que donde se encuentra ubicado este almacén está cubierto o rodeado por esa capa de permafrost, ¿no?
0: Eso es.
1: Cuéntanos un poco qué características tiene esta capa de permafrost y cómo podría actuar de una nevera natural o algo así.
0: Claro, la idea es que la temperatura baje lo menos posible y sea lo más estable. Si eso lo conseguimos, las semillas son capaces de alargar su conservación durante decenas o, bueno, décadas o incluso hasta cientos de años. Se sabe que ha habido semillas que han estado almacenadas durante más de un siglo y mantienen su capacidad de germinación. El permafrost es un tipo de suelo muy especial, muy característico de esas zonas del Ártico y demás, que se mantiene especialmente estable en épocas de un poco más de calor, un poco más de frío, y mantiene la temperatura, pues eso, en torno a los 0, 2, bueno, puede bajar también de algún grado negativo, pero es relativamente estable, lo cual para estas semillas y estas situaciones es lo ideal, que no haya alteraciones, que es lo que acaba fluctuando o lo que acaba un poco tirando por tierra esa capacidad de volver a germinar.
1: Y siguiendo con las semillas, has comentado que hay que mandarlas en unas características especiales, secarlas, que vayan, viajen muy bien. ¿Qué tipo de semillas se escogen? Supongo que los ejemplares más característicos o los mejores ejemplares, ¿no?
0: Sí, bueno, aquí hay que hacer una pequeña distinción porque no todas las plantas tienen unas semillas que son capaces de ser almacenadas de esta manera. Aproximadamente, no se sabe el número exacto, pero entre un 10 y un 20% de las semillas no resisten este periodo de frío y de desecación. Se rompen, se pierden su viabilidad y entonces esas tenemos que pensar otros métodos, ya sea por su ADN, por su polen, de otras maneras. De los otros restantes, sí, normalmente se guardan en botes herméticos, que no son muy diferentes a los que tenemos en la cocina de casa. Los secamos con algún componente desecante, papel de filtro, papel de algodón que absorba el poquito de humedad que puedan tener, y se van almacenando en estas cajas específicas con etiquetas, con lo que llamamos un pasaporte, igual que el pasaporte que tenemos nosotros, con toda la información, quién la recolectó, dónde, en qué momento, qué especie es, todo ese tipo de cosas.
1: Bueno, este llamado también Arca de Noé, vegetal, ha recibido este importante reconocimiento a la cooperación internacional e intergubernamental que ha hecho posible la existencia de la bóveda, pero ¿cómo valoráis desde la ciencia, desde la investigación en España que este proyecto haya recibido este galardón?
0: Pues el día que lo conocimos, la verdad es que los que nos dedicamos a estas cosas nos pusimos muy contentos y nos llenamos de mucha felicidad saber que se reconoce este trabajo. Aunque sí es cierto que, bueno, pues nos gustaría a lo mejor que el banco estuviese en España, obviamente no es posible, pero sí que sirve un poco para dar a conocer y para aumentar el conocimiento que se tiene en la sociedad sobre la importancia de la conservación de las semillas, de la conservación de las plantas, que muchas veces pues quedan olvidadas entre los grandes mamíferos, las grandes aves, ¿no? Entonces, bueno, es una manera también, o una especie de pequeña bandera o de pequeño hito en la conservación, que se den estos premios para reconocer la actividad, a veces un poco oscura, un poco ensombrecida, que queda de la conservación de plantas y la conservación de semillas.
1: Bueno, sin duda es un gran reconocimiento a esto que estás comentando, Alfredo, pero vamos a volver a España, como estabas comentando, y es que ya has mencionado también que tenemos aquí algo parecido, pero ¿hasta qué punto se parece a esta gran bóveda? ¿O es un... a escala mucho más pequeña?
0: Sí, obviamente es una escala mucho más pequeña, mucho más regional, y tenemos repartido por toda España varios, lo que llamamos bancos de germoplasmas, bancos de semillas. Algunos, por ejemplo, están asociados a centros de investigación, a jardines botánicos, que en el fondo son no más que filas y filas de congeladores y congeladores donde se almacenan semillas de la biodiversidad española, tanto desde un punto de vista agrícola como desde un punto de vista de la biodiversidad de las plantas más silvestres, ¿no? También decir, quizá en este sentido, la Universidad Politécnica de Madrid fue uno de los pioneros y tiene una de las mayores colecciones, por ejemplo, de plantas crucíferas. La familia de, por ejemplo, la mostaza, para entendernos, ¿no? Son un banco mundial de referencia que lo tenemos aquí, nada, muy cerquita, cerca de Madrid, del centro, y almacenan varias semillas y varias variedades y especies muy relevantes de este tipo de especies.
1: Bueno, Alfredo, ya como hemos dicho antes, has estado en A Golpe de Beat hablándonos de alguno de vuestros proyectos, pero cuéntanos qué tenéis entre manos ahora en el Instituto de Investigación en Cambio Global. ¿A qué estáis dedicando vuestro esfuerzo?
0: Pues en relación, por ejemplo, a toda esta materia de conservación de plantas, nosotros estamos trabajando simultáneamente con esta conservación de semillas, que lo que llamamos ex situ, fuera de donde las plantas viven, ¿no? Que las llevamos a la jaula, a las neveras, a las colecciones, intentar también que esta conservación se haga en la tierra, en los lugares, en

0: en los pueblos, en las regiones, y maximizar ese conocimiento que se tiene, porque bueno, pues muchas de estas plantas pasan desapercibidas y las conocen por los agricultores locales, las zonas, las corporaciones, los ayuntamientos, este tipo de cosas. Y queremos un poco tanto mejorar el conocimiento que se tiene como darle esa difusión, ese valor, y se conozcan mucho más. Esta es una de las ramas, por ejemplo, con la que estamos trabajando con el Ministerio de Agricultura, para intentar que todo este conocimiento y todas estas variedades, que España es uno de los países más importantes en el desarrollo de la agricultura en nuestra zona mediterránea, pues esté mucho más difundido y las conozcamos todos mucho más para todo lo que nos pueda conllevar.
1: Alfredo, antes de terminar la entrevista, me gustaría que finalizásemos con una reflexión, ¿no? Porque quizá la mejor noticia sería que no tuviéramos que necesitar este Banco Mundial de Semillas, o mejor dicho, que no hiciera falta recurrir a él, ¿verdad?
0: Sí, totalmente. Tenemos, por ejemplo, un ejemplo muy reciente que ocurrió en la guerra de Siria, donde el banco regional que hay en la zona, que está especializado en especies de zonas áridas, de zonas secas, pues desafortunadamente, como ocurre en una guerra, pues hubo un ataque y este banco pues prácticamente saltó por los aires y se perdieron un montón de especies, un montón de diversidades, de variedades de especies de estas zonas que son tan simbólicas y tan importantes, una de las zonas donde probablemente se empezó a desarrollar la agricultura. ¿Qué pasó? Que a través de las copias que se habían guardado, las semillas que se habían guardado en la jaula de las Svalbard, se pudieron replicar, se pudieron regenerar en otros países colaboradores, en Líbano, en Marruecos, y recuperar ese banco que se había perdido en Siria, ¿no? Entonces, bueno, desafortunadamente hemos tenido que recurrir a ello en más de una ocasión, pero ahí está y por suerte ahí lo tenemos.
1: Bueno, pues nos quedamos con este ejemplo de la utilidad de este almacén de las Svalbard. Muchísimas gracias, Alfredo García, investigador del Instituto de Investigación en Cambio Global de la Universidad Rey Juan Carlos. Gracias por atendernos en esta ocasión tan especial, pero bueno, nos veremos de nuevo, así que gracias, hasta la próxima.
0: Muchísimas gracias.
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0: Pues abrimos ahora la sección Frecuencia Digital con nuestra compañera Pilar Bayón, que está de vuelta con la sección, con Frecuencia Digital. ¿Qué tal, Pilar? ¿Qué se cuece por el mundo virtual?
1: ¿Qué tal, Álvaro? Es un placer estar con vosotros de nuevo. La actualidad tecnológica ha estado muy activa últimamente en inteligencia artificial, así que vamos a hacer una recopilación de los hitos más importantes de las últimas semanas. Arrancamos con el veredicto del juicio en Estados Unidos entre OpenAI, la empresa creadora de ChatGPT, y Elon Musk. El multimillonario acusó a la compañía, a su consejero delegado Sam Altman y a su presidente Greg Brockman de haberle manipulado, según dice, para que donara 38 millones a la organización. Musk asegura que la empresa había traicionado su misión fundacional sin ánimo de lucro y que se había enriquecido a costa de su inversión. OpenAI, por su parte, lo ha rechazado y dice que debía haberlo denunciado antes. El jurado ha fallado en contra de Musk al concluir que el empresario había presentado la demanda fuera de plazo. Y seguimos con más novedades, y es que en España ha aumentado el uso diario de la IA, ya sea para estudiar, generar imágenes o traducir textos. Casi el 80% afirma que la ha utilizado alguna vez en el último mes. Casi un 37% la usa a diario y uno de cada cuatro paga por versiones premium. Así lo ha revelado hace semanas un estudio de la Asociación para la Investigación de Medios de Comunicación. Su presidente, Pablo Alonso, ha hablado sobre ello a Televisión Española.
2: No solo se ha expandido muy rápidamente, sino que se está asentando muy rápidamente también o consolidándose en lo que es nuestra actividad.
1: Y un dato también importante, 7 de cada 10 afirma que la IA les ha dado información errónea en alguna ocasión.
0: Muy interesante, Pilar. Es verdad que la IA cada vez se está infiltrando más en nuestro día a día, ¿no? Nos mencionabas ChatGPT como uno de los más reconocidos, pero ¿hay otras herramientas que también están teniendo su auge? Cuéntanos.
1: Sí, así es. Un ejemplo de ello es Claude, o Claude, como le llaman otros. Se trata de un asistente de IA conversacional desarrollado por Anthropic, una empresa fundada por antiguos empleados de OpenAI. Actúa a través de un chat de preguntas y respuestas y tiende a ser más directo que ChatGPT, pero con menos funcionalidades en algunos casos. Otras de las diferencias que notan los usuarios es que corrige o disiente y reconoce abiertamente si hay incertidumbres sobre un tema. También se está hablando mucho de otro de los productos de Anthropic llamado Mythos, pero por la polémica que ha levantado. Está diseñado para la investigación de seguridad avanzada y destaca por su capacidad para identificar y explotar vulnerabilidades del software. La propia compañía ha decidido no ponerlo a disposición del público por las implicaciones de seguridad, pero dicen que el Departamento de Guerra de Estados Unidos ya lo utiliza.
0: Pues muchas gracias, Pilar. Siempre es importante saber no solo la tecnología de los elementos, sino también a usarlo, ¿no? Y también, por supuesto, sus cambios.
1: Eso es. Y hablando de cambios, con esto voy a ir cerrando, porque Google también se prepara para una gran transformación de su buscador. La compañía estadounidense hace una gran apuesta por la IA en esta herramienta para, según ha dicho en un evento de desarrolladores, cambiar la experiencia de los usuarios. Varios medios recogen que entre las novedades se encontrarán la ampliación de su tradicional barra para convertirse en una cajita y así poder escribir párrafos o preguntas más elaboradas. Y las respuestas ya no serán solo enlaces, sino textos más elaborados, algo que más o menos ya se venía haciendo en algunos casos, pero también incluirá gráficas, tablas o incluso animaciones. Explican además que habrá respuestas diferentes en función del usuario. A ver si se conocen más detalles y podemos ampliar este tema más adelante.
0: Pues muy bien, Pilar. Ha sido un buen repaso a los últimos temas candentes en torno a la inteligencia artificial, pero seguro que vendrán muchísimos más en breves, ¿no?
1: Sí, y aquí estaremos para contarlos en A Golpe de Bit.
0: Pues muchas gracias, Pilar. Hasta la semana que viene.
1: Hasta la semana que viene.

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4: En la República Democrática del Congo, el brote de ébola sigue descontrolado. La Organización Mundial de la Salud admite que la situación está superando lo esperado.
5: Según fuentes sanitarias, la cifra de fallecidos estaría ahora mismo en torno a 220 personas. Además, la preocupación se extiende fuera del continente africano. Esta mañana hemos conocido dos posibles contagios en Italia, un hombre y una mujer procedentes de Uganda. Ricardo Blanco.
6: Hoy viaja hasta la República Democrática del Congo el director general de la Organización Mundial de la Salud, Tedros Adhanom. Lo hace para observar de cerca el trabajo que se está realizando contra el actual brote de la cepa Bundibugyo, para la que de momento no hay vacunas. Tedros ha lamentado la desconfianza de la población local hacia las autoridades externas. De hecho, en los últimos días se han registrado varios incidentes en hospitales. Las autoridades sanitarias se esfuerzan por extremar las medidas de higiene y frenar los contactos. El doctor Roger Ruambusa afirma que no es suficiente con el lavado de manos, necesitan material sanitario y aplicar también la distancia social. De momento, el gobierno de la República Democrática del Congo ha prohibido todos los vuelos a Bunia, capital de la provincia de Ituri, epicentro del brote. Por si fuera poco, la región congoleña en la que se ha detectado el brote está viviendo intensos combates entre el grupo armado M23, apoyado por Ruanda, y el ejército de la República Democrática del Congo, lo que dificulta la llegada de ayuda. En nuestro país, la ministra de Sanidad, Mónica García, reconoce estar preocupada por esta crisis sanitaria, pero aclara que la OMS trabaja para evitar su transmisión. El gobierno ha desbloqueado 1,2 millones de euros canalizados a través de la Agencia Española de Cooperación Internacional para luchar contra el ébola en África Central.
4: Mientras, en lo referente al andavirus, en España hay un nuevo positivo en uno de los españoles aislados en el Hospital Militar Gómez Ulla de Madrid.
5: De momento, el paciente es asintomático y el positivo se ha detectado en una de las pruebas PCR que se realizan a las personas que guardan cuarentena en este hospital tras ser evacuadas del crucero Ondius hace 2 semanas. Ana Galarza.
7: Sí, buenos días. El nuevo positivo en antivirus ha pasado su primera noche en la Huatán, la unidad de aislamiento de alto nivel del Hospital Gómez Ulla, y se encuentra asintomático. En esa planta,

Por lo tanto, hay ahora dos positivos, porque hay que recordar al primer paciente confirmado que se detectó y que ingresó en esa unidad hace ahora 2 semanas. Fuentes del Ministerio de Sanidad explican que todavía no ha dado negativo en antivirus, aunque su evolución es favorable, cuando lo haga y acabe la cuarentena podrá marcharse a casa. Con todo, la confirmación de este nuevo caso no afecta a los otros 12 españoles que viajaron a bordo del Ondius, porque las autoridades sanitarias subrayan que la detección del caso se ha producido dentro del dispositivo activado y siguiendo las medidas de seguridad. Ellos siguen, por tanto, bajo vigilancia y el próximo 8 de junio podrían ser trasladados a sus casas y seguir allí la cuarentena si sus PCR siguen negativas. Eso sí, siempre y cuando se reúnan las condiciones fijadas por sanidad en sus domicilios.

0: Pues nosotros nos marchamos ya, no hay tiempo para más.
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0: Adriana, Carlos, muchas gracias. Hasta mañana.
1: Chao, chao.
2: Adiós.

0: Son las 11 de la mañana, las 10 en Canarias.
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0: El juez Peinado cita a Begoña Gómez el 9 de junio a una audiencia previa al juicio con jurado popular y le advierte de que si no acude será conducida por la fuerza. Gemma Alfaro, buenos días.
2: Buenos días. Y el juez Peinado da su último paso en la causa de Begoña Gómez. Abre el equivalente a juicio oral, que en el caso del Tribunal del Jurado es la convocatoria de una audiencia preliminar, el próximo 9 de junio a las 11 de la mañana, a la que tienen que acudir los tres acusados: Begoña Gómez, su asesora y el empresario Juan Carlos Barrabés, con el apercibimiento, como dices, de que si no acuden, les llevará la policía. La acusación popular, liderada por Actuir, reclama 24 años de cárcel para la mujer del presidente del Gobierno por cuatro delitos: apropiación indebida, tráfico de influencias, corrupción en los negocios y malversación. El último informe de la UCO sobre su cátedra pone de manifiesto que la creación de los estudios siguió los cauces habituales, pero sí puso peros a los pagos de algunas empresas como Deloitte al hablar de adjudicaciones premeditadas.
0: Acaba de conocerse la sanción de la mesa del Congreso a Vito Quiles y a Bertrán Endongo, que, recordamos, están suspendidos cautelarmente después de varios expedientes abiertos por, entre otras causas, reventar ruedas de prensa en el Congreso de los Diputados. David Fernández, buenos días.
3: Hola, buenos días. Sí, el Congreso impone las primeras sanciones definitivas. La mesa, tras escuchar el informe del letrado, retira durante tres meses la acreditación de prensa a Vito Quiles por haber grabado y emitido imágenes del expresidente Zapatero en zonas prohibidas el 11 de diciembre. Se aprecia aquí una doble infracción grave. Para Bertrán Endongo se propone también una sanción grave de tres meses por haber reventado una rueda de prensa de la portavoz de Sumar, Verónica Barbero, el 25 de noviembre, aunque en este caso se le da un plazo de 10 días para que presente al porque el letrado aprecia un posible atenuante, ya que la rueda de prensa pudo continuar. Esto implica que cuando se confirmen ambas decaerá la suspensión cautelar, pero todavía hay una docena de expedientes por denuncias contra ellos que continuarán llegando a la mesa.
0: Consejo de Ministros, presidido por el vicepresidente Carlos Cuerpo, debido al viaje de Pedro Sánchez a Roma y el Vaticano, donde va a ser recibido por el Papa antes de su visita a España. El Gobierno va a aprobar deducciones fiscales hoy a las empresas que patrocinen la visita de León XIV. En el Ayuntamiento de Madrid, la mayoría del Partido Popular ha rechazado la propuesta de declaración conjunta de bienvenida al Papa que el Grupo Socialista había acordado con el Arzobispado de Madrid. Mensaje del líder supremo de Irán, Mujtaba Jamenei, tono poco constructivo del dirigente iraní en un momento de negociaciones con Estados Unidos para poner fin a la guerra. Asegura Jamenei que Washington ha perdido peso en la región y sobre Israel dice que se acerca a su final, la Aurora Moreno.
4: Sí, y afirma también que Estados Unidos ya no va a disponer de un refugio seguro para sus actividades y sus bases militares en la región y que los territorios en la zona ya no servirán de escudo para sus instalaciones militares. Mensaje del líder supremo por el inicio de la peregrinación anual a la Meca, mientras Irán y Estados Unidos continúan negociando para poner fin a la guerra. Faltan algunos días para llegar a un acuerdo, decía en las últimas horas el secretario de Estado norteamericano Marco Rubio, a la vez que Washington lanzaba este lunes un ataque contra sitios de lanzamiento de misiles y embarcaciones en el sur de Irán. Teherán afirma por su parte haber derribado un dron estadounidense que había entrado en su espacio aéreo.
0: Algo más, sigue activo el incendio declarado el pasado domingo en Doñana, en Huelva. 10 medios aéreos se incorporan a las labores de extinción en la que trabajan por tierra 130 profesionales. La Junta asegura que el fuego permanece confinado y, aunque no ha concretado el número de hectáreas afectadas, se estima que las llamas podrían haber calcinado más de 250. 11 y 4 minutos de la mañana, 10 y 4 en Canarias.
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5: Saludos, ¿cómo están? Soy Adoración Fernández Armero. Les doy la bienvenida a Enclave Turismo, el espacio viajero y gastronómico de Radio Exterior de España. Como todos los martes, hoy nos acompaña nuestro colaborador y experto en viajes, Paco Huertas. En su sección Pura Tradición nos vamos de ruta, un itinerario en el que viñedos, bodegas y vino son los protagonistas. José Barrero, compañero, saludos.
6: Adoración, ¿qué tal? Muy buenas. Hacemos enoturismo en el mayor viñedo continuo del mundo en el interior de España, en Castilla-La Mancha. Esta región representa cerca de la mitad de toda la superficie vitivinícola de nuestro país. Aquí se elaboran los vinos de la denominación de origen La Mancha.
5: Pues Paco Huertas nos espera ya para darnos todos los detalles. Comienza Enclave Turismo.
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5: Pues todos ustedes lo conocen, esta es la sintonía de Pura Tradición, la sección de este programa en la que abordamos otro tipo de viajes, destinos diferentes, mundo rural, tradiciones, naturaleza, patrimonio. Y todo, por supuesto, lo hacemos con Paco Huertas, nuestro colaborador y experto en turismo, a quien damos ya la bienvenida. Paco, bienvenido aquí a Enclave Turismo. Muy buenas.
7: Bien hallado y un placer enorme estar aquí con todos vosotros. Un martes más, como siempre.
5: Bienvenido, un martes más, Paco. Que tiene la voz, tenemos que decir que Paco tiene la voz así, un poco trastocada, un poco tomada la garganta, pero bueno, vamos a hacer, por supuesto, bueno, este programa.
7: Los locutores también tenemos vida más allá de los micrófonos.
5: Efectivamente.
6: Somos humanos.
7: Y a veces nos pasan estas cosas.
5: Pero bueno, como hemos dicho, vamos a recorrer La Mancha, los paisajes por los que transitó ese ingenioso hidalgo Don Quijote, pero guiados por un producto fundamental en la zona como es el vino.
6: Nos vamos a dar de la mano al vino, y es que La Mancha se descubre también a través de sus bodegas. Recorrer esta ruta es adentrarse en una experiencia donde el enoturismo va más allá de la copa. Es comprender el carácter de una región que ha hecho de la sencillez, de la autenticidad, el vínculo con la tierra, su principal valor.
7: Sí, además es que, como decíais en la introducción, es el mayor viñedo, ¿no? La mayor masa continua de viña, y prácticamente desde que pasas de Aranjuez para allá arriba, pasas de La Guardia, ya es viñedo continuo. Entonces, si tiras por la carretera de Andalucía y llegas hasta Consuegra, pues vas a ir al límite de esta área de la que estamos comentando, porque incluso desde la Nacional 4 vas a ver Alcázar de San Juan, y toda esa parte que hay hacia la izquierda de la carretera en sentido levante, hasta Villarrobledo y demás, pues es continuamente viñedo. Uh-huh. Es impresionante porque además es un paisaje totalmente cambiante. Cuando hablamos de los bosques en otoño, cuando hablamos del paisaje de zonas boscosas, en muchos casos es muy uniforme, excepto en una época o dos del año en la que cambia algo, ¿no? En Castilla-La Mancha, en este caso, en esta zona de viñedos, el paisaje es constantemente cambiante. En invierno tienes la austeridad del campo, con esos viñedos sin ningún tipo de floresta. En la primavera, la exuberancia total y absoluta. En el verano también, una exuberancia exaltante ya, porque están prácticamente todos los viñedos en fase de riego. Y en el otoño, pues estamos en una época también muy interesante, ¿no? Con lo cual, pues siempre hay gente en el campo, es esa manera lenta de estar en consonancia con las estaciones, porque cada época del año tiene una tarea asignada. Y recuerdo perfectamente cuando llegaba el puente de San Isidro, lo que nos tocaba hacer, y cuando llegaba el inicio de la época escolar, que era lo que nos tocaba hacer, porque
5: que lo
7: la vida
5: poco con tu padre, que sí, un poco sí. Este programa está dedicado a él, que
7: pues
5: era de Socuéllamos, además.
7: De Socuéllamos, era de Socuéllamos, y ya está allí en su pueblo, ¿no? Entonces, hoy pasamos por allí.
5: Claro que sí. Bueno, tenemos que decir que nosotros lo que vamos a seguir es la Ruta del Vino de La Mancha, que está formada por 11 municipios, a cual más bonito, y nada, donde se elaboran unos vinos fantásticos que son los que vamos a conocer. No sé, Paco, si quieres que comentemos un poco,
7: comentamos un poco los pueblos
6: y cuáles son, correcto.
5: Sí, claro, y luego ya vamos con las características del vino, que al fin y al cabo es la Ruta del Vino.
7: Sí, vamos a hablar un poco de las localidades, ¿no? Alcázar de San Juan, Campo de Quintana, El Provencio, El Toboso, Manzanares, Pedro Muñoz, Socuéllamos, Tomelloso, Villarrobledo y Villarrubia de los Ojos, ¿no? Las características más importantes de esta zona vitivinícola es pues su tierra, su clima, ¿no? Como bien decías, un poco las condiciones del viñedo, pues es entre las 600 y 900 metros, maduración uniforme de la uva, lluvias escasas, épocas de verano muy calurosas, inviernos muy fríos, ¿no? Es ese clima continental severo y estricto, un clima seco, que al final lo que hace es reducir de alguna manera las enfermedades de la vid. Es algo realmente importante, ¿no? Suelos calizos que aportan pues un sabor muy característico al vino. Con lo cual, pues tenemos unas uvas sanas, equilibradas, una maduración armoniosa, una producción estable y de calidad, ¿no? En los últimos años ha trabajado mucho ese aspecto. Antes, digamos que en la época pues más primitiva, pues como en todas partes, ¿no? Pues digamos que la primacía era sobre la cantidad. Ahora se busca más esa calidad, esas uvas.
6: ¿Qué tipos de vinos salen de estas uvas que son así, nacimiento, que son así de nacimiento?
7: Efectivamente, pues tenemos varios tipos de vinos, ¿no? Tintos, como de jóvenes, roble, crianza, reserva y gran reserva. Características, pues mucho cuerpo, sabor intenso, mucho tanino. Por esas características de aridez también del terreno,
8: sí,
7: esa altitud.
8: La tierra.
7: Exactamente. Blancos, pues secos, ligeramente dulces. Características, pues tonos pálidos, aromas suaves y agradables. Rosados, pues color rosáceo o un rojo tenue. Características, pues aromas intensos, sabores frutales. Y también hay espumosos. En los últimos años, además, se ha puesto muy de moda el hacer espumosos, un poco para contrapesar el peso que tenían
8: y están
7: tan
8: ricos,
7: grande.
8: Están buenos.
7: Y además a la gente les gusta, en la época del año en la que se consumen, pues hacer tierra, ¿no? Y en este caso, pues, utilizar estos vinos, ¿no? Espumosos, secos, semisecos, dulces, extra secos y extra brut, ¿no? Y luego, pues, la verdad es que se está trabajando mucho también en la sostenibilidad y la biodiversidad, ¿no? A través de las diferentes bodegas, ¿no? Que priorizan esa producción un poco más ecológica, un poco más sostenible, una protección del medio ambiente. Antes este aspecto tampoco se miraba mucho.
8: Lo que pasa es que ahora, efectivamente, yo creo que en casi cualquier parte de España, efectivamente, las bodegas cada vez intentan ser más sostenibles, estar más armonizadas con el medio ambiente y hacen vinos ecológicos, muchos de ellos, que además tienen incluso la propia etiqueta, la puedes ver en los vinos, no todos, quizá los de las bodegas, pero sí que efectivamente cada vez se tiene mucho más en cuenta esto, porque además los clientes lo demandan y lo miran, lo tienen muy en cuenta.
7: Claro, entonces, evidentemente.
8: Las bodegas tienen que adaptarse a los gustos del consumidor.
7: Antiguamente era el vino de consumo pues casi doméstico.
8: En la Castilla-La Mancha siempre ha sido más consumo a granel.
7: La gente, exacto, consumo doméstico, en todas las casas había pues bodegas en las que encontrabas tus vinos para comer y lo utilizaban normalmente con gaseosa, ¿no? Que era lo clásico, entonces pues no eran vinos especialmente cuidados, ¿no? Ahora también pues van trabajando cada vez más pues la adaptación al medio ambiente, sobre todo también la conservación de la biodiversidad. Uh-huh. En base a algunas, al conservar espacios naturales aledaños que antiguamente no se les daba ninguna importancia.

0: existencia y se sacrificaban en favor de volver a plantar viñedos, ¿no? Ahora esto se está cuidando bastante más y entonces se apuesta más por esa biodiversidad, por esa no monovariedad de las uvas también, para evitar que cualquier plaga o cualquier cosa pueda acabar con ellas, ¿no?
1: Además, que lo que tú dices, que en estos territorios aledaños hay una fauna, por ejemplo, espectacular.
0: Totalmente.
1: Que ni te imaginas.
0: Sí, además hay una fauna esteparia. Yo recuerdo de siempre cuando la gente decía, vamos a ver a butardas. Y es que yo las he visto tantas veces que me resultaba casi algo cotidiano, ¿no? Porque hay muchísimos animales. Luego también, pues hay una reducción importante de fertilizantes sintéticos, ¿no? Cada vez más se utilizan fertilizantes naturales, se eliminan herbicidas y pesticidas, no solo por normativa, sino también un poco por concienciación, ¿no? El objetivo, al final, todo lo que tú le echas a la viña, lo percibe la uva, ¿no? Si le echas mucha química... Claro. La uva tendrá química, si no le echas química, pues la uva tendrá sabores más amables, ¿no? Y entonces al final también, como bien decía Adoración, esa etiqueta de ecosostenibilidad, que es lo que también buscan ahora los nuevos consumidores, pues realmente es importante, ¿no? Y esa parte creo que también les ha hecho a ellos mejorar mucho, ¿no? Esa digamos, doble comunicación. Les ha hecho, por un lado, al consumidor valorar los vinos y, por otro lado, al productor valorar las tendencias de los consumidores para adaptarse a ellas,
2: ¿no? Estamos hablando de que no son nuevos, ¿eh? Que esto tiene un recorrido grande, que
0: total.
2: El patrimonio enológico pues es muy considerable, ¿verdad? Y que eso, como todo, la experiencia es un grado.
0: Sí, porque mira, el patrimonio enológico es algo que se adquiere con el tiempo y ese patrimonio es el fruto de la evolución normal de, pues, de cualquier zona, de cualquier territorio.
2: Claro.
0: ¿No? Entonces, el patrimonio enológico es una larga tradición vitivinícola. Yo, por ejemplo, en el pueblo de mis padres, en Socuéllamos, lo vuelvo a decir, pues no recuerdo otra cosa. Había o viña o cereal, y el cereal se daba en el llano que llamábamos, que eran zonas donde normalmente pues no se daba otra cosa, sino ponían viñas. Es decir, que esa tradición viene ya de siglos, ¿no? Una de las principales regiones productoras de vino de toda España. Y además se enorgullecen de ello, de decir que tienen las bodegas mayores,
2: claro.
0: De decir que tienen los mayores viñedos, la mayor producción, porque así ha sido. Incluso comentaban que había camiones que venían de otras zonas y que compraban las uvas en bruto,
1: sí.
0: O que compraban el mosto para llevárselo a otros sitios, ¿no? Es una práctica muy habitual, que es el coupage y esa mezcla. Se hace en todas partes, pero claro, aquí como tienes mucho excedente de uva, pues pueden vender.
1: Bueno, y todo este patrimonio que estamos comentando, a través de esta ruta del vino podemos experimentarlo, porque lleva asociado una serie de experiencias, como son, por ejemplo, catas, visitas a bodegas, ¿no, Paco?
0: Esencial. Todo este tipo de rutas ahora, una ruta del vino no se concebiría sin que hubiera este tipo de productos complementarios, que además son los que le dan la vida y los que hacen que dentro de ese conglomerado de empresas asociadas, de ese conglomerado de empresas que están dentro de la ruta del vino, en este caso de Castilla-La Mancha, pues tengan otra actividad económica que no sea la exclusiva venta, ¿no?, de producto vitivinícola. Y además es muy interesante porque tienes, o a través de este tipo de actividades, tienes una venta directa con un mejor margen, con una mayor valoración del producto final, porque al final si tú estás allí, si la gente viene aquí a la radio y ven cómo trabajamos, valoran más lo que estamos haciendo porque ven cómo nos lo trabajamos, ¿no? Entre comillas, ¿no? Pues en el vino pasa un poco lo mismo. Si a ti te explican cómo se hace y lo ves en primera persona, pues también lo valoras, ¿no?
2: Claro.
0: Y ese mercado, pues también es un mercado muy interesante porque te permite, en este caso, vender mejor, a más precio y sobre todo vender con un retorno mayor, porque estás haciendo preceptores. Entonces, las visitas a las bodegas, las visitas a espacios museísticos, son esenciales para este tipo de rutas.
2: Hablábamos antes de los tipos de vino, pero yo quiero, Paco, que también nos cuentes qué tipos de uvas.
0: Esto lo vamos a, como dice Mota, lo vamos a narrar. Que
2: es, es de la
0: término,
2: tierra, además.
0: Es un término muy
1: grande. Sí, efectivamente, es de la tierra, es un pueblo de Ciudad Real. Así
0: además
1: que,
0: yo recuerdo que cuando pasaba algo así un poco grande, ¿no? Pero ¿qué me narras? Era como algo ya un poco superlativo. En vez de que me cuentas, era ¿qué me narras? ¿No? Algo superlativo.
1: Pues entonces, vamos a narrarlo, Paco.
0: Porque es superlativo. El tipo de uvas blancas, pues son Airene, que es la variedad emblemática. Es prácticamente, ha sido monocultivo.
1: Castilla-La Mancha, La Mancha, Airene.
0: Airene, sí. Además, una uva muy poco valorada por otros productores, pero muy importante, muy antigua, muy interesante y además una uva que se da aquí y muy bien.
1: Pero que ya la están utilizando en otras denominaciones de origen, que la utilizan para hacer cupas con algunas de sus uvas.
0: Por supuesto.
1: Porque les aporta también algo especial. ¿Eso que
0: porque, tiene matices muy frutales.
1: Efectivamente.
0: Y esa parte también es muy interesante, ¿no? Además, desde que se empezó a hacer la fermentación en frío, esos matices afrutados se han puesto en valor en este tipo de uvas que antes prácticamente con esa maceración total se perdían, ¿no? Pero ahora, sin embargo, se conservan. Macabeo, Viura, Moscatel, internacionales incorporadas. Chardonnay, Sauvignon, Verdejo, Viognier, Riesling, Gunter, Traminer. Bueno, esta nos van a
2: eres
0: perdonar
2: valiente,
0: los oyentes.
2: Eres un valiente.
0: No van a perdonar
1: pues
0: los oyentes porque al final...
1: Parece alemana, pero es más de origen italiano. Lo que pasa es que la zona de Italia que está pegadita a Alemania y a Austria.
0: Claro,
1: ¿sabes?
0: El Tirol italiano. Uvas tintas... Cenibel, que es un poco el tempranillo, ¿no?
1: Cencibel,
0: que es la...
1: El tempranillo
0: de toda la vida de allí.
1: Sí, que es claro, la tinta.
0: El principal tinta manchega, la garnacha tinta, la moravia. Internacionales, pues Syrah, Cabernet Sauvignon, Merlot, Petit Verdot, Malbec, Cabernet Franc, Pinot Noir, Graciano, estas son más sencillas. ¿Verdad, José?
2: Sí,
0: aquí
2: sí.
0: Nos podemos lanzar cualquiera de nosotros. Y luego variedades más representativas de la Mancha, pues la blanca es la Irene, que uh-huh. estábamos comentando.
2: Uh-huh. Y la tinta la Cencibel, que acaba de decir también.
0: La tinta la Cencibel.
2: Tempranillo, claro.
0: Claro. Al final, la identidad histórica, Irene y Cencibel, apuesta un poco actual, la Syrah, Cabernet, Merlot, Chardonnay uh-huh. y Sauvignon Blanc, ¿no? Que es un poco también... esa manera de poner esos otros matices que combinan perfectamente a través de los cupas con lo que estamos hablando. Total, una tradición manchega aportando esas notas internacionales que también gustan mucho a la
2: que
0: gente.
2: Suma,
0: ¿no?
2: Lo que
0: totalmente,
2: suma.
0: Siempre.
1: Claro que sí.
0: Uh-huh.
1: Bueno, pues ahora que ya conocemos los viñedos, conocemos los tipos de uvas, los tipos de vinos que tenemos uh-huh. desde blancos, tintos, rosados y tal, vamos a hacer nuestra ruta.
0: Sin duda.
1: Y vamos primero a contar un poquito esto de la ruta del vino de La Mancha, ¿de dónde viene? ¿Qué es? ¿Cuáles son esos conceptos clave que tenemos que conocer? Porque tenemos que decir que además es una asociación sin ánimo de lucro.
0: Sí, surge como esto una asociación sin ánimo de lucro, con el objetivo de promover el turismo del vino y el enoturismo, impulsar el desarrollo turístico dentro de la denominación de origen. Algo muy importante, que eso debimos hacer siempre, ¿no? Es decir, que no estamos inventando nada nuevo, es una idea brillante, con una finalidad esencial y con un objetivo fundamental, ¿no? Entonces, al final, ¿qué puede salir mal? Pues nada, que es
2: correcto,
0: de lo que estamos hablando. Y luego también trataban de favorecer actividades económicas, culturales, recreativas, folclóricas, formativas, vinculadas al territorio. Es decir, sostenibilidad en estado puro. Es decir, parece que ahora estamos descubriendo la pólvora, pero es que la pólvora lleva ya mucho tiempo descubierta, ¿no? Y la sostenibilidad va también por ahí, ¿no? Es una composición... de red que tiene más de 70 socios, los municipios que hemos comentado antes, en base al mayor viñedo del mundo, la tradición vitivinícola histórica, identidad manchega, herencia cervantina también, que es un aporte muy importante uh-huh. y esencial en la vida de Don Quijote y Sancho Panza, empresas, pues negocios comprometidos con la calidad turística, la innovación, la mejora continua, la comercialización del territorio a través del vino, algo también muy importante, ¿no? Y con la colaboración institucional y ese reconocimiento oficial que al final no dejan de ser sellos que avalan todo este tipo de producto, ¿no? La Junta de Castilla-La Mancha, que siempre ha estado ahí, eso también hay que decirlo, ¿no?
1: Sí.
0: Las diputaciones de Albacete y Ciudad Real, porque son las dos circunscripciones en las
1: donde
0: que
1: hay
0: se
1: mayor
0: desarrolla.
1: De claro. bodegas, sí.
0: Y luego ACEVIN, la Asociación Española de Ciudades del Vino. Muy importante esta última, tendríamos que hacer también algún día un guiño a ACEVIN.
1: Sí, nosotros hablamos en este programa con ACEVIN, además que lo tenemos pendiente, porque Aninan tienen una nueva tecnología interesante, así que sí, por supuesto.
0: Pues desde el 2018 pertenecen al club del producto de las rutas del vino, y bueno, pues a través de la Secretaría de Estado, Tour España, etc., pues al final lo que tratan es de dar una mayor visibilidad, promoción turística y participación dentro de lo que es una estrategia común, ¿no?
1: Sí, además que son las empresas que están relacionadas con este turismo y con esta ruta, no son solamente bodegas, hay muchas más cosas, pero también hay museos del vino, los alojamientos, los restaurantes, en
0: bodegas.
1: Fin, que todo el mundo se beneficia y siempre potenciando el territorio y lo local.
2: Es un producto estrella que supera se supera a sí mismo, que
0: es un paraguas. Es un paraguas que nos permite comercializar todo dentro de un hilo conductor, ¿no? Cuando buscamos un hilo conductor, ya sea literario,

0: natural, cualquier hilo argumental, pues aquí lo tenemos. Y es un paraguas que nos permite varias acepciones, ¿no? Entonces, ¿qué caben? Pues bodegas, museos, alojamientos, restaurantes, tiendas especializadas, muy importante, las tiendas de vino, las tiendas de productos locales, quesos, etc., etc. Y al final, pues todo eso vinculado al enoturismo.
1: Sancho Panza era un gran amante del vino, ¿eh? Claro, de la zona, por supuesto.
0: Claro, sí, y además uno de los grandes preceptores de la zona a través del libro, ¿no? Entonces, en casi todos los museos aparece Sancho Panza como un elemento esencial.
1: Bueno, háblanos de los objetivos también, Paco, de estas rutas. ¿Tienen beneficios para los asociados esa certificación, sello de calidad? No sé, un poco.
0: Sí, pues un poco el sello de calidad, las rutas del vino de España, certificado por ACEVIN, ventaja por la mejora, un poco lo que comentábamos, la mejora de los estándares de calidad, adaptación a las exigencias del mercado, mayor competitividad, pues yo creo que eso al final ayuda a todos, ¿no? Vino, cultura, patrimonio, gastronomía, naturaleza, más tradición, pues al final tienes un producto con un sello de calidad que te permite ir más allá de donde estamos, ¿no? Entonces, al final, ¿qué es lo que nos permite? Pues llegar a lo que queremos, ¿no? A ver los pueblos.
2: Claro que sí. Bueno, sí, José.
1: No, es que era que la suma es impresionante, lo venimos hablando, pero esa filosofía de la experiencia turística que empieza en el vino y que le va sumando todos los aspectos que enriquecen
0: si te das cuenta,
1: muchísimo la experiencia, claro, el territorio.
0: Si te das cuenta, es un poco esférica, ¿no? Empieza en el vino y acaba en el vino.
1: Me gusta.
0: Casi más que lineal, podríamos decir que es esférica, ¿no?
2: Pero venga, pasamos por naturaleza, por patrimonio, por gastronomía, sin por duda, cultura. Así que eso, vamos ahora ya un poco más al grano y vamos a hablar de uno de estos pueblos que forman parte de la ruta, que yo creo es muy interesante. Empezamos por Alcázar de San Juan, ¿te parece?
0: Alcázar de San Juan. Vamos a hablar de lo más relevante dentro de lo que es
2: narrar,
0: el contexto.
2: Como tú
0: vamos a narrar dentro del contexto del que estamos hablando, porque todas tienen iglesias importantes, todos tienen casonas, pero digamos, Alcázar de San Juan, humedales con una cantidad de flamencos espectaculares, ¿no? Molinos, que los tienen ahí al lado también. El centro de interpretación del vino, esencial. El museo de la Casa del Hidalgo. No se entiende Castilla de la Mancha sin Hidalgo. Si el Hidalgo es esa parte primitiva o la parte o el primer escalón dentro de la nobleza, ¿no? Entonces se podía llegar a la hidalguía por varios conceptos, pero tenemos que ir a la casa del Museo del Hidalgo para descubrirlo, ¿no? El Museo de la Alfarería Manchega. La alfarería está asociada al ser humano desde el inicio, ¿no? De hecho, lo primero que encontramos son vasijas, siempre, en todos los yacimientos arqueológicos. Así que La Mancha, poniendo de su parte. Campo de Cristania, el barrio del Albaicín, esencial. Nosotros cuando vamos allí y vemos el barrio del Albaicín, me parece un lugar absolutamente mágico, ¿no? Ese cerro socavado por el interior, en el que vas a ver un montón de casas cueva, el Museo de San Amontiel, el Museo del Pósito Real, un edificio muy singular también.
2: Pues que era el antiguo. Por todos los pueblos de Castilla-La Mancha.
0: Claro, porque era una manera de...
2: Es especial, es el Pósito Real.
0: Claro, era una manera de garantizar el aporte de grano en épocas de carencias, ¿no? Entonces eran depósitos reales para el grano. Entonces en prácticamente casi todos los sitios había, ¿no? El Pozo de la Nieve, antiguamente no había neveras, pero sí había pozos de la nieve, ¿no? Y la Laguna de Salicor, también un lugar interesante donde hay flamencos. En el Provencio, una zona llena de murales por el pueblo, muy interesante. El Castillo de Santiago de la Torre, otro pósito real. La bodega Museo del Doctor Plaza, una bodega antigua total. El Museo del Cómic, Museo Etnográfico, y la bodega del Doctor Plaza, que es la que hemos comentado antes. El Toboso, la Casa de Dulcinea, esencial también. El Museo Cervantino, el Museo del Humor Gráfico de Dulcinea, Casas y Patios, y el Museo Trinitario, que es un convento de trinitarios que hay al lado. Manzanares, Castillo, el Molino Grande, que era un molino, en este caso, hidráulico. Es ya un molino distinto de los molinos de viento. El Museo del Queso Manchego, el Museo de Manuel Piña, que era un diseñador de moda muy importante. Y el Museo Plomis, un recorrido a través de las figuras del plomo, con un montón de dioramas, un sitio también muy esencial.
2: Sí, hay cosas curiosísimas en todos estos pueblos. Paco.
0: Pedro Muñoz, Quijote Box, un lugar donde podemos encontrar prácticamente todas las ediciones del Quijote en todas las lenguas del mundo. Un sitio pequeño, pero muy interesante.
1: El pueblo de mi cuñado, además, sí. El pueblo de mi cuñado.
2: Todo queda en casa, aquí.
1: Un abrazo.
0: La Laguna de la Torre y la fábrica de harinas, ¿no? Socuéllamos, con la Torre del Vino, esa torre que se ve desde la casa de mis padres, ¿no? Y que tanto orgullo ha producido a la gente ahí de Socóllamos y que con tanto cariño lo vieron crecer, ¿no? El Museo de la Torre y la Casa de la Encomienda, que eran los comendadores de la Orden de Santiago, o el Centro de Carmenarias con un montón de actividades. Tomelloso, cuevas, 4.000 cuevas que tenemos, ni más ni menos, donde se hacían debajo de tierra. El Museo Antonio López, Museo del Carro y Aperos, los tombos que hay por la carretera, que es el aprovechamiento de las
2: que
0: piedras.
2: Están en los campos.
0: Villarrobledo.

0: Centro de Interpretación de la Alfarería Tinajera, esencial también, Centro de Interpretación de la Boda de Don Quijote, y Villarrubia de los Ojos, el Museo Etnográfico de San Isidro, y el Monumento al Cofrade, un monumento también esencial.
1: Solamente para terminar, muy rápido, que apenas nos queda tiempo, gastronomía, ¿qué platos destacas?
2: ¿Con qué acompañamos, claro, qué acompañamos ese vino?
0: Una buena gachas, un gazpacho manchego, que es carne de caza más torta cenceña, el pisto, que también es esencial, las migas, el pan reaprovechado con embutidos y con tocino y demás, y con uvas, las migas ruleras. El atascaburras, patata bacalao, el morteruelo, el paté de caza, la sopa castellana, los dulces y quebrantos, huevos, chorizo y tocino. Apenas nada. Y luego, pues, productos estrella, el vino, el queso, el aceite de oliva, dulces ya, para acabar, torrijas o las flores manchegas, ¿no? Una cocina humilde, con tradición pastoril, con vino y productos locales.
2: ¡Qué maravilla!
1: Mejor no podíamos terminar este programa,
2: vámonos,
1: Paco,
2: para allá.
1: Como
2: vámonos
1: siempre.
2: Para allá.
1: Claro que sí, enseguida.
0: Qué
1: pero
0: grandes.
1: Antes tenemos que despedir a Paco.
0: ¡Qué grandes sois!
1: Para el próximo martes, que siempre aprendemos contigo, nos encanta que estés así.
0: Seguro que a mi padre, Paco, y se lo
2: homenaje,
0: quiero dedicar.
2: Homenaje a tu padre.
0: ¿Te hubiera gustado?
1: Para él es este programa, claro que sí.
2: Pues nos despedimos ya. 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
1: Sigan en la sintonía de Radio Exterior de España. Hasta el próximo programa. Adiós, sean felices.
2: Un abrazo, chao.

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3: Hola, ¿qué tal, amigos de Radio Nacional? Soy Andreina Vélez, periodista venezolana en Madrid. Tengo ya 10 años, casi 11, y con todas las ganas de seguir amando este hermoso país.
4: Ya lo habéis escuchado, hoy nos acompaña Andreina Vélez, periodista, modelo, comunicadora venezolana afincada en nuestro país, con una trayectoria que va desde la televisión, la producción audiovisual, hasta, bueno, algunos de los formatos más seguidos del entretenimiento actual. De hecho, mientras grabamos esta entrevista, ahí está ella grabando para sus redes, ¿no?, sus podcasts, estas nuevas formas de comunicación que son, bueno, pues se han convertido en algo imprescindible, ¿no, querida?
3: Justo. Tú sabes que ahora tenemos nosotros mismos que grabarnos, que editarnos, que buscarnos la información. Creo que la faceta del periodismo se ha extendido y, bueno, tú que das cátedra en esta materia, yo creo que, bueno, ahora hay que formar aún mejor a los comunicadores porque todos tienden a hacerlo con un móvil en la mano.
4: Pero a mí me parece, sinceramente, que vuestro trabajo, los que trabajamos en un medio tradicional, lo tenemos más fácil, está más estipulado, sabes tú el trabajo que tienes que hacer, no necesitas estar constantemente alimentando las redes, bueno, los hay que lo hacen, pero vosotros de verdad que me parece que tenéis que esforzaros mucho, ¿no?, para alimentar de contenido constante.
3: Justamente porque si no lo haces, las mismas plataformas te penalizan, entonces te obligan a trabajar de manera constante como si lo hicieras tú en tu programa de radio, en tu programa de televisión, pero yo siempre lo digo que es importante la responsabilidad, porque cuando se comunica tienes una responsabilidad ante quien te escucha, ante quien te ve, y hay que tener muchísimo cuidado, porque hay gente que lo que tú digas para ellos es ley. Entonces, si informas de turismo, hacerlo con cautela, si informas de gastronomía, hacerlo también con respeto, ¿no? Por el sitio en el que te encuentras.
4: Bueno, porque esos son los temas en los que estás ahora y con los que has trabajado también, porque vamos a contarlo. A ver,
3: sí,
4: tú naciste desde el principio.

0: naciste en Caracas.
1: Yo nací en la tierra de las arepas.
0: De
1: las reinas pepeadas.
0: ¿Y cómo recuerdas tu infancia?
1: Pues mira, mi infancia, maravillosamente, yo de niña, Maya, te cuento que yo era locutora de radio. O sea, que definitivamente lo que haces de niño sí que te va a influir en tu etapa de adulto, ¿no? Yo jugaba con mis primas a que hacía mi programa de radio, me encantaba comunicar, aunque siempre
0: nos teníamos
1: fui...
0: que haber conocido de pequeñas, porque
1: oye,
0: ya hacía
1: ¿sí?
0: lo mismo.
1: ¿En serio?
0: Sí.
1: ¡Ay, qué maravilla! Pero al mismo tiempo era introvertida, ¿no? Pero daba la casualidad que me encantaba el comunicar, veía un micrófono y me encantaba. Mi papá, pues, es cantante, casi que autodidacta, locutor autodidacta. Yo creo que de allí tomé un poquito esa parte, ¿no? Él vive en Venezuela, yo vivo con mi mamá aquí en Madrid y me formé de esa forma. Entonces, yo quería estudiar, extrañamente, odontología. No quedé nunca, jamás, en la prueba de actitud académica de la universidad, pero en la que quedé en los primeros lugares fue en comunicación social. Y entonces empecé como que sin ganas, pero... En el segundo semestre ya empecé a tomarle cariño.
0: Dijiste, ay, pero si era esto.
1: Sí, total. Por eso es importantísimo como que hacerle caso a la actitud académica, a esos exámenes que en donde la universidad te ubica, porque realmente después de los psicotécnicos y de todas las pruebas que tienen que hacerte, como que se sabe cuál es tu verdadero propósito, ¿no? Y ya dentro de la carrera dije, realmente mi propósito de vida es comunicar, es ayudar. Me gusta muchísimo... la información de primera, no la de la televisión actual, ¿no? Digamos la del entretenimiento forzado, sino la de la formación, la que tiene contenido de valor, esa que, oye, voy a escuchar a Andreina o al programa que sea para ver qué de importante tiene que dejarme y que decirme.
0: Y tú haces entrevistas un poco de todo tipo.
1: Sí, fíjate, yo porque me he dedicado siempre a la parte del entretenimiento, de turismo, jamás he tocado la parte política porque la respeto, más no la manejo, soy periodista live, por llamarlo de alguna forma, pero me gusta mucho. Ahora estoy dedicada al turismo de Madrid, muestro lo mejor de Madrid, tengo mi propio podcast que se llama Viralmente, que lo pueden oír en mi canal de YouTube, en donde entrevisto, digamos que todo lo que es viral, pero con contenido de valor. Muchas cosas pueden ser virales, pero no todas te dejan una enseñanza. Todas hay que analizarlas con lupa para definitivamente sacarle lo positivo. Y entrevisto a psicólogos, a psicoterapeutas, a psiquiatras. Me encanta estudiar qué está pasando con la gente, qué está pasando con las redes sociales, por qué están dominando al mundo. ¿Qué pasa con la ansiedad? Porque España es uno de los primeros países que domina en ansiedad, por ejemplo.
0: ¿Crees que alguien te ha dado alguna razón?
1: Bueno, fíjate que estuve entrevistando a un psicólogo que trabaja muy a fondo con la materia de la ansiedad y definitivamente el tema de la vivienda, de cómo se vive la rapidez actual, ¿no? En la que vive el español, ¿no? Porque siempre estamos sin parar.
0: Sí.
1: Definitivamente en España se vive muy bien, porque no es normal como en otros países ver cómo un español se toma sus tapitas, se escapa de su jornada de trabajo, pero al mismo tiempo sí que trabaja más de 8 horas al día, no solamente está con la mente trabajando en las labores, sino que al salir también está pendiente de otras cosas, de cuidar el trabajo, de mantener a la familia, de estar en un sin parar. Y no solamente pasa aquí, yo creo que es un tema mundial y hay que aprender a gestionarlo.
0: Yo creo que sí, yo creo que la pandemia, además, la que pensamos que íbamos a salir mejores, yo la verdad que sí que lo creí. Después de la pandemia sí que he notado que vamos todos un poco, no sé, perdidos. El turismo se ha disparado, somos muchos todo el rato en todas partes. Todo es como, no sé, un poco loco.
1: Sí, es que, y las redes sociales.
0: Las redes sociales,
1: nos han enseñado a vivir de una manera acelerada.
0: Sí.
1: Nos han aumentado como que esa capacidad de alerta, ¿no? De manera constante. Te vas a dormir y ¿qué es lo que haces? Bueno, al menos en mi caso, que me sumo a esa población que ve el teléfono antes de dormir.
0: Muy mal, error.
1: Ve el teléfono.
0: Que no se puede.
1: No se puede. Al despertarme, que es lo primero que hago, yo rezo, soy creyente, pero enseguida veo el móvil y claro, el cuerpo está ahí, el cerebro en una constante alerta, pero el cuerpo te enseña a parar. ¿Cuándo te tienes que detener? Y realmente es importante leer libros, es importante tener contacto con la naturaleza, con la familia. Si ves redes, pues buscar lo positivo, porque hay que ver también el lado bueno de las redes, que ahora estamos más informados. Por ejemplo, si un médico te manda algo, tú lo averiguas.
0: Sí, la verdad que tiene muchas cosas positivas.
1: Claro,
0: claro que sí,
1: claro.
0: Tampoco las podemos demonizar. Yo muchas veces hago el ejercicio, por ejemplo, cuando voy en el metro o en el autobús, en forzarme. Bueno, sobre todo me pasa cuando no tengo un libro entre manos. Si no estoy leyendo, me esfuerzo a no mirar el móvil. Digo, como hacíamos antes.
1: Claro.
0: Miras a la cara, la gente, sí. Sonríe.

0: llamas y casi nadie te responde porque estamos todos en la pantalla, pero
1: total.
0: Es un
1: bueno,
0: ejercicio
1: yo soy usuaria del metro de Madrid, me encanta, de verdad que me parece que Madrid es una ciudad que está perfectamente diseñada para el transporte. Y mi mamá lo ama también, que siempre estamos juntas. Y realmente en el metro te das cuenta que nadie se mira a los ojos, nadie se ve la cara. Es muy raro ver a alguien con un libro que cuando lo ves dices, wow, lo tengo que conocer, ese es mi héroe o mi heroína.
0: Total, bueno, hemos oído a tu madre, a Belén Díaz, que te ha acompañado en esta conversación y además ella tiene una historia contraria a la tuya. Digamos, tú llegaste, emigraste a España y ella, de pequeñita, emigró a Venezuela. Pero antes vamos a hacer una pausa en este programa. Los invitados, las invitadas deciden la música que suena y Andreina nos ha propuesto escuchar Venezuela de Bertín Osborne.

0: Estamos con Andreína Béliz, no, Béliz me dice, claro, termina en Z,
1: claro.
0: Nosotros decimos Z, pero es Béliz, que es periodista y comunicadora venezolana, y escuchábamos hace un ratito a su madre, Belén Díaz, que la ha acompañado a esta charla y que emigró con 9 años a Venezuela. Imagino que fue un viaje en aquella época que te marcaría, ¿no?
2: Sí, con mi madre y yo nos fuimos a Venezuela en el barco Begoña, que duró bastante tiempo en llegar, y al llegar allá pues vi todo diferente. Estudié, me preparé, pasaron los años y wow, cuando voy a ver ya tengo hasta el año 2017. Siempre, o sea, me estudié, me preparé y trabajé siempre allí, siempre.
0: Y tuviste una vida feliz,
2: sí,
0: en Venezuela.
2: Sí, sí, bueno. Sí,
0: y entonces, con sus dificultades, como
2: pues
0: todos,
2: sí,
0: claro.
2: De verdad que sí, pero siempre uno sabe de qué país viene. Eso sí lo tiene, porque cuando llegué también en los colegios los niños, ay, que tú no eres venezolana, eres española. Y yo, pues bueno, yo soy muy sociable, soy una persona muy sociable, siempre me encantó la amistad. Y yo no me enfadaba, yo decía, bueno, sí, pero ahora me toca estar aquí. Y claro. Entonces, pero ¿y tú? Yo amo España porque yo nací en Gijón y siempre
0: lo dices con orgullo.
2: Claro, sí, siempre lo dije con orgullo y hasta en mis trabajos. Uh-huh. Porque no tengo por qué negarlo, de verdad.
0: Claro.
2: Tuve grandes amistades y bueno, y ahora estoy aquí y te digo que de verdad me siento, ¿qué te digo?, orgullosa, porque digo, no me voy a ir a otro país teniendo mi país, siempre
0: claro.
2: Lo digo.
0: Pero claro, vuelves a un país totalmente distinto al que
2: sí,
0: dejaste.
2: Y es muy bonita España. España es preciosa. Y bueno, y su gente. Dígame, Madrid está repleto de ahorita que le toca la gran cantidad de inmigrantes.
0: De gente de todo el mundo.
2: De todo el mundo. Pues, pues mira, yo siempre doy mi buen mensaje, siempre al que puedo. Hay que valorar, hay que cuidar, porque nos toca estar aquí y nos toca querer lo que tenemos.
0: Andreína, en tu experiencia y en la de otras personas de Venezuela o de otros países que has conocido, eso que se dice de que Madrid es una ciudad que te acoge, que te hace madrileño o madrileña sin preguntarte de dónde has nacido, ¿tú crees que es cierto?
1: Mira, yo tengo que decir que Madrid actualmente es Madrizuela o Madrizuela.
0: Sí, sí.
1: ¿No?
0: Total. Bueno, depende por los barrios.
1: Exacto.

0: de tocarte el hombro. Y claro, aquí sé que hay que estar con más cautela, pero es un respeto, ¿no? Y uno aprende como que a hacer una especie de híbrido entre los dos países, porque mientras el venezolano es gritón, pues el madrileño también es gritón,
1: Bueno,
0: ¿no?
1: comparado, claro, esto va por niveles.
0: Claro.
1: A lo mejor para un venezolano somos un poquito más silenciosos, pero para un alemán somos
0: Claro,
1: insoportables.
0: bueno, de hecho en un aeropuerto de Berlín yo me quedé impactada porque, claro, encontré la puerta de Madrid precisamente por los gritos y el ruido. Y dije, aquí está
1: Aquí
0: mi
1: está.
0: ciudad.
1: Claro que sí.
0: Es muy
1: Bueno,
0: bonita
1: a ti
0: Madrid.
1: te ha ido muy bien, pero es verdad que empezar de nuevo desde cero,
0: Sí.
1: como te viniste tú, no es fácil para nadie.
0: Para nadie. A ver, yo tengo que decir que no todo ha sido color de rosa. Efectivamente, yo empecé con todo tipo de trabajos de dependienta, de azafata, porque tienes que insertarte, digamos, en un sistema que te obliga a tener un trabajo para tener un contrato. Con ese contrato, alquilar piso. Alquilar piso es un infierno en Madrid, y eso que yo tengo ya 10 años aquí, pero en el piso en el que yo vivo actualmente, ese me habrá costado cerca de 7 meses encontrarlo. Pero realmente es una lucha porque tienes que estar muy al pendiente de detalles. Con la parte del trabajo y de la manera de encontrar el piso, una cantidad de estafas, de cosas que dices, wow, tengo que ver cómo hago, ¿no? Pero en cuanto al trabajo, están abiertos siempre a ofrecerte trabajo, a ofrecerte ayuda, y vas creciendo, que es lo más importante, ¿no? Porque yo creo que la persona que emigra, que toca otro país, tiene que estar dispuesto a eso, a crecer, a enfrentarse a desafíos, y con cada desafío, pues, encuentras ese
1: Y
0: éxito.
1: a lo mejor a no desesperarse porque al principio no encuentre trabajos acordes con su formación o con quién era, ¿no? A ti te pasó, tú venías de trabajar en medios muy solventes en Venezuela
0: Sí.
1: y bueno, pues ya has contado que aquí te toca trabajar un poco de
0: Ha
1: todo.
0: sido complicado, yo no sé si por el acento, ¿no? Es probable, a mí me pasa cuando veo canales, yo ya estoy acostumbrada al acento español, pero cuando veo que entrevistan a una persona que no sea española, yo misma digo, no es de aquí, y probablemente eso le pase a la persona, al español como tal, cuando escucha radio, cuando escucha tele, que quiere escuchar, ¿no?
1: Bueno,
0: Su
1: yo creo que es muy
0: acento.
1: difícil llegar a un país y, bueno, en este mundo en el que nos movemos de la comunicación, llegar sin contactos lo hace mucho más
0: También,
1: difícil, ¿no? Que sin
0: totalmente.
1: nadie que te pueda abrir un poquito la puerta. Además, tú tuviste una experiencia un poquito desagradable de alguien que te vendió una moto que luego no era, ¿no?
0: Claro, sí, yo llegué a España, digamos, por una oferta de una manager que me iba a poner en un programa en el cual no existía esa oferta. Me dijo, vas a ser relacionista pública. Y claro, en Venezuela ser relacionista pública es encargarte de la parte corporativa de una empresa. Yo dije, bueno, qué bien, voy a llegar pisando fuerte a España. Y resulta que era repartiendo flyers, repartiendo volantes en un chiringuito en Santa Pola. Y yo, digna, impoluta, pues recorría mis playas
1: Pues
0: con
1: bueno,
0: todo
1: pues
0: el
1: esto es lo que
0: encanto.
1: hay, vamos
0: Esto
1: a...
0: es lo que hay. Y
1: Sí.
0: claro, allí fue como que conociendo cierta cantidad de personas que una persona te va llevando a la otra. Luego me vine a Madrid, estuve con grandes amigos en Moraira. Pues digamos que visité, pero en cada sitio yo grababa, Amaya, mis espacios de turismo. En Moraira, que hay unos espacios maravillosos, unas playas increíbles, yo grababa y decía, esto lo voy a utilizar bien sea para mis redes sociales, para no enfriarme, ¿no? Porque el comunicador siempre tiene que estar
1: Sí.
0: informándose, tiene que calentar la lengua,
1: Sí,
0: porque si no se le duerme y la
1: total.
0: gente quiere escucharte.
1: Total, en 2020 entraste en un reality,
0: Sí, sí.
1: la Isla de las Tentaciones, en la primera edición, en la que nadie sabía de qué iba aquello.
0: Sí, bueno, digamos que el primer reality fue el de MasterChef, pero el
1: Ah,
0: más.
1: también en MasterChef
0: Sí,
1: estuviste.
0: en MasterChef tuve, digamos, la primera experiencia con el mundo reality, ¿no? En donde los técnicos no te hablan, los de audios no te hablan. Y uno cuando está en radio, tú misma lo sabes, uno se habla con su técnico de audio, con su cámara, pero aquí era la ley del hielo.
1: Claro, tenías que hacer como si no estuvieran.
0: Claro, como si no estuvieran, y ahí empieza, ¿no? El formato reality, más la presión, más los jueces. Digamos que tuve que emplatar bajo la lluvia en Toledo, me pagué mi billete sin saber nada. Yo con mi cava me llevé unos langostinos porque hice unos langostinos en salsa de coco.
1: Oye, qué bueno, qué
0: Yo dije, bueno,
1: bueno.
0: tengo que aplicarme, ¿no? Porque pues en España adoran, ¿no? Lo que tiene que ver con los mariscos. Y dije, nada, me voy a hacer unos langostinos. Y ese paso me dio la famosa cuchara de MasterChef. Y claro, esto salió a la par con una revista que fue la revista Interview, y me dio el tirón que necesitaba a nivel de prensa en ese
1: Ya.
0: momento.
1: ¿Y cómo fue ese momento de la revista Interview? Entiendo que
0: Sí.
1: enseñando el cuerpo.
0: Claro, pero no tanto. No tanto,
1: ¿Eso
0: enseñé, pero.
1: lo hubieras hecho en Venezuela o a lo mejor al estar más lejos, ¿no? Te no, pregunto, ¿tú sabes sí, que, o hubieras hecho igualmente, ver, porque tú eres modelo, quiero
0: sí,
1: decir.
0: Sí, yo en Venezuela estuve en revistas como Urbe Bikini, en donde uno posaba, digamos, en bañador, en bikini, hasta

0: Ahí, o quizás un topless de espalda, pero que cuando me llegó la oferta en Venezuela la hubiese rechazado de manera inmediata, pero uno cuando emigra pues tiene que decirle sí a todo, ¿no? Con sus matices. Y dije, oye, es una
1: Porque entiendo que a lo
0: oportunidad.
1: mejor, quiero decir que está muy bien enseñarle el pecho femenino, por supuesto, pero es verdad que a lo mejor no te apetece que lo vea el amigo de tus
0: Claro.
1: padres de toda la vida, o no sé,
0: Sí, pero
1: o tus abuelos.
0: tengo que aclarar que no mostré ni el pecho ni nada. O sea, mi madre todavía no me ha visto el pecho de adulta. Aún no me lo conocen, porque sí que es cierto que mis valores, yo hablé con la gente de interview y ellos fueron muy amables conmigo y dijeron, Andreina, muestra lo que tengas que mostrar y lo que quieras,
1: Ah,
0: porque
1: bueno, fenomenal.
0: lo importante es que tú te sientas cómoda. Y en ese momento salí porque hubo un momento en la oposición venezolana que fue noticia y querían a una venezolana, digamos, de medios para salir en portada. Entonces dije, es la oportunidad perfecta para que la prensa me conozca, para decir, oye, soy Andreina Vélez,
1: Y estoy
0: periodista,
1: aquí.
0: estoy aquí, véanme que estoy lista para todo. Y digamos que fue el primer paso, ¿no? Y lo de la Isla de las Tentaciones llegó de manera rápida porque fue por un mensaje que me llegó por mis redes sociales. Andreina, ¿quieres ir a un casting de un reality? Yo dije, wow, esto será verdad, será fake. Confirmé, periodista al fin, googleé, investigué y era real. Me presenté al casting. Me dijeron que era un programa de convivencia, no sabía que era la Isla de las Tentaciones, porque yo soy, Amaya, una persona, mira, a ver, si tengo pareja, que ahora no la tengo, soy de casarme, de ir al altar, muchísimo menos de estar rompiendo parejas. No sabía que ese reality consistía o se trataba de eso. Pero sí me hacían preguntas capciosas de cómo conquistas a un hombre, eres coqueta, y yo, latina al fin, movía el cabello, me sonreía y quedé. Me llamaron el fuego latino dentro de la edición. Y
1: Bueno,
0: la
1: entiendo que
0: verdad
1: no
0: que
1: deja de ser de interpretar un papel luna, ¿no? En un reality no va siendo una misma, sino, bueno, vamos a jugar, ¿no?
0: claro. No te guionizan, pero sí te dirigen un poco cómo tienes que comportarte, ¿no? Pero para mí fue complicado porque yo tengo esa vena de estar en televisión, en radio, y uno como que se arma no una careta, pero sí una cara distinta, ¿no? De formar, de educar. Y yo, pero aquí no estoy formando, aquí estoy deformando. Y total que no pude romper ninguna pareja, aunque el chico sí se fijó en mí. Pero igualmente la primera edición, eso fue una iglesia católica, eso era un monasterio, nada que ver con la isla que se presenta hoy en día y siempre lo digo, soy de la primera edición, o sea, soy Sor Andreina Vélez, nada que ver con la actualidad.
1: ¿Y aquella experiencia te abrió puertas?
0: Sí, digamos que sí, pero en el mundo reality. De hecho, me invitaron a volver a la tercera edición que tenía que yo ser un poco más fuerte y yo misma me cerré puertas, Amaya, porque tuve que decir que no. Me dijeron, Andreina, vas a salir de la rosca. Me lo advirtieron. Y yo dije, bueno, ¿qué quiero yo
1: Claro.
0: realmente? Quiero que la gente conozca esta parte porque yo iba a la calle. Yo estaba en un trabajo en el departamento corporativo de una clínica muy conocida y la gente que iba, algunos me pedían fotos, otros, ay, tú le robaste el novio, no sé quién. Y yo no quería esa parte, ¿no? O ser conocida de esa manera. Y yo misma me cerré esa puerta y me ha tocado irme por la más, digamos, más trabajosa de armarme mi propio proyecto porque obviamente al no querer estar en reality, que es la forma más rápida de estar en televisión
1: Sí.
0: en España, a no ser que entre en televisión española,
1: Bueno,
0: pero
1: pues
0: es por oposiciones.
1: aquí queda dicho, quién sabe.
0: Aquí queda dicho, pero siempre pues las ganas nos faltan y obviamente tuve que hacerme mi propio camino. Y ahora estoy con mi podcast, con mis redes sociales, con mi canal de YouTube, siempre esperando, digamos, un llamado de una buena oferta, porque me gusta, yo sé que es difícil. Porque la gente quiere el entretenimiento rápido. Si yo dijera ahora, mira, quiero hacer un reality, me quiero desnudar ahora mismo,
1: Ahora
0: quiero
1: enseguida,
0: hacer un
1: venga,
0: edredoning, bueno,
1: sí.
0: el teléfono no deja de sonar, pero yo no quiero eso, yo quiero ver qué pasa, porque la sociedad hace eso, qué es lo que le gusta. Me encanta hablar con la gente que me consigo por la Puerta del Sol cuando viajo. Ahora voy a Alicante, quiero hablar con la gente de Alicante, porque viven así, qué comen, qué no comen.
1: Bueno, y de las cosas de que cuentas sobre Madrid, ¿qué es lo que más ha gustado? Entiendo que te ve gente que pretende venirse a vivir a Madrid
0: Sí.
1: o de turismo a Madrid, ¿no?
0: Pues lo primero que preguntan es cómo está el empleo, cómo está el trabajo. Lo que más gusta de Madrid es que es una ciudad que no duerme, que no descansa, que se la pasa tapeando, que se la pasa en tabernas, celebrando. Digamos que dentro de toda la ansiedad que tiene, le gusta la parte de la celebración y el tapeo y el brindar en familia, ¿no? Es una sociedad que es familiar, es muy familiar.
1: ¿Y qué cosas echas de menos? ¿Echáis de menos también a ti, Belén? ¿Qué
0: Uf.
1: cosas echáis realmente de menos de Venezuela?
0: De Venezuela, digamos que yo, particularmente a nivel profesional sí extraño la estabilidad que tenía. Por ejemplo, no tenía que hacer casting, ya recibía llamados. Ya era una cosa que no trababa, no paraba.
1: No tener que empezar de cero a demostrarte.
0: No tener que empezar de cero, porque estás mostrando todo el tiempo, estás demostrando que sí puedes, que sí eres capaz, que eres tú. Y entonces uno como que se agota, porque ya la formación de la universidad la tienes. Luego la formación de trabajo, la pasantía. Y tienes que estar todo el tiempo en esto. Pero siempre pues hay que verle el lado positivo, porque si no, caes en la ansiedad y caes
1: en la depresión.
0: En la depresión, claro. Total, ¿no? Y digo, bueno, vamos a ver si en algún momento llega, pero si no, me hago yo el camino, que es lo bueno. Ahora las plataformas te ofrecen la oportunidad de tú misma hacerte tu espacio, tú misma hacerte tu programa, que incluso son más escuchados que los mismos medios.
1: Desde luego. ¿A ti te gustaría volver a Venezuela en algún momento? ¿Piensas que tu futuro está allí?
0: Me lo he planteado, pero resulta que no, Amaya, no me veo yo volviendo porque soy un híbrido. Ahora soy... Yo pienso que extrañaría mucho el ritmo español, el ritmo madrileño, muchas cosas de aquí, pero al mismo tiempo estando aquí extraño Venezuela, pero resulta que la etapa que dejé no es la misma.
1: Es extraño, ¿no? Cuando uno se va y se establece en otro lugar, eso se vuelve como está entre dos aguas, ¿no?
0: Sí, estás como en un purgatorio porque no sabes de dónde eres ni a dónde perteneces. Pero eres como una tercera nacionalidad. Mira, no sé, yo probablemente, bueno, tengo 10 años que no voy a Venezuela también. En 10 años ha cambiado muchísimo el país. No sé cómo se paga allí hoy en día, cómo nada. Yo estoy madrileña, yo pediría un Uber, me quisiera comer unas croquetas, unas tapitas, una mimosa, pero al mismo tiempo que yo desayuno arepas todos los días. O sea, no puedo dejar de comer arepas. Me encanta que encontremos tequeños en todas las tabernas y los bares de España.
1: Qué ricos.
0: En los supermercados. Sí. Me fascina.
1: Bueno, eso de un tiempo a esta parte, porque hasta yo los conocí hace relativamente poco.
0: ¿Y te gustan?
1: Me encantan. Y las arepas también. Belén Díaz, ¿tú qué echas de menos de Venezuela?
2: Echo de menos la gente. O sea, cuando estaba por allá.
1: Los amigos, ¿no?
2: Las amistades y todo. Pero, ¿sabes qué, Amaya?
1: Sí.
2: Me adapto aquí porque sé que nací aquí. Y digo, bueno, me siento cobijada mi país. Sí extraño aquello, pero me adapto. Ya a mi edad, ya me adapto. Me costó un poco. Dejé a mis familiares allá enterrados ya, porque son dos asturianos y dos canarios. Pero dice, bueno, tengo el corazón allá y aquí.
1: Claro, es que no es lo mismo emigrar con tu edad, Andreína, que emigrar, aunque sea volver a su país de origen, a la edad de Belén, ¿no?
2: Sí.
1: Y eso que, bueno, que eres joven todavía. Pero bueno, que ya tenías toda tu vida hecha allí y volver a una casa nueva, a un país que no es el mismo con el que te fuiste, pues claro, no es fácil.
2: Pero ¿sabes una cosa, Maya? Yo volvería, pero volvería de visita, porque no podría dejar España. O sea, volvería de visita a ver aquello, a ver, a acompañar a Andreína, a ver a su familia, visitar lugares que son preciosos, pero extrañaría mucho España, de verdad. Yo pienso que eso se llama madurez en la persona, porque uno se puede establecer, no sé otro país, de otro país si no te hablo, pero ya tengo estos dos países en mi corazón y me adapto y puedo decir estoy fuerte, o sea, me siento fortalecida porque he pasado mis trabajos también, aquí también por la novedad, pero no me ha costado porque hay algo dentro de mí que me dice, eres de aquí.
1: Sí.
2: Y escúchalos, o sea, actúa como ellos también, como son, porque tiene que haber un encuentro.
1: Sí, un encuentro, una adaptación también mutua, ¿no? Oye, pues qué gusto me da haber tenido esta conversación con una madre y con una hija, la primera vez que entrevistamos madre e hija.
0: ¿Qué
1: aquí
0: es mi cámara? Para todos los vídeos de YouTube.
2: Sí,
1: toda una profesional. Pues querida Andreína Belis, te deseo todo lo mejor. Quizá nos veamos pronto, en algún momento, aquí en Televisión Española.
0: Claro que sí.
1: Que nos contraten a las dos.
0: Tan bella. Este medio es un pañuelo, Maya.
1: Este medio es un pañuelo y la radio es maravillosa.
0: Totalmente.
1: Es maravillosa y lo que haces en los podcasts también. Y Belén Díaz, pues muchísimas gracias por acompañar.
0: Amaya, dime, corre. Segundo. Mi Instagram es @andreinabelis con V y Z al final y allí pues van a ver todos los links para ver los vídeos y todos los canales.
1: Fenomenal. Pues vamos a despedir esta conversación con Karol G.
0: Ah, sí.
1: ¿Quieres decir algo más? Venga, corriendo.
2: Te quiero dar las gracias por la invitación. Gracias.
1: Muchas gracias por aceptarla. Si antes te hubiera conocido, esto se merece un baile, ¿no?
0: La canción del verano. Si nos vieran aquí, nos montamos en la mesa.
1: Vamos a bailar. Un abrazo a las dos.
0: Gracias, Amaya.
2: Gracias.
3: ¿Qué lo que? Estamos a rular y empezó el verano. ¡Fuego!

0: Es mediodía, las 11 en Canarias.
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0: Última hora sobre la imputación de Rodríguez Zapatero, informa Gema Alfaro.
2: Sí, el expresidente del Gobierno ha pedido aplazar su comparecencia prevista para el próximo martes, día 2, a las 9 de la mañana, para estudiarse detenidamente el ingente sumario al que tuvieron acceso ayer las partes, incluido su letrado. Recordemos que cuando se conoció su imputación hace una semana, él solo recibió los dos informes de la UDEF que conocimos este pasado sábado y que le situaban en el vértice de una red de tráfico de influencias. Según el sumario, Zapatero era la figura principal, pero él trataba de desvincularse de la red, de ocultarse y de no aparecer, dejando, según el instructor y la policía, que ejecutase las acciones su número 2, Julio Martínez. Ahora el juez Calama tendrá que tomar la decisión de si acepta el aplazamiento.
0: Otra noticia judicial de las últimas horas que atañe al caso de Begoña Gómez. El juez Peinado da por cerrada la investigación. La cita el 9 de junio a una audiencia preliminar advierte a la esposa del presidente que si no acude presencialmente va a ser conducida por la fuerza. Bélgica, accidente de un minibús escolar y un tren. Los dos han colisionado en un paso a nivel. David Bidueiro, corresponsal.
3: Sí, la cadena local RDTL adelanta, citando al ministro federal de Transportes, que habría 4 víctimas mortales, 2 adolescentes, el acompañante y el conductor del minibús escolar embestido por el tren. Otros 2 jóvenes estarían gravemente heridos. En total, 9 personas viajaban en ese minibús escolar procedente de un centro de educación especial. Alrededor de las 8:15 de la mañana, atravesó un paso a nivel en el norte del país cuando tuvo lugar el impacto. El conductor del tren accionó el freno de emergencia, pero sin margen suficiente. Los pasajeros del tren habrían salido ilesos. El gestor de infraestructuras ferroviarias del país explica que las barreras estaban bajadas y el semáforo en rojo, así que se investiga qué ocurrió. Los ministros belgas de Justicia y del Interior ya han expresado sus condolencias. También la presidenta de la Comisión Europea, Ursula von der Leyen, Europa dice, llora con Bélgica.
0: Jonathan Andic, el hijo del fundador de Mango, ha anunciado en una carta a la plantilla que deja temporalmente la vicepresidencia de la compañía para centrarse en defender su inocencia después de ser acusado de la muerte de su padre. Andic fue detenido justo hace una semana y puesto en libertad bajo fianza al pagar 1 millón de euros. En la misiva dice que da este paso desde el dolor, la impotencia y la frustración porque se ha construido un relato falso. Premios Princesa de Asturias, se falla el quinto de los galardones de este 2026, el de Ciencias Sociales, desde el Hotel de la Reconquista en Oviedo, Guillermo Verdín.
4: Sí, buenas tardes. El presidente del jurado del Premio de Ciencias Sociales está procediendo en este momento a la lectura del fallo. Le escuchamos.
5: Y actuando como secretario Jaime Pérez Renovales, ha acordado conceder el Premio Princesa de Asturias de Ciencias Sociales 2026 al historiador, periodista y ensayista británico Timothy Gartoras. Su mezcla de erudición y testimonio personal sobre momentos cruciales de la historia reciente de Europa lo convierte en un pensador excepcional e inspirador. Sus publicaciones e intervenciones públicas aunan el rigor con una apasionada y lúcida defensa de los valores democráticos y alertan contra los peligros que amenazan a la democracia liberal como el autoritarismo o el populismo. 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
1: Es la una mediodía en Canarias.
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1: Pendientes de la rueda de prensa posterior a la reunión del Consejo de Ministros, ya en marcha, porque va a ser la primera vez que Moncloa valore las últimas informaciones sobre el caso Zapatero, una vez ha levantado el secreto del sumario. Hoy la defensa del expresidente socialista ha pedido al juez Calama que aplace su declaración prevista para la próxima semana para que pueda estudiar los más de 4.000 folios del sumario. Este caso sacude la política nacional y la degrada, en opinión del líder del Partido Popular, Alberto Núñez Feijóo.
3: Le aseguro que para los políticos esta situación es una situación de extraordinaria tristeza, porque al final corremos el riesgo de que la gente no distinga entre un político y otro. Corremos la gente en que crea que todos los políticos están en supuestos de corrupción o que son personas indecentes.
1: Feijóo presiona a los socios por seguir sosteniendo al gobierno. Junts recuerda que ahora mismo no hay sobre la mesa una moción de censura y que la capacidad de convocar elecciones anticipadas es de Pedro Sánchez. Pendientes, decimos, de la comparecencia informativa del Consejo de Ministros, que ha aprobado el proyecto de ley para el buen uso y la gobernanza de la inteligencia artificial, que está en la línea con la encíclica que ayer daba a conocer el Papa León XIV, en la que se advertía del peligro de convertirse en un instrumento de dominación, ha dicho Óscar López, el ministro de Transformación Digital.
4: Una visión que proteja los derechos, muy especialmente los derechos humanos, y que, como digo, no sea incompatible con los valores que hemos desarrollado como sociedad. Por eso es tan importante un mensaje como el que ayer trasladó el Papa, con el que nos sentimos plenamente identificados.
1: El gobierno ha aprobado un Real Decreto Ley para declarar la visita del Papa un acontecimiento de excepcional interés público, lo que permitirá la aplicación de deducciones fiscales a los patrocinadores del viaje. Hay 3.300 periodistas acreditados con ocasión de la visita del Papa a España. El presidente francés Emmanuel Macron acaba de anunciar que Stellantis, el grupo automovilístico que agrupa grandes marcas como Peugeot, Fiat, Opel o Citroën,
5: Stellantis à Mulhouse va a investir plus d'un milliard d'euros.
1: Va a invertir 1.000 millones de euros en la planta francesa de Mulhouse para producir nuevas generaciones de vehículos eléctricos a partir de 2029, dentro del compromiso de la automovilística de producir en Francia. En España, los sindicatos de Renault van a solicitar hoy la intermediación del Ministerio de Industria en el conflicto que mantienen con la dirección de la empresa por el convenio colectivo. Los representantes sindicales se reúnen con el ministro Hereu. El gobierno ha aprobado mejoras en la jubilación flexible para que el colectivo de los autónomos pueda, como el resto de trabajadores, compatibilizar el cobro de una pensión con el regreso al trabajo. Elma Saiz, portavoz ministra de la Seguridad Social.
6: Si voluntariamente, si es su deseo, y esto es muy importante, que sea voluntario, puedan reincorporarse a la actividad y poder compatibilizar el percibo de su pensión con un trabajo por cuenta ajena a tiempo parcial o también con la realización de un trabajo por cuenta propia como autónomos.
1: Luis de la Fuente, seleccionador español, entrevistado en los desayunos de Radio Televisión Española. 20 días del inicio del Mundial, después de haber hecho pública la lista de seleccionados, entre los que se encuentra Lamine Yamal, dice que puede ser su momento, su Mundial.
7: Es un jugador con una proyección fantástica, Silvia. Un talento superior a la media, con unas ganas de ser importante espectaculares, con mucho interés en todo lo que hace. Por eso digo que seguramente Lamine, desgraciadamente, se venda la parte más frívola.
1: 1:04 minutos de la tarde, 12:04 en Canarias.
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10: Hola, ¿qué tal? Bienvenidas y bienvenidos a Españoles en la Mar, el programa en el que a diario surcamos los océanos en busca de historias y noticias para las y los profesionales y amantes del medio marino. Yo soy Fernando Bayo, el capitán de este barco que navega en Radio Exterior de España desde hace más de cuatro décadas, y os saludo en nombre de la tripulación de Españoles en la Mar, que se encarga de que esta singladura sea lo más placentera posible. Iniciamos nuestra travesía de hoy poniendo rumbo a Palma, donde se ha celebrado hace unos días el quinto Congreso de Estudiantes Secosta. Un año más se pone en valor a proyectos de investigación marina desarrollados por estudiantes de secundaria y bachillerato en las Islas Baleares. También vamos a recalar en Vigo para conocer de primera mano los preparativos del SEA Fest, la cita de referencia en España para la gastronomía marítima y un acontecimiento central en el calendario festivo de verano en esa ciudad, en Vigo. Vamos a conocer un estudio que revela cómo afectan los restos de fármacos y drogas ilegales, como la cocaína, al comportamiento de los salmones en su hábitat natural. Y en las costas argentinas vamos a comprobar cómo la ciencia ha descubierto una nueva ruta migratoria de miles de kilómetros entre la Patagonia y la Antártida, siguiendo el camino que hace una ballena jorobada. Os recuerdo que podéis contactar con nosotros a través del correo electrónico enlamar@rtve.es y que esperamos vuestros audios de WhatsApp en el 680-688-698. Repito, 680-688-698. Y recordad que nos podéis seguir también en redes sociales. En X nos encontráis como @enlamar y en Instagram como enlamar-ree. Un saludo muy especial a quienes nos acompañáis a diario a través de la onda corta de Radio Exterior de España y a quienes nos escucháis a través de la aplicación de Radio Nacional, RNE Audio, y vía podcast a través de Spotify, de iVoox y también a partir de ahora de Apple Podcast. Comienza ya esta travesía, la del martes 26 de mayo.
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0: No se puede cuidar lo que no se conoce. Esta premisa, popularizada por Jacques Cousteau, inspira iniciativas como Secosta, un proyecto de educación científica marina para conocer, investigar y divulgar el Mediterráneo. Precisamente con esos objetivos se acaba de celebrar en Palma el 5º Congreso de Estudiantes Secosta, un evento organizado por el Centro Oceanográfico de Baleares y la Universidad de Les Illes Balears, en el que han participado 188 estudiantes de secundaria y bachillerato, así como 19 docentes de 9 centros educativos de Mallorca y también de un centro de Menorca. Gabriel Jordá es investigador del Centro Oceanográfico de Baleares y responsable de este proyecto Secosta. Gabriel, ¿qué tal? Bienvenido a Españoles en la Mar.
1: Hola, buenas tardes.
0: Para quienes no conozcan el proyecto Secosta, ¿podrías explicarnos en qué consiste?
1: Claro, el proyecto Secosta es una iniciativa de ciencia ciudadana en el que intentamos ir más allá de la divulgación científica clásica, donde vas a una charla a un instituto y, o haces un taller y luego esto se olvida. Lo que queremos nosotros es implicar a los estudiantes de secundaria en lo que es la investigación científica de una forma activa durante semanas. Para ello, lo que hacemos es les enseñamos a los chavales y a los profesores a construir aparatos de medida. Son aparatos sencillos, pero que con tecnología que ellos conocen, porque ya la usan en sus clases de tecnología, pero que son eficaces. Y con estos aparatos que ellos construyen, van a hacer campañas de medida al mar. Bueno, puede ser ir a medir el nivel del mar, a mirar la temperatura del agua, a hacer fondos batimétricos, etcétera. Y con esto ellos desarrollan los datos, nos los dan a nosotros para hacer nuestros estudios, y al mismo tiempo ellos los usan para hacer investigación a su nivel. Es decir, son estudios del instituto, para que nos entendamos, pero que implican una investigación activa por su parte.
0: O sea, básicamente lo que hacéis es convertir a esos estudiantes y a esos docentes de secundaria en protoinvestigadores científicos.
1: Efectivamente, esta es la intención, que ellos vean, además, o sea, no solo es que se conviertan en científicos, sino que incluso desmitificar lo que es la ciencia, que ellos no se crean que solo los más listos de la clase y los mejores en matemáticas o en biología son los que pueden hacer ciencia, sino que todos pueden contribuir de distintas maneras, ya sea técnica o...
0: A lo largo del curso entiendo que trabajáis con varios centros educativos en Baleares y que recibiréis diferentes propuestas por parte de los estudiantes, por parte de los docentes, sobre esos proyectos de medición del ecosistema. ¿Hay alguno que os haya llamado la atención últimamente?
1: Sí, aquí nosotros siempre le enseñamos, explicamos lo mismo a todos los centros que vienen, que suelen ser pues esto, unos 15 centros, 15-20 cada año. Entonces, ofrecemos los mismos recursos, ¿no? Pues nuestra guía científica, nuestra guía tecnológica, pero luego los centros, dependiendo de cuál sea, pues ellos desarrollan sus propios proyectos. Y aquí sí que es verdad que tenemos centros que ya llevan años con nosotros y que cada vez son más potentes. Este año, por ejemplo, unos han desarrollado un sistema para guiar a las tortugas marinas, una vez eclosionan los huevos en la arena, pues para que automáticamente, cuando se nota el sistema que ha eclosionado un huevo y las tortugas salen del nido, pues que lleguen al mar de forma controlada. Es decir, que no se pierdan, no se despisten porque haya luces en el paseo marítimo o por otra cosa, ¿no? Entonces, han desarrollado un sistema que automáticamente crea un camino para que las tortugas lleguen al mar.
0: O sea, un carril tortuga, por así decirlo, en la playa.
1: efectivamente. Un carril tortuga. Y luego, por ejemplo, otro centro, como una cosa que es importante, nosotros cuando vamos a darles charla les hablamos de la problemática que hay en el mar y cosas que, los puntos que todavía están abiertos. Entonces, por ejemplo, a un centro les explicamos que es importante conocer el tipo de fondo marino en la zona costera porque eso define los hábitats submarinos, ¿vale? Si hay praderas de posidonia, si hay rocas, si hay arena, etcétera. Entonces, este centro, lo que se ha inventado, ha desarrollado, ha sido un dron submarino. Es que va teledirigido desde costa con un cable y va cogiendo imágenes y midiendo temperatura, etcétera. Esto es algo que va mucho más allá de lo que nosotros les habíamos propuesto inicialmente.
0: Pero, claro, hablabas antes de instrumentos sencillos, pero lo que me estás hablando tiene una cierta sofisticación.
1: Sí, totalmente. Porque nosotros, si hacen nuestra propuesta inicial, que es más sencilla, ¿no? Un mareógrafo para medir el nivel del mar o una sonda de temperatura, es mucho más sencillo que eso. Pues si ya construyen esto, ya nos es muy útil, porque toman medidas muy buenas que nos sirven a nuestros estudios. Pero si hay un centro que quiere ir más allá, nosotros les damos todo el apoyo del mundo para que puedan explotar todo lo que quieran.
0: Entiendo que apoyo de conocimiento, acompañamiento por parte de expertos en la materia y supongo que no sé si también habrá algún tipo de apoyo material.
1: Bueno, sí, tenemos un sistema que nosotros les proporcionamos también el material cuando ellos no los tienen en el instituto. Es decir, hay veces que hay sensores o aparatos que aunque no son muy caros, pues ellos a lo mejor no lo tienen o no lo van a usar más. Entonces nosotros sí que se lo proporcionamos.
0: Y los estudiantes, nos decías antes, se dan cuenta de que no tienen que ser un cerebrito, decías, para poder investigar, para poder iniciar ese tipo de trabajo. En general, ¿cómo reaccionan ellos cuando se ven capaces de generar instrumentos como ese dron submarino del que nos hablabas o esa autopista para las tortugas?
1: Pues la verdad es que al principio ellos no dejan de ser adolescentes que parece que siempre están desganados y que pasan de todo, pero realmente no lo están. Y cuando empiezan a implicarse en el proyecto y sobre todo si tienen a la vista que van a tener que presentarlo en el Congreso de Estudiantes que organizamos, pues empiezan a motivarse bastante. Les vemos llegar al Congreso todos nerviosos pero ilusionados y sobre todo cuando ve la reacción de la gente, o sea, cuando vienen a enseñar el dron o la autopista de tortugas y ven que la gente se queda alucinada y que les aplauden y que le dan a hacer preguntas y eso, pues es una gran motivación. Esto, sobre todo, es lo que nos dicen los profesores suyos, que les es un subidón de autoestima y de bueno, que les abre horizontes que no esperaban.
0: Decíamos que en el quinto congreso de estudiantes Secosta han participado cerca de 200 estudiantes de secundaria y 19 docentes de 9 centros educativos de las Islas Baleares, pero tengo entendido que habéis trabajado ya con más de 8.500 estudiantes y más de medio centenar de centros educativos en estos 5 años, ¿es así?
1: Sí, es así. Realmente en el congreso vienen 200 porque en el aula magna que lo hacemos solo caben 200. Pero realmente hay muchos otros estudiantes que están en los institutos trabajando sobre el tema, haciendo otros aspectos. A lo mejor unos han diseñado los pósters, otros han diseñado algún aparato de medida, pero no pueden venir todos. Pero realmente cada año se implican esto, pues más de 1.000 y pico estudiantes y entre 15 y 20 centros educativos.
0: Y Gabriel, ¿consta si alguno de los participantes en ediciones anteriores ha terminado estudiando ciencias, se ha animado a ir por el ámbito del medio ambiente, de las ciencias marinas?
1: Pues la verdad es que no llevamos un registro de esto, pero justo este año sí que alguno de los profesores de estos centros que llevan más tiempo nos ha dicho eso, que tenía un par de exalumnos que habían participado en Secosta y que han acabado estaban en la facultad haciendo ciencias, unos biología, otros química, física. Es verdad que no vamos a darnos el mérito de que gracias a Secosta han acabado allí, porque ya es gente que debía tener una tendencia, pero yo creo que estamos muy contentos y muy seguros de que es una ayuda para, sobre todo, para gente que a lo mejor, la gente que están, que ni sí ni no. Es decir, los que están muy claros y muy decididos, estos van a seguir haciendo ciencia sin necesidad de nuestra ayuda. Pero hay toda una gama media por ahí que eso sí que les puede decantar animarse a hacer otras cosas.
0: En este quinto congreso de estudiantes Secosta, ¿qué otras novedades habéis tenido? ¿Qué ponencias ha habido? ¿Qué ponentes han participado que hayan aportado ideas o generado debate?
1: Pues, por ejemplo, hay un centro en Pollensa que ha hecho un estudio de las condiciones de la bahía de Pollensa, pero súper completo, o sea, tanto condiciones físicas, biogeoquímicas, de calidad del agua, etcétera, que ha sido también muy muy, muy interesante. Uh-huh. Otro centro también, ellos han hecho un estudio, han empezado a trabajar con la ilustración científica y es espectacular los dibujos que han llegado a hacer, ¿no? Una calidad espectacular. Y luego, a nivel de, por ejemplo, de que haya generado un poco de polémica, bueno, ha sido polémica en el instituto, pero en el congreso, pero sí en el pueblo, es que han hecho un estudio de calidad de agua, cómo ha cambiado según el ayuntamiento, abrió unos emisarios o otros y han registrado la pérdida de calidad de agua. Y bueno, pues esto es algo que no se esperaban, pero bueno, ha tenido cierto eco, porque pues, el ayuntamiento ahora tiene información sobre la calidad del agua de sus playas.
0: Y han sido los estudiantes quienes han puesto en aviso al ayuntamiento sobre esa pérdida del agua.
1: Eso, algo así, sí.
0: Qué importante es la ciencia ciudadana, ¿no? El acercar a cualquier persona a ese ámbito, que no parezca simplemente algo excluyente y de profesionales muy cualificados, sino que cualquier persona con una mínima inquietud puede también hacer ciencia, aunque sea ciencia pegada al día a día.
1: Eso es. Es muy importante ver que realmente la ciencia, lo más importante para hacer ciencia es tener curiosidad.
0: ¿Tenéis ya pensada la próxima edición del Congreso en torno a qué asuntos, a qué ejes va a estar rondando?
1: Pues todavía no, estamos todavía un poco con la resaca de este último y la verdad es que pensamos hacer un poco lo mismo, o sea, abrir el foro para que los alumnos puedan venir a enseñar cualquier cosa que ellos les haya sugerido. Es verdad que para el año que viene vamos a abrir una línea que va a ir un poco más allá de las ciencias puras y queremos abrir una línea sobre, por ejemplo, la parte de historia, geografía e incluso también lengua, es decir, todo el lenguaje que se está perdiendo relacionado con el mar y que ya no usamos, ¿no? En mi generación ya pues hay muchas palabras que ya ni las he conocido nunca. Entonces es hacer este enlace de entre gente ya los mayores del mundo de la mar con los jóvenes, ¿no? Esto sería una nueva vía que vamos a abrir.
0: Pues Gabriel Jordá, investigador del Centro Oceanográfico de Baleares y responsable de este proyecto Secosta. No te quitamos más tiempo, que sabemos que tienes que tomar un avión, así que muchas gracias por habernos atendido hoy en Españoles en la Mar.
1: Muchas gracias a vosotros.

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1: Pues de salmones hablamos precisamente en el programa y bastante a menudo. Y hoy lo volvemos a hacer relacionándolo con algo en lo que puede que nunca hayan reparado. Con todo aquello que desechamos por el inodoro. Y aunque a simple vista no guarde relación alguna, la tiene. Porque un estudio pionero ha puesto el foco en la cocaína que se tira y que viaja por las aguas residuales hasta acabar en el medio acuático. Los resultados de esta investigación revelan que esos ejemplares de salmón que se han expuesto a estas sustancias químicas nadan más rápido y lo hacen a mayor distancia. Los detalles nos los cuenta nuestro compañero Pablo Amil.
2: Como cada año, miles de salmones recorren kilómetros río arriba. Es una de las migraciones más extraordinarias del planeta de una especie cada vez más debilitada. Ahora un estudio internacional liderado por investigadores australianos, suecos, británicos y alemanes ha descubierto algo inquietante. Los restos de cocaína presentes en los ríos están alterando su comportamiento. Juan Bellas, profesor de investigación del Centro Oceanográfico de Vigo, se encarga de estudiar cómo cambian las especies ante la exposición a contaminantes emergentes.
3: Se altera el comportamiento de estos salmones, que aumenta su desplazamiento y cambia también el uso del espacio, ¿no? Es decir, recorren mayores distancias y también se dispersan más. Digamos que lo importante de este estudio es que determinan estos efectos en condiciones naturales y en concentraciones ambientalmente, digamos, realistas.
2: Es la primera vez que se analiza el comportamiento de los peces en su hábitat natural en lugar de en un laboratorio. Para ello, los investigadores monitorizaron 105 salmones atlánticos juveniles durante 8 semanas en un lago de Suecia. Allí sometieron a un grupo de salmones a una exposición artificial y controlada de metabolitos de la cocaína, mientras que otro grupo de peces control no estuvieron expuestos a ninguna concentración de sustancias. Al comparar los datos, los resultados demostraron que aquellos ejemplares en contacto con los restos de cocaína recorrieron casi 2 veces más de distancia a la semana que los individuos no expuestos. Además, se dispersaron hasta 12 kilómetros más lejos en el lago.
3: Es un estudio relevante porque lo que nos viene a decir es que utilizamos muchos diferentes tipos de sustancias. Algunas de estas sustancias, como este ejemplo, son sustancias bioactivas y que están presentes en el medio acuático porque, al fin y al cabo, llegan a través de las aguas residuales urbanas, que sabemos que pasan por un tratamiento de depuración, pero esos tratamientos de depuración no son capaces de retirar el 100% de la sustancia. Entonces, en el ambiente sí puede haber pequeñas cantidades de estas sustancias.
2: Por raro que parezca este estudio, se están detectando cada vez más en sistemas fluviales un aumento de metabolitos de la cocaína que los humanos excretamos después de consumir dicha droga. Unas sustancias bioactivas que, al igual que nos afecta a nosotros sobre el sistema nervioso y hormonal, a los peces les sucede lo mismo.
3: Están diseñadas para una actividad concreta, ¿no? Para tener un modo de acción concreto en humanos. Esto no quita que estas mismas rutas metabólicas que ocurren en humanos no puedan verse afectadas en organismos en el medio natural, ¿no?
2: La cocaína, como otras sustancias químicas, biológicas o materiales, son considerados contaminantes emergentes. Hay un número indeterminado de ellos e incluyen fármacos de uso humano o veterinario. Juan Bellas, profesor de investigación del Centro Oceanográfico de Vigo, explica qué son exactamente.
3: Cuando hablamos de contaminantes emergentes no es que sean nuevos, sino que comenzamos a conocerlos y comienza a haber cierta preocupación cuando aparecen en determinadas cantidades en el medio ambiente. Estamos detectándolos, por decirlo así, y al detectarlos, pues eso nos lleva a estudiar su efecto en los organismos. Entonces, estamos en una fase de obtener la máxima información posible, ¿no?, de este tipo de sustancias.
2: Él y su equipo llevan años estudiando estas sustancias y cómo afectan a las especies marinas. Dependiendo del tipo de compuesto, puede tener una repercusión en la alimentación, la supervivencia a nivel poblacional y provocar cambios dentro del ecosistema.
3: Realizamos pruebas de toxicidad con diferentes organismos, por ejemplo, con microalgas marinas o con embriones de invertebrados marinos, como erizo de mar o bivalvos, porque son bastante sensibles. Entonces, este tipo de los efectos que detectamos en este caso son alteraciones en el desarrollo embrionario, retrasos en el crecimiento o un crecimiento poblacional, en el caso de las microalgas, un crecimiento menor, ¿no? Un ejemplo concreto con peces, hemos trabajado en colaboración con la Universidad de Vigo con citalopram, que es un antidepresivo muy utilizado, y en este caso, por ejemplo, se han observado alteraciones en rutas relacionadas con la alimentación, ¿no? Y otras actividades metabólicas en los peces, ¿no? Como por ejemplo estrés oxidativo, ¿no? Se ve un incremento del estrés oxidativo.
2: Sin embargo, pese al aumento de la presencia de este tipo de sustancias en los medios acuáticos, sus concentraciones se mantienen bajas. En el caso del estudio del salmón, los investigadores subrayan que los resultados no implican un riesgo para las personas que consumen pescado. Los compuestos se degradan con el tiempo y los ejemplares analizados eran peces jóvenes por debajo de la talla legal de captura.
3: La preocupación que tenemos de la presencia de este tipo de sustancias en el medio marino o en el medio acuático es sobre todo ambiental, más que la posible toxicidad para consumidores. Las concentraciones detectadas en el medio normalmente suelen ser relativamente bajas, aunque bueno, hay líneas de investigación abiertas sobre los diferentes tipos de exposición y como decía antes, de las posibles efectos de mezclas de estas sustancias. Donde si podemos decir que hay un consenso es en la necesidad de reducir, sobre todo emisiones innecesarias, ¿no?
2: El principal problema está entonces en identificar y analizar estos compuestos y, sobre todo, eliminarlos. Los contaminantes emergentes llegan a los ecosistemas a través de las aguas residuales. Existen estudios que han analizado las rutas de excreción de más de 200 fármacos, llegando a la conclusión de que un 65% de cada uno de ellos se excreta vía urinaria y un 35% vía heces. En las plantas de tratamiento, esos metabolitos son incapaces de deshacerse y de filtrarse, aunque los esfuerzos se redoblan para lograrlo.
3: Se está trabajando, de hecho, ahora está entrando en vigor una nueva directiva de gestión de las estaciones depuradoras de aguas residuales, que obliga a que en Europa, en los países europeos, las depuradoras incluyan un tratamiento adecuado que sea capaz de retirar hasta un 80% de este tipo de sustancias, ¿no? Es decir, que ahora hay una, como comentábamos antes, empiezan a detectarse, hay preocupación sobre su presencia, una de las vías de entrada más importantes son las aguas residuales, pues hay que mejorar la depuración de las aguas residuales. También, evidentemente, un uso racional de este tipo de sustancias es importante, ¿no?
2: Según un informe de la OCDE, alrededor de 2.000 ingredientes farmacéuticos activos se administran en todo el mundo en medicamentos recetados. Los fármacos son utilizados en grandes cantidades y variedad, aunque debe existir un consumo responsable.
3: Hay un consumo no solo de fármacos, medicamentos, sino también productos de cuidado personal, una gran cantidad de sustancias que utilizamos diariamente, productos de limpieza, que acaban en las aguas residuales. Las depuradoras eliminan una parte, pero no el 100%. Entonces, el uso racional de este tipo de productos es importante. También influye, por ejemplo, el hecho de no desechar medicamentos incorrectamente por el desagüe, ¿no? Por ejemplo, ¿no? Es un uso adecuado y la mejora de la depuración.
2: Este estudio pone el foco sobre el comportamiento del salmón, pero la realidad perjudica a muchos más animales e invertebrados. Sustancias que, sin que nosotros lo sepamos, acaban en las aguas de ríos, lagos y mares, afectando a especies de todo tipo y modificando sus ecosistemas.

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1: La cocina con productos del mar, la música, los deportes náuticos y los talleres acuáticos protagonizan Vigo Sea Fest, un festival con sabor a mar que tendrá lugar el próximo mes de julio entre los días 9 y 12 junto al Paseo Deportivo del Náutico de Vigo y del que nos trae todos los detalles nuestro compañero Óscar González. Óscar, adelante.
2: Pues vamos a hablar, compañeros, de la próxima edición de la Galicia Sea Fest, que es un festival organizado por la Cooperativa de Armadores de Vigo, que se celebra del 9 al 12 de julio en la ciudad de Vigo, con una variada oferta de música, de deporte y de gastronomía centrada en el pescado. Y es que el Vigo Sea Fest de 2026 ya ha empezado a calentar fogones, como quien dice, con la presentación de los 15 cocineros de la escena gastronómica viguesa y gallega, que van a ser los encargados de convertir el producto del mar en uno de los grandes reclamos de esta cita. Y para hablar de ello, está con nosotros el presidente de la Cooperativa de Armadores de Vigo, Javier Touza. Gracias por estar aquí en Españoles en la Mar.
3: Nada, como siempre, un placer y mucho más en vuestro programa.
2: Sí, además, Javier, es un programa que escuchan todos los marineros que se precien que estén en esos siete mares y esos cinco océanos, porque, bueno, no cabe duda que este festival de la exaltación gastronómica del pescado que desde hace unos años se ha puesto en marcha en Vigo, con este reclamo, la Sea Fest, ya está considerada como una de las grandes citas, no solo turísticas aquí en la ciudad de Vigo, sino también gastronómicas, porque, bueno, parecía mentira que no hubiese un festival de ese tipo gastronómico en Galicia, en Vigo, sobre todo siendo la capital del pescado, pero bueno, ya se tiene, y además, es una cuestión de proclamar el pescado con los grandes cocineros que existen ahora mismo en el panorama gallego. Bueno, ¿qué tal ha sido esa presentación de estos 15 cocineros, Javier?
3: Bien, muy, muy interesante para

0: nosotros. Estamos, esta es la séptima edición. Tenemos, como bien dices, entre el día 9 y 12 de julio una gama muy amplia de actividades. Progresivamente, al ir realizándose cada edición, estamos mejorando poco a poco la presentación de cara al público. El grado de unión entre los distintos agentes que intervenimos genera un valor añadido, unas sinergias que estamos comprobando cada día. Por una parte, me gustaría destacar que ¿cuál es el objeto, cuál es el fin último que tiene el Bigosi Fest? El Bigosi Fest busca exaltar la calidad y variedad de nuestros productos. Vigo, principal lonja a nivel europeo, tiene que poner en valor esta variedad, este trabajo tan profesional de nuestra gente del mar. Y qué mejor que de la mano de los reconocidos chefs gallegos que cada vez están copando las primeras posiciones a nivel internacional, y todo ello dentro de lo que es un ambiente lúdico, festivo, música, deportes, un guiño muy importante al sector femenino y a lo que es inclusión. Nuestro objetivo es atraer el máximo número posible de familias, de gente joven, trasladarle la absoluta necesidad de potenciar el consumo de pescado, que forme de manera indudable parte de su dieta, y todo ello dentro de una actividad física. Si no, desgraciadamente, las consecuencias desde el punto de vista de gasto sanitario ya se están percibiendo, dado que estamos asistiendo a una caída importante del consumo de pescado, especialmente en el rango de edad menores de 35 años. Matrimonios jóvenes con hijos pequeños, esto para mí, sinceramente, es un suicidio. No podemos permitirlo, porque el futuro pasa por esas nuevas generaciones, y buscamos que sea atractivo y lo más accesible económicamente posible el consumo del omega 3.
1: Bueno, Javier, y además vosotros ayer en este evento de presentación de esta propuesta gastronómica, pues además habéis hecho pues lo que es el sorteo de las especies que se van a degustar durante el festival. Es un momento clave para definir las propuestas gastronómicas que van a llegar al público en julio, y es que estos cocineros, bueno, pues han sacado suerte, a través de un sorteo, pues les ha correspondido pues cocinar una serie de especies a cada uno pues determinadas. De manera que también es un poco la magia que existe de esta cita gastronómica, ¿no?
0: Sí, yo al respecto quisiera destacar dos o tres cosas. En primer lugar, estamos diciendo séptima edición, el grado de fidelización de nuestros chefs, porque se requieren una serie de requisitos, como que tienen que tener su restaurante propio, pertenecer al territorio, y además de eso ser, digamos, los propios empresarios, ¿no? La cuestión es, en primer lugar, seleccionamos entre las distintas organizaciones de la cooperativa cuáles son las especies que consideramos que debemos cada año ir resaltando. Ajá. Este año ha correspondido merluza, rape, sardina, pez espada, bacalao, calamar y raya, claro. Uh-huh. ¿Por qué nos podemos permitir este lujo? Porque tenemos la flota más amplia, la flota que tiene más variedad, fresco, congelado, todo tipo de artes de pesca, desde arrastre, palangre, cerco, en todos los mares del mundo. Gracias a eso podemos presentar esa variedad. Segunda cuestión. Creo que es indudable que tenemos que hacer un enorme reconocimiento a todas aquellas empresas y asociaciones que componen la cooperativa, el que tengan la deferencia de donar gratuitamente a los chefs estos productos de máxima calidad. Estamos hablando de aportaciones de unas cantidades considerables de producto de primera calidad, y eso, al hacer donaciones, al aportarlos gratuitamente para elaboración de las tapas, quiere decir que nos permite poner un precio de tapa accesible a todos los públicos, un producto de máxima calidad y que además es accesible. Y por último, quisiera también poner muy en valor que progresivamente se han ido incorporando las distintas ediciones chefs de procedencias, en muchos casos no españolas, incluso no europeas. Tenemos cocina japonesa, tenemos cocina mexicana, toda esa fusión de culturas, de tradiciones, de cocinas, utilizando un producto de máxima calidad y de máximo reconocimiento, como el pescado de nuestras lonjas, creo que potencia todavía más las posibilidades de acceder a este público joven, que es el leitmotiv, ¿no?, del festival.
1: Sí, Javier, pues la verdad, te agradecemos tus palabras aquí en Español Salamar, porque estaremos pendientes de SIFES, porque no cabe duda de que este ha sido el primer pistoletazo de salida de la feria de esta séptima edición, porque no solo va a consistir, como bien se sabe, en gastronomía, sino que va a haber también otra serie de actos, de actividades culturales, deportes náuticos, etcétera, etcétera, de industria también pesquera. Así que estaremos pendientes de esta séptima edición de Galicia SIFES, y te agradecemos, Javier Touza, presidente de la Cooperativa de Armadores de...
0: Si me permite solo 30 segundos destacar que estamos consolidando cada vez más la integración de la procesión de la Virgen del Carmen, después de 15 años que no se celebraba. Lo estamos cada vez integrando más en el Vigo SIFES, y simplemente como recordatorio a toda la población que tendrá posibilidad de acceder a nuestros 22 buques cerqueros para hacer primero para participar en la Santa Misa en la lonja de subastas del puerto, y posteriormente haremos una ofrenda floral en la ría, en medio de la ría, para todos aquellos, en reconocimiento de aquellos que nos faltan. Y este año también queremos hacerle un guiño especial a los miembros de la Benemérita, que desgraciadamente en Huelva nos han dejado de acompañar recientemente.
1: Bueno, pues ese homenaje a la patrona del mar, pues Javier Touza, presidente de la Cooperativa de Armadores del Puerto Vigo. Gracias por estar aquí en Español en la Mar.
0: Nada, un placer.

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1: La protagonista de nuestra próxima historia se llama Popa. Es una ballena jorobada gracias a la cual se ha descubierto una nueva ruta migratoria de miles de kilómetros entre la Patagonia y la Antártida. El trayecto lo han seguido de cerca científicos de la Fundación Rewilding Argentina y abre interrogantes sobre el futuro de estos cetáceos. Los detalles sobre esta historia los tenemos con nuestro compañero Alberto Ortiz.

0: que probablemente arranca en Brasil, pero que en lugar de dibujar una línea recta, se acerca a la costa del sur de Argentina antes de dirigirse a las Islas Orcadas del Sur. Todo comenzó cuando los científicos de Rewilding Argentina observaron que en el Parque Provincial Patagonia Azul, en la provincia de Chubut, aparecían ejemplares de este tipo de ballena, más frecuentes en la costa brasileña. Lo explica Lucas Beltramino, responsable del monitoreo de ballenas del programa Patagonia Azul de la Fundación Rewilding.
1: Y ahí empezamos a ver que había individuos que veíamos nosotros acá, que también se veían en Brasil. Algunos que se vieron en la Antártida o en el canal de Beagle, en Tierra del Fuego. Y bueno, todo esto nos llevó a decir, bueno, sería muy bueno saber, por un lado, cuánto tiempo permanecen en la zona, cómo utilizan el lugar acá donde las estamos viendo, y a dónde se van y por dónde cuando no están acá.
0: En enero decidieron instalar un localizador GPS en tres de estos individuos. El lugar idóneo para colocarlo es en la gruesa capa de grasa que tienen debajo de la piel y que puede superar los 30 centímetros de grosor.
1: Ese dispositivo se dispara con un rifle de aire comprimido desarrollado para disparar ese dispositivo, y una vez anclado empieza a transmitir. Cada vez que las ballenas salen a la superficie, eso se comunica con los satélites y envía la posición y los datos que tenga programado enviar. Salinidad del agua, temperatura, profundidad de buceo.
0: Durante los primeros días, las tres ballenas permanecieron cerca de la costa de Chubut, probablemente alimentándose, pero en un momento dado, Popa comenzó un viaje hacia el sur, hacia las Islas Malvinas y luego el norte de la Antártida.
1: Lo interesante fue que estos tres individuos al principio se permanecieron en el área. Lo que los datos nos muestran es que se están alimentando todo el tiempo, pero de un día para el otro, uno de los individuos empezó a nadar hacia el este, un poquitito hacia el noreste, y después a bajar muy velozmente hacia el sur. Pasó por la costa este de las Islas Malvinas y siguió bajando hasta las Islas Orcadas del Sur.
0: Se trata, según los científicos, del descubrimiento de una nueva ruta migratoria para estas ballenas, inédita hasta ahora, mucho más pegada a la costa, quizás el retorno a una antigua ruta abandonada por la caza de ballenas en el siglo pasado. Y es importante porque puede ayudar a los expertos a proteger mejor a unos animales amenazados por la pesca industrial de krill, su principal alimento.
1: Si uno quiere proteger estas especies, no podemos solamente proteger los sitios donde ese alimento se reproduce, sino también es interesante conocer los caminos que utilizan cuando viajan, los momentos en que se utilizan estos caminos y si hay, digamos, rutas oceánicas que son comunes para la especie o si es algo más aleatorio.
0: Uno de los hallazgos del seguimiento a la ballena Popa es que ha permitido a los científicos conocer con más detalle los lugares en los que se detienen a alimentarse. Tras viajar más de 7.000 kilómetros hasta aguas antárticas, la ballena comenzó a moverse de forma errática, con desplazamientos breves en esa zona de las Orcadas del Sur. Un patrón que hace pensar a los expertos en un punto de alimentación. Pero ese hallazgo levanta al mismo tiempo la preocupación de estos científicos. Ese punto elegido por Popa es uno de los epicentros de la pesca industrial de krill.
1: Casi como un crimen hacia la naturaleza, ese tipo de pesca, porque sobre todo la Antártida es un lugar muy frágil que depende mucho de ese recurso. Y hoy, humanos, estamos haciendo extracción de eso, rompiendo récords año a año de pesca de krill, compitiendo contra todas estas ballenas, lobos marinos, focas, pingüinos de distintas especies.
0: Es la pesca de un alimento que ni siquiera es tan importante para la alimentación humana y que se usa sobre todo para suplementos dietéticos, pero que es indispensable para la supervivencia de los animales marinos. Una de las hipótesis que arrojan estos nuevos datos satelitales es que quizás la costa del sur de Argentina se ha convertido en un buen lugar para alimentarse ante los problemas para hacerlo en esa zona del sur de la Antártida.
1: Creo que hay un cambio de comportamiento en el hecho de que están volviendo a utilizar un área que quizás antes usaban, o que descubrieron un área que no usaban, pero que encontraron que acá hay alimento que puede ser una parada durante sus viajes migratorios desde zonas reproductivas como Brasil a zonas de alimentación como la Antártida, ¿no?
0: Este exitoso rastreo

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1: Y eso precisamente es lo que vamos a hacer ahora, echar las redes a la actualidad, repasando lo más destacado de la información pesquera y marítima en este martes 26 de mayo con la ayuda de nuestro compañero Alexei Ersov y el apoyo también de Pablo Amil.
2: Pesca prepara un plan para ceder gratis potencia y tonelaje a barcos que necesiten regularizar sus motores y también a jóvenes que quieran incorporarse al sector.
3: Bruselas obliga que antes de 2028 la potencia real de los motores coincida con la declarada en los papeles. El objetivo es controlar el esfuerzo pesquero y evitar ventajas ilegales en las capturas.
2: El problema afecta sobre todo a parte de la flota de arrastre. Un informe de Oceana detectó posibles irregularidades en el 94% de los barcos analizados en el Mediterráneo español, con casos de motores muy por encima de la potencia autorizada.
3: El ministerio quiere ahora facilitar esa regularización cediendo kilovatios acumulados en la bolsa estatal de capacidad pesquera. También busca atraer relevo generacional ofreciendo potencia gratis a menores de 40 años que incorporen nuevos barcos.
2: El grupo Astilleros Armón va a construir 10 remolcadores híbridos más para el Canal de Panamá.
3: Un pedido que se suma a las 10 unidades ya comprometidas en el acuerdo inicial de 2023. Se eleva así el volumen total del contrato a 20 buques por un valor superior a los 300 millones de euros. Con esta ampliación, el astillero asturiano en Navia tiene garantizada la plena carga de trabajo durante los próximos 4 años.
2: Y ahora nos vamos a Galicia, donde la Xunta autoriza nuevos convenios con las cofradías de Muros y Vila Xoán para recuperar bancos marisqueros dañados por las fuertes lluvias del invierno.
3: Se van a destinar más de 560.000 euros a estos acuerdos que beneficiarán a unos 90 profesionales del marisqueo con trabajos de regeneración y limpieza mientras continúen los cierres. Los mariscadores podrán recibir hasta 700 euros al mes por participar en tareas como siembra de almeja, retirada de residuos o acondicionamiento de las zonas productivas.
2: A juicio, dos furtivos pillados con 30 kilos de percebe de gran tamaño en Xove, Lugo.
3: Están acusados de un supuesto delito contra la protección de la fauna y de furtivismo en el marisqueo. Los hombres afrontan 2 años de cárcel y un ejercicio en prisión respectivamente. Agentes del Seprona interceptaron a los furtivos a la salida de una zona rocosa. Ninguno de ellos tenía permiso de explotación para extraer el crustáceo.
2: Y en A Coruña, agentes de la Policía Nacional y efectivos de Garda Costas decomisan 20 kilos de percebe y 12 kilos de almeja en la ría de Ferrol.
3: Es el saldo de una operación conjunta realizada entre el 13 y el 15 de mayo. Los agentes han identificado a 13 personas y 2 vehículos, además de tramitar 12 denuncias por infracciones a la Ley de Pesca de Galicia.
2: Condenados 2 tripulantes de una narcolancha interceptada con 1.500 litros de combustible en el mar de Alborán.
3: La justicia les impone 3 años de prisión tras una operación de vigilancia aduanera en la que la patrullera chocó accidentalmente con la embarcación mientras perseguía a otras 2 lanchas que lograron huir. Un tercer acusado ha sido absuelto al no poder probarse desde qué nave cayó al mar antes de ser rescatado.
2: Y ahora nos vamos a Euskadi. El gobierno vasco impulsa una campaña para fomentar el consumo seguro de pescado fresco.
3: La campaña, que lleva por nombre Frescos sí, Anisakis no, busca reforzar la prevención frente al anisakis mediante consejos sencillos y prácticos. La difusión se realizará en pescaderías de todo Euskadi, donde se repartirán materiales informativos dirigidos tanto a consumidores como a profesionales del sector.
2: Y Asturias lanza también

0: En una campaña para promocionar el consumo de pescado fresco de sus lonjas.
1: Lo hace bajo el lema Bueno, Bonito y Bocarte. La iniciativa busca impulsar el consumo de estas dos especies emblemáticas del Cantábrico y poner en valor su calidad y origen. El Bonito y el Bocarte son además claves para el sector pesquero asturiano. El año pasado, las lonjas del Principado subastaron más de 10 millones de kilos entre ambas especies, con una facturación cercana a los 32 millones de euros.
0: Y seguimos en el Principado, porque continúa la búsqueda de un joven de 19 años desaparecido ayer cuando se bañaba en la playa de Las Salinas.
1: El joven estaba bañándose junto a otras tres personas que pudieron salir del agua. Esta pasada noche los bomberos han estado vigilando el arenal y sobrevolando la zona con drones. El área de búsqueda se ha ampliado de los 5 kilómetros iniciales hasta 9 con el apoyo hoy de medios aéreos.
0: Más asuntos internacionales. Una delegación de la Comisión de Pesca del Parlamento Europeo va a visitar esta semana las Azores para analizar cómo afectan las políticas pesqueras europeas al archipiélago.
1: Los eurodiputados se reunirán con autoridades, científicos y también representantes del sector para conocer la situación de la pesca artesanal y de las comunidades costeras. Sobre la mesa estarán cuestiones como la protección de los recursos marinos, el reparto del espacio en el mar y el futuro de la flota pesquera. La visita llega, además, en pleno debate europeo sobre la futura política pesquera común y la gestión sostenible de los océanos.
0: Y de vuelta a España, Santander celebró ayer la festividad de la Virgen del Mar, patrona de la ciudad y símbolo de la tradición marinera cántabra.
1: Un día de fiesta para todos los vecinos de la ciudad. Nuestro compañero de la redacción de Cantabria ha hablado con ellos. Así se ha vivido allí el día grande de su patrona.
2: A media mañana, los primeros romeros ya se congregaban a la puerta de la iglesia de San Román. Pocos minutos después de las 11, sacaban a hombros la imagen de la patrona de Santander. Acaba entonces poner rumbo a la ermita, una caminata de media hora bajo un intenso sol que no pudo con la devoción.
3: Pues tengo un hijo en la mar, con eso te lo digo todo.
4: Significa en lo que has creído siempre, lo que te inculcaron tus padres, lo que representa ella en nuestras vidas.
2: Los más fieles se tienen esta fecha marcada en rojo en su calendario.
3: Uy, muchos años ya, hijo, muchos, desde, bueno. Me gusta.
4: Si no recuerdo mal, desde 1999.
5: Desde estudiante, como era siempre, fue desde que la declararon patrona de Santander.
2: Y es día de peticiones, una destaca por encima de las demás.
3: Yo por mis nietos y lo más salud para mí también.
2: Encabezando la comitiva municipal, la alcaldesa de Santander, Gema Igual.
6: Es nuestra patrona, es la fiesta, sobre todo, del barrio de San Román, en donde todos y la hermandad, todos están esperando que salga.
2: Por delante, toda una tarde llena de actividad en la Virgen del Mar, con comida popular y la playa bien cerca para huir del calor.

con esta versión tan particular del Mediterráneo de Serrat nos despedimos hoy. La tripulación de Españoles en la Mar la forman Juan Carlos López en la sala de máquinas de la producción. Hoy ha estado Javier Campos y también Julio Rojo en el puente de mando controlando la técnica. En cubierta, nuestros redactores Pablo Amil y Alexei Ersov. Y pendiente hoy de mantener el rumbo del buque, vuestro capitán, Fernando Bayo.

0: Mediterráneo.
1: 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Volvemos mañana para seguir surcando las aguas en vuestra compañía, aquí, en Radio Exterior de España.

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1: La maternidad es un torbellino de emociones que atraviesa todas las facetas de nuestra vida. Desde la concepción e incluso antes nos acompañan el insomnio, las preocupaciones, el miedo, también la alegría, la fuerza, la ilusión. Sentimientos contradictorios que terminan en esa misma autopregunta. ¿Lo estoy haciendo bien? ¿Llegaré a todo? ¿Soy buena madre? Esas inquietudes nos acompañan siempre, estemos donde estemos.
2: Ahora bien, todo ese proceso de por sí complicado para todas las mujeres, tanto si están emparejadas como si no, es más difícil aún para las españolas que deciden afrontar ese momento vital tan delicado en el extranjero, lejos del hogar, con otra cultura, con el añadido de la comunicación en otro idioma, en los hospitales donde dará luz, por ejemplo, o en los colegios donde llevar a los hijos. Bueno, pues de todo ello vamos a hablar en unos momentos con Cristina Navas, en nuestra sección Volvemos, y también lo haremos con la psicóloga Laura Álamo, especialista en el ámbito de refugiados e inmigrantes.
1: También nos acompañan Nuria Álvaro en la producción y Javier Campos en el control técnico. Comenzamos.
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4: Es que la marca España es marca igualdad.
3: Ana Redondo, ministra de Igualdad.
4: Y creo que esto tiene que enorgullecernos como sociedad democrática.

0: la igualdad es nuestra bandera en todas las políticas y, por supuesto, también en las políticas públicas de igualdad.
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1: Pues la maternidad, como decíamos, es un tsunami de emociones y sensaciones desde el embarazo hasta el nacimiento y la propia crianza. Gestionar todo ese proceso físico, mental y vital puede resultar abrumador para cualquier mujer, tanto si se está en pareja como si no. Pero desde luego más complicado de trabajar aún cuando lo haces lejos de tu país de origen y del hogar familiar. Precisamente sobre eso vamos a hablar hoy en nuestra sección Con Volvemos sobre la maternidad en el extranjero. Cristina Navas, buenas, bienvenida.
2: Hola, buenos días.
1: Bueno, vosotros volvemos, cuidáis mucho a los españoles que están en el exterior, hacéis especial hincapié en ese apoyo psicológico con un equipo de profesionales hacia diferentes temas como el duelo migratorio, el choque cultural y también lo que hablamos, ¿no? La maternidad, como decíamos, que es algo más complejo. Os consultan muchas dudas, imaginamos también desde otros países en este sentido.
2: Pues sí, la verdad que lo primero que tengo que decir es que muchas gracias por dar un espacio para hablar de este tema, porque es algo que no se suele hacer y realmente que es algo que te atraviesa la maternidad, como decimos, en cualquier aspecto de tu vida, pero más o con circunstancias propias cuando eres migrante, ¿no? Al final todos tus cimientos se han desestabilizado y te surgen muchas dudas, tienes muchos miedos y no sabes muy bien qué hacer, si lo estás haciendo bien y necesitas un apoyo que, como digo, pues muchas veces no tienes por tu propia condición de migrante, ¿no? Así que desde luego que nos llegan muchas, muchas, muchas dudas sobre esto y es algo que se trata habitualmente en terapia.
3: Bueno, pues también nos acompaña en esta mesa Laura Álamo, licenciada en psicología por la Universidad de Ramon Llull. También es psicóloga general sanitaria por el Departamento de Sanidad y la Generalitat de Cataluña. ¿Qué tal, Laura? ¿Cómo estás?
4: Buenos días, gracias por invitarme. ¿Cómo estáis? Encantada de estar aquí con vosotros.
3: Encantados también nosotros de recibirte. Estás especializada en intervención social, certificada en el ámbito de migración y refugiados, y también has organizado un webinar para Volvemos, con este tema, que iremos ahora indagando y sacando más detalles, pero creo que todo esto tiene que ver también con tu propia experiencia personal, con tu propia maternidad. ¿Es así?
4: Sí, sí, así es. Yo fui madre en el extranjero, concretamente en Chile, ahora ya hace 12 años. Y bueno, o sea, hasta la fecha yo creo que ha sido una de las experiencias de mi vida más bonitas y también más duras, ¿no?, que he tenido. Así que sí, yo lo he vivido también en primera persona.
3: Otra cosilla antes de entrar en materia, también vemos que eres miembro de los grupos de trabajo de migraciones y movimientos migratorios, refugio y asilio y relaciones interculturales en el Colegio de Psicólogos de Cataluña. Quería preguntarte también si es habitual ahora desde hace algún tiempo en los colegios, en las asociaciones de psicólogos, etcétera, que se creen estos grupos de trabajo centrados en estas realidades que estamos viviendo. No sé si se van surgiendo más, deberían incluso haber surgido antes.
4: Bueno, pues esta es una gran pregunta. ¿Deberían haber surgido antes? Probablemente sí. Igualmente, el grupo de trabajo en el que yo colaboro en el Colegio de Psicólogos de aquí de Cataluña lleva muchos años trabajando y es un grupo en el que nos reunimos varios profesionales del ámbito desde diferentes perspectivas y hablamos sobre el tema de migración, debatimos, analizamos, hacemos formación también para otros profesionales. Yo creo que es un tema muy, muy importante hablar de cómo migramos, qué implica a nivel de salud mental la migración, que creo que esto es algo que sí no se habla tanto, ¿no? Así que me parece que es un tema muy interesante abordar.
1: Pues para eso estamos también en este programa, para intentar prestar ese apoyo a todas las personas que lo puedan necesitar con vosotras. La maternidad, como decíamos, es una transición profunda en la identidad de una mujer que abarca cambios físicos, emocionales, cerebrales también, desde el embarazo hasta los primeros años de crianza, pero también se producen cambios en esa jerarquía familiar y social, como estábamos comentando con Cristina, y por supuesto luego en esa reinserción laboral. ¿Cómo son estos momentos para las mujeres, Laura, especialmente las que se enfrentan en esta etapa en el extranjero, como afrontaste tú en Chile, por ejemplo?
4: Sí, pues mira, lo que yo me he ido encontrando trabajando a nivel terapéutico con estas pacientes en los últimos años es que la mayoría han podido desarrollar una carrera profesional muy sólida en el país al que emigraron, ¿no? Uh-huh. Tienen buenos trabajos, tienen muy buena proyección en carrera profesional y al final ese es un poco el motivo que las mantiene en el país de acogida. Ahora, cuando deciden ser madres, aquí se empieza a plantear la dificultad, ¿no? Porque un poco el proyecto maternidad desplaza o pone en pausa ese proyecto ámbito profesional, y ahí es donde el proyecto migratorio empieza a tambalearse, ¿no? Es decir, si yo he venido aquí a desarrollar mi carrera profesional y lo estoy consiguiendo y tengo que pausar o no tengo perspectivas de volver durante un tiempo porque voy a ser madre, ¿cuál es el sentido de estar aquí, ¿no? A esto además también es importante mencionar que se le suma también la incertidumbre de dónde es mejor criar, ¿no? Claro. ¿Será aquí? ¿Será en España? Si vuelvo a España, ¿qué tipo de trabajo voy a tener, ¿no? Porque aquí a lo mejor tengo un muy buen trabajo, ¿no? Y luego además las presiones que a nivel familiar pueden sufrir algunas mujeres, ¿no? Con el hecho de volver para ser madres en España, que eso quizás luego más adelante lo podemos mencionar.
3: Uh-huh. Es que hay un montón de situaciones, ya no solamente, bueno, aparte de la propia maternidad, pero claro, hay conceptos como el duelo migratorio, ese choque cultural, una cierta pérdida de identidad también, hay desarraigo, hay miedo, como tú bien decías, hay incertidumbre, ¿dónde dar a luz? ¿A qué colegio llevo ahora a la criatura? En fin, ¿qué tipo de situaciones se viven estas mujeres? Muchas mezclas, o sea, muchas diferentes, sí. Y cada una compleja por sí sola, ¿no?
4: Exacto, es así. Es decir, la cantidad de situaciones que viven de una manera muy intensa, además, la mayoría de ellas, y al mismo tiempo sobrepasa un poco la capacidad de dar respuesta, ¿no? Y ahí se empiezan a dar muchos episodios de ansiedad, de insomnio, etcétera, etcétera. O sea, hay que pensar que la maternidad en el extranjero puede suceder lo mismo que nos sucedería teniendo hijos en nuestra casa, pero se le suma todo lo que tú mencionabas, ¿no? Hay una especie de reactivación del duelo migratorio, de la sensación de desarraigo, del famoso, pues oye, no me siento de aquí del todo, a pesar de que llevo mucho tiempo, ¿no? Y todos esos miedos, ¿no? De dónde será mejor tener a este bebé, qué va a suceder a la hora de, pues eso, ¿no? Lo mencionabais al principio, una propuesta de parto, que tenga el hijo aquí, no entiendo muy bien lo que me dicen los médicos, claro. ¿Cuál sería el mejor colegio? O sea, se plantean una infinidad, se abre como una especie de caja de Pandora, donde se plantea un poco, se vuelven a plantear unas dudas existenciales que ya el propio proceso migratorio trae, más las dudas que se plantean a una madre cuando decide ser madre, ¿no? Y bueno, no es fácil, además hay que pensar que hay dos momentos que conjugan, que ponen en gran vulnerabilidad a la mujer cuando decide ser madre. Una es el hecho de ser madre, que ya plantea cierta vulnerabilidad en salud mental, más se le suma el hecho de estarlo viviendo en el extranjero como mujer migrante, ¿no? Y estos dos se suman y se potencian, así que puede ser una gran revolución, sí.
1: Uh-huh. Bueno, y a todo este proceso que nos cuentas de Laura y esta mezcla de emociones, que como estabas comentando, muchas madres ya lo experimentamos aquí en nuestra zona de seguridad, pues mucho más multiplicado con todas estas circunstancias añadidas, uh-huh, en el extranjero, tanto para las de aquí, efectivamente, como los extranjeros, se suma la culpa, ¿no? Que yo diría que es un sentimiento que casi se queda para siempre en las madres, supongo que por diferentes etapas, sí, ¿no? Pero, pues eso, ¿cómo volver al trabajo si estoy haciendo lo suficiente para mi hija, criar lejos de la familia y nuestras tradiciones? Más viniendo de la cultura española, donde además la familia es un pilar muy importante, eso quizá es, más que en otras, uh-huh, culturas, dejar a nuestros hijos al cuidado de otras personas. La sociedad nos exige ser buenas madres, buenas esposas, buenas trabajadoras, buenas amigas, buenas, uh-huh, hijas, y yo creo que nos terminamos perdiendo, ¿no? Nos pasa a todas las madres, como, uh-huh, hablábamos, pero me imagino que la culpa es ese gran motivo por el que más consultas puedes recibir, Laura.
4: Sí, totalmente. Sí, así es. De hecho, la culpa es uno de los temas que tarde o temprano aparece en la mayoría de consultas. Y por muchos escenarios, fíjate, mucho ya comentabas tú, ¿no? Si deciden pausar la carrera profesional, culpa por estar renunciando a su profesión. En cambio, si deciden retomar enseguida sus carreras profesionales después de haber sido madres, ¿a quién dejan los hijos, ¿no? Culpa por igual dejarlo a alguien de no tanta confianza, ¿no? Pues lo que tú decías, ¿no? Sienten en muchos casos que tienen que ser buenas madres al mismo tiempo de ser buenas profesionales y que no son ni una cosa ni la otra. Si deciden volver a ser madres en España, pues culpa por a lo mejor haber dejado un buen trabajo en el país de acogida o incluso a dejar a los niños, ¿no? A los hijos de la familia política, si es que es el caso, ¿no? Claro. O si deciden criar en el extranjero, pues lo mismo a la inversa, ¿no? Sienten en muchos casos que dejan a sus propios padres sin poder ejercer una un ser abuelos cercanos o a los nietos, ¿no? Y eso es algo que también les carga mucho. También es importante mencionar que detrás de esas culpas, lo interesante es cómo las gestionamos. Pero aquí quiero hacer un matiz porque me parece muy interesante. Sí. Detrás de las culpas lo que hay es mucha rabia, porque hay muchas renuncias, ¿no? Yo creo que esto al final da igual si estamos hablando de una maternidad en el extranjero o en casa. Sí. La culpa entraña una cara de la culpa, tiene mucho que ver con una rabia que no se ha podido exteriorizar, o bien porque se trata de cuidar al otro y no queremos dañar al otro, o bien porque no tengo el espacio para hacerlo. Entonces, cuando podemos tener un espacio seguro, brindar ese espacio seguro para que la madre pueda exteriorizar lo que le provoca la rabia o el malestar o el enfado que le provoca la situación que está viviendo en muchos casos, porque hay mucha renuncia, se empieza a aliviar muchísimo y ahí empiezan a poder tomar decisiones, porque la culpa y la rabia es algo que bloquea mucho toma de decisiones. Hay muchas mujeres que están años decidiendo dónde van a ser madres, ¿no? Fíjate. Eso provoca mucha angustia. Y claro, al final llegan a un bloqueo donde ya no saben cuál es la mejor opción, ¿no?
2: Uh-huh. Añadiría yo a esto que comentaba Laura, porque estamos pensando, yo creo que el imaginario colectivo pensamos siempre en esos primeros años de crianza, en el embarazo, ¿no? Pero nosotros, por ejemplo, vemos muchas veces también que esa culpa al final va contigo, ¿no?
5: Decía, es una mochila ya
2: lo importante,
5: para
2: siempre. O sea, sabemos que va a estar, lo importante es gestionarla, ¿no? Porque nos va a acompañar durante muchos años. Una cosa que vemos mucho nosotros es qué pasa cuando los niños ya han cumplido 7, 8 años y yo ya he cubierto quizá una etapa en el extranjero, quiero volver a España, ¿y qué hago entonces con mi hijo, ¿no? De repente esa culpa también es hacia mi hijo, porque yo he decidido tener a mi hijo en el extranjero, le he dado a mi hijo una cultura, unos años en un país, y de repente le voy a sacar de su entorno y me lo voy a llevar a un entorno casi desconocido, porque solo lo ha visto en vacaciones, ¿no?
5: Claro.
2: Se va a adaptar, no va a ser capaz, cómo se va a sentir con respecto a mí o mi pareja. O, por ejemplo, vemos esto también cuando de repente una pareja rompe, los papás se separan y el niño queda ahí un poco a caballo entre los dos, a lo mejor uno se quiere volver, el otro no se quiere volver. Entonces surgen situaciones muy complicadas que efectivamente yo creo que la palabra clave que ha dicho Laura es la gestión, poder gestionarlo, porque no podemos escaparnos a las circunstancias de la vida, nos van a llegar de una manera u otra. Poder gestionar emocionalmente todas esas cosas que nos pasan yo creo que es la clave.
3: Uh-huh. Y hablando de culpa, y como estamos hablando de mujeres, básicamente, salvo en el caso de que sean familias, digamos, monoparentales, que sí, la mujer se haga cargo del hijo, el hombre, Laura, no, el papá no tiene ese sentimiento de culpa, o consulta menos por él, lo gestiona de otra manera.
4: Yo siempre hablo de madres porque la verdad es que la mayoría de pacientes que yo tengo son mujeres. Las consultantes, al menos en mi caso, y creo que otros compañeros estarían de acuerdo, suelen ser más mujeres. Que los padres puedan llegar a tener culpa, seguramente que sí.

0: Pero mi experiencia es, de lo que puedo hablar es, la mayoría son mujeres y lo que plantean son este tipo de situaciones. Sería interesante ver qué les pasa a ellos, sin duda que sí, sin duda que sí.
1: Vemos que es un tema que de mucha sensibilidad, que genera también a veces sensaciones contradictorias y estados de ánimo también, pues eso, muy a veces incluso opuestos, ¿no? Alegría, tristeza, se sienten expectativas. Al lado la incertidumbre, la ilusión, la angustia. La maternidad es mucha ambivalencia, vemos, ¿no? Pero incluso superando todas esas barreras en el extranjero, Laura, luego se produce otro obstáculo más, y es que, por ejemplo, es la crianza en, vamos a suponer que estamos en un país europeo donde la lengua es diferente también, ¿no? Y los hijos nacen en otra cultura que no es la de origen. ¿Cómo son esas segundas generaciones en otro país? ¿Se adaptan bien? ¿Necesitan también apoyo psicológico esas segundas generaciones?
0: Yo creo que las segundas generaciones son un caso muy interesante, y el bilingüismo en la que se crían también, ¿no? Es decir, los casos que yo he acompañado en esas circunstancias, un poco lo que me comentaba Cristina, ¿no? Ahora hace un momento, el caso de hijos, pues que la mujer decide tener allí los hijos y se crían allí, en esa cultura, ¿no? Los niños son totalmente nativos y están totalmente insertos, esa es la cultura que ellos conocen. Ahora bien, luego en casa, en un ámbito privado, será otra cultura, ¿no? Que es la cultura familiar, ¿no? Hablan en español o pueden hablar en euskera o hablan en catalán, ¿no? Y se da ahí una riqueza muy interesante. Ahora bien, ¿qué me parecería a mí interesante o qué podría afectar a que esos niños vivan con total naturalidad ese bilingüismo, ¿no? Y creo que hay una pieza clave aquí que tiene que ver en el proceso de adaptación y de integración que hayan conseguido tener sus padres en esa cultura, ¿no? Esto va a ser clave para que los niños puedan vivir su propio bilingüismo, el de casa y el de fuera de casa, con los compañeros de clase, con los amigos, etcétera, etcétera, desde un nivel muy natural, ¿no? O sea, yo no sé, he tenido mujeres en terapia, ¿no? Que sus familias, por ejemplo, en el ámbito social, pues hablan alemán o inglés y los hijos obviamente nativos en ese idioma, pero luego a lo mejor los viernes, pues en casa se cena tortilla española con pan con tomate y se mira al Barça Madrid y se habla en euskera o en catalán, ¿no? Y eso es una vivencia que a mí me parece muy, muy interesante.
2: Bueno, en todo caso, para intentar paliar o mejorar estas situaciones, que tú hablabas de esa importancia de gestionar la culpa que nos acompaña en diferentes etapas, efectivamente, como comentaba Cristina, no solo de pequeñitos, sino a lo largo de diferentes etapas, y la importancia de contar con redes de apoyo en el país de acogida o vínculos con familiares en la distancia, crear de alguna forma esos espacios seguros que estabas comentando, Laura. ¿Cómo se puede ayudar a estas mujeres que se encuentran en estas situaciones? O, pues, si alguien incluso nos está escuchando y se siente identificada, no sé si tienes alguna web donde poder informarse de tus trabajos o al contactar contigo, ¿cómo se puede crear estos espacios seguros fuera de nuestro país?
0: A mí lo primero que me parece como vital e importante, si alguien está, alguna persona que nos está escuchando se encuentra en esta situación, es lo primero, dos cosas. La primera es que la mayoría de las situaciones, si se ha sentido identificada, que hemos estado explicando, son situaciones que se pueden experimentar a nivel emocional, totalmente naturales y normales, entre comillas, ¿no? Con entendido la normalidad, atendiendo las circunstancias. Por lo tanto, que lo que está experimentando, probablemente lo estén experimentando otras mujeres. Que no está sola, que es importante que busque vínculos, que se acerque a los vínculos que ya ha creado en su país de acogida, que esté en contacto con mujeres que estén pasando la misma experiencia, me parece vital, porque ser madre lejos de casa, además de que es una experiencia muy dura, es una experiencia de alta vulnerabilidad psicológica, y esto lo tenemos que tener en cuenta, ¿no? Estamos muy expuestas. Por tanto, sentirse escuchada y acompañada es fundamental. Y a partir de ahí, pues si además se siente que está viviendo su experiencia con mucha ansiedad, con preocupaciones recurrentes, dificultades para dormir, no es necesario tampoco vivirlo de esa manera, que puede pedir ayuda. Si la necesitara, bueno, pues puede contactar directamente con la página web de Volvemos, o si no, pues también puede consultar en mi página web, www.spaicalmapsicologia.com. Y lo importante es eso, saber que no está sola, que puede pedir ayuda y que el aislamiento es casi lo peor que podemos hacer en esos casos, ¿no?
1: Y Cristina, cuando contactan con vosotros, ¿qué tipo de ayudas, qué iniciativas tenéis, qué red ponéis a disposición de estas mujeres fundamentalmente que piden ayuda, qué podéis hacer por ellas desde Volvemos?
3: Pues nosotros tenemos un servicio de apoyo psicológico donde, por ejemplo, ejemplo, Laura es una de las psicólogas que presta atención en terapia, o sea que si alguien lo necesita puede acudir, como decía Laura, a nuestra web y solicitar ese servicio. Y bueno, hemos hecho actividades en relación también a este tema. Por ejemplo, mencionábamos antes ese webinar que hemos hecho hace unos días. La verdad que tuvo una acogida muy buena, mucha gente que estuvo interesada, que participó ese día. Y a raíz de todas estas actividades también hemos pensado que vamos a hacer, lo vamos a lanzar próximamente, lo estamos anunciando aquí un poco en primicia, sí. Vamos a hacer un taller que, bueno, que lo va a dirigir Laura, dirigido a mamás que están en el extranjero, que están viviendo esa maternidad con estas cosas que estamos hablando y cómo gestionarlas de la mejor manera posible. O sea que seguiremos haciendo actividades en este sentido.
2: Por si acaso alguien nos escucha, que también estén atentas a la web de Volvemos, para que cualquiera se pueda apuntar, entiendo, ¿no,
3: Cristina? Eso es, en volvemos.org colgaremos toda la información y cuando esté disponible pues se pueden apuntar.
1: Que estaba yo pensando, con todo este problema que tenemos de la vivienda, que a la gente le cuesta independizarse porque no puede, básicamente, la gente está más viviendo en casa cada vez más años, digamos que estamos cada vez menos, bueno, las generaciones que vienen detrás, están menos entrenados para ser independientes y de pronto la oportunidad laboral de su vida muchas veces les llega fuera de España. Es que encontramos ahí como un salto muy brusco de salir de tu casa, casi sin saber vivir solo, a buscarte la vida fuera y tener de pronto, a lo mejor el tema de la maternidad, es como un salto muy brusco, ¿no?
0: Totalmente. O sea, de hecho, a veces se dice que un año viviendo fuera de tu país cuenta como 3 o 4 en tu casa, ¿no? O sea, eso es un máster acelerado, ¿no?, de elección de vida, como muy intenso. Sí, claro. Y eso pasa, ¿eh? Gente muy joven que acaban la carrera y ven oportunidad con Erasmus, becas o lo que sea, y no se lo piensan dos veces. En cuanto pueden, se van fuera y se emancipan ya fuera, en el extranjero.
2: ¿Tú te encuentras, te encontraste muchas dificultades también cuando estuviste en Chile, Laura, en tu experiencia propia como maternidad?
0: Pues yo me encontré varias dificultades. La primera, la falta de red de apoyo, claramente. La segunda, bueno, pues mucha soledad, ¿no? Al final, porque yo tenía mi grupo de amigos y amigas españolas ahí en Chile, pero claro, ya se estaban viendo una realidad muy distinta, ¿no? La única que estaba embarazada en ese momento, claro, de mi entorno era yo. Y luego ya, pues cuando ya me acercaba al final del embarazo, tuve una pequeña dificultad que me llevó a reposo absoluto. Y mi manera de vincularme con España era ponerme pues la televisión por internacional, la señal internacional, y ahí veía las noticias en España, ¿no? Me sentía un poco como conectada a eso. Sí, pero bueno, sí que es una situación pues muy complicada y muy difícil, sobre todo si eres madre primeriza, ¿no? Me imagino que sí, que fue mi caso, que si ya has tenido otro hijo hay cosas que ya más o menos las sabes, pero si te coge esto nueva, por decirlo de algún modo, en el extranjero, pues todo se hace más difícil. Yo tuve la suerte de que mis padres me acompañaran después del parto un par de semanas, pero bueno, recuerdo cuando se fueron, para mí fue un drama, me quedé con un bebé muy pequeñito a mi cargo, no sabía muy bien qué hacer con él y bueno, a mí me hubiera encantado, la verdad, haber podido tener un apoyo en aquellos momentos, que creo que es fundamental, sí.
1: Ya solo una cosita más, Laura, que el tiempo se nos va. Hablábamos al principio de grupos de trabajo, sí, en el que perteneces, del Colegio de Médicos, de Psicólogos de Cataluña. ¿En otros países también existe este desarrollo, digamos, de este terreno? ¿Se está investigando y se están poniendo ayudas para quien necesita en un mundo tan globalizado como el que vivimos?
0: Yo creo que en otros países el tema de la migración bueno, nos llevan igual años de ventaja a nivel de estudio e investigación más que en España, y seguro que hay propuestas muy interesantes que se hacen en otros países. No conozco tanto el detalle, pero no me cabe duda que debe haberlos, porque como te digo, los estudios de migración son países que llevan más historia de migración que nosotros comparados con España, y seguro que hacen alguna actividad. Me parece también interesante poner el énfasis de que estamos hablando todo el tiempo de la mujer, ¿no?, y la importancia de que se adapte, que busque ayuda, pero la responsabilidad no siempre está en ella. Es decir, me parece interesante que los países también de acogida también pensaran en sus políticas de acogida, propuestas que ayuden a facilitar esos procesos de adaptación y de acompañamiento en el país de acogida.
2: Bueno, pues hemos intentado ofrecer una panorámica sobre la maternidad en el extranjero, un tema muy sensible, como vemos, que abarca emociones muy diferentes y contradictorias a veces. Siempre son difíciles de gestionar, pero más aún, efectivamente, cuando se está lejos del hogar de origen. Nos lo han contado la psicóloga Laura Álamo. Muchas gracias por acompañarnos.
0: Gracias a vosotros. Muchas gracias.
2: Y también Cristina Navas. Devolvemos. Nos vemos el mes que viene. Gracias.
3: Muchas gracias.
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2: llegamos al final del programa con esta nana que la cantante Edurne compuso para su propia hija titulada Janai, una canción de cuna con la que acompañar también a todas esas mamás dentro y fuera de nuestras fronteras para arroparlas, que no se sientan solas y que también disfruten de ese momento único con sus bebés, porque sí, también hay muchos momentos buenos de risas, ternura, te abrazan, te dicen te quiero porque sí, te arreglan un mal día. Buenos momentos que siempre merecen la pena.
1: Como acompañarnos, que merece también la pena, y podéis seguir haciéndolo y escuchándonos en nuestras redes y en los podcasts de Radio Nacional. Hacemos Marca España. Hasta mañana.

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1: Pues así hemos llegado a las 2:30, la 1:30 en Canarias, y les vamos a contar más noticias. José Luis Rodríguez Zapatero tiene un aplazamiento de su declaración ante el juez. Calama pasa la citación del 2 al 17 y 18 de junio, después de que el expresidente pidiera más tiempo para poder analizar con calma los más de 4.000 folios de sumario recabados por los investigadores en torno a la presunta trama vinculada al rescate de Plus Ultra. Documentos que el Área Nacional de Radio Nacional de España sigue diseccionando para profundizar en las distintas claves de este caso. En las últimas horas han cobrado especial relevancia asuntos como esas joyas que se guardaban en la caja fuerte del despacho de Zapatero o el papel de la agencia de sus hijas. Nos vamos a fijar hoy en dos aspectos más. Audiencia Nacional, Gemma Alfaro, buenas tardes.
2: Hola, buenas tardes.
1: Por ejemplo, en las agendas de Julio Martínez, el amigo del expresidente, Gemma, que exponen, por ejemplo, que en Venezuela se mezclaban negocios y gestiones políticas.
2: Sí, desde luego de las agendas de Julio Martínez van a salir muchas cosas de esos apuntes a vuela pluma. La situación política de Venezuela le preocupaba mucho, con referencias a presos políticos o la situación del país. Y sale el nombre de Zapatero en ellas, al menos referencias que nos hacen y hacen a la UDEF pensar en él, como Plan Z o ZZ, aunque también se habla expresamente de él en una anotación. ZP, ocultación, bien al embargo, deuda por importe de 68.000 euros, en referencia a un vehículo. Pero pensaba también Julio Martínez en los negocios. Hay referencias al comercio de oro, petróleo y níquel, y referencias a asuntos de energía, como Loma de Níquel, Mina Colombia o Fuel Oil Nicaragua. En una hoja denominada Temas de Interés se ha hablado de un plan de negocio relacionado con el petróleo y sus derivados. En rojo el porcentaje, 10%. También se habla de un contrato de Huawei para su red de datos de 400.000 euros. Se trataría de un contrato de Adif para la renovación de repuestos de routers en la red ferroviaria.
1: Y además también nos ha llamado la atención el papel del excomisario de Barajas, Gemma.
2: Sí, la UDEF puso el foco en el comisario de Barajas cuando la visita de Delcy Rodríguez en 2020, Jesús María Gómez Martínez, en un chat de WhatsApp entre dos investigados, el abogado Miguel Palomeros y el empresario venezolano Danilo Díaz Granados, se habla de favores y gratificaciones a Gómez. El comisario habría facilitado que el aeródromo de Cuatro Vientos en Madrid se realizaran desde allí negocios ilícitos, de ahí los regalos que dice que se le dieron. En el registro a la sede de Plus Ultra se encontró una tarjeta de visita a nombre del comisario, que ahora es el jefe de la policía de Canarias.
1: Gracias. Bueno, pues ante todo esto, el gobierno sigue tendiendo la mano a los socios, insiste en respetar la presunción de inocencia y el legado de Rodríguez Zapatero, no se moja en lo concreto, se escuda en el procedimiento judicial abierto y sobre la puesta en cuestión del final de la legislatura se ampara en el crecimiento económico y en el trabajo del Ejecutivo. Mientras, a la espera de la rueda de prensa de Pedro Sánchez mañana en Roma, el volumen sube en la oposición. Feijóo sigue apuntando a los socios, que no pasan de pedir explicaciones, mientras que la portavoz popular en el Congreso va más allá y les acusa de integristas. Vamos a repasar todas las posiciones políticas. Cámara Baja, Rosa Carreño, buenas tardes.
3: Buenas tardes. Una semana después, el gobierno sigue abogando por la presunción de inocencia de Zapatero. Espera sus explicaciones, pero reconocen que no ven pruebas concluyentes en ese sumario. Y en este momento tan complicado y tras la petición de elecciones del PNV, el gobierno ha querido hoy agradecer el apoyo de los socios. Lo ha hecho la ministra portavoz en la rueda de prensa.
4: Y desde luego, desde aquí, con el cariño y el agradecimiento al esfuerzo de los diferentes grupos políticos.
3: Precisamente hoy Junts ha dejado claro que no va a apoyar una moción de censura. Lo ha dicho la portavoz de los de Puigdemont en el Parlament.
5: Nosaltres el tema de la moció de censura no el tenim ara mateix sobre de la taula.
3: No está ahora mismo sobre la mesa. El PP no va a mover tampoco ficha. Dice que los socios ya están más que retratados. Esther Muñoz.
6: Nos parece que todo lo que está ocurriendo en España es impresentable. Nos parece que en un país sano democráticamente no debería hacer falta ni moción de censura.
3: Vox aboga también ahora porque haya elecciones y recuerda al PNV, Pepa Millán, que ellos las pidieron primero.
7: Nosotros pedimos elecciones anticipadas, pero no porque lo diga el PNV, sino porque lo llevamos diciendo nosotros desde el primer momento.
3: Los socios de izquierda no piden elecciones, pero sí explicaciones. Quien las pide también esas elecciones es García Page, o adelanto electoral o que Sánchez se someta a una

0: una cuestión de confianza.
1: Este es el momento de mayor riesgo para el Partido Socialista en toda la democracia.
0: A Page le acaba de contestar Patxi López, el portavoz del PSOE en el Congreso, dice que el presidente del gobierno no está ni en una cosa ni en la otra.
2: Pues así están los ánimos hacia Rosa en este martes en el que los tribunales nos dejan más. Por ejemplo, sobre la investigación a Begoña Gómez, el juez Peinado la ha citado el próximo 9 de junio, Marta Mazagatos, a una audiencia preliminar.
3: Es el último paso antes del juicio con jurado popular y también han sido citados los otros dos acusados, el empresario Juan Carlos Barrabés y la asesora Cristina Álvarez. Peinado les advierte además de que tienen obligación de acudir, de lo contrario avisa, será la policía quien les conduzca a los juzgados. Esta decisión llega al día después de que la UCO informara al juez de que no ha encontrado irregularidades en la creación de la cátedra que Begoña Gómez impartía en la Universidad Complutense de Madrid y tampoco ingresos opacos en sus cuentas.
2: También novedades en el caso Andic, el hijo del fundador de Mango, Jonathan, investigado, recuerden, por la muerte de su padre y en libertad tras depositar una fianza de 1 millón de euros, ha comunicado que deja temporalmente la vicepresidencia de la compañía para, dice, centrarse en su defensa. Lo ha hecho en una carta abierta a la plantilla Barcelona, Nuria Alcalá.
4: Sí, Jonathan Andic abandona temporalmente la vicepresidencia de Mango, aunque conservará sus responsabilidades en proyectos familiares, empresariales y sociales. En una carta dirigida a la plantilla argumenta que ahora debe centrarse en su defensa y mantener el cargo le impediría cumplir su rol en la compañía. Andic, recordemos, fue detenido la semana pasada y quedó en libertad tras pagar 1 millón de euros de fianza. En esa misiva interna ha aprovechado para denunciar que las acusaciones de homicidio de su padre son injustas e infundadas y se han construido con una visión, dice, descontextualizada y tergiversada. Insiste en que se demostrará su inocencia. Ante este movimiento, la propia familia de Andic, el consejero delegado de

0: y han reiterado su confianza en la resolución favorable del proceso judicial.
1: Gracias. Volviendo a lo puramente político, una novedad con las negociaciones de investidura pendientes todavía en Castilla y León y en Andalucía. Hoy Vox ha anunciado un acuerdo de presupuestos con el PP en la Generalitat Valenciana y de nuevo bajo la premisa de la prioridad nacional impuesta por los de Abascal. Valencia, Sergi Salom.
2: Ese acuerdo de presupuestos de PP y Vox, el tercero al que llegan en esta legislatura, se ha confirmado esta mañana de forma casi sorpresiva y se fundamenta en tres pilares básicos: rebajas fiscales, vivienda y prioridad nacional. José María Llanos, síndic de Vox.
3: Prioridad nacional que se va a articular en las ayudas sociales y en el acceso a la vivienda. Exactamente lo mismo que se ha acordado y que fueron pactos de gobierno en Extremadura y en Aragón. No decimos nada nuevo.
2: Y el portavoz popular en Les Corts, Fernando Pastor, no ve incoherencia en incluir la prioridad nacional.
4: Partido Popular de Génova, anterior a que apareciese en la escena política el término prioridad nacional, contemplaba estas cuestiones, ¿no? Es decir, aquí no se trata de excluir a los inmigrantes, sino que se trata de priorizar las ayudas que se conceden a los ciudadanos.
2: La oposición de izquierdas considera vergonzosas estas nuevas concesiones del PP valenciano a Vox. El viernes está previsto que el Consell apruebe el anteproyecto de presupuestos que comenzará su debate en Les Corts la próxima semana.
1: Vamos ya con lo laboral, pendientes de las huelgas y de una novedad para compatibilizar jubilación con trabajo. Empezando por esto último, porque el Consejo de Ministros ha aprobado hoy el Real Decreto que regula el régimen jurídico de la jubilación flexible. Ajusta la compatibilidad para los empleados por cuenta ajena y se permite volver a trabajar, Guillermo Hernández, a los autónomos. Buenas tardes.
5: Buenas tardes. Esta modalidad flexible permite a los pensionistas reincorporarse al mercado laboral después de la jubilación. La herramienta ya existía, aunque solo permitía volver como asalariado. La novedad, como decías, es que ahora también se podrá volver como autónomo. Elma Saiz es la ministra de la Seguridad Social.
6: Si es su deseo, puedan reincorporarse a la actividad y poder compatibilizar el percibo de su pensión con un trabajo por cuenta ajena a tiempo parcial o también con la realización de un trabajo por cuenta propia como autónomos.
5: Otra novedad es que se amplía el porcentaje máximo de jornada que estos jubilados flexibles pueden hacer. Se pasa del 75 al 80%. Por ejemplo, si alguien trabaja el 80% de una jornada, recibirá esa parte proporcional del salario y el resto, el 20%, corresponde a la pensión. Todo esto entra dentro de los planes de alargar las carreras profesionales. Según la Seguridad Social, el 12% de los jubilados ya demoran el momento del retiro, cuando hace apenas 4 años representaban menos del 5%.
1: De las huelgas de profesores hoy en Cataluña, Educación y sindicatos vuelven a reunirse para buscar alguna solución a horas previas de la segunda jornada de paros que afecta a toda la región. En la Comunidad Valenciana, atentos a otra reunión, la de esta tarde de los sindicatos con la consellera, que presentará una propuesta sobre bajada de ratios, pero lo más destacado de las últimas horas es la amenaza de 250 profesores correctores de la PAU de renunciar a corregir los exámenes de las pruebas de la semana que viene. Yolanda Martínez, buenas tardes.
7: Así es, buenas tardes. La Asamblea del Profesorado Corrector amenaza con dimitir en bloque y no presentarse a la constitución de los tribunales. Uno de los evaluadores, Miguel Edo, asegura que se ven obligados a ello por el estancamiento de las negociaciones en la huelga.
8: Nos llama muchísimo la atención, ¿no?, que ahora se ponga en valor a las familias y al alumnado cuando se maltrata profundamente por parte de la Administración durante todo el curso.
7: La Consellería ha avanzado 5 días la constitución de las mesas para remediar las contingencias a tiempo, aunque eso sí, la secretaria autonómica de Universidades, Esther Gómez, recuerda que como correctores tienen unas obligaciones.
9: Una de las consecuencias que tiene es que no podrá volver a formar parte como miembro de esos tribunales en el futuro.
7: Sobre la negociación de la huelga, las familias critican que el microacuerdo salarial esté copando todas las planas. Escuchamos a Elizabeth García, de la Confederación de AMPAS Gonzalo Anaya, Sonia Terrero, de COVAPA.
10: A pesar de lo que se va diciendo, nuestros profesores intentan facilitarle las cosas a los alumnos.
11: Lo que no nos vale es que ahora el profesorado que abandona la huelga y que vuelve a las aulas directamente también quiera meter en una semana todos los exámenes y todo el trabajo que no han estado haciendo durante todo este tiempo de huelga.
7: En poco más de una hora, a las 4, los sindicatos y consellerías se vuelven a reunir para tratar de llegar a un acuerdo.
1: Otra decisión de hoy del Gobierno: no quiere que lo más oscuro de la inteligencia artificial campe a sus anchas en España y ha aprobado el proyecto de ley para regular su uso. El texto inicia ahora su tramitación parlamentaria. Contempla sanciones para quienes usan esta tecnología para dañar, manipular o engañar. Por ejemplo, se prohíben las llamadas deepfakes sexuales. Usuir Estorza, buenas tardes.
12: Sí, buenas tardes. España da un paso más para regular la inteligencia artificial. La nueva ley busca...

0: Busca fijar reglas claras. Hay preocupación porque estamos ante un auge de las deepfakes, que son capaces de crear contenidos falsos con apariencia de real. El ministro de Transformación Digital, Óscar López, asegura que el objetivo es establecer límites para que no se convierta en una herramienta de abuso.
1: Responde a la transparencia de los algoritmos, responde a la protección de los menores, responde a la supervisión humana y responde a la responsabilidad de los que desarrollan la inteligencia artificial.
0: Se prohíbe la comercialización y el uso de sistemas de inteligencia artificial capaces de manipular imágenes de contenido sexual o la creación de pornografía infantil. Se prevén multas que van desde los 6.000 euros hasta los 35 millones de euros para los casos más serios. El texto se remite ahora a las Cortes para iniciar su tramitación parlamentaria.
2: La IA en el foco. Ayer, recuerden, era el Papa León quien hacía girar toda su primera encíclica en torno a la inteligencia artificial, algo que sin duda comentará mañana durante su encuentro en el Vaticano el pontífice y el presidente del gobierno español, Pedro Sánchez, quien en redes sociales se alineaba hoy con León XIV frente a una inteligencia artificial que considera no neutral. Cree Sánchez que si el progreso no se pone al servicio de las personas, el futuro, Marta, será la condena de generaciones enteras.
3: Un tuit escrito ya desde Roma, donde a menos de 24 horas de esa esperada rueda de prensa de mañana por lo relativo a los asuntos nacionales, Sánchez participa hoy en un acto de la Organización de la ONU para la Agricultura y la Alimentación, la FAO. Después se va a reunir con empresarios españoles e italianos. La FAO ha participado en un foro sobre los problemas de seguridad alimentaria en el marco de la guerra en Irán, en un clima muy distinto al de sus compañeros en el Ejecutivo en Madrid. Sánchez recibía aplausos al hablar de la flotilla.
4: Vejaron y maltrataron a los integrantes de una flotilla que solo pretendía llevar ayuda humanitaria.
2: Menos aplausos recibían en el Parlamento Vasco las explicaciones del consejero de Seguridad por las cargas de la Ertzaintza en el aeropuerto de Loiu en el recibimiento de los miembros de la flotilla.
5: We are aware of the impact these images have had.
3: Bingen Supiria ha intervenido en inglés, consciente, dice, del impacto internacional de esas imágenes. Asegura que lo lamenta, que no debió pasar, pero añade que un integrante de la flotilla agredió a un ertzaina y que uno de los detenidos por los altercados fue condenado en Francia por pertenencia a ETA.
2: Israel, mientras tanto, acelera para cumplir sus planes expansionistas. Esta mañana un dron ha matado a 5 palestinos en Gaza, violando una vez más el alto el fuego en vigor desde octubre de 2025 y elevando la cifra de asesinados desde entonces por encima de las 900. En Líbano, también bajo un teórico alto el fuego, el ejército israelí ha atacado un centenar de objetivos de la milicia chií Hezbollah, corresponsal en Jerusalén, Santiago Echevarría. Buenas tardes.
6: Buenas tardes. Israel ha seguido atacando distintos puntos del Líbano hasta este mediodía, sobre todo en el sur y en el este del país. Solamente en uno de los pueblos del Valle de la ABK, en Masara, este martes se han recuperado los cadáveres de 12 personas muertas bajo esa serie de bombardeos lanzados desde anoche. Una escalada que está volviendo a provocar desplazamientos masivos, también en la

0: Él ha matado a casi 1.000 personas en Líbano durante el alto el fuego que teóricamente comenzó a mediados del mes pasado. Desde el inicio de su ofensiva contra el país son más de 3.200.
1: Movimientos de Israel que responden a que el final de la guerra se está negociando con la esperanza de que las gestiones diplomáticas vayan mejor de lo que estamos viendo y escuchando sobre el terreno, porque Estados Unidos ha bombardeado en las últimas horas objetivos militares de Irán, que acaba de amenazar con responder. Y en las negociaciones está cobrando ahora protagonismo esa exigencia de Teherán de recuperar fondos congelados en el extranjero. Aurora Moreno, buenas tardes.
2: Buenas tardes. Irán quiere que la liberación de unos 24.000 millones de dólares de fondos iraníes congelados en bancos fuera del país forme parte del memorándum de entendimiento que negocia con Estados Unidos, para lo que se estaría buscando el mecanismo adecuado, señalan fuentes cercanas al equipo negociador. Las discrepancias continúan, pero según el secretario de Estado norteamericano, Marco Rubio, cada vez estamos más cerca de un documento consensuado. Creo que hay una alineación sólida sobre el borrador preliminar, pero se necesitarán un par de días más para llegar a un acuerdo, dice Rubio. En medio de las conversaciones y del alto el fuego en vigor desde el 8 de abril, Estados Unidos ha lanzado un ataque contra objetivos militares en el sur de Irán, contra sitios de emplazamiento de misiles y embarcaciones que intentaban, según Washington, colocar minas que amenazaban a sus tropas en la zona. Irán, por su parte, ha derribado un dron norteamericano en su espacio aéreo. Ha sido una violación del alto el fuego. Estados Unidos es responsable de las consecuencias y habrá respuesta, ha advertido el ministro persa de Exteriores, Abbas Araghchi. El líder supremo, Mojtaba Jamenei, ha hecho público un mensaje con motivo del inicio de la peregrinación a la Meca, en el que asegura que Estados Unidos ya no tendrá un refugio seguro ni blindaje para sus bases en la región.
1: Otra crisis internacional abierta, el ébola, alcanza ya los 900 casos sospechosos, 220 muertos en República Democrática del Congo. El nivel de peligro es alto en la región subsahariana y bajo a nivel global. Luis Ortín.
3: Sí, el director general de la OMS, Tedros Adhanom, de hecho viaja hoy a la República Democrática del Congo para supervisar los controles con los que intentan cortar la transmisión del virus hemorrágico. En las últimas horas ha reconocido que la epidemia va por delante de los esfuerzos y que la desconfianza de la población local hacia las autoridades de fuera es un problema añadido. La variante del brote actual no tiene vacuna ni tratamiento aprobado y la última vez que se detectó fue hace 14 años.
1: Y el antivirus, un segundo español de los 14 aislados en el Hospital Gómez Ulla, ha dado positivo en la última PCR, aunque no tiene síntomas. El primer positivo, Luis, un hombre de 70 años, ya prácticamente está asintomático.
3: Ambos están en la unidad de aislamiento de alto nivel del Hospital Madrileño. El pasado viernes, quienes habían dado negativo pudieron empezar a recibir visitas y salir a las zonas comunes de la planta de ingreso con medidas de seguridad. El 7 de junio, si todo va bien, podrán seguir el aislamiento en sus casas. Fueron evacuados, recordarán, hace 16 días del crucero Ondius, donde se produjo el foco y que atracó en Tenerife.
1: Hablamos ya del calor que no solo nos abruma aquí en España. Afecta al oeste de Europa por una masa de aire africano atrapado bajo las altas presiones de un potente anticiclón. En Italia se ha restringido el trabajo en exteriores por precaución. En el Reino Unido se han ahogado 4 jóvenes que se bañaban en lagos o presas. En Francia se han producido otros 5 ahogamientos. Hay 2 muertes más asociadas a estas temperaturas récord. Corresponsal en París, Antonio Delgado, buenas tardes.
4: Buenas tardes. Este mediodía, en la explanada de la Catedral de Notre Dame, el sol parecía un castigo divino. Gente quejándose del clima en varios idiomas. Una turista dice que se derrite.
5: We are melting.
6: Es insoportable.
7: It's very hot.
8: Nuestra idea era hacer más paseos como al aire libre y terminamos buscando museos con aire acondicionado.
9: Yo, chilena, acá me estoy asando.
4: Ayer fue el día de mayo más caluroso en Francia desde que hay registros y es un récord que va a ser probablemente efímero porque la previsión es que hoy sea peor. En París hace calor, pero hace más en el oeste de Francia, donde hay 8 departamentos en alerta naranja, máximas de 36, 37 grados. Viene a ser el doble o más de lo habitual en estas fechas. Escenas de verano aquí en París, en el canal de Saint-Martin, concurso improvisado de chapuzones. Poca broma, porque 2 deportistas amateur han muerto por golpes de calor después de participar en carreras y 5 personas se han ahogado en Francia intentando refrescarse.
1: En la península ibérica también le seguimos la pista al calor con riesgo elevado por incendios rurales en el sur e interior de Portugal. En Andalucía siguen también las labores de extinción de algunos fuegos, especialmente el de Doñana. Hay aviso amarillo por altas temperaturas en Extremadura, en Cantabria y en País Vasco. Hasta allí nos vamos a las puertas de un colegio en Bilbao, donde han adelantado la hora de salida de los alumnos ante la dificultad de dar clases con ese calor. Telmo Leguina, buenas tardes.
5: Buenas tardes, porque dentro de las aulas en algunos colegios están a 35 grados, por ejemplo en el de Luis Briñas, y de ahí que estén saliendo a los pasillos.

0: iros al gimnasio también para dar las clases.
1: Mucho mareo y tener compañeras de que se les va cerrando los ojos poquito a poco y se van mareando en medio de clase.
2: Que lo vayamos un rato al baño para que los desfresque.
0: La medida que ha tomado el Ejecutivo adelantar la hora de entrada mientras se fabrican unos toldos específicos para este edificio protegido.
3: Y escogerles nada más salir y corriendo para una sombra a darles la merienda, hidratarles.
4: Pues el pequeño sale sudando como si hubiese hecho la maratón más grande del mundo. Aparte de tener que llamarme en diversas ocasiones que lo venga a recoger porque está poniéndose malo.
0: Otros centros han pospuesto excursiones, han organizado juegos de agua, todo para sobrellevar este calor que va a volver a disparar los termómetros hasta los 35 grados. Y que ha dejado mínimas esta noche de 27 en Pasaya.
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6: ¿Cómo ha sido la transformación de Europa en los últimos 50 años? Bueno, pues pocos sabrían responder esta pregunta como el historiador, periodista y ensayista británico Timothy Garton Ash. Reivindica los principios democráticos en un mundo donde vuelven a aflorar autoritarismos y populismos. Destaca su defensa de los valores y libertades que han regido en el viejo continente las últimas décadas. Por todo ello, este año el Premio Princesa de Asturias de Ciencias Sociales recae en su figura. Para contarnos más sobre él, tenemos a nuestro corresponsal en Londres, Guillaume Montus. Buenas tardes.
7: Buenas tardes. El jurado lo define como uno de los más lúcidos analistas de la historia reciente de Europa. Nacido en Londres en 1955, Timothy Garton Ash se licenció en Historia Moderna en Oxford. Empezó enseguida a estudiar los cambios en marcha en el viejo continente en las décadas finales del siglo XX, la caída de las repúblicas soviéticas y la reunificación alemana. Una historia del presente, expresión que se usó para describir uno de sus primeros libros y que el historiador, también ensayista y periodista, acabó haciendo suya.
8: 50 years of traveling around Europe.
7: Garton Ash lleva más de 5 décadas viajando por Europa, testigo de estos cambios, hablando con actores políticos y gente ordinaria, lo explicaba hace unos 2 años en una conferencia en Londres. Un trabajo a medio camino entre la historia y el periodismo que ha nutrido una docena de ensayos y sus análisis en algunos de los diarios más prestigiosos del mundo. También le ha valido numerosos premios. El último, este premio Princesa de Asturias en Ciencias Sociales, lo recibe honrado y encantado.
6: Pues cuando son ya las 2:53, la 1:53 en Canarias, vamos a la cultura con Elena Burgos. ¿Qué tal, Elena?
9: Hola, buenas tardes.
6: Todos los días hemos hablado de varios asuntos judiciales en este informativo y precisamente sobre el lenguaje jurídico ha hablado hoy la RAE.
9: Sí, en la primera de las 2 jornadas, lenguaje claro y accesible e inteligencia artificial. Y como decías, hasta ahora las intervenciones y las charlas se han centrado en el lenguaje jurídico y administrativo y en cómo es necesario hacerlo más comprensible. Siguiendo estas jornadas está nuestro compañero Dani Gallego.
10: Todos los participantes de esta red panhispánica son conscientes del problema. No es una cuestión lingüística, sino de derechos. El presidente de la Suprema Corte de Justicia de la provincia de Buenos Aires, Sergio Torres, reconoce que la justicia muchas veces se olvida de dirigirse al ciudadano.
11: Los jueces, le hablamos a los jueces, a los abogados, a los fiscales, y entre todos nos vamos hablando entre nosotros en un idioma que, por supuesto, todos comprendemos. Pero en realidad la pregunta es, ¿a quién le hablamos?
10: La comprensión es clave para el acceso a la justicia que impacta en nuestras vidas. Ya hay varios libros de estilo en camino, como el del Tribunal Supremo aquí en España, pero como indica Eduardo Calvo, magistrado de la Sala de lo Contencioso Administrativo, quizá el problema sea otro.
12: Y a un juez que se le diga, a mí me van a decir cómo tengo que redactar una sentencia que llevo haciendo las 30 o 40 años, no siempre lo toma con facilidad.
10: La RAE anuncia más glosarios para acercar el lenguaje de sectores como la inteligencia artificial, geopolítica, banca y finanzas, haciendo que el español siga siendo rico y, sobre todo, comprensible.
6: Y nos vamos a ir ahora hasta Pamplona, que rinde homenaje a Valentino y ni más ni menos que en su catedral, Elena.
9: Esto que de primeras parece muy llamativo, pues tiene una explicación, y es que la moda es arte, y la verdad es que por las imágenes que hemos podido ver desde aquí, desde Madrid, que no hemos tenido la suerte de ver esa muestra, pues ver esos majestuosos trajes de Valentino en un espacio tan majestuoso también como la catedral de Pamplona, pues tiene que merecer mucho la pena. Además, sin quererlo, este se ha convertido en el primer homenaje póstumo al diseñador italiano. Quien sí ha tenido la suerte ya de ver esta muestra es Marta Alzugaray.
13: Es un homenaje póstumo

0: involuntario en realidad, porque se llevaba trabajando año y medio en este proyecto que pone en diálogo directo a la alta costura de Valentino con la arquitectura gótica y medieval de la Catedral de Pamplona. 25 piezas, vestidos en su mayoría, diseñados en los años 80 y 90, que pasaron del armario de una empresaria italiana afincada en España al Museo Nacional de Artes Decorativas y que se exhiben ahora por primera vez en la SEO pamplonesa. Son parte de una de las 5 colecciones más importantes a nivel mundial de Valentino. José Luis Díez Garde, del Museo Estatal, que ha cedido estas piezas para la muestra.
1: Los lazos, lo español, las influencias orientales, la importancia que va a tener el negro y el blanco, también el trabajo de Valentino. La idea es que uno salga entendiendo qué es el universo Valentino.
0: Y se entiende, un universo lleno de belleza, que para Valentino era un estilo de vida. Una exposición está inédito Valentino, que demuestra que la moda es arte y que perdura.
2: ¿Y qué tenéis hoy en El Ojo Crítico?
3: Nos visita la escritora Carlota Visier para presentarnos su última novela, Hija Única.
2: Vamos con los deportes. Luis de la Fuente ha estado esta mañana en los desayunos de Radio Televisión Española y EFE para comentar con los espectadores de La Pública los 26 jugadores que van a tener la misión de traer la Copa de Campeones del Mundo. Canela Ampuero, buenas tardes.
4: ¿Qué tal? Buenas tardes. La selección absoluta masculina de fútbol está ya en cuenta atrás para iniciar el camino hacia el Mundial y donde parte como una de las favoritas para conseguir la segunda estrella en la camiseta. Una hora de charla con 3 compañeros periodistas, el narrador de la selección en Televisión Española, Juan Carlos Rivera, el jefe de deportes de la agencia EFE, Luis Villarejo, y la directora de deportes de esta casa, Silvia Barba, a la que le preguntamos qué le ha parecido la entrevista.
5: Después de escuchar al seleccionador en los desayunos de RTVE, estamos esperanzados con que España es una de las favoritas, quizá la favorita, ¿por qué no?, para ganar el cetro mundial después de ser campeona de Europa. Sobre la gran incógnita está en tiempo y forma para llegar en perfecto resultado a este mundial, en perfectas condiciones, ¿por qué no?, y ser el crack de Estados Unidos, Canadá y México.
4: Y llevarla a España hacia su segundo mundial. Lamine Yamal encabezará un grupo donde siempre hay debate con 3 o 4 nombres de la lista, pero el seleccionador riojano lo tiene claro. Además de la humanidad y de la gente, todos tienen que tener la calidad y la continuidad necesarias.
6: Yo no regalo nada a nadie. Yo de verdad soy un poco raro igual en algunas cosas. Yo no soy de la cultura del regalar nada a nadie. Creo que eso hace mal a la gente. La gente tiene que ganárselo y trabajar para conseguirlo.
4: Luis de la Fuente nunca rechaza el papel de favoritos, nunca lo ha rechazado el de la selección, pero siempre recuerda que es la Copa del Mundo con más selecciones y que será muy difícil ganar.
6: Para mí es histórico este Mundial en el sentido de que hay 7, 8, 10 selecciones con posibilidades reales de ser campeonas del mundo. Pero estamos entre ellas, claro. Ahora, de ahí a garantizar que se puede ganar, que se va a ganar, nosotros somos conscientes de lo que tenemos entre manos y vamos a intentar pelear contra nuestras armas por tener reales posibilidades, que las tenemos, de ganar el Mundial.
4: Bueno, sábado 30, este sábado, concentración en la ciudad del fútbol de Las Rozas para ver la final de la Champions todos juntos. Día 4, amistoso ante Irak. Día 5, vuelo a México. Día 8, amistoso ante Perú en Puebla, México. Y esos dos partidos para preparar el debut del día 15.
6: Se acercará más a lo que vayamos a plantear el día de Cabo Verde, porque lo que pretendemos es que en ese segundo partido ya los jugadores tengan la carga física que se acerque ya a la demanda que va a tener el primer partido oficial. Será más, iremos buscando eso, lo que más les ayude a los jugadores a estar el día de Cabo Verde en las mejores condiciones.
4: Eso es el fútbol del futuro, pero hoy a las 7:15, rueda de prensa de Íñigo Pérez y los jugadores Álvaro García y Óscar Trejo, la previa de la final de la Conference que va a enfrentar al Rayo Vallecano con el Crystal Palace inglés. Por cierto, la justicia ha archivado la petición de medidas cautelares por parte del sindicato de televisiones privadas, UTECA, contra Radio y Televisión Española por la comercialización publicitaria del Mundial. El auto judicial no ve competencia deslegal y da la razón a la corporación pública, que seguirá con la captación de anunciantes para este evento que empieza el próximo 11 de junio. Una cosa más es de tenis, Roland Garros, partido en marcha para Martín Landaluce. Se ha apuntado el primer set 6-3, el segundo 4-3 lo va ganando al boliviano Juan Carlos Prado. En el cuadro femenino ha caído la gallega Jessica Bouzas ante la número 1 del mundo y favorita al título, la bielorrusa Arina Sabalenka.
2: Pues hasta aquí la información, que tenga una buena tarde.
7: Las 3, las 2 en Canarias.
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7: Actualizamos la información con la última hora sobre el caso, sobre la investigación a José Luis Rodríguez Zapatero. La Policía Nacional acaba de solicitar un informe para conocer el valor de las joyas incautadas en el registro del despacho del

0: expresidente del gobierno en la calle Ferraz, Laura Herrero.
1: Sí, los agentes de la UDEF han pedido la opinión de un especialista en joyas para que determine si el centenar de piezas incautadas son objetos de valor o no. Así lo confirman fuentes cercanas a la investigación a Radio Nacional. Eran más de una decena de collares, brazaletes, anillos, pendientes, sortijas y relojes que se encontraron en la caja fuerte del despacho de José Luis Rodríguez Zapatero. Si este especialista asegura que sí son objetos de gran valor, el juez de la Audiencia Nacional, José Luis Calama, podrá pedir la tasación de las mismas y mantenerlas como indicio de la investigación de esta trama de presunto tráfico de influencias que, recordemos, sitúa al expresidente del gobierno como vértice de ella.
0: Es lo último de este caso que lleva acaparando titulares desde hace justo una semana cuando conocimos la imputación de Zapatero. Su comparecencia ante el juez estaba prevista para el 2 de junio, pero Calama ha pospuesto esa citación al 17 y 18 de ese mismo mes, después de que el expresidente pidiera más tiempo para analizar con calma los más de 4.000 folios de sumario. Nuevo auto de la jueza de la Dana volverá a llamar a declarar a Vicent Mompó, presidente de la Diputación de Valencia, después de haber escuchado a la alcaldesa de Torrent, también del Partido Popular, que dijo ayer que ella alertó del desbordamiento en la Rambla del Pollo y que para eso llamó a Mompó, para avisarle. Estamos en Valencia, Inma Morant.
2: Así es, buenas tardes. La jueza ha vuelto a citarlo en calidad de testigo al presidente de la Diputación de Valencia, Vicent Mompó, después de estas palabras de la alcaldesa en la que aseguraba que informó sobre el barranco de Orteta que estaba desbordado y que para eso llamó al presidente el día de la Dana. Hay que tener en cuenta que el desbordamiento que se produjo posteriormente en Paiporta por la Dana venían sobre todo de los barrancos de Orteta y Gallego. Por otra parte, también han sido llamados como testigos dos trabajadores de Apun de la Televisión Pública Valenciana que estuvieron la tarde de la Dana en Catarroacho y elaboraron una pieza que se emitió un año después con el material que obtuvieron aquel día. Además, la jueza ha reclamado que se recaben las llamadas relacionadas con la emergencia que recibió la alcaldesa de Torrent aquel día.
0: La supuesta trama de fraude al Servicio de Salud murciano sí que afectó a al menos un paciente, según la información a la que han podido acceder nuestros compañeros en la región. Estamos en Murcia, Dani Jiménez.
3: ¿Qué tal? Buenas tardes. Radio Televisión Española en Murcia ha tenido acceso al informe de la Policía Nacional sobre la trama que presuntamente estafó al Servicio Murciano de Salud 7 millones de euros a través de la compra de prótesis cardiovasculares caducadas o no homologadas. En el documento podemos leer que el cirujano implicado por esta trama rellenaba los informes del alta de manera ambigua, por lo que es complicado conocer exactamente los pacientes afectados. De las 30 historias clínicas analizadas, los agentes de la UDEF han constatado que al menos a un paciente se le habría implantado una prótesis caducada, algo que ha vuelto a negar esta mañana el consejero de Salud, Juan José Pedreño.
4: No hay constancia de que ningún paciente tenga una prótesis caducada implantada, y esto tiene que quedar muy claro. Por tanto, hay que mandar un mensaje de tranquilidad a la población desde el punto de vista de la salud.
3: Desde el Partido Socialista han vuelto a pedir la dimisión del consejero. Recordemos que en estos momentos hay 9 investigados por delitos que van desde la organización criminal, prevaricación administrativa o falsedad documental hasta delitos contra la salud pública.
0: Y algo más, en Bélgica la Fiscalía confirma que son 4 las personas fallecidas en la colisión de un tren y un minibús escolar. Mario Sánchez.
5: El accidente se produjo cuando el minibús circulaba en paralelo a la línea ferroviaria y giró a la izquierda, cruzando las vías y colisionando con el tren, lo que ha provocado una situación bastante dura, según ha declarado a la prensa una portavoz de la Fiscalía de la provincia de Flandes Oriental. La portavoz ha confirmado que entre los 4 fallecidos se encuentran 2 menores de 15 y 12 años.

0: han sido trasladados al hospital en estado grave, mientras que el centenar de pasajeros del tren ha salido ileso, aunque uno de ellos ha sido atendido en estado de shock. El gobierno belga ha explicado que el paso a nivel estaba cerrado y el autobús, por razones desconocidas, forzó el paso. La fiscalía ha abierto una investigación para aclarar lo sucedido.
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4: Hola, ¿qué tal? ¿Cómo están? Nosotros encantados aquí en la Radio Pública, en Radio Nacional de España, comenzando una nueva edición de Futuro Abierto. Saludos muy cordiales. En esta ocasión, Salomón Redón está a los controles. En su nombre y en el mío propio, Tato Puerto, les damos la bienvenida más cordial en el comienzo de esta nueva edición de Futuro Abierto. Verán, el informe anual La situación de los derechos humanos en el mundo de la organización Amnistía Internacional confirma que la situación de los derechos humanos ha empeorado en el último año de forma verdaderamente preocupante. Gobiernos como los de Estados Unidos, Israel, Rusia e Irán, entre otros muchos, han atacado los cimientos de los derechos humanos y del orden internacional basado en normas, intentando imponer un sistema internacional basado en la fuerza militar, el poder económico, el reparto del mundo por zonas de influencia y el piso constante de las libertades y los derechos humanos. Hoy, en Futuro Abierto, hablamos de los derechos humanos.
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4: Y en Futuro Abierto recibimos a tres invitados muy especiales. Aquí en el estudio de Madrid, a mi derecha se encuentra Esteban Beltrán, director de la sección española de Amnistía Internacional. Esteban, bienvenido, ¿cómo estás?
6: Hola, Tato, muy bien, gracias.
4: Gracias por acudir. ¿Cuál podría ser el titular de este último año con respecto a la situación de los derechos humanos en el mundo?
6: Bueno, pues uno negativo, desde luego, que es el vivimos no una erosión del sistema de derechos humanos, sino un intento de cambio y de sustitución del sistema de derechos humanos por parte de gobiernos depredadores. Tú los has definido bien, pero yo añadiría que son gobiernos que quieren conseguir control de la población, que quieren simplemente garantizar la impunidad en lo que hacen a través del uso de la fuerza, y no lo hacen por ninguna ideología determinada, sino para obtener beneficios económicos.
4: Y ahí tenemos que destacar a quienes he mencionado yo antes y también a más países, porque parece que es como una moda, ¿no? Que todos están pensando en su poderío militar, en su poderío económico, en zonas de influencia que pueden tener. Ahí incluiríamos a China también, salvo Europa, entiendo.
6: Bueno, ahí lo que tenemos es un ataque coordinado de movimientos transnacionales antiderechos con gobiernos depredadores y queriendo imponer su dominio mediante guerras ilícitas y descarados chantajes económicos. Y ahí estamos los que has mencionado, porque son aquellos que o bien provocan una represión fuera de sus fronteras o bien aquellos que provocan una represión dentro de sus fronteras, ¿no? Ahí estamos, pues efectivamente, China, Rusia, Israel, Irán, Estados Unidos, pero también tenemos Afganistán, tenemos Sudán. Es decir, estamos hablando de gobiernos que han aprovechado esta ola antiderechos que busca acabar con un orden mundial de que vivimos imperfecto, pero que vivimos desde hace 80 años y que se coordinan para hacerlo.
4: Más invitados en la mesa de Futuro Abierto, también en Madrid a mi izquierda se encuentra Raquel Martí. Bienvenida, Raquel, ¿cómo estás?
7: Hola, buenos días, Tato.
4: Gracias por acudir, eres la directora ejecutiva de la Agencia de Naciones Unidas UNRWA para las poblaciones refugiadas de Palestina. Estamos asistiendo a un verdadero genocidio por parte del Estado de Israel ante la pasividad internacional y esto, aunque hay un alto el fuego desde hace meses, no se ha arreglado ni mucho menos.
7: No, tendríamos que decir y denunciar que la situación en Palestina en general es absolutamente inhumana, en Gaza en particular, porque Israel ha creado todas las consecuencias necesarias para que la población, si sobrevive, lo hace pagando un precio altísimo. Israel no está permitiendo la entrada de ayuda humanitaria, a pesar de este acuerdo de paz en el que estaba previsto que entraran 600 camiones de ayuda humanitaria diaria. No está siendo así. Están entrando una media de menos de 200 camiones diarios y no ha sido esta situación, evidentemente, no ha revertido la ya dramática situación que vivía la población antes del alto el fuego. Estamos viendo cómo aumenta la desnutrición infantil, estamos viendo cómo aumentan las enfermedades propagadas por la situación ambiental que ahora mismo hay en Gaza. Hay una plaga enorme de roedores, de ratas, que están mordiendo a la población en las mismas tiendas de campaña donde viven, están conviviendo con ellas. Y esto es así porque hay

0: Toneladas de basuras que no se recogen desde hace 2 años y 7 meses. No hay combustible para que los camiones puedan retirar estas basuras. Estas basuras están mezcladas con aguas residuales. En el invierno, con las lluvias, se han mezclado todas las aguas residuales con la basura y ahora, con las altas temperaturas, está proliferando las plagas de insectos, moscas, mosquitos, pero también piojos, sarna, pulgas, que están evidentemente afectando a toda la población. Tenemos muchísimos niños con toda la piel cubierta de llagas. Muchísimos niños llegan a los hospitales en los últimos días mordidos por las ratas. Pero es que además Israel no está dejando entrar medicamentos. Ahora mismo hay muchísimas enfermedades crónicas que no se pueden tratar, como es el caso, por ejemplo, de la diabetes, la hipertensión o el cáncer. No hay medicamentos para ello. No hay agua potable. La población tiene que estar bebiendo agua no apta para el consumo, lo que les está produciendo un montón de enfermedades, como es normal si bebes este tipo de agua. No hay, como digo, combustible, y esto afecta no solamente a los camiones de ayuda humanitaria, a los servicios médicos, sino tampoco se puede cocinar porque no hay ni gas, ni combustible, ni leña. Y muchas veces los hospitales, que dependen de generadores eléctricos porque no hay electricidad, como no hay combustible, pues no pueden tener electricidad en el hospital.
1: Raquel, lo que nos estás contando, que es muy somero, porque si profundizamos es todavía la fotografía mucho más, más terrible, lo que nos estás contando es un intento deliberado de acabar con la población gazatí y con los palestinos, porque también hemos leído desde hace meses que no solamente en Gaza, sino que en la zona de Cisjordania los colonos están asesinando a los legítimos poseedores de la tierra palestinos y están ocupándolo ante el beneplácito del Estado de Israel, y la comunidad internacional mira para otros lados, y a muchos seres humanos toda esta fotografía nos recuerda mucho a lo de los nazis. Lo digo con total claridad y contundencia, a las persecuciones que hubo durante el siglo XX con los nazis, con los regímenes fascistas, con el estalinismo, pero sobre todo con eliminar a una población o a un grupo étnico concreto, recuerda mucho a los nacionalsocialistas.
0: Sí, como decía al principio, Israel está creando las condiciones en Gaza para que sea imposible sobrevivir. Está utilizando la ayuda humanitaria como arma de guerra. La población no solamente muere por la violencia física de Israel con sus bombas y con sus disparos, está muriendo de inanición, está muriendo de frío en el invierno, lo hemos visto, niños congelados, y está muriendo por enfermedades y está muriendo por todas las condiciones ambientales que se han creado debido a que Israel no permite ni la reconstrucción de Gaza ni la entrada de ayuda humanitaria. Por otro lado, tenemos evidentemente la situación que menciona de Cisjordania, en la que han aumentado muchísimo los ataques de los colonos israelíes, pero también del ejército israelí. Desde inicios del año, los colonos israelíes han llevado a cabo 840 ataques contra la población civil, y estos ataques son absolutamente desproporcionados. No solamente han matado a población palestina, incluido niños y ancianos, es que los están apaleando, es que les están quemando sus recursos, están quemando y talando los olivos, están robándoles el ganado, están quemando sus propiedades. Es una situación absolutamente terrible, porque además estos colonos van acompañados por el ejército israelí. El ejército israelí no interviene cuando los colonos atacan a la población palestina, pero si hay un palestino que responde, entonces es cuando el ejército protege a los colonos y ataca a los palestinos. Es una situación absolutamente impune, donde la población palestina está absolutamente aterrorizada.
1: Nos está esperando por vía telefónica nuestro tercer invitado, pero quiero aprovechar, no quiero cerrar este capítulo rápido, aunque sean presentaciones. Bueno, el papel de la comunidad internacional con respecto a Israel, ¿cómo no se le frena los pies a un Estado que se dice democrático?
0: Bueno, pues es lo que hemos estado viendo hasta ahora, una inanición total por parte de la comunidad internacional, y es lo que le está dando a Israel esta impunidad. Hay condenas, hemos escuchado muchísimas condenas a lo largo de estos 2 años y 7 meses, pero las palabras sin acciones no tienen consecuencias para Israel, con lo cual Israel se siente impune y sigue avanzando y avanzando. Ahora lo que estamos viendo en Líbano, por ejemplo, está replicando el mismo modus operandi de Gaza, lo está haciendo en Líbano, y la comunidad internacional sigue sin responder. Es una situación terrible, y esto nos debería de preocupar a todos y a todas, porque lo que está pasando en Gaza nos repercute en los derechos derechos humanos a nivel internacional. Cuanto más tiempo dejemos sin actuar y permitamos que se utilice esta fuerza bruta contra las poblaciones y que el derecho internacional humanitario no se aplique y esté pasando a ser papel mojado, al final nos va a repercutir a todas las sociedades. Con lo cual, esto debería de alarmarnos y de hacernos presionar a nuestros gobiernos para que se acabe con esta impunidad de una vez por todas.
1: Nuestro tercer invitado interviene por vía telefónica, Luca Yerbasoni. Bienvenido, Luca, ¿cómo estás?
2: Muy bien, intentaremos que no se note que estoy lejos.
1: Bueno, estás con nosotros, director de NOVAC y vocal de paz de la Coordinadora de ONGs de España para el Desarrollo. Otro de los focos también que llama nuestra atención en los últimos meses es el conflicto de Irán. ¿Quieres empezar por ahí o por otro lugar, por donde tú quieras, Luca?
2: Bueno, a mí lo que me gustaría poner sobre la mesa, y creo que mis compañeros de mesa ya lo explicaban muy bien, es que tengo la sensación de que todas compartimos una sensación de que el mundo está avanzando en una línea muy negativa y que es que hay motivos de sobra para verlo. Escuchad, a lo largo del último año hemos visto cómo se cometían crímenes de guerra, de genocidio, de limpieza étnica, desplazamiento forzoso. Estamos describiendo un mundo que se parece cada vez más al mundo de hace 80 años. Y esto está generando una crisis humanitaria que es evitable, que esta es la parte quizá que es todavía más dura, ¿no? Que tiene causas evitables, consecuencias evitables y culpables que están pudiendo ser impunes, ¿no? Con todo lo que genera. En relación a Irán, para aportar un poco la visión de lo que está generando la actual escalada, pues ahora mismo hablamos de más de 3.300 personas que han sido asesinadas por los ataques ilegales de Estados Unidos e Israel sobre la población, recordando también que murieron 170 niñas en una escuela que fue bombardeada en la provincia de Minab, a lo que se suma que anteriormente, por la represión del propio régimen de los ayatolás, ya habían muerto, dicen, y aquí es muy difícil tener números por el bloqueo informativo que existe, en torno a 20-30.000 personas que protestaron contra el régimen anterior.
1: Efectivamente, eso fue, Luca, perdóname, durante el mes pasado de enero, algunas fuentes lo elevan hasta 40.000 personas, y lo paradójico también, o lo macabro de este tema, es que esa coalición improvisada de Estados Unidos con Israel, decían que iban a cambiar el régimen, que iban a llevar democracia, y nada de nada. Lo que se ha visto es que quieren ampliar el territorio para Israel, por un lado, que es el gran ganador de este conflicto, según todos los analistas políticos, y luego, por otro lado, quedarse con el petróleo, el señor Trump y su corte de supuestos empresarios, ¿no?
2: Exacto, que esto es lo que yo creo que vamos viendo, que es una dinámica que se da por parte de la administración de Estados Unidos e Israel en todo el mundo. La causa, digamos, de la democracia en Irán fue una excusa que la verdad es que ni siquiera la mostraron demasiado, porque yo creo que es evidente para cualquier analista que si bombardeas enemigos externos, una población, estás dando la excusa a un régimen para poder reprimir todavía más a su propia población y reforzar su narrativa y su legitimidad, no para que caiga, ¿no? Digamos que esto es justamente lo que estamos viendo ahora, digamos, y que el propio primer ministro de Alemania habló de ridículo espantoso de Estados Unidos en la región, digamos que seguramente sería así si no estuviese teniendo el nivel de consecuencias, sobre todo y especialmente sobre la población que está generando esta situación.
1: Bueno, una población que además antes de los ataques y de la propia represión del régimen de los ayatolás lo estaba pasando económicamente muy mal, con mucha escasez de muchos elementos. ¿Las ONGs europeas, españolas, Luca, están trabajando allí o cómo funciona esto?
2: Sí que hay ONGs españolas que trabajan en Irán, a pesar de que es evidente que es un régimen autoritario que a muchísimas organizaciones no les permite operar, como que es una dinámica que se da en muchos lugares del mundo. Pero sí que hay organizaciones, sí que se está intentando enviar ayuda a pesar de las enormes dificultades que hay. Digamos, ahora mismo entrar a ayuda en Irán es francamente complicadísimo, pero desde luego se intenta hacer todo lo posible, aunque lo que es evidente que aquí es relevante es poder asegurar que haya un alto el fuego real y poder acabar esta locura, donde quiero recordar que hace poco el Ministerio de Guerra, la Secretaría de Guerra de Estados Unidos, así decidieron llamarse, explicó que ha costado hasta el momento la guerra 29.000 millones de euros, que si no me equivoco, Raquel, vendría a ser 29 veces el presupuesto de la UNRWA. Es decir, que para que entendamos lo que se podría conseguir, digamos, habiendo evitado la guerra, ¿no? Donde parece que hay recursos infinitos mientras se persigue y se criminaliza a toda la gente que intenta luchar contra la impunidad o dar respuesta a la crisis humanitaria.
1: Bueno, vamos a contarlo de una forma más cruda. La guerra le costaba a Estados Unidos aproximadamente diariamente 2.000 millones de dólares. Se han quedado sin un tercio de sus misiles Tomahawk. Cada misil Tomahawk vale unos 2 millones de dólares, 2, 3 millones. Lleva meses fabricar uno y han parado porque se estaban quedando estratégicamente sin misiles, no por cuestiones humanitarias, según muchos expertos en geoestrategia. Esteban Beltrán, vuelvo contigo, director de la sección española de Amnistía Internacional. Todo esto plantea un montón de cuestiones. Tú ya nos dijiste, el gobierno español...

0: A su debido tiempo calificó lo que está haciendo Israel con los palestinos de genocidio. Y yo recuerdo que tú y yo nos reunimos entonces y tú decías, bueno, eso está muy bien, pero Europa, no solo el gobierno español, tiene que dar pasos más firmes. Por ejemplo, hay muchos acuerdos comerciales, hay muchos tratados con armas, hay muchas empresas comunes o de intercambio, y ahí es donde se pueden tomar medidas que ni el resto de gobiernos europeos, ni tampoco el español, ni los empresarios están haciendo.
1: Bueno, no es más que comparar Rusia con Israel. O sea, con Rusia, la agresión que comete contra Ucrania, después de esa agresión, y por cierto que este haya sido el más difícil para la población civil ucraniana en mucho tiempo, pues ha habido 19 paquetes de sanciones, o sea, decenas de sanciones para el gobierno ruso, por lo que hizo en Ucrania. De hecho, también se ha creado y se ha instituido un tribunal internacional para juzgar el crimen de agresión, también en Rusia. Se han puesto a disposición de Ucrania pues forenses, policías, guardias civiles para investigar crímenes de guerra. Las fiscalías están trabajando en eso de toda Europa, en lo que se llama Eurojust, que es un tipo de trabajo de todas las fiscalías europeas. Están trabajando para recopilar información sobre Ucrania y los crímenes de guerra de Rusia. Todo esto que he hablado no existe en Israel. No ha habido ninguna sanción para Israel, salvo una hace muy poco a unos pocos colonos. No se han prohibido las importaciones ni siquiera de productos de territorios palestinos, del territorio palestino ocupado, que lleguen a Europa. No hay un embargo europeo de armas a Israel.
0: ¿Y esto en tu opinión por qué?
1: Y no hay una revisión y una suspensión del acuerdo de asociación Europa-Israel, que se basa supuestamente en los derechos humanos. Y esto se pasa porque no lo han hecho durante los últimos 40 años.
0: Pero porque hay lobbies judíos que controlan el cine norteamericano, los medios de comunicación de Occidente, a bueno, muchos partidos políticos les inyectan dinero, tenemos noticias. ¿Es por el poder de dinero que tiene,
1: bueno,
0: Israel?
1: Bueno, es por muchas cosas, pero una de las cosas fundamentales es que Israel se considera un aliado de Europa. Y por lo tanto, cualquier cosa que haga Israel no es abordado de la misma manera que lo es Rusia. Hay desde empresas, estamos hablando de empresas. El informe de la relatora de Naciones Unidas para el territorio palestino habla de 258 empresas que están colaborando directamente con el genocidio, con la ocupación o con el apartheid.
0: 258 empresas europeas.
1: Bueno, mundiales.
0: Mundiales, en todo el mundo. Vale.
1: Pero muchas de ellas
0: también
1: americanas.
0: ¿También hay españolas?
1: Sí, claro que hay españolas.
0: Vale.
1: Fundamentalmente Construcciones Auxiliares de Ferrocarriles, la empresa vasca.
0: CAF.
1: CAF, que lo que está haciendo es unir Jerusalén Oriental, que es un territorio ocupado, con las colonias, con una colonia de 50.000 colonos israelíes, un acto ilegal. Se ha llevado 3.400 millones de dólares por esa operación, de ese tren ligero que va de allí llevando colonos, y ha optado y se ha llevado una segunda línea también que comunica con una colonia. Y eso es lo está haciendo una empresa española que tiene, además, dentro de sus accionistas, al gobierno vasco, por ejemplo.
0: Bueno, Esteban, todo el mundo desea, o muchas personas desean ver a Putin ante un tribunal penal internacional, pero resulta que en vuestro informe, vuelvo a recordar, la situación de los derechos humanos en el mundo de Amnistía Internacional, que se puede consultar gratuitamente en vuestra página web, ahí contáis que países como Estados Unidos, Israel también, están persiguiendo a los magistrados de la Corte Penal Internacional. ¿Cómo lo están haciendo?
1: Con sanciones. Lo que ha hecho Estados Unidos es dictar sanciones para 8 jueces de la Corte Penal Internacional que están investigando lo de Palestina.
0: Entonces, ¿pero sanciones de qué tipo? ¿Como si fuera una empresa o como si fuera...?
1: Bueno, es una empresa... Bueno...
0: ¿Han puesto precio a sus cabezas? ¿Van a mandar a un espía y los van a asesinar?
1: Bueno, no. Lo que han hecho es una muerte civil de esa gente. Es decir, no pueden usar tarjetas de crédito norteamericanas, que son prácticamente todas. No pueden viajar a ningún lugar ni pagar con ninguna tarjeta de crédito el billete de avión. No pueden pagar ningún hotel, absolutamente de nada. Por supuesto, si llegan a Estados Unidos van a tener un problema. Esto lo mismo ocurría con Francesca Albanese, que es la relatora de Naciones Unidas para el territorio palestino, pero ahora un tribunal ha dicho que son ilegales esas sanciones. Por lo tanto, lo que están haciendo con esos jueces es simplemente impedir su trabajo sobre Palestina. Y el riesgo que hay, obviamente, es que, bueno, y no solo Estados Unidos, también Rusia ha dictado sanciones contra jueces de la Corte Penal Internacional. O sea, el tribunal que juzga los crímenes más graves que se cometen contra seres humanos, en vez de tener el apoyo, lo están de los gobiernos, está siendo atacado por esos gobiernos. Y aquí lo que estamos pidiendo es que los gobiernos europeos, que eso es una decisión de la Comisión Europea, dicte lo que se llama leyes de bloqueo contra estas sanciones. Es decir, que...
0: ¿Y qué está haciendo el gobierno, la Comisión Europea?
1: Absolutamente nada.
0: Nada.
1: Sobre eso, nada. Lo ha pedido el gobierno español, lo ha pedido el gobierno irlandés, lo ha pedido el gobierno de Eslovenia. Y por lo tanto, lo que esas leyes de bloqueo... lo que

0: Nada, nada sobre eso, nada. Lo ha pedido el gobierno español, lo ha pedido el gobierno irlandés, lo ha pedido el gobierno de Eslovenia, y por lo tanto, lo que esas leyes de bloqueo, lo que harían sería que el territorio europeo fuera un lugar seguro donde pudieran operar y no estar sometidos a una muerte civil ni estos magistrados, ni esta relatora, ni las ONGs palestinas, porque las ONGs palestinas también han sido sometidas a sanciones por parte del gobierno.
1: Bueno, von der Leyen, que es una señora que no eligió ningún europeo, porque el sistema de nombramientos funciona de otra manera que no vamos a explicar aquí, no es elegida, no es electa. Von der Leyen rige de alguna forma los destinos de la Unión Europea. ¿Está plegada, en opinión de Amnistía Internacional, a los intereses de Estados Unidos?
0: Bueno, son los estados.

0: otros países que están pidiendo, pero von der Leyen no hace nada.
1: Bueno, lo que deben hacer ahora mismo es sumar más estados y, si no es posible, empezar a reformar tus propias leyes nacionales, como por ejemplo tiene el Reino Unido, para conseguir que haya esas leyes nacionales de bloqueo. Es decir, es inaceptable ese ataque sobre los jueces. Es inaceptable. Y ese ataque sobre los jueces que están intentando llevar a cabo las investigaciones sobre criminales, lo que deben hacer es apoyarlo los gobiernos europeos. No desistimos, pero actualmente no está sobre la mesa esta discusión.
0: Bueno, Luca Iervasoni decía en un momento que estamos retrotrayéndonos a hace 80 años, pero claro, en esa situación del reparto del mundo por zonas de influencia, por regímenes fascistas, nazis, autoritarios en cualquier caso, luego desembocó en una guerra terrible. Yo no sé, Luca, si tú crees que esto puede acabar muy mal, porque claro, si por parte de muchos actores muy importantes se pisotea el derecho que tanto ha costado en los últimos 80 años construir el derecho internacional, un derecho internacional mínimo que tenemos. ¿Esto cómo puede acabar, en tu opinión, Luca?
2: A ver, yo creo, cuesta, pero yo creo que tenemos que tener un cierto punto de optimismo, porque si nos olvidamos, digamos, de la parte de lo que podemos hacer nosotros, va a ser muy complicado. Claro que la situación ahora es complicada. Siento que la impunidad, sobre todo, de quien comete los crímenes es lo que permite que se vuelvan a cometer otros. Creo que lo decía Raquel, ¿no? Es el hecho de haber permitido un genocidio en Gaza es lo que ahora permite, pues, que en los últimos meses Israel haya quemado el 80% de los cultivos en Líbano y haya obligado a mover a 1,2 millones de personas. 1,2 millones de personas. Ahora bien, al mismo tiempo, yo siento que toda la situación que se ha vivido en Gaza pues tiene algo de despertar, ¿no? O sea, esto también lo dice el Banés. Palestina, de alguna forma, es un gran despertar colectivo. Y si conseguimos, digamos, entre todas, que nuestros gobiernos, que la Unión Europea, que por supuesto aplica un doble estándar, y Esteban lo explicaba muy bien, pero necesitamos presionar todo lo posible para asegurar que quien haya cometido estos crímenes atroces, ¿no?, estos gobiernos depredadores que se dan, pues tendrán que pagar por sus crímenes. Y si nos movilizamos, pues yo siento que es un escenario evitable, digamos, que esto vaya para allá. Pero dependerá también de, pues mirad, dejadme ser claro, de cómo votemos, ¿no? De cómo votemos, por ejemplo, porque es evidente que hay partidos políticos también en España que dan apoyo a que, bueno, pues por ejemplo, a reforzar la impunidad, digamos, de quien comete estos crímenes, a perseguir incluso a quien intenta dar ayuda humanitaria. Hace poco hemos visto cómo se apuesta literalmente por recortar toda la ayuda a las ONGs que intentan dar respuesta a esta crisis humanitaria, ¿no? Y se hace incluso bandera de ello.
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0: Hoy en Futuro Abierto estamos hablando de la situación de los derechos humanos en el mundo, cómo ha empeorado en el último año, a propósito del informe, del detallado informe de Amnistía Internacional, la situación de los derechos humanos en el mundo, que se puede consultar gratuitamente en su web. Estamos en conversación directa con Raquel Martí, ella es la directora ejecutiva de la Agencia de Naciones Unidas para los Refugiados Palestinos. Estamos también en conversación con Esteban Beltrán, director de Amnistía Internacional en España, y con Luca Iervasoni, que es el director de NOVAC y vocal de paz de la Coordinadora de ONGs Españolas para el Desarrollo. Luca, en la primera parte te hemos interrumpido para dar paso al boletín. Continúa con lo que estabas diciendo si quieres, y si no, pasamos a otro tema. Adelante, Luca.
2: No, pues lo que intentaba explicar es la importancia de que, bueno, de responsabilizarnos, digamos, en relación al futuro. Es evidente, digamos, que el nivel de crímenes y de guerra que hemos vivido no tiene precedentes desde hace 80 años. Hay 59 conflictos activos en el mundo y no había pasado, ¿vale?, desde la Segunda Guerra Mundial. Pero, y además, mala noticia, nos estamos armando más que nunca. El propio gobierno español ha duplicado su gasto militar a lo largo del último año y Europa es de las regiones del mundo que más se está armando. Muy bien, no pinta bien, no lo vamos a negar, pero yo sí que creo que tenemos la obligación, ¿no? Nos estás dando un altavoz de intentar Bueno, pues intentar movilizarnos, intentar indignarnos, intentar hacer lo posible para que el futuro, digamos, nefasto que parece que se nos dibuja, pues no se cumpla. Y en este sentido podemos hacer, y quería, y insisto, en que una de las cosas que podemos hacer es votar, por ejemplo, intentar no votar opciones políticas que promuevan esto.
0: Bueno, yo quiero entonar un mea culpa, bueno, mea culpa mío no, pero sí voy a pedir tu opinión, Raquel Martí. Tú has hecho una fotografía en 2 minutos muy detallada de lo que está ocurriendo con cientos de miles de civiles inocentes.

0: en la franja de Gaza. Yo esto, hasta donde yo llego, en los grandes medios de comunicación no lo veo. Sé que Israel tiene largas y poderosas manos, tiene muchas empresas, tiene mucho presupuesto en publicidad, que condicionan las programaciones de cadenas de televisión en nuestro país, y no solo en nuestro país. Si quieres un apunte, o si no, ya lo he hecho yo, lo que tú veas.
1: Sí, la verdad es que, lamentablemente, desde que se declara el alto el fuego en Gaza, desaparece de los medios de comunicación. Es como si este alto el fuego nominativo, que no es real, hubiera acabado ya con todos los problemas de Gaza. Y sin embargo, este apagón informativo lo que ha hecho es que Israel pueda seguir con su impunidad aumentando los ataques sobre la franja de Gaza y bloqueando la entrada de ayuda humanitaria. De hecho, además, toda la información se ha focalizado en la guerra contra Irán y contra Líbano, y desde este momento que empieza la guerra de Irán, Israel aumenta desproporcionadamente los ataques sobre la franja de Gaza. Pero todo esto, como digo, bajo un apagón informativo realmente alarmante. Y no solamente lo que está pasando en Gaza, es que también lo que está pasando en Cisjordania es absolutamente alarmante y prácticamente tampoco aparece en los medios de comunicación. Y esto es lo que produce que Israel, pues, se beneficie de este apagón informativo y vaya avanzando con sus políticas de ocupación y con sus políticas de acabar con la población en Gaza.
0: Bueno, un detalle que quizás sea menor, pero a mí me lo hizo ver una persona hace relativamente poco. Los soldados israelíes llevan en la bocamanga, a la altura del hombro, llevan dos símbolos. Uno es el tercer templo. Vamos a recordar, el primer templo, si no recuerdo mal, fue destruido 500 años antes de Cristo por Nabucodonosor, si no recuerdo mal. Segundo templo lo destruyen los romanos, y llevan en su imaginario colectivo, los militares israelíes, la construcción de ese tercer templo. Pero hay algo más, o a mí me parece más preocupante, que luego llevan un mapa que incluye partes de Irak, incluye partes de Jordania, de otros lugares que son países vecinos, que es el gran Israel y que es el sueño de ellos. Yo no sé si quieres hacer algún apunte, Esteban.
2: Bueno, claramente.

0: territorios por parte del gobierno israelí es patente, ¿no? Estamos hablando de Cisjordania. Cisjordania prácticamente ya una buena parte está en manos de los colonos y el ejército israelí. Hace años que no era así y ahora está y cada vez que se construyen más viviendas. En Gaza se han quedado con el 50% y ahora casi el 60% de Gaza. Por supuesto, tiene también un intento de ocupar el sur del Líbano. Ese es el otro elemento también, y para eso está demoliendo las viviendas, exactamente lo mismo que estaba haciendo en Gaza. Y todo ello, además, es que ni siquiera cumple con lo que es sus responsabilidades legales como potencia ocupante. Es decir, lo que está haciendo es traer población civil suya o que coayuda con los militares a esos lugares que ocupa. Por lo tanto, y no solo ocupa cualquier lugar, ocupa las zonas agrícolas más ricas. Y al mismo tiempo intenta en Cisjordania que las zonas agrícolas ricas ocupadas, bueno, ocupadas no, pertenecientes a los palestinos, sean desalojadas. Es una política consciente de ocupar territorios en los cuales comete crímenes de derecho internacional.
1: Bueno, situaciones verdaderamente graves. Lógicamente en este programa no nos da tiempo a centrarnos en todos los conflictos que hay en el mundo, en todas las violaciones de derechos humanos. No quiero dejar pasar la ocasión tampoco, Esteban, de hablar de los derechos humanos en España y de un problema que lógicamente no tiene que ver, afortunadamente, con caídas de bombas, ni con ocupaciones militares, ni con crímenes de guerra, pero sí tiene que ver con los derechos fundamentales de los ciudadanos españoles, que es el tema de la vivienda.
0: Sí, yo la verdad que no llamaría derechos fundamentales a nada, sino llamaría derechos humanos.
1: Derechos humanos, sí.
0: Porque si no hay fundamentales y accesorios.
1: Y accesorios,
0: ¿no?
1: Efectivamente.
0: Entonces, dentro de eso, o sea, el elemento en España más grave es lo que tiene que ver con la falta de acceso al derecho a la vivienda. Yo creo que ese es un concepto es interesante porque, como hablamos hace poco, eso tiene que ver con cuestiones de mayorías. Es una mayoría de la población que no tiene acceso a una vivienda.
1: Estamos condenando a más de una generación a...
0: Correcto, a no claro. tener vivienda o a vivir en la calle o en condiciones muy precarias, ¿no? Estamos hablando de una media europea que hablábamos de que más del 6-7% de vivienda pública oficial es la media europea. Hay países, la mayoría del... como Francia, como Reino Unido, como Holanda, hasta un 15% de la vivienda oficial. Hasta 15% de la vivienda es vivienda oficial. Uh-huh. En España es el 3,4% de vivienda oficial. Ahora se ha aprobado un plan estatal de vivienda, que es un plan estatal importante, que da 7.000 millones, pero ahora hay que ponerlo en marcha con las comunidades autónomas. Y las comunidades autónomas, una parte de ellas, están en rebelión sobre el derecho a la vivienda, ¿no? O sea, hay una...
1: O sea, consideran que no es un derecho a la vivienda.
0: Bueno, consideran que no se debe intervenir el mercado. Y es algo que es insólito. Es decir, cuando tú en el derecho a la educación tienes una educación pública muy desarrollada, es porque estás interviniendo en el mercado. Cuando en derecho a la vivienda tienes que invertir, y una de las cosas que falta en España es vivienda pública, tienes que intervenir en el mercado. Tienes que controlar los precios. O sea, es que es así. En los lugares donde hay un cierto control de los precios, pues el alquiler se
1: ejemplos
0: baja.
1: Ejemplos de ese control.
0: Es lo que se llama las zonas tensionadas. No solo se controlan con las zonas tensionadas los precios, pero bueno, es uno de ellos, el alquiler. Pero donde vive nuestro amigo Luca, pues en Cataluña hay zonas tensionadas.
1: Vale.
0: Que están con menor crecimiento del precio de alquiler que en otras partes del Estado. Hay cuatro comunidades autónomas, Galicia también es otra, que es del PP, pero está con zonas tensionadas, y también se está disminuyendo el precio de alquiler. Es decir, tiene que haber una decisión de tomar medidas urgentes, estructurales, para controlar la vivienda. Es decir, porque es un derecho humano, no un bien solo para disfrutar. Entonces tenemos que convencernos de que es un derecho. Y por lo tanto, por ejemplo, los desahucios de gente de su primera vivienda que no tiene una alternativa de dónde ir, son violaciones de derechos humanos. Y aquí ocurren miles. Desde el año 2013, 600.000.
1: 600.000
0: desahucios.
1: Nos da una barbaridad por cada año.
0: De primera vivienda. Y ahora mismo, con toda esta discusión que hay sobre el decreto que... Si se aprueba en el Congreso el decreto de vivienda para grupos vulnerables, hay 70.000 personas pendientes de ese, 70.000 familias pendientes de ese decreto para ver si son desalojadas o no. O sea, es un problema serio de derechos humanos.
1: Bueno, vamos con Luca, porque Luca, tú vives en Cataluña y nos puedes contar algo más. ¿Están funcionando esas medidas de las zonas tensionadas? ¿Cómo lo ves tú, Luca?

0: Hombre, lo que se está consiguiendo es que los precios de alquiler por primera vez no están subiendo al mismo nivel que los anteriores, teniendo en cuenta además que en Cataluña la cuestión, digamos, del turismo estacional, de los digital nomads, digamos, es un espacio especialmente atractivo y esto genera una dinámica complicada. Pero yo sí que siento que esta regulación que se ha ido dando, que ha sido especialmente intensa, y es verdad que marca, digamos, una política de vivienda diferenciada quizá en Cataluña que en otras comunidades, pues sí que creo que está consiguiendo resultados, aunque mientras los grandes fondos de inversión, que yo creo que son los principales culpables del hecho de que el derecho a la vivienda se haya convertido en un actor especulativo que da un montón de réditos, de ganancias, ergo, la gente dirige el capital para allá. Pues mientras existan, digamos, mecanismos que permitan esto, que la gente gane un 10-20% de rentabilidad a base de comprar un bloque, echar a los vecinos y convertirlo en un espacio de co-living para no sé quién, digamos, mientras esto sea posible, pues va a ser muy complicado, digamos. Y yo creo que esa es la. Lo tenemos claro, muchísima gente. Tiene que ser la principal responsabilidad en materia de derechos humanos que tenemos ahora en estos años y en este momento histórico.
1: Bueno, Raquel, no es tu negociado, pero si quieres opinar sobre este tema de la vivienda en nuestro país, por supuesto, claro.
2: Bueno, pues muchísimas gracias. Evidentemente es uno de los problemas que ahora más preocupa a la población. Cada vez se hace más difícil para todos ellos poder acceder a una primera vivienda, no solamente a los jóvenes, sino también a las personas inmigrantes que llegan a nuestro país y que se establecen para poder trabajar y tener unos recursos. Se están viendo que tienen que estar desplazándose a pueblos de la Comunidad de Madrid para poder encontrar un alojamiento digno y que les es cada vez más complicado porque tienen sus trabajos en la ciudad y sin embargo luego tienen que desplazarse 60-80 kilómetros para poder encontrar una vivienda. Realmente es necesario que haya viviendas protegidas en la Comunidad de Madrid en la que puedan acceder estas personas de escasos recursos.
1: Esteban Beltrán, 7.000 millones para ese plan de vivienda, decías tú, por parte del gobierno español, pero quizá también habría que tomar medidas como una empresa pública de la vivienda para construirlas, digo.
3: O sea,
1: Porque yo he visto a promotores diciendo, a mí me da lo mismo construir para el sector público que para el privado, pero si el privado me paga más, pues lógicamente construyo viviendas para los privados.
3: O sea, tú dices varias cosas para resolver esto.
1: Empresa pública que tenga arquitectos, albañiles, fontaneros, de todo.
3: Necesitas primero entender que es un derecho humano.
1: Claro.
3: Esto es muy importante, porque esto
1: Que nuestros políticos no lo entienden así.
3: Es decir, y durante muchos años no fue así. Entonces, de hecho, la misma Constitución española, el derecho a la vivienda no está en la parte de derechos fundamentales.
1: Ya.
3: Está en otro lugar.
1: Efectivamente, está en otro lugar.
3: Entonces, esto es importante. Eso significa también que es la primera vez que ha habido una ley de vivienda, hace 2 años, que protege la ley de vivienda. Entonces, es la primera vez en democracia. Es decir, después de 60 años de así. Segundo, tú necesitas también adquirir vivienda pública oficial y tener una y aproximarte a la media. O también aproximarte a la media. Por ejemplo, en el control de los precios para la media europea, para que los jóvenes, por ejemplo, tengan acceso a una vivienda y con un alquiler razonable. Necesitas también legislar para prohibir los desalojos de personas y grupos vulnerables, como en Francia, por ejemplo, donde no se permite el desalojo de la gente durante el invierno. Es decir, tú necesitas hacer determinadas cuestiones y unas medidas completas sobre vivienda para intentar resolver ese problema. También comprar vivienda que ya hay, no solo edificar, comprar vivienda que ya hay. Hablábamos antes y hablaba Luca de esos fondos
1: Fondos buitre.
3: fondos buitre. Bueno, pues también es importante. Hay una empresa que se llama la Empresa 47, que es una empresa pública ahora en España, que bueno, pues lo que tiene que hacer es comprar también ese tipo de vivienda para poner a disposición.
1: Aquello de los bancos, de lo que se quedaron con la crisis, ¿eso seguiría funcionando? ¿Tienen remanente todavía, hasta dónde sabes tú?
3: Claro, tienen.
1: Claro.
3: Entonces, lo que era el Sareb, ahora es la empresa 47 de las autoridades. Entonces, ahora lo que hay es que. Entonces, ¿qué significa? Cuando adquieres vivienda pública, no solo debes adquirir vivienda pública, sino debes adquirir vivienda pública, pero luego no sea posible venderla a esos fondos o a lo que sea. Porque es importante. Es decir, tú tienes que adquirir vivienda pública, tú como particular te dará una vivienda pública, pero es para ti. No es para que luego hagas especulación y eso tiene que estar
1: Vale,
3: regulado. O sea,
1: vale.
3: tiene que haber realmente una consideración de
1: Una
3: que
1: serie de medidas.
3: unas medidas
1: Y en
3: conjuntas
1: esta
3: es un
1: toma de
3: derecho
1: medidas hemos
3: humano.
1: perdido ¿cuánto? ¿25 años?
3: Bueno,
1: Básico.
3: mucho tiempo,
1: Mucho tiempo.
3: porque es que nunca ha sido un derecho humano. En el mejor de los tiempos era una gracia de los gobiernos de
1: Ajá.
3: turno, en el mejor de los casos.
1: Vale.
3: Pero nunca ha sido un derecho. O sea, por ejemplo, no es un derecho que se considera subjetivo, es decir, no es algo que

0: a no ser que se desarrolle por ley, tú puedas defenderte en los tribunales.
1: Ya.
0: ¿No? Entonces, hay que dar una serie de pasos, pero estar convencido de ello y ir para
1: adelante. Bueno, seguimos avanzando. El otro día me comentabas que nos reunimos para otro programa, para El Mundo Feliz de Radio 3 y de Radio 5. Me comentabas también que otro de los problemas que habéis detectado en el último año es el deterioro de la libertad de información, de la libertad de expresión en el mundo. Se está deteriorando a velocidades muy aceleradas, ¿no?
0: Bueno, ante estos depredadores que actúan, hay una fuerte oposición de la sociedad civil. ¿Qué ocurre? Que esa fuerte oposición de la sociedad civil es sometida a violaciones de derechos humanos. O sea, lo hemos visto, Irán es un ejemplo, lo mencionaba antes Luca, en que miles de personas que se manifiestan en la calle pacíficamente pues han sido asesinadas por el gobierno, ¿no? Lo hemos visto en Afganistán, cuando las mujeres, que era imposible pensar que podían ser sometidas a un tipo de régimen de apartheid de género, se ha profundizado ese régimen de apartheid de género. Pero lo hemos visto en cómo las democracias también se deterioran. O sea,
1: ¿En Europa también?
0: Claro, o sea, una democracia como el Reino Unido, el otro día lo decías con gran admiración, la más antigua en mucho tiempo.
1: La más antigua dentro del sistema del parlamentarismo liberal.
0: Correcto. Y, bueno, fin. Pues han detenido el año pasado 2.300 personas,
1: sí,
0: por considerar que estaban apoyando y consideran a los terroristas porque apoyaban a Action Palestine en manifestaciones. Afortunadamente, un tribunal ha decretado...
1: Lo echó para atrás.
0: Y es, para atrás.
1: Es el país de Europa con más cámaras de vigilancia de los ciudadanos también.
0: Correcto. Entonces, estamos viviendo... Entonces, yo creo que estamos... Te decía otro día un dato. El 70% de los ciudadanos del mundo ya no viven en regímenes democráticos. Hemos vuelto a un sistema del año 85, o sea, de 1985, en cuanto al número de democracias, antes de la caída del muro de Berlín, ¿no?
1: Y la pena de muerte ha vuelto al nivel de 1981.
0: Al nivel, sí, de hace 44 años, correcto. Es verdad que la pena de muerte ahora está peor y que hemos vuelto a un nivel de ejecuciones de hace 44 años, pero eso lo hacen 17 países, las ejecuciones. En realidad hay 140 que ya no ejecutan a nadie. O sea, eso también hay que tener una perspectiva.
1: ¿Estados Unidos está entre ellos?
0: Sí.
1: Vale.
0: Ha crecido, el último año creció de 27 ejecuciones a 45. Irán de 1.000 a 2.150. Arabia Saudí.
1: O sea, perdón,
0: China,
1: que Estados Unidos,
0: ejecuciones.
1: Estados Unidos ejecuta también.
0: Sí.
1: Va. Raquel, algún apunte y luego con Luca también vamos.
2: Sí, señalar que Israel ha aprobado una ley recientemente para poder ejecutar a palestinos. Es una ley que se aplica de forma totalmente discreta.

0: son detenidas, pero es que ahora mismo, por ejemplo, está prohibido llevar una cufilla, está prohibido llevar una sandía, que como saben, la sandía representa la bandera, los colores de la bandera palestina. Hay muchos periodistas, activistas, profesores de universidades que han perdido sus trabajos por defender a Palestina, con lo cual esta represión está creciendo en países europeos y es muy preocupante porque evidentemente hay que seguir manifestándose y hay que seguir luchando por la población, por los derechos de la población palestina, pero nos estamos encontrando con que empiezan a haber recriminación y empieza a haber persecución a estas personas.
1: Luca, ¿quieres intervenir? Adelante.
2: Sí, solo sumar que yo creo que en esta oleada que tenemos de gobiernos depredadores, esta oleada conservadora, está claro que quien intenta protestar y confrontarlo, pues acaba siendo perseguido, ¿no? Acaba siendo un enemigo, digamos, de todo esto. Y aquí es donde vemos los periodistas, ¿no?, que se acercan y explican la verdad. Es el segundo año consecutivo que rompemos el récord histórico de periodistas asesinados en conflicto, el 90% además no en la impunidad, digamos, ¿no?, sin que haya ningún culpable de estos asesinatos. Recordar que 393 los ha asesinado Israel en Gaza, digamos, solo a lo largo de los últimos 3 años. Y en este sentido está quien protesta, pero también están todas estas asociaciones. Hay 9 organizaciones palestinas que, por intentar luchar contra la impunidad de Israel, han sido declaradas terroristas, sancionadas por Estados Unidos. Y esta oleada conservadora también, yo creo, que afecta a un mecanismo central, que es la solidaridad, ¿no?, que yo creo que es algo normal en el ser humano, intentar ayudarnos, y en cambio somos sistemáticamente, bueno, pues se apuesta por bajar la ayuda. Nunca había bajado tanto la ayuda como en este último año, en una situación de crisis humanitaria gravísima.
1: Bueno, me quedan muy pocos minutos. Esteban Beltrán decía, Luca, gobiernos conservadores, pero me gustaría recordar que aquí seguimos con la ley Mordaza, ¿o no?
3: Seguimos. Ahora, seguimos. Desde el año 2015 hay cosas que no cambian.
1: O sea, eso no ha cambiado. 11 añitos. Han cambiado los gobiernos, pero
3: es interesante lo que habla. Por ejemplo, hace 2 días estuvimos en un juicio de observadores, 2 días, que se llaman los 8 de Becerril, que son gente que protestaba por Palestina en el marco de la Vuelta a España.
1: Ajá, es verdad.
3: Y que por bloquear, o intentar bloquear, digamos, una carretera, bloquear, es decir, no estamos hablando de nada violento, bloquear una carretera, pues se enfrentan a atentado, desobediencia y a una petición de multas muy graves, ¿no? O otras personas que...
1: ¿Eso es consecuencia de la ley Mordaza también?
3: Es consecuencia de la ley Mordaza.
1: Uh-huh. Que puso en marcha el gobierno entonces del Partido Popular y no se ha desmontado desde entonces.
3: Está en pleno vigor.
1: En pleno vigor.
3: Estamos hablando de que las multas son enormes, y como todas las multas, además, como multas de tráfico, está todo muy bien estudiado. Tú puedes también quitarte parte de la multa si pagas con anticipación.
1: Ah, sí, vale.
3: Y luego está, por ejemplo, ayer mismo había otro juicio de desobediencia civil por gente que protestaba también por Palestina, y había manchado, no sé si os acordáis, las escalinatas del Congreso, ayer mismo era el juicio.
1: Sí.
3: Ellos han pagado, ellos, la limpieza, no han cometido ningún acto violento, no hay ningún... Era pintura que no dañaba el Congreso, y la Fiscalía ha insistido en que se les condene a 1 año y 9 meses de cárcel.
1: ¿Y se les ha condenado 1 año y 9?
3: No, está por visto, ¿no?, para sentencia.
1: Bueno, me quedan 2 minutos escasamente. Vamos a hacer una ronda final de intervenciones y luego diera más tiempo, pues seguimos. Vamos a empezar por ti, Raquel Martí. Recuerdo, es la directora ejecutiva de la Agencia de Naciones Unidas para los Refugiados Palestinos. Tienes tiempo para dejarnos una reflexión final, un deseo o lo que tú consideres oportuno.
0: Bueno,
1: adelante.
0: Me gustaría comentar y aprovechar para comentar la criminalización que ha sufrido UNRWA por el gobierno de Israel, intentando acabar con nuestra agencia. Somos la agencia de Naciones Unidas que opera en Gaza con mayor número de trabajadores, somos la columna vertebral de la ayuda para Gaza, e Israel criminalizó a la agencia acusándonos de haber participado en los ataques del 7 de octubre. Hasta la fecha se han llevado a cabo varias investigaciones por parte de Naciones Unidas. Israel no ha presentado ni una sola de las pruebas que dice tener. Sí las ha presentado, perdón, pero no ha permitido su verificación y no ha permitido contrastar estas pruebas, con lo cual estas investigaciones han concluido con que no se puede seguir criminalizando a la agencia. Sin embargo, Israel ha sacado hasta leyes para prohibirnos trabajar en el territorio palestino. Recientemente demolió nuestra sede en Jerusalén Este y ahora dicen que la van a convertir en un museo para el ejército israelí y en oficinas para el Ministerio del Interior.
1: ¿Tu deseo?
0: Mi deseo es que acabe la impunidad

0: israelí y que acabe la ocupación militar israelí sobre Palestina.
1: Raquel Martí, muchísimas gracias por participar en esta edición de Futuro Abierto. Seguimos contigo, Luca Yerbasón, y recuerdo, es director de NOVAC y vocal de paz de la Coordinadora de ONGs de España para el Desarrollo. Reflexión, deseo, lo que quieras.
2: Pues mira, me gustaría empezar por dar apoyo a
1: esto. Argumento muy largo no, porque tenemos 10 segundos.
2: No.
1: Sí.
2: Venga, pues 10 segundos. Pues me parece importante defender a UNRWA. Defendiendo a UNRWA estamos defendiendo lo que queda del derecho internacional, y que se le apoye es importantísimo. Y solo decir que de los 44 españoles que estaban en la flotilla en Gaza, que hemos podido ver cómo han sido maniatados, humillados por el ministro Ben-Gvir, solo abrir la reflexión de si así se trata a 44 españoles, imaginemos cómo se trata a los palestinos.
1: Nos quedamos con eso, Luca Yerbasón, y muchas gracias por participar en esta edición de Futuro Abierto. Nos volveremos a juntar, si queréis, pasados unos meses. Esteban Beltrán, director de Amnistía Internacional en España. Reflexión, deseo, lo que quieras.
3: Bueno, igual que hemos visto ahora las dos tendencias más negativas, también quiero dar un poco de mensaje de esperanza a la gente. Es decir, hemos visto también cómo la gente no se resigna, hemos visto cómo protestas de la generación Z en una docena de países protestando por derechos han logrado avances, hemos visto cómo los tribunales internacionales están jugando su papel.
1: Nos vamos, Esteban, me dicen que estamos fuera de tiempo.
3: Es decir, la gente todavía resiste.
1: Gracias a los tres, ha sido un auténtico placer teneros como invitados. Nos volvemos a juntar unos meses y seguimos ampliando y debatiendo. Gracias.
0: Muchas gracias. Hasta siempre.
1: Chao.
3: Gracias a vosotros.
1: Desde Madrid, esto fue todo en una nueva edición de Futuro Abierto. Gracias por su atención y hasta la semana que viene. Adiós.
4: Hace un año, la famosa cantante norteamericana Miley Cyrus, conocida por su personaje de Hannah Montana, reveló que padece edema de Reinke, una inflamación crónica de las cuerdas vocales que en ocasiones le ha impedido llevar adelante sus conciertos en directo. No es la única estrella que padece esta dolencia. También ha confesado que la tiene la conocida presentadora y colaboradora española de televisión, Terelu Campos, a quien le impide hablar con normalidad. Hoy vamos a conocer más sobre el edema de Reinke. El edema de Reinke es una inflamación crónica benigna de las cuerdas vocales, caracterizada por la acumulación de líquido gelatinoso en el espacio subepitelial o espacio de Reinke. Aunque no existe una cifra oficial exacta y pública sobre el número total de pacientes con edema de Reinke en España, se trata de una patología muy frecuente en las consultas de otorrinolaringología y está especialmente relacionada con el tabaquismo, que es el principal factor causal en más del 90% de los casos. El doctor Ramón González, vocal de la Comisión de Laringología de la Sociedad Española de Otorrinolaringología y Cirugía de Cabeza y Cuello, nos explica cuáles son las causas del edema de Reinke.
5: Las cuerdas vocales están clasificadas o están organizadas por capas. Tenemos una capa superficial, que es la mucosa. Debajo de esa capa superficial de la mucosa tenemos como un colchón de gel, y profundo a eso tenemos un ligamento y un músculo. Pues en ese colchón de gel, producido por la irritación que produce el tabaco, lo que se produce es un aumento mucho de ese gel. De tal manera que las cuerdas, en vez de ser unas estructuras finas y alargadas y lisas, se convierten en una especie de uva llena de un blandiblú, de un material viscoso, que hace que, por un lado, ocupe espacio y, por otro lado, hace que esa mucosa vibre muy lentamente o tenga dificultad para poder vibrar. Y eso hace que la frecuencia fundamental, que es las veces que vibran las cuerdas vocales por segundo, pues disminuye radicalmente.
4: Hay tres grados de edema de Reinke según su tamaño y la obstrucción glótica que produce.
5: Básicamente lo que tenemos lo gradamos dependiendo del grado de afectación que tenemos sobre las cuerdas. Inicialmente solamente tenemos como un engrosamiento que afecta a la cuerda en la parte superior, que afecta relativamente poco sobre la voz, pero progresivamente, a medida que se va acumulando ese material viscoso dentro de la cuerda, va aumentando y aumentando, de tal manera que llega un momento en que se produce como una deformidad completa de la cuerda. Y entonces lo gradamos en grado 1, grado 2 y grado 3.
4: El edema de Reinke es más común en mujeres de mediana edad, de entre 40 y 60 años, aunque afecta a ambos sexos. Y estos son los síntomas que pueden presentar las personas que padecen esta patología.
5: principalmente es el cambio en el tono de la voz. Pasa a ser de una voz más aguda a bajar radicalmente el tono de la voz, y produce también, si llega a ser un efecto de mucha masa, de que se crece mucho, disminuye la cantidad que puede pasar de aire, de tal manera que pueden tener sensación de ahogo en determinadas circunstancias, como subir escaleras o aumentar el ritmo al andar o al correr.
4: El diagnóstico del edema de Reinke se basa principalmente en la laringoscopia, un procedimiento realizado por un otorrinolaringólogo para visualizar las cuerdas vocales, donde se observa un aspecto gelatinoso y hialino y de faldón. Se confirma mediante la historia clínica y a menudo con videolaringoestroboscopia para evaluar la vibración de las cuerdas. El tratamiento incluye dejar de fumar, logopedia y a menudo microcirugía.
5: La primera medida es dejar el tabaco, es el abandono del hábito tabáquico, porque lo que se ha visto es que la única solución que tiene es la quirúrgica. Y si operamos pacientes que siguen fumando o que vuelven a fumar, la tasa de volver a tener problemas y de hacer el edema de Reinke pues es prácticamente del 80%. Entonces, la primera medida es dejar el tabaco. El cómo se soluciona el problema básicamente es con cirugía. A día de hoy sí podemos hacer procedimientos en consulta sobre edemas que no sean muy muy grandes, que nos evitamos una anestesia general y que nos evitamos otro tipo de la incomodidad de pasar por un quirófano y demás, pudiéndolo hacer con una cosa que se llama láser azul, que es un láser que no afecta al agua, sino que afecta principalmente a la hemoglobina y a estructuras coloreadas, porque es fotón geolítico, y entonces podemos operarlos con el paciente despierto y minimiza mucho el procedimiento.
4: El edema de Reinke tiene un impacto significativo y a menudo progresivo en la calidad de vida de los pacientes, principalmente a través de la alteración grave de la voz, lo que puede limitar la comunicación, afectar la vida social y profesional y, en casos severos, causar dificultades respiratorias.
5: La voz es algo que nos identifica a día a día. Entonces, el ir cambiando el tono, el que muchas veces una señora cuando responde al teléfono le pregunta, ¿no está su mujer para poder contestar? Porque produce ese tipo de confusiones, pues principalmente es lo que molesta, ¿no? O no gustar el tono vocal en la persona que lo padece, ¿no? Pero no es una patología maligna o que sea peligrosa para la vida.
4: La investigación actual sobre el edema de Reinke se centra en técnicas quirúrgicas mínimamente invasivas como el láser para preservar la mucosa y mejorar la calidad vocal a largo plazo, limitando la cirugía a pacientes que han cesado el tabaquismo. El objetivo principal se centra en mejorar los resultados funcionales de la voz para procurar al paciente una mejor calidad de vida.
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7: Las 4, las 3 en Canarias.
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7: Alerta roja en Cantabria por calor. Se adoptan todas las medidas necesarias para prevenir el impacto de las altas temperaturas. Última hora, Borja Domínguez.
9: El gobierno de Cantabria ha activado la alerta roja por calor en la costa, los valles interiores y Valle de Villaverde, mientras que mantiene la naranja en Liébana, según ha informado el Ejecutivo Regional. La Consejería de Salud solicita a la población que permanezca el mayor tiempo posible en lugares frescos, a la sombra o climatizados. En la playa se recomienda el uso de sombrilla, protección solar y refrescarse frecuentemente. También evitar estancias prolongadas y salir del agua y acudir a los puntos de vigilancia en caso de encontrarse mal. César Pascual, consejero de Salud.
10: Hay que insistir en la recomendación desde siempre, taparse, hidratarse, no hacer ejercicio en esas temperaturas. Vamos a tener una semana complicada.
9: A esta hora ya se han superado los 34 grados en el aeropuerto de Santander y los 33.

0: en Castro Urdiales, Torrelavega y Ramales de la Victoria.
1: Las consecuencias de este anómalo episodio de calor en mayo que se ha extendido por Europa en Francia, según la Agencia de Meteorología, en los próximos días podrían llegar a los 38, a los 39 grados incluso en algunas zonas del país, en una situación sin precedentes. La policía solicita un informe inicial a un especialista para conocer el valor de las joyas incautadas en el registro del despacho de José Luis Rodríguez Zapatero. Si son objetos de valor, el juez podría pedir su tasación y mantener las joyas como indicio de la investigación que sitúa al expresidente del gobierno como líder de una trama. Cuando hoy se cumple una semana de su imputación, el gobierno mantiene la confianza en Zapatero, defienden la presunción de inocencia, pese a que algunos socios plantean dudas sobre la continuidad de la legislatura. Lo han vuelto a hacer en el PNV. El nacionalismo vasco exige a Pedro Sánchez el adelanto electoral. Maribel Vaquero, portavoz en el Congreso.
2: Esta legislatura no puede llegar a su fin al 2027, no podemos estar en esta situación de responsabilidad completa hasta 2027.
1: La presidenta de la Comisión Europea está en Lituania, Ursula von der Leyen, responsabiliza a Rusia de las recientes alertas por drones en los Bálticos, en suelo comunitario. Corresponsal David Bidueiro.
3: Sí, su respuesta. Europa acelerará sus esfuerzos para acelerar su frontera este, para acelerar esos proyectos como el llamado muro de drones. La idea es avanzar hacia un sistema integral que los detecte y neutralice. Y von der Leyen propone una evaluación junto a la OTAN de las lagunas existentes para corregirlas. La presidenta de la Comisión avisa: las recientes incursiones de drones en los países bálticos no son incidentes aislados y podrían extenderse a otros puntos de Europa.
4: Today it's here. Tomorrow it will be elsewhere along the eastern border.
3: Sin embargo, von der Leyen opone dinero fresco sobre la mesa y recuerda, entre otros, los 12.000 millones en préstamos para defensa dirigidos a los países bálticos. También se le ha preguntado sobre un posible diálogo con Rusia. No quiere hablar de nombres y recuerda que Moscú no parece dispuesta a negociar la paz, aunque el presidente estonio sí explica que Europa debe estar lista para hablar cuando llegue el momento.
1: Abre Wall Street, iniciando hoy la semana por el festivo de ayer. David Martínez.
5: Y lo hace con subidas especialmente lideradas por algunas grandes tecnológicas, las relacionadas con los microprocesadores y la inteligencia artificial en concreto. De ahí que en la apertura veamos una subida de más del 1% en el índice tecnológico Nasdaq, mientras que el S&P 500 avanza algo menos, un 0,7%, y el más clásico, el Dow Jones, con menos componentes de este sector, suma un escaso 0,1%. La atención sigue en las negociaciones entre Estados Unidos e Irán. Hoy el petróleo repunta, el crudo Brent de referencia en Europa sube un 4% y recupera ya los $100 por barril.
1: 4:04, 3:04 en Canarias.
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1: Bienvenidos a Europa Abierta. El primer jefe de la diplomacia europea, Javier Solana, la ex canciller alemana Angela Merkel, la presidenta de la República de Moldavia, Maya Sandu, el secretario de Estado de la Santa Sede, Pietro Parolin, todos tienen en común que han trabajado o trabajan aún a día de hoy para darle forma a la Unión, para construir Europa. El Parlamento Europeo ha decidido otorgarles el premio de la Orden Europea al Mérito por esa razón, por impulsar los valores europeos. Un reconocimiento que también han conseguido otros políticos, además de figuras reconocidas de la cultura y del deporte. Hoy hablamos de estos premios con María Andrés, directora de la Oficina del Parlamento Europeo en España.
2: Además, como cada martes, conectamos con Gonzalo Martín, presidente de Equipo Europa. Charlamos sobre la reciente cumbre entre la Unión Europea y México y del acuerdo comercial que han cerrado.
1: Antes vamos con nuestro repaso a la actualidad europea. Un repaso que comenzamos hablando de Lituania. La presidenta de la Comisión Europea junto al comisario de Defensa han ido hasta la capital del país para reunirse con los mandatarios de los tres países bálticos. La intención del viaje es coordinar respuestas tras las incursiones de drones no solo en Lituania, también en Letonia. Corresponsal comunitario David Bidueiro, ¿qué tal?
3: ¿Qué tal? Sí, Europa acelerará sus esfuerzos para fortificar su frontera este, por ejemplo, con ese proyecto que se conoce como Muro de Drones. La idea es avanzar hacia un sistema integral que los detecte y neutralice, y von der Leyen propone una evaluación junto a la OTAN de las lagunas existentes.

0: para corregirlas. La presidenta de la comisión acaba de avisar que las recientes incursiones de drones en los países bálticos no son incidentes aislados y podrían extenderse a otros puntos de Europa.
1: Today it's here. Tomorrow it will be elsewhere along the eastern border.
0: Sin embargo, von der Leyen no pone dinero fresco sobre la mesa y recuerda, entre otros, esos 12.000 millones de euros en préstamos para defensa dirigidos a los países bálticos. También se le ha preguntado en la rueda de prensa sobre un posible diálogo con Rusia. No quiere hablar de nombres y ella recuerda que Moscú no parece dispuesta a negociar la paz, aunque el presidente estonio sí que ha explicado que Europa debe estar lista, debe estar preparada para hablar cuando llegue el momento.
2: Vidu, seguimos contigo porque también hoy el Consejo de Asuntos Generales de la Unión ha debatido sobre los próximos presupuestos europeos para el periodo 2028-2034. ¿Qué aspectos han tratado en esta reunión?
0: Pues empieza ya a verse claramente cuáles son los dos grandes bandos. Recordemos que la presidenta chipriota del Consejo pondrá sobre la mesa las primeras cifras previsiblemente en junio y ya han quedado en evidencia, como decimos, esos dos bandos. Un grupo de 16 países, entre ellos España, Italia y Polonia, pide más recursos, un presupuesto más grande para hacer frente a las nuevas prioridades como defensa o competitividad sin descuidar las inversiones para el campo o para cohesión. Han sacado un comunicado, un texto conjunto, de ello hablaba hoy Fernando San Pedro, secretario de Estado para la Unión Europea.
3: Y el cómo vamos a lograr esa ambición se basa en estar abiertos, como dice esta declaración de estos 16 Estados miembros, a considerar los recursos propios, pero también hablando de un repago gradual de la deuda de Next Generation EU y también de la emisión de deuda conjunta.
0: Pero enfrente tendrá a los llamados países frugales que hoy se han reunido antes de este Consejo de Asuntos Generales para coordinar su estrategia. Están encabezados por Alemania, por Países Bajos y abogan por recortar el presupuesto que ha propuesto, que ha puesto sobre la mesa la Comisión Europea. Ellos abogan por priorizar, es decir, se trata de reducir recursos, por ejemplo, los destinados al campo.
2: Corresponsal en Bruselas, David Vidueiro, gracias.
0: Hasta luego.
2: Primeros resultados de las elecciones locales en Italia. La población de más de 700 pueblos y ciudades de todo el país ha acudido a las urnas este domingo y este lunes, Lucía.
4: En estos comicios municipales, la coalición derechista al frente del gobierno italiano conserva el ayuntamiento de Venecia y ha conseguido arrebatar el poder a la izquierda en algunas zonas del sur, como Reggio Calabria. Esta cita electoral local ha tomado importancia porque es la primera votación desde que la población rechazase un polémico referéndum para reformar la justicia y la última antes de las elecciones generales previstas para 2027. La primera ministra Giorgia Meloni, que afronta la recta final de su legislatura, ha tirado de ironía en una publicación en su cuenta de Twitter. Además de celebrar los resultados, ha dicho que se pospone el tan anunciado colapso de la derecha.
2: El historiador y periodista británico Timothy Garton Ash ha sido galardonado con el premio Princesa de Asturias de Ciencias Sociales 2026.
4: Autor de 11 libros de ensayos políticos en los que analiza la transformación de Europa durante el último medio siglo, Timothy Garton Ash es considerado uno de los mejores analistas del desarrollo político en las antiguas repúblicas soviéticas.
5: Su mezcla de erudición y testimonio personal sobre momentos cruciales de la historia reciente de Europa lo convierten en un pensador excepcional e inspirador.
4: Ha dedicado su vida

0: potencias como China, Rusia o India. En su último libro, Homelands, quiso advertir a los jóvenes europeos de que el continente de la Unión Europea, de las libertades, paz y prosperidad, es una excepción y no la norma, y que si la gente no se moviliza para defenderla, podría desaparecer de la misma forma que lo hizo la Europa de antes de 1914.
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2: Hasta 20 personalidades relacionadas con la Unión Europea han sido galardonadas con la Orden Europea al Mérito. Entre ellos hay miembros distinguidos de la Orden, miembros honorables, pero todos tienen algo en común, como ha destacado la presidenta del Parlamento Europeo, Roberta Metsola.
3: With the European Order of Merit, we honor those who chose to build Europe across every walk of life.
2: Rendimos homenaje a quienes decidieron construir Europa, a quienes en los momentos difíciles decidieron asumir el liderazgo.
3: Some may not have thought of themselves as European builders. Perhaps they were simply following a passion.
2: Quizás algunos no se consideran a sí mismos como perfiles que han construido Europa, pero nuestra unión se ha edificado con innumerables pequeños actos de gente que han hecho avanzar en el proyecto, ha explicado Metsola.
4: En la ceremonia se ha premiado a la ex canciller alemana Angela Merkel, al cardenal y secretario de Estado de la Santa Sede Pietro Parolin, o al ex alto representante de la Unión Europea para la Política Exterior y de Seguridad Común, Javier Solana. Hasta allí ha acudido no solo la presidenta de la institución, Roberta Metsola, sino también su homóloga de la Comisión Europea, Ursula von der Leyen, y algunos miembros del Comité de Selección de la Orden o la viceministra de Asuntos Europeos de Chipre, en nombre de la presidencia del Consejo de la Unión Europea.
2: Vamos a conocer más detalles sobre este homenaje con María Andrés, directora de la Oficina del Parlamento Europeo en España. Hola, María.
5: ¿Qué tal? Bueno, encantada.
2: Esta es la primera remesa de condecorados. ¿Por qué ahora estos premios?
5: La realidad es que fue ya el año pasado cuando se decide que esta es una buena iniciativa con ocasión del 75 aniversario de la Declaración Schuman. Ese 9 de mayo celebrábamos 75 años antes el discurso que daría lugar luego a la creación de las comunidades europeas, y se quería marcar de manera muy simbólica distinguiendo a personalidades, a líderes que hubieran sabido construir Europa, poner en primer lugar esos valores europeos y sobre todo, en mi opinión, lo que han sabido hacer con esta Orden del Mérito Europea es hacer comunidad, sentido de pertenencia, identidad europea, que todos tengamos algo, un referente en el que mirarnos y entender qué es la Unión Europea.
4: 13 de los 20 galardonados han asistido a la ceremonia en el hemiciclo del Parlamento, entre ellos Javier Solana, ex jefe de la diplomacia europea. Ayúdanos a recordar, María, cuáles fueron sus principales logros.
5: Bueno, Solana ha sido el primer alto representante de política exterior y de seguridad común, ha sido secretario general de la OTAN, y la verdad es que la distinción se le dio por mediar en crisis internacionales muy complejas, los Balcanes como primer ejemplo, servir, como decía, de ese primer alto representante de la Unión Europea en un papel que no era fácil, porque los ministros de exteriores de los 27 ya estaban ahí intentando, ¿no?, desarrollar su propio papel, y él tenía que coordinar y intentar crear una sola voz, y lo hizo muy bien, y configuró el primer enfoque estratégico de la Unión Europea en materia de seguridad y defensa, ¿no? Una política que era muy embrionaria todavía. Él fue el que le dio forma y el que supo darle un impulso definitivo.
2: Uno de los momentos más aclamados en la ceremonia ha sido protagonizado por una política alemana. Vamos a escuchar ese momento.
6: Angela Merkel, please rise to be admitted a distinguished member of the European Order of Merit.
2: Angela Merkel, quien ha sido canciller alemana desde 2005 hasta 2021, parte de su discurso ha estado centrado en las redes sociales y en la inteligencia artificial, unas herramientas, asegura, donde se puede decir que una verdad es mentira y contarse mentiras como verdades. ¿Se está haciendo lo suficiente en la Unión Europea para regular estas plataformas?
5: Se están haciendo muchas cosas. Somos la parte del mundo que ha creado la Unión Europea la primera ley sobre inteligencia artificial, y sobre todo otras leyes en las que se intenta responsabilizar a las plataformas que no hagan lo suficiente para luchar contra esa desinformación, o cuando, por ejemplo, hay mensajes de odio que se publican. Lo que no ocurre en el mundo, lo que no está permitido en el mundo offline, no debe estar permitido en el online. El problema es que hasta ahora no se les había obligado jurídicamente a las las plataformas a retirar ese contenido. Esas leyes, como la Ley de Servicios Digitales, es lo que hacen, ¿no?, en la Unión Europea. Lo que pasa que a veces descubrimos las plataformas prefieren pagar una multa o ser sancionadas.

0: antes que cumplir con esa legislación dentro de la Unión Europea porque no les lleva cuenta, porque los beneficios de promover un contenido que el algoritmo identifica como algo al que se accede más morboso, más llamativo y que se comparte y que crea mucha, que fomenta mucho esa economía de la atención, les resulta muy, muy ventajoso a las plataformas, pero es algo que al final atenta, en el fondo, desgasta mucho nuestras democracias y es importantísimo velar porque eso no ocurra en las redes sociales.
1: Porque se ha reconocido con este galardón a Maia Sandu, la presidenta de Moldavia, que es un país que todavía no pertenece a la Unión Europea.
0: Bueno, precisamente también porque esos países candidatos a la adhesión, pues son es muy importante de alguna manera meterles en la fotografía de qué es la Unión Europea para nosotros. Son países aspirantes que luchan con mucha fuerza para defender su democracia y que tienen a la Unión Europea como faro. A veces dentro de la Unión Europea se nos olvida, ¿no? Y cuántas veces hemos visto en esos países candidatos que cuando hay manifestaciones, por ejemplo, por una mayor libertad de prensa, por defensa de los valores como la independencia del poder judicial, la gente sale a la calle con banderas europeas, sale a quejarse contra gobiernos que a veces no respetan esos valores o que imponen leyes contra el colectivo LGTBI, y son esas banderas europeas las que ellos ondean intentando escenificar cómo añadirse y formar parte de la Unión Europea es formar parte de esa comunidad de valores. A veces dentro de la Unión Europea se nos olvida y es importante que bueno, pues por ejemplo, personajes como Maia Sandu, presidenta efectivamente de la República de Moldavia, sean destacados también por dirigir con decisión a Moldavia en esa senda europea, en intentar entrar dentro del club de las democracias, como ellos lo consideran, y reforzar esa gobernanza democrática, esa transparencia y el Estado de Derecho.
1: Otro de los países candidatos a formar parte de la Unión Europea es Ucrania. Su presidente, Volodymyr Zelensky, no estuvo en la ceremonia, pero también es un miembro distinguido que ha aportado Zelensky al proyecto común europeo con su papel durante esta invasión rusa a Ucrania que dura ya más de 4 años.
0: Es un símbolo mundial de resistencia con esa agresión rusa totalmente injusta, injustificada, y que contribuye además, y ellos son muy conscientes, los ucranianos, a mantener la seguridad europea, porque incluso Putin ha llegado a decir más de una vez que Ucrania no sería su línea de meta, sino un país más y que podría continuar, ¿no?, en ese espacio que él considera que debería pertenecer al espacio de seguridad de Rusia. Entonces, Zelensky está sirviendo él y su país y todos los ucranianos cuando se defienden y en contra de Rusia están en el fondo haciendo una primera línea de defensa para el resto de países de la Unión Europea. Somos todos muy conscientes y además defienden los valores de la Unión Europea. Lo primero que hizo Zelensky después de la agresión rusa fue darse la vuelta y solicitar acelerar ese proceso de adhesión a la Unión Europea. Son muy conscientes ellos de lo que significaría estar dentro de la Unión Europea y como símbolo mundial que está siendo de esa resistencia en contra de la autoritarismo y de la invasión, pues vamos, era obvio candidato a defender esa orden europea del mérito.
1: Muy relacionado con Ucrania, también ha sido reconocido el español José Andrés, chef y fundador de la ONG World Central Kitchen. ¿Qué es lo que más se destaca de su labor solidaria?
0: Pues en ese caso se ha liderado, o sea, se ha premiado también el liderar importantes iniciativas de ayuda humanitaria en situaciones de emergencia, el que cuando los gobiernos tardan en ponerse de acuerdo o las instituciones y las estructuras que ya existen a veces tardan en articularse y en llegar, el chef José Andrés es de los primeros que ha sabido pues dar alimentos a personas afectadas por catástrofes naturales, conflictos armados y diferentes crisis y sobre todo inspirar la acción mundial en favor de un mundo más justo y más ético. El chef José Andrés no pudo estar en persona para recibir esa orden del mérito, pero es una de los valores, de los premiados que mejor representa esa ayuda de la sociedad civil, ¿no?, no organizada, que era importante también. Había una abogada ucraniana de derechos humanos que también junto con el chef José Andrés representan mejor que nadie esos valores europeos por parte de la sociedad civil.
1: La mayoría de los galardonados son políticos, pero también han sido premiadas figuras de la cultura y del deporte, como el jugador de baloncesto Antetokounmpo o la banda musical U2. ¿Por qué habéis querido destacar también a personalidades de la cultura y del deporte?
0: que Bono fuera una orden del recibiera esa orden del mérito era algo importantísimo por lo que comentamos de que capacidad de liderazgo tiene y servirse de la música para liderar con mensajes de paz, de libertad, de dignidad humana, de solidaridad. Cualquiera que le haya escuchado en diferentes conciertos hablando a favor de esa unidad europea entiende que es un altavoz tremendamente útil y que además provoca pues el ser referente y la adherencia de muchos ciudadanos que a lo mejor no entienden bien qué es la Unión Europea, pero que comulgan con ese mensaje de paz, de libertad y de dignidad humana y que les hace conectar más con esa identidad europea. Así que sí, Bono tenía que ser Orden del Mérito Europea, sin duda.
1: Como estamos contando, la Orden Europea al Mérito reconoce contribuciones significativas a la integración y a los valores europeos. ¿En qué momento nos encontramos en este sentido, María?
0: Pues la verdad es que tenemos un panorama geopolítico mundial que ha dejado de ser un orden mundial para convertirse en un gran desorden, donde las reglas por las que nos basábamos nuestras relaciones internacionales han dejado de existir, no se están respetando. Hay países

0: aplicando otras reglas del juego distintas en las que la Unión Europea se siente muy incómoda, porque la Unión Europea nace tras la Segunda Guerra Mundial precisamente para favorecer una interdependencia entre los pueblos, un mayor comercio sin barreras, un poder viajar, un poder comunicarse y compartir esa serie de valores que ahora mismo se están viendo en tela de juicio por esas potencias extranjeras mucho más agresivas. Hablar el lenguaje del poder no es el lenguaje natural de la Unión Europea, pero estamos reaccionando, bueno, pues con la velocidad que exige el desarrollo de los acontecimientos, intentando desarrollar esa soberanía estratégica, esa autonomía que nos permita movernos en este nuevo mundo con reglas en las que no nos sentimos cómodos, pero en las que tenemos que aprender a navegar para defender también nuestros intereses y sobre todo nuestro modo de vida, nuestro sistema de valores. Así que es especialmente simbólico que en un momento como este, donde la Unión Europea está reinventándose para poder hablar ese lenguaje de poder y defender nuestra manera de entender el mundo, se condecore con la Orden Europea del Mérito a personas tan simbólicos que ha luchado por defender esos valores.
1: Nos quedamos con este mensaje. María Andrés, directora de la Oficina del Parlamento Europeo en España, gracias por esta entrevista a Europa Abierta de Radio Exterior de España y hasta la próxima.
0: Gracias a vosotras.
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1: Hoy además miramos a América Latina. El pasado 22 de mayo, México y la Unión Europea celebraron en Ciudad de México su octava cumbre bilateral, la primera de este nivel en varios años, con la presidenta Claudia Sheinbaum, Ursula von der Leyen y Antonio Costa como protagonistas. El gran resultado ha sido la firma del acuerdo global modernizado y de un acuerdo interino de comercio que actualizan la relación bilateral que venía del año 2000. Pero más allá de los aranceles y las cifras comerciales, la pregunta es política. ¿Por qué Europa mira ahora a México? Lo analizamos con Gonzalo Martín, presidente de Equipo Europa. Hola, Gonzalo.
3: Hola, Isabel, ¿qué tal?
1: Gonzalo, ¿qué ha pasado exactamente en esta cumbre de la Unión Europea y México?
3: Pues Isabel, lo importante es que no estamos hablando de una foto diplomática más, ¿no? La Unión Europea y México, como has dicho, han firmado la modernización de su gran acuerdo bilateral, que venía de hace más de dos décadas, porque bueno, este acuerdo original era del 2000 y estaba pensado para otro mundo, uno más globalizado, que valga, me impacta un poco decirlo, ¿no? Pero más globalizado, más estable y menos marcado por la rivalidad entre grandes potencias. Y ahora se actualiza para incluir ámbitos que hoy son centrales, como por ejemplo comercio digital, servicios, inversión, contratación pública, agricultura, sostenibilidad y bueno, un largo etcétera. O sea que, dicho de otra manera, no es solo vender más productos, sino construir una relación política y comercial más densa. La cumbre, como dices, tuvo lugar el 22 de mayo, es decir, la semana pasada, y estuvieron la presidenta de México, la presidenta de la Comisión y el presidente del Consejo. Y la propia Comisión Europea lo ha presentado como un paso importante para profundizar en una relación a largo plazo y reforzar la cooperación pues, en asuntos globales, comercio, seguridad, migración, clima o derechos humanos.
1: ¿Y por qué esta cumbre importa tanto ahora, justo en este contexto internacional?
3: Pues importa porque llega en un momento en el que todos están intentando reducir vulnerabilidades. México depende muchísimo de Estados Unidos. Más del 80% de sus exportaciones van hacia allí. Y al mismo tiempo, tanto México como la Unión Europea están viviendo pues en un entorno comercial mucho más incierto, con tensiones arancelarias, proteccionismo y una relación pues complicada con Estados Unidos, con Washington, ¿no? Por eso esta cumbre tiene una lectura geopolítica clara, porque para México Europa es una forma de diversificar y para Europa México es un socio democrático, industrial, joven y con una posición estratégica en pues todo el continente americano.
1: Gonzalo, ¿qué cambia realmente en lo comercial? ¿Esto se va a notar en la práctica?
3: Sí que se va a notar, aunque no de un día para otro. El acuerdo modernizado amplía mucho la relación comercial. Ya hemos dicho que el anterior marco se centraba sobre todo en bienes industriales. Ahora se añaden también servicios, comercio digital, inversión, compras públicas y productos agroalimentarios. Para Europa, pues esto significa más oportunidades para empresas que quieran vender o invertir en México, especialmente en sectores como maquinaria, transporte, farmacia, tecnología, energía o servicios. Y para México, pues también significa más acceso al mercado.

0: Europeo para productos industriales y agroalimentarios y una puerta para reducir la dependencia del mercado estadounidense. En números, Reuters, por ejemplo, añade que México aspira a aumentar por sus exportaciones a la Unión Europea desde unos 24.000 millones de dólares hasta más de 36.000 millones de dólares en 2030. O sea que, en principio, sí, se debería de notar de verdad.
1: Has mencionado antes que esto no es solo comercio. ¿Qué busca Europa políticamente en México?
0: Pues Europa busca algo que ahora quizás le escasea, que son socios con los que poder hablar de comercio, pero también de democracia, de multilateralismo, seguridad, migración, clima, desarrollo sostenible. México tiene un valor particular aquí porque no es solo una economía importante, es también un país puente. Está en América del Norte, tiene identidad latinoamericana, relación directa con Estados Unidos, peso en el G20 y una posición, pues, relevante en debates globales, ¿no? O sea que para la Unión Europea reforzar la relación con México encaja en una estrategia más amplia, que es no depender solo del eje transatlántico clásico, sino empezar a construir una red de alianzas con países que compartan intereses. De hecho, ya vimos que hace no tanto también han estado, por ejemplo, en India, ¿no? Tanto la presidenta del Consejo como de la Comisión como el presidente del Consejo. Y así en la declaración conjunta se habla de lanzar un nuevo diálogo político estratégico para coordinar posiciones sobre asuntos globales.
2: Gonzalo Martín, presidente de Equipo Europa, muchas gracias y hasta la semana que viene.
0: Hasta la semana que viene, Isabel. Muchas gracias.

0: Hoy nos vamos escuchando a Leiva porque el madrileño es uno de los mejor posicionados para llevarse esta noche alguno de los premios de la Academia de Música de España. Está nominado en 8 categorías, igual que Rosalía, Amaya y Guitarrica de la Fuente. Entre ellas, a Álbum del Año por Gigante y a Mejor Canción por este Caída Libre junto al fallecido Robe Iniesta. La ceremonia se puede seguir a las 10:20 de la noche en la 2 de Televisión Española y en RTV Play, precedida de una alfombra roja por la que pasarán algunos de los artistas que han dado forma al panorama musical español.
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2: Volvemos mañana, estamos en la red social X, somos @EuropaAbierta. 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
0: En el control técnico, Víctor Rovira, en la producción, Cristina Dorado y Dani Gómez, y en redacción, Lucía Riera, y quien les habla, Isabel Dolera. Gracias por escuchar Europa Abierta. Hasta mañana.

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1: Bienvenidas, bienvenidos. Faltan 5 días para las elecciones presidenciales de Colombia. En las últimas semanas hemos visto una campaña electoral muy intensa, muy polarizada y con tintes violentos por el aumento de la presencia armada.

0: En el país. Más allá de las propuestas de empleo, de educación o de economía, gran parte del debate político se ha movido entre las emociones de miedo y de rabia, o incluso con la sensación de que si gana el contrario, el país se acaba. Una retórica belicista como si de una guerra se tratara, una contienda entre buenos y malos, donde el oponente ha dejado de ser un adversario democrático para llegar a ser un verdadero peligro para la nación. Así las cosas, Colombia ya está en periodo de reflexión, ya están votando los colombianos en el extranjero y el domingo lo harán en el país. La pugna está entre tres candidatos. Enseguida os contamos más. También nos situaremos en Bolivia, donde el gobierno reconoce la muerte de un manifestante en las protestas. Escucharemos al presidente brasileño Lula da Silva en su primera aparición tras iniciar un tratamiento de radioterapia y les hablaremos de un informe que denuncia el envío de mercenarios colombianos a Sudán. Además, conoceremos a una fotoperiodista venezolana que ha publicado en el New York Times y que ahora expone en Madrid. Me acompañan Francisco Carrión en la edición, Alberto Ortiz en la redacción y Cristina Dorado en la producción. Víctor Rovira en la realización técnica.
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0: Este domingo hay elecciones en Colombia, es la primera vuelta de las presidenciales que llegan a Alberto Ortiz después de una campaña, como avanzábamos en portada, muy intensa.
2: El próximo presidente de Colombia, Iván Cepeda.
3: Sí, una campaña intensa y polarizada, marcada desde el primer momento por el atentado contra el precandidato uribista Miguel Uribe Turbay, asesinado según la Fiscalía por las llamadas disidencias de las FARC. La violencia ha atravesado estas semanas, hace apenas unos días que el senador del oficialista Pacto Histórico, Alexander López, sufrió un intento de asesinato. Este domingo los candidatos brindaron sus últimos discursos en el cierre de campaña. Iván Cepeda, el candidato oficialista, cargó contra el uribismo y el modelo neoliberal.
4: El eje central de nuestro programa ha sido y sigue siendo reparar el gran daño que ha causado durante décadas el modelo neoliberal.
3: La candidata derechista Paloma Valencia centró sus críticas en Cepeda y en el legado del actual presidente Gustavo Petro.
5: Un solo propósito, defender nuestra democracia de los violentos, defenderla de la tiranía que representa Iván Cepeda.
3: Y Abelardo de la Esprilla, el candidato de extrema derecha, prometió seguir el modelo Bukele con una construcción de una megacárcel.
6: Conmigo nunca más verán a los bandidos en tarimas en la Alpujarra, sino en las 10 megacárceles que voy a construir.
3: La mayoría de las encuestas, que han sido cuestión, por cierto, de disputa en esta campaña, dan como ganador a Cepeda en la primera vuelta, mientras que Valencia y de la Esprilla se disputan el segundo lugar. Algunos sondeos, eso sí, apuntan que cualquiera de los dos candidatos tendría opciones de vencer a Cepeda en esa posible segunda vuelta que se disputaría el 21 de junio.
0: En este contexto, Francisco Carrión, queremos conocer la visión de una de las figuras más influyentes y controvertidas de la política latinoamericana de las últimas décadas, un hombre que se ha volcado de lleno en estas elecciones presidenciales.
7: Sí, hasta tal punto de convertirse en uno de sus protagonistas, por encima incluso de los candidatos en liza. Nos referimos a Álvaro Uribe, fue presidente de Colombia entre 2002 y 2010, lideró la ofensiva militar contra las FARC y redefinió el mapa político colombiano alrededor del uribismo. Uribe despierta tantas adhesiones como rechazos, admirado por sus partidarios por haber debilitado a la guerrilla y cuestionado por sus detractores por los falsos positivos, la polarización y las denuncias de violaciones de derechos humanos.
0: En Hora América conversamos en exclusiva con Álvaro Uribe. Buenos días desde Madrid, ¿qué tal?
8: Buenos días, pero el gobierno mío no fue mal solamente seguridad. Aquí se redujo la pobreza del 53 al 37. El Estado fue austero, se redujo muchísimo el gasto público y aumentó mucho la inversión privada por confianza en Colombia que creamos nosotros con las políticas de esa época.
0: Pues apostillado ese dato, señor Uribe, nos gustaría centrarnos en lo que nos ocupa ahora, que es la campaña electoral. La Constitución del país no permite la reelección,

0: pero si no hubiera impedimento, ¿le hubiera gustado ser usted mismo el candidato a la presidencia?
1: Yo dije cuando la Corte Constitucional frenó la posibilidad de una segunda reelección mía, no obstante la alta aprobación que generosamente me daban mis compatriotas, que me preocupaba perpetuar al presidente y que me preocupaba que no siguieran unas políticas que eran útiles para Colombia. En realidad, lo que ocurrió después, aún con candidatos que nosotros elegimos, fue una reversa muy grave y muy dañina de las políticas que traíamos, que no era solamente seguridad, era confianza e inversión, era cohesión social. Entonces, tengo la responsabilidad con un pensamiento que hoy tiene más o menos más del 50% del pueblo colombiano y con un partido que es parte de ese pensamiento para la defensa de estas ideas y la proyección de ellas a través de las nuevas generaciones. Hoy más que cualquier ambición personal que no tengo, lo que tengo es preocupación por el futuro del país y me he dedicado mucho a promover esas tesis y a promover nuevos liderazgos.
2: Señor Uribe, precisamente hablando de nuevos liderazgos, hay dos opciones de la derecha con opciones de pasar a la segunda vuelta. Una es Paloma Valencia y la otra Abelardo de la Espriella. Hay quienes dicen hoy en Colombia que usted está detrás de ambas candidaturas. ¿A cuál de las dos apoya?
1: No, lo que pasa es que Abelardo de la Espriella ha optado defender las tesis nuestras, pero me parece que su pregunta no tiene una base de buena información, porque toda la vida he sido claro y leal a que hay un partido que se respeta, que escogió a la doctora Paloma Valencia. Otra cosa es que yo sea respetuoso con Sergio Fajardo, con Abelardo de la Espriella. Eso no puede llevarlos a confusiones a ustedes. Hay que estar bien informado antes de hacer estas preguntas.
0: Bueno, sea lo que pase en esa primera vuelta, parece que las últimas encuestas apuntan a De la Espriella como el contendiente más probable en el bando de la derecha de cara a la segunda vuelta. ¿Representa una derecha más dura, más populista? ¿Es un candidato mejor para enfrentarse a Cepeda?
1: Yo en Colombia no hablo izquierda o derecha. Aquí lo que hay es una disputa entre un modelo estatista cubanizante que representa a Gustavo Petro con su candidato Iván Cepeda, y una opción democrática, que en nuestro caso esa bandera de democracia, libertad y bienestar social la lleva Paloma Valencia, quien ha sido firme en todos los momentos, no ha tenido dobleces y ganó nítidamente, limpiamente la postulación de nuestro partido.
2: Señor Uribe, ha sido una campaña muy polarizada, con intercambios verbales muy duros, como este, entre usted y Cepeda.
3: A mí primero me tienen que matar que venir a maltratar a mi familia. Y esto todo es estimulado por los grupos terroristas y su vocero Iván Cepeda.
4: Uribe es fascista, digámoslo con toda claridad. Representa la ideología del desprecio.
2: Con cruces como el que acabamos de escuchar, con un centro político debilitado y con el regreso de la violencia al debate público tras el asesinato de Miguel Uribe, ¿le preocupa la fractura política y social del país?
1: No, es que la han hecho. La han hecho desde 2016, cuando desconocieron el plebiscito. La han, por ejemplo, está el domingo, los seguidores de Iván Cepeda querían ir a matarnos, donde estábamos en un sitio lleno de delincuentes que ordenan votar por Iván Cepeda. Aquí la diferencia es muy clara. Nosotros creemos en las libertades, en la pluralidad democrática, en la iniciativa privada, en la cohesión social, en el Estado pequeño. Ellos son neocomunistas. Iván Cepeda es formado por la FARC. Si ustedes investigan, encuentran que en los computadores decomisados a Raúl Reyes, el secuestrador de Ingrid Betancourt, Iván Cepeda aparecía como colaborador de la FARC. Ellos tienen un concepto totalmente comunista de apoyo a los violentos. Lo que han hecho en estos años es crecer la violencia, la producción de cocaína en Colombia. Mire, hoy tienen grupos armados por integrados por 28.000 personas, más los grupos armados no contabilizados en muchas ciudades. El país que en el último año de mi gobierno, al restarle a la producción de coca lo decomisado, llevó al mercado 150 toneladas, ahora lleva más de 2.000. Y en nombre de la paz total, Iván Cepeda y Gustavo Petro son los promotores de este desastre nacional y están acabando con la empresa privada como Chávez en Venezuela y también con la pública. Así como Chávez acabó con esa empresa tan importante que era PDVSA, aquí han acabado con una empresa pública muy importante que es Ecopetrol. Aquí no estamos frente a un opositor democrático, estamos frente a un candidato que todos los grupos violentos de Colombia lo imponen en sus regiones. Los senadores que sacó este candidato sacaron el 54.9 de los votos en los 126 municipios más violentos de Colombia. Aquí hay violencia contra la democracia.
0: Me quiero detener, señor Uribe, en ese asunto de la violencia, porque lo cierto es que está creciendo la violencia armada en el país, de las disidencias de las FARC, de la guerrilla del Ejército de Liberación Nacional. Usted rechazó el acuerdo de paz con las FARC, del que se cumplen ahora 10 años. ¿Cuál es su receta hoy? ¿Es la misma que aplicó durante su presidencia o ha cambiado?
1: Es que durante mi presidencia el país iba rumbo a la paz, se desmovilizaron 18.000 guerrilleros, 35.000 paramilitares. Lo que se me objetaba a mí era que no había claudicado en negociaciones ante la FARC. Y cuando nosotros ganamos el plebiscito con el no, propusimos en el momento un acuerdo nacional que se desestimó y prefirieron complacer a la FARC, muy estimados amigos. Ahora, aquí lo que tenemos hoy es un gobierno en la misma orientación de Chávez, gobierno destructor de la economía, de la empresa privada. Tenemos un candidato apoyado por todos estos grupos violentos, un crecimiento enorme de la violencia, ese combustible de la violencia que es el narcotráfico, una corrupción enorme. Yo no me he robado un peso, no me he robado un euro, no me he robado un dólar. Por eso, como he procedido transparentemente, por eso enfrento todas estas batallas, distinguidos amigos de la Radio Nacional de España.
2: En América Latina vuelve a hablarse estos días, ¿no?, del peso de Estados Unidos en los procesos electorales de la región. ¿Existe, señor Uribe, injerencia de Washington en estas elecciones colombianas?
1: No, en Colombia no existe. Aquí lo que existe es una imposición armada para votar por Iván Cepeda, de grupos terroristas, narcotraficantes. Ahora, lo que se ha dicho nuestra candidata Paloma Valencia es que ella quiere tener con los Estados Unidos un plan Colombia 2 para poder derrotar todo este narcoterrorismo y devolverle, darle seguridad a los colombianos, seguridad con libertades, seguridad con confianza e inversión, seguridad con cohesión social. Eso es lo que quiere Paloma Valencia y lo ha dicho claramente. Porque aquí hoy la soberanía la están ejerciendo los grupos criminales apoyados por su candidato Iván Cepeda, a quien ellos apoyan con las armas. Entonces hay que recuperar la soberanía en su expresión de protección al gran pueblo colombiano, y para eso sí buscaría nuestra candidata una gran alianza con los Estados Unidos y con otros países para que nos ayuden a combatir esta situación tan grave de Colombia, que además está vinculada con ese crimen internacional del narcotráfico. ¿Cómo vamos? Aquí nos van a llegar a invadir. ¿Por qué? ¿Qué ir a Estados Unidos? Aquí se exportan 2.000, 2.200 toneladas de cocaína. Nada se hace. Se consiente a todos estos bandidos. Llega un momento en que un gobierno extranjero dice: yo no voy a permitir que sigan invadiendo a mi juventud de drogas desde Colombia, y nos puede pasar una invasión como la que ocurrió para sacar a Maduro, que en mi concepto fue legítima.
0: Uh-huh. Se ha referido a Iván Cepeda como neocomunista, terrorista, formador de las FARC en esta entrevista. En el caso de la victoria del candidato oficialista, ¿reconocería usted el resultado?
1: Sí, yo reconocí el resultado de Petro hace 4 años, que yo no intervine, y ahora la situación es muy complicada para entrar a reconocer resultados, porque ellos ya sacaron el 54.9% de los votos en 120 los más violentos, y en toda y en muchas regiones de Colombia hoy los grupos armados imponen votar por Iván Cepeda. Una victoria así es ilegítima.
2: Y en el caso contrario, si la derecha gana, señor Uribe, ¿teme usted que la izquierda de Petro y Cepeda arroje dudas del proceso electoral?
1: Ellos viven a todas horas en eso, y ellos no tienen más. Inclusive la voz que usted sacó es lo que yo pronuncié en mi casa, que llegaron la semana pasada

0: por el debate sobre los llamados falsos positivos. Recordemos, fueron asesinatos de civiles cometidos por militares que luego se presentaban como guerrilleros muertos en combate para mostrar resultados en la guerra y obtener así beneficios o ascensos. Hace precisamente un mes, la JEP, la Jurisdicción Especial para la Paz, aumentó la cifra de esos falsos positivos de 6.400 a más de 7.800 víctimas. ¿Cómo responde hoy a quienes sostienen que durante su gobierno se crearon esos incentivos que alimentaron a esas ejecuciones extrajudiciales?
1: No hay ninguna prueba de ello. La misma JEP ha dicho que violaciones de derechos humanos no tienen nada que ver con nuestra política. Yo le pediría a doña Raquel informarse bien del tema. Ahora, la cifra que dan incluye a mi gobierno. Pero déjeme terminar, doña Raquel.
0: Sí, es que hemos perdido la conexión. Decía, incluye, le hemos perdido ahí la comunicación.
1: Incluye 18 años que no corresponden a mi gobierno, doña Raquel. Pero también le quiero decir esto. ¿Qué hice yo? Además, no han entregado nada. Dice que son investigaciones. Yo le he dado la cara a todo. A diferencia de Iván Cepeda, que no acepta debate, no se responsabiliza por su participación en la FARC, yo le he dado la cara a todo. Cada que había una queja de derechos humanos en mi gobierno, yo tomaba decisiones ejemplarizantes. Por ejemplo, a esto Juan Manuel Santos, que era ministro de Defensa, lo elegimos nosotros, después hizo todo lo contrario, engañó al pueblo colombiano, pero centrémonos en esa noche. Fue con unos altos militares a decirme que había hecho una investigación, que encontraban unos militares responsables de violaciones de derechos humanos, unos 27, que uno podría estar en curso en problemas penales, nosotros en problemas simplemente administrativos. Por iniciativa mía, lo separé a todos de las Fuerzas Armadas, lo hice esa reunión terminó a las 12 de la noche, y se comunicó a las 7 de la mañana. Con dolor en el alma, que yo quiero a los soldados y policías de Colombia. Este país no ha tenido un ejército de dictaduras, sino un ejército democrático. Un día me dijo en Naciones Unidas, en la oficina de Naciones Unidas en Bogotá, un capitán, que en una brigada de Ocaña, norte de Santander, cerca de Venezuela, habían asesinado unos campesinos para demostrar que combatían el narcotráfico. Inmediatamente lo denuncié, los pusieron en la cárcel. Cuando yo terminé la presidencia, había 600 personas de las Fuerzas Armadas en la cárcel. Y lo último que me dijo Naciones Unidas es que con las decisiones que habíamos tomado se había superado el problema. ¿Usted me oye, doña Raquel?
0: Sí, le estoy escuchando.
1: En el gobierno Petro llevan 22.000 jóvenes asesinados de acuerdo con Medicina Legal de Colombia. Y la FARC ha reconocido más de 17.000 niños reclutados y secuestrados, que apenas es una porción del daño que hicieron. E Iván Cepeda y Gustavo Petro por nada responden. Yo le doy la cara a todo, doña Raquel. Sí, lo que le estoy diciendo usted lo puede comprobar. Yo soy un combatiente, pero no sé de engaños, doña Raquel.
2: Uh-huh. Señor Uribe, pase lo que pase en estas elecciones, ¿será posible reconstruir espacios de diálogo nacional y rebajar la confrontación política en Colombia?
1: Y cuatro veces hablo con Gustavo Petro, de manera constructiva. Nada hubo que hacer. Ellos apoyan los grupos terroristas, ellos fingen que están buscando la paz, crece el terrorismo, crece la violencia, destruyeron la salud, todo lo quieren estatizar, y eso además manipula la justicia.
0: Señor Uribe, no queremos terminar esta entrevista sin preguntarle, porque el gobierno español, y esto nos toca de cerca, ha mantenido relaciones muy estrechas con Petro, con la izquierda latinoamericana. Ya sé que me va a decir que no le gusta este término, pero ¿cómo serán los lazos con España si en Colombia vence esa opción política que usted defiende?
1: Con todo el mundo, con España siempre ha habido una buena relación, muy respetuosa. Yo tuve muy buena relación con el presidente Aznar, después me tocó Rodríguez Zapatero, tuve una relación buena, respetuosa, prudente.

0: Yo no creo que eso sea un problema de fondo, doña Raquel.
1: Bueno, pues veremos cómo queda todo esto. Álvaro Uribe, expresidente de Colombia, gracias por atender ahora América de Radio Exterior de España. Ha sido un placer tenerle con nosotros.
0: A ustedes muchas gracias y me excusan la mala señal. Muy amables.
2: Muchas gracias, señor Uribe.
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1: Momento ahora de repasar otras noticias de la actualidad.
4: Crece la tensión en Bolivia. El gobierno reconoce la muerte de un manifestante en los enfrentamientos del último fin de semana.
5: En un primer momento el Ejecutivo negó el incidente, dicen, por falta de información. Ahora, José Luis Gálvez, portavoz de la presidencia, lamenta el fallecimiento y avanza que habrá una investigación independiente.
6: Le corresponde a las autoridades cuál es el calibre que se utilizó, cuál es la distancia en la que estaba la policía y sucedió el deceso, cuáles son las explicaciones técnicas, cuál es la dirección de la bala, de arriba para abajo, de abajo para arriba, qué es lo que ha pasado.
5: Son ya 4 semanas de movilizaciones y desabastecimiento en La Paz. Exigen la renuncia del presidente, que en las últimas horas ha anunciado la reducción de su sueldo a la mitad.
4: Cuba publica una lista con más de 2.000 presos indultados en un nuevo decreto presidencial.
5: El indulto deja fuera a los reos con delitos graves como asesinato, violación o narcotráfico. El gobierno ha calificado este decreto como un gesto humanitario y soberano. Entre los beneficiados hay jóvenes, mujeres, mayores, extranjeros y cubanos en el exterior. La ONG Prisoners Defenders afirma haber identificado tan solo a un preso político en esta lista. Se trata del quinto indulto desde 2011 y llega en medio de las tensas negociaciones entre Estados Unidos y la isla.
4: El presidente brasileño Lula da Silva inicia su tratamiento de radioterapia.
5: El mandatario ha continuado con sus actividades diarias. Este lunes ha participado en un acto.
7: Dado universidades públicas brasileiras.
5: Lula, de 80 años, se somete a este tratamiento de forma preventiva a las puertas de unas elecciones en octubre en las que aspira a un cuarto mandato no consecutivo.
4: La organización Human Rights Watch denuncia que un grupo de militares colombianos desplegados en Sudán entrenó en bases de Emiratos Árabes Unidos.
5: La organización detalla que esos soldados, contratados como mercenarios, fueron desplegados en Sudán para luchar junto a grupos paramilitares y que recibieron entrenamiento en bases de Emiratos Árabes Unidos, un país que niega su implicación en esa guerra.
4: ¿México recibirá a la selección de Irán durante el Mundial de Fútbol tras el rechazo de Estados Unidos?
5: Lo ha confirmado la FIFA. Irán se hospedará y entrenará en Tijuana para evitar problemas con los visados estadounidenses. La presidenta mexicana, Claudia Sheinbaum, da la bienvenida a esa selección.
8: Estados Unidos no quiere que la selección iraní se quede a pernoctar en Estados Unidos, pero sí van a jugar los 3 partidos allá. Entonces nos preguntaron, ¿pueden pernoctar en México? Y dijimos sí.
5: Aunque Irán sí jugará sus 3 primeros partidos en Estados Unidos, en Seattle y Los Ángeles.
4: Y un terremoto de magnitud 6,9 sacude la región norteña de Antofagasta, en Chile.
5: El epicentro del sismo se ha registrado a 20 kilómetros de la ciudad de Calama, pero según las autoridades no ha ocasionado grandes daños ni personales ni estructurales.
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1: Y abrimos ahora página cultural para hablar de Marian Carrasquero, una fotoperiodista venezolana que ha recorrido América Latina captando imágenes costumbristas para medios como el New York Times. Parte de su trabajo se expone estos días en la Casa de América en Madrid. Allí con Marian ha charlado nuestra compañera Ángela Núñez.
9: Sí, saludos. Vemos fotos tomadas fundamentalmente en México y en Venezuela, en lugares distintos y distantes, pero con algo en común. Transmiten una sensación de espera, de momento intermedio, de frontera.
10: Tuvimos muchos cientos de imágenes de mi trabajo de asignación, principalmente para el New York Times, y fuimos identificando las temáticas que habían y qué era lo que estaba como subiendo a la superficie dentro de un trabajo muy amplio y de todo tipo, ¿no? De todo tipo de asignación de noticias que yo he hecho en los últimos años. Y bueno, estos fueron los temas que surgieron: la infancia, la experiencia femenina, la migración, el tránsito humano, el cuidado.
9: Son los temas que reflejan esta treintena de fotografías en Casa de América, seleccionadas por la propia Marian Carrasquero y por Sergio Antoraz, profesor de fotografía de la Universidad de Alcalá de Henares y comisario de esta exposición. Todo empieza con ausencia.
10: Creo que la ausencia, de alguna manera, es el final, pero también es el comienzo. En mi trabajo trato de mostrar que dentro de estas situaciones difíciles, políticas, sociales, de tránsito, hay muchos finales, pero también hay muchos comienzos. Entonces, por eso el título de la exposición creo que abre como una ventana a la posibilidad.

0: posibilidad de lo que viene a raíz de la pérdida.
1: La pérdida, la realidad de la migración, nos la muestra Marian Carrasquero de forma íntima, cotidiana, en escenas de hogar que parecen cuadros, composiciones artísticas.
0: Justo eso intento, conseguir el arte en la vida. Trato de conseguir el arte, la poesía visual en la cotidianidad.
1: Una foto nos emociona especialmente entre todas, la de una mujer sentada, delicadamente erguida en un sofá, zapatos de tacón bajo, el peinado cuidado, el entorno humilde, un salón limpio y muchos recuerdos.
0: Esta mujer es una de las mujeres más increíbles que yo he conocido en mi vida. Ya se le desaparecieron en México sus 4 hijos y ella, María Herrera, ha dedicado su vida a luchar por los desaparecidos en México. Es líder social, hasta conoció al Papa. O sea, ella ha movido cielo y tierra, no solo por sus propios hijos, sino como madre del pueblo mexicano. Y creo que en su cara se refleja la lucha y el dolor, ¿no? Aquí hay una mezcla de muchísimo sufrimiento, pero también de dignidad y de fortaleza. En un contexto muy colorido, muy mexicano.
1: El color también de ese rosa del exterior de esta casita venezolana frente a la que vemos sentada al sol a una mujer mayor.
0: Esto fue súper difícil. Estamos en Maracaibo, en Venezuela, haciendo un reportaje sobre abuelos que cuidan a nietos porque la generación del medio ha migrado. La generación trabajadora ha migrado en Venezuela, la mayoría, y Gloria cuida a sus nietas. Su hijo migró de Venezuela y en el trayecto, pasando por el Darién, murió. Él fallece durante ese recorrido. Entonces ella se queda a cargo de sus 2 nietas. Y fue súper difícil tomar esta foto porque le habían hecho la entrevista, ella ya había echado todo su cuento, un cuento trágico, súper doloroso. Y luego llegué yo y le quería hacer un retrato, pero fue difícil como tratar de que ella no se sintiera como incómoda, explotada, ¿sabes? Que hubiera como algún tipo de comodidad para ella. Entonces decidí sacarla afuera porque la entrevista todo fue adentro. Entonces dije, bueno, afuera, aire fresco, cambio de ambiente. Y esta casita súper venezolana, además rosada con naranja. Los colores en esta foto para mí son increíbles y son un contraste muy fuerte a la emoción de ella, a la cara, a su expresión.
1: Historias marcadas por la ausencia, por la necesidad de seguir adelante. Así lo sentimos en Casa de América en Madrid hasta el 30 de mayo.
2: Gracias, Ángela. Tomamos nota de esa recomendación. Nosotros volvemos mañana con más información y cultura iberoamericana. Que pasen una feliz tarde.
3: Las 5, las 4 en Canarias.
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3: El episodio de calor está marcando valores de récord para un mes de mayo en Europa, con máximas inusualmente elevadas también aquí en España. En el norte de la península, Santander ha llegado a superar los 37 grados, según acaba de informar la Agencia Estatal de Meteorología. De hecho, el gobierno de Cantabria ha decretado la alerta roja para extremar las precauciones. Y no solo durante el día. Anoche los termómetros no bajaron de los 24 grados y medio en San Sebastián, en Igueldo. Por lo demás, el dramaturgo Ramón Paso vuelve a ser noticia, detenido por una supuesta agresión sexual a una adolescente en plena calle, y que hemos podido confirmar en Radio Nacional de España. Chema Lázaro.
5: La detención se produce después de que una pareja avisara a la Policía Municipal de Madrid al observar comportamientos de carácter sexual del dramaturgo con una joven de 15 años que es alumna del arrestado. Ramón Paso se enfrenta a una denuncia de la Fiscalía Provincial de Madrid por presuntos delitos sexuales. El detenido de 50 años es nieto del dramaturgo Alfonso Paso y bisnieto del escritor Jardiel Poncela, siendo fundador de la compañía teatral Paso Azorín. La investigación se produce cuando está abierta una causa contra él por presuntos abusos a 14 mujeres de entre 18 y 25 años que le denunciaron por agresión, acoso sexual y coacciones. Estos hechos se produjeron a lo largo de varios años durante las audiciones a las que se presentaban estas actrices en obras teatrales donde

0: trabajaba Ramón Paso.
1: Hay reunión esta tarde entre la dirección de Renault y los sindicatos por el nuevo convenio y con la mediación del ministro de Industria. Después de los paros convocados la semana pasada, los trabajadores dieron hasta hoy de plazo para negociar y evitar una huelga indefinida. José Manuel Aro.
2: Desbloquear el convenio colectivo. Con esta finalidad se reunirán esta tarde a partir de las 5:30 los representantes de los trabajadores de Renault, la dirección de la empresa y el ministro de Industria, Jordi Hereu. Desde los sindicatos piden a la multinacional que vuelva a la oferta anterior al anuncio de retirar la adjudicación de nuevos coches a España. Sergio García, de Comisiones Obreras, y Adolfo Arnaez, de UGT.
3: Lo que esperamos es que la empresa recupere la oferta anterior con todos los productos que iban a venir a España.
4: El volver a esa primera oferta donde Renault le garantizaba un plan industrial para nuestras plantas y, por lo tanto, un futuro asegurado no solo para nosotros, sino para también las empresas que trabajan con nosotros.
2: Los sindicatos invitan a Renault a recapacitar, pero advierten no descartan ir a la huelga si la empresa se mantiene en su posición.
1: Algo más en Ponferrada. Investigan quién es el responsable de haber dejado en un contenedor amontonados documentos de historiales clínicos del Hospital del Bierzo sin destruir, lo que ha permitido que cualquiera que pasara por allí pudiera acceder a esos datos personales de pacientes. Silvia Nogueiro.
5: Son cientos de papeles, entre los que figuran historiales clínicos completos, indicaciones farmacéuticas, listados de consultas, controles de alergia o informes de asistencia médica. La Plataforma en Defensa de la Sanidad Pública del Bierzo y la Ciana habla de un fallo de seguridad intolerable y exige responsabilidades. Pilar Carrasco es su portavoz.
6: Queremos que haya una investigación interna urgente para determinar exactamente qué ha pasado, cuántos pacientes se han visto afectados y quiénes son los responsables directos o indirectos.
5: Desde la gerencia del área de salud aseguran que la responsabilidad es de una empresa externa, ajena al propio hospital. Juan Ortiz de Saracho, gerente.
7: El Hospital del Bierzo hace una gestión segura y eficiente de la documentación clínica. A partir de ahí es una empresa externa la que recoge dicha documentación para realizar el reciclado y tratamiento de estos residuos.
5: El Partido Socialista también ha pedido explicaciones políticas y administrativas a la Junta de Castilla y León.
1: 5:04, 4:04 en Canarias.
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0: Bueno, hola, ¿qué tal estás?
1: Hola, bien.
0: Acércate al micro ahí. Ayer.
1: Bien. Hola.
0: Estaba viendo la portada del libro y me estás diciendo quién ha hecho la foto. Es preciosa, ¿eh? La foto que...
1: Gracias, y la ha hecho mi mejor amigo, Rodrigo Asencio, que es fotógrafo y nos conocemos de hace 9 años.
0: ¿Aquí en Madrid o...?
1: No, en Valencia la hicimos.
0: Bueno, bienvenidos a todos. Esto es África Hoy. Están escuchando a Yabu Balde. Es una madrileña de origen guineano, de Guinea-Bissau, que acaba de publicar, y con éxito, por cierto, un libro que tengo en mis manos, que se titula así, Entre dos madres. Comenzamos.

Yo que ya pues madrileña, se ha criado, ha pasado, yo creo que parte de su infancia en Sevilla, por eso tienen, van a notar ustedes un acento sevillano muy particular. Yago Valde es autora de este libro que les decía, tengo aquí hoy entre mis manos, entre dos madres. Yago es superviviente de una ablación en Guinea-Bissau. Este libro lo publica la editorial Medialuna y se ha iniciado, junto con la publicación del libro, una campaña a favor de la libertad de las niñas y mujeres

0: y contra la mutilación genital femenina. Creo que fue un éxito, ¿no?, la presentación en Madrid.
1: Sí, sí, y ahora ya tenemos fechas en Sevilla, Valencia, Barcelona, Santander y bueno, y todo el vecindario del barrio de Pilar, que está movilizando muchísimo para echarnos una mano, y me parece un gesto muy bonito.
0: Bueno, y luego me dices que tienes muchos deseos y también mucha ilusión de ir a Guinea-Bissau, ¿no?
1: Sí, por supuesto, porque creo que también el ayudar allí directamente con una campaña de información es lo que realmente va a ayudar a que esta barbaridad se deje de hacer en el mundo.
0: Pues no se puede calificar de otra manera. Tú que la has padecido, ahora entramos en ese detalle, más que como barbaridad, ¿no?
1: Sí.
0: O es una tradición, una costumbre.
1: A ver,
0: que siempre, hay que respetar. A ver.
1: Siempre se oculta la explicación, que es una tradición, pero realmente si nos fijamos en muchas partes de África, en ninguna tiene una explicación lógica, más que una aberración y una manera de someter a la mujer a no ser abierta sexualmente o libremente, como en los países donde no se practica.
0: Es África quien el continente que más padece, ¿no? Quien más padece la mutilación genital femenina, pero no solo, ahora se está expandiendo también por otros países latinoamericanos.
1: Sí, sí, sí, en todas las partes tribales de Latinoamérica, muchísimas partes también. De hecho, yo pensaba que en Senegal no se practicaba, y en la parte tribal de Senegal, un poco más África interior, se practica también. Entonces esto, en vez de ir al revés, que se dejara, y dije, ojo, que no acabamos con esto.
0: Bueno, en general hay como una especie de silencio pactado, hay un silencio casi vergonzoso, diríamos, en torno a la mutilación genital femenina. Pero tú has dado un paso adelante. No tienes, no sé si pudor, dolor seguro, que lo tienes, pero bueno, has dado un paso adelante y hablas sin tabú alguno para abordar esta realidad y escribir este libro, Entre dos madres.
1: Sí, ha costado bastante porque primero se necesita un trabajo interno para poder superar y entender lo que te ha pasado a ti. Pero luego hay una persona, Luis, te mando un abrazo, que seguro que me está escuchando, que siempre me decía que si el dolor personal nos sirve para poder ayudar a otras personas a que su camino sea diferente, tiene más sentido ese dolor, ¿no? Entonces yo he tenido la sensación de que ahora ya no puedo mirar a otro lado, que tengo que ayudar a cada una de estas niñas, que cada 12 minutos hay una niña que está sufriendo esta práctica en el mundo, lo cual me parece que nos hace... Eso habla mal de nosotros todavía como mundo, como sociedad, y que esto no se visibilice y que no lo conozca la gente todavía.
0: Sí. Pero estás dispuesta a llegar a la Unión Europea, donde
1: sí,
0: también
1: por
0: se
1: supuesto,
0: está
1: por supuesto.
0: Hablando de este asunto, ¿no?
1: Sí, este verano, de hecho, Suiza es uno de mis objetivos, porque además, bueno, ya vamos con contactos allí y tenemos que parar esto como sea. De hecho, es uno de los objetivos de este año, del 2030, la ONU acaba con la mutilación genital femenina.
0: ¿Tú tenías 5 años?
1: Tenía 5 años.
0: ¿Te acuerdas perfectamente de aquel momento o afortunadamente lo has olvidado?
1: No. Es una cosa que no se te olvida en la vida. De hecho, el haber estado muchísimos años asociando las relaciones íntimas con el dolor te hace pensar que igual en algún momento lo vas a superar, pero de nuevo cuando volví a ponerme a ello para escribir el libro, para ayudar a tanta gente que se pueda sentir identificada con mi historia también, dije, sigo sin superarlo. Y el episodio, el capítulo de la ablación fue muy duro escribirlo, fue un día entero que no pude recuperarme y entender que me tocaba pasar otra vez y revivirlo todo de nuevo, y es una cosa que es toda la vida, sí.
0: O sea que no perdonas.
1: No, sobre todo si sigo pensando en las niñas que lo sufren cada 12 minutos en el mundo, y que somos 250 millones de mujeres supervivientes y las que no han podido contarlo.
0: Fíjate que dicen que el perdón es terapéutico, tal vez algo religioso ahí, de componente ahí, ¿no? Pero vamos, el hecho de hablar tan abiertamente de la mutilación genital femenina que tú has padecido con 5 añitos ahí en Guinea-Bissau, ¿fue?
1: En Guinea-Bissau.
0: Ha sido terapéutico también, ¿no?
1: Sí, absolutamente, porque para mí el libro es lo que me ha hecho pensar que ahora sí que como te decía antes, que no podía mirar al otro lado. Es que sigue pasando todavía, y es que te hace cabrearte más de decir, jolín, es que lo que me ha pasado a mí le sigue pasando a otras mujeres. Le sigue empequeñeciendo a las mujeres y sigue yendo totalmente en contra de sus derechos y de su feminidad.
0: Es decir, que tú no has podido recuperar tu vida sexual de ninguna forma.
1: Ahora,
0: ¿o sí?
1: Estoy en ello. Estoy en ello, pero es un camino bastante duro. Ya no tengo tanto miedo como antes, pero yo cuando llegué a Sevilla era una niña de 9 años que dormía y sigo durmiendo todavía y no con mi mano derecha es en mis partes y siempre que lo cuento me parece todavía increíble que aún siga teniendo eso, porque ya tu cuerpo asocia eso con... está todavía con ese dolor.
0: ¿Y no saliste corriendo con 5 añitos? ¿Cómo fue que te cogieron dos señoras? ¿Cómo fue? ¿Cómo?
1: Claro, una. ¿Cómo es, cómo a ver, es? Teníamos como
0: no
1: dos.
0: No quiero entrar en el morbo, pero
1: no,
0: bueno.
1: No, eran como 2 o 3 señoras y éramos aproximadamente entre 10 y 15 niñas. Y estábamos dentro de una cabaña y nos tapaban los ojos. Entonces, claro, yo estaba, ahora lo pienso, que yo que trabajo con niños pequeños de 0 a 3 añitos, cuando un niño está jugando y quiere escaparse de la mano de un adulto que le está intentando coger y no es consciente de lo que le viene después. Pues eso es lo que me pasó a mí, que yo no sabía lo que me venía. Ni siquiera era consciente ya con esa edad, ya se me iba a practicar. Sabía que luego había una celebración que se hace después. Pero al final, cuando escuchas a una gritar a la otra, sabías que en algún momento te tocaba a ti.
0: Uh-huh. Y son las propias mujeres las que cogen las cuchillas.
1: Sí,
0: y los cortan.
1: Exacto, hay una serie de mujeres que se dedican exclusivamente a eso. Y hacen esta práctica a partir de los 5 años y hay países en los que son más pequeños incluso cuando se practica esto, o incluso más mayor, y que también igual de más, porque esa persona cuanto más mayor, más consciente es de lo que le
0: lo
1: está
0: que
1: pasando.
0: Está pasando, sí. Y de lo que están haciendo, además.
1: Exacto, exacto.
0: Tal vez había que darles buenas charlas a estas
1: sí,
0: señoras, ¿no?
1: Habría que, y por eso creo
0: tendrán
1: que...
0: Tendrán hijas muchos de, muchas
1: claro,
0: de ellas.
1: Claro, y lo peor es que hay tanta desinformación y se normaliza tanto que ellas piensan que es lo que tienen que hacer, que el no hacerlo es una forma de no dignificar justamente a culturalmente a esa persona. Y es todo lo contrario, porque no tienes ni idea de después el daño que se le puede hacer a una persona con eso. O sea, es algo de lo que no te recuperas nunca en la vida.
0: Porque tú ahora tienes ¿cuántos años?
1: 34.
0: O sea, hace 29 años de esto y dices que sigues durmiendo con tus manos.
1: Sí, sí, sí, sí.
0: En tus en tu zona
1: parte,
0: genital,
1: sí.
0: ¿No? En tus partes por miedo, madre mía. ¿Por qué entre dos madres? Porque tú llegas a España y te encuentras con otra madre. La madre es insustituible, ¿no?
1: Sí,
0: a ver,
1: es, y de hecho
0: esto.
1: Es así, es insustituible la madre. Pero es verdad que, bueno, pues mi madre y mi padre acordaron que me viniese a España para poder estudiar. Mi madre un poco intentando salvarme de la situación que luego me tocaría, que me tocó al final y no lo pudo evitar, que me practicaran la mutilación. Y luego cuando estuve en España, que no, o sea, en Sevilla, ya que no tenía mi familia, resultó que mi madre adoptiva es la mejor amiga de la mujer de entonces de mi padre, porque mi padre llegó a España en patera también y era el negro de Torre de la Reina, un pueblo súper pequeñito de Sevilla, y entonces tuve la gran suerte de que mi madre adoptiva, que era amiga de mi padre, pues quiso darme la oportunidad de tener un hogar y de poder seguir estudiando. Y por eso es entre dos madres, entre dos culturas y entre dos mujeres súper fuertes a las que admiro mucho.
0: Aquí no se puede decir a quién quieres más, a mamá o a mamá, ¿no?
1: Sí, una es la sufridora, la típica, ojo, que la niña se nos va, que va a hacer esto. Y la otra es como, no pasa nada, déjala. Y entre ellas se entienden, no sé ni cómo se entienden porque una habla portugués y la otra y no habla y la otra habla andaluz, o sea que
0: la otra es sevillano.
1: Vamos a ver, sí.
0: Hay que ver.
1: Sí.
0: Bueno, en realidad tú seguramente que como objetivo final tienes la idea de suscitar un debate sobre los derechos de las mujeres, ¿no?
1: Eso, absolutamente,
0: libro.
1: Sobre todo porque creo que la infancia es uno de los sitios donde, o sea, lo que nunca deberíamos vulnerar. Y cuando una niña es vulnerada de esta manera, es muy difícil después que podamos tener una vida normal. Y entonces hay que tomar conciencia de que hay muchísimas formas de maltrato y eso es un maltrato a la mujer muy grande que aún seguimos sin visibilizar y sin avanzar en ello.
0: ¿Y por qué África? ¿Por qué crees que es mayoritariamente esta práctica es propia del continente africano, la mutilación, la ablación?
1: Porque

0: A que se le ha metido en la cabeza también de que es cultura y no tiene nada que ver con un acto cultural, porque hay muchos actos muy bonitos en África que son culturales y eso no lo es.
1: Claro, una niña con 5 años, vete tú a saber cómo, qué le vas a explicar tú a una niña, ¿no?
0: Exactamente.
1: Por cierto, hablemos de la editorial de Medialuna, que es,
0: Sí.
1: se ha empeñado contigo en difundir
0: Sí.
1: esta problemática y en ayudarte con la
0: Sí.
1: difusión del libro también, que tiene los beneficios del libro, también tiene una buena causa,
0: Sí.
1: finalmente, ¿no? La
0: Sí,
1: recaudación.
0: sí, sí, sí. Estamos trabajando durísimo, ellos han sido un equipazo, también ha sido como encontrar una familia para entender un poco tu realidad y tanto Mercedes como su equipo, Bea y todo eso, me han ayudado muchísimo en este acompañamiento cuando quise hacer el libro y no, ni yo misma sabía que iba a estar preparada para lo que venía. Y la verdad es que estoy muy contenta de que, jolín, siempre digo que nosotros los españoles somos buena gente, que yo me he tropezado con gente en Sevilla de niña, que te pongo un puñado más de arroz al puchero, ¿sabes? Y que de repente no seamos capaces de mirar adelante y defender una realidad que realmente nos afecta a todos, pues me parecía como muy. Y además que yo voy por ahí, que por mi trabajo viajo mucho y siempre soy muy defensora de los españoles. Digo que somos súper buena gente y es que es verdad. Yo en el libro se puede ver que me he tropezado con muy buena gente a lo largo de mi vida, gente que no ha mirado para otro lado, como mi madre adoptiva, que es la primera, y luego todo el mundo ha aportado, como ahora en el barrio Pilar, que yo digo, pero si es que yo no conozco a nadie en el barrio casi.
1: Oye, creo que vas a rodar un documental o que estás ya rodando, ¿no?
0: Sí, estamos trabajando en ello. Estoy muy agradecida a Mabel Lozano, que es la primera que tuvo además la idea de que hay que hacer un libro para concienciar socialmente esta realidad a la gente. Y bueno, pues estamos en ello, vamos, que estamos en ello con ella. Y le agradezco muchísimo el haber, ella que es una guerrera nata, desde la trata que también está luchando muchísimo con este asunto, y me parece de admirar.
1: La idea de víctima no te gusta nada.
0: No me gusta nada.
1: Es
0: Nada,
1: que he
0: nada.
1: visto que decías eso, que tu idea no encaja, ¿no?
0: No.
1: Con que te revictimicen una y otra vez, ¿no? Cada vez que se habla de este asunto.
0: No. Porque yo creo que ahora lo que hay que hacer, lo que ha pasado, ha pasado. Yo también soy la primera que ha hecho el ejercicio de pensar pues, que me ha pasado esto, de aceptarlo y decidir cómo seguir con mi vida. Pero lo que sí que podemos hacer ahora es ayudar a esas personas, pero desde la dignidad y desde la fuerza, porque se necesita mucha fuerza para que esto sea más visible y podamos ayudar de verdad.
1: Oye, dirígete a los hombres. Yo no quiero dejar fuera en ningún caso a los hombres. A los hombres africanos, primero, por favor.
0: Sí.
1: Claro, son 54 países, imagínate, pero bueno.
0: Lo
1: Al
0: acabas
1: hombre
0: de ver.
1: africano y al hombre europeo, al hombre blanco también.
0: Sí. Sobre todo al hombre africano, le diría que esto es una animalada, que no le hace civilizado, al contrario, le hace menos humano. Y luego a los hombres en general, pues si están en contacto con alguna mujer que es mutilada, que siempre hay muchísima manera de ayudar. Y la primera manera de ayudar y de hacernos a todos más humanos es visibilizando este tema, que hay mucha desinformación. De hecho, yo cuando he hecho la entrevista en El Mundo, lo primero que me han preguntado, tengo el Instagram y las redes sociales llenas de mensajes preguntándome, ah, ¿pero qué es eso? ¿Pero que a ti te han hecho eso? Porque no es una cosa que una va diciendo por ahí, no, es que mira, ¿qué me ha pasado esto? ¿Sabes? Y ahí está el no victimizarse, pero sí que ahora sé que es una responsabilidad que tengo con todas y cada una de las mujeres que sufren esto a diario. Sí.
1: Bueno, para explicar brevemente, es un corte en los genitales
0: Sí, sí.
1: con unas cuchillas y lo que hacen es, podemos decir, desgraciar, ¿no? A las
0: Sí,
1: niñas.
0: desgraciada totalmente, pero lo peor es la parte de después que yo me tuve que salvar de eso y es que realmente cuando te casas después, tu marido te vuelve a rajar,
1: Ay,
0: que
1: madre.
0: no quiero ni decirlo, para poder quitarte todo eso que te habían cosido y hecho de una manera tremenda, es estremecedor.
1: Ahora hay reconstrucciones también, ¿no?
0: Sí,
1: Hay
0: sí.
1: médicos que están trabajando en ello
0: Sí, me
1: y
0: parece.
1: afortunadamente.
0: Sí, yo lo digo en el libro, si en algún momento me armo de valor y me gustaría saber cómo es mi vida con esa parte de mi cuerpo. Y supongo que muchas mujeres a las que le han quitado eso, claro.
1: Y a las mujeres, terminamos un mensaje, a las mujeres africanas. Esto sí, a las mujeres africanas, por favor.
0: Sí, sí, sí. Pues mira, a las mujeres africanas les diría que como madres o como hermanas, que no tienen ni idea del daño que se hace a una persona cuando se le practica la ablación, que ellas pueden negarse, y hay muchos países en África en los que las mujeres están totalmente negadas a que se siga practicando eso. Lo que pasa es que

0: seguimos sin tener toda la voz, y mi madre, por ejemplo, es una rebelde que quiso en ese momento que a mí no se me practicara esta locura, pero claro, no pudo evitarlo, no llegó a tiempo, exactamente.
1: Ya, Ubalde, un placer, un abrazo grande y mucha fuerza.
0: Muchas gracias. Gracias a vosotros por invitarme y por ayudar a que esto tenga más sentido.
1: En cuanto esté el documental, queremos saberlo para que vuelvas a estar con nosotros.
0: Por supuesto, encantada, gracias. Además, gracias. Me estáis tratando muy bien.
1: Un beso. Gracias. Gracias. Adiós.
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0: Vamos a repasar ahora las noticias del continente africano con Juan Morello. Hola, Juan.
1: Hola, Mavi. Hoy, 26 de mayo, comenzamos en Dakar.
0: Senegal ya tiene nuevo primer ministro.
1: Sí, el economista Amadou Aminu Lo ha sido el elegido por el presidente para llevar las riendas de un país con una gran crisis financiera y política. Aminu Lo fue exdirector en Senegal del Banco Central de los Estados del África del Oeste antes de entrar en el gobierno del país de la mano del presidente. Diomaye Faye le nombró ministro de la presidencia y le encargó dirigir el programa de transformación nacional Senegal 2050. Fiel al presidente, Aminu Lo asume el cargo en un momento crucial para la nación.
2: Nous devons tous être conscients.
1: Debemos ser conscientes del contexto de emergencia en que se encuentra el país, particularmente de las finanzas públicas y su impacto en la economía, los efectos de la crisis de la energía en Oriente Medio y su impacto en otros tantos productos, decía Aminu Lo antes de dirigirse a los inversores locales y extranjeros. A ellos les traslada el mensaje de que Senegal es un país seguro y confiable que debe seguir siéndolo. Referencia también en su discurso a los parlamentarios para quienes aseguraba que la acción del presidente está guiada por el interés en el bien común.
0: Palabras de conciliación antes de una jornada clave en la Asamblea.
1: Sí, hoy se ha decidido el futuro próximo del ya ex primer ministro Ousmane Sonko y líder del partido de gobierno, el PASTEF. La Asamblea Nacional le ha devuelto el escaño conseguido tras las elecciones de 2024 y suspendido por entrar al gobierno para así optar a presidir la institución. Como estaba previsto, Ousmane Sonko es el nuevo presidente del Parlamento tras la renuncia ayer de Malik Ndiaye. Ha obtenido 132 votos a favor de los 133 emitidos. Tras la votación, se ha procedido a la toma de posesión inmediata según la normativa senegalesa. Un apunte más de Senegal, unos 70 malienses han sido detenidos en un barrio de la capital, Dakar. Casi 160 migrantes llegaron al país en una embarcación procedente de Gambia. El resto se encuentran en paradero desconocido.
0: Las fuerzas de apoyo rápido vuelven a atacar a los civiles en Sudán.
1: Más de una veintena de personas han muerto y otras tantas heridas tras la colisión de varios drones en los mercados de ciudades de Darfur Norte. Durante el domingo y este lunes, los paramilitares acusados de genocidio durante la toma del Fasher lanzaron artefactos contra los comercios de Kornoi, matando a casi una decena y destruyendo el complejo. Este ataque se suma al cometido el domingo, que se saldó con muchas más muertes en Altina, cercano a la frontera con Chad. Estas operaciones tratan de acabar con los vestigios que quedan en Darfur de las Fuerzas Armadas de Sudán tras la toma del Fasher. Desde las organizaciones de derechos humanos ponen el foco en la financiación de estas atrocidades. Hoy Human Rights Watch ha publicado un informe en el que acusa a Emiratos Árabes Unidos de contratar mercenarios colombianos, entrenarlos en sus bases y posteriormente desplegarlos en Sudán. Aseguran que desde 2024 la empresa de seguridad Global Security Services, con sede en Abu Dhabi, contrató a cientos de estos mercenarios para participar en combate junto a las fuerzas de apoyo rápido. Esta nueva acusación se suma a la previamente asumidas por la comunidad internacional, entre ellas la ONU, e insta a los gobiernos del mundo a exigir públicamente que Emiratos deje de suministrar armas, equipo personal y todo tipo de apoyo militar a los paramilitares acusados de genocidio.
0: Suma de esfuerzos para contener el ébola en África Central.
1: El director de los Centros para el Control y Prevención de Enfermedades de la Unión Africana, Jean Kaseya, anuncia un acuerdo con los ministros de la UA por valor de $500 millones para reforzar las medidas de respuesta a la epidemia. Kaseya asegura que es una demostración de solidaridad panafricana para proteger la seguridad del continente ante un brote, dice, que evoluciona en un entorno complejo. Presente en la reunión también se encontraba Tedros Adhanom, director general de la Organización Mundial de la Salud, que ha llegado a decir que la epidemia nos supera. Dice que la OMS está realizando todos los esfuerzos posibles para llevar equipos sanitarios a las zonas afectadas. Allí, sobre el terreno, las autoridades de República Democrática del Congo tratan de controlar los funerales de los fallecidos por ébola. Durante el fin de semana se vivieron momentos en los que los familiares de las víctimas se saltaban las medidas sanitarias.
3: Los equipos son obligados de securizar todos los cuerpos.
1: Este supervisor para un entierro digno y seguro dice que los equipos están obligados a custodiar los cuerpos durante este periodo, que lo hacen con el acuerdo de las familias y con un miembro de ellas monitorizando el proceso. Todos vestidos con los equipos de protección para tratar de atajar los rumores que se están esparciendo. Es que la incredulidad de la población local sobre la realidad del virus del ébola y el choque cultural con sus tradiciones locales son un factor de dificultad añadido para atajar este nuevo brote.
0: El organismo de aviación de la ONU dice que los vuelos son seguros.
1: La OACI, con sede en Montreal, pide a los gobiernos y actores del sector aéreo que sigan estrictamente las medidas de la OMS, en concreto el anexo del Convenio sobre Aviación Civil Internacional creado tras la pandemia del COVID para mejorar los protocolos, unos mecanismos para evitar la propagación de la enfermedad mediante el transporte aéreo.
0: Vuelo inaugural de una aerolínea que une África con el Caribe.
1: El primer trayecto de Air Peace con salida en Nigeria llegará a Barbados, saltándose la escala en Antigua y Barbuda. Este inicio se ha visto salpicado por el ébola que ha condicionado la actuación del primer ministro de Antigua. Sin embargo, desde el propio gobierno hablan de un hito histórico, aunque se trate de una conexión mensual entre África y el Caribe. Una de cal para el transporte aéreo africano y otra de arena, porque Royal Air Maroc suspende 12 rutas intraafricanas debido al alza del precio del queroseno. Un ejemplo, las de Douala y Yaoundé en Camerún y la de Libreville en Gabón están suspendidas hasta el 9 de junio. Más aún, hasta el 30 las de Kinshasa y Brazzaville. Por cierto, que el presidente del Congo, Denis Sassou Nguesso, ha anunciado que desde 2027 los ciudadanos africanos con pasaporte válido no necesitarán una visa para entrar al país. Se une así a la lista de 5 estados que permiten el libre tránsito para los viajeros continentales. No ha anunciado este lunes, coincidiendo con la celebración del Día de África.
0: En Sudáfrica, por el contrario, manifestaciones anti-inmigración.
1: La conmemoración del panafricanismo este 25 de mayo estuvo salpicada por las protestas y disturbios en una de las capitales del país, Bloemfontein. La capital judicial vivía saqueos de comercios tras una movilización xenófoba violenta. En la diana, los inmigrantes indocumentados y más específicamente los migrantes africanos, a quienes se acusaba de ser responsable de delitos. Los convocantes, agrupaciones ultras, están haciendo circular la fecha del 30 de junio como ultimátum para que los extranjeros en situación irregular abandonen el país. El gobierno toma nota, se ha reunido de urgencia para elaborar un documento exprés que calme el ímpetu ultra y advierte a los organizadores que pueden ser considerados responsables de cualquier delito que se cometa. La ministra sudafricana de Justicia y Desarrollo Constitucional, Mamoloko Kubayi, incidió en que las marchas y manifestaciones deben ser comunicadas a las autoridades para que puedan implementar las medidas de seguridad necesarias. La Iglesia Anglicana en el sur de África ha pedido el cese inmediato de la violencia y la intimidación contra ciudadanos extranjeros.
0: Y en Malí el bloqueo yihadista amenaza la Tabasqui.
1: Sí, la fiesta del Cordero para los musulmanes que se celebra desde esta noche está suponiendo un verdadero quebradero de cabeza para los malienses. La presión económica de los terroristas ha supuesto la llegada de un 60% menos de las cabezas de ganado y un incremento monumental de los precios.
0: Música, como siempre, para marcharnos, Juan Morello.
1: Sí, con Baal Mal y su canción Dunia Salam. Este músico senegalés, proveniente de una familia de pescadores de la ciudad de Podor, comenzó a dedicarse a la música en los años 70, cuando se trasladó a la capital Dakar. Y desde allí, desde el lugar donde comenzamos este boletín, os decimos...
0: Hasta mañana.
1: Hasta mañana.
0: Adiós, Juan. Adiós. A todos vosotros, hasta mañana.

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1: ¿Qué tal? ¿Cómo estáis? Gracias por acompañarnos. La gran fiesta de la música en España se celebra este martes. Unos premios que nacieron en 2024 para destacar el talento y el trabajo en la escena musical de nuestro país. Una celebración que una a los profesionales de la industria y que será retransmitido por la segunda cadena de esta casa, Televisión Española, y por RTVE Play. Inés, muy buenas.
2: Buenas, Lola. La tercera edición de los premios de la Academia de la Música se celebran en el Palacio Municipal de IFEMA en Madrid, en una gala presentada por Leonor Watling. Dos de los galardones de esta edición ya han sido anunciados: el Premio de Honor de la Academia de la Música de España, otorgado por primera vez y que reconoce la trayectoria de Joan Manuel Serrat, y el Premio a Mejor Sala de Conciertos para el Café Central. Entre los nominados, Aitana, Amaya, Guitarrica de la Fuente, Rosalía o Rusowski, que optan a Artista del Año. También a Mejor Álbum, los últimos trabajos de Amaya, Amaral, Leiva, Rosalía o Rusowski de nuevo. Y en las propuestas emergentes destacan Barry B, La Paloma, Sanguijuelas del Guadiana, Rata y Ultraligera. Nos lo va a contar todo Sole Jiménez, presidenta de la Academia.
1: Y nos vamos al cine. Comienza la 23ª edición del Festival Internacional de Cine de No Ficción Documenta Madrid 2026, una edición que reivindica el cine directo como herramienta para observar y registrar la realidad social y cultural.
2: El certamen se estrena con una reinterpretación a una obra inédita de Pier Paolo Pasolini. Contará con 26 películas a concurso, 4 proyectos en corte final y una programación paralela distribuida en 6 sedes de la ciudad.
1: En el control técnico está Javier Campos, en la producción Juan Carlos López Moreno, en la redacción Susana García Polo y Javier Martínez, y en la edición Inés Azagra y quien os habla, Lola Funchal.
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0: Todo está listo para la gran fiesta de la música, la tercera edición de los premios de la Academia, que se celebra esta noche en el Palacio Municipal de IFEMA de la capital de España, una gala que será transmitida por esta casa, por Televisión Española, por la 2 y por RTV Play. Saludamos a Sole Jiménez, presidenta de la Academia de la Música. Sole, bienvenida.
1: Hola, buenos días, muchísimas gracias.
0: ¿Con nervios ya?
1: Sí, bueno, pero también muy ilusionado.

0: que estamos recogiendo todo lo que se está haciendo en este momento en la música en España y es un buen muestrario, ¿no?, de lo que el talento español da de sí.
1: Y va cogiendo fuerza estas ediciones de los premios de la música. Yo recuerdo el primer año que comentabais, bueno, queremos que sean como los Goya, que la música también tenga esa sí. proyección. Bueno, en sí. estos años, ¿consideras que va en ese camino, en el buen camino, Sole?
0: Sí, pero bueno, tenemos...

0: pared, ¿no? Y nosotros vamos poniendo nuestro granito de arena, pues para eso, para primero para destacar el talento español, segundo para de alguna forma lo que la intención que tiene la academia es que todo el colectivo se vea reflejado y participe en esta academia y porque somos muchos sectores los que pertenecemos a la música y conseguimos que la música suene, ¿no? Entonces queremos ser la casa común de todos, ¿no? Y ahí vamos, poquito a poco.
1: Buenas, Sole. Una pregunta. Esta tercera edición, ¿cuáles son los objetivos y por qué el reconocimiento a la música española? ¿Y por qué no existía antes? Es que me parece extraño
0: Bueno,
1: personalmente
0: la
1: que no
0: pregunta era un
1: existiera.
0: poco, exacto, la pregunta es ¿por qué no?
1: Claro, ¿por
0: No,
1: qué
0: no,
1: no?
0: no por
1: ¿Cómo puede
0: qué, sino
1: ser?
0: ¿por qué no? ¿Cómo puede ser? Bueno. Hubo unos intentos anteriormente tanto de premios como de academia, ¿no? Pero no cuajó ninguno, ¿no? Fueron diferentes entidades las que echaron adelante unos premios que al final, bueno, pues por una cosa o por otra, pues yo no estaba dentro de ello, pero me imagino que pierde fuerza o no. Lamentablemente, no hemos tenido hasta ahora estos premios y lo que queremos nosotros es recoger precisamente el testigo, pero para consolidarlos, porque creemos que la música española merece tener unos premios que destaquen cada año, pues a los artistas que hacen una labor extraordinaria y a todos los profesionales que hay también detrás, ¿no? No se ve a mucho de ellos, pero sin ellos sería imposible hacer música. Entonces, hay que destacarlos un poco a todos, ¿no? Y es lo que venimos a hacer este año, de nuevo, renombrar a nuestros artistas, a su talento y por supuesto, darles voz más allá de lo que son sus canciones, sino como protagonistas de una parte de la cultura muy, muy importante para este país, porque la música realmente mueve mucha gente, mueve mucha industria, es una gran parte del PIB de este país. Sin embargo, parece que estemos ahí de pequeños, pero no, realmente hay que darle el protagonismo que se merece, ¿no?
1: Bueno, de hecho, los conciertos son una de las actividades favoritas de los jóvenes en este tiempo, ¿no? Los conciertos son cada vez más demandados.
0: Sí, bendito
1: Vamos,
0: sea.
1: sí. Te quería preguntar
0: Para los que
1: sobre
0: nos
1: también.
0: dedicamos a eso, porque yo me sigo dedicando a la música, pues el público español nos da un respaldo maravilloso, tanto a los más jóvenes como a los más seniors, y eso también hay que
1: Pues
0: agradecerlo. Y
1: qué gusto.
0: también, en parte, estos premios son para agradecer al público ese enorme abrazo que nos da cada año, ¿no?
1: Sole, tú también eres artista. Me gustaría, bajo tu punto de vista, si nos pudieras y si es posible, para aquel o aquella que no conozca todavía a Aitana, Amaya, Guitarrica de la Fuente, Rosalía,
0: Uy.
1: Rufusky, no sé,
0: Oh.
1: algo en común, líneas rojas, aristas. Cuéntanos un poco para aquel o aquella que nunca haya escuchado a estos artistas, que bueno, creo que
0: Pues
1: nominados a Artista del Año, nada más y nada menos, no
0: no
1: sé.
0: sé yo. Por ser presidenta de una academia, no sé yo si tengo la potestad de definir, ¿no? Pero lo que sí que me parece, cuando ves, nosotros tenemos en los premios esta tarde, esta noche realmente, porque hay dos partes, está la premier y luego la gala. En la premier y la gala se dan 44 premios.
1: Es una
0: De
1: barbaridad.
0: esos 44 premios, multiplica por cuatro, porque cada uno de los premios, creo que tiene cuatro o cinco, ahora ya me pierdo porque son muchos, ¿no? Nominados. La variedad es tan extraordinaria que recogen, es el mejor dibujo que puede haber de la música española. Los que has nombrado, pues son los más conocidos, y realmente también demuestran una variedad muy interesante también, ¿no? No se quedan en la música más estándar, ¿no? Sino que también, pues, cada uno de ellos con su personalidad hace una música bastante diferente a los otros, ¿no? Y creo que nada más por eso ya merece la pena acercarse y ver qué hacen cada uno de ellos, ¿no? Porque creo que también su manera, su visión de hacer la música y la frescura que traen también es interesante y refresca también todo lo que es el panorama musical español. Pero ya te digo, sobre todo el abanico tan enorme que tenemos de propuestas es algo que solo puede hablar estupendamente de la magnífica salud que tiene.

0: la música española.
1: Bueno, muchos de los que ha mencionado Inés además repiten también a mejor álbum, pero vamos ahora con el premio de honor este año que se ha otorgado por primera vez a Joan Manuel Serrat. Hubo unanimidad, ¿no? ¿Qué destacas tú de su trayectoria, que además tienes algunos temas con él?
0: Pues como yo creo que todos estamos de acuerdo que Juan es uno de los grandes estandartes de la música española, ¿no? Y es la primera vez que queríamos hacer este homenaje a una gran figura y, cómo no, empezar por él, ¿no? Pues yo no puedo hablar, yo, imagínate que lo llevo admirando desde que era pequeñita. Para mí lo es todo, aparte es un maestro de vida, ¿no? Porque además la coherencia que ha demostrado con su música, su compromiso con la sociedad también, su manera de enfocar y de ver la música y la palabra, creo que no tiene parangón realmente, ¿no? Y nosotros estamos muy honrados de poderle dar este premio esta noche.
1: Bueno, vamos a escucharte con Joan Manuel Serrat en Aquellas Pequeñas Cosas.
0: ¡Ah, qué bonito! Muchas gracias. Pero su

0: Sole, qué bonita la canción. Sí, qué bien sonáis los dos. ¿Vas a entregar tú? ¿Quién va a entregar el premio de honor a Joan Manuel?
1: Bueno, yo hablaré, tendré unas palabras para él, desde luego, y se entrega, lo han decidido así, se entrega un poco al aire, me temo, porque no lo tengo claro, ¿sabes? Es que
0: no tienes claro que
1: a veces cuesta entender las escaletas de los premios hasta que no los ves, no sabes muy bien lo que va a pasar ahí.
0: Pues ya te queda poquito, ¿eh? Ya te queda muy poco.
1: Me queda poco, sí.
2: Hasta que ya estás encima del escenario.
1: Pero vamos, lo que está claro es que se lo entregamos toda la junta directiva. Yo creo que estamos de acuerdo, además, todo el público español estará de acuerdo con este premio, nos parece que tiene que ser él, ¿no?
2: Lo decíamos al principio, que vais también a dar a mejor sala de conciertos al Café Central, a la sala mítica de Madrid, que ha logrado su debut, recordamos, este año, trasladándose al Ateneo de la capital, en Madrid, porque habéis decidido que fuera el Café Central, figura esencial de la noche madrileña. También
1: bueno, había varias propuestas, pero una de ellas era esta, y yo, que he tenido la suerte de tocar ahí varias veces también, me parece que han hecho un trabajo extraordinario durante muchos años, manteniendo un estilo como es el jazz, que siempre es minoritario, pero siempre también está rodeado de una calidad excepcional, con unos músicos extraordinarios también. El caso es que ellos han sabido mantenerse ahora amenazados por esa gentrificación, y se ven otra vez expuestos a esta vorágine, ¿no?, imparable, que tienen los grandes imperios de inmobiliarios, ¿no? Y gracias a Dios han encontrado una salida, pero a todos se nos encogió el corazón cuando dijeron que iban a cerrar.
2: Se lo merecen.
1: Por eso, años, y además apostando por, ya te digo, por músicas minoritarias. Y además un sitio pequeño, un sitio donde tienes que, sobre todo, tienes que ponerle mucha pasión, porque muchas veces pasa pérdidas, ¿no?, en los sitios tan pequeños. Entonces creo que era muy bonito.
0: Ahora tiene su vida en el Ateneo, que también es un espacio maravilloso. Está a 400 metros.
1: A 400, sí.
0: Y ojalá el público, su público y otro nuevo siga yendo al Café Central en el Ateneo de Madrid, en la capital.
1: Ojalá que sí, porque estos pequeños locales, que ahora se ven un poquito amenazados por las grandes festivales y por el interés del público.

0: o de ir a grandes eventos que pasen más allá de
1: Sí.
0: muchas cosas más allá de la música, ¿no? Pues las pequeñas salas se están viendo en riesgo por eso, porque empieza a faltar público y ojalá que el público no abandone nunca las pequeñas salas, que es donde crecen, donde nacen y crecen las bandas y los artistas. O sea, todos necesitamos esos locales, ¿no?
1: Sí.
0: Para poder crecer,
1: El
0: ¿no?
1: fermento de la escena musical madrileña es sin duda el Café Central. La gala la presentará Leonor Watling. ¿Tienes algún detalle de la celebración, alguna sorpresa en la escaleta que nos puedas desvelar, porfa?
0: No, no lo
1: Vaya
0: te
1: hombre.
0: digo que no soy la persona que puede leer mejor una escaleta,
1: Pero
0: porque me
1: descríbenos ese
0: confundo.
1: premio. ¿Cómo es el premio de los que otorgáis? Porque sabemos el
0: Pues
1: famoso cabezón de los Goya, pero haciendo parangón con
0: bueno,
1: también los de la
0: este
1: música.
0: es sí, bueno, es un premio que no es tan significativo como el
1: De
0: Goya,
1: momento.
0: ¿no?
1: No lo
0: Que
1: será, ¿sabes?
0: nos gustaría ponerle el nombre también, pero es que no le vemos la cara todavía. Pero bueno, es un premio que esperemos que con los años vaya cogiendo prestigio también, ¿no? Y yo creo que poco a poco vamos y nos ayudáis todos el colectivo, porque como he dicho al principio, en la academia sobre todo en la música española, somos muchos los que tenemos que empujar para llegar a buen puerto, ¿no? También los periodistas musicales, también los medios de comunicación que pertenecéis también a este enorme colectivo que formamos la música en España, ¿no? Y entre todos, pues a ver si conseguimos que la figurita se haga famosa.
1: Seguro que sí. Hay propuestas emergentes como Barribé, La Paloma, Sanguijuelas del Guadiana, Rata y Ultraligera. ¿Qué nos puedes decir de estas propuestas? ¿Cómo
0: Sinceramente,
1: destacarías?
0: creo que de nuevo a mí me sorprenden realmente. Me sorprenden la variedad, el atrevimiento.

0: Ahora mismo no me acuerdo, como Valeria también tiene bastante de tradición, rescatar un poco la música más tradicional, que en este país es riquísima.
1: Totalmente.
0: Y me parece que pues que haya propuestas que hagan eso, me parece no de verdad necesario. Y que sean los más jóvenes también me parece, por favor, o las chanchungueiras también. O sea,
1: Totalmente.
0: me parece que dibuja una perspectiva de un camino que me parece interesantísimo para la música española.
1: Un feliz
0: O sea
1: abanico.
0: que
1: Bueno, pues os lo
0: sí.
1: estamos contando. 44 premios se otorgan por la academia. También está toda la parte técnica, que no nos da tiempo porque hablar de ello, Sole, porque se nos acaba el tiempo. Y antes de despedirnos, decir que también está nominado el documental emitido en esta casa, en La 2, Imprescindibles, dedicado a Tete Montoliu y que se titula Tete, tocar lo invisible, un viaje musical y humano por la figura de este gran músico del jazz maravilloso
0: Desde luego.
1: que ha dado nuestro país. Bueno, os lo estamos contando, esta noche se fallan los premios, todos los nominados en la gran fiesta de la música a las 22 horas, todo está listo ya, así que los oyentes se pueden conectar a través de la 2 de Televisión Española y también a través de RTV Play. Pues nada, Sole Jiménez, presidenta de la Academia, muchísimas, intérprete y compositora también, ¿eh? Muchísimas gracias
0: Sí,
1: por
0: sí, sí.
1: atender a Cultura con Ñe.
0: Muchas Nada,
1: Gracias.
0: muchísimas gracias a vosotros por vuestro interés y os vemos, o sea, os esperamos también en la academia.
1: Muchas
0: Vale.
1: gracias, un
0: Nada,
1: abrazo y suerte,
0: gracias.
1: adiós, adiós.
0: Adiós, chao.

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1: Arranca la 23ª edición de Documenta Madrid, el Festival Internacional de Cine de No Ficción, enfocado en el género documental, que tiene como sede central Matadero Madrid. La sesión inaugural la abre una cinta inédita de Pier Paolo Pasolini. Nos lo cuenta Inés Azagra.
2: We're doing a camera test and we've got 5 minutes of 16mm film to get through.
3: El Festival de Cine Internacional Documenta comienza esta misma tarde y hasta el 31 de este mes. El concepto de este año es tomar el pulso, que como nos explica su director Luis Enrique Pares, sugiere la necesidad de que el cine vuelva a salir al exterior y capturar una realidad que si no tienes los ojos bien abiertos no puedes ver. Le escuchamos.
4: Llevamos unos años en los que el documentalista se encierra tanto en su delante de su ordenador como en el mundo de internet y se ha perdido un poco como la calle. Entonces, para mí tomar el pulso es una necesidad no solo biológica, sino casi política, ¿no? Entender que hay algo que está cambiando en nuestras calles, en nuestra sensibilidad, y que eso necesita ser registrado, porque después de ser registrado podrá ser analizado, pero nunca hay análisis sin registro.

0: presentará su nueva película Vial Matadero, producida específicamente para Matadero y la Cineteca.
1: Yo no dejo de ir rodando la ciudad de Madrid casi todos los días con alguna excusa, pues busco algo, me encuentro con algo, y la propuesta de Documenta encaja totalmente con mi película Madrid Exterior. De hecho, se podría considerar una prolongación, un apéndice entre muchos otros que espero que surjan también de miradas a la ciudad.
2: Cuando yo llegué aquí, recuerdo, o sea, ver esos edificios, esa amplitud, ¿no? Como si te sintieras un poco protagonista. Dices que aquí me siento como el protagonista de una película. Aquí, aquí va a pasar algo importante, porque esto es algo importante, ¿no?
1: Una transformación que, por otra parte, aún no ha concluido, ¿no? Es un espacio por hacer todavía en gran medida, y ir a verlo, pues, pues consiste, parte del interés consiste en eso, ¿no? El Matadero es complejo, no es del todo comprensible. De hecho, acaban de hacer una comunicación en la que ellos mismos dicen: Matadero es raro. Me parece un buen eslogan, muy honesto y muy interesante. Es de esos sitios a los que dices siempre, bueno, tendría que ir más, ¿no? Esta película para mí ha sido una excusa para ir más, y espero que lo siga siendo, espero seguir yendo, pero hay que querer, porque por Matadero no se pasa, hay que ir.
0: El Festival de Cine Documenta 2026 comienza este martes con una sesión inaugural que corre a cargo de Pasolini, una experiencia audiovisual construida a partir del documental inacabado que les dedicó en 1970 a los barrenderos italianos durante su primera huelga de la historia.
3: Pasolini es un modelo para cualquier cosa y también para esta idea de tomar el pulso. Es decir, él en el año 69 vio que algo se estaba moviendo y que algo estaba cambiando en Italia, cambiando a peor, y decidió registrar una huelga de basureros que demostraban que en la ciudad de la luz y la ciudad de la belleza eterna había también una basura que no se podía esconder, ¿no? Una especie de degradación del ser humano. Y él fue a registrarlo en directo, pero no solo a registrarlo, sino a entrevistar a esos obreros, entrevistar a esos basureros. Y lo que sale es una película muy humana.
0: La competición internacional reunirá películas procedentes de 16 países que abordan la imagen contemporánea como espacio de conflicto, memoria y representación. En cambio, la competición nacional hace un recorrido por nuevas miradas del cine español en torno al territorio, los afectos, la identidad y las formas de resistencia. Luis Enrique Pares, director de Documenta y de la Cineteca.
3: El cine no ficción español es de una riqueza enorme, de una diversidad enorme, también porque el país ha ido cambiando y se ha ido haciendo más complejo, más diverso, más plural. Yo creo que en esto tiene mucho que ver la incorporación de la segunda generación de migrantes, ¿no? De repente hay miradas en el cine documental español cuyo origen está en Latinoamérica o en Asia o incluso en África. Es decir, que el cine español ha dejado de ser ombliguista, pensando siempre en las esencias para capturar otras realidades. Y en este sentido, no es que seamos parangonables con el cine internacional, sino que en cierto modo somos punta de lanza.
0: Además, y en colaboración con Filmoteca Española, una retrospectiva dedicada al colectivo estadounidense Third World Newsreel, referente del cine militante entre 1968 y el 72.
4: Newsreel was my college. Newsreel is where I learned filmmaking, social justice organizing.
0: Por su parte, la Casa Encendida acogerá la primera retrospectiva en España del cineasta británico Charlie Shackleton, cuya obra se sitúa entre el documental, el ensayo y la experimentación formal, además de ofrecer un taller de 3 días sobre los límites de la creatividad. Además, el Museo Reina Sofía dedicará un ciclo a la cineasta chilena Marilú Mayet, figura clave de la primera generación de directoras chilenas y marcada por el exilio tras el golpe de Estado de 1973.
5: Hay juzgados de indio, hay ley de indio, visión de indio, y muchos gobiernos los han ayudado en forma particular y muy beneficiosa para ellos.
0: Por otro lado, el encuentro ECAM, organizado junto al Goethe Institute, dedicado al cineasta alemán Jan Soldat, conocido por sus trabajos en torno a la exploración de la intimidad, los cuerpos y las dinámicas de poder en el ámbito privado humano, además de ofrecer una masterclass en la propia escuela de cine ECAM. La programación se completará con el ciclo Una vanguardia recóndita, cine experimental esloveno, sesiones dedicadas

0: a las filmaciones del operador Lumière Gabriel Vert y la recuperación de materiales inéditos del operador y corresponsal José Luis de Pablos.
1: No podía yo decir ningún director que me sonase. Y eso llamó poderosamente mi atención, y cuando entré en contacto con la Cinemateca Eslovena y me mandaron las películas eslovenas de Vinko Rothman o de otros directores, realmente me quedé patidifuso, porque vi que un cine A, muy radical, y B, muy politizado. Es decir, que realmente los cineastas eslovenos, desde el margen de todo, el margen económico, el margen industrial, pero también el margen geopolítico, fueron capaces de elaborar unos discursos que estaban alineados con lo más radical del cine mundial.
0: Recordamos que el Festival de Cine Internacional Documenta comienza hoy mismo en varias sedes de la capital, pero cuyo núcleo se encuentra en la Cineteca de Matadero hasta el domingo. Podéis encontrar toda la información en su página web y mientras tanto nos vemos en las salas de cine y en los límites del documental.

0: A veces no nos tenemos que ir muy lejos para perder la libertad. Es la reflexión que nos hace María José Yergo con este tema, Mi celda, recogido en el nuevo disco y segundo trabajo de estudio, El juego. Y es que en este trabajo ha roto sus propias reglas para salir de esa imposición de purismo en el flamenco. Lo ha llenado de géneros distintos y atípicos para ella.
1: La artista cordobesa que recibió un Goya a Mejor Canción y el Premio Ruido de la Crítica al Mejor Disco Nacional con el premio Ultra Belleza en 2023 ha decidido ahora olvidarse de la obligación y la preocupación de estar a la altura y publica El juego con la perspectiva del que disfruta con lo que hace, aunque se equivoque. María José Yergo habla de la madurez emocional y los errores del pasado. Entre las 14 canciones que recoge, un tema dedicado a su abuelo, un bolero mafioso o este Ay Doctor.
2: Es que es radio antigua, me encanta.

0: Con María José Yergos dejamos. Ya sabéis que estamos de lunes a viernes en directo a las 9:30 de la mañana, hora peninsular, en la web de Radio Nacional de España y en la TDT. Y para los que nos seguís fuera de nuestro país, nos encontráis por onda corta a las 17:30, hora peninsular, y siempre en los podcasts de Cultura con Ñ. Inés, un abrazo.
1: Chao, un abrazo. Hasta mañana.
2: Las 6, las 5 en Canarias.
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2: Nuevo récord de calor en el Reino Unido para un mes de mayo en este anómalo episodio de altas temperaturas en Europa. Corresponsal en Londres, Guillaume Bontux.
4: El termómetro ha alcanzado los 35 grados esta tarde en Londres, temperatura registrada en dos puntos del oeste de la capital británica, en el aeropuerto de Heathrow y en los Kew Gardens. Se trata de un nuevo récord para un mes de mayo tras los 34,8 grados ya inéditos registrados ayer. La ola de calor que golpea a Europa lo ha hecho con especial fuerza en el Reino Unido. Hoy ha sido el día de más calor, pero las autoridades sanitarias acaban de ampliar sus alertas hasta el jueves, con advertencias sobre los riesgos de las altas temperaturas para la salud de los niños y ancianos. También advertencias por las posibles consecuencias sobre el transporte y las infraestructuras. Las autoridades locales acaban además de confirmar que desde el domingo 4 adolescentes han muerto ahogados mientras se bañaban en lagos en distintos

0: las partes de Inglaterra.
1: Indra completa la renovación de cargos tras la salida de los hermanos Escribano. Josep María Recasens ha sido nombrado nuevo consejero delegado. Sustituye de esta manera a José Vicente de los Mozos, según acaba de informar la Comisión Nacional de los Mercados y Valores, la CNMV. Hoy el repunte del petróleo ha lastrado las bolsas europeas. El IBEX se deja un 0,5%, se aleja de los 18.400 puntos ante la incertidumbre por el posible acuerdo entre Estados Unidos e Irán. El Brent vuelve a superar los 100 dólares por barril. La Junta de Andalucía abrirá expediente sancionador al colegio de Sandra Peña, la menor que supuestamente se suicidó en Sevilla al sufrir acoso. Esto pese al archivo de la querella que presentó la familia. Margarita Iniesta.
2: La Junta abre expediente tras comprobar que el centro no activó el protocolo contra el acoso escolar, aunque reconocen que se adoptaron medidas como la separación de la alumna de las presuntas acosadoras. Ahora la consejería se encuentra a la espera de que concluyan los procesos judiciales abiertos para poner en marcha este expediente sancionador. Carmen Castillo es la consejera de Desarrollo Educativo en funciones.
3: Vamos a esperarnos a ver las conclusiones que tienen tanto el juzgado ahora de lo penal por el archivo como el juzgado de menores con el caso de acoso, y cuando tengamos toda esa información nosotros llevaremos a cabo la tramitación del expediente sancionador.
2: El centro es concertado, por lo que podría perder el concierto si la infracción se considera muy grave. En cualquier caso, aseguran desde la Junta, será la instrucción la que determine la gravedad del caso.
1: Cuenta atrás para una final histórica. Rubén Ortega.
4: ¿Qué tal? Muy buenas tardes. La que medirá al Rayo Vallecano y al Crystal Palace por el título de la Conference League. Hoy jornada de previa y nos vamos en directo hasta Alemania. Allí está nuestro compañero Lucas García. Adelante, muy buenas.
5: ¿Qué tal? Muy buenas, sí, desde este Red Bull Arena, el escenario del partido de mañana, y como decías, hoy el protagonismo para las ruedas de prensa. En 10 minutos va a comenzar la del Crystal Palace, el equipo dirigido por Glasner, el técnico austriaco, y también acompañado por Jeremy Pino, el internacional español, y que además estará, recordamos, en el próximo Mundial a las 7 y cuarto de la tarde. Turno para el Rayo Vallecano con el técnico rayista Íñigo Pérez, acompañado de Álvaro García y también de Óscar Trejo, y a las 8 el entrenamiento antes de la final.
4: Gracias, Lucas. Además, en clave polideportiva, el madrileño Martín Landaluce está jugando por el pase a segunda ronda de Roland Garros. De momento, en el quinto set, gana 5-2.
1: Y un apunte, el poeta valenciano Jaime Siles, de 75 años, ganador del premio Reina Sofía de Poesía Iberoamericana en la 35ª edición de estos premios. 6 y 4, 5 y 4 en Canarias.
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8: Saludos, ¿cómo están? Soy Adoración Fernández Armero. Les doy la bienvenida a Enclave Turismo, el espacio viajero y gastronómico de Radio Exterior de España. Como todos los martes, hoy nos acompaña nuestro colaborador y experto en viajes, Paco Huertas. En su sección Pura Tradición nos vamos de ruta, un itinerario en el que viñedos, bodegas y vino son los protagonistas. José Barrero, compañero, saludos.
9: Adoración, ¿qué tal? Muy buenas. Hacemos enoturismo en el mayor viñedo continuo del mundo en el interior de España, en Castilla-La Mancha. Esta región representa cerca de la mitad de toda la superficie vitivinícola de nuestro país. Aquí se elaboran los vinos de la denominación de origen La Mancha.
8: Pues Paco Huertas nos espera ya para darnos todos los detalles. Comienza en Clave Turismo.
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8: Pues Pues todos ustedes lo conocen, esta es la sintonía de Pura Tradición, la sección de este programa en la que abordamos otro tipo de viajes, destinos diferentes, mundo rural, tradiciones, naturaleza, patrimonio. Y todo, por supuesto, lo hacemos con Paco Huertas, nuestro colaborador y experto en turismo, a quien damos ya la bienvenida. Paco, bienvenido aquí a Enclave Turismo. Muy buenas.
0: Bien hallado y un placer enorme estar aquí con todos vosotros. Un martes más, como siempre.
8: Bienvenido, un martes más, Paco. Que tiene la voz, tenemos que decir que Paco tiene la voz así, un poco trastocada, un poco tomada la garganta, pero bueno, vamos a hacer, por supuesto, bueno, este programa.
0: Los locutores también tenemos vida más allá de los micrófonos.
8: Efectivamente.
9: Somos humanos.
0: Y a veces nos pasan estas cosas.
8: Pero bueno, como hemos dicho, vamos a recorrer La Mancha, los paisajes por los que transitó ese ingenioso hidalgo Don Quijote, pero guiados por un producto fundamental en la zona como es el vino.
9: Nos vamos a dar de la mano al vino, y es que La Mancha se descubre también a través de sus bodegas. Recorrer esta ruta es adentrarse en una experiencia donde el enoturismo va más allá de la copa. Es comprender el carácter de una región que ha hecho de la sencillez, de la autenticidad, el vínculo con la tierra, su principal valor.
0: Sí, además es que, como decíais en la introducción,

0: prácticamente desde que pasas de Aranjuez para allí arriba, pasas de La Guardia, ya es Viñedo Continuo. Entonces, si tiras por la carretera de Andalucía y llegas hasta Consuegra, pues vas a ir al límite de esta área de la que estamos comentando, porque incluso desde la Nacional 4 vas a ver Alcázar de San Juan, y toda esa parte que hay hacia la izquierda de la carretera en sentido Levante, hasta Villarrobledo y demás, pues es continuamente viñedo. Uh-huh. Es impresionante porque además es un paisaje totalmente cambiante. Cuando hablamos de los bosques en otoño, cuando hablamos del paisaje de zonas boscosas, en muchos casos es muy uniforme, excepto en una época o dos del año en la que cambia algo, ¿no? En Castilla-La Mancha, en este caso, en esta zona de viñedos, el paisaje es constantemente cambiante. En invierno tienes la austeridad del campo, con esos viñedos sin ningún tipo de floresta. En la primavera, la exuberancia total y absoluta. En el verano también, una exuberancia exaltante ya, porque están prácticamente todos los viñedos en fase de riego. Y en el otoño, pues estamos en una época también muy interesante, ¿no? Con lo cual, pues siempre hay gente en el campo, es esa manera lenta de estar en consonancia con las estaciones, porque cada época del año tiene una tarea asignada. Y recuerdo perfectamente cuando llegaba el puente de San Isidro, lo que nos tocaba hacer, y cuando llegaba el inicio de la época escolar, que era lo que nos tocaba hacer, porque la vida...
1: Que lo hacías poco con tu padre, que sí, un poco sí. Este programa está dedicado a él. Que pues era de Socuéllamos, sí, además.
0: De Socuéllamos, era de Socuéllamos, y ya está allí en su pueblo, ¿no? Entonces, hoy pasamos por allí.
1: Claro que sí. Bueno, tenemos que decir que nosotros lo que vamos a seguir es la Ruta del Vino de la Mancha, que está formada por 11 municipios, a cual más bonito, y nada, donde se elaboran unos vinos fantásticos que son los que vamos a conocer. No sé, Paco, si quieres que comentemos un poco,
2: los pueblos y cuáles son, correcto.
1: Sí, claro, y luego ya vamos con las características del vino, que al fin y al cabo es la Ruta del Vino.
0: Sí, vamos a hablar un poco de las localidades, ¿no? Alcázar de San Juan, Campo de Quintana, El Provencio, El Toboso, Manzanares, Pedro Muñoz, Socuéllamos, Tomelloso, Villarrobledo y Villarrubia de los Ojos, ¿no? Las características más importantes de esta zona vitivinícola es pues su tierra, su clima, ¿no? Como bien decías, un poco las condiciones del viñedo, pues es entre las 600 y 900 metros, maduración uniforme de la uva, lluvias escasas, épocas de verano muy calurosas, inviernos muy fríos, ¿no? Es ese clima continental severo y estricto, un clima seco, que al final lo que hace es reducir de alguna manera las enfermedades de la vid. Es algo realmente importante, ¿no? Suelos calizos que aportan pues un sabor muy característico al vino. Con lo cual, pues tenemos unas uvas sanas, equilibradas, una maduración armoniosa, una producción estable y de calidad, ¿no? En los últimos años ha trabajado mucho ese aspecto. Antes, digamos que en la época pues más primitiva, pues como en todas partes, ¿no? Pues digamos que la primacía era sobre la cantidad. Ahora se busca más esa calidad, esas uvas.
2: ¿Qué tipos de vinos salen de estas uvas que son así, nacimiento, que son así de nacimiento?
0: Efectivamente, pues tenemos varios tipos de vinos, ¿no? Tintos, como de jóvenes, roble, crianza, reserva y gran reserva. Características, pues mucho cuerpo, sabor intenso, mucho tanino, por esas características de aridez también del terreno,
1: sí,
0: esa altitud.
1: La tierra.
0: Exactamente. Blancos, pues secos, ligeramente dulces. Características, pues tonos pálidos, aromas suaves y agradables. Rosados, pues color rosáceo o un rojo tenue. Características, pues aromas intensos, sabores frutales. Y también hay espumosos. En los últimos años, además, se ha puesto muy de moda el hacer espumosos, un poco para contrapesar el peso que tenían
1: y están
0: tan grandes.
1: Están buenos.
0: Y además a la gente les gusta en la época del año en la que se consumen, pues hacer tierra, ¿no? Y en este caso, pues utilizar estos vinos, ¿no? Espumosos, secos, semisecos, dulces, extra secos y extra brut, ¿no? Y luego, pues la verdad es que se está trabajando mucho también en la sostenibilidad y la biodiversidad, ¿no? A través de las diferentes bodegas, ¿no? Que priorizan esa producción un poco más ecológica, un poco más sostenible, una protección del medio ambiente. Antes este aspecto tampoco se miraba mucho.
1: Lo que pasa es que ahora efectivamente yo creo que en casi cualquier parte de España efectivamente las bodegas cada vez intentan ser más sostenibles, estar más armonizadas con el medio ambiente y hacen vinos ecológicos, muchos de ellos que además tienen incluso la propia etiqueta, la puedes ver en los vinos, no todos, quizá los de las bodegas, pero sí que efectivamente cada vez se tiene mucho más en cuenta esto porque además los clientes lo demandan.

0: Andar. Y lo miran, lo tienen muy en cuenta.
1: Claro, evidentemente.
0: Las bodegas tienen que adaptarse a los gustos del consumidor.
1: Antiguamente era el vino de consumo, pues casi
0: doméstico. En la Mancha siempre ha sido más consumo a granel.
1: La gente, exacto, consumo doméstico. En todas las casas había pues bodegas en las que encontrabas tus vinos para comer y lo utilizaban normalmente con gaseosa, ¿no? Que era lo clásico. Entonces, pues no eran vinos especialmente cuidados, ¿no? Ahora también pues van trabajando cada vez más pues la adaptación al medio ambiente. Sobre todo también la conservación de la biodiversidad, uh-huh, en base a algunas, bueno, al conservar espacios naturales aledaños que antiguamente no se les daba ninguna importancia y se sacrificaban en favor de volver a plantar viñedos, ¿no? Ahora esto se está cuidando bastante más y entonces se apuesta más por esa biodiversidad, por esa no monovariedad de las uvas también, para evitar que cualquier plaga o cualquier cosa pueda acabar con ellas, ¿no?
0: Además que lo que tú dices, que en estos territorios aledaños hay una fauna, por ejemplo, espectacular.
1: Totalmente.
0: Que ni te imaginas.
1: Sí, además hay una fauna esteparia. Yo recuerdo de siempre cuando la gente decía, vamos a ver a Butardas, y es que yo las he visto tantas veces que me resultaba casi algo cotidiano, ¿no? Porque hay muchísimos animales. Luego también pues hay una reducción importante de fertilizantes sintéticos, ¿no? Cada vez más se utilizan fertilizantes naturales, se eliminan herbicidas y pesticidas, no solo por normativa, sino también un poco por concienciación, ¿no? El objetivo, al final todo lo que tú le echas a la viña, lo percibe la uva, ¿no? Si le echas mucha química, la uva tendrá química; si no le echas química, pues la uva tendrá sabores más amables, ¿no? Y entonces al final también, como bien decía Adoración, esa etiqueta de ecosostenibilidad, que es lo que también buscan ahora los nuevos consumidores, pues realmente es importante, ¿no? Y esa parte creo que también les ha hecho a ellos mejorar mucho, ¿no? Esa, digamos, doble comunicación les ha hecho, por un lado, al consumidor valorar los vinos y, por otro lado, al productor valorar las tendencias de los consumidores para adaptarse a ellas,
2: ¿no? Estamos hablando de que no son nuevos, que esto tiene un recorrido grande, que
1: total.
2: El patrimonio enológico pues es muy considerable, ¿verdad? Y que eso, como todo, la experiencia es un grado.
1: Sí, porque mira, el patrimonio enológico es algo que se adquiere con el tiempo. Y ese patrimonio es el fruto de la evolución normal de cualquier zona, de cualquier territorio.
2: Claro.
1: Entonces, el patrimonio enológico es una larga tradición vitivinícola. Yo, por ejemplo, en el pueblo de mis padres, en Socuéllamos, lo vuelvo a decir, pues no recuerdo otra cosa. Había o viña o cereal, y el cereal se daba en el llano que llamábamos, que eran zonas donde normalmente pues no se daba otra cosa, sino ponían viñas. Es decir, que esa tradición viene ya de siglos, ¿no? Una de las principales regiones productoras de vino de toda España, y además se enorgullecen de ello, de decir que tienen las bodegas mayores,
2: claro,
1: de decir que tienen los mayores viñedos, la mayor producción, porque así ha sido. Incluso comentaban que había camiones que venían de otras zonas y que compraban las uvas en bruto,
0: sí,
1: o que compraban el mosto para llevárselo a otros sitios, ¿no? Es una práctica muy habitual, que es el coupage, y esa mezcla se hace en todas partes, pero claro, aquí como tienes mucho excedente de uva, pues pueden vender.
0: Bueno, y todo este patrimonio que estamos comentando, a través de esta ruta del vino podemos experimentarlo, porque lleva asociado una serie de experiencias, como son, por ejemplo, catas, visitas a bodegas, ¿no, Paco?
1: Esencial. Todo este tipo de rutas ahora, una ruta del vino no se concebiría sin que hubiera este tipo de productos complementarios, que además son los que le dan la vida y los que hacen que dentro de ese conglomerado de empresas asociadas, de ese conglomerado de empresas que están dentro de la ruta del vino, en este caso de Castilla-La Mancha, pues tengan otra actividad económica que no sea la exclusiva venta, ¿no?, de producto vitivinícola. Y además es muy interesante porque tienes, o a través de este tipo de actividades, tienes una venta directa con un mejor margen, con una mayor valoración del producto final, porque al final si tú estás allí, si la gente viene aquí a la radio y ven cómo trabajamos, valoran más lo que estamos haciendo porque ven cómo nos lo trabajamos, ¿no? Entre comillas, ¿no? Pues en el vino pasa un poco lo mismo. Si a ti te explican cómo se hace y lo ves en primera persona, pues también lo valoras, ¿no? Y ese mercado, pues también es un mercado muy interesante porque te permite, en este caso, vender mejor, a más precio, y sobre todo vender con un retorno mayor, porque estás haciendo preceptores. Entonces las visitas a las bodegas, las visitas a espacios museísticos, son esenciales para este tipo de rutas.
2: Hablábamos antes de los tipos de vino, pero yo quiero, Paco, que también nos cuentes qué

0: tipos de uvas.
1: Esto lo vamos a, como decían, como dice Mota, lo vamos a narrar. Que
2: es,
1: un,
2: es de la tierra,
1: término,
2: además.
1: Es un término muy
3: grande. Sí, efectivamente, es de la tierra, Mota. Es un pueblo de Ciudad Real.
1: Así además, que, yo recuerdo que cuando pasaba algo así un poco grande, ¿no? Pero ¿qué me narras? Era como algo ya un poco superlativo. En vez de que me cuentas, era ¿qué me narras? ¿No? Algo superlativo.
3: Pues entonces, vamos a narrarlo, Paco. Vamos a narrarlo,
1: porque es superlativo. El tipo de uvas blancas, pues son Airén, que es la variedad emblemática. Es prácticamente, ha sido monocultivo.
3: Castilla-La Mancha, La Mancha, Airén.
1: Airén, sí. Además, una uva muy poco valorada por otros productores, pero muy importante, muy antigua, muy interesante, y además una uva que se da aquí y muy bien.
3: Pero que ya la están utilizando en otras denominaciones de origen, que la utilizan para hacer cupas con algunas de sus uvas.
1: Por supuesto.
3: Porque les aporta también algo especial. ¿Eso que
1: porque, tiene, porque tiene matices muy frutales.
3: Efectivamente.
1: Y esa parte también es muy interesante, ¿no? Además, desde que se empezó a hacer la fermentación en frío, esos matices afrutados se han puesto en valor en este tipo de uvas que antes prácticamente con esa maceración total se perdían, ¿no? Pero ahora, sin embargo, se conservan. Macabeo, Viura, Moscatel, internacionales incorporadas, Chardonnay, Sauvignon, Verdejo, Viognier, Riesling, Gunter, Treiminer, bueno, esta nos van a
2: eres
1: perdonar
2: valiente,
1: los oyentes.
2: Eres un valiente.
1: No van a perdonar. No van a perdonar,
3: pues
1: los
3: fíjate,
1: oyentes, porque al final.
3: Parece alemana, pero es más de origen italiano. Lo que sí. Pasa es que la zona de Italia que está pegadita a Alemania y a Austria.
1: Claro,
3: ¿sabes?
1: El Tirol italiano. Uvas tintas. Cenibel, que es un poco el tempranillo, ¿no?
3: Cencibel,
1: perdón, que es la
3: el tempranillo
1: de toda la vida de allí.
3: Sí,
1: claro,
3: la tinta.
1: El principal tinta manchega, la Garnacha tinta, la Moravia. Internacionales, pues Syrah, Cabernet Sauvignon, Merlot, Petit Verdot, Malbec, Cabernet Franc, Pinot Noir, Graciano. Estas son más sencillas, ¿verdad, José?
2: Sí,
1: aquí
2: sí.
1: Nos podemos lanzar cualquiera de nosotros. Y luego variedades más representativas de La Mancha, pues la blanca es la Airén, que estamos comentando.
2: Y, luego, y la tinta la Cencibel, que acaba de decir también.
1: La tinta la Cencibel.
2: Tempranillo, claro.
1: Claro. Al final, identidad histórica, Airén y Cencibel, apuesta un poco actual la Syrah, Cabernet, Merlot, Chardonnay y Sauvignon Blanc, ¿no? Que es un poco también esa manera de poner esos otros matices que combinan perfectamente a través de los cupas con lo que estamos hablando. Total, una tradición manchega aportando esas notas internacionales que también gustan mucho a la
2: que
1: gente.
2: Suma, lo
1: totalmente,
2: que suma.
1: Siempre.
3: Claro que sí. Bueno, pues ahora que ya conocemos los viñedos, conocemos los tipos de uvas, los tipos de vinos que tenemos desde blancos, tintos, rosados y tal, vamos a hacer nuestra ruta.
1: Sin duda.
3: Y vamos primero a contar un poquito esto de la ruta del vino de La Mancha, de dónde viene, qué es, cuáles son esos conceptos clave que tenemos que conocer. Porque tenemos que decir que además es una asociación sin ánimo de lucro.
1: Sí, surge como esto una asociación sin ánimo de lucro, con el objetivo de promover el turismo del vino y el enoturismo, impulsar el desarrollo turístico dentro de la denominación de origen. Algo muy importante, que eso debimos hacer siempre, ¿no? Es decir, que no estamos inventando nada nuevo, es una idea brillante con una finalidad esencial y con un objetivo fundamental, ¿no? Entonces, al final, ¿qué puede salir mal? Pues nada, que es de lo que estamos hablando.
2: Y luego
1: también trataban de favorecer actividades económicas, culturales, recreativas, folclóricas, formativas vinculadas al territorio. Es decir, sostenibilidad en estado puro. Es decir, parece que ahora estamos descubriendo la pólvora, pero es que la pólvora lleva ya mucho tiempo descubierta, ¿no? Y la sostenibilidad va también por ahí, ¿no? Es una composición de red que tiene más de 70 socios, los municipios que hemos comentado antes, en base al mayor viñedo del mundo, la tradición vitivinícola histórica, identidad manchega, herencia cervantina también, que es un aporte muy importante y esencial en la vida de Don Quijote y Sancho Panza. Empresas, pues, negocios comprometidos con la calidad turística, la innovación, la mejora continua, la comercialización del territorio a través del vino, algo también muy importante, ¿no? Y con la colaboración institucional y ese reconocimiento oficial, que al final no dejan de ser sellos que avalan todo este tipo de producto, ¿no? La Junta de Castilla-La Mancha, que siempre ha estado ahí, eso también hay que decirlo, ¿no?
3: Sí.
1: Las diputaciones de Albacete y Ciudad Real, porque son las dos circunscripciones en las
3: donde
1: que
3: hay
1: se
3: mayor
1: desarrolla.
3: Número de
1: claro.
3: Bodegas, sí.
1: Y luego ACEVIN, la Asociación Española de Ciudades del Vino. Muy importante esta última, tendríamos que hacer también algún día un guiño a ACEVIN.
3: Sí,
1: que
3: nosotros
1: me
3: hablamos
1: que ya
3: en
1: se habrá,
3: este programa con
1: ACEVIN,
3: además que lo tenemos pendiente, porque Aninan tienen una nueva tecnología interesante, así que sí, por supuesto.
1: Pues
3: que
1: desde el 2018 claro pertenecen sí. al club del producto de las rutas del vino, y bueno, pues a través de la Secretaría.

0: Secretaría de Estado, Tour España, etc., etc., pues al final lo que tratan es de dar una mayor visibilidad, promoción turística y participación dentro de lo que es una estrategia común, ¿no?
1: Sí, además que son las empresas que están relacionadas con este turismo y con esta ruta, no son solamente bodegas, hay muchas más cosas, pero también hay museos del vino, los alojamientos, los restaurantes, en bodegas. Fin, que todo el mundo se beneficia y siempre potenciando el territorio y lo local.
2: Es un producto estrella que supera se supera a sí mismo, que es un paraguas, mucho es un más, paraguas. Allí, más a...
0: Es un paraguas que nos permite comercializar todo dentro de un hilo conductor, ¿no? Cuando buscamos un hilo conductor, ya sea literario, natural, cualquier hilo argumental, pues aquí lo tenemos. Y es un paraguas que nos permite varias acepciones, ¿no? Entonces, ¿qué caben? Pues bodegas, museos, alojamientos, restaurantes, tiendas especializadas, muy importante, las tiendas de vino, las tiendas de productos locales, quesos, etc., etc. Y al final, pues todo eso vinculado al enoturismo.
2: Sancho Panza era un gran amante del vino, ¿eh? Claro, de la zona, por supuesto.
0: Claro, sí, y además uno de los grandes preceptores de la zona, a través del libro, ¿no? Entonces, en casi todos los museos aparece Sancho Panza como un elemento esencial.
2: Bueno, háblanos de los objetivos también, Paco, de estas rutas. ¿Tienen beneficios para los asociados esa certificación, sello de calidad? No sé, un poco.
0: Sí, pues un poco el sello de calidad, las rutas del vino de España, certificado por ACEVIN, ventaja por la mejora, un poco lo que comentábamos, la mejora de los estándares de calidad, adaptación a las exigencias del mercado, mayor competitividad, pues yo creo que eso al final ayuda a todos, ¿no? Vino, cultura, patrimonio, gastronomía, naturaleza, más tradición, pues al final tienes un producto con un sello de calidad que te permite ir más allá de donde estamos, ¿no? Entonces, al final, ¿qué es lo que nos permite? Pues llegar a lo que queremos, ¿no? A ver los pueblos.
1: Claro que sí. Bueno, sí, José.
2: No, es que era que la suma es impresionante, lo venimos hablando, pero esa filosofía de la experiencia turística que empieza en el vino y que le va sumando todos los aspectos que enriquecen
0: si te das cuenta,
2: muchísimo la experiencia, claro, el territorio.
0: Si te das cuenta, es un poco esférica, ¿no? Empieza en el vino y acaba en el vino.
2: Me gusta.
0: Casi más que lineal, podríamos decir que es esférica, ¿no?
1: Pero venga, pasamos por naturaleza, por patrimonio, por gastronomía, sin por duda, cultura. Así que eso, vamos ahora ya un poco más al grano y vamos a hablar de alguno de estos pueblos que forman parte de la ruta, que yo creo que también es muy interesante. Empezamos por Alcázar de San Juan, ¿te parece?
0: Alcázar de San Juan. Vamos a hablar de lo más relevante dentro
1: vamos
0: de lo que es
1: narrar,
0: el contexto. Vamos a narrar dentro del contexto del que estamos hablando, porque todas tienen iglesias importantes, todos tienen casonas, pero digamos, Alcázar de San Juan, humedales con una cantidad de flamencos espectaculares, ¿no? Molinos, que los tienen ahí al lado también, el centro de interpretación del vino, esencial, el museo de la Casa del Hidalgo, no se entiende Cancilla de la Mancha sin Hidalgo, si el Hidalgo es esa parte primitiva o la parte, o el primer escalón dentro de la nobleza, ¿no? Entonces se podía llegar a la hidalguía por varios conceptos, pero tenemos que ir a la casa del Museo del Hidalgo para descubrirlo, ¿no? El Museo de la Alfarería Manchega. La alfarería está asociada al ser humano desde el inicio, ¿no? De hecho, lo primero que encontramos son vasijas, siempre, en todos los yacimientos arqueológicos. Así que La Mancha, poniendo de su parte. Campo de Britania, el barrio del Albaicín, esencial. Nosotros cuando vamos allí y vemos el barrio del Albaicín, me parece un lugar absolutamente mágico, ¿no? Ese cerro socavado por el interior, en el que vas a ver un montón de casas cueva, el Museo de San Amontiel, el Museo del Pósito Real, un edificio muy singular también.
1: Pues que entonces era el antiguo por todos los pueblos de Castilla-La Mancha.
0: Claro, porque era una manera de...
1: Este es especial, es el Pósito Real.
0: Claro, era una manera de garantizar el aporte de grano en épocas de carencias, ¿no? Entonces eran depósitos reales para el grano. Entonces en prácticamente casi todos los sitios había, ¿no? El Pozo de la Nieve, antiguamente no había neveras, pero sí había pozos de la nieve, ¿no? Y la Laguna de Salicor, también un lugar interesante donde hay flamencos. En el Provencio, una zona llena de murales por el pueblo, muy interesante. El Castillo de Santiago de la Torre, otro pósito real. La bodega Museo del Doctor Plaza, una bodega antigua total, el Museo del Cómic, Museo Etnográfico y la bodega del Doctor Plaza, que es la que hemos comentado antes. El Toboso, la Casa de Dulcinea, esencial también, el Museo Cervantino, el Museo del Humor Gráfico de Dulcinea, Casas y Patios y el Museo Trinitario, que es un convento de trinitarios que hay al lado. Manzanares, Castillo, el Molino Grande, que era un molino, en este caso, hidráulico. O sea, ya un molino distinto de los molinos de viento. El Museo del Queso Manchego, el Museo de Manuel Piña, que era un diseñador de moda, muy importante. Y el Museo Plomis, un recorrido a través de las figuras del plomo. con un montón de dioramas, un sitio también muy esencial.
1: Sí, hay cosas curiosísimas en todos estos pueblos.
0: Paco. Pedro Muñoz, Quixote Box, un lugar donde podemos encontrar prácticamente todas las ediciones del Quijote en todas las lenguas del mundo. Un sitio pequeño, pero muy interesante.
2: Es el pueblo de Pedro mi cuñado, Muñoz. Además, sí. El pueblo de mi cuñado.
1: Todo queda en casa, aquí.
2: Un abrazo.
0: La Laguna de la Torre y la fábrica de harinas, ¿no? Socuéllamos con la Torre del Vino, esa torre que se ve desde la casa de mis padres, ¿no? Y que tanto orgullo ha producido a la gente ahí de Socuéllamos y que con tanto cariño lo vieron crecer, ¿no? El Museo de la Torre, la Casa de la Encomienda, que eran los comendadores de la Orden de Santiago, o el Centro de Carmenarias con un montón de actividades. Tomelloso, cuevas, 4.000 cuevas que tenemos, ni más ni menos, donde se hacían debajo de tierra. El Museo Antonio López, Museo del Carro y Aperos, los tombos que hay por la carretera, que es el aprovechamiento de las
1: que
0: piedras.
1: Están en los campos.
0: Villarrobledo, Centro de Interpretación de la Alfarería Tinajera, esencial también, Centro de Interpretación de la Boda de Don Quijote, y Villarrubia de los Ojos, el Museo Etnográfico de San Isidro, y el Monumento al Cofrade, un monumento también esencial.
1: Solamente para terminar, muy rápido, que apenas nos queda tiempo, gastronomía, ¿qué platos destacas?
2: ¿Con qué acompañamos,
1: claro,
2: ¿con qué acompañamos ese vino?
0: Una buena gachas, un gazpacho manchego, que es carne de caza más torta cenceña, el pisto, que también es esencial, las migas, el pan reaprovechado con embutidos y con tocino y demás, y con uvas, las migas ruleras. La tascaburras, patata bacalao, el morteruelo, el paté de caza, la sopa castellana, los dulces y quebrantos, huevos, chorizo y tocino. Apenas nada. Y luego, pues, productos estrella, el vino, el queso, el aceite de oliva, dulces ya, para acabar, torrijas o las flores manchegas, ¿no? Una cocina humilde, con tradición pastoril, con vino y productos locales.
2: ¡Qué maravilla!
1: Mejor no podíamos terminar este programa,
2: vámonos,
1: Paco,
2: para allá.
1: Como
2: vámonos
1: siempre.
2: Para allá.
1: Claro que sí, enseguida.
0: Qué
1: pero
0: grandes.
1: Antes tenemos que despedir a Paco.
0: ¡Qué grandes sois!
1: Para el próximo martes, que siempre aprendemos contigo, nos que encanta que estés así.
0: Seguro que a mi padre, y se lo
2: homenaje,
0: quiero dedicar.
2: Homenaje a tu padre.
0: ¿Te hubiera gustado?
1: Para él es este programa, claro que sí.
2: Pues nos despedimos ya. 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
1: Sigan en la sintonía de Radio Exterior de España. Hasta el próximo programa. Adiós, sean felices.
2: Un abrazo, chao.

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1: Hola, ¿qué tal, amigos de Radio Nacional? Soy Andreina Vélez, periodista venezolana en Madrid. Tengo ya 10 años, casi 11, y con todas las ganas de seguir amando este hermoso país.
2: Ya lo habéis escuchado, hoy nos acompaña Andreina Vélez, periodista, modelo, comunicadora venezolana afincada en nuestro país, con una trayectoria que va desde la televisión, la producción audiovisual, hasta, bueno, algunos de los formatos más seguidos del entretenimiento actual. De hecho, mientras grabamos esta entrevista, ahí está ella grabando para sus redes, ¿no?, sus podcasts, estas nuevas formas de comunicación que son, bueno, pues se han convertido en algo imprescindible, ¿no, querida?
1: Justo. Tú sabes que ahora tenemos nosotros mismos que grabarnos, que editarnos, que buscarnos la información. Creo que la faceta del periodismo se ha extendido, y bueno, tú que das cátedra en esta materia, yo creo

0: que bueno, ahora hay que formar aún mejor a los comunicadores porque todos tienden a hacerlo con un móvil en la mano.
1: Pero a mí me parece, sinceramente, que vuestro trabajo, los que trabajamos en un medio tradicional, lo tenemos más fácil, está más estipulado, sabes tú el trabajo que tienes que hacer. No necesitas estar constantemente alimentando las redes. Bueno, los hay que lo hacen, pero vosotros, de verdad, que me parece que tenéis que esforzaros mucho, ¿no?, para alimentar de contenido constante.
0: Justamente porque si no lo haces, las mismas plataformas te penalizan. Entonces te obligan a trabajar de manera constante como si lo hicieras tú en tu programa de radio, en tu programa de televisión. Pero yo siempre lo digo que es importante la responsabilidad, porque cuando se comunica tienes una responsabilidad ante quien te escucha, ante quien te ve, y hay que tener muchísimo cuidado, porque hay gente que lo que tú digas para ellos es ley. Entonces, si informas de turismo, hacerlo con cautela, si informas de gastronomía, hacerlo también con respeto, ¿no? Por el sitio en el que te encuentras.
1: Bueno, porque esos son los temas en los que estás ahora y con los que has trabajado también, porque vamos a contarlo. A ver,
0: Sí,
1: tú
0: sí.
1: naciste desde el principio, tú naciste en
0: Yo nací en
1: Caracas.
0: la tierra de las arepas,
1: Qué
0: de las reinas
1: ricas.
0: pepeadas.
1: ¿Y cómo recuerdas tu infancia?
0: Pues mira, mi infancia maravillosamente, yo de niña, Maya, te cuento que yo era locutora de radio, o sea que definitivamente lo que haces de niño sí que te va a influir en tu etapa de adulto, ¿no? Yo jugaba con mis primas a que hacía mi programa de radio, me encantaba comunicar, aunque
1: Nos
0: siempre
1: teníamos que haber
0: fui.
1: conocido de pequeñas porque yo
0: Oye,
1: hacía lo
0: sí,
1: mismo.
0: ¿en
1: Sí,
0: serio?
1: sí, sí,
0: ¡Ay, qué maravilla!
1: sí.
0: Pero al mismo tiempo era introvertida, ¿no? Pero daba la casualidad que me encantaba el comunicar, veía un micrófono y me encantaba. Mi papá, pues es cantante, casi que autodidacta, locutor autodidacta. Yo creo que de allí tomé un poquito esa parte, ¿no? Él vive en Venezuela, yo vivo con mi mamá aquí en Madrid y me formé de esa forma. Entonces, yo quería estudiar extrañamente odontología, no quedé nunca. Jamás en la prueba de actitud académica de la universidad, pero en la que quedé en los primeros lugares fue en comunicación social. Y entonces empecé como que sin ganas, pero en el segundo semestre ya empecé a tomarle cariño.
1: Dijiste, ay, pero si era esto.
0: Sí, total. Por eso es importantísimo como que hacerle caso a la actitud académica, a esos exámenes que en donde la universidad te ubica, porque realmente después de los psicotécnicos y de todas las pruebas que tienen que hacerte, como que se sabe cuál es tu verdadero propósito, ¿no? Y ya dentro de la carrera dije, realmente mi propósito de vida es comunicar, es ayudar. Me gusta muchísimo la información de primera, no la de la televisión actual, ¿no? Digamos la del entretenimiento forzado, sino la de
1: La
0: la
1: que tiene
0: formación, la
1: contenido.
0: que tiene contenido de valor, esa que, oye, voy a escuchar a Andreina o al programa que sea para ver qué de importante tiene que dejarme y qué decirme.
1: Y tú haces entrevistas un poco de todo tipo.
0: Sí, fíjate, yo porque me he dedicado siempre a la parte del entretenimiento, de turismo, jamás he tocado la parte política porque la respeto, mas no la manejo, soy periodista light, por llamarlo de alguna forma, pero me gusta mucho, ahora estoy dedicada al turismo de Madrid, muestro lo mejor de Madrid, tengo mi propio podcast que se llama Viralmente, que lo pueden oír en mi canal de YouTube, en donde entrevisto, digamos que todo lo que es viral, pero con contenido de valor. Muchas cosas pueden ser virales, pero no todas te dejan una enseñanza. Todas hay que analizarlas con lupa para definitivamente sacarle lo positivo. Y entrevisto a psicólogos, a psicoterapeutas, a psiquiatras. Me encanta estudiar qué está pasando con la gente, qué está pasando con las redes sociales, por qué están dominando al mundo, qué pasa con la ansiedad, porque España es uno de los primeros países que domina
1: ¿Y
0: en
1: por qué
0: ansiedad, por
1: crees que hay
0: ejemplo.
1: alguien te ha dado alguna razón?
0: Bueno, fíjate que estuve entrevistando a un psicólogo que trabaja muy a fondo con la materia de la ansiedad y definitivamente el tema de la vivienda, de cómo se vive la rapidez actual, ¿no? En la que vive el español, ¿no? Porque siempre estamos sin parar.
1: Sí.
0: Definitivamente en España se vive muy bien, porque no es normal como en otros países ver cómo un español se toma sus tapitas, se escapa de su jornada de trabajo, pero al mismo tiempo sí que trabaja más de 8 horas al día, no solamente está con la mente trabajando en las labores, sino que al salir también está pendiente de otras cosas, de cuidar el trabajo, de mantener a la familia, de estar en un sin parar. Y no solamente pasa aquí, yo creo que es un tema mundial y hay que aprender a
1: Yo
0: gestionarlo.
1: creo que sí, yo creo que la pandemia, además, la que pensamos que íbamos a salir mejores, yo la verdad que sí que lo creí. Después de la pandemia, sí que he notado que vamos todos un poco, no sé, perdidos. El turismo se ha disparado, somos muchos todo el rato en todas partes. Todo es como, no sé, un poco loco.
0: Sí, es que, y las redes
1: Las
0: sociales.
1: redes.

0: Sociales,
1: nos han
0: sí.
1: enseñado a vivir de una manera acelerada,
0: Sí.
1: nos han aumentado como que esa
0: Sí,
1: capacidad de alerta, ¿no? De manera constante, te vas a dormir y ¿qué es lo que haces? Bueno, al menos en mi caso, que me sumo a esa población que ve el teléfono antes de dormir,
0: muy mal, error.
1: ve el
0: Dicen que
1: teléfono,
0: no se puede.
1: no se puede, al despertarme, ¿qué es lo primero que hago? Yo
0: Sí.
1: rezo, soy creyente, pero enseguida veo el móvil y claro, el cuerpo está ahí, el cerebro en una constante alerta. Pero el cuerpo te enseña a parar. ¿Cuándo te tienes que detener? Y realmente es importante leer libros, es importante tener contacto con la naturaleza, con la familia. Si ves redes, pues buscar lo positivo, porque hay que ver también el lado bueno de las redes, que ahora estamos más informados. Por ejemplo, si un médico te manda algo, tú lo averiguas.
0: Sí, la verdad
1: Y
0: que
1: como
0: tiene
1: que
0: muchas cosas positivas, claro que
1: claro,
0: sí, tampoco
1: claro.
0: las podemos demonizar. Yo muchas veces hago el ejercicio, por ejemplo, cuando voy en el metro o en el autobús, en forzarme. Bueno, sobre todo me pasa cuando no tengo un libro entre manos. Si no estoy leyendo, me esfuerzo a no mirar el móvil. Digo, como hacíamos antes, miras a
1: Claro.
0: la cara, a la gente,
1: Sí.
0: sonríes y casi nadie te responde
1: Sí.
0: porque estamos todos en la pantalla, pero es un
1: Total. Bueno,
0: ejercicio
1: yo soy
0: necesario.
1: usuaria del Metro de Madrid y me encanta. De verdad que me parece que Madrid es una ciudad que está perfectamente diseñada para el transporte.
2: Yo lo amo.
1: Y mi mamá lo ama también, que siempre estamos juntas. Y realmente en el metro te das cuenta que nadie se mira a los ojos, nadie se ve la cara. Es muy raro ver a alguien con un libro que cuando lo ves dices, wow, lo tengo que conocer, ese es mi héroe o mi heroína.
0: Total, bueno, hemos oído a tu madre, a Belén Díaz, que te ha acompañado en esta conversación y además ella tiene una historia contraria a la tuya. Digamos, tú llegaste, emigraste a España y ella de pequeñita emigró a Venezuela. Pero antes vamos a hacer una pausa en este programa, los invitados, las invitadas, deciden la música que suena y Andreina nos ha propuesto escuchar Venezuela de Bertín Osborne.

0: Estamos con Andreína Béliz, no, Béliz, me dice, claro, termina en Z,
1: claro.
0: Nosotros decimos Z, pero es Béliz, que es periodista y comunicadora venezolana, y escuchábamos hace un ratito a su madre, Belén Díaz, que la ha acompañado a esta charla y que emigró con 9 años a Venezuela. Imagino que fue un viaje en aquella época que te marcaría, ¿no?
2: Sí, con mi madre y yo nos fuimos a Venezuela en el barco Begoña, que duró bastante tiempo en llegar, y al llegar allá pues vi todo diferente. Estudié, me preparé, pasaron los años y wow, cuando voy a ver ya tengo hasta el año 2017. Siempre, o sea, me estudié, me preparé y trabajé siempre allí, siempre.
0: Y tuviste una vida feliz,
2: sí,
0: en Venezuela.
2: Sí, sí, bueno. Sí,
0: y entonces, con sus dificultades, como
2: pues
0: todos,
2: sí,
0: claro.
2: De verdad que sí, pero siempre uno sabe de qué país viene. Eso sí lo tiene, porque cuando llegué también en los colegios los niños, ay, que tú no eres venezolana, eres española. Y yo, pues bueno, yo soy muy sociable, soy una persona muy sociable, siempre me encantó la amistad. Y yo no me enfadaba, yo decía, bueno, sí, pero ahora me toca estar aquí.

0: aquí. Y entonces, claro. Pero ¿y tú amas? Yo amo España porque yo nací en Gijón y siempre...
1: Siempre lo dices con orgullo. Claro,
0: siempre lo dije con orgullo y hasta en mis trabajos, uh-huh. Porque no tengo por qué negarlo, de verdad. Claro. Tuve grandes amistades y bueno, y ahora estoy aquí y te digo que de verdad me siento, ¿qué te digo? Orgullosa porque digo, no me voy a ir a otro país teniendo mi país, siempre lo digo.
1: Pero claro, vuelves a un país totalmente distinto al que dejaste.
0: Y es muy bonita España. España es preciosa. Y bueno, y su gente. Dígame Madrid. Madrid está repleto de ahorita que le toca a la gran cantidad de inmigrantes.
1: De gente de todo el mundo.
0: De todo el mundo. Pues, pues mira, yo siempre doy mi buen mensaje. Siempre al que puedo. Hay que valorar, hay que cuidar, porque nos toca estar aquí. Y nos toca querer lo que tenemos.
1: Andreína, en tu experiencia y en la de otras personas de Venezuela o de otros países que has conocido, eso que se dice de que Madrid es una ciudad que te acoge, que te hace madrileño o madrileña sin preguntarte de dónde has nacido, ¿tú crees que es cierto?
2: Mira, yo tengo que decir que Madrid actualmente es Madrizuela o Madrizuela.
1: Sí, sí.
2: ¿No?
1: Total, bueno, depende por los barrios.
2: Exacto, exacto. No es raro ir ahora por la Puerta del Sol, escuchar la cantidad de venezolanos, de latinos, de otras nacionalidades. Y sí que es cierto que el madrileño, aunque tiene su manera de ser, enfatizo lo de manera de ser a que, claro, el venezolano quizás es más abierto, más cariñoso, pero te recibe y es muy ameno. De verdad que en Madrid yo he estado muy bien, a mí me ha ido muy bien. He aprendido a entender al madrileño. Uno es muy tocón, el venezolano es muy de abrazos, de tocarte el hombro. Y claro, aquí sé que hay que estar con más cautela, pero es un respeto, ¿no? Y uno aprende como que a ser una especie de híbrido entre los dos países, porque mientras el venezolano es gritón, pues el madrileño también es gritón, ¿no?
1: Bueno, comparado, claro, esto va por niveles.
2: Claro.
1: A lo mejor para un venezolano somos un poquito más silenciosos, pero para un alemán somos insoportables.
2: Claro, bueno, de hecho en un aeropuerto de Berlín yo me quedé impactada porque, claro, encontré la puerta de Madrid precisamente por los gritos y el ruido. Dije, aquí es mi ciudad.
1: Claro que sí.
2: Es muy bonita Madrid.
1: A ti te ha ido muy bien, pero es verdad que empezar de nuevo desde cero, como te viniste tú, no es fácil para nadie.
2: Para nadie. A ver, yo tengo que decir que no todo ha sido color de rosa. Efectivamente, yo empecé con todo tipo de trabajos, de dependienta, de azafata, porque tienes que insertarte, digamos, en un sistema que te obliga a tener un trabajo para tener un contrato. Con ese contrato, alquilar piso. Alquilar piso es un infierno en Madrid, y eso que yo tengo ya 10 años aquí, pero en el piso en el que yo vivo actualmente, ese me habrá costado cerca de 7 meses encontrarlo. Pero realmente es una lucha porque tienes que estar muy al pendiente de detalles. Con la parte del trabajo y de la manera de encontrar el piso, una cantidad de estafas, de cosas que dices, wow, tengo que ver cómo hago, ¿no? Pero en cuanto al trabajo, están abiertos siempre a ofrecerte trabajo, a ofrecerte ayuda, y vas creciendo, que es lo más importante, ¿no? Porque yo creo que la persona que emigre, que toca otro país, tiene que estar dispuesto a eso, a crecer, a enfrentarse a desafíos, y con cada desafío, pues, encuentras ese éxito.
1: Y a lo mejor a no desesperarse porque al principio no encuentre trabajos acordes con su formación o con quién era, ¿no? A ti te pasó, tú venías de trabajar en medios muy solventes en Venezuela.
2: Sí.
1: Y bueno, pues ya has contado que aquí te toca trabajar un poco de todo.
2: Ha sido complicado, yo no sé si por el acento, ¿no? Es probable. A mí me pasa cuando veo canales, yo ya estoy acostumbrada al acento español, pero cuando veo que entrevistan a una persona que no sea española, yo misma digo, no es de aquí, y probablemente eso le pase a la persona, al español como tal, cuando escucha radio, cuando escucha tele, que quiere escuchar, ¿no? Su
1: bueno, yo creo
2: acento.
1: Que es muy difícil llegar a un país, y bueno, en este mundo en el que nos movemos de la comunicación, llegar sin contactos lo
2: también,
1: hace mucho más difícil, ¿no?
2: Totalmente.
1: Sin nadie que te pueda abrir un poquito la puerta. Además, tú tuviste una experiencia un poquito desagradable de alguien que te vendió una moto que luego no era, ¿no?
2: Claro, sí. Yo llegué a España, digamos, por una oferta de una manager que me iba a poner en un programa en el cual no existía esa oferta. Me dijo, vas a ser relacionista pública. Y claro, en Venezuela ser relacionista pública es encargarte de la parte corporativa de una empresa. Yo dije, bueno, qué bien, voy a llegar pisando fuerte a España. Y resulta que era repartiendo flyers, repartiendo volantes en un chiringuito en Santa Pola, y yo, digna, impoluta, pues recorría mis playas con todo el encanto.
1: Esto es lo que hay, vamos a...
2: Esto es lo que hay.
1: Sí.
2: Y claro, allí fue como que conociendo cierta cantidad de personas, que una persona te va llevando a la otra. Luego me vine a Madrid, estuve con grandes amigos en Moraira, pues digamos que visité, pero en cada sitio yo grababa, Amaya, mis espacios de turismo. En Moraira, que hay unos espacios maravillosos, unas playas increíbles, yo grababa.

0: bueno, digamos que el primer reality fue el de MasterChef, pero el
1: Ah, también en MasterChef
0: sí,
1: estuviste.
0: en MasterChef tuve, digamos, la primera experiencia con el mundo reality, ¿no? En donde los técnicos no te hablan, los de audios no te hablan. Y uno cuando está en radio, tú misma lo sabes, uno se habla con su técnico de audio, con su cámara, pero aquí era la ley del hielo.
1: Claro, tenías que hacer como si no estuvieran.
0: Claro, como si no estuvieran y ahí empieza, ¿no? El formato reality, más la presión, más los jueces. Digamos que tuve que emplatar bajo la lluvia en Toledo, me pagué mi billete sin saber nada. Yo con mi cava me llevé unos langostinos porque hice unos langostinos en salsa de coco.
1: Oye, qué bueno. Qué
0: Yo dije, bueno,
1: bueno.
0: tengo que aplicarme, ¿no? Porque pues en España adoran, ¿no? Lo que tiene que ver con los mariscos y dije, nada, me voy a hacer unos langostinos y ese paso me dio la famosa cuchara de MasterChef y claro, esto salió a la par con una revista que fue la revista Interview y me dio el tirón que necesitaba a nivel de prensa en ese
1: Ya.
0: momento.
1: ¿Y cómo fue ese momento de la revista Interview? Entiendo que
0: Sí,
1: enseñando el cuerpo.
0: claro, pero no tanto. No tanto,
1: ¿Eso
0: enseñé, pero
1: lo hubieras hecho en Venezuela o a lo mejor al estar más lejos? No, te
0: no, tú
1: pregunto, o
0: sabes
1: sí, o lo
0: que,
1: hubieras hecho
0: a
1: igualmente porque tú
0: ver,
1: eres modelo, quiero decir.
0: sí, yo en Venezuela estuve en revistas como Urbe Bikini, en donde uno posaba, digamos, en bañador, en bikini, hasta ahí, o quizás un topless de espalda, pero que cuando me llegó la oferta en Venezuela la hubiese rechazado de manera inmediata, pero uno cuando emigra pues tiene que decirle sí a todo, ¿no? Con sus matices. Y dije, oye,
1: Y
0: es una
1: porque entiendo que a lo
0: oportunidad.
1: mejor, quiero decir que está muy bien enseñarle el pecho femenino, por supuesto, pero es verdad que a lo mejor no te apetece que lo vea el amigo de tus
0: Claro,
1: padres de toda la vida, o no sé,
0: sí,
1: o
0: pero
1: tus abuelos.
0: tengo que aclarar que no mostré ni el pecho ni nada. O sea, mi madre todavía no me ha visto el pecho de adulta. Aún no me lo conocen, porque sí que es cierto que mis valores, yo hablé con la gente de Interview y ellos fueron muy amables conmigo. Dijeron, Andreina, muestra lo que tengas que mostrar y lo que quieras,
1: Ah,
0: porque
1: bueno, fenomenal.
0: lo importante es que tú te sientas cómoda. Y en ese momento salí porque hubo un momento en la oposición venezolana que fue noticia y querían a una venezolana, digamos, de medios para salir en portada. Entonces dije, es la oportunidad perfecta para que la prensa me conozca, para decir, oye, soy Andreina Vélez,
1: Y estoy
0: periodista,
1: aquí.
0: estoy aquí, véanme que estoy lista para todo. Y digamos que fue el primer paso, ¿no? Y lo de la Isla de las Tentaciones llegó de manera rápida porque fue por un mensaje que me llegó por mis redes sociales. Andreina, ¿quieres ir a un casting de un reality? Yo dije, wow, esto será verdad, será fake. Confirmé, periodista al fin, googleé, investigué y era real, me presenté al casting. Me dijeron que era un programa de convivencia, no sabía que era la Isla de las Tentaciones, porque yo soy, Amaya, una persona, mira, a ver, si tengo pareja, que ahora no la tengo, soy de casarme, de ir al altar, muchísimo menos de estar rompiendo parejas. No sabía que ese reality consistía o se trataba de eso. Pero sí me hacían preguntas capciosas de cómo conquistas a un hombre, eres coqueta, y yo, latina al fin, movía el cabello, me sonreía y quedé. Me llamaron el fuego latino dentro de la edición. Y
1: Bueno,
0: la
1: entiendo
0: verdad
1: que no deja
0: que.
1: de ser de interpretar un papel una, ¿no? En un reality no va siendo una misma, sino, bueno, vamos a jugar, ¿no?
0: Claro. No te guionizan, pero sí te dirigen un poco cómo tienes que comportarte, ¿no? Pero para mí fue complicado porque yo tengo esa vena de estar en televisión, en radio, y uno como que se arma no una careta, pero sí una cara distinta, ¿no? De formar, de educar. Y yo, pero aquí no estoy formando, aquí estoy deformando. Y total que no pude romper ninguna pareja, aunque el chico sí se fijó en mí. Pero igualmente la primera edición, eso fue una iglesia católica, eso era.

0: Primera edición, o sea, soy Sor Andreína Vélez. Nada que ver con la actualidad.
1: ¿Y aquella experiencia te abrió puertas?
0: Sí, digamos que sí, pero en el mundo reality. De hecho, me invitaron a volver a la tercera edición que tenía que yo ser un poco más fuerte y yo misma me cerré puertas, Amaya, porque tuve que decir que no. Me dijeron, Andreína, vas a salir de la rosca, me lo advirtieron. Y yo dije, bueno, ¿qué quiero yo
1: Claro.
0: realmente? Quiero que la gente conozca esta parte porque yo iba a la calle, yo estaba en un trabajo en el departamento corporativo de una clínica muy conocida y la gente que iba, algunos me pedían fotos, otros, ay, tú le robaste el novio, no sé quién. Y yo no quería esa parte, ¿no? O ser conocida de esa manera y yo misma me cerré esa puerta y me ha tocado irme por la más, digamos, más trabajosa de armarme mi propio proyecto porque obviamente al no querer estar en reality, que es la forma más rápida de estar en
1: Ya,
0: televisión
1: sí.
0: en España, a no ser que entre en televisión española,
1: Bueno,
0: pero
1: pues
0: es por oposiciones.
1: aquí queda dicho, quién sabe.
0: Aquí queda dicho, pero siempre pues las ganas nos faltan y obviamente tuve que hacerme mi propio camino. Y ahora estoy con mi podcast, con mis redes sociales, con mi canal de YouTube, siempre esperando, digamos, un llamado de una buena oferta, porque me gusta, yo sé que es difícil. Porque la gente quiere el entretenimiento rápido. Si yo dijera ahora, mira, quiero hacer un reality, me quiero desnudar ahora mismo,
1: Ahora
0: quiero
1: enseguida,
0: hacer un
1: venga,
0: edredoning, bueno,
1: sí.
0: el teléfono no deja de sonar, pero yo no quiero eso, yo quiero ver qué pasa, porque la sociedad hace eso, qué es lo que le gusta. Me encanta hablar con la gente que me consigo por la Puerta del Sol cuando viajo. Ahora voy a Alicante, quiero hablar con la gente de Alicante, porque viven así, qué comen, qué no comen.
1: Bueno, y de las cosas de que cuentas sobre Madrid, ¿qué es lo que más ha gustado? Entiendo que te ve gente que pretende venirse a vivir a Madrid
0: Sí.
1: o de turismo a Madrid,
0: Pues
1: ¿no?
0: lo primero que preguntan es cómo está el empleo, cómo está el trabajo. Lo que más gusta de Madrid es que es una ciudad que no duerme, que no descansa, que se la pasa tapeando, que se la pasa en tabernas, celebrando. Digamos que dentro de toda la ansiedad que tiene, le gusta la parte de la celebración y el tapeo y el brindar en familia, ¿no? Es una sociedad que es familiar, es muy familiar.
1: ¿Y qué cosas echas de menos? ¿Echáis de menos también a ti, Belén?
0: Uf.
1: ¿Qué cosas echáis realmente de menos de Venezuela?
0: De Venezuela, digamos que yo particularmente a nivel profesional sí extraño la estabilidad que tenía. Por ejemplo, no tenía que hacer casting, ya recibía llamados, ya era una cosa que no trababa,
1: No,
0: no
1: no tener
0: paraba.
1: que empezar de cero a
0: No tener que empezar
1: demostrarte,
0: de
1: ¿no?
0: cero, porque estás mostrando todo el tiempo, estás demostrando que sí puedes, que sí eres capaz, que eres tú. Y entonces uno como que se agota, porque ya la formación de la universidad la tienes, luego la formación de trabajo, la pasantía, y tienes que estar todo el tiempo en esto. Pero siempre pues hay que verle el lado positivo, porque si no, caes en la ansiedad y caes
1: En la
0: en la
1: depresión,
0: depresión
1: claro.
0: total, ¿no? Y digo, bueno, vamos a ver si en algún momento llega, pero si no me hago yo el camino, que es lo bueno. Ahora las plataformas te ofrecen la oportunidad de tú misma hacerte tu espacio, tú misma hacerte tu programa, que incluso son más escuchados que los
1: Sí,
0: mismos medios.
1: desde luego. ¿A ti te
0: Porque
1: gustaría volver a Venezuela? ¿En algún momento piensas que tu futuro está allí?
0: me lo he planteado, pero resulta que no, Amaya, no me veo yo volviendo porque soy un híbrido. Ahora soy. Yo pienso que extrañaría mucho el ritmo español, el ritmo madrileño, muchas cosas de aquí, pero al mismo tiempo estando aquí extraño Venezuela, pero resulta que la
1: O sea,
0: etapa que dejé no es la misma.
1: es extraño, ¿no? Cuando uno se va y se establece en otro lugar, eso se vuelve como está entre dos aguas,
0: Sí,
1: ¿no?
0: estás como en un purgatorio porque no sabes de dónde eres ni a dónde perteneces. Pero eres como una tercera nacionalidad. Mira, no sé, yo probablemente, bueno, tengo 10 años que no voy a Venezuela también. En 10 años ha cambiado muchísimo el país. No sé cómo se paga allí hoy en día, cómo nada. Yo estoy madrileña. Yo pediría un Uber, me quisiera comer unas croquetas, unas tapitas, una mimosa, pero al mismo tiempo que yo desayuno arepas todos los días. O sea, no puedo dejar de comer arepas. Me encanta que encontremos tequeños en todas las tabernas y los bares de
1: Qué
0: España,
1: ricos, qué
0: en los
1: ricos.
0: supermercados.
1: Sí.
0: Me fascina
1: Bueno, eso
0: esa.
1: de un tiempo a esta parte, porque hasta yo los conocí hace
0: ¿Y
1: relativamente
0: te
1: poco. Me
0: gustan?
1: encantan. Y las arepas también. Belén Díaz, ¿tú qué echas de menos de Venezuela?
2: Echo de menos la gente, o sea, cuando estaba por
1: Los
2: allá en
1: amigos, ¿no?
2: las amistades y todo, pero ¿sabes qué, Amaya? Amaya,
1: Sí.
2: me adapto aquí porque sé que nací aquí y digo, bueno, me siento cobijada
1: Sí,
2: en mi
1: sí.
2: país. Sí extraño aquello, pero me adapto. Ya a mi edad, ya me adapto. Me costó un poco. Dejé a mis familiares allá enterrados ya, porque son dos asturianos y dos canarios. Pero dice, bueno, tengo el corazón allá y aquí.
1: Claro, es que no es lo mismo emigrar con tu edad, Andreína, que emigrar, aunque sea volver a su país de origen,

0: Igen
1: Sí.
0: a la edad de Belén, ¿no? Sí. Y eso que, bueno, que eres joven todavía, pero bueno, que ya esté, ya tenías toda tu vida hecha
1: Sí.
0: allí y volver pues a una casa nueva, a un país que no es el mismo que el que te fuiste, pues claro, no es fácil.
1: Pero ¿sabes una cosa, Maya? Yo volvería, pero volvería de visita, porque no podría dejar España. O sea, volvería de visita a ver aquello, a ver, a acompañar a Andreina, a ver a su familia, visitar lugares que son preciosos, pero extrañaría mucho España, de verdad. Yo pienso que eso se llama madurez en la persona,
0: Sí.
1: porque uno se puede establecer, no sé, otro país, de otro país si no te hablo, pero ya tengo estos dos países en mi corazón y me adapto y puedo decir estoy fuerte, o sea, me siento fortalecida porque he pasado mis trabajos también, aquí también por la novedad, pero no me ha costado porque hay algo dentro de mí que me dice, eres de aquí.
0: Sí, sí, sí, sí,
1: Y
0: sí.
1: escúchalos, o sea, actúa como ellos también, como
0: Sí.
1: son, porque tiene que haber un encuentro.
0: Sí, un encuentro, una adaptación también
1: Sí.
0: mutua, ¿no? Oye, pues qué gusto me da haber tenido esta conversación con una madre y con una hija, la primera vez que entrevistamos madre e hija
2: ¿qué es
0: aquí
2: mi cámara?
0: En
2: Para
0: desde
2: todos
0: esta
2: los vídeos de
0: orilla.
2: YouTube.
1: Sí, lleva 20 años.
0: Toda una profesional. Pues querida Andreina Belis, te deseo todo lo mejor. Quizá nos veamos pronto, en algún momento, aquí en Televisión Española.
2: Claro que
0: sí. Que nos
2: sí.
0: contraten a las dos.
2: Tan bella. Este medio es un pañuelo, Maya.
0: Este medio es un pañuelo y la radio es maravillosa.
2: Totalmente,
0: la radio es maravillosa y lo que haces en los podcasts también. Y Belén Díaz, pues muchísimas gracias por acompañar.
2: Importante, Maya.
0: Dime,
2: te voy a
0: corre,
2: robar un
0: corre.
2: Segundo. Mi Instagram es @andreinabelis con V y Z al final y allí pues van a ver todos los links para ver los vídeos y todos los canales.
0: Fenomenal. Pues vamos a despedir esta conversación con Karol G.
2: Ah, sí.
0: ¿Quieres decir algo más? Venga,
1: sí,
0: corriendo.
1: Te quiero dar las gracias por la invitación. Gracias.
0: Muchas gracias por aceptarla. Si antes te hubiera conocido, esto
1: ay,
0: se merece
1: sí.
0: un baile, ¿no?
2: La
0: sí.
2: canción del verano. Si nos vieran aquí, nos montamos en la mesa.
0: Vamos a bailar. Un abrazo a las dos.
2: Gracias, Amaya.
1: Gracias.
3: ¡Qué lo que estamos a rular! ¡Y empezó el verano! ¡Fuego!

0: Las 7, las 6 en Canarias.
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0: Israel se adentra en Líbano más allá de las zonas ocupadas antes de la tregua. El ejército confirma oficialmente que amplía su ofensiva terrestre. Mónica Cartes.
2: La guerra sigue adelante contra el grupo chií Hezbollah, pese a las conversaciones diplomáticas entre gobiernos mantenidas en Washington. Se debilita la capacidad del Estado libanés para encauzar una salida política propia, mientras Israel va más allá de la línea amarilla, ese trazo imaginario con el que Tel Aviv traza la frontera entre ambos países, mientras redefine el sur del Líbano en una escalada con bombardeos también al este del país. El ejército israelí llama a los residentes de la ciudad libanesa de Nabatieh a abandonar sus hogares, mientras los campos de refugiados se desbordan también en Beirut, la capital. Todo esto con un alto el fuego en vigor, durante el que Israel ha asesinado a casi 1.000 personas, 3.200 desde el inicio de su ofensiva.
0: Más de un centenar de efectivos y una decena de medios aéreos trabajan en las labores de extinción en el incendio en la provincia de Huelva. El fuego está confinado, perimetrado en 3.300 hectáreas. En Televisión Española, Enrique Mateos, presidente del Consejo de Participación de Doñana, alerta de la necesidad de adaptarse a la virulencia de los fuegos causados por la crisis climática. Las llamas han provocado pérdidas irreparables a nivel ecológico que tardarán años en recuperarse.
3: Lo que preocupa fundamentalmente de este incendio que está afectando a una zona tremendamente singular, en el que se congregan ecosistemas de interés comunitario que son tremendamente importantes, muchos integrados por especies de carácter relicto que solamente las tenemos en lo que es la zona de Doñana, y bueno, su pérdida sería de carácter completamente irreparable.
0: Otro incendio, el originado en un hotel Ibis en Málaga. Los bomberos han logrado acceder al interior. Confirman que el fuego ha consumido el forjado de madera. Redacción en Andalucía, Rocío Muñoz.
4: Eso es, tras más de 30 horas y varias reactivaciones de las llamas, los bomberos han logrado acceder al interior del hotel. Confirman que el fuego ha consumido el forjado en varios puntos, provocando hundimientos al suelo que impiden circular por el interior del edificio con seguridad. Avelino Barrio Nuevo, concejal de seguridad, señala que ahora empezará la investigación.
5: En cuanto ya finalicen los trabajos de enfriamiento, pues entrará la policía científica para determinar cuál es la causa del mismo. El forjado era de madera y eso ha dificultado que se pudiera atajar desde dentro.
4: Una reactivación a mediodía ha retrasado la declaración de extinción, que a esta hora todavía no se ha producido, aunque está próxima, según nos acaba de confirmar la Coordinación de Bomberos de Málaga.
0: Tiempo para los deportes, toda la atención puesta en Alemania, Rubén Ortega.
6: Porque allí está el Rayo Vallecano en la previa de su primera final europea, mañana lucha por el título de la Conference League ante el Crystal Palace, y mientras tanto se suceden los protagonistas, a esta hora los del rival. Nos vamos hasta Alemania, adelante Lucas García, muy buenas.
7: ¿Qué tal? Muy buena silla. Finalizada la rueda de prensa del conjunto inglés, del Crystal Palace. Entre ellos ha estado el jugador español Jeremy Pino, que va a estar en el Mundial con la selección española. Hablaba de su experiencia en las finales en la previa de esta Conference League. Le escuchamos.
8: Los nervios a flor de piel, creo que sí. Tengo mucha experiencia en finales. Ya esta es mi sexta final europea y la vivo con los mismos nervios, con la misma ganas, con la misma ilusión. Creo que es un trofeo que mucha gente desprestigia y es un trofeo, un título que en la vitrina pues es muy importante para el equipo, para el club, para personalmente también, y vamos allá por ello.
7: A partir de las 7 y cuarto, turno para el Rayo Vallecano, comparecerán Íñigo Pérez, el técnico rayista, además de Trejo y Álvaro García.
0: Ahora son las 7 y 4, 6 y 4 en Canarias.
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11: Saludos, ¿cómo están? El español no nació ayer. La idea puede resultar obvia, pero si el filólogo y divulgador Paco Álvarez Comesaña la ha elegido como título de su libro, es porque bajo esa frase tan evidente hay mucho, mucho que contar. 6.000 años de historia sobre la evolución de la fonética y la morfosintaxis de nuestro idioma, narrados con rigor y sencillez para explicarnos cómo los hispanohablantes hemos llegado a sonar y a escribir así. Bienvenidos.
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0: Vamos a situarnos en la estepa póntica, al norte del Mar Negro, en el quinto milenio antes de Cristo, que es donde comienzas tu historia, Paco. Paco Álvarez Comesaña, bienvenido a este Idioma sin Fronteras.
1: Muchas gracias, encantado de estar aquí.
0: Una historia de la evolución de lo que es nuestro idioma, de esto que conocemos ya como español, especialmente en sus cambios en fonética, en morfosintaxis, y evidentemente 6.000 años de historia tenéis que echarle los lingüistas históricos bastante imaginación, porque partes del protoindoeuropeo, un idioma que se supone que existe, pero no hay ninguna prueba de ello, un idioma madre, digámoslo así, para analizar los cambios no solo de la escritura, que entonces ni siquiera había, sino también en el sonido. Y voy a retomar una pregunta que tú haces, Paco. ¿Cómo sabemos que eso sonaba así, o si sonaba algo, si no hay grabaciones, si no hay ninguna referencia? Vaya imaginación la vuestra.
1: Sí, correcto. Esa es una pregunta muy frecuente que me hace la gente en redes sociales y tal. Y, bueno, pues los lingüistas recurrimos a lo que se llama la lingüística histórica o gramática histórica, que es a la lingüística, a la filología, lo que la arqueología es a la historia. Es decir, nosotros no es que simplemente nos inventemos y supongamos porque sí las cosas, sino que indagamos, escudriñamos datos lingüísticos. Entonces, ese tipo de datos lingüísticos los hay de diversos tipos. Por ejemplo, tenemos las faltas de ortografía, que es algo que nos encanta a los lingüistas, porque las faltas de ortografía precisamente lo que hacen es hacer evidente cuáles son las discordancias, los desfases entre la ortografía, que, por así decirlo, es el estado oficial de la lengua, y la pronunciación real de la gente. Y esto que, bueno, al fin y al cabo es una anécdota, se puede extender, se puede extrapolar a muchos otros tipos de indicios.
0: Las faltas de ortografía como pieza clave de vuestra investigación de la lingüística histórica que tú desarrollas en este El español no nació ayer, en tu libro, que, como decimos, empieza hace ya casi 6.000 años con esos hablantes del protoindoeuropeo, que los que nos interesan, los que te interesan, fueron los que acabaron estableciéndose en la península itálica y, muy concretamente, los habitantes del Lacio, los que hablarían el latín. Pieza fundamental de nuestra historia, de la historia de nuestro idioma, y del que tenemos nuestras primeras referencias en un broche o en un jarrón. Hasta esos elementos son fundamentales para vuestras investigaciones.
1: Correcto. Estamos hablando, este broche que mencionas, de la fíbula de Preneste, que es del siglo VII a.C., hasta donde sabemos, la inscripción en latín o en un latín muy arcaico, sumamente arcaico, más antigua que tenemos ahora mismo.
0: Ese latín, por supuesto, fue evolucionando. Hay muchos textos en latín, digamos que ya tenéis soporte los lingüistas para vuestra investigación, Paco, pero el que importa para hablar de nuestra historia es el latín vulgar, el que hablaba la gente. El 99% del latín era oral, y ese es el que realmente marca nuestra historia del idioma.
1: Exactamente, porque aquí tenemos que tener en cuenta que cuando la gente habla del latín, lo que se le viene a la cabeza inmediatamente pues es el latín que aprendemos en la escuela, o, bueno, si acaso, pues el latín de misa y tal. Pero, bueno, principalmente pues el latín clásico de Cicerón, Julio César, Virgilio, etcétera, que ese es el latín clásico, que es una, por así decirlo, una versión del latín que es muy culta. Mientras que la gente, lo que hablaba normalmente era el conocido principalmente como latín vulgar, es decir, el latín que hablaba la gente, la población general, el latín popular. Y las lenguas romances, el español, el catalán, el portugués, el gallego, el italiano, el francés, incluso el rumano, proceden de ese latín vulgar, que era el latín coloquial, el latín espontáneo, y que efectivamente ese sería pues el 99% o más del latín que se producía, claro, lógicamente, pues la gente hablando latín todo el día, y, sin embargo, paradójicamente, es una cantidad mínima del latín que nosotros tenemos. Porque, claro, si el latín vulgar era principalmente hablado y no hay grabaciones, pues prácticamente todo el latín vulgar se nos ha perdido.
2: Hablando de Aníbal, ¿te habías preguntado alguna vez por qué las guerras contra los cartagineses son llamadas púnicas? Cartago comenzó su andadura histórica como una colonia fenicia, del arcaico adjetivo latino foenicius, clásico foenicius. Ahora bien, ese diptongo evolucionado a u acaba dando el adjetivo punicus. Las dos versiones son sinónimas en latín. Un caso similar lo tenemos en el doblete poena, pena legal, y punire, punir, castigar.
0: Aplicando vuestras herramientas, vuestras deducciones, vuestras leyes lingüísticas, Paco Álvarez Comesaña, vais indagando, vas divulgando en tu libro El español no nació ayer, lo que ocurrió cuando ese latín oral que hablaban las tropas, que hablaban los soldados del Imperio Romano, llega finalmente a la península ibérica alrededor del siglo III antes de Cristo, y allí se encuentra con varias lenguas. ¿Qué sucede en este momento en lo que hoy llamamos España para que evolucione ese latín oral hacia lo que será después el español?
1: Sí, por supuesto, había algunos pueblos indoeuropeos, otros pueblos no indoeuropeos, y cada uno hablaba sus propias lenguas. Ahora, de esas lenguas, famosamente, todavía el euskera continúa hablándose, y es prácticamente la única lengua de esas lenguas paleohispánicas, como se las suele llamar, que todavía perdura. Y ahora, ¿por qué se perdieron todas las demás lenguas que se hablaban antes de la llegada de los romanos? Precisamente porque el latín, la lengua de los romanos, se impuso sobre todas estas lenguas que acabaron siendo absorbidas por el latín. Pero, a su vez, las lenguas que estaban ahí, antes del latín, las llamadas lenguas de sustrato, también dieron algunos rasgos propios. Por ejemplo, se suele decir que las lenguas celtas son las responsables de que, por ejemplo, en italiano se dice vita, vida, ¿no? La vida. Se dice vita.

0: Cita con T, igual que en latín había una T, mientras que en español tenemos una D. Entonces, esa debilitación de T en D, entre otras, ¿no?, como la P en B, como por ejemplo de capra a cabra, eso se debe a esta influencia celta, ¿no?, esa debilitación de unas consonantes en otras, ¿no? Entonces, pues todo sí. Eso se debe, o tradicionalmente se ha dicho que se debe a influencia celta.
1: Lo que sí se atribuye sin duda a sustrato paleohispánico son palabras como barraca, charco, galápago, manteca o braga, así como sufijos como los que encontramos en muñeca y morueco, en hojarasca y peñasco, en palaciego, mujeriego y labriego, e incluso la esdrujulización de palabras como páramo o relámpago.
2: Seguimos hablando con Paco Álvarez Comesaña sobre su libro El español no nació ayer, sobre esta historia del español. Nos situamos ya en la época medieval, en el siglo VIII al siglo XIV, y aquí haces una afirmación, Paco, muy rotunda. El castellano le debe su existencia y su permanencia a la llegada de los árabes. ¿Qué quieres decir con esto?
0: Muchas veces, para mucha gente, existe esta idea, esta noción de que español es igual que castellano, en contextos generales, ¿no? ¿Por qué al español se le dice también castellano? Pues precisamente es probable que venga de lo que ocurrió aquí, ¿no? Porque claro, con la, digámoslo así, con la invasión árabe, hasta ese momento el latín de los visigodos era, bueno, igual que su reino, ¿no?, era relativamente homogéneo en toda la península. El problema es que con la llegada de los árabes, esa relativa homogeneidad se destroza, ¿no? Uh-huh. Entonces vamos a tener diversos territorios cristianos y esta unidad del latín se fragmenta, y de ahí empiezan ya a salir las distintas variedades romances, una por ejemplo el castellano, otra pues sería lo que luego será el gallego y el portugués, el catalán, el aragonés, etcétera, ¿no?, el leonés. Y precisamente a raíz de, bueno, como digo en el libro, diversos avatares históricos, que eso ya los detalles se los dejaremos a los historiadores, es el castellano y no ninguna de las otras variedades romances el que acabará siendo el núcleo de lo que hoy llamamos español. Y por eso castellano es lo mismo en contextos generales que español.
2: El español, que sería una palabra, nos dices, Paco, que vendría de un galicismo, de algo que ha entrado de fuera. ¿Cómo y cuándo?
0: Sí, precisamente eso es también algo curioso, porque nosotros pensaríamos que qué palabra más española que español. Y sin embargo, parece ser un galicismo, porque si lo pensamos un poco, tiene todo el sentido del mundo. Tenemos que tener en cuenta que, y sobre todo en esta época, en la Edad Media y tal, los españoles, bueno, lo que hoy serían los españoles, ¿no? Sí. Esto es un poco delicado, hablar de todo esto sin dar lugar a anacronismos, pero bueno, que se me entienda, por favor. Claro, los españoles no se llamaban a sí mismos españoles. La gente, bueno, ya estábamos hablando antes de esa fragmentación, ¿no? Pues la gente no se consideraban españoles, se consideraban pues castellanos o leoneses o lo que fuera, dependiendo del lugar de la península de donde ellos fueran, pero no españoles. Entonces, la palabra español es como de forma genérica llamaban a los habitantes de la península los franceses también, otra vez, lo que actualmente es Francia, ¿no? Pues los habitantes de esa parte, de lo que actualmente es Francia, llamaban de forma genérica a los habitantes de lo que actualmente es España.
2: Y en esa incorporación de ese galicismo tuvo un papel fundamental el Camino de Santiago, que comentas que allá por el siglo XI fue la primera entrada de extranjerismos a este idioma incipiente que estaba naciendo a lo que sería hoy.
0: Sí, porque bueno, tenemos que tener en cuenta que el Camino de Santiago

0: pues venía gente desde Europa hasta, hasta lo que actualmente es España, pero pasando principalmente por Francia, ¿no? Y entonces toda esa gente que venía desde Francia va a introducir no solo muchos préstamos, muchos galicismos, sino incluso algunos rasgos lingüísticos, que no solo eran palabras, galicismos, rasgos lingüísticos propios del francés.
1: Los mozárabes eran los hispanogodos a los que se les permitió permanecer en territorio árabe. El idioma de los mozárabes es la primera lengua romance hablada en la península. Aunque tradicionalmente se lo ha conocido como mozárabe, actualmente se prefiere el nombre más apropiado de romance andalusí. Es la lengua derivada del latín que hablaban los mozárabes, los hispanogodos que vivían en Al-Ándalus, el territorio peninsular dominado por los conquistadores musulmanes. El romance andalusí quedó relegado a la vida doméstica de la población mozárabe. Esta es la razón por la que tenemos tan pocos testimonios de este romance, principalmente las garchas mozárabes que siempre se mencionan en la asignatura de lengua, que además principalmente a causa de la cada vez mayor fuerza del castellano, acabaría cayendo en desuso hacia el siglo XIII.
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3: Entendemos perfectamente la dificultad que hay en resumir todo lo que es una evolución fonética y morfosintáctica de una lengua en estos pocos minutos. Te agradecemos el esfuerzo, Paco Álvarez Comesaña, autor de este libro, El español no nació ayer, en el que, continuando con tu historia, con tu narración, llegamos a un personaje fundamental para la historia de nuestra lengua, que es Alfonso X el Sabio. ¿Por qué es tan importante este rey?
0: Sí, con todas las precauciones que hacen falta, pero podemos decir que Alfonso X el Sabio fue la primera proto-RAE, por así decirlo, ¿vale? Es decir, él en ningún momento va a decir, pues esto se tiene que escribir así, él no publica una gramática, no publica una ortografía, pero prácticamente el castellano, tal y como se escribe en lo que se llama el Corpus Alfonsi, es decir, el grupo de textos que se le atribuyen a Alfonso X el Sabio, pues esa ortografía es prácticamente la ortografía que va a estar vigente hasta la fundación de la propia RAE en el siglo XVIII. Y aquí, por supuesto, tenemos que tener en cuenta que cuando hablo de ortografía, no estoy hablando de ortografía porque según las normas, no había normas, lo que había era lo más frecuente, lo usual. Pues bueno, los lingüistas hablamos incluso de grafías alfonsíes o de ortografía alfonsí para referirnos a eso, a la ortografía castellana desde el siglo XIII hasta el XVIII.
3: En ese camino del siglo XIII al XVIII, tan prolongado, con tantos cambios, a lo largo de tu libro pues hay temas que más o menos van saliendo de forma prácticamente permanente. Por ejemplo, ¿cómo nace la letra Ñ, tan española? ¿De dónde surge? ¿Cuándo?
0: Bueno, tenemos que tener en cuenta que, por cierto, esto se enlaza un poco con esta idea que existe siempre de que los jóvenes de hoy en día hablan muy mal, escriben muy mal. Y bueno, quizá, no sé si ya tanto, pero yo recuerdo cuando yo era adolescente, ¿no? Hace unos 20 y pico años, que teníamos los SMS, ¿no? Que había que ahorrar cada letra que se podía, ¿no? Para pagar lo mínimo posible, ¿no? Entonces, ahí la gente se echaba las manos a la cabeza. Y sin embargo, eso de abreviar palabras se hacía, bueno, no solo en la Edad Media, sino incluso ya desde los tiempos de los romanos, ¿no? Y precisamente la Ñ es una abreviatura, porque la Ñ, al fin y al cabo, no es otra cosa que una N normal con una especie de N chiquitita arriba, que es la virgulilla, ¿no? La rayita de la Ñ. Uh-huh. Entonces, a lo largo de la Edad Media, sobre todo antes de esta relativa estandarización alfonsí que hemos mencionado, los sonidos que ya había en castellano pero que no existían en latín, claro, nos encontramos con el problema de que cómo escribimos este sonido que no existía en latín, por lo tanto no hay una letra para ese sonido, ¿no? Pues en el caso del sonido de la Ñ, a lo largo de la Edad Media, sobre todo antes de la ortografía alfonsí, vamos a encontrar diversas grafías para representar ese sonido. Al final, la grafía que triunfa es esta N, con una N chiquitita, que es la virgulilla, y probablemente eso fue porque era el origen más frecuente de ñ desde el latín. Entonces, por ejemplo, si tenemos annus, año, ¿no? Pues ahí tenemos dos Ns en latín, ¿no? Annus, pues eso va, esa doble N en latín, que es annus, va a evolucionar al español año. Y como esa doble N en latín era el origen más frecuente del sonido de la ñ, pues esa abreviatura NN, con una N normal y una chiquitita arriba, es lo que acaba siendo la ñ.
1: En el caso del español se ha calculado que el 72% de las sílabas acaban en vocal, mientras que, por ejemplo, en inglés la estadística ronda solo el 40%, con el añadido de que no hacen ascos a las petaca y bodega. No es de extrañar que a los hispanohablantes nos cueste tanto pronunciar muchas palabras inglesas. Simplemente, el hispanohablante promedio no está acostumbrado, por culpa de las limitaciones de la fonotáctica en español, a determinados grupos de consonantes y determinadas consonantes a final de sílaba.
3: El tema de la formación de la ñ es solo un ejemplo de los muchos temas que aparecen que son realmente importantes para nuestro idioma, como son la separación entre la B y la V, o fonéticamente la no diferenciación, la formación del verbo ser, cómo la H se quedó como H muda, cómo se van formando los tiempos verbales, y vas avanzando en la evolución de la lengua, dando explicaciones muy sencillas, Paco, para acabar hablando de algo que me ha llamado mucho la atención, que le llamas la revolución fonológica del siglo de oro, que es como el reajuste de las silbantes, que así suena muy, muy poderoso, y que es cuando se distingue la S de la Z, entiendo, más o menos.
0: Sí. Bueno, vaya por delante que eso de la revolución fonológica del siglo de oro, etcétera, eso no es un nombre que se lo haya dado yo, ojalá, porque me parece muy bonito. Eso es algo que, bueno, se suele decir, ¿no? Pero sí, de ahí efectivamente procede la distinción entre la S y la Z, entre otras muchas cosas, ¿no? Tenemos que tener en cuenta que en el castellano medieval tenemos 6 consonantes silbantes. Es decir, las silbantes son los sonidos que, por así decirlo, suenan a ps, ps, ps, todo eso, ¿no? Uh-huh. Entonces, pues tenemos la S, tenemos la S, tenemos la J, tenemos la SH, etcétera, ¿no? Tenemos 6 en castellano medieval. Luego, esto se va a ir simplificando a lo largo de la Edad Media hasta dar los resultados actuales, que, grosso modo, tenemos, bueno, en el español peninsular, y bueno, no de toda la península, pero digámoslo así, ¿no? En el español peninsular tenemos la distinción entre S y Z, y luego en el español hispanoamericano, canario y gran parte también de Andalucía, tenemos lo que se llama el seseo, es decir, no distinguir en la pronunciación la S de la Z. Y eso viene precisamente de esta gran revolución que se consumó en el siglo de oro.
3: Son solo algunas de las pinceladas, algunas de las curiosidades, algunos de los detalles que es apasionante conocer acerca de nuestro idioma que contiene este libro, El español no nació ayer, de Paco Álvarez Comesaña. Muchísimas gracias por hacernos este esfuerzo de resumir lo más destacado de este libro. Se nos quedan muchas cosas fuera, lamentablemente, pero no hay tiempo para más. Paco, muchísimas gracias y bueno, continuaremos quizá en otro programa hablando de la evolución de nuestra lengua. Muchas gracias.
0: Muchas gracias a ti.
3: Paco Álvarez Comesaña, conocido en redes como @delcastellano, nos ha atendido desde la emisora de Radio Nacional en Almería. Su libro, El español no nació ayer, Roma, un rey sabio, choricillos fonéticos y otras aventuras lingüísticas de nuestra lengua, está publicado en la colección Temas de Hoy de la editorial Planeta.

Nos encantan estos temas, conocer todo lo que tiene que ver con la historia de nuestra lengua, con el significado de las palabras. De todo ello trata este programa, Un idioma sin fronteras, en la radio pública. Pueden escuchar todos los espacios anteriores en podcast a través de RNE Audio o bien tecleando nuestro título en su buscador. Y si quieren escribirnos, a idioma@rtve.es. Repetimos, idioma@rtve.es. Cualquier comentario será tenido en cuenta. Salomón Redón ha estado al mando del sonido y Ángela Núñez en todo lo demás. Hasta la próxima semana.

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Hay trabajos en la música popular española que no es que simplemente se escuchen, sino que más bien se padecen como una revelación o un cataclismo. En el año 1998, los granadinos Lagartija Nick decidieron que el rock alternativo se les había quedado pequeño y estrecho. Una estructura demasiado dócil para la tempestad que llevaban dentro. Bajo el liderazgo obsesivo de Antonio Arias, la banda no buscó inspiración en las listas de éxito anglosajonas ni en el eco cómodo de la movida madrileña, sino en los archivos polvorientos y magnéticos de José Valdelomar. El resultado fue un álbum homónimo que funcionó como un pararrayos industrial, conectando la música cinematográfica y técnica de un inventor visionario con la distorsión más abrasiva de finales de siglo.

Entender este artefacto exige comprender primero el nombre que lo titula y lo justifica. José Valdelomar no fue un cineasta convencional, sino un creyente de la máquina. Un místico granadino que en los años 50 inventó el desbordamiento apantallante y el sonido diafónico, y que se anticipó décadas a las tecnologías envolventes actuales. Su concepto del cine de la Tierra buscaba alterar los sentidos del espectador a través de la luz y el sonido, concebidos como elementos sagrados y físicos. Lagartija Nig fagocitó esa filosofía del desbordamiento y decidió que el disco debía llamarse así porque no era un homenaje biográfico, sino la continuación de sus experimentos cinematográficos por otros medios. Es decir, una traducción al lenguaje del ruido, de las teorías de un hombre que afirmaba que las máquinas tenían alma.

La grabación en los estudios Vox de Madrid se convirtió en una sesión de espiritismo tecnológico donde la banda, despojada de su formación original tras la marcha del guitarrista Eric Jiménez, tuvo que reinventarse desde los cimientos. El proceso consistió en samplear la propia voz de Val del Omar, sus conferencias, sus poemas y los textos de su tríptico elemental de España, para incrustarlos en una muralla de sonido digital y analógico. La producción de la propia banda, junto a Rosillo, transformó las guitarras en cierres metálicos y las baterías en ritmos maquinales cercanos al industrial rock de Nine Inch Nails o Ministry. Así crearon una atmósfera claustrofóbica donde la electrónica no decoraba, sino que golpeaba las estructuras del rock tradicional hasta hacerlas crujir.

El núcleo poético del álbum late con fuerza en piezas como Celeste, un corte donde la distorsión se vuelve pura lutería mística, y donde la voz de Arias repite las consignas del inventor como un mantra de ciencia ficción andaluz. No hay concesiones a la melodía fácil ni al estribillo amable. La música avanza como una apisonadora donde el bajo saturado y los ritmos programados de Lorena Enjuto construyen un templo de hormigón para la palabra. Otro pilar fundamental sería, por ejemplo, Audiovisión, una canción que condena y sintetiza la teoría del cineasta sobre la percepción humana, y donde las guitarras de Paco Luque simulan la intermitencia de un proyector de celuloide que se quema en directo, demostrando que el grupo había logrado traducir la luz a frecuencias de distorsión.

El impacto de este lanzamiento fue el de un meteorito incomprendido, en una escena nacional que en aquel momento pivotaba entre el indie knife y el rock de raíces. La crítica especializada se vio desbordada ante una propuesta que exigía al oyente un esfuerzo intelectual y físico casi violento, mientras que el público masivo dio la espalda a un sonido que resultaba demasiado abrasivo para las radiofórmulas. Sin embargo, con el paso de las décadas, el estatus de este álbum ha crecido hasta convertirse en una obra de culto totémica. Un eslabón perdido entre el flamenco rock de Omega, donde la banda ya había colaborado con Enrique Morente, y la vanguardia electrónica más oscura del nuevo milenio. Demostró que la incomprensión inicial era solo el precio a pagar por ir 20 años por delante de su tiempo. El viaje conceptual de Lagartija Nick dejó claro que el rock en España podía ser un vehículo de alta cultura sin perder por el camino un solo gramo de su violencia eléctrica primordial. José Valdelomar buscaba el desbordamiento de la pantalla para tocar el espíritu del espectador. Y la banda granadina consiguió ese mismo milagro perforando los altavoces a base de fe, lógicas de silicio y frecuencias terminales.

0: Son las 8, las 7 en Canarias.
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0: Hola de nuevo, mientras vamos conociendo más cosas del sumario del caso Plus Ultra, de todo el entramado y de las ramificaciones, algunas más que sorprendentes, que pueden afectar directamente o al entorno del expresidente o a él directamente, el PSOE y el Gobierno han decidido blindarse ante la presión, confiar en la justicia y en la inocencia del expresidente y repetirlo como un mantra, pese a las voces críticas internas como la de García Page, que pide elecciones o cuestión de confianza.
2: Este es el momento de mayor riesgo para el Partido Socialista en toda la democracia. Y es muy difícil que no estemos profundamente preocupados. Preocupa incluso el hecho de saber que podemos estar, más que preocupados, enormemente decepcionados.
0: El PP, por su parte, solo quiere impulsar una moción de censura si puede ganarla. Sabe que si la hace la pierde, solo lograría darle oxígeno gratis a un gobierno que no tiene suficientes manos para tapar agujeros. Los populares prefieren por ahora que sea la misma dinámica de este escándalo y goteo constante de información que se va conociendo, lo que erosione por sí solo al Ejecutivo, dando por sentada la culpabilidad del expresidente. La portavoz popular en el Senado, Alicia García, ha llegado a calificar a Zapatero como el Marajá de Ferraz. Le ha dicho que convirtió su despacho en un piso franco y esta tarde ha añadido esto.
3: Zapatero, su Dalai Lama, ministro de Exteriores en la sombra, ideólogo plurinacional y negociador de urgencia. El sanchismo es hijo del zapaterismo. Zapatero fue el primero en entender que la izquierda ya no tenía que convencer, tenía que dividir para movilizar.
0: Ajeno a esto, ya el juez ha aceptado la petición de Zapatero y ha aceptado también retrasar la declaración del expresidente a los días 17 y 18 de junio. En este contexto recordamos la pregunta del día hoy sobre las dudas internas que han surgido en el PSOE a raíz de la imputación de Rodríguez Zapatero. Aunque la mayoría cierran filas en torno a la honorabilidad de Zapatero y piden tiempo a que la justicia trabaje, algunas voces como la del expresidente Felipe González y hoy el presidente manchego García Page reclaman elecciones anticipadas para evitar una mayor erosión ante los escándalos judiciales que salpican al Ejecutivo. También algunos socios parlamentarios como el Partido Nacionalista Vasco o Coalición Canaria creen que la legislatura ya no cuenta con una mayoría sólida. Un modo de comprobar esto sería que el líder del Ejecutivo plantease una cuestión de confianza ante el Congreso. Si la mayoría simple de los diputados no vota a favor, Pedro Sánchez tendría que dimitir y habría que elegir un nuevo presidente del Gobierno con la composición actual del Congreso. Ante esto, con este contexto, les preguntamos, tras la imputación de José Luis Rodríguez Zapatero, ¿qué debería hacer el Gobierno? ¿Convocar elecciones? ¿Hacer una cuestión de confianza? ¿Agotar la legislatura como defiende el Ejecutivo?
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1: Bueno, pues ya saben que además de este teléfono, el 91-346-2193 o el teléfono de WhatsApp 679-996959, también pueden dejarnos sus comentarios en la cuenta de X en 24horas-RNE. Y en un momento conectaremos con Leipzig, con nuestros compañeros de Radio Gaceta, pero antes nos vamos a Barcelona porque mañana el Barça femenino despide a su jugadora más emblemática, Alexia Putellas, confirma que deja el club de su vida después de 14 temporadas. Barcelona, Dani Esclusa, buenas tardes.
2: Buenas tardes, lo ha confirmado la capitana en sus redes sociales hace tan solo unos minutos con un emotivo vídeo en el que ella mismo ha querido narrar su historia en el FC Barcelona, una historia que ha definido como perfecta.
3: Recuerdo el primer cop que vaig sentir els vostres crits. Tenia 6 anys i era la primera vegada que anava al Camp Nou.
2: Alexia se marcha del Barça como la jugadora más laureada de la historia del club, con 37 títulos, entre los que destacan 10 ligas y 4 Champions League. Convertida en icono y leyenda barcelonista, la centrocampista de Mollet del Vallès será homenajeada mañana en un acto a las 11 de la mañana en el Camp Nou y ya por la tarde podrá despedirse de su afición sobre el terreno de juego en el partido que enfrentará al Barça con la Real Sociedad y que será el último de Alexia Putellas con la camiseta azulgrana en el Estadio Johan Cruyff.
1: Gracias, Dani. En menos de una hora, Radio Gaceta de los Deportes, hoy desde Leipzig, como les comentábamos, con la previa de la final de la Conference League, que el Rayo a un paso de hacer historia, entrenando en estos momentos los de Íñigo Pérez. Nos vamos a Alemania. Pablo Fuentes, buenas tardes.
4: ¿Qué tal, Rosa María? Buenas tardes. Estamos aquí a las puertas del hotel de concentración del Rayo Vallecano. Como bien dices, mañana puede ser un día histórico. Ya lo es, porque es la primera final del equipo rayista, pero lo será aún más si el Rayo consigue el título de la Conference. En este momento debe de estar entrenando el equipo. Nos vamos hasta el escenario del encuentro mañana. Luca García, ¿qué tal? Muy buenas.
5: ¿Qué tal, Pablo? Muy buenas tardes. Eso está...
4: Perdemos la conexión con Lucas García, falla la cobertura. En todo caso, luego le informaremos de todo lo que ha pasado en ese entrenamiento del Rayo Vallecano. Por supuesto, vamos a escuchar a protagonistas y desde aquí, desde el hotel, haremos Radio Gaceta de los Deportes. Citado tenemos al presidente Raúl Martín Presa, también al ministro más rayista posible, a Félix Bolaño, y por supuesto tenemos también, haremos conexiones con el centro de Leipzig, donde poco a poco se ven más aficionados rayistas.
1: Fantástico, Pablo, pues después nos cuentas con o sin interferencias la información deportiva con Radio Gaceta de los Deportes. Hasta luego.
4: Chao.
1: Son las 8 y 6, las 7 y 6 en Canarias.
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1: Y como siempre, antes de acabar la portada, traemos otras noticias que nos aporta en formato breve Julio Leite. Buenas tardes, Julio.
6: ¿Qué tal, Rosa? Buenas tardes. Y empezamos con novedades del caso Begoña. La esposa del presidente Pedro Sánchez tendrá una audiencia preliminar el próximo 9 de junio, el último paso antes de un posible juicio con jurado popular. Decisión del juez Juan Carlos Peinado que da por cerrada la investigación, imputa a Begoña Gómez 4 delitos. También ha citado a los otros dos acusados, la asesora Cristina Álvarez y el empresario Juan Carlos Barrabés. Detalles, Laura Herrero.
7: Sí, Begoña Gómez está citada el 9 de junio a las 11 de la mañana en los juzgados de Plaza Castilla. Debe presentarse a la audiencia preliminar, que es el último paso antes del juicio con jurado popular que propone el juez Juan Carlos Peinado. Hasta ahora ha sido su abogado quien se ha personado ante el juez, y si no se presenta ella y los otros dos acusados, Cristina Álvarez y Juan Carlos Barrabés, Peinado les advierte que será la policía quien los conduzca hasta los juzgados. Y en esta audiencia preliminar, Peinado contempla la posibilidad de adoptar alguna medida cautelar que evite o minimice el riesgo de eludir a la justicia. Una citación que llega después de conocer el informe que la UCO envió al juez, en el que no se detectan irregularidades por parte de la mujer del presidente del gobierno en la concesión y en la financiación de la cátedra. Sí ve algunas de ellas en la contratación de empresas para el desarrollo del software.
6: Y novedades también del caso Andic. El hijo del fundador de Mango, Jonathan Andic, ha comunicado que deja temporalmente la vicepresidencia de la compañía para centrarse en su defensa. Andic fue detenido hace una semana acusado de la muerte de su padre y puesto en libertad tras pagar una fianza de 1 millón de euros. Considera que la acusación que pesa sobre él es injusta e infundada y que va a demostrar su inocencia. Nuria Alcalá, Barcelona.
8: Sí, Jonathan Andic argumenta que ahora le toca centrarse en su defensa, sobre todo tras anunciar su intención de volver a declarar a petición propia ante la jueza

0: y demostrar su inocencia con nuevas pruebas. Con todo, abandona temporalmente la vicepresidencia de Mango, aunque conservará sus responsabilidades en proyectos familiares, empresariales y sociales. Andic, recordemos, fue detenido la semana pasada en relación al presunto homicidio de su padre en la montaña de Montserrat y quedó en libertad tras pagar 1 millón de euros de fianza. En esa carta dirigida a la plantilla de Mango, ha denunciado que las acusaciones de homicidio son infundadas y se basan en una visión descontextualizada y tergiversada de la realidad. La propia familia de Andic y el consejero delegado de Mango le han respaldado públicamente en 2 comunicados en los que mantiene la plena convicción y confianza en que el proceso judicial se resuelva favorablemente.
1: Gracias, y nos vamos a la Comunidad Valenciana en su tercera semana de huelga indefinida de docentes con la unidad sindical rota tras la negociación de este lunes, donde la Consellería de Educación y 2 de los 5 sindicatos alcanzaron un acuerdo parcial. Esta tarde se han reunido de nuevo para abordar el tema de las ratios de alumnos por aula después de rechazar la bajada que propusieron los sindicatos. Valencia, Inma Morán, buenas tardes.
2: Buenas tardes. A estas horas, sindicatos y Consellería de Educación siguen reunidos 4 horas de negociaciones en la que no se ha conseguido avanzar en ningún punto. Uno de los temas más complicados ha sido el de la reducción de las ratios. Los sindicatos exigían adelantar las cifras que establece el anteproyecto de ley del Ministerio para 2030. Desde la Generalitat han asegurado que no puede ser y los han citado para negociar este tema mañana por la mañana. Lo mismo han hecho con el punto de infraestructuras, un punto clave para sindicatos y alumnos. Estos denuncian el estado de algunos centros, de los cuales llegan a alcanzar hasta los 40 grados. Para este tema y el de las plantillas, también los han citado para mañana. Una reunión que desde la Consellería han programado a las 9:30, algo que los sindicatos critican, ya que aseguran es una maniobra para contraprogramar la manifestación del sector educativo prevista a las 11.
1: Y seguimos muy pendientes de las altas temperaturas y de sus consecuencias. Récords tras récord estamos alcanzando este mes de mayo. Cantabria ha activado la alerta roja y tenemos noticia de última hora porque en País Vasco se han registrado 17 atenciones a personas que han tenido algún tipo de problema a consecuencia de estas altas temperaturas. Todos casos entre 4 y 98 años han sido leves. 14 de ellos se han tratado en el momento y dados de alta. 3 se han tenido que trasladar en ambulancia a centros hospitalarios. Volvemos a lanzar esa recomendación rosa ante estas altísimas temperaturas: muy buena hidratación, buscar lugares frescos y evitar las horas centrales de calor para evitar sustos.
3: Es fundamental. Estaremos estos días en el 24 horas claves para sobrevivir a estas altas temperaturas. Gracias, Julio.
1: Hasta luego.
3: Y para acabar esta portada, hoy hemos sabido que el historiador, periodista y ensayista Timothy Garston Ash recibirá el Premio Princesa de Asturias de Ciencias Sociales 2026. El jurado destaca los múltiples trabajos de este investigador británico, con especial atención a sus análisis de la transformación de Europa durante el último siglo. Su variada obra y su reivindicación de los valores y libertades democráticas le han valido este galardón. Para hablarnos de él, conectamos con nuestro corresponsal en el Reino Unido, Guillem Bontús. Buenas tardes, Guillem.
4: Buenas tardes. A Timothy Garston Ash se lo describe a veces como el historiador del presente. Una combinación del oficio de historiador y del periodismo, según nos explicó esta tarde, mezcla trabajo en archivos y viajes a los lugares donde ocurren los hechos. Nacido en Londres en 1955, profesor en Oxford, Garston Ash lleva así décadas contando los cambios del viejo continente desde la caída de las repúblicas soviéticas a la guerra de Ucrania, pasando por la reunificación alemana y la ampliación de la Unión. Una Europa que se enfrenta ahora a un triple ataque, dice Garston Ash: militar desde Rusia, político desde Estados Unidos y económico desde China. De sus viajes e investigaciones salieron una docena de libros, cientos de artículos y unos cuantos premios. Este último, el Princesa de Asturias en Ciencias Sociales, es un maravilloso honor, asegura el historiador.
3: Gracias, Guillem. Altamente recomendable la lectura de Timothy Garston Ash, Premio Princesa de Asturias de Ciencias Sociales 2026. Son las 8 y 13, una hora menos en Canarias.
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3: Vamos ya con el desarrollo. José Luis Rodríguez Zapatero tendrá finalmente 15 días más para estudiar junto a su defensa las más de 4.000 hojas del sumario. Finalmente, el expresidente del Gobierno declarará en la Audiencia Nacional el 17 y 18 de junio. Mientras avanza la investigación y se analizan los correos de las partes implicadas. Gemma Alfaro, buenas tardes.
7: Sí, buenas tardes de nuevo. Los correos son la base de la comunicación de muchos implicados en la trama. De hecho, el juez, recordemos, ha ordenado intervenir los de Zapatero. Correo corporativo del que salió algún mensaje que la UDEF considera especialmente comprometido para el expresidente. Una cadena de mails entre su secretaria Gertrude y el gestor de Julio Martínez, Cristóbal Cano, pone de manifiesto una reserva en un restaurante de Madrid que finalmente formaliza un escolta de Zapatero. Es para dos personas y a nombre del considerado número dos del expresidente. La policía cree que el hecho de que sea su secretaria y su escolta los que la realizan indica que parte de Zapatero la iniciativa. Algo sustancial por lo que se habló en ese almuerzo. Según un correo posterior, el contable de la trama habla con Martínez de lo conversado ayer y de lo necesario para constituir una sociedad en Dubái. Y le dice que se pondrán en contacto con los responsables de la zona franca. Finalmente, la sociedad se crea. Es una sociedad offshore llamada Landside Dubai y está participada al 100% por Idela, otra empresa de Julio Martínez, la misma que firma el contrato con Plus Ultra, por el que recibirían el 1% masiva de los 53 millones del rescate del gobierno. De ahí que la UDEF crea que esta estructura se habría creado para que el pago de la aerolínea no fuera realizado en España. También se creó la sociedad Landside Holding en las Islas Vírgenes, pero más vinculada a negocios con Venezuela. Y de todo ello constan mensajes y mails en los que de alguna forma u otra aparece Julio Martínez.
3: Gracias, Gemma. Un sumario que los partidos continúan leyendo y analizando. Desde el Gobierno reiteran la defensa de su presunción de inocencia, mientras que sus socios insisten en pedir explicaciones, aunque muestran sus reticencias sobre la posibilidad de presentar una moción de censura. David Fernández, buenas tardes.
8: Hola, buenas tardes. Sí, el Gobierno comprende que Zapatero quiera tener más tiempo para preparar su defensa. En el sumario no ven pruebas concluyentes y mantienen su apoyo. Bolaños arremetía en el Senado contra el PP por no respetar la presunción de inocencia.
9: Si no le importa, pues que se espere a que la justicia haga su trabajo y que no condenen ustedes a una persona que no ha declarado todavía en la causa.
8: Creen que los socios hacen su papel, pero no temen que ninguno pueda sumarse a una moción de censura del PP. Hoy Junts lo descartaba.
10: Nosaltres el tema de la moció de censura no el tenim ara mateix.
8: No està sobre la mesa, decía la portavoz de los de Puigdemont. El PNV tampoco pretende tumbar a Sánchez, pero reitera que seguir hasta el 27 sería una irresponsabilidad. Maribel Vaquero.
11: La responsabilidad es de ellos. Creen que se puede continuar esta legislatura hasta finalizar el 2027. Pregúntenles a ellos.
8: Feijóo les reprocha su incoherencia.
12: Lo que están diciendo no concuerda con sus actos. Están manteniendo el gobierno más sucio de la democracia española.
8: En Vox recuerdan que pidieron elecciones antes que el PNV. Page también exige a Sánchez un adelanto o que se someta a una cuestión de confianza.
13: Este es el momento de mayor riesgo para el Partido Socialista en toda la democracia.
8: Los socios de izquierda sí creen necesarias explicaciones y le ven difícil salida a la legislatura. Yone Belarra en Radio Nacional.
14: Es que la legislatura está políticamente muerta porque el Partido Socialista está políticamente agotado.
8: En Sumar quieren apurar el año que queda y acelerar con la vivienda como prioridad.
3: Bueno, pues vamos a profundizar con opiniones de los socios, en este caso, Cristina Valido, diputada de Coalición Canaria en el Congreso. Buenas tardes, señora Valido.
15: Buenas tardes.
3: Coalición Canaria ha sido uno de los partidos que respaldaron la investidura de Pedro Sánchez, que con más claridad se ha posicionado ahora sobre la crisis del PSOE a cuenta de la imputación de Zapatero. Con el sumario ya sobre la mesa, ¿qué opina usted? ¿Es viable concluir esta legislatura hasta el año que viene?
15: Bueno, nosotros lo que hemos pedido es una cuestión de confianza. A nosotros nos parece que la situación actual, no solo por la propia dinámica del Congreso, con votaciones que se pierden sin mayoría suficiente, sin presupuestos generales del Estado, no hemos tenido ni un solo debate sobre el Estado de la Nación.

0: que salpican al partido que gobierna, nosotros creemos que como mínimo debería producirse una cuestión de confianza. Y si esa cuestión de confianza aprueba que el gobierno tiene los apoyos necesarios para seguir gobernando, pues adelante. Y si no los tiene, lo que debe hacer el gobierno, el presidente, es dar la palabra a los ciudadanos y adelantar las elecciones. Nosotros somos de la idea de que en este momento alargar esta situación no es bueno para nadie, pero sobre todo no es bueno para la democracia en sí, porque esto genera mucha desafección.
1: Por lo tanto, ustedes plantean cuestión de confianza, es decir, que la convocatoria la plantee el mismo presidente del gobierno, el mismo ejecutivo, no apoyar una moción de censura que está intentando empujar, aunque no está tomando la iniciativa el Partido Popular. ¿Ustedes apoyarían una moción de censura?
0: Nosotros tomaremos esa decisión cuando llegue el momento, porque ahora mismo no hay moción de censura a la vista. Luego es estarnos posicionando sobre futuribles, no es lo que toca. Nosotros, llegado ese momento, valoraremos quién la presenta, con quiénes la presentan y, por supuesto, si esta moción es única y exclusivamente para convocar unas elecciones. A partir de ahí tomaremos la decisión oportuna.
1: El presidente del Gobierno hablará mañana. De momento, extensamente no le hemos escuchado, pero hoy varios miembros del Ejecutivo por primera vez se han explayado más. Hemos escuchado al señor Bolaños, hemos escuchado a la portavoz del Gobierno y en todos los casos, primero se critica que se condene al señor Zapatero antes de que se haya podido explicar, declarar ante el juez, y segundo, se muestran partidarios de acabar la legislatura. ¿Usted cree que el presidente del gobierno, qué cree que podría hacer cambiar al presidente del gobierno de actitud?
0: Bueno, no lo sé. Yo creo que hay dos cuestiones que son importantes. La primera es llegar al 27, ¿para qué? Para alargar un año más una situación en la que no puedes sacar nada adelante, porque no tienes la mayoría necesaria, con diferencias más que notables con tus socios principales que impiden incluso que saques adelante unos presupuestos generales del Estado. En fin, hay cosas que necesitan respuesta urgente y no es verdad que se pueda gobernar sin presupuestos generales. Hay muchos asuntos que están parados, que no se resuelven porque no hay presupuestos generales del Estado. Que le pregunten a las comunidades autónomas o a ayuntamientos, diputaciones o los cabildos insulares en el caso de las Islas Canarias. Bueno, pues si es por mantenerse un año más y esperar una coyuntura mejor, pues a lo mejor es la explicación, pero desde luego no tiene ningún sentido alargar un gobierno que está tan limitado en sus responsabilidades, pero además un Congreso que también lo está. Es que yo quiero recordar que la primera obligación de los miembros de esta Cámara es la de la fiscalización de las cuentas y la aprobación de las cuentas. No hemos visto unas cuentas desde el inicio de la legislatura. ¿Cómo podemos fiscalizar de esta manera si se gestiona todo a través de modificaciones presupuestarias que no pasan por la Cámara? Si se toman decisiones vía

de gestionar, y creo que la ciudadanía lo que quiere es ver que se avanzan y se resuelven las cosas. En definitiva, si no se tienen los elementos principales, es muy difícil seguir estirando lo que se convierte ya en una agonía por mantenerse hasta el 27 sin tener margen. Y después hay otra cuestión, es evidente que el Partido Socialista es quien tendrá que tomar la decisión a la vista de que no es, no, no

0: y a todas sus las instituciones en las que gobiernan, desde el pueblo más pequeñito hasta la comunidad autónoma más grande, pueden estar un año más en esta situación de noticias permanentes, de escándalos permanentes, de votaciones que se pierden, de no tener ni presupuestos generales del Estado. En fin, corresponde a ellos también hacerse la reflexión y tomar las decisiones. Creo que es probablemente pues la única forma en que cabría una posibilidad de un adelanto electoral.
1: Por lo tanto, señora Valido, entiendo de sus palabras que de producirse esta cuestión de confianza, que por el momento parece también muy lejana, tan lejana como la moción de censura, ustedes no revalidarían su apoyo al actual Ejecutivo.
0: Cuando uno pide una cuestión de confianza, lo que le pide al presidente es que venga, se explique y pruebe, demuestre que tiene los apoyos necesarios, los medios necesarios para seguir gobernando. Y a partir de esa exposición en la cuestión de confianza, los grupos votan si creen en que lo que el presidente defiende es lo oportuno en este momento, a favor o en contra. No tiene ningún sentido pedirle a alguien que se someta a una cuestión de confianza si ya tú tienes decidido el voto. Yo creo que lo primero es que el presidente en una coyuntura como esta se someta a una cuestión de confianza, comparezca ante el Pleno, explique y diga cómo piensa gobernar el año que queda y, bueno, trate de ganarse la confianza que vendrá luego en la votación, si lo consigue. Pero no me parece coherente solicitar una cuestión de confianza y adelantarte ya a lo que vas a votar, diga lo que diga, porque para eso, no, mejor sería no pedirla, ¿no?
1: Los oyentes seguro que le agradecen esta sinceridad. Señora Cristina Valido, diputada de Coalición Canaria en el Congreso, buenas tardes, gracias por aceptar la llamada del 24 horas.
0: Gracias a ustedes y a disposición cuando quieran.
1: Gracias. Y ahora también nos acompaña y de lo mismo le vamos a preguntar a Alberto Ibáñez, diputado de Compromís y portavoz de Vivienda del Grupo Parlamentario Plurinacional. Buenas tardes, señor Ibáñez.
2: Buena vesprada.
1: Buena vesprada. ¿Sería positivo para la legislatura que Pedro Sánchez se sometiese a una cuestión de confianza para ver de qué apoyos dispone y si puede seguir hasta el 2027? No sé si ha podido escuchar a la señora Valido, no ha querido manifestarse, simplemente reiteraba su deseo de que al menos el presidente debería explicarse y ganarse de nuevo la confianza de los socios.
2: Bueno, yo creo que es honesto por parte de la señora Valido el no posicionar una postura previa a una herramienta como la moción de confianza. Hay que escuchar previamente, ¿no? Yo creo que es una herramienta que solo dispone el presidente del gobierno y le toca a él decidir si la utiliza o no. Lo que sí creo es que hay que dar explicaciones, pero también me gustaría perimetrar, ¿no? Es decir, ahora mismo no hay nada que apunte directamente al gobierno de Pedro Sánchez, sino al expresidente Zapatero. Por eso nosotros hemos puesto énfasis en que ahora mismo lo importante es desbloquear la ley de lobbies y reformar, y en ello estamos trabajando, el estatuto de expresidentes. No tiene sentido que un concejal de pueblo tenga que declarar en el portal de transparencia de su municipio que le regalan una gorra de la Caja Rural y veamos cómo se normaliza regalos al presidente o a su pareja. Y creo que de esto hay que poder hablar, ¿no? Y lo otro, pues bueno, primero habrá que escuchar al señor Zapatero.
1: Por lo tanto, entiendo que usted es más partidario o ustedes son más partidarios de continuar trabajando, enfatizando que se saque adelante esa ley que está paralizada en este momento en el Congreso, que es la ley de lobbies, reforzando y dejando claras cuáles son las funciones de los expresidentes y tal vez modificando apartados para que incluya ya en otros altos cargos y seguir gestionando y gobernando como actualmente está defendiendo el gobierno.
2: Sí, yo creo que es importante también porque esto no afecta solo al expresidente Zapatero. Hemos visto cómo el señor José María Aznar cobraba comisiones del gobierno con Gaddafi. Hemos visto cómo Felipe González tenía intereses en países africanos y, por tanto, creemos que esta dimensión es importante. Y creo que, bueno, pues firmes de una tradición política, ¿no?, que nace también después del accidente del rey Juan Carlos en Botswana, donde de repente algo que los mentideros políticos y periodísticos tenían, pero parecía que era intocable, se rompió y se pudo hablar de muchas cosas. Creo que estamos en ese mismo momento. Creo que después de conocer las cuestiones del señor Zapatero, que habrá algunas que serán o no del

0: delito, pero está claro que en todo caso no son éticas, no son dignas, ¿no?, de la representación de una jefatura del gobierno y del expresidente, pero que si miramos con la misma lupa del señor Zapatero a José María Aznar o a Felipe González, encontramos comportamientos muy similares en tiradas de periódico de diferentes líneas editoriales. Y por tanto creo que el trabajo del legislativo es evitar que esto vuelva a pasar. El trabajo del judicial será ver con las normas que había en ese momento, si esto era legal o no. Y el Ejecutivo le toca continuar gobernando para una mayoría social y apretar en lo que importa a la gente en este momento, que es vivienda, vivienda y vivienda.
1: Por lo tanto, se desmarcan tanto de la moción de censura como de la cuestión de confianza y en este sentido apuestan por seguir adelante. Vivienda, vivienda, vivienda. Pero alguna explicación sí que le pedirían al presidente, entiendo.
0: Sí. Nosotros el martes pasado, cuando conocimos la imputación del señor Zapatero y entendíamos, bueno, pues que había mucha gente en shock, otra gente, es cierto que nos politizamos en contra de los recortes de Zapatero, del Plan Bolonia, etcétera, y por tanto no era nuestro guía moral, pero sí que le reconocemos el trabajo que ha hecho estos años, bueno, pues de aglutinar una mayoría parlamentaria en torno al gobierno, ya apuntábamos que el Partido Socialista tenía que salir del shock para dar explicaciones. Lo mismo que trasladamos cuando se imputó a los dos últimos secretarios de organización del Partido Socialista. Yo creo que el secretario general del Partido Socialista, que al mismo tiempo es presidente del gobierno, no puede esconderse detrás de su agenda internacional, que respeto obviamente, pero que tiene que dar explicaciones al país y particularmente a sus socios. Yo espero que más allá de la fórmula jurídica y parlamentaria que encuentre el presidente del gobierno, venga al Parlamento y le podamos hacer las preguntas y las dudas y que podamos tener después de estar conociendo cosas que no huelen bien, ¿no?
1: Señor Ibáñez, ahora habla de cosas que no huelen bien. Antes me comentaba cuestiones de éticas. Son elementos que parece evidentes a medida que vamos conociendo detalles del sumario y también detalles que aparecen ya en el auto. ¿Cómo le parece que está gestionando el Partido Popular esta crisis? Y las cosas que afirman de Zapatero, la manera con la que se refieren a él.
0: Bueno, yo creo que el Partido Popular es muy valiente atacando así a Zapatero si luego está dispuesto a que la misma lupa esté sobre el señor Aznar y el señor Rajoy y en la forma en la que ellos han actuado durante sus periodos de expresidentes del gobierno, ¿no? Creo que España tiene que asumir que ahora mismo necesitamos una ley de lobbies y una ley que de alguna forma dote de seguridad jurídica de qué puede hacer o no un presidente cuando deja de serlo, entre otras cuestiones porque es evidente que la norma del año 92 no es válida. Y no es válida, entre otras cosas, porque ningún presidente del gobierno se ha acogido a ser miembro del Consejo de Estado, lo cual debería ser un honor para ellos de continuar contribuyendo en mejorar las leyes y la política de su país, y todos han preferido hacer negocios con aquella agenda que construyeron en Moncloa, excepto el señor Rajoy, por ser justos. Y por tanto, creo que es importante centrarnos ahí, y creo que el Partido Popular, que tiene presidentes y expresidentes, debería ir con cierta cautela. Dicho lo cual, desde nuestro espacio político, pensamos que ahora mismo el bipartidismo juega a que cada semana parezca que la corrupción es del otro, cuando lo que hay que hacer es atacar los graves problemas de corrupción que tiene nuestro país y que van más allá de quién gestiona el Ministerio de Fomento o la Moncloa. Y no es otro que, bajo nuestro punto de vista, prohibir que las grandes multinacionales que corrompen tanto gobiernos del Partido Popular como el Partido Socialista puedan continuar contratando con la Administración. O vamos a reformas estructurales o al final nos quedamos en los titulares y en la hipérbole que hoy pueden beneficiar al Partido Popular, pero la semana que viene, cuando salga que Rajoy recibía sobres de 10.000 euros, pues quizá benefician o van en contra del Partido Popular. Por tanto, menos partidismo a corto plazo y más pensar en una democracia que está muy tocada.
1: Señor Alberto Ibáñez, diputado de Compromís y portavoz de Vivienda del Grupo Parlamentario Plurinacional. Buenas tardes y, como siempre, gracias por atender a la llamada del 24 horas.
0: A vosotros.
1: Bueno, seguimos porque todo esto está generando desafección, por supuesto, como estaban diciendo tanto la señora Valido como el señor Ibáñez, y también, como consecuencia de lo mismo, puede tener repercusiones. Tendrá repercusiones de una forma o de otra en el mapa electoral que se pueda producir cuando haya elecciones, sean cuando sean. Y para eso, para analizar estas cosas que dicen los números y también la interpretación y cómo este tipo de escándalos y cómo se gestionan, digamos, se digieren a través en la sociedad. Nos acompaña en estos momentos Luis Orriols, politólogo y profesor de la Universidad Carlos III. Buenas tardes, Luis.
2: Hola, buenas tardes.
1: Bueno, estábamos escuchando, no sé si has podido escuchar a la señora Valido y al señor Ibáñez. Ambos se mostraban preocupados por el efecto que este caso Plus Ultra o caso Zapatero, como algunos les llaman, puede tener en la confianza política de la sociedad y en la estabilidad y confianza en las instituciones, estabilidad democrática y confianza en las instituciones que la sustentan. Viendo las dudas que algunos de los socios del gobierno sobre el futuro de la legislatura y viendo o sabiendo lo que está trascendiendo, ¿cuál es el daño que se está generando en este momento? ¿Se puede salir de un daño de estas magnitudes?
2: A ver, lo que provoca, digamos, daño a las instituciones, a la confianza política generalizada, es cuando se percibe que la corrupción es sistémica, que no solo afecta a un gobierno de turno, sino que afecta a otros gobiernos de distintos ámbitos, de distintos colores políticos. Cuando, digamos, la actividad negativa, ¿no?, las noticias negativas afectan de forma simétrica a distintos partidos, es cuando, más allá del castigo que se le puede ejercer a un gobernante de turno, acaba trasladándose o acaba impregnando a las instituciones, ¿no? En este caso, pues tiene algunos tintes para que genere desaliento y desafección política. El hecho de que afecte no al gobierno de turno directamente, aunque afecta, sino que también afecte a la imagen de un expresidente del gobierno, es decir, a otro gobernante del pasado, eso pues obviamente genera un elemento sistémico que no solo afecta al gobierno, sino que yo entiendo que está bien visto el temor que pueda generar este tipo de escándalos para la calidad democrática, ¿no?, o la percepción de la calidad democrática.
1: Hoy hemos escuchado por primera vez de forma más extendida, porque hasta ahora se habían limitado a monosílabos o frases muy cortas, a miembros del gobierno, ¿no?, y escuchábamos a la portavoz, hemos escuchado también al ministro de Justicia, y todos los que se manifiestan abogan por acabar la legislatura. ¿Es realista pensar en esto, en acabar hasta el 27?
2: Bueno, yo no creo, es decir, yo creo que no es realista que culmine esta legislatura si habláramos en términos probabilísticos. Déjame que te lo diga de una forma aséptica. Si tú me presentas el caso en el que estamos, de un gobierno, no me dices nombres y apellidos ni el país, pero me presentas la situación en que está, que no goza de mayoría parlamentaria, que tiene dos secretarios de organización en imputados, que toda esta cuestión me la presentas pero sin poner nombres y apellidos, y yo te diría, lo más probable es que haya un avance electoral. Y lo más probable que haya un avance electoral es porque el cálculo que pueda hacer el partido del gobernante es mejor acabar con esto cuanto antes de que afecte la reputación de la marca. Y la segunda es porque el tiempo seguramente va en contra. Cuanto más tiempo estás en el poder, en una situación de bloqueo, de gobierno zombie, eso en términos probabilísticos es que tu posición se deteriore. Y eso es porque acabamos viendo cómo en la gran mayoría de situaciones análogas a las que estamos viendo en España, en cualquier país de nuestro entorno, ya hubieran habido elecciones. Porque el cálculo, digamos, es un cálculo de aversión al riesgo, es decir, escúchame, voy a avanzar a elecciones ahora antes de que lo haga dentro de un año y esté aún más desgastado.
1: Bueno, especialmente porque dentro de un año la situación será la misma a nivel judicial. No se habrán aclarado muchas cosas.
2: Sí, bueno, y pueden haber otras cuestiones y sobre todo el desgaste de un gobierno que no tiene una mayoría parlamentaria, que no aprueba presupuestos. El efecto contagio lo conocemos muy bien, lo hemos podido percibir en mayor o menor intensidad en estas cuatro fotogramas que hemos tenido del nuevo ciclo electoral, donde de media el Partido Socialista ha perdido 5 puntos, en algunos más, en algunos menos, pero sí que vemos como que hay un efecto de desgaste que se traslada del gobierno central electoral a las autonomías, a los líderes autonómicos, y lo veremos, si continúa así, lo veremos también en los ayuntamientos, ¿no? Cuando esto ocurre, suele haber, y yo creo que lo hemos hablado en alguna otra ocasión, suele haber presiones internas de los partidos para que, digamos, se avancen elecciones antes de que se genere este efecto contagio. Y muy probablemente, aunque no sea visible, es esperable que veamos esto ahora, que veamos cómo los alcaldes, líderes autonómicos, se pongan nerviosos ante la expectativa de que haya un contagio negativo de la arena nacional a la autonómica, ¿no? Y eso va a dar presión para que se avancen elecciones.
1: Claro, de momento el PSOE y el gobierno, la parte socialista del gobierno, ha cerrado filas en torno a Zapatero y recalcan como un mantra la presunción de inocencia, lo cual, por otro lado, es lógico porque vivimos en un estado de derecho. También descartan la cuestión de confianza, pero, como tú dices, esto no se puede dilatar en el tiempo, porque si no, el desgaste se mantiene también. ¿Cuál debería ser la reacción? ¿Qué debería hacer? Por ejemplo, mañana hablará el presidente del gobierno. ¿Cómo debería ser el comportamiento, más allá de decir seguimos gobernando, esto afecta a un expresidente, no ha manchado, ni toca, ni afecta directamente al gobierno actual, aunque la sociedad esté hablando de ello y lo esté asociando, digamos, ¿no? ¿Cómo hay que afrontar esta situación? Si quieres, nos mantenemos con que no sabemos de qué país hablamos.
2: A ver, el manual, yo te diría, la secuencia de los hechos, yo te diría, seguramente hace a mitad de legislatura, hace año y pico, 2 años, lo más probable es que hubiésemos visto cómo el gobierno hubiese dicho, mira, voy a anexionar una cuestión de confianza a los presupuestos. O me aprobáis los presupuestos o convoco elecciones. Esa amenaza es un órdago que podría haberle salido bien y hubiese tenido presupuestos y lo hubiese facilitado. Pero el primer momento hubiese sido eso, convocar elecciones si no hay presupuestos, vinculando una cosa con la otra. El segundo momento hubiese sido en otoño del año pasado, ¿no? Tras los escándalos del caso Koldo, eso era ya un momento para ver que se tenía que avanzar elecciones, ¿no? Y actualmente, pues lo mismo te diría, es decir, yo creo que el Partido Socialista llega tarde, no ha sabido leer bien. Como lo hacen la mayor parte de los gobiernos en esa situación, no ha sabido leer bien los tiempos, que los tiempos son adversos en términos probabilísticos, pero debería avanzar elecciones, quizás no hoy. Pero sí antes de que acabe el año para cuando estemos en mayo esté el cambio de ciclo culminado, ¿no? Y por lo tanto el efecto contagio sea lo mínimo posible.
1: El PP, la estrategia del PP, ¿cómo la ves? Porque están dejando que el gobierno se vaya quemando solo, no toman ningún riesgo y sin embargo dan por sentado que Zapatero es culpable.
2: Es que ahora mismo a mí me da la sensación de que tenemos un gobierno que ha sido muy proactivo en anunciar que es inmune a lo que pase en el Parlamento. Ya hemos visto cómo perdía la mayoría parlamentaria en numerosas ocasiones, no solo porque no tiene presupuesto, sino porque Podemos dijo que se apeaba de esa mayoría parlamentaria y luego de forma muy solemne y muy explícita lo hizo Junts y no pasó nada, ¿no? Con lo cual, en fin, lo único que puede, si un gobernante quiere ignorar al Parlamento en España, como las mociones son constructivas, lo puede hacer, ¿no? A no ser que haya una moción de estas técnicas que yo creo que carece de sentido a un año de elecciones.
1: Cuestión de confianza te refieres.
2: Una moción de censura. Okay. Una cuestión de confianza, yo entiendo que el gobierno quiere continuar al margen de que no tenga mayoría parlamentaria. Y eso lo puede hacer. El Parlamento lo único que puede hacer es una moción de censura técnica de estas de, bueno, hay una investidura, pero convoco elecciones inmediatamente. Lo que pasa es que Junts y el PNV, hacer esta aventura para un año de legislatura es difícil. Total, que el Partido Popular, consciente de que la actividad parlamentaria es difícil que cuaje en un resultado que haga caer el gobierno, pues bueno, lo que hace es sentarse en el banquillo y esperar y ver cómo el deterioro acaba propiciando que el Partido Popular gobierne en las próximas elecciones, pero quizás con una holgura mayor de la que podrían tener si hubiesen calculado mejor los tiempos.
1: Pues vamos a ver cómo se mueven las fichas y cómo el PSOE y el gobierno administra estos tiempos de los cuales tú dices son cruciales para evitar este desgaste inevitable. Lluís Orriols, politólogo y profesor de la Universidad Carlos III, como siempre, gracias por ayudarnos a interpretar lo que sucede a nuestro alrededor. Buenas tardes.
2: Buenas tardes, un placer, como siempre.
1: Gracias.
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1: Son las 8 y 42, las 7 y 42 y tenemos más noticias. Y la que les vamos a contar ahora es de esas que afectan de una forma directa al día a día de un 20% de la población, los pensionistas. Para facilitar que este colectivo pueda seguir en activo de forma voluntaria, se han aprobado cambios en la jubilación flexible que permiten que los autónomos también puedan volver a trabajar mientras siguen cobrando la pensión y que se podrán compatibilizar además más horas. José Luis Dueñas nos lo cuenta.
4: Sí, aquí uno de los cambios, Rosa, que comentaremos, ya que la fórmula flexible con las penúltimas reformas, y tenemos en cuenta lo de hoy, entró en vigor el año pasado, recordemos, permitía a los jubilados por necesidad, por aburrimiento, por el motivo que fuera, reincorporarse al mercado laboral, pero solo podían hacerlo en calidad de asalariados. Con lo de hoy, insistimos, cambios, también podrán volver como autónomos. Y sobre las horas ampliadas, pasamos del 75 al 80% de la jornada total, y para dibujarlo mejor, un ejemplo, supongamos que un jubilado flexible alcanza ese 80%, esa sería la parte proporcional del salario, mientras que el otro 20% corresponde a la pensión. No acaban aquí las novedades, también se anuncian incentivos extra para aquellos que retornen al poco de decir adiós a su etapa laboral.
5: Además, quienes deciden volver a trabajar 6 meses después de jubilarse podrán mejorar la cuantía de su pensión con incentivos adicionales.
4: Incentivos extra para aquellos que den el paso pronto. A partir de ahora, eso sí, habrá que ver si con los cambios acelera la modalidad flexible, porque tras su puesta en marcha, apenas 3.000 jubilados se han acogido a ella.
1: Gracias, José Luis. Y la otra cuestión que ha aprobado el Consejo de Ministros y que también afecta de forma directa a nuestro día a día es la primera ley nacional para regular el uso de la inteligencia artificial. Se trata de sancionar con multas de hasta 35 millones de euros a quienes usen la tecnología para dañar o manipular. El texto acaba de empezar su tramitación parlamentaria. Usua Irastorza.
6: Sí, se prohíbe la identificación de rostros en lugares públicos, los sistemas de escaneos de emociones en el ámbito laboral y será obligatorio etiquetar los contenidos creados con inteligencia artificial para que podamos distinguir lo que es falso de lo que es real. El incumplimiento acarreará multas que van desde los 6.000 a los 35 millones de euros para los casos más graves relacionados con contenidos sexuales. Óscar López, ministro de Transformación Digital.
7: Había herramientas conocidas por todos de inteligencia artificial, alguna de una red social muy importante que estaba siendo usada en España, en los colegios, no en los colegios, por algunos niños y niñas, evidentemente, que estaban suplantando personalidad, que estaban utilizando fotografías de compañeras de clase para generar imágenes de contenido sexual. Esto estaba pasando y esto está prohibido.
6: La ley tiene que pasar ahora por un dividido Congreso de los Diputados.
1: Y otra cosa importante que ha sucedido hoy en el Congreso es el paso hacia la aprobación de la pasarela al RETA, la reforma que pretende permitir a miles de profesionales colegiados integrados en mutualidades alternativas al régimen de autónomos incorporarse al sistema público de la seguridad social. Una victoria a medias, hay que decir, denuncian colectivos afectados, abogados, procuradores y arquitectos, porque deja fuera, dicen, a 47.000 personas. Elena Jiménez, buenas tardes.
8: Buenas tardes. Desde la plataforma que ha impulsado crear esa pasarela al régimen de autónomos, dicen que lo que se acaba de aprobar...
9: Esto no es lo que queríamos. Nos deja mucha gente de los colectivos fuera, pero es necesario.
8: Es Isabel Rabel, representante de la plataforma. Creen que se ha dado un paso, pero que se ha dejado fuera a quienes han cotizado 15 años en otro régimen distinto, unos 47.000 mutualistas, y a quienes ya están jubilados. Y recuerdan que todo esto es por...
9: No solo es el derecho a una prestación pública, es el derecho a ponerse enfermo con dignidad, es el derecho a un control por el sistema de seguridad social, el INSS, y no por un sistema de mutua privada.
8: La Comisión de Trabajo ha elaborado el informe que sale adelante con el voto a favor del Gobierno y de sus socios y la abstención del Partido Popular, Vox y Junts. En 2 semanas irá al Pleno del Congreso para iniciar su tramitación hasta convertirse en ley.
1: Abrimos ya página internacional. El mundo mantiene sus esperanzas puestas en unos contactos diplomáticos entre Estados Unidos e Irán que avanzan muy lentamente. Las partes apenas mueven ficha y la situación sobre el terreno no ayuda porque en las últimas horas Washington ha atacado territorio iraní y Teherán amenaza con responder. Los líderes de uno y otro lado se acusan de violar el alto el fuego, lo que se traduce en evidentes dificultades para alcanzar un acuerdo de paz. María Olate, buenas tardes.
10: Hola, buenas tardes. Sí, el Ministerio de Relaciones Exteriores iraní ha acusado a Estados Unidos de violar el alto el fuego después de que lanzara ataques aéreos contra sus embarcaciones en el estrecho de Hormuz. El Comando Central estadounidense ha justificado los bombardeos como un acto de defensa propia, ya que asegura que los barcos iraníes intentaban minar la zona. El secretario de Estado estadounidense, Marco Rubio, ha dicho hoy a la prensa que las negociaciones

Las aún así siguen activas, pero que no están cerca de finalizar. También que el Estrecho de Hormuz es una de las rutas de envío de petróleo más importantes del mundo y que tiene que estar abierto y se abrirá de una forma u otra. Pero el presidente del Consejo de Seguridad Nacional iraní, Ebrahim Assisi, ha respondido que la soberanía de Irán sobre el Estrecho de Hormuz es una condición esencial para cualquier acuerdo de paz con Estados Unidos y que la apertura del Estrecho no significará que vuelva a su estatus previo a la guerra. Y mientras en Washington crecen las presiones ante la falta de avances en la negociación, las tensiones en torno a Hormuz hacen ver cualquier acuerdo de paz como algo aún muy lejano. Irán ya ha advertido de que cualquier reanudación de los ataques aéreos por parte de Estados Unidos e Israel contra su territorio

0: Hace poco más de una hora antes de reunir a su gobierno, Benjamín Netanyahu ha vuelto a amenazar por segundo día consecutivo con seguir escalando su ofensiva contra el Líbano. Estamos capturando más terreno con un amplio despliegue de tropas, acaba de decir el primer ministro. El ejército israelí ha bombardeado distintos puntos del país desde anoche y solamente en uno de los pueblos atacados, en Masara, se han recuperado hoy los cadáveres de 12 personas muertas bajo esta nueva ofensiva. Los desplazamientos masivos de población vuelven incluso a la capital. Dentro de Beirut, los campamentos de refugiados están recibiendo a un gran número de familias forzadas a abandonar el distrito de Dahiya. Un Hussein explicaba allí esta mañana que están llegando más y más personas debido a ese aumento de los ataques israelíes y negaba que haya nada parecido a un alto el fuego. Israel ha matado a más de 900 personas en Líbano durante la tregua que teóricamente comenzó a mediados del mes pasado.
1: Gracias, Santiago. Y otra crisis internacional tiene forma de pandemia. Hace días que les hablamos del brote de ébola en la República Democrática del Congo. Allí viaja hoy el director general de la Organización Mundial de la Salud para supervisar los controles con los que se intenta cortar la transmisión. Tedros Adhanom advierte de la rápida propagación del virus y reconoce que les está superando, que va por delante de los esfuerzos para contenerlo, ha dicho, cuando ya son 900 los casos sospechosos de contagio y 220 los muertos por ahora. En la región subsahariana, el nivel de peligro se mantiene muy alto, bajo a nivel global, sin embargo, con una variante del brote que no tiene por ahora vacuna.
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1: Y volvemos a hablar de la ola de calor que recorre el oeste de Europa y también ya saben que la sufrimos aquí en España, pero en el oeste de Europa deja temperaturas todavía más récord para mayo, superando con holgura los 30 grados, 35 hoy en el Reino Unido, con Italia restringiendo ya el trabajo en exteriores y al menos 7 muertos en Francia. Corresponsal en París, Antonio Delgado, buenas tardes.
3: Buenas tardes. Temperaturas entre 10 y 15 grados por encima de la norma. Récord para esta fecha del año en más de 350 ciudades. Una noche tropical en Reims, en Bretaña, una región donde el clima habitual se parece al de Galicia. Un meteorólogo ha descrito lo que está pasando en Francia como un ovni climático. Imposible, dice, antes del calentamiento global. En la plaza de la Catedral de Notre Dame, aquí en París, los turistas maldecían hoy el calor en múltiples idiomas.
4: Es insoportable. It's
5: very hot.
6: Nuestra idea era hacer más paseos como al aire libre y terminamos buscando museos con aire acondicionado.
7: Yo, chilena, acá me estoy asando.
3: Y eso que lo peor no está en París, está en el oeste, en las regiones atlánticas, por donde está entrando el bofetón calorífico. 13 departamentos, 13 provincias, van a seguir mañana en alerta naranja por canícula. No se había activado nunca este recurso durante un mes de mayo. El Instituto Meteorológico francés no espera que afloje hasta el fin de semana.
1: Hasta 38 grados también han alcanzado hoy en Portugal, un episodio de calor extremo que en España mañana tendrá a 10 comunidades autónomas en aviso por las altas temperaturas, entre ellas Cantabria. Redacción de Radio Nacional, Borja Domínguez.
8: Más de 35 grados en mayo en Cantabria no es normal, pero 5 días seguidos y los que se esperan es verdaderamente extraordinario. Por este motivo, el gobierno regional ha activado la alerta roja por altas temperaturas. De momento no se han registrado casos de golpe de calor, solo indisposiciones, según ha explicado el consejero de Salud, César Pascual, quien recomienda tomar precauciones.
9: Hay que insistir en las recomendaciones de siempre, taparse, hidratarse, no hacer ejercicio en esas temperaturas. Vamos a tener una semana complicada.
8: Los cántabros, como pueden, intentan seguir estos consejos.
10: Hemos venido a montar en moto de agua y vamos a hacer una ruta de una hora. Y ayer playa todo el día, en el agua, claro, no queda otra.
11: En la sombra me he tenido que parar un ratín para leer 4 papeles y preparar un presupuesto, porque cualquiera se pone al sol.
12: Pues estoy caminando por aquí, por el pegado al mar, que siempre hay cierta brisa y se nota menos el calor.
8: El termómetro ha llegado a superar los 37 grados a las 4 de la tarde en el aeropuerto de Santander.
1: Bueno, les hablábamos del calor, un poco más de frío hacía el 11 de diciembre de 1926, cuando inauguraron los Cines Callao, un icono del Art Deco en el corazón de Madrid. Fueron pioneros en España en proyectar el primer largometraje sonoro, también el cine en color y en 3D. Ahora están celebrando la gala del centenario con una gran alfombra roja que se extiende por toda la plaza, por donde están entrando ya algunas de las figuras más destacadas de la gran pantalla, como Isabel Coixet, Blanca Suárez o Alejandro Amenábar. Allí está Carmen Jiménez. Buenas noches, Carmen.
4: Buenas noches. Y también otros nombres muy reconocidos del cine español como Luis Tosar, Elena Anaya o Raúl Arévalo han pasado por esta

0: La alfombra roja para celebrar el centenario de los históricos cines Callao. Una gala muy especial que quiere rendir homenaje a 100 años de cine en uno de los espacios más emblemáticos de la capital. Uno al que el público guarda un gran cariño.
1: Pues que cumplan 100 años y que tengamos esta celebración, pues a mí me encanta.
2: Sí, sí. Es muy chulo que las celebraciones no solo se queden para algo privado, sino que sea algo para la gente, para la ciudadanía, ¿no? Que al final somos los que llenamos las salas de teatro, los cines, etc.
0: La directora Isabel Coixet nos hablaba de la magia de la gran pantalla.
3: Hay una pulsión realmente en la gente de ver todavía películas en pantalla grande, ¿no? Y de salir del sofá y de salir de esta cosa. Y como hay un momento que ella ha visto 4 capítulos de una serie y dice, bueno, va. O sea, hay algo, la conexión que se establece con una pantalla y donde no hay, no hay distracciones.
0: A esta hora sigue habiendo muchísimo ambiente en la plaza de Callao, con decenas de seguidores y curiosos pendientes de esta noche que recupera el espíritu de las grandes premiers de cine.
4: Eso parece por lo que nos estás contando. Gracias, Carmen. Y de unos galardones a otros, estos a las afueras de la capital, en IFEMA.

0: En poco más de una hora comienza la tercera edición de los premios de la Academia de la Música de España. Entre los nominados están, como no, Aitana, Rosalía o Guitarrica de la Fuente. Allí está nuestro compañero Robert Álvarez, que no se lo ha querido perder. ¿Cómo están los ánimos, Robert?
1: Buenas noches, Rosa. Pues mucha emoción y muchos nervios en la alfombra roja en la que me encuentro. Aitana aún no ha pasado por aquí, pero ya han llegado Amaral, Siloé, Sanguijuelas del Guadiana o Ultraligera, que están nominados a Mejor Nueva Artista y hemos hablado con ellos.
2: Abrumados a ratos, sin tiempo para más cosas que sean esto, pero como es nuestra vida, pues muy agradecidos, muy contentos de poder estar todo el día encima de un escenario con nuestros amigos y viviendo la vida que siempre soñamos y que hemos elegido.
1: También ha pasado por aquí María Terremoto, que ha ganado el premio a Mejor Tema de Flamenco por Miraíta Rumba Libertad, esta tarde en una gala previa. La artista también está nominada a Mejor Álbum Flamenco con Manifiesto, premio que sí que se entregará en la ceremonia principal. Esto es lo que nos ha contado.
3: Al final también es un impulso para tú seguir trabajando, para seguir esforzándote y para seguir consiguiendo y llegando a las metas que te propones. Y bueno, claro que sí, que es algo muy bueno, claro que sí.
1: A partir de las 10 veremos si se lo lleva y conoceremos quién es el artista del año.
0: Gracias, Robert, desde los premios de la Academia de la Música. Y de la música a la poesía.
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0: Casi queda pena cortar a esta persona que no es ni más ni menos que el valenciano Jaime Siles, al que escuchan recitando su poema Tragedia de los Caballos Locos. Ha sido el ganador del 35º Premio Reina Sofía de Poesía Iberoamericana, dotado con más de 40.000 euros que reconoce la obra de un autor vivo. Ana Zurita, buenas tardes.
5: Buenas tardes, Rosa. Sí, el poeta valenciano Jaime Siles, de 75 años, catedrático de Filología y crítico literario, ha sido elegido por el jurado entre las 65 candidaturas de 15 nacionalidades que se habían presentado este año. Como poeta, Siles está marcado por la tradición clásica y su obra, a decir del jurado, sitúa la experiencia poética en el margen de la reflexión filosófica, lo que le convierte en uno de los mejores representantes de la poesía de pensamiento crítico. Ana de la Cueva, presidenta de Patrimonio Nacional y miembro del jurado.
6: Por eso el jurado destaca también y especialmente su capacidad para reunir lo abstracto y lo sensorial. Jaime Siles indaga con la palabra en un problema fundamental, la identidad, y su relación con todos los aspectos de la naturaleza humana.
5: Entre otros, la obra de Jaime Siles ha sido reconocida con los premios de la crítica, el Premio Internacional de Poesía Loewe o el Premio Internacional de Poesía Generación del 27. Además de la dotación económica, la concesión del premio lleva aparejada la edición de una antología comentada y la celebración de unas jornadas académicas sobre la obra de Jaime Siles.
0: Gracias, Ana, y enhorabuena a Jaime Siles por ese premio Reina Sofía de Poesía Iberoamericana. Y hoy celebramos también el centenario del nacimiento de uno de los artistas más completos e influyentes de la historia, Miles Davis.

Toda la historia del jazz moderno, desde el bebop hasta finales del siglo, del pasado siglo, puede contarse a través de su obra. También fue el precursor de las fusiones de jazz con géneros como el funk, pop o el hip hop también. Un gran legado que honramos con esta interpretación suya del concierto de Aranjuez.

0: Las 9, las 8 en Canarias.
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0: Es momento de actualizar la información con Laura Ejón. Buenas noches, Laura.
2: Buenas noches, Rosa.
0: Coalición Canaria, uno de los partidos que apoyó la investidura de Pedro Sánchez, se suma a las voces que piden al presidente que se someta a una cuestión de confianza en el contexto de la imputación a José Luis Rodríguez Zapatero.
2: Lo acaba de decir aquí en el informativo 24 horas Cristina Valido, la diputada de Coalición Canaria en el Congreso.
3: Nosotros creemos que como mínimo debería producirse una cuestión de confianza, y si esa cuestión de confianza prueba que el gobierno tiene los apoyos necesarios para seguir gobernando, pues adelante, y si no los tiene, lo que debe hacer el gobierno, el presidente, es dar la palabra a los ciudadanos y adelantar las elecciones.
2: En esa línea se había pronunciado desde el ala más crítica del PSOE esta mañana el presidente castellano-manchego, Emiliano García Page. Desde Compromís vuelven a defender la presunción de inocencia, pero sí piden a Sánchez más explicaciones. Escuchamos a Alberto Ibáñez también en este informativo 24 horas.
4: Que el secretario general del Partido Socialista, que al mismo tiempo es presidente del gobierno, no puede esconderse detrás de su agenda internacional, que respeto obviamente, pero que tiene que dar explicaciones al país y particularmente a sus socios.
2: Mientras desde el Ejecutivo aseguran que siguen confiando en la presunción de inocencia de José Luis Rodríguez Zapatero.
0: La ministra de Defensa, Margarita Robles, ha ensalzado el vínculo de España con la OTAN, pero rechazado relaciones de imposición entre aliados.
2: Ha sido en unas jornadas de geopolítica donde Robles ha señalado la firme creencia de España en el multilateralismo.
5: Si no tenemos normas, si no las respetamos, si cada país puede marcar las reglas de juego en función de su potencia armamentística, no estamos avanzando en el camino de la paz.
2: Además, asegura que España tiene un firme compromiso con la alianza y se demuestra con los más de 4.000 militares españoles desplegados en misiones de paz en todo el mundo.
0: Y del exterior, Israel ha lanzado un ataque en Gaza argumentando ir contra el nuevo jefe del brazo militar de Hamás, pero contra barrios residenciales de la franja, en definitiva.
2: Argumentan ir contra Mohamed Odeh, considerado el nuevo líder del brazo militar del grupo islamista Hamás en la franja palestina, después de los ataques a todos sus predecesores. Así lo han anunciado en un comunicado desde el gobierno de Netanyahu, pero sin detallar si Odeh está vivo o muerto. Sin embargo, autoridades locales aseguran que Israel ha lanzado un ataque contra un edificio residencial en el norte en el que ha muerto una mujer civil y otras 7 personas han resultado heridas. Eso en Gaza, pero en el Líbano, a pesar del supuesto alto al fuego, Israel está intensificando sus ataques. De hecho, acaba de pedir la evacuación de unas 20 localidades del sur.
0: Gracias, Laura. Y sigue el juicio por la muerte de Maradona. Ahora, el neurocirujano que intervino en la última operación ha respaldado al principal acusado.
2: El neurocirujano ha respaldado al médico de cabecera, que es el principal acusado y que fue quien impulsó la operación. Y según su opinión, el hematoma que tenía en la cabeza el futbolista era de más de 14 milímetros y tenía que ser retirado. Maradona murió 3 semanas después y lo que se juzga es si los 7 profesionales que le atendieron en su domicilio sabían que le estaban proporcionando un tratamiento deficiente.
0: Y hasta aquí la actualización de las noticias. Pasamos ya a los deportes. Hay un nombre que está marcando esta última hora, Alexia Putellas, que dice adiós al Fútbol Club Barcelona tras 14 años de éxitos en el club, y las reacciones no paran de sucederse. Se las van a contar enseguida nuestros compañeros en Radio Gaceta de los Deportes, nuestros compañeros en Radio Nacional de España. Si lo prefieren, en Radio 5 se quedan con 5 continentes, con toda la información internacional. Nosotros volveremos a las 10 con la tertulia de análisis de la jornada. Les esperamos.
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0: ¿Qué tal, señoras y señores? Bienvenidos a todos y todas a una edición especial de Radio Gaceta de los Deportes en Radio Nacional de España. Estamos en Leipzig, en concreto frente al hotel de concentración del Rayo Vallecano. El Rayo está aquí porque mañana juega la final de la Conference League. Es la primera final para el Rayo y la primera final para su rival, el Crystal Palace de Inglaterra, que tiene mucho más presupuesto que el Rayo, pero que evidentemente la quiere ganar, igual que el conjunto de Vallecas. Un camino, el del Rayo, que empezó hace muchísimo, allá por el mes de agosto de 2025, con una fase previa contra un equipo bielorruso, contra el Neman Grodno. Se clasificó el Rayo Vallecano para la fase de grupos, quedó quinto, fue pasando eliminatorias, aquella agónica frente al AEK de Atenas en cuartos de final, plácida y no agónica, fue definitivamente la semifinal frente al Estrasburgo, y hasta aquí ha llegado el Rayo Vallecano con el sueño, por supuesto, de proclamarse campeón de Europa, del tercer torneo continental, pero al final un título que sería el primero de su historia y un título europeo que no todo el mundo puede decir que lo tiene. Vamos a buscar las primeras conexiones desde aquí. Queremos saber en primer lugar dónde está el Rayo Vallecano. Luca García, muy buenas.
1: ¿Qué tal, Pablo? Muy buenas noches. Pues mira, sigue entrenando en este césped, en esta más bien alfombra, que es el Red Bull Arena. Red Bull, Leipzig Arena, perdón, sin el nombre comercial, es lo que dice UEFA ahora a los jugadores. Terminando los últimos, minutos del entrenamiento, ensayando tiros desde, lejana distancia. Todavía no he visto los penaltis, pero ahora mismo el último entrenamiento antes de la gran final.
0: Como se pueden imaginar, hay mucha gente del Rayo Vallecano que va a ver la final mañana. Hay 11.500 entradas, algo más, vendidas. Esos van a estar en el fondo del Rayo Vallecano, pero hay otras miles que también han sido vendidas, capturadas a través de la UEFA o a través de cualquier medio. En cualquier caso, mañana será el gran desembarco de aficionados del Rayo Vallecano, pero desde ayer, que volamos en el vuelo charter del conjunto rayista, y desde hoy cada vez se van viendo más camisetas del conjunto de Vallecas. Nos vamos hasta otro punto de Leipzig. ¿Qué hace la afición del Rayo? Pablo Mingote, muy buenas.
2: ¿Qué tal? ¿Cómo estamos? Pues la afición del Rayo está disfrutando de esta fan zone que ha montado la UEFA común para las dos aficiones, que está animadísima porque ahora mismo hay un concierto en el que hay muchísimo público, aparte de los propios aficionados del Crystal Palace y del Rayo. Hay mucha gente de aquí que está viendo el concierto, con lo cual deducimos que es un grupo bastante conocido, desde luego son muy animados. Y hablabas antes del periplo que ha seguido el Rayo Vallecano para llegar hasta aquí, pero de lo que se está hablando mucho en esta fanzone es del periplo que han seguido los aficionados hasta conseguir llegar hasta aquí, hasta Leipzig. Estamos con tres de ellos, estamos con Luis, estamos con Guillermo, estamos con Daniel. ¿Qué tal? ¿Cómo estáis?
3: Wow, muy bien, hola. Buenas noches.
2: Muy bien. Chicos, ¿cómo habéis llegado hasta aquí?
4: Bueno, un poco odisea, pero bueno, al final ha sido bastante fácil. Nada, hemos cogido vuelo a las 6 de la mañana en Madrid hasta Varsovia, luego Varsovia-Breslavia, y Breslavia 4 horas y media de tren, con retraso, pero bueno, encima con toda la gente del Crystal para por ahí por el tren, pero bueno, ha sido bueno.
5: Nosotros venimos desde León, desde el norte de España, y nada, y de León a Madrid en bus, de Madrid a Berlín en avión, parando en Bruselas. Hicimos una escala de Bruselas a Berlín y de Berlín ya a Leipzig en tren.
2: Bueno, pues como veis, mucho periplo para llegar hasta aquí. Y la emoción, ¿cómo están los nervios?
6: Hay mucho nervio por mañana, que ha sido un camino largo, pero hay que disfrutar el momento, hay que disfrutar la final y esperemos que la ganemos mañana.
2: ¿Y cómo animáis al Rayo? ¿Qué le cantáis aquí ahora que lleváis ya una hora larga? ¿Cómo animáis a la afición y cómo animáis al Rayo para mañana? ¿Cantándos algo?
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2: Pues ahí está la afición del Rayo Vallecano mezclada con la de Leipzig, porque además aquí está pasando una cosa muy curiosa, que es que están repartiendo cromos de jugadores europeos.

0: Y ha habido un momento en el que ya se han puesto a intercambiar como en unos coleccionables, más bien los aficionados más jóvenes, pero hemos visto incluso algunos del Rayo con los del Crystal Palace superando la rivalidad para intercambiarse esos cromos, que también nos dicen que del Rayo no han encontrado ningún jugador y eso no está nada bien.
1: Muy bien, la próxima que canten más fuerte, Pablo, en la próxima conexión te
0: se lo
1: invitamos a que se lo digas, que queremos escuchar fuerte a la afición, por supuesto, del Rayo Vallecano, que poco a poco se va concentrando en esta puerta del hotel a la espera de la llegada del autobús del Rayo, que como nos acaba de contar Luca García, todavía está entrenando en el Leipzig Arena de esta ciudad de Alemania. La noticia principal es el Rayo Vallecano, esa histórica final de mañana, pero la tarde ha venido con otra noticia y no es otra que el adiós de Alexia Putellas del FC Barcelona después de 14 temporadas. Dani Esclusa, muy buenas.
2: ¿Qué tal, Pablo? Muy buenas. Lo ha confirmado ella misma con un emotivo vídeo publicado en sus redes sociales en el que ha querido narrar de primera voz su historia en el club, una historia que ha definido como perfecta y que empezó como una niña cualquiera que era yendo por primera vez al Camp Nou.
3: Recordo el primer cop que vaig sentir els vostres crits. Tenia 6 anys i era la primera vegada que anava al Camp Nou amb el meu pare. En aquell moment, jo només veia homes jugant a l'estadi.
2: Convertida en un icono y un símbolo del barcelonismo, Alexia ha sido la primera gran referente de un equipo y un estilo de juego que ha dominado el fútbol femenino mundial en la última década y ha conseguido acercar a las masas en nuestro país un deporte que no hace tantos años era considerado cosa de hombres.
3: Al inici, ser jugadora de futbol no estava ni tan sol reconegut com una professió. I ara només sento el privilegi d'haver format part d'aquest canvi.
2: La centrocampista de Mollet del Vallès se marcha del club de su vida tras 14 temporadas con un palmarés único e inigualable, siendo la jugadora más laureada de la historia del Barça con 37 títulos, 2 más que Leo Messi, la segunda futbolista con más partidos disputados en el equipo femenino y la máxima goleadora femenina del club y segunda total tras Messi con 232 tantos anotados, además de conseguir 2 balones de oro y 2 FIFA de Best, todo con el conjunto culé.
3: Després de tot
1: Gràcies.
3: Això, ha arribat el moment de reconèixer que ho he donat tot per aquests colors. Amb una exigència i obsessió diària per buscar la millora constant durant 14 anys.
2: La terna capitana serà homenajeada mañana en un acto a las 11 de la mañana en el Camp Nou y ya por la tarde podrá despedirse de su afición sobre el terreno de juego en el partido que enfrentará el Barça con la Real Sociedad y que será el último de Alexia Putellas con la camiseta azulgrana en el estadio Johan Cruyff.
1: Gracias, Dani. Luego les contamos el resto de cosas del día a modo de titulares, aunque vaya por delante que mañana tanto Florentino Pérez como Enrique Riquelme van a presentar sus candidaturas a la presidencia del Real Madrid. Florentino ha dicho ya en un vídeo esta tarde que el club es de los socios y seguirá siendo de los socios. Son las 9 y 12 minutos de la tarde, 8 y 12 en Canarias. Arrancamos ya con todo.
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0: Ya con nuestro primer protagonista, él de hecho no ha ido al entrenamiento del Rayo Vallecano. Nos cuentan que sí lo hizo en la semifinal de vuelta de Estrasburgo y no es otro que el presidente, que Raúl Martín Presa, al que saludamos ya y agradecemos su presencia por aquí. ¿Qué tal, presidente? Muy buenas.
1: Buenas tardes, ¿qué tal estáis?
0: ¿Usted está nervioso o es de los que no les tiembla el pulso, aunque sea la primera final que disputa el club?
1: Nosotros estamos muy bien, nerviosos no. Al final tenemos que hacer todo lo que hemos hecho durante toda la temporada, intentar dar la máxima normalidad. Es un partido de fútbol y tenemos que afrontarlo como cualquier otro partido de los que hemos jugado. Hemos jugado 14 partidos en Conference, pues es el 15 y hay que jugarlo ni más ni menos, igual que los otros. Y tenemos que intentarnos aislar de toda la euforia, de toda la ilusión, de todo lo que es normal que la afición sienta, y afrontar el partido como uno más. Es un partido del fútbol y tenemos que hacerlo lo mejor posible, pues, para intentar batir a un rival tan complicado y tan poderoso, tanto a nivel deportivo como económico, como el Crystal Palace.
2: Ayer veníamos en el charter del equipo, en el que venían no solo los jugadores, sino también familiares de jugadores. Veíamos a Íñigo también.

0: Y mi sensación fue de que hay mucha calma, mucha tranquilidad, probablemente del que sabe que ya ha hecho algo muy importante, ¿o usted quiere más todavía?
1: No, no, en absoluto, calma, no. Esto lo decía Luis Aragonés, que en paz descanse, las finales se juegan y hay que ganarlas, del segundo no se acuerda nadie. Estamos ante el partido, porque hay un título en juego, seguramente más importante en la historia del Rayo, porque nunca ha optado a conseguir un título, y más internacional, en juego, sería el único título internacional que consiguiese en fútbol masculino España esta temporada, con lo cual, bueno, esperemos que consigamos también el Mundial, lógicamente, pero es una responsabilidad muy importante y el partido hay que tomárselo con la máxima intención. Aquí venimos a ganar la final, hay un rival enfrente muy potente y veremos, pero de conformismo cero.
0: Ha tenido problemas con las entradas, más peticiones de las que quería, ¿ha ido todo normal? ¿Cómo ha ido el asunto?
1: Pues bueno, con las entradas hay que dar las gracias a la afición. Nos han dado 11.500 entradas. Mañana va a haber aquí más de 11.500 personas del Rayo, porque muchos han ido a entradas en general. Pero estamos hablando, nosotros hablamos de un club de 12.500 abonados, con una fuerte lista de espera, porque no tenemos más capacidad, más nos gustaría, y por eso trabajamos cada día para tener más abonados en el campo. Pero estamos hablando que más de un 80% de los abonados del Rayo Vallecano va a estar aquí apoyando al equipo del Leipzig. Esto es un número que yo no recuerdo jamás en una final europea, un apoyo a nivel porcentual tan importante de una afición en una final internacional con un equipo suyo. Por lo tanto, darle las gracias a todos. Muchos han hecho sacrificios, me están viniendo en coches, en furgonetas, como pueden, durmiendo como pueden, porque no hay una dificultad de habitaciones por la expectativa de la final, gastándose muchos un importe importante en un barrio humilde como Vallecas. Por lo tanto, darle las gracias, no las gracias, es decir, y desde Vallecas mañana hay pantallas en el estadio, el estadio va a estar lleno. Ayer hubo un apoyo inmenso. Estamos hablando de que van a entrar mañana, se vayan al campo con otras 15.000 personas, 15.000, que prácticamente la totalidad no son abonados. Por lo tanto, cuando decimos un poco toda la gente detrás que tenemos, la falta de capacidad, estamos sintiendo muchísimo cariño. Y es decir, lo de mañana, como te digo, yo creo que es la final en la que va a haber mayor ratio de abonados. En una final, no lo olvidemos, a 2.300 kilómetros de nuestra ciudad, un día de diario, y en una ciudad con el máximo respeto, una ciudad preciosa, la verdad, Leipzig, pero que no tiene las combinaciones de transportes desde Madrid, que quizás puede tener Londres, París, Berlín, que está cerca, pero bueno, o Milán. Por lo tanto, el mérito es terrible, creo que es el mayor de los méritos, desde que yo recuerde, de presencia de una afición en una final. Por lo tanto, son parte muy importante de la entidad, y esto también hay que hacerlo por ellos.
0: Y la última, que sabemos que tiene una agenda muy apretada esta noche. ¿Su ritual de mañana va a cambiar algo por ser una final? ¿Va a ser lo mismo que hace Martín Presa un día de partido, en este caso una finalísima?
1: Pues no, al final hacemos, no es ningún ritual, haremos lo mismo. Mañana, veremos sobre todo qué necesidades tiene el equipo, que pueda estar todo el mundo lo más cómodo posible, lo más concentrado posible. La obligación, yo lo digo siempre en el club, todos los trabajadores del club, desde el presidente hasta el último, nuestra obligación cuando estamos en esto es trabajar todos por y para que los 11 que van a jugar mañana, los 22 convocados, lleguen en la mejor situación física, anímica, emocional, y ese es el trabajo, en eso estaremos. Luego mañana, pues bueno, pues tendremos una comida organizada, digamos, con todas las autoridades que van a venir a apoyarnos y con todas las personas del club y de

0: la directiva, que siempre nos han estado arropando. Eso es una, digamos, una comida que ofrezco yo. Y después, pues nada, pues ya concentrarnos en el partido y poco más.
1: Y una promesa, si ganan, venga, sálgase un poquito del guión.
0: No, rezaremos un poco antes, que a mí me gusta, sobre todo para que no haya lesionados ni nada y puedan tener todas las vacaciones bien. Y bueno, y esperemos nada, ¿no? La promesa, no hay nada en especial, es decir, si lo llevamos porque ganemos o perdamos, la vida va a seguir y habrá que planificar la próxima temporada, habrá que volver a intentar mantenerse

0: lo que sí sería una alegría inmensa, inmensa, poder llevar ese título a Vallecas. Es decir, es algo inigualable y no sé lo que sentiremos en ese momento. Gracias, buenas noches.
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2: Pues con un nudo en la garganta, la verdad, es algo inexplicable, una sensación de bienestar, de tener ganas de que empiece el partido.
3: Sonido del Rayo Vallecano y de Jesús Diego Cota, un mito del Rayo, un nudo. Claro que tiene como muchos de los aficionados que poco a poco se van acercando para ver llegar al autobús del Rayo Vallecano después del entrenamiento en Leipzig. En este punto queremos conocer algo de Leipzig, la ciudad donde el Rayo Vallecano se puede coronar mañana campeón. Corresponsal en Berlín, Beatriz Domínguez, ¿qué tal? Muy buenas.
4: ¿Qué tal? Buenas noches. Esta es la primera vez que Leipzig acoge la final de una competición europea ubicada en Sajonia. Es una de las ciudades más importantes del este de Alemania. A día de hoy tiene un marcado ambiente universitario con una de las universidades más antiguas de Europa, la segunda más antigua del país. Así que hablamos de un lugar con mucha historia y mucha cultura. Uno de los grandes compositores de todos los tiempos, Johann Sebastian Bach, fue cantor en la iglesia de Santo Tomás y allí, de hecho, hace apenas unos meses se interpretaron por primera vez dos partituras del autor que se habían descubierto solo unas décadas atrás. En el ámbito político, como antigua ciudad de la República Democrática, también ha tenido un importante papel en el camino a la reunificación del país. Fue epicentro de la llamada Revolución Pacífica. El sonido del 9 de octubre del 89, más de 100.000 personas salieron a la calle para reclamar un país abierto con una población libre. Un mes después, el muro de Berlín era derribado. Hablamos de historia, de cultura, pero en este repaso no puede faltar el deporte, concretamente el que nos ocupa, el fútbol, porque ha sido ahí, en Leipzig, donde se creó la Federación Alemana de Fútbol en enero de 1900, hace 126 años. De Leipzig era el equipo, que ya no existe a día de hoy, que ganó en 1903 el primer campeonato alemán. Y por último, contar que el estadio donde mañana se juega la final, el Red Bull Arena, a diferencia del equipo del que hoy es casa, que fue fundado hace 17 años, también tiene historia. El campo, con otro nombre entonces, claro, fue inaugurado en el 56, siendo el estadio más grande de la RDA, con una capacidad que superaba los 100.000 espectadores, lo que le valió el sobrenombre del Estadio de los 100.000.
3: Muy bien, gracias, Bea. Y volvemos al centro de Leipzig, con Pablo Mingote. ¿Con quién estás ahora, Pablo?
5: Muy buenas, pues estoy con Pablo, con Víctor y con José Ángel, tres aficionados del Rayo Vallecano que han llegado hasta aquí, y estamos pegados a una zona que, aunque antes os decía que la fan zone de la UEFA es común para los dos equipos, pero los ingleses poco menos que se han atrincherado aquí en una calle justo pegada. Están gritando, están cantando, de hecho han aparecido ya los antidisturbios aquí por lo que pueda pasar. Y la pregunta que yo le hago a los tres aficionados del Rayo con los que estamos: los ingleses gritan mucho, pero muerden poco.
6: Acojona un poco, la verdad. Sobre todo, lo más importante, no tienen a Isi, y Isi no va a traer la copa para Vallecas, se la trae para el barrio.
7: ¿Vamos a tener la copa? Vamos a tener la copa, nos la llevamos a Vallecas seguro, porque el barrio va a triunfar.
8: Ellos en la previa les gusta mucho la previa de ver, pero ahora de la verdad vale más un vallecano que 10 londinenses.
5: Ahí están las palabras, ahí está el coraje y ahí está el orgullo del Rayo Vallecano y de Vallecas. Con estos ingleses, que me voy a acercar un poquito para que escuchéis esos gritos que están lanzando. Y cuando queráis, si no queréis escucharlos mucho, nos vamos.
3: Bueno, pues mezclamos sonido de cánticos ingleses con sonido del Rayo Vallecano, que cada vez son más aquí en esta puerta esperando la llegada de la expedición, del equipo, del cuerpo técnico comandado por Íñigo Pérez. Lucas, ¿ha terminado ya el entreno del Rayo?
9: Correcto, ha terminado ya. Ya tenemos al Rayo Vallecano subido a ese bus, a puntito estará a llegar a ese hotel donde os encontráis, ahora ya desde las entrañas de este Leipzig Arena, por eso el eco desde aquí. Y te cuento, vamos a hablar ya de lo deportivo. Por parte del Rayo Vallecano, vale, una única baja confirmada, la de Luis Felipe. Más de 45.000 espectadores de capacidad tiene este impresionante estadio, como nos decía Bea, nuestra corresponsal en Alemania. Mayoría inglesa, lo escuchábamos con Pablo, y la duda va a estar en la banda izquierda. Vamos a ver cómo llega Álvaro, ¿eh? En el entrenamiento lo hemos visto bastante bien al futbolista andaluz. La alternativa sería Camello y veremos

0: cómo está Ilías, también ha entrenado, pero llega más justo el internacional marroquí, que por cierto se ha quedado fuera de esa lista de Marruecos de cara al Mundial. El Rayo en el mejor momento de la temporada, 9 partidos consecutivos sin perder, 6 victorias, 3 empates. Hoy rueda de prensa. Voy a centrarme más en la parte más romántica. Iño, el técnico rayista, hablaba de representar al barrio.
1: Creo que debemos representar muy, muy bien lo que es el barrio de Vallecas, nuestra gente, nuestra afición, las gradas que vemos cada día que vamos a jugar en casa, y simplemente con eso y mantener nuestro fuego, nuestra identidad, todo lo que nos ha traído hasta aquí, creo que será acertado. El resultado no lo podemos controlar, lo anterior sí, y creo que es importante obviar en un día tan especial el tipo de comparaciones que tienen que ver más con el marketing, la industria y el negocio que con el juego que mañana es lo que tiene que brillar en una final.
0: Y sobre todo especial, por supuesto, para Óscar Trejo. Está viviendo sus últimas horas como rayista. El de mañana va a ser su último partido con la camiseta de la franja. Uno de los jugadores, bueno, más importantes, ¿no?, de la historia de este club. Un club que es, para Trejo, es esto. Le escuchamos al argentino.
2: Para mí, estar ya dentro de los 25, 27 que somos es un regalo. Si bien dice Íñigo, nos remontamos a nuestra niñez. ¿Qué me iba a decir a mí que con 38 años esté jugando una final mañana europea? Así que es un regalo, siempre he dicho, haber conocido este club, haber conocido a mucha gente espectacular, técnicos también, y creo que me voy con una persona también excepcional, tanto en lo humano como en lo profesional. Así que bueno, ojalá que le podamos dar lo que se merece.
0: Bueno, pues la verdad es que increíble escuchar a unos y a otros. Enfrente el Crystal Palace, que ha preferido entrenar en Londres, no lo ha hecho en el escenario del partido de mañana, lo va a hacer con Wharton. Su estrella jugó menos de 20 minutos en la derrota de su equipo frente al Arsenal. Cambio por precaución, va a estar disponible, también lo estará Chris Richards, otro que llegaba tocado. No llega bien el equipo de Londres, lleva sin ganar en Premier, 4 partidos, 2 derrotas y 2 empates. Lo va a hacer con un internacional que sí va a estar en el Mundial, con Jeremy Pino, el jugador canario que hablaba de la ilusión que le provoca estar en la lista de La Fuente.
3: Ya sabes lo que significa para uno defender tu país en un torneo tan importante como es el Mundial. La verdad es que llevo los últimos meses con mucha confianza y no lo veo como un plus, pero sí lo veo como una motivación y bueno, ya queda el último partido y vamos a darlo todo para llevarnos la Copa a casa.
0: Bueno, pues el favoritismo en el club de la Premier, pero yo creo que la ilusión rayista puede mucho más que eso.
4: Seguro que sí, y hemos escuchado a Jeremy Pino, y nuestro siguiente protagonista también se apellida Pino y se llama Chiqui, es el padre de Jeremy. Chiqui Pino, ¿qué tal? Muy buenas.
5: ¿Qué tal? Buenas.
4: Hemos escuchado a tu hijo estar muy feliz por la convocatoria en el Mundial, pero también va a querer ganar la Conference, ¿no? Mañana es un poco enemigo de todos.
5: Sí, claro, por supuesto. Hay que, primero tenemos la Copa y bueno, ya el Mundial pues está más próximo.
4: ¿Y qué te ha contado? Bueno, ¿mañana va a jugar o no? Porque últimamente no estaba teniendo mucho protagonismo. ¿Te ha dicho algo? ¿Cuáles son sus sensaciones?
5: Bueno, en principio los últimos partidos sí ha jugado titular, los últimos 3 partidos. El último que jugó, pero por el tema de descanso que reservó a muchos titulares para el partido de mañana.
4: Perfecto. ¿Y cuáles son las sensaciones de Jeremy?
5: Hombre, las sensaciones pues son bastante buenas, lo veo bastante motivado y bueno, yo creo que hay equipo para poder llevarnos la Copa a casa. Tenemos un buen rival como es el Rayo Vallecano, ¿no?, que es un equipo español, pero bueno, ahora tendré que ir por el equipo inglés, que es donde está mi hijo.
4: Muy bien, y tú que lo sigues mucho por muchas partes del mundo, entiendo que mañana vienes por aquí, ¿o ya estás por aquí?
5: Sí, ahora mismo estoy en Inglaterra, mañana viajamos todos los familiares del Crystal, viajamos todos para allá.
4: ¿Y luego para el Mundial o no? Bueno, pues se nos ha caído la llamada con Chiqui Pino. En cualquier caso, le damos las gracias por haber estado con nosotros. Y siguiendo con el Crystal Palace, hablamos ahora con el corresponsal en Londres para que nos cuente un poquito qué se dice allí del Rayo Vallecano, qué dice la prensa, si dan por favorito al Crystal Palace. Guillaume Montoux, ¿qué tal? Muy buenas.
6: Hola.

0: Pues sí, dan el cartel de favorito aquí al Palace. Hay muchas expectativas, lo puedes imaginar. Primera temporada en Europa para el Palace, primera final. Tras una temporada además complicada, para el conjunto del sur de Londres. No ha pasado apuros en la Premier, es verdad, consiguió la salvación hace semanas, pero los últimos meses han estado marcados por varios episodios de tensión. La venta al City de su capitán, Marguerite, en el mercado de invierno, la salida anunciada de su manager, de Oliver Glasner, con críticas incluidas a la directiva, una ruptura de este mismo Glasner con los aficionados que llegaron a pedir su dimisión a pesar de sus éxitos recientes. Todo eso ha quedado apartado de cara a esta final. Los Eagles, las Águilas, como se les conocen aquí, quieren hacer historia en Europa con además un sentimiento de revancha. Hay que acordarse, el club londinense ganó la FA Cup el año pasado, tendría que haber jugado la Europa League, la UEFA no le dejó por una cuestión de multipropiedad, ahora tiene la oportunidad, si gana, de volver a Europa. Por ello tiene que ganar, obviamente, mañana frente a un Rayo que se mira con mucho respeto aquí, por su historia, por los paralelismos que hay entre los clubes, ambos del sur de una gran capital, ambos representantes de la working class, de la clase trabajadora, pero que se mira también con respeto por su trayectoria en la competición, en la conferencia. Entonces, se asume el papel de favorito para el Palace, aunque sea simplemente a nivel de presupuesto, hay un abismo entre los dos equipos, pero se mira en lo deportivo con mucho respeto y consciente de que el Rayo le va a poner las cosas complicadas.
1: Gracias, Guillaume. Bueno, pues pueden escuchar ya el ambiente que hay aquí a las puertas del Hotel de Concentración del Rayo Vallecano. Nos decía Lucas que ya había salido el autobús del estadio, que está aproximadamente 5 o 10 kilómetros. Y nosotros seguimos sumando protagonistas a esta Radio Gaceta de los Deportes especial con motivo de la final de la Conference del Rayo Vallecano mañana frente al Crystal Palace. Y lo hacemos con un protagonista que va a estar aquí mañana, pero que de momento está en los estudios centrales de Radio Nacional de España en Madrid. Miguel Ángel Méndez, muy buenas, preséntanoslo.
2: ¿Qué tal, Pablo? Qué envidia me dais, qué gusto me da escuchar a la gente del Rayo en Leipzig, qué envidia de final continental. Nosotros lo vamos a contar mañana desde las 8:30 con todo lujo de detalles, desde Leipzig y desde Vallecas, donde se van a instalar las pantallas. Y tengo aquí a un rayista que además es ministro de la Presidencia y que entiendo, Félix Bolaño, ministro, ¿qué tal? Buenas noches.
3: ¿Qué tal? Buenas noches.
2: Esos cánticos en directo desde Leipzig, qué maravilla.
3: Bueno, deseando llegar allí. Mañana madrugamos para estar allí pronto y disfrutar del partido, disfrutar de la final, que para el Rayo, pues claro, todo el mundo se puede imaginar lo que es competir en una final europea. Es algo histórico para el Rayo Vallecano y para todo Vallecas.
2: Usted y yo hablamos, estaba entonces en Marruecos con la comisión tripartita y iba a jugar el Rayo Vallecano, yo creo que eran cuartos de final. Y me acuerdo que le pregunté y me dijo: uf, vamos poco a poco, pero ¿por qué no? Bueno, pues los cuartos, las semis y ahora una final contra un equipazo, que es un equipazo.
3: Contra un equipazo, sí. Y vamos a ir poco a poco mañana a la final. Son un equipo muy potente que, bueno, multiplica por mucho, ¿no?, el presupuesto que tiene el Rayo, pero yo creo que los valores y lo que supone el Rayo Vallecano, lo que ha supuesto este año en la competición, tanto en la Conference como en la Liga, lo que ha hecho el Rayo, pues es lo que tiene que hacer mañana. Mucho trabajo, mucho esfuerzo, no dar una pelota por perdida y tratar mañana de dar la mayor alegría que podemos dar, que pueden dar mañana a Vallecas y a toda la afición del Rayo.
2: Hay una cosa que tiene el Rayo Vallecano, yo creo que es un equipo absolutamente transversal, representa un poco lo de toda la vida, el fútbol de siempre y especialmente, claro, hay cosas, por ejemplo, a algunos aficionados les estafaron con el tema del viaje y aparecen los jugadores.
3: Sí.
2: Y ponen el dinero para que la
3: claro,
2: gente viaje.
3: Porque son los valores del Rayo, precisamente eso, la solidaridad. Pues esta historia, que yo también la he leído, incluso una persona muy mayor, que tendría ya 80 años, que le estafan. ¿Y qué hacen los jugadores? Los jugadores saben que están en un equipo que no es un equipo más. O sea, que se tienen que comprometer. Cualquier causa solidaria, cualquier causa social, siempre es apoyada por el Rayo y por sus jugadores. Y esto es un ejemplo más. Como los jugadores apoyan para que, pues, estas personas que han sido estafadas puedan estar mañana en Leipzig para ver la final.
2: Pablo, cuéntale a Félix Bolaño lo que se va a contar mañana, el ambiente que ya hay.
1: El ambiente se escucha.
3: Ya lo oigo, tampoco hace falta explicarlo mucho.
1: la radio en directo. Y ahora mismo te cuento, frente a la puerta del hotel de concentración del Rayo Vallecano hay una fila de aproximadamente

0: Aproximadamente 100 aficionados del Rayo, un hueco enorme en el medio con un director de orquesta, directora en este caso, y otra fila de aproximadamente otros 100 personas haciendo el hueco por donde tiene que entrar el autobús del Rayo Vallecano. Yo le quería preguntar al ministro, al señor Bolaños, algo que pregunta mucha gente, ¿no? ¿De dónde le viene esa afición por el Rayo Vallecano?
1: Pues el primer recuerdo que tengo de ir al campo de Vallecas fue con mi tío. Un tío que ya falleció tristemente, que me llevaba al campo, y me acuerdo que yo no tendría más de 5 o 6 años y me llevaba de la mano por Vallecas. Él vivía en Vallecas y me llevaba al campo. A partir de ahí siempre he ido. Cuando he podido ir con más frecuencia, pues lo he hecho, y desde luego mucho antes de empezar esta etapa de mi vida política, ¿no? Y me ha encantado ir al Rayo. Recuerdo que había muchas tardes que iba allí, me compraba mi entrada porque no se puede comprar online, todavía hoy no se puede comprar online. Me compraba mi entrada, iba allí, siempre iba con amigos, o a veces incluso alguna ocasión he ido solo, y me ha parecido siempre un equipo ejemplar, absolutamente ejemplar, un equipo que tiene uno de los presupuestos más bajos de primera, que siempre está luchando para intentar incorporar buenos jugadores a precios, pues en ocasiones que vengan hasta libres, ¿no? Y siempre he tenido una admiración por el Rayo y he seguido al Rayo siempre desde pequeño. Y me parece que la gesta que estamos viviendo en estos días, pues es algo que para nosotros es inolvidable, para la gente que hemos seguido al Rayo, que hemos seguido en segunda división. Yo he ido también al campo a Vallecas cuando estaba jugando el Rayo en segunda división. Pues lo de mañana es algo que no terminamos de creérnoslo. Y por eso pues va a ser un día tan feliz, pase lo que pase mañana.
2: Hay una cosa que es, yo creo, bueno, casi todos los periodistas que hemos empezado en Madrid, en algún momento hacíamos el Rayo. Yo creo que por eso todos le tenemos mucho cariño. Y de vez en cuando el presidente Raúl Martín Presa insiste en lo del estadio, que hay que sacarlo porque ahí no se puede, y yo pienso, es que no puede salir de ahí. O sea, ahora mismo es no se puede separar, porque el Rayo es básicamente su gente, estos que estamos escuchando ahora. Ese es el secreto, que el otro día acaba el Rayo y salen dos jugadores y se van a comprar kebabs ahí a los soportales y vuelven y no pasa nada, ¿no? Por eso digo, qué equipo tan especial. O
1: sea, sí, es un equipo que es parte del barrio. No se entendería.
2: Eso es.
1: Y por tanto, pues el campo está situado en plena avenida de la Albufera, con las calles aledañas, tan cerca del barrio que hay gente que desde el salón de su casa puede ver el campo de fútbol, algo que seguro que no pasa en ningún otro campo de primera división de Europa, seguro. Y por tanto es una comunión que hay entre el Rayo Vallecano y Vallecas y la afición, que es una comunión absoluta. Es decir, es un equipo de barrio, como puede ocurrir en cualquier otro barrio, con la diferencia de que este equipo es un equipazo y consigue mantenerse en primera durante ahora 6 temporadas seguidas y llegar a una final europea. Pero esa comunión entre la afición, entre Vallecas, entre el Rayo, entre el equipo, también forma parte de la esencia que tiene el Rayo Vallecano y lo que le ha hecho pues llegar a esta competición tan arriba.
2: Tengo cierta curiosidad personal, le hago la última y luego Pablo, si tiene algo más de Alemania, ¿le relaja ir al fútbol? O sea, le da un ratito de decir, venga, me voy a quedar aquí un poquito
1: pues,
2: pendiente de esto.
1: Depende del partido. He ido a algunos partidos que no he llegado a ver casi ni 5 minutos, porque he estado colgado al teléfono en algún sitio atendiendo llamadas. Obviamente, pues la responsabilidad es lo primero que tienes que atender. Pero si consigo estar allí viendo el partido, me relaja. También se sufre con el Rayo cuando no va bien del todo, y también se alegra uno cuando van bien las cosas. Mañana espero que de 9 a 11... tenga uno de los ratos más inolvidables de mi vida, como lo va a tener toda la afición del Rayo, porque lo de mañana es una gesta histórica para ellos, estar en la final. Y segundo, oye, si se consiguen a la Crystal Palace, que es un gigante, que esta tarde me contaban que lo que el Crystal Palace se gastó en fichajes este verano son 145 millones de euros y el Rayo Vallecano se gastó 7. Yo creo que ahí está la diferencia, los dos equipos, y sin embargo mañana el Rayo no es que vaya a competir, es que va a ganar.
2: No, es que solamente en el fichaje de Jeremy Pino, 30 millones, claro. Yo creo que ha invertido más que el Rayo Vallecano, o será la inversión de los 3 últimos años.
1: Por supuesto, claro, sí, en un único jugador.
2: Va a tener un día largo, ¿no? Mañana.
1: Sí, mañana madrugamos bastante para ir y luego, bueno, pues vamos a intentar disfrutar con la afición, atender a medios de comunicación también, atender también a la UEFA, obviamente, porque voy representando al gobierno de España y bueno, pues luego disfrutar con el partido, espero que disfrutar mucho con el partido de mañana.
2: Seguro que sí. Pablo, ¿algo más desde Alemania, desde Leipzig?
0: Simplemente decirle al ministro que seguramente está convencido de que el Rayo va a ganar, así lo

0: expresado, pero que nos diga cuánto va a ganar y quién va a ser el héroe mañana, o quién ha soñado usted que pueda hacerlo.
1: Bueno, vamos a ver, me vale cualquier resultado en el que gane el Rayo Vallecano. Yo imagino que pues un 1-0 estaría estupendo, un 2-0 ya sería incluso para disfrutar los últimos minutos. Y hombre, yo creo que se lo merece mucho Isi Palazón. Pero si el gol lo marca De Frutos, o lo marca Alemão, o lo marca Batalla, porque sube en el último momento a rematar un córner, todo nos vale. Lo importante es que mañana el Rayo compita y pueda ganar.
2: Dígame algo de Íñigo Pérez. Me cautiva el personaje. El año que viene va a entrenar al Villarreal, pero me cautiva el personaje de Íñigo.
1: Bueno, yo creo que ha hecho dos grandes temporadas en Vallecas. Además, una persona que también viene de abajo, ¿no? Como es el barrio de Vallecas, de gente que no le regala a nadie
2: pero
1: nada.
2: ¿Cómo lo ha asimilado todo de rápido? ¿Cómo habla? A mí es que me parece un líder absoluto.
1: Creo que va a ser un grandísimo entrenador. Creo que va a llegar a equipos de primer nivel, sin ninguna duda. Y por tanto, pues él seguro que siempre recordará su etapa en Vallecas. Una persona que se lo ha hecho todo trabajando, que ha sido capaz de llegar desde abajo y de conseguir liderar un equipo y llevarle a una final europea, que en el caso del Rayo Vallecano, claro, pues en los últimos 102 años no lo había conseguido. Esperemos que en los próximos 102 podamos ver alguna otra final europea. Pero sin duda, el entrenador es una parte esencial del éxito que ha tenido el equipo este año.
2: Es absolutamente histórico. Pues que disfrute mañana, que tenga ese ratito tranquilo de 9 a 11 y luego que sea muy feliz usted y todos los rayistas. Yo creo que mañana va a conseguir que todo el fútbol español, toda la gente, vayamos con el Rayo Vallecano.
1: Sí, mañana sin duda. Mañana el Rayo representa toda España. Todo el mundo va a estar allí con el corazón apoyándolo, aunque tu primer equipo sea otro. Y bueno, pues yo espero que mañana el Rayo nos dé una alegría a toda la afición.
2: Muy bien, ministro, que disfrute mañana. Muchas gracias por venir a Radio Gaceta de los Deportes. Estamos en tiempo de Radio Gaceta.
1: Un placer venir a la radio pública. Gracias, y mañana nos vemos en Leipzig.
2: Muy bien, pues nada, Pablo, todo tuyo en Leipzig.
0: Perfecto, gracias Miguel Ángel, gracias Félix Bolaño. Son las 9 y 42 minutos de la noche, 8 y 42 en Canarias. Debe de estar a punto de llegar el autobús del Rayo Vallecano, pero en lo que eso sucede, vamos a hablar de los dos barrios. Un enfrentamiento de barrios, Crystal Palace, al sur de Londres. Dicen las cifras, entre 12.000 y 17.000 habitantes, según la fuente. Vallecas, entre Puente y Villa, 380.000, un dato más contrastado. Por algo es el barrio más grande de Europa, que es un poco el lema del Rayo en esta Conference League. Escuchen este reportaje, o más bien esta recreación, que nos hacen Paco Pérez y David Alejandro García para conocer un poquito más a uno y otro equipo.
3: Camarero, camarero, One beer, please. Vale, thank you. Con el inglés de Vallecas por Europa, claro que sí.
4: Excuse me, sir. Another one for me, please. Thank you very much.
3: Qué suerte tienen estos, que en todo el mundo se habla lo suyo, así cualquiera, Juan.
4: Cuando vengo a España me cuesta poco más que gente entienda, amigo.
3: Sí, que no. Se te entiende perfectamente, my friend. Muy buen castellano. Mira, aquí traen la cerveza. Y deja que está invito yo. Esto es muy grande. No sé cuándo vamos a volver a vivir algo así. El Rayito en una final europea, my friend.
4: Oh, muchas gracias, amigo. Nosotras también primera final Europa. Cheers.
3: Por cierto, yo no sé mucho inglés, pero lo de Crystal Palace lo entiende cualquiera y me parece muy curioso. ¿Por qué ese nombre?
4: Buena historia, amigo. It is for Palacio Crystal, que construye in London for the Universal Expo en 1851. Trabajadores juegan fútbol y ahí nace el club.
3: Onda, qué casualidad. Nosotros somos el orgullo del barrio obrero del sur de Madrid, de Vallecas. El Rayo, mira, te cuento, el Rayo se funda en una casa familiar muy humilde. Ajá. Y hemos jugado mucho tiempo en tercera, en segunda B, casi desaparecemos, colega.
4: I see, I understand. Nosotras refundamos porque no tener ni un duro, ¿se dice así?
3: Sí, se dice así. Pobres, pero con orgullo, ¿eh?
4: Exactly, amigo. Fijar tú si pobres nosotras que Aston Villa darnos camisetas, you know.
3: Sí, I know. Nosotros, mira, tenemos la franja roja, como River Plate, que también nos regalaron camisetas. Nos llamaban entonces los Matagigantes. Es así como te lo digo.
4: Cruel. Nosotras, una vez terceros en Premier League, tener que jugar UEFA next year, but fucking

0: en 2001 con María Teresa Rivero en el palco, la primera presidenta de Primera División del fútbol español, ¿sabes? Mira, mira, te lo voy a poner, que tengo aquí el vídeo en el móvil.
1: ¿Tú cuántas quieres? ¿Dos? ¿Tú tienes dos entradas?
2: ¿Pasa? What the hell? Esta sí que historia increíble. Crystal Palace, ahora dueño yankee. Mismo dueño de equipo fútbol americano. What the shit. Tomamos otro cerveza, amigo, que yo invito y encantado de conocerte. Mañana, que gana la mejor.
0: La mejor, que será el Rayo, ya te lo digo. Sorry mucho, my friend. Al camarero. Venga, no.

0: y ese vamos rayito, y aquí en la puerta del hotel suena la afición del Rayo Vallecano, que ya ha sido informada de que el autobús está a puntito de hacer acto de presencia por aquí. Y quien está viniendo desde muy lejos, en concreto desde Madrid, pero desde ayer al mediodía, es David Conseco, que viene al volante de una autocaravana con 7 personas. Hola David, muy buenas.
1: Muy buenas, ¿qué tal? ¿Cómo estáis?
0: Me dijiste hace un ratito que llegabas alrededor de las 10 de la noche. ¿Cómo va esa previsión?
1: Pues mira, estamos a 42 minutos, nos quedan para llegar. 69 kilómetros, o sea, previsión 22-28 para llegar.
0: Bueno, perfecto, para tomar algo y para disfrutar sobre todo del partido mañana. ¿Cómo ha sido el viaje?
1: Bien, bien, bien, en familia la verdad es que se viaja de lujo. Es una caravana para 7 personas y vamos en familia cantando y disfrutando la experiencia que, como todos decís, es única. Única y esperemos que se repita más, pero difícil estará.
0: Oye, cuéntame eso de salir de Madrid ayer a las 12, todavía no haber llegado. ¿Algo de cansancio tienen o este sentimiento rayista impide cualquier tipo de cansancio?
1: Nada, nada, con la ilusión vamos a todos los lados. Esto nació cuando terminó las semifinales, empezamos a maquinarlo y estuvimos mirando vuelos, pero sí que es cierto que viajar así los 7 juntos en esta experiencia que es en una caravana y viviendo minuto a minuto para llegar a esa final, vamos con tranquilidad, salimos a las 12 de ayer y paramos a dormir y esta mañana sobre las 10 emprendemos otra vez el viaje y ya te digo, estamos a nada, a 40 minutos de llegar a esa ilusionante final en Leipzig.
0: Díganos un pálpito para mañana, a ver, ¿qué ha soñado, qué han visualizado las 7 personas que van a bordo de esa autocaravana?
1: Que este partido lo tenemos que ganar sea como sea, por lo legal o por lo criminal, en penaltis, aunque sea lo que sea, en el último minuto, pero que nos llevemos esa copa para todos esos vallecanos que no han podido viajar, que nosotros somos unos privilegiados y que se han tenido que quedar en Vallecas disfrutando de esta final y que para ellos también es, claro que sí, a ver si llegamos con esa copa y podemos ir a celebrarlo allí a nuestra fuente, a la Plaza de la Asamblea, con todos los rayistas.
0: Ojalá que sí, te cuento. Por aquí estoy rodeado de aproximadamente 300 que están esperando la llegada del autobús del Rayo después del entrenamiento. Por la ciudad hay otros muchos más. Aprovecho para despedirte, que tengan buen final de viaje, David. Gracias.
1: Gracias a vosotros y a UPA Rayo.
0: A UPA Rayo, sí señor. Y aprovecho para ir otra vez al centro de Leipzig, donde Pablo Mingote está con más protagonistas. Adelante, Pablo.
2: ¿Qué tal? ¿Cómo estáis? Pues estamos con más protagonistas y en este caso del Crystal Palace. Nos acompañan aquí Robin y Mike. Hola, Mike, ¿qué tal?
3: Hola, Pablo, mucho gusto. ¿Qué tal?
2: ¿Cómo ves a la afición del Rayo que está por aquí muy confiada? ¿Tú qué crees?
3: Ah, pues mira, es la primera vez que conozco a la afición de Rayo. Muy amable. Pero sí, piensan, todos piensan que van a ganar.

0: Bueno, es la primera vez que llegamos a un final europeo, lo mismo para Rayo. Claro que yo espero que nosotros vamos a ganar, pero lo más importante es que tenemos un espectáculo bonito, bien jugado, y que el mejor juego equipo gane.
1: Robin, ¿cómo crees que va a quedar mañana el partido? ¿Un resultado? ¿Te arriesgas?
0: No me preguntas. Yo digo 2-1 para Crystal Palace.
1: ¿Y tú, Mike, qué crees que va a pasar mañana?
2: El resultado, uno, bueno, sí. Toda la suerte a los dos equipos y que el mejor equipo gana, pero va a ganar el Crystal Palace. 1-0, gol de Brennan Johnson, su primer gol de Crystal Palace.
1: Bueno, pues ahí queda la predicción del Rayo.
0: El único que yo no quiero que pase es que va a penaltis, porque mi corazón no va a aguantar.
1: Bueno, pues gracias Mike, gracias Robin por atendernos, por atender a Radio Nacional de España en esta fanzone en la que ya veis que encontramos de todo, incluso estamos con el hijo del número 10 de socio del Rayo. Jesús, ¿qué tal?
3: Hola, ¿qué tal?
1: Aquí vamos. ¿Qué va a pasar mañana?
3: Pues mañana vamos a ganar. Yo creo que esta es nuestra primera final y hay que ganarla.
1: ¿Nerviosos?
3: La verdad que no. No, porque estamos confiados de que la vamos a ganar.
1: Cantadme algo, chicos, para despedir al Rayo.
4: Por la mañana café, por la tarde ron, llévanos a la principal.
5: Más alto, Pablo, más alto.
1: Ahí está, pues el cántico de alegría, de apoyo, de fuerza y de orgullo del Rayo Vallecano, de Madrid y de todo Vallecas.
5: Perfecto, creo que habrá tiempo para una última conexión contigo, Pablo, así que ve buscando algún protagonista. 9 y 51, a punto de llegar a las 9 y 52 de la noche, una hora menos en Canarias. Y yo quería que la última conexión, la última llamada, fuera con alguien que siente muchísimo el Rayo Vallecano y que además es de los nuestros. Onésimo Sánchez, ¿qué tal? Muy buenas.
6: Hola, ¿qué tal? ¿Cómo estamos? Buenas noches.
5: Pues muy bien, esperando que llegue el partido mañana, donde por supuesto te vamos a escuchar comentar ese partido histórico para el Rayo Vallecano. Háblame desde el corazón, One, ¿qué sientes en este momento?
6: Bueno, la verdad que yo creo que la palabra es orgullo. Los que hemos tenido el gusto de vestir esa camiseta, de vestirla durante mucho tiempo y de conocer el club, conocer la barriada, conocer a esa gente que está ahora por ahí, sabemos que es historia viva en estos 100 años, 100 y pico años ya, y lo importante que es lo que es el Rayo para Vallecas, ¿no? Entonces, ahora, bueno, no nervios, porque yo nunca me he puesto nervioso, ni de jugador, ni de entrenador. Motivación y con muchas ganas de ver al Rayo, de verle competir ante un gran rival, pero sobre todo de tener esa posibilidad de hacer historia, un club desde lo más modesto, ¿no? que es el nuestro.
5: Lo que ha cambiado el Rayo desde tus tiempos aquí, One, esto no te lo habrías imaginado jamás.
6: Bueno, ves el campo y no ha cambiado tanto, ¿eh? Pero la verdad que en la manera, en el club, en lo que significa, en lo que transmite, fíjate, yo todavía veo por ahí a gente que colabora, utilleros, fisios, el doctor Beceiro, que estaban en mi época, ¿eh? Es un club muy familiar, es un club muy de mucho sentimiento, como tú bien has dicho. Es verdad que ha cambiado en lo deportivo a mejor. Nosotros ya, bueno, nos fue bien, pero incluso ya en aquella época con los Cota, Alcázar, Barla, todos aquellos, se jugó también la UEFA, pero llegar a una final y llegar de la manera que ha llegado el Rayo, con esa brillantez, esa valentía y ese juego buscando siempre portería rival, no es nada fácil, y es para estar, eso lo que te decía al principio, muy, muy orgullosos de este equipo, de esta barriada y de esa afición.
5: Pues mañana te escuchamos, Onésimo, junto a Sergio Sauca, junto a Dani García Lara, también junto a Marcos Durán, en ese tablero deportivo que ojalá sea igual de histórico que el título que todos queremos que consiga el Rayo Vallecano. Un abrazo, One.
6: Ahí estaremos, un placer, buenas noches.
5: Seguimos esperando la llegada del autobús del Rayo. Momento perfecto para irnos a Madrid para que Nacho Gómez nos cuente el resto de noticias del día, más allá de la de Alexia Putellas. Ya saben, abandonamos.

0: Abandona el Barça 14 temporadas después. A modo de titulares, Nacho, ¿qué tal? Muy buenas.
1: Buenas, ¿qué tal? Sí, pues hablando de las selecciones del Real Madrid, la candidatura de Riquelme, que la presentará mañana a las 12 de la mañana, a partir de las 7 de la tarde lo hará Florentino. Esto ha dicho en un vídeo sobre los socios del Real Madrid.
2: El Madrid no pertenece a ningún presidente, pertenece a sus socios, a los que desde niños lloran y ríen con la misma camiseta. Siempre fue vuestro y siempre lo será.
1: Además, hoy en los desayunos de Radio Televisión Española hemos podido hablar con Luis de la Fuente. El seleccionador ha dicho esto de Lamine Yamal.
3: Está ilusionadísimo, con unas ganas tremendas. Es un chico muy joven, 18 años, pero con una gran madurez futbolística y que sabe que es su momento. Y los momentos en la vida hay que aprovecharlos porque... Comentaba antes en esta...
1: Además, hoy hemos conocido que Manolo González, el entrenador del Español, continuará en ese puesto hasta el año 2027. Y en el Celta, acto de renovación de Iago Aspas por un año. Le han preguntado sobre si va a poder ampliar. Esto ha dicho.
4: No, ni yendo a la Champions, que nunca la jugué. La verdad que ya voy a cumplir 39 años en breve.

0: para mí personalmente.
1: En tenis, jornada de Roland Garros, victoria de Martín Landaluz ante el boliviano Juan Carlos Prado Ángelo y derrota de Jessica Bousas ante la número uno del mundo, Sabalenka. Mañana, turno de cinco españoles, Jodar, Davidovich Carreño, Marina Bassols y Caitlin Quevedo. En ciclismo, cuarta victoria en la decimosexta etapa del Giro para Jonas Vingegaard, y en la NBA, los New York Knicks se han clasificado a la final de la NBA 27 años después, tras ganar por 4-0 la ronda contra los Cleveland Cavaliers.
2: Gracias, Nacho. Hasta luego.
1: Hasta luego.
2: Quedan algo más de 3 minutos para acabar esta Radio Gaceta de los Deportes desde el Hotel de Concentración del Rayo Vallecano, a la espera de que llegue el autobús desde el estadio de Leipzig, donde mañana se va a jugar esa final. Luca García, hola otra vez.
3: Hola de nuevo, Pablo.
2: Vas a ser el hombre que narre mañana este partido. Ojalá que esa voz quede para la historia, cantando un título para el Rayo Vallecano. ¿Cuáles son tus sensaciones a modo de despedida?
3: Pues quiero ser sincero contigo y estoy muy, muy convencido de que el Rayo Vallecano va a hacer un gran partido. Tengo, fíjate, la misma impresión que me dio el partido de Estrasburgo. Es decir, el equipo rival con toda la confianza, quizás demasiado, y eso le puede pesar al Crystal Palace y lo puede aprovechar un Rayo Vallecano que ya lo vimos en el vuelo charter, con esas caras de relajación y de que este grupo de amigos va a hacer historia.
2: Pues perfecto, Lucas, hasta mañana, gracias.
3: Abrazo, chao.
2: Pablo Mingote, cerramos contigo con tu último comentario desde algún punto de Leipzig. Adelante.
4: Pues aquí en la Marketplace con todos los aficionados y con Giorgi, brasileño, primera vez en Europa, aficionado del Rayo. ¿Por qué?
5: Sí, por ser club del barrio y muy resistente.
4: Pues ahí está, y con eso, con el espíritu de barrio y con la resistencia, nos despedimos en esta fanzón en la que se lo están pasando en grande las dos aficiones a la espera de disputar mañana. Todas las aficiones, los dos, que hemos hablado con ellos, convencidas de que ganan.
2: Pues es lo que tienen que hacer. Lo que pasa es que los del Crystal Palace tienen que saber que van a tener enfrente al barrio más grande de Europa. Y no es metafórico, es un dato real. 380.000 habitantes, de los cuales más de 12.000, 13.000 se calculan aquí, que mañana estén viendo esa final. Pues nos vamos a ir desde este hotel de concentración de Leipzig, donde podemos escuchar todavía de fondo a 200 aficionados del Rayo Vallecano cantar mientras espera la llegada del autobús, que está siendo de esperar. Nos contaba Luca García ya hace más de media hora que había salido el autobús desde el estadio del Leipzig, y con la sensación que hemos ido palpando durante todo el programa, con todos los protagonistas y también con la afición en distintos puntos de la ciudad alemana de Leipzig, que ojalá se convierta en histórica, porque el Rayo consiga su primer título de Europa. Nos vamos, gracias a muchas personas, aquí a Jaime Sanz, a los mandos técnicos, ha hecho posible que todo esto suene fenomenal, a Pablo Ruiz en la realización, a Ruth García en la producción y a todo el equipo, por supuesto, de Radio Nacional de España. Ya saben, esto es trabajo en equipo, como siempre, a UPA Rayito, y ojalá gane mañana. No se lo pierdan en Tablero Deportivo a partir de las 8:30 de la noche. Buenas noches, adiós.

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4: La Universidad de Las Palmas de Gran Canaria mantiene una relación intensa y fluida con su entorno geográfico africano más inmediato. Y prueba de ello son los múltiples proyectos de investigación y de cooperación que se desarrollan con los países de la ribera occidental de África, como Marruecos, Senegal, Mauritania o Gambia. En este caso, la ULPGC ha viajado un poco más al sur, hasta Guinea Ecuatorial, para trabajar allí mano a mano con dos universidades ecuatoguineanas en el proyecto HOST-EG, una iniciativa financiada por el programa Erasmus Plus de la Unión Europea para fomentar el crecimiento sostenible y el empleo a través de la educación superior en gestión hotelera y turística. La Universidad Nacional de Guinea Ecuatorial

0: y la Universidad Afroamericana del África Central han sido las destinatarias de las acciones desarrolladas en HOST-EG, donde la ULPGC ha contado también con el apoyo de la Universidad de Madeira. El catedrático Desiderio García Almeida, investigador principal de este proyecto, nos detalla los objetivos de HOST-EG en Guinea Ecuatorial.
1: Dentro de esa convocatorias, porque son varias, de Erasmus Plus Cooperación, existe una particularmente interesante porque permite trabajar con universidades, centros de educación superior fuera de Europa. Pues bien, precisamente entonces lo que hicimos en este proyecto fue acogernos a una de las prioridades que tienen, que es la de crecimiento del empleo y crecimiento económico. Precisamente entonces montamos el proyecto para con ese fin, es decir, intentar que las universidades de Guinea Ecuatorial pues se contribuyan a que incremente el crecimiento económico en sus países, fomentando la empleabilidad de sus egresados.
0: La ULPGC ha impulsado multitud de acciones para conseguir los objetivos del proyecto, llevando hasta Guinea Ecuatorial el conocimiento académico generado en las islas en torno al sector del turismo, con sus aciertos a seguir y sus errores a evitar, así como la sólida experiencia que como región turística tenemos en torno a esta industria, sus fortalezas y sus debilidades. HOST-EG pretende no solo formar, sino dar herramientas para que los emprendedores ecuatoguineanos que quieran montar una empresa en el sector puedan hacerlo con planificación y mayores garantías de éxito y supervivencia. El profesor García Almeida nos resume algunas de las acciones contenidas en el proyecto.
1: Pues bien, precisamente entonces lo que hemos hecho es sobre todo una labor muy importante de formar a formadores. Es decir, hemos dado cursos de formación de formadores. Lo que queríamos era compartir con nosotros, con ellos, lo que nosotros pues creemos que sabemos hacer bien, porque bueno, nos avalan desarrollos turísticos en el entorno social y económico de Canarias y de Madeira. Y entonces con esa idea pues hemos dado cursos de formación. Esos cursos de formación iban orientados inicialmente a profesores. Eso en un primer paso. Pero después la idea era que eso no se quede solo ahí, sino que ellos transmitan la esencia de lo que le hemos contado a los estudiantes. Y entonces se hicieron unos tutoriales de emprendimiento y fíjense, implicamos a 492 estudiantes que se pusieron por grupitos a preparar planes de negocio con las ideas que previamente habíamos compartido nosotros y que después sus profesores les hacían llegar. Después hemos creado unidades de asesoramiento para el emprendimiento. Que esto no se quede aquí, sino que cualquier persona que ahora mismo tenga una idea en esa universidad, un estudiante o incluso un profesor, que tenga un sitio donde acudir y que comparta sus conocimientos, su idea, que le digan, bueno, retoca esto, mira que esto, que le enseñe a presentar un plan de negocios al banco.
0: La industria turística en Guinea Ecuatorial es aún modesta, pero está al alza. Con casi 1,7 millones de habitantes, los últimos datos disponibles referidos a los años 2024 y 2025 hablan de la llegada de cerca de 14.000 turistas a este país africano, que ofrece una rica y atractiva diversidad de paisajes y ecosistemas. Desiderio García Almeida valora de forma muy optimista el potencial turístico de Guinea Ecuatorial.
1: Tiene una potencialidad enorme. Piensen que la segunda selva o zona selvática del mundo después del Amazonas es el Congo, es la zona del Congo. Pues bien, esa selva del Congo llega hasta Guinea Ecuatorial. Entonces, pues bueno, es una biodiversidad asombrosa la que tienen allí.
0: Con proyectos como HOST-EG, así como otros contenidos en las convocatorias Interreg-MAC o la iniciativa Bridge to Africa que lidera esta universidad, la ULPGC se posiciona como una referencia en su entorno geográfico, contribuyendo desde el conocimiento a un desarrollo económico y social sostenible de la mano de nuestros países vecinos. Desde Radio ULPGC, Judith Sánchez y Ana Belén González.
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3: Un estudio de la Universidad de Navarra para IC Media analiza el vínculo de los menores con las redes sociales y sus hábitos de uso. Según el informe, 3 de cada 10 menores reconoce sentirse enganchado a las redes, aunque solo un 4% lo percibe como un problema. En la investigación han participado varios profesores de la Universidad de Navarra, entre ellos la investigadora Cristina Sánchez Blanco, con quien hemos podido hablar. El estudio, basado en más de 2.000 encuestas a menores de entre 8 y 18 años, muestra cómo el uso de redes comienza cada vez antes y cómo evoluciona en la adolescencia.
4: Vemos ya que los más pequeños de 8 a 12, en el 52%, tienen móvil propio y acceden a Instagram y TikTok en una cuenta personal, mientras que, por ejemplo, para YouTube suelen usar la cuenta familiar. Y a partir de los 13 años vemos que hay una total autonomía en cuanto al uso del móvil y de las redes sociales. Los más pequeños usan entre 1 y 2 horas al día las redes sociales y los más adolescentes más de 3 horas. Y hay un 23% que declara usar las redes sociales por la noche en su habitación.
3: El informe también analiza el impacto emocional del uso de redes sociales, con datos como la ansiedad o la presión por conseguir interacción.
4: Ya un 18% de los más pequeños se declaran nerviosos cuando no pueden consultar sus cuentas. El 92% dice que se entretienen en las redes sociales cuando están aburridos. Y los más adolescentes consideran casi en el 60% que se sienten presionados a publicar contenido para recibir likes.
3: La investigación también aborda situaciones de ciberacoso y el papel de las familias en la supervisión del uso de redes.
4: Hay una relación significativa entre a mayor edad de los padres, menor supervisión. Vemos, ¿no?, que en un 76% dicen que sí que hay normas, pero solamente en un 46% se cumplen. Ya hay un 20% de los más pequeños de entre 8 y 12 que dice que ha sido insultado o ha recibido acoso por parte de conocidos o desconocidos. Ya entre sus seguidores cuenta con un 16% que son desconocidos. Por otro lado, entre los 13 y 18 años vemos que eso ya sube al 36%. Y también hemos querido preguntar ante esas situaciones cuál es tu reacción, a quién pides ayuda. En un 55% suelen pedir a los padres, pero también hay un 28% a los amigos y un 12% que lo resuelven solos.
3: Sánchez Blanco y el resto de los investigadores recomiendan retrasar el acceso a las redes y reforzar la educación emocional y digital en menores.
4: Son unas edades en las que no han desarrollado ese pensamiento crítico. Por eso necesitan esa figura de adulto que les ayude a poner un equilibrio, unas horas, un tiempo, eso, y un acompañamiento sano en el tipo de contenidos que consumen.
3: El informe concluye que la clave no está únicamente en limitar el tiempo de uso de las redes sociales, sino también en fomentar un uso crítico y acompañado que priorice el bienestar emocional de los menores. Además, los investigadores plantean la necesidad de exigir a las plataformas digitales algoritmos orientados al bienestar y no únicamente al aumento del tiempo de consumo. Este estudio forma parte del convenio para promover la implementación de la Carta de Derechos Digitales impulsado por Red.es y el Ministerio para la Transformación Digital y de la Función Pública. Una información de Ignacio Canos del Castillo desde Radio Universidad de Navarra.
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6: Originalidad y eficacia del sistema de giro de piezas de sus robots es lo que ha llevado a la victoria a Gromep. El equipo del campus de Alcoy de la Universidad Politécnica de Valencia ha ganado el premio a la innovación en el concurso universitario Eurobot 2026, celebrado en Francia. El jurado internacional ha valorado el sistema basado en un mecanismo de ruleta y tobogán de los robots Sirnut y Don Belloto. Emilio Barea Sánchez es estudiante y coordinador de Gromep.
7: Todo el trabajo que hemos estado haciendo durante este año y años anteriores, gracias a la UPV y al programa de Generación Espontánea, ha servido totalmente la pena.
6: El equipo pertenece a Generación Espontánea, el programa pionero de la Universidad Politécnica de Valencia, surgido en 2014, que es una lanzadera de proyectos interdisciplinares de estudiantes, que fomenta el aprender haciendo y potencia las competencias transversales. Este curso ha agrupado a 65 equipos, que reúne a algo más de 3.000 estudiantes de la UPV. Noa Montalbán-Gisbert, UPV Podcast.
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8: Imaginen que las fronteras de un mapa dejan de ser líneas divisoras para convertirse en puentes. Cada 9 de mayo, el calendario nos recuerda que Europa no es solo un conjunto de instituciones, sino un proyecto vivo que late con especial fuerza en los pasillos de la Universidad Europea de Madrid. Bajo el lema «Europa se construye contigo», el campus de Villaviciosa Dodón se ha transformado hoy en un escaparate de oportunidades y reflexión sobre los valores europeos.
9: En el edificio B ha tenido lugar una exposición sobre el origen y los diferentes valores de la Unión Europea. Hemos hablado con José Antonio Campos, miembro del Vicerrectorado de Estudiantes de la Oficina de Relaciones Internacionales, sobre el propósito de la actividad.
10: Es una buena oportunidad para promocionar los valores de la Unión Europea y las posibilidades que ofrecemos dentro del programa de Erasmus para conocer verdaderamente Europa, todo lo que es Europa, todo lo que implica Europa.
8: Asimismo, se han puesto en marcha diversas iniciativas en redes sociales con testimonios de estudiantes que han participado en programas de movilidad internacional para animar a todos aquellos que quieren sumarse a vivir esta enriquecedora experiencia.
9: La biblioteca del campus ha querido también hacer un guiño especial a este día con una selección de libros que abordan los actuales retos europeos y un recorrido por la historia de Europa. En una entrevista para Europea Media, José Antonio Campos ha querido hacer balance de lo que se ha conseguido con el programa Erasmus desde su fundación.
11: Se van a cumplir ya 40 años desde que se fundó, desde que empezó a funcionar el programa Erasmus, ¿no? Ese gran programa de intercambio de estudiantes, ¿no? Que ahora se ha expandido hacia muchas otras áreas. El primer año en el que se produjo un intercambio de estudiantes dentro del programa Erasmus fue...

0: en 1987. 3.000 estudiantes hicieron un intercambio en ese año. Ahora mismo estamos hablando de que en la actualidad, más o menos por curso académico, estamos rondando el millón de estudiantes.
1: Esta actividad se enmarca en la labor de internacionalización de la Universidad Europea de Madrid.
2: Este ha sido un reportaje de María Pereiras y Marian Fernández para Europea Media.
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4: Saludos desde Uniradio Huelva, la radio de la Universidad de Huelva. Comenzamos con nuestras noticias. La UHU y Aguas de Huelva impulsan el talento joven para transformar la ciudad. La Universidad de Huelva y Aguas de Huelva han entregado los premios a los mejores TFG y TFM de la Cátedra de Innovación Social, destacando proyectos con impacto social y medioambiental. Entre ellos, un estudio sobre vulnerabilidad energética que propone herramientas para mejorar la intervención de los servicios sociales. La alcaldesa de Huelva y representantes institucionales resaltaron la importancia de retener el talento joven y fortalecer la colaboración entre universidad y tejido productivo. Los mejores arqueros universitarios de España compiten en Huelva. La Universidad de Huelva acogió el Campeonato de España Universitario de Tiro con Arco 2026, que reunió a medio centenar de deportistas de 16 universidades. La competición, organizada junto al Club Asirio y con apoyo del Consejo Superior de Deportes, incluyó pruebas individuales por equipo y finales durante toda una jornada. El evento situó a Huelva como referente nacional del deporte universitario y refuerza el compromiso de la UHU con la promoción de hábitos saludables y el deporte inclusivo. Sara Giraldo, mejor expediente de la UHU, apuesta por emprender en Huelva. Sara Giraldo, graduada con doble titulación de ADE y FICO, con una media de 9.16, ha sido reconocida como el mejor expediente de la Universidad de Huelva. Seleccionada como una de las líderes del mañana, en Suiza invertirá su premio académico en crear una consultoría especializada en relevo generacional para apoyar a las empresas familiares de la provincia. La joven destaca el papel de la universidad pública y el apoyo recibido durante su trayectoria. Informa Paula Pacheco Díaz desde Uniradio Huelva, la radio de la Universidad de Huelva.
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2: Una investigación realizada por los grupos Socoidel e INSIRTV de la Universidad CEU San Pablo junto con el Observatorio CEU sobre Religión y Sociedad, publicada en la prestigiosa Revista de Comunicación, ha analizado cómo los videojuegos representan la religión y espiritualidad y el papel que juegan en la cultura contemporánea. En esta investigación han participado los profesores de la Facultad de Humanidades y Ciencias de la Comunicación, Elena Cebrián, Berta García Castilla y Gonzalo Fuentes. En su estudio analizan los videojuegos con narrativas vinculadas a la trascendencia, en concreto un total de 40 productos, que se publicaron entre los años 2020 y 2024. Su investigación demuestra un aumento de las espiritualidades difusas, ajenas a las religiones mayoritarias. Escuchamos a la profesora Elena Cebrián.
6: Desde el punto de vista del tipo de creencia que muestran los videojuegos, nos hemos encontrado que las espiritualidades difusas aparecen más que las religiones organizadas. Y de estas espiritualidades, las más frecuentes son las medioambientales, donde lo trascendente se encuentra en la conexión con la naturaleza y no tanto en instituciones, jerarquías o prácticas establecidas.
2: Su estudio también ha demostrado cómo casi la mitad de videojuegos con este tipo de narrativas son de origen europeo, con países como Francia y España entre los productores más destacados, con un enfoque menos superficial y espectacular que el de los diseñados en los Estados Unidos. Asimismo, se pone de manifiesto que el presupuesto no es un factor decisivo a la hora de definir la eficacia que tendrá un videojuego sobre su audiencia, como comentaba Berta García Castilla.
7: Nuestros datos también demuestran que no hace falta ser una superproducción para ser profundo. Más de la mitad de los juegos que tratan temas religiosos o espirituales son de gama media, doble A, con un buen equilibrio entre ambición visual y riesgo narrativo. Y en cuanto a la edad, hemos encontrado que más de la mitad de estos títulos son aptos para menores de 16 años, lo que sugiere que el videojuego está actuando como una puerta de iniciación a temas existenciales para los adolescentes.
2: Asimismo, la investigación resalta cómo los protagonistas, con una dimensión trascendente, son mostrados de forma positiva a su audiencia en un 90% de los casos. Elena Cebrián.
6: La valoración que los juegos hacen de religión y espiritualidad es casi siempre positiva. Salvo excepciones, se presenta como algo enriquecedor para el ser humano. Y los personajes trascendentes suelen ser protagonistas y héroes, lo que vincula trascendencia y bien.
2: Hay que señalar que el objetivo de esta investigación es observar el efecto de estos videojuegos como laboratorio

0: expresivo por su interactividad, ya que, a diferencia del cine o la literatura, el jugador no es un espectador pasivo, sino que conoce el significado de dilemas éticos y espirituales, en este caso, a través de la acción y la mecánica de juego, tal y como explica Gonzalo Fuentes.
1: Nuestros resultados plantean que el videojuego puede entenderse como un laboratorio expresivo para lo sagrado. En un contexto de crisis global y climática, el mando de la consola funciona como una herramienta para que los jugadores negocien dilemas éticos y espirituales de forma interactiva, que demuestra que los videojuegos han dejado de ser un simple entretenimiento para convertirse en espacios de educación emocional y espiritual fundamentales en nuestra cultura.
0: Esta investigación contribuye a un análisis que hasta ahora no había sido planteado a fondo como la representación de las religiones y lo espiritual en los videojuegos, en un periodo comprendido entre 2020 y 2024, en el que se ha producido la consolidación de la novena generación de consolas. Gabriela Campos, del Hub de la Universidad CEU San Pablo, para Informativo ARU.
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3: La Cátedra de Brecha Digital de la Universidad Miguel Hernández de Elche colabora en un informe del Congreso de los Diputados sobre menores y redes sociales. Gran parte de la socialización adolescente ocurre en entornos digitales donde las redes sociales influyen en cómo los menores se comunican, construyen su identidad y aprenden, pero también plantean riesgos para su salud mental y sus derechos. Para abordar esta realidad, la Oficina de Ciencia y Tecnología del Congreso de los Diputados ha presentado el informe Menores y Redes Sociales, un documento que cuenta con la colaboración de expertos como el director de la Cátedra de Brecha Digital de la UMH, Daniel Lloret, y el profesor de investigación del Instituto de Neurociencias Centro Mixto de la UMH y el Consejo Superior de Investigaciones Científicas, Santiago Canals. Escuchamos al director de la cátedra, el profesor e investigador Daniel Lloret, que nos cuenta los detalles de este estudio.

0: diputados. Entonces, para ello, uno de los productos que tienen es el informe, o hacen unos 3 o 4 informes al año. Este año, redes sociales ha sido uno de los informes que se han hecho. De esa manera, hacen el informe de redes sociales y menores, se llama así, que, bueno, pretende explicar varios aspectos de las redes sociales, el impacto en la salud mental, la privacidad, en fin, otros muchos aspectos, y que los diputados puedan tener una visión completa de los temas que tratan en el Congreso.
1: El informe destaca que la adolescencia es un periodo especialmente vulnerable a los efectos de las redes sociales por los cambios sociales, hormonales, neurocognitivos y emocionales propios de esta etapa. Los adolescentes más jóvenes, de entre 10 y 15 años, presentan mayor vulnerabilidad y los efectos negativos son más frecuentes en chicas, debido en parte a un uso más centrado en la imagen y a distintas formas de violencia digital. Es una noticia de Radio UMH para Informativos ARU, de Sonia Martínez González, y la técnica de Roberto Belda.
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3: El Aula Cultural de Divulgación Científica de la Universidad de La Laguna celebró el 15º aniversario de su ciclo de conferencias informales escépticos en el PAP en Tenerife. Esta iniciativa busca llevar la ciencia a la sociedad a través de la forma en la que se hacía divulgación en el pasado, en los bares, bajo diversas denominaciones. Estas charlas se llevan a cabo en todo el mundo. En Tenerife se han organizado gracias a la iniciativa de Beatriz Villa Benito, graduada en Medicina por la Universidad de La Laguna y miembro del Aula Cultural. Como estudiante, experimentó la inquietud por la proliferación de las pseudociencias.
4: Pues mira, la verdad es que fue un poco por casualidad, ¿no? Yo buscaba hacer algo porque en aquella época estábamos en medio de una crisis de pensamiento, ¿no? Digamos, entonces, pues mira, estaba en auge las pseudomedicinas, estaba un poco así como de moda, empezaba a estar cuarto milenio, etcétera. Y yo pensé pues que sería bueno pues establecer un grupo o algo de pensamiento crítico.
3: El ciclo cerrará durante el mes de mayo su 16ª temporada, con 129 conferencias. La 17ª temporada comenzará el próximo mes de septiembre. Yo soy Fran Díaz Padrón, con Luis mi expósito, desde Realización.
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5: La Universidad Católica de Murcia vivirá esta semana una visita muy especial. La Virgen de la Fuensanta, patrona de Murcia y de su huerta, llegará al Monasterio de los Jerónimos este miércoles y jueves con motivo del centenario de su coronación canónica. La conocida popularmente como La Morenica continúa así su recorrido por diferentes municipios e instituciones de la región. Una celebración histórica que recuerda los 100 años de su coronación, celebrada en 1927 en el Puente Viejo de Murcia. Hemos salido al campus para preguntar a los alumnos qué opinan de este evento.
6: Aunque cada persona lo viva de manera distinta, creo que es bonito que la universidad organice actividades que unen a toda la comunidad.
7: Me parece interesante que la UCAM participe en un recorrido tan simbólico para toda la ciudad.
8: Sí, porque bueno, es muy querida por los murcianos.
9: Yo, por ejemplo, hago la romería desde que soy muy pequeñita. Todos le tenemos mucha devoción.
10: Sí. Me alegra la verdad ver a la universidad tan llena de vida, y más si es alrededor de la Virgen de la Fuensanta.
5: La visita contará con una programación especial dentro del campus, con actividades religiosas y culturales abiertas a toda la comunidad universitaria. Entre los actos más destacados se encuentran una vigilia de oración, el rezo del rosario, varias eucaristías y una charla titulada María coronada en medio de sus hijos, 100 años de historia y testimonios de devoción y evangelización. Además, el jueves tendrá lugar una eucaristía solemne presidida por el obispo de la diócesis de Cartagena, José Manuel Lorca Planes. Tras esto habrá una procesión claustral con la imagen de la Virgen y la inauguración de un azulejo conmemorativo. La devoción a la Virgen de la Fuensanta se remonta a los siglos XIV y XV. Desde entonces, su historia ha estado estrechamente ligada a la ciudad de Murcia y a sus habitantes. Toda la programación puede consultarse a través de los canales oficiales de la UCAM. Una pieza realizada por Natalia García López, de Irradio UCAM.
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11: La Universidad de Sevilla ha sido galardonada con el Premio Familia Andaluza 2026 por una investigación sobre el uso no violento de las redes sociales.

0: En adolescente. El reconocimiento ha sido concedido por la Consejería de Inclusión Social, Juventud, Familia e Igualdad de la Junta de Andalucía. Uno de los principales aportes del proyecto ha sido demostrar la existencia de una brecha significativa entre la experiencia digital real del adolescente y la percepción que tienen sus familias sobre ella. Además, ha sido capaz de sacar a la luz múltiples estadísticas que revelan la adaptación precoz de los niños al mundo de la tecnología.
1: Desde el proyecto BeSafe de la Universidad de Sevilla queremos agradecer profundamente este reconocimiento del Premio Familias Andaluzas, que recibimos con enorme ilusión. Nuestra investigación nos confirma que las familias somos clave para acompañar a adolescentes en su vida digital y fomentar un uso seguro y no violento de las redes sociales. Más que centrarnos solo en la tecnología, creemos en la importancia de educar, dialogar y acompañar para construir una ciudadanía digital más responsable y saludable.
0: Según los datos recogidos por el estudio, los menores acceden al primer teléfono móvil a una edad media de 10,57 años y crean perfiles en redes sociales en torno a los 11,28 años. Sin embargo, las familias sitúan ese acceso en edades más tardías, estimando el primer móvil a los 11,35 años y la apertura de los perfiles sociales a los 12,56 años. No obstante, WhatsApp continúa siendo el principal espacio compartido entre generaciones, mientras que redes como TikTok, Discord o Twitch tienen una presencia mucho mayor entre adolescentes. Por último, otro de los hallazgos de este proyecto va relacionado con los riesgos digitales, en lo que entra la desinformación y la pornografía, entre otros. Sobre ello, asegura el estudio que más del 76% de los adolescentes afirmó haber creído alguna noticia falsa online y el 31,6% reconoció haber estado expuesto a contenido pornográfico. Para evitarlo, el estudio plantea la necesidad de impulsar programas psicoeducativos que favorezcan el diálogo y la colaboración entre escuela y familia para construir entornos digitales más seguros, críticos y no violentos. Para Informativo Aru, Adrián Martínez, Luis García y Ana Moreno. Y en la parte técnica, Rafael Jiménez.
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3: Solo cuando bailo me siento así de libre, cantaba Madonna en Into the Groove. Llevar un soplo de esa libertad a cada espacio de la Universidad de Las Palmas de Gran Canaria es el objetivo de Bailar los Campus, una iniciativa del Vicerrectorado de Cultura, Deporte y Sociedad, gracias a la cual los diferentes centros y facultades disfrutan de una actuación de danza, a veces inesperada, otras veces no, con la que se rompe la rutina universitaria introduciendo arte y movimiento en el día a día de estudiantes, profesorado y personal. Bailar los Campus va por su tercera edición gracias al respaldo del Cabildo de Gran Canaria y la colaboración de Peso Producciones, encargados de diseñar el programa de actuaciones en los centros que se extenderá hasta diciembre de este año. El vicerrector de Cultura, José Miguel Álamo, nos explica por qué la ULPGC ha querido promover esta acción cultural basada en la danza.
4: Bien, nosotros en este equipo de gobierno la cultura es algo que tenemos claro que forma parte de la formación integral del alumnado de la Universidad General y de la comunidad universitaria. En este caso, pues coincidiendo con el Internacional de la Danza y con la colaboración, vamos, absoluta del Cabildo de Gran Canaria ya por tercer año consecutivo, pues lo que proponemos es sumarnos, ¿no?, a lo que es este Día Internacional y ofrecer, lógicamente, al alumnado, hoy aquí en nuestra Escuela de Arquitectura, ofrecer, bueno, esa parte de otro tipo de valores que conlleva también la formación para el futuro empleo, de creatividad y de determinados valores que claramente la danza contiene, más allá de propiciar un entorno agradable, que eso también ayuda para luego incorporarse otra vez al aula y seguir estudiando.
3: La danza, como forma de comunicación artística y de expresión cultural, supone un elemento disruptivo de la cotidianidad que alivia la tensión propia de la vida universitaria. La entrada imprevista, sorpresiva, de bailarines en el aula genera un desconcierto inicial que se va transformando en interés y genuina atención. Otras veces, la danza toma los espacios comunes de la universidad, deteniendo el paso de quienes los transitan para aportarles un momento impensado de arte y cultura. Ian Garside, bailarín, coreógrafo y responsable del programa por parte de Peso Producciones, nos comenta qué significa para él desarrollar Bailar los Campus en la ULPGC.
5: La propuesta artística es invadir los espacios, los campus de la universidad, con acciones performáticas vinculada a las artes del movimiento, la danza contemporánea particularmente, pero todos estilos de danza, para romper la dinámica cotidiana de la universidad y dar pues, momentos sorprendentes al alumnado.
3: Esta tercera edición de Bailar los Campus se inició con Instant Dance 3 en la Escuela de Arquitectura, un lugar donde, precisamente por su propia arquitectura, dotada de espacios amplios que se convierten en escenarios donde congregar al alumnado, se ofreció un espectáculo de danza con música en vivo. Escuchamos de nuevo a Ian Garside.
5: Pues este año hemos empezado con dos artistas locales, Tamara López, que viene también del mundo del circo, pero combina mucho movimiento y danza en sus espectáculos. Avian Hernández, que es de Ingenio, una eminencia en la escena local. Y este año tenemos la suerte de contar con Olua Bukumi Oluki TV, que viene de Nigeria gracias a una colaboración con Casa África y la Embajada de España en Nigeria. Entonces, estas tres artistas se han unido con muy poco tiempo para no solo presentar sus propias piezas, pero también tener un elemento de improvisación y bailar juntos con el músico José Vero Bello, que está aquí con nosotros hoy también. Entonces, en ese sentido, mezclamos algo que es más preparado y algo que es más improvisado, reaccionando al espacio, al entorno, la gente que viene. Y así mantenemos también el elemento de sorpresa, tanto para los intérpretes como el público.
3: La gran bailarina Pina Bausch, con la pasión propia de quienes se dedican a la danza, nos insistía al decir: bailemos, bailemos, bailemos. De lo contrario, estamos perdidos. La ULPGC se suma a este llamado, llevando hasta los centros y facultades el poder de la danza para interrumpir la vida diaria con arte en movimiento. Desde Radio ULPGC, Judith Sánchez y Ana Belén González.
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1: Hoy comenzamos escuchando cómo se comunican los flamencos de la Reserva Natural Laguna de Fuente de Piedra, en la provincia de Málaga. Allí nos vamos esta semana.
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1: Este espacio protegido forma parte de la red Natura 2000. Fue reclasificado como reserva natural en 1989. En este territorio está la segunda laguna más grande de la península ibérica, que se ha convertido en todo un paraíso para los flamencos, las estrellas de la reserva. En tierras malagueñas hablamos con su equipo.
2: Pues yo soy África Lupión Sánchez. Y soy la directora conservadora de la Reserva Natural Laguna de Fuente de Piedra, desde hace 5 años. Soy bióloga, trabajo para la Junta de Andalucía, que es la entidad y el organismo público que gestiona los espacios naturales protegidos de la Comunidad Autónoma de Andalucía. Llevo 20 años trabajando para la Consejería de Medio Ambiente en distintos departamentos. Desde niña tenía claro que quería ser bióloga. Me gustaba la naturaleza en general y luego ya estando estudiando la carrera fue cuando me aproximé al mundo de las aves y eso me ha orientado mucho en el mundo laboral, la verdad.
1: África explica las características únicas de esta reserva natural y en dónde está ubicada en la provincia de Málaga.
2: La laguna de Fuente de Piedra es la mayor laguna de Andalucía y la segunda mayor de la península ibérica, por detrás de la laguna de Cayo Canta. Tiene 1.400 hectáreas. Está en el norte de la provincia de Málaga, cerca de la comarca de Antequera y en el municipio de Fuente de Piedra. Es muy poco profunda. Por lo general, la mayoría de los años no suele sobrepasar los 50 centímetros de nivel de agua. Este año, que ha tenido precipitaciones más abundantes, ha llegado a 1 metro de nivel y su máximo registrado en los últimos 40 años es de 1,74 metros. Fuente de Piedra es la laguna y una fuente que sigue habiendo en el pueblo restaurada, pero que era muy famosa por, bueno, históricamente se pensaba que tenía propiedades curativas y eso dio luego nombre a la población que se fue desarrollando en ese entorno. La laguna está íntegramente en el municipio de Fuente de Piedra. Alrededor de la laguna hay una zona periférica de protección que también está incluida en la Red Natura 2000 como zona de especial protección para las aves y zona de especial conservación, que tiene una superficie mucho mayor de más de 7.000 hectáreas, pero que básicamente son cultivos, fundamentalmente olivares. Ese terreno sí está compartido entre 3 municipios. Por superficie, digamos, por orden, sería Fuente de Piedra, Campillos y una pequeña parte sería de Antequera.
1: Esta laguna era una propiedad privada antes de ser declarada como reserva natural cuando la compró el desaparecido Instituto para la Conservación de la Naturaleza, ICONA, que pertenecía al Ministerio de Agricultura.
2: Está protegida desde el año 84. Poco antes estaba en manos privadas porque la laguna, aunque históricamente fue pública de la corona española, se expropió, se pasó a manos privadas con un intento de desecación a finales del siglo XIX para su explotación salinera. Entonces tenía una propiedad privada. Una vez que dejó de estar explotada las salinas por falta de rentabilidad, a pesar de que era una salina de una sal de muy buena calidad, pues empezó a verse más el interés ornitológico y el interés faunístico de la laguna. Hubo unos científicos que ya empezaron a estudiar la población de flamencos aquí y su intento de reproducción y constataron que el flamenco se reproducía aquí. Entonces estamos hablando de que empieza a haber un interés por la conservación al mismo tiempo que deja de ser rentable la explotación industrial de la salina. En esos tiempos, el entonces ICONA se interesa por la laguna y hace las gestiones para que pase a ser de propiedad pública, lo cual se consiguió en el año 82. Y en el 83 fue uno de los primeros humedales de España incluidos en la lista Ramsar de humedales de interés internacional.
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1: Si hay un profesional que conoce bien a los flamencos de esta laguna, es el primer director conservador de este espacio protegido. Se mantuvo en su cargo durante casi 4 décadas y ahora preside el patronato de la reserva.
3: Me llamo Manuel Rendón Martos, soy de Antequera, estudié biología y en el año 84 comencé a trabajar en Fuente de Piedra en los censos de ave acuática y de la colonia de flamencos. Cuando se declara la reserva, me encargan la conservación de esta humedad. De hecho, en febrero de 85 comencé y en aquel entonces el flamenco era una especie que estaba en peligro en la lista roja. Las colonias de Fuente de Piedra fracasaban. En España, algunos años criaba en Doñana, pero cuando aquí lo hacía, a lo mejor había pues, grandes pérdidas en la colonia, lo cual me llevó a hacer que esta especie y esta laguna fuese el motivo de mi tesis doctoral. Y entonces mi tesis versó sobre el papel que juega esta laguna para la población de flamenco del Mediterráneo Occidental. Ahora mismo estoy jubilado, si bien soy el presidente del patronato de la reserva, y estuve pues desde febrero del 85 hasta agosto del año 2021.
1: Manuel explica que los comienzos de la reserva no fueron sencillos, porque los habitantes de esta zona no estaban de acuerdo en que se convirtiese en un área protegida.
3: La población de Fuente de Piedra estaba en contra de la laguna. ¿Por qué? Porque si bien había sido propiedad privada, pero ellos entraban y lo tenían como un lugar de ocio, de esparcimiento, con lo cual hubo un rechazo por la población. Esto nos llevó, evidentemente, a hacer actividades de concienciación, de educación ambiental, con los escolares todos los años, lo cual implica que muchas generaciones de Fuente de Piedra han visitado la laguna, han estado aquí donde nosotros estamos y ha llevado a que Fuente de Piedra Pueblo ahora sienta la laguna como un patrimonio propio. De hecho, si entramos por Fuente de Piedra, y las personas que vengan por aquí, pues considero que aparte de ver la laguna, que pasen por el pueblo, verán cómo el flamenco está presente en distintos sitios y tiene su propio centro de interpretación en el núcleo urbano. Ese orgullo, ese patrimonio de tener esa laguna, lo tienen a gala los habitantes de Fuente de Piedra, lo cual es muy importante. Sabemos que la conservación tiene que ir de la mano de las poblaciones que viven en el entorno de los espacios.
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1: Los flamencos son las aves más carismáticas de esta laguna. Aquí nidifican y durante la primavera es posible ver a los pollos grises, su color, hasta que se convierten en adultos.
3: Si comenzamos como especie, a todos nos llama la atención. Un ave blanca, rosa, patas largas, muy fina, cuello largo. Parece frágil a primera vista, pero son súper especialistas en humedales como este, el de Fuente de Piedra y de todo el Mediterráneo, que son humedales temporales. Eso implica, evidentemente, por un lado, que sea un ave colonial, que se puedan comunicar unos a otros dónde están los mejores sitios. Por ejemplo, ahora mismo aquí en Fuente de Piedra, donde estamos, es a la hora de reproducirse. Ese color rosa lo obtiene del alimento que comen, de la artemia, de otros invertebrados, que lleva ese pigmento rosa y que incluso ellos se ponen en el plumaje. Al contrario de esa fragilidad, es, decíamos, una especie perfectamente adaptada a estos medios que cuando llega el verano, en años normales, es un desierto de sal y estaría a caballo entre un ave acuática y un ave marina. Es su comportamiento. ¿Por qué? Te cría en la colonia, que lo tiene aquí. Pero su área de alimentación puede estar en un radio de 200 a 400 kilómetros. Podemos ver en verano la laguna seca, los pollos de color gris en la zona de fango y ver muy poco adulto. Esa fue una de las incógnitas que me apareció en aquellos primeros años. Hasta que descubrimos que los flamencos llegaban a la laguna de noche. Los que había se marchaban al atardecer y durante la noche llegaban flamencos.
1: Manuel nos cuenta que gracias a las anillas que les colocan a estas aves cuando todavía son pollos, pueden saber más sobre su comportamiento y a qué lugares viajan para alimentarse.
3: Ya por las anillas que se pueden leer a distancia, pues pudimos comprobar que flamencos que estaban criando aquí en Fuentes de Piedra estaban alimentándose en Marisma de Lodien, en la Marisma de Guadalquivir, fundamentalmente en Cabo de Gata, y posteriormente regresaban aquí y lo veíamos con su pollo. Eso hizo cambiar a escala mundial la perspectiva de cómo hay que conservar una colonia de flamencos.
4: ¿Cuántos puede haber ahora mismo?
3: Bueno, ahora mismo lo hablaba con el compañero, con José Miguel, que hace los censos, pero es que estamos en una época en la que de una semana para otra está cambiando. Yo te puedo hablar que en años como este, ahora que está bajando el nivel de agua y está en torno a, ya llegando a los 80 centímetros, pues de aquí a unas semanas la laguna puede acoger alimentándose más de 40.000 flamencos. Reproductores se están evaluando ahora mismo, pero un año como este pues está muy cerca o por encima de las 30.000 parejas.
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1: En esta reserva natural habitan otras especies, además de flamencos. Ahora hablamos con otro biólogo que empezó a trabajar en esta laguna hace casi 4 décadas. Ahora se dedica principalmente a realizar los censos de las aves en todos los humedales de la provincia de Málaga.
5: Soy José Miguel Ramírez González, soy natural de Málaga y mi profesión es biólogo. Y yo estoy en Fuente de Piedra ahora mismo como técnico de seguimiento de fauna silvestre, realizando pues censos mensuales de la población, en particular de las aves acuáticas, que después se trasladan a una base de datos regional. Estoy en Fuente de Piedra justamente ahora hace 40 años que pisé por primera vez Fuente de Piedra, cuando vine por primera vez, que aún era estudiante de cuarto de biológicas, y a partir de ahí, pues bueno, estuve un tiempo colaborando aquí en los veranos para el seguimiento de la colonia de flamenco, y posteriormente pues surgió la oportunidad de que eso se ha convertido en mi trabajo, en mi profesión.
1: José Miguel nos cuenta qué mamíferos podemos ver en este espacio protegido.
5: Pues encontramos una representación de prácticamente todos los grupos de vertebrados. Lo que ocurre es que la franja terrestre y ocupada por matorral, que es el entorno de la periferia de la Laguna Fuente de Piedra, es relativamente estrecha respecto al total de la superficie. Entonces, las comunidades que se pueden asentar aquí, aunque están representadas, pero no son muy numerosas ni con un buen número de individuos. El entorno de la reserva prácticamente está dedicado en su mayoría al cultivo, salvo algunas excepciones de algunos bosquetes mediterráneos que vemos en el entorno. Sí podemos observar mamíferos, pues por ejemplo, no es difícil observar aquí pues zorro, tejón, meloncillo, incluso murciélagos. Recientemente se ha hecho un estudio muy interesante en Fuente de Piedra, presentado por el grupo de murciélagos de Málaga, en el que se han llegado a ver especies que aquí no se tenía conocimiento de que estaban. Después también roedores, el ratón de campo, podríamos encontrar aquí el lirón careto, por ejemplo. En algunas ocasiones se ha llegado a ver en el entorno, en las lagunas periféricas a la reserva, que son de agua dulce, se ha visto rata de agua.
1: Aquí también viven reptiles, pero no existen anfibios en la laguna principal, ya que necesitan agua dulce para sobrevivir.
5: Reptiles sí hay una buena representación en la parte terrestre de la reserva, y al poder destacar el lagarto celado, un animal que te impresiona cuando le ves, con su actitud muy valiente, muy a la defensiva. Lagartijas, en la zona del canal perimetral, que es de agua más dulce, podemos encontrar galápago leproso.

0: todo dentro de la reserva y en las lagunas periféricas. Tenemos la reserva natural, que es donde nos encontramos ahora mismo, y fuera de esos límites, o lindando esos límites, pues tenemos varias lagunas, pequeñas lagunas, que se inundan cuando las precipitaciones son relativamente elevadas, se inunda de agua dulce, y eso da variabilidad, diversidad al sistema.
1: ¿Pero forman parte de la reserva?
0: No todas, pero están en el límite, pero las principales sí se gestionan como parte de la reserva. No todo el territorio está dentro de los límites de reserva natural, pero se gestionan como si fuera así. No hay agua dulce, el único agua dulce que podemos encontrar pues la del canal perimetral, y ahí sí puede haber pues alguna rana ocasionalmente, no siempre, porque a veces cuando el nivel de agua es muy bajo, lo que ocurre es que entra agua salada dentro del canal también. Es decir, que la población de anfibios no se encuentra ampliamente representada dentro de la reserva, pero en estos humedales periféricos puede ser más amplia.
2: La mayor parte de las aves rapaces viven en bosques y zonas rocosas, pero hay una especie que busca las lagunas.
0: Al ser una superficie tan grande, en los periodos de paso especialmente, sí ven rapaces, distintas especies de rapaces por aquí, pero asociada al humedal, evidentemente tenemos el aguilucho lagunero, que se cría o bien dentro de la reserva o en las lagunas periféricas, otros humedales que haya cercanos, evidentemente desarrolla su mayor parte de su ciclo vital dentro de una laguna, donde están sus recursos alimenticios básicos.
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2: La malagueña África Lupión, directora de este espacio protegido, explica dónde se construyó el centro de visitantes y el origen de su nombre.
4: Posteriormente a la gran compra que hizo la Icona de la Laguna, se han comprado distintas parcelas del perímetro que se han restaurado. Una parte del entorno muy restaurado y muy bien acondicionado es en la parte del Cerro del Palo, donde se construyó en los años 90 el centro de visitantes, cuyo nombre está en honor al biólogo que comprobó la reproducción del flamenco aquí, que es José Antonio Valverde. El centro de visitantes es gratuito, tiene una sala de exposiciones que ofrecen gran información sobre los flamencos y el resto de avifauna. Junto a él hay varios senderos, observatorios que permiten que la gente que viene a visitar este humedal pueda ver las aves desde bastante proximidad, porque lo que es reserva natural está inhabilitado para el uso público para garantizar la reproducción de la especie.
2: En este centro de visitantes quedamos con la guía que se ocupa de recibir a los escolares y también a familias y a grupos de amigos.
5: Mi nombre es Rosy Fernández, soy de Humilladero, un pueblo cerquita de Fuente de Piedra. Me dedico a hacer las visitas guiadas en la laguna de Fuente de Piedra, tanto visitas de escolares como visitas de grupos, familias, de lunes a viernes. Durante las mañanas las tenemos ocupadas con centros educativos. Estos colegios solicitan la visita a través del programa La Naturaleza y Tú, de la Junta de Andalucía. Y el fin de semana, pues ya nos dedicamos a hacer visitas de grupos de amigos, familias, que vienen también a conocer la laguna. Y la gente de Fuente de Piedra pues tiene mucho sentimiento hacia su laguna. Antiguamente venían aquí, incluso se bañaban en ella, la usaban como una playa. Venían el fin de semana con la familia, la tortilla de patata. Eso ya lo han perdido en el momento que se hace reserva, que se protege, pero ellos están muy orgullosos de que hoy día esté tan cuidada y tan protegida.
2: ¿Y qué actividades ofrecéis aquí en la reserva? ¿Qué es lo que más le gusta a los niños?
5: Bueno, en verdad, las actividades que ofrecemos varían un poco dependiendo de la época del año en que se realiza. Ahora en primavera, como en la época en que el flamenco cría, y bueno, el flamenco es el ave estrella, digamos, todo el mundo viene a ver los flamencos porque son animales muy, muy elegantes, digamos, como están criando, pues nosotros llevamos las visitas a un lugar estratégico desde donde se ve muy bien lo que es la colonia de cría. A través de telescopio, pues vemos el islote donde ellos anidan, allí se ven los nidos, se ven los pollitos, cuando están incubando incluso se ve cuando el flamenco se levanta y con el pico voltea el huevo y se vuelve a agachar, se ve todo en directo. Entonces eso llama mucho la atención, tanto a niños como a adultos. Y luego es verdad que, por ejemplo, niños más pequeñitos le llama más la atención las cosas que ven de cerca, sin necesidad de usar unos prismáticos o un telescopio. Por ejemplo, tenemos aquí cerca una pasarela de madera que pasa por una zona que está encharcada, que es de agua dulce, y ahí ven distintos tipos de anfibios, sapitos, ranas, reptiles acuáticos, como es el galápago leproso, que es el que tenemos aquí.
2: Los niños también tienen la oportunidad de soltar ejemplares criados en cautividad de un pato que está en peligro de extinción. Además, este centro ofrece actividades para personas con diversidad funcional.
5: Una actividad que me gustó mucho fue cuando este año en marzo hicieron suelta de cercetas pardillas. Traen cercetas pardillas criadas en cautividad en la Cañada de los Pájaros y bueno, los niños del colegio de Fuente de Piedra se encargaron de hacer la suelta. Entonces se hizo un sorteo para ver quiénes eran los agraciados que soltaban a las cercetas y bueno, tú les ves esas caritas de ilusión, ese mimo con el que cogen a las cerceta, con mucho cuidadito. Entonces tú imaginas que difícilmente esos niños en un futuro van a coger una escopeta para matar una cerceta, ¿no? Son como vivencias que dejan huella. Tenemos actividades dirigidas a colectivos de diversidad funcional. Se realizan también a través de un programa de la Junta de Andalucía que se llama Naturaleza para Todos. Se adapta la actividad a sus capacidades y para ello es totalmente gratuita porque todo el entorno del centro de visitantes está adaptado para silla de ruedas.
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2: Volvemos a hablar con África, la directora conservadora de este espacio natural, para que nos explique qué flora se ha adaptado a las características de esta laguna.
4: La vegetación que circunda la laguna está muy adaptada a la salinidad de las aguas, porque está una laguna hipersalina. De hecho, se explotó como salinera desde tiempo inmemorial.

0: Sí, es verdad que en algunas lagunas costeras, que son muy salinas, también crecen las salicornias y crecen este tipo de vegetación. Quizá aquí la componente de especie varía un poco respecto al litoral. Luego hay algunas áreas del entorno de la laguna que tienen monte mediterráneo, aunque son escasas, como es el Cerro del Palo, donde está el centro de visitantes, y el Cerro de las Latas, que está en el extremo opuesto de la laguna. Tiene una longitud de más de 6,5 kilómetros en su eje mayor y una anchura de unos 2,5 kilómetros, es decir, que es bastante distancia de un extremo a otro.
1: La salinidad de la laguna tiene un porqué. Es herencia del mar que existió hace millones de años en esta zona.
0: Es salina porque el sustrato geológico que hay en esta zona de la comarca de Málaga es muy salino. Aquí hay yesos y hay alitas en el subsuelo porque hubo un mar en el interior que luego fue desecándose y dio lugar a la cuenca del Guadalquivir. Nosotros estamos en la última, digamos, parte de la cuenca mediterránea, pero colindando con la cuenca del Guadalquivir. Entonces, en estos terrenos se han formado depresiones. Se sabe que también el origen cárstico, digamos, la presencia de materiales cársticos hace que se deprima el terreno y se formen zonas más deprimidas en las cuales se acumula el agua, o bien, como ocurre aquí, es la zona más baja de una cuenca endorreica. Entonces, el sustrato, al ser salobre, genera aguas con mucha sal y es el motivo por el cual la laguna de Fuente de Piedra es hipersalina.
2: Aquí supongo que recibís visitantes todo el año, pero ¿cuándo es más bonito de ver, para verla en su máximo esplendor?
0: La mejor época para visitar Fuente de Piedra es la primavera, porque es cuando los flamencos están criando, hay un número mucho mayor de flamencos y de otras aves. Aunque siempre es interesante visitarla en invierno, también tenemos grullas invernantes, es decir, que yo recomiendo la visita casi todo el año. Es verdad que es una laguna que es estacional y casi todos los veranos se seca, salvo años de mucha lluvia, en los cuales aproximadamente un 20% de los años puede mantener un nivel bajo, pero un nivel de agua en verano, pero por lo general se seca. El mes de cuando se suele secar es junio.
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Os dejamos con la canción Cuando el tiempo se va, del productor malagueño Manu Beats. Los cortes de su trabajo Turkish Rounds nos han acompañado esta semana en La Iberia Verde. Podéis escuchar más entregas de este espacio y otros de Radio Nacional de España en la plataforma RNE Audio. En una semana regresamos con más naturaleza. ¡Hasta pronto!

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3: Hola, ¿qué tal? Bienvenidas y bienvenidos a Españoles en la Mar, el programa en el que a diario surcamos los océanos en busca de historias.

0: Y así noticias para las y los profesionales y amantes del medio marino. Yo soy Fernando Bayo, el capitán de este barco que navega en Radio Exterior de España desde hace más de 4 décadas. Y os saludo en nombre de la tripulación de Españoles en la Mar, que se encarga de que esta singladura sea lo más placentera posible. Iniciamos nuestra travesía de hoy poniendo rumbo a Palma, donde se ha celebrado hace unos días el 5º Congreso de Estudiantes Secosta. Un año más se pone en valor a proyectos de investigación marina desarrollados por estudiantes de secundaria y bachillerato en las Islas Baleares. También vamos a recalar en Vigo para conocer de primera mano los preparativos del SEA Fest, la cita de referencia en España para la gastronomía marítima y un acontecimiento central en el calendario festivo de verano en esa ciudad, en Vigo. Vamos a conocer un estudio que revela cómo afectan los restos de fármacos y drogas ilegales, como la cocaína, al comportamiento de los salmones en su hábitat natural. Y en las costas argentinas vamos a comprobar cómo la ciencia ha descubierto una nueva ruta migratoria de miles de kilómetros entre la Patagonia y la Antártida, siguiendo el camino que hace una ballena jorobada. Os recuerdo que podéis contactar con nosotros a través del correo electrónico enlamar@rtve.es y que esperamos vuestros audios de WhatsApp en el 680-688-698. Repito, 680-688-698. Y recordad que nos podéis seguir también en redes sociales. En X nos encontráis como @enlamar y en Instagram como enlamar-ree. Un saludo muy especial a quienes nos acompañáis a diario a través de la onda corta de Radio Exterior de España y a quienes nos escucháis a través de la aplicación de Radio Nacional, RN Audio, y vía podcast a través de Spotify, de iVoox y también a partir de ahora de Apple Podcast. Comienza ya esta travesía, la del martes 26 de mayo.
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0: No se puede cuidar lo que no se conoce. Esta premisa, popularizada por Jacques Cousteau, inspira iniciativas como Secosta, un proyecto de educación científica marina para conocer, investigar y divulgar el Mediterráneo. Precisamente con esos objetivos se acaba de celebrar en Palma el 5º Congreso de Estudiantes Secosta, un evento organizado por el Centro Oceanográfico de Baleares y la Universidad de Les Illes Balears, en el que han participado 188 estudiantes de secundaria y bachillerato, así como 19 docentes de 9 centros educativos de Mallorca y también de un centro de Menorca. Gabriel Jordá es investigador del Centro Oceanográfico de Baleares y responsable de este proyecto Secosta. Gabriel, ¿qué tal? Bienvenido a Españoles en la Mar.
1: Hola, buenas tardes.
0: Para quienes no conozcan el proyecto Secosta, ¿podrías explicarnos en qué consiste?
1: Claro, el proyecto Secosta es una iniciativa de ciencia ciudadana en el que intentamos ir más allá de la divulgación científica clásica, donde vas a dar una charla a un instituto o haces un taller y luego esto se olvida. Lo que queremos nosotros es implicar a los estudiantes de secundaria en lo que es la investigación científica de una forma activa durante semanas. Para ello, lo que hacemos es les enseñamos a los chavales y a los profesores a construir aparatos de medida. Son aparatos sencillos, pero que con tecnología que ellos conocen, porque ya la usan en sus clases de tecnología, pero que son eficaces. Y con estos aparatos que ellos construyen, van a hacer campañas de medida al mar. Bueno, puede ser ir a medir el nivel del mar, a mirar la temperatura del agua, a hacer fondos batimétricos, etcétera. Y con esto ellos desarrollan los datos, nos los dan a nosotros para hacer nuestros estudios y al mismo tiempo ellos los usan para hacer investigación a su nivel, que son estudios del instituto, para que nos entendamos, pero que implican una investigación activa por su parte.
0: O sea, básicamente lo que hacéis es convertir a esos estudiantes y a esos docentes de secundaria en protoinvestigadores científicos.
1: Efectivamente, esta es la intención, que ellos vean, además, o sea, no solo es que se conviertan en científicos, sino que incluso desmitificar lo que es la ciencia. Que ellos no se crean que solo los más listos de la clase y los mejores en matemáticas o en biología son los que pueden hacer ciencia, sino que todos pueden contribuir de distintas maneras, ya sea técnica o...
0: A lo largo del curso entiendo que trabajáis con varios centros educativos en Baleares y que recibiréis diferentes propuestas por parte de los estudiantes, por parte de los docentes, sobre esos proyectos de medición del ecosistema. ¿Hay alguno que os haya llamado la atención últimamente?
1: Sí, aquí nosotros siempre le enseñamos, explicamos lo mismo a todos los centros que vienen, que suelen ser pues esto, unos 15 centros, 15, 20 cada año. Entonces, ofrecemos los mismos recursos, ¿no? Pues nuestra guía científica, nuestra guía tecnológica, pero luego los centros, dependiendo de cuál sea, pues ellos desarrollan sus propios proyectos. Y aquí sí que es verdad que tenemos centros que ya llevan años con nosotros y que cada vez son más potentes. Este año, por ejemplo, unos han desarrollado un sistema para guiar a las tortugas marinas, una vez eclosionan los huevos en la arena, pues para que automáticamente, cuando se nota el sistema que ha eclosionado un huevo y las tortugas salen del nido, pues que lleguen al mar de forma controlada. Es decir, que no se pierdan, no se despisten porque haya luces en el paseo marítimo o por otra cosa, ¿no? Entonces, han desarrollado un sistema que automáticamente crea un camino para que las tortugas lleguen al mar.
0: O sea, un carril tortuga, por así decirlo, en la playa.
1: efectivamente. Un carril tortuga. Y luego, por ejemplo, otro centro, como una cosa que es importante, nosotros cuando vamos a darle charla les hablamos de la problemática que hay en el mar y cosas que, los puntos que todavía están abiertos. Entonces, por ejemplo, a un centro les explicamos que es importante conocer el tipo de fondo marino en la zona costera porque eso define los hábitats submarinos, ¿vale? Si hay praderas de Posidonia, si hay rocas, si hay arena, etcétera. Entonces, este centro, lo que se ha inventado, ha desarrollado, ha sido un dron submarino. Que va teledirigido desde costa con un cable y va cogiendo imágenes y midiendo temperatura, etcétera. Esto es algo que va mucho más allá de lo que nosotros les habíamos propuesto inicialmente.
0: Pero, claro, hablabas antes de instrumentos sencillos, pero lo que me estás hablando tiene una cierta sofisticación.
1: Sí, totalmente. Porque nosotros, si hacen nuestra propuesta inicial, que es más sencilla, ¿no? Un mareógrafo para medir el nivel del mar o una sonda de temperatura, es mucho más sencillo que eso. Pues si ya construyen esto, ya nos es muy útil, porque toman medidas muy buenas que nos sirven a nuestros estudios. Pero si hay un centro que quiere ir más allá, nosotros les damos todo el apoyo del mundo para que puedan explotar todo lo que quieran.
0: Entiendo que apoyo de conocimiento, acompañamiento por parte de expertos en la materia, y supongo que no sé si también habrá algún tipo de apoyo material.
1: Bueno, sí, tenemos un sistema que nosotros les proporcionamos también el material cuando ellos no los tienen en el distrito. Es decir, hay veces que hay sensores o aparatos que, aunque no son muy caros, pues ellos a lo mejor no lo tienen o no lo van a usar más. Entonces nosotros sí que se lo proporcionamos.
0: Uh-huh. Y los estudiantes, nos decías antes, se dan cuenta de que no tienen que ser un cerebrito, decías, para poder investigar, para poder iniciar ese tipo de trabajo. En general, ¿cómo reaccionan ellos cuando se ven capaces de generar instrumentos como ese dron submarino del que nos hablabas o esa autopista para las tortugas?
1: Pues la verdad es que al principio ellos no dejan de ser adolescentes que parece que siempre están desganados y que pasan de todo, pero realmente no lo están. Y cuando empiezan a implicarse en el proyecto, y sobre todo si tienen a la vista que van a tener que presentarlo en el Congreso de Estudiantes que organizamos, pues empiezan a motivarse bastante. Les vemos llegar al Congreso todos nerviosos pero ilusionados, y sobre todo cuando ve la reacción de la gente, o sea, cuando vienen a enseñar que el dron o la autopista de tortugas y ven que la gente se queda alucinada y que les aplauden y que le dan a hacer preguntas, y eso pues es una gran motivación. Esto sobre todo es lo que nos dicen los profesores suyos, que les es un subidón de autoestima y de bueno, que les abre horizontes que no esperaban.
0: Decíamos que en el quinto congreso de estudiantes Secosta han participado cerca de 200 estudiantes de secundaria y 19 docentes de 9 centros educativos de las Islas Baleares, pero tengo entendido que habéis trabajado ya con más de 8.500 estudiantes y más de medio centenar de centros educativos en estos 5 años, ¿es así?
1: Sí, es así. Realmente en el congreso vienen 200 porque en el aula magna que lo hacemos solo caben 200. Pero realmente hay muchos otros estudiantes que están en los institutos trabajando sobre el tema, haciendo otros aspectos. A lo mejor unos han diseñado los pósters, otros han diseñado algún aparato de medida, pero no pueden venir todos. Uh-huh. Pero realmente cada año se implican esto, pues más de 1.000 y pico estudiantes y entre 15 y 20 centros educativos.
0: Y Gabriel, ¿consta si alguno de los participantes en ediciones anteriores ha terminado estudiando ciencias, se ha animado a ir por el ámbito del medio ambiente, de las ciencias marinas?
1: Pues la verdad es que no llevamos un registro de esto, pero justo este año sí que alguno de los profesores de estos centros que llevan más tiempo nos ha dicho eso, que tenía un par de exalumnos que habían participado en Secosta y que han acabado estaban en la facultad haciendo ciencias, unos biología, otros química, física. Es verdad que no vamos a darnos el mérito de que gracias a Secosta han acabado allí, porque ya es gente que debía tener una tendencia, pero yo creo que estamos muy contentos y muy seguros de que es una ayuda sobre todo para gente que a lo mejor, la gente que están que ni sí ni no. Es decir, los que están muy claros y muy decididos, estos van a seguir haciendo ciencia sin necesidad de nuestra ayuda. Pero hay toda una gamma media por ahí que eso sí que les puede decantar, animarse a hacer otras cosas.
0: Uh-huh. En este quinto congreso de estudiantes Secosta, ¿qué otras novedades habéis tenido? ¿Qué ponencias ha habido? ¿Qué, digamos, ponentes han participado que hayan aportado ideas o generado debate?
1: Pues, por ejemplo, hay un centro en Pollensa que ha hecho un estudio de las condiciones de la bahía de Pollensa, pero súper completo, o sea, tanto condiciones físicas, biogeoquímicas, de calidad del agua, etcétera, que ha sido también muy muy muy interesante. Uh-huh. Otro también, ellos han hecho un estudio, han empezado a trabajar con la ilustración científica, y es espectacular los dibujos que han llegado a hacer, ¿no? Una calidad espectacular. Y luego, a nivel de, por ejemplo, de que haya existido un poco de polémica, bueno, ha sido polémica en el instituto, pero en el congreso, pero sí en el pueblo, es que han hecho un estudio de calidad de agua, cómo ha cambiado según el ayuntamiento, abrió unos emisarios u otros y han registrado la pérdida de calidad de agua. Y bueno, pues esto es algo que no se esperaban, pero bueno, ha tenido cierto eco, porque pues el ayuntamiento ahora tiene información sobre la calidad del agua de sus playas.
0: Y han sido los estudiantes quienes han puesto en aviso al ayuntamiento sobre esa pérdida del agua.
1: Eso, algo así, sí.
0: Qué importante es la ciencia ciudadana, ¿no? El acercar a cualquier persona a ese ámbito, que no parezca simplemente algo excluyente y de profesionales muy cualificados, sino que cualquier persona con una mínima inquietud puede también hacer ciencia, aunque sea ciencia pegada al día a día.
1: Eso es. Es muy importante ver que realmente la ciencia, lo más importante para hacer ciencia es tener curiosidad.
0: ¿Tenéis ya pensada la próxima edición del Congreso en torno a qué asuntos, a qué ejes va a estar rondando?
1: Pues todavía no, estamos todavía un poco con la resaca de este último y la verdad es que pensamos hacer un poco lo mismo, o sea, abrir el foro para que los alumnos puedan venir a enseñar cualquier cosa que ellos les haya sugerido. Es verdad que para el año que viene vamos a abrir una línea que va a ir un poco más allá de las ciencias puras y queremos abrir una línea sobre, por ejemplo, la parte de historia, geografía e incluso también lengua, es decir, todo el lenguaje que se está perdiendo relacionado con el mar y que ya no usamos, ¿no? En mi generación ya pues hay muchas palabras que ya ni las he conocido nunca. Entonces es hacer este enlace de entre gente ya los mayores.

0: peces del mundo de la mar con los jóvenes, ¿no? Esto sería una nueva vía que vamos a abrir.
1: Pues Gabriel Jordá, investigador del Centro Oceanográfico de Baleares y responsable de este proyecto Secosta. No te quitamos más tiempo, que sabemos que tienes que tomar un avión, así que muchas gracias por habernos atendido hoy en Españoles en la Mar.
0: Muchas gracias a vosotros.

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1: Pues de salmones hablamos precisamente en el programa y bastante a menudo. Y hoy lo volvemos a hacer relacionándolo con algo en lo que puede que nunca hayan reparado. Con todo aquello que desechamos por el inodoro. Y aunque a simple vista no guarde relación alguna, la tiene. Porque un estudio pionero ha puesto el foco en la cocaína que se tira y que viaja por las aguas residuales hasta acabar en el medio acuático. Los resultados de esta investigación revelan que esos ejemplares de salmón que se han expuesto a estas sustancias químicas nadan más rápido y lo hacen a mayor distancia. Los detalles nos los cuenta nuestro compañero Pablo Amil.
2: Como cada año, miles de salmones recorren kilómetros río arriba. Es una de las migraciones más extraordinarias del planeta de una especie cada vez más debilitada. Ahora, un estudio internacional liderado por investigadores australianos, suecos, británicos y alemanes ha descubierto algo inquietante. Los restos de cocaína presentes en los ríos están alterando su comportamiento. Juan Bellas, profesor de investigación del Centro Oceanográfico de Vigo, se encarga de estudiar cómo cambian las especies ante la exposición a contaminantes emergentes.
3: Se altera el comportamiento de estos salmones, que aumenta su desplazamiento y cambia también el uso del espacio, ¿no? Es decir, recorren mayores distancias y también se dispersan más. Digamos que lo importante de este estudio es que determinan estos efectos en condiciones naturales y en concentraciones ambientalmente, digamos, realistas.
2: Es la primera vez que se analiza el comportamiento de los peces en su hábitat natural en lugar de en un laboratorio. Para ello, los investigadores monitorizaron 105 salmones atlánticos juveniles durante 8 semanas en un lago de Suecia. Allí sometieron a un grupo de salmones a una exposición artificial y controlada de metabolitos de la cocaína, mientras que otro grupo de peces control no estuvieron expuestos a ninguna concentración de sustancias. Al comparar los datos, los resultados demostraron que aquellos ejemplares en contacto con los restos de cocaína recorrieron casi 2 veces más de distancia a la semana que los individuos no expuestos. Además, se dispersaron hasta 12 kilómetros más lejos en el lago.
3: Es un estudio relevante porque lo que nos viene a decir es que utilizamos muchos diferentes tipos de sustancias. Algunas de estas sustancias, como este ejemplo,

0: son sustancias bioactivas y que están presentes en el medio acuático, porque al fin y al cabo llegan a través de las aguas residuales urbanas, que sabemos que pasan por un tratamiento de depuración, pero esos tratamientos de depuración no son capaces de retirar el 100% de la sustancia. Entonces, en el ambiente sí puede haber pequeñas cantidades de estas sustancias.
1: Por raro que parezca este estudio, se están detectando cada vez más en sistemas fluviales un aumento de metabolitos de la cocaína que los humanos excretamos después de consumir dicha droga. Unas sustancias bioactivas que, al igual que nos afecta a nosotros sobre el sistema nervioso y hormonal, a los peces les sucede lo mismo.
0: Están diseñadas para una actividad concreta, ¿no? Para tener un modo de acción concreto en humanos. Esto no quita que estas mismas rutas metabólicas que ocurren en humanos no puedan verse afectadas en organismos en el medio natural, ¿no?
1: La cocaína, como otras sustancias químicas, biológicas o materiales, son considerados contaminantes emergentes. Hay un número indeterminado de ellos e incluyen fármacos de uso humano o veterinario. Juan Bellas, profesor de investigación del Centro Oceanográfico de Vigo, explica qué son exactamente.
0: Cuando hablamos de contaminantes emergentes no es que sean nuevos, sino que comenzamos a conocerlos y comienza a haber cierta preocupación cuando aparecen en determinadas cantidades en el medio ambiente. Estamos detectándolos, por decirlo así, y al detectarlos, pues eso nos lleva a estudiar su efecto en los organismos. Entonces, estamos en una fase de obtener la máxima información posible, ¿no?, de este tipo de sustancias.
1: Él y su equipo llevan años estudiando estas sustancias y cómo afectan a las especies marinas. Dependiendo del tipo de compuesto, puede tener una repercusión en la alimentación, la supervivencia a nivel poblacional y provocar cambios dentro del ecosistema.
0: Pues realizamos pruebas de toxicidad con diferentes organismos, por ejemplo, con microalgas marinas o con embriones de invertebrados marinos, como erizo de mar o bivalvos, porque son bastante sensibles. Entonces, este tipo de los efectos que detectamos en este caso son alteraciones en el desarrollo embrionario, retrasos en el crecimiento o un crecimiento poblacional, en el caso de las microalgas, un crecimiento menor, ¿no? Un ejemplo concreto con peces, hemos trabajado en colaboración con la Universidad de Vigo con citalopram, que es un antidepresivo muy utilizado, y en este caso, por ejemplo, se han observado alteraciones en rutas relacionadas con la alimentación, ¿no? Y otras actividades metabólicas en los peces, ¿no? Como por ejemplo estrés oxidativo, ¿no? Se ve un incremento del estrés oxidativo.
1: Sin embargo, pese al aumento de la presencia de este tipo de sustancias en los medios acuáticos, sus concentraciones se mantienen bajas. En el caso del estudio del salmón, los investigadores subrayan que los resultados no implican un riesgo para las personas que consumen pescado. Los compuestos se degradan con el tiempo y los ejemplares analizados eran peces jóvenes por debajo de la talla legal de captura.
0: La preocupación que tenemos de la presencia de este tipo de sustancias en el medio marino o el medio acuático es sobre todo ambiental, más que la posible toxicidad para consumidores. Las concentraciones detectadas en el medio normalmente suelen ser relativamente bajas, aunque, bueno, hay líneas de investigación abiertas sobre los diferentes tipos de exposición y, como decía antes, de los posibles efectos de mezclas de estas sustancias. Donde si podemos decir que hay un consenso es en la necesidad de reducir, sobre todo emisiones innecesarias, ¿no?
1: El principal problema está entonces en identificar y analizar estos compuestos y, sobre todo, eliminarlos. Los contaminantes emergentes llegan a los ecosistemas a través de las aguas residuales. Existen estudios que han analizado las rutas de excreción de más de 200 fármacos, llegando a la conclusión de que un 65% de cada uno de ellos se excreta vía urinaria y un 35% vía heces. En las plantas de tratamiento, esos metabolitos son incapaces de deshacerse y de filtrarse, aunque los esfuerzos se redoblan para lograrlo.
0: Se está trabajando, de hecho, ahora está entrando en vigor una nueva directiva de gestión de las estaciones depuradoras de aguas residuales que obliga a que En Europa, en los países europeos, las depuradoras incluyen un tratamiento adecuado que sea capaz de retirar hasta un 80% de este tipo de sustancias, ¿no? Es decir, que ahora hay una, como comentábamos antes, empiezan a detectarse, hay preocupación sobre su presencia. Una de las vías de entrada más importantes son las aguas residuales, pues hay que mejorar la depuración de las aguas residuales. También, evidentemente, un uso racional de este tipo de sustancias es importante, ¿no?
1: Según un informe de la OCDE, alrededor de 2.000 ingredientes farmacéuticos activos se administran en todo el mundo en medicamentos recetados. Los fármacos son utilizados en grandes cantidades y variedad, aunque debe existir un consumo responsable.
0: Hay un consumo no solo de fármacos, medicamentos, sino también productos de cuidado personal, una gran cantidad de sustancias que utilizamos diariamente, productos de limpieza, que acaban en las aguas residuales. Las depuradoras eliminan una parte, pero no el 100%. Entonces, el uso racional de este tipo de productos es importante. También influye, por ejemplo, el hecho de no desechar de medicamentos incorrectamente por el desagüe, ¿no? Por ejemplo, ¿no? Es un uso adecuado y la mejora de la depuración.
1: Este estudio pone el foco sobre el comportamiento del salmón, pero la realidad perjudica a muchos más animales e invertebrados. Sustancias que, sin que nosotros lo sepamos, acaban en las aguas de ríos, lagos y mares, afectando a especies de todo tipo y modificando sus ecosistemas.

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1: La cocina con productos del mar, la música, los deportes náuticos y los talleres acuáticos protagonizan Vigo Sea Fest, un festival con sabor a mar que tendrá lugar el próximo mes de julio entre los días 9 y 12 junto al Paseo Deportivo del Náutico de Vigo y del que nos trae todos los detalles nuestro compañero Óscar González. Óscar, adelante.
2: Pues vamos a hablar, compañeros, de la próxima edición de la Galicia Sea Fest, que es un festival organizado por la Cooperativa de Armadores de Vigo, que se celebra de 9 al 12 de julio en la ciudad de Vigo, con una variada oferta de música, de deporte y de gastronomía centrada en el pescado. Y es que el Vigo Sea Fest de 2026 ya ha empezado a calentar fogones, como quien dice, con la presentación de los 15 cocineros de la escena gastronómica viguesa y gallega, que van a ser los encargados de convertir el producto del mar en uno de los grandes reclamos de esta cita. Y para hablar de ello, está con nosotros el presidente de la Cooperativa de Armadores de Vigo, Javier Touza. Gracias por estar aquí en Españoles en la Mar.
3: Nada, como siempre, un placer y mucho más en vuestro programa.
2: Sí, además, Javier, es un programa que escuchan todos los marineros que se precien que estén en esos siete mares y esos cinco océanos, porque, bueno, no cabe duda que este festival de la exaltación gastronómica del pescado que desde hace unos años se ha puesto en marcha en Vigo, con este reclamo, la Sea Fest, ya está considerada como una de las grandes citas, no solo turísticas aquí en la ciudad de Vigo, sino también gastronómicas, porque, bueno, parecía mentira que no hubiese un festival de ese tipo gastronómico en Galicia, en Vigo, sobre todo siendo la capital del pescado, pero bueno, ya se tiene, y además, es una cuestión de proclamar el pescado con los grandes cocineros que existen ahora mismo en el panorama gallego. Bueno, ¿qué tal ha sido esa presentación de estos 15 cocineros, Javier?
3: Bien, muy, muy interesante para nosotros. Esta es la séptima edición. Tenemos, como bien dices, entre el día 9 y 12 de julio una gama muy amplia de actividades. Progresivamente, al ir realizándose cada edición, estamos mejorando poco a poco la presentación de cara al público. El grado de unión entre los distintos agentes que intervenimos genera un valor añadido, unas sinergias que estamos comprobando cada día. Por una parte, me gustaría destacar que ¿cuál es el objeto? ¿Cuál es el fin último que tiene el Vigo Sea Fest? El Vigo Sea Fest busca exaltar la calidad y variedad de nuestros productos. Vigo, principal lonja a nivel europeo, tiene que poner en valor esta variedad, este trabajo tan profesional de nuestra gente del mar. Y qué mejor que de la mano de los reconocidos chefs gallegos que cada vez están copando las primeras posiciones a nivel internacional, y todo ello dentro de lo que es un ambiente lúdico, festivo, música, deportes, un guiño muy importante al sector femenino y a lo que es inclusión. Nuestro objetivo es atraer el máximo número posible de familias, de gente joven, trasladarle la absoluta necesidad de potenciar el consumo de pescado, que forme de manera indudable parte de su dieta, y todo ello dentro de una actividad física. Si no, desgraciadamente, las consecuencias desde el punto de vista de gasto sanitario ya se están percibiendo, dado que estamos asistiendo a una caída importante del consumo de pescado, especialmente en el rango de edad menores de 35 años. Matrimonios jóvenes con hijos pequeños, esto para mí sinceramente es un suicidio. No podemos permitirlo, porque el futuro pasa por esas nuevas generaciones, y buscamos que sea atractivo y accesible económicamente posible el consumo del omega 3.
2: Bueno, Javier, y además vosotros ayer en este evento de presentación de esta propuesta gastronómica, pues además habéis hecho pues lo que es el sorteo de las especies que se van a degustar durante el festival. Es un momento clave para definir las propuestas gastronómicas que van a llegar al público en julio, y es que estos cocineros, bueno, pues han sacado suerte a través de un sorteo, pues les ha correspondido pues cocinar una serie de especies a cada uno pues determinadas, de manera que también es un poco la magia que existe de esta cita gastronómica, ¿no?
3: Sí, yo al respecto quisiera destacar dos o tres cosas. En primer lugar, estamos diciendo séptima edición, el grado de fidelización de nuestros chefs, porque se requieren una serie de requisitos, como que tienen que tener su restaurante propio, pertenecer al territorio y además de eso ser, digamos, los propios empresarios, ¿no? La cuestión es, en primer lugar, seleccionamos entre las distintas organizaciones de la cooperativa cuáles son las especies que consideramos que debemos cada año ir resaltando. Ajá. Este año ha correspondido merluza, rape, sardina, pez espada, bacalao, calamar y raya, claro. Ajá. ¿Por qué nos podemos permitir este lujo? Porque tenemos la flota más amplia, la flota que tiene más variedad, fresco, congelado, todo tipo de artes de pesca, desde arrastre, palangre, cerco, en todos los mares del mundo. Gracias a eso podemos presentar esa variedad. Segunda cuestión, creo que es indudable que tenemos que hacer un enorme reconocimiento a todas aquellas empresas y asociaciones que componen la cooperativa, el que tengan la deferencia de donar gratuitamente a los chefs estos productos de máxima calidad. Estamos hablando de aportaciones de unas cantidades considerables de producto de primera calidad, y eso, al hacer donaciones, al aportarlos gratuitamente para elaboración de las tapas, quiere decir que nos permite poner un precio de tapa accesible a todos los públicos, un producto de máxima calidad y que además es accesible. Y por último, quisiera también poner muy en valor que progresivamente se han ido incorporando las distintas ediciones chefs de procedencias, en muchos casos no españolas, incluso no europeas. Tenemos cocina japonesa, tenemos cocina mexicana, toda esa fusión de culturas, de tradiciones, de cocinas, utilizando un producto de máxima calidad y de máximo reconocimiento, como el pescado de nuestras lonjas, creo que potencia todavía más las posibilidades de acceder a este público joven, que es el leitmotiv, ¿no?, del festival.
2: Sí, sí, sí, Javier, pues la verdad, te agradecemos tus palabras aquí en España en Salamar, porque estaremos pendientes de SIFES, porque no cabe duda de que este ha sido el primer pistoletazo de salida de la feria de esta séptima edición, porque no solo va a consistir, como bien se sabe, en gastronomía, sino que va a haber también otra serie de actos, de actividades culturales, deportes náuticos, etcétera, etcétera, de industria también pesquera, así que estaremos pendientes de esta séptima edición de Galicia Sea Fest, y te agradecemos, Javier Touza, presidente de la cooperativa de armadores de...
3: Si me permite solo 30 segundos destacar que estamos consolidando cada vez más la integración de la procesión de la Virgen del Carmen, después de 15 años que no se celebraba, lo estamos cada vez integrando más en el Vigo Sea Fest, y simplemente como recordatorio a toda la población que tendrá posibilidad de acceder a nuestros 22 buques cerqueros para hacer primero para participar en la Santa Misa en la lonja de subastas del puerto, y posteriormente haremos una ofrenda floral en la ría, en medio de la ría, para todos aquellos, en reconocimiento de aquellos que nos faltan. Y este año también queremos hacerle un guiño especial a los miembros de la Benemérita que desgraciadamente en Huelva nos han dejado de acompañar recientemente.
2: Bueno, pues ese homenaje a la patrona del mar, pues Javier,
4: Atoza, presidente de la Cooperativa de Armadores del Puerto Vigo. Gracias por estar aquí en Españolos en la Mar.
5: Nada, un placer.

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1: La protagonista de nuestra próxima historia se llama Popa. Es una ballena jorobada gracias a la cual se ha descubierto una nueva ruta migratoria de miles de kilómetros entre la Patagonia y la Antártida. El trayecto lo han seguido de cerca científicos de la Fundación Rewilding Argentina y abre interrogantes sobre el futuro de estos cetáceos. Los detalles sobre esta historia los tenemos con nuestro compañero Alberto Ortiz.
2: Un viaje de 7.500 kilómetros, la distancia que separa la costa de la Patagonia Argentina y las aguas de la Antártida. Es el viaje que ha trazado en apenas dos semanas Popa, una ballena jorobada monitoreada a través de satélite por la Fundación Rewilding Argentina. El rastreo de esta especie ha desvelado una nueva ruta migratoria, un viaje que probablemente arranca en Brasil, pero que en lugar de dibujar una línea recta, se acerca a la costa del sur de Argentina antes de dirigirse a las Islas Orcadas del Sur.

0: Todo comenzó cuando los científicos de Rawalde en Argentina observaron que en el Parque Provincial Patagonia Azul, en la provincia de Chubut, aparecían ejemplares de este tipo de ballena, más frecuentes en la costa brasileña. Lo explica Lucas Beltramino, responsable del monitoreo de ballenas del programa Patagonia Azul de la Fundación Rawalde.
1: Y ahí empezamos a ver que había individuos que veíamos nosotros acá, que también se veían en Brasil, algunos que se vieron en la Antártida o en el canal de Beagle, en Tierra del Fuego. Y bueno, todo esto nos llevó a decir, bueno, habría que, sería muy bueno saber, por un lado, cuánto tiempo permanecen en la zona, cómo utilizan el lugar acá donde las estamos viendo, y a dónde se van y por dónde cuando no están acá.
0: En enero decidieron instalar un localizador GPS en tres de estos individuos. El lugar idóneo para colocarlo es en la gruesa capa de grasa que tienen debajo de la piel y que puede superar los 30 centímetros de grosor.
1: Ese dispositivo se dispara con un rifle de aire comprimido desarrollado para disparar ese dispositivo, y una vez anclado empieza a transmitir. Cada vez que las ballenas salen a la superficie, eso se comunica con los satélites y envía la posición y los datos que tenga programado enviar. Salinidad del agua, temperatura, profundidad de buceo.
0: Durante los primeros días, las tres ballenas permanecieron cerca de la costa de Chubut, probablemente alimentándose, pero en un momento dado, Popa comenzó un viaje hacia el sur, hacia las Islas Malvinas y luego el norte de la Antártida.
1: Lo interesante fue que estos tres individuos al principio se permanecieron en el área, lo que los datos nos muestran es que se están alimentando todo el tiempo, pero de un día para el otro, uno de los individuos empezó a nadar hacia el este, un poquitito hacia el noreste, y después a bajar muy velozmente hacia el sur. Pasó por la costa este de las Islas Malvinas y siguió bajando hasta las Islas Orcadas del Sur.
0: Se trata, según los científicos, del descubrimiento de una nueva ruta migratoria para estas ballenas, inédita hasta ahora, mucho más pegada a la costa, quizás el retorno a una antigua ruta abandonada por la caza de ballenas en el siglo pasado. Y es importante porque puede ayudar a los expertos a proteger mejor a unos animales amenazados por la pesca industrial de krill, su principal alimento.
1: Si uno quiere proteger estas especies, no podemos solamente proteger los sitios donde se alimenta, se reproduce, sino también es interesante conocer los caminos que utilizan cuando viajan, los momentos en que se utilizan estos caminos y si hay, digamos, rutas oceánicas que son comunes para la especie o si es algo más aleatorio.
0: Uno de los hallazgos del seguimiento a la ballena Popa es que ha permitido a los científicos conocer con más detalle los lugares en los que se detienen a alimentarse. Tras viajar más de 7.000 kilómetros hasta aguas antárticas, la ballena comenzó a moverse de forma errática, con desplazamientos breves en esa zona de las Orcadas del Sur. Un patrón que hace pensar a los expertos en un punto de alimentación. Pero ese hallazgo levanta al mismo tiempo la preocupación de estos científicos. Ese punto elegido por Popa es uno de los epicentros de la pesca industrial de krill.
1: Casi como un crimen hacia la naturaleza, ese tipo de pesca, porque sobre todo la Antártida es un lugar muy frágil que depende mucho de ese recurso. Y hoy, humanos, estamos haciendo extracción de eso, rompiendo récords año a año de pesca de krill, compitiendo contra todas estas ballenas, lobos marinos, focas, pingüinos de distintas especies.
0: Es la pesca de un alimento que ni siquiera es tan importante para la alimentación humana y que se usa sobre todo para suplementos dietéticos, pero que es indispensable para la supervivencia de los animales marinos. Una de las hipótesis que arrojan estos nuevos datos satelitales es que quizás la costa del sur de Argentina se ha convertido en un buen lugar para alimentarse ante los problemas para hacerlo en esa zona del sur de la Antártida.
1: Creo que hay un cambio de comportamiento en el hecho de que están volviendo a utilizar un área que quizás antes usaban, o que descubrieron un área que no usaban, pero que encontraron que acá hay alimento que puede ser una parada durante sus viajes migratorios desde zonas reproductivas como Brasil a zonas de alimentación como la Antártida, ¿no?
0: Este exitoso rastreo ha animado al proyecto para seguir monitoreando a la ballena jorobada con la idea de conseguir un trazo completo del viaje migratorio que realizan cada temporada estos cetáceos.

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1: Y eso precisamente es lo que vamos a hacer ahora, echar las redes a la actualidad repasando lo más destacado de la información pesquera y marítima en este martes 26 de mayo con la ayuda de nuestro compañero Alexei Ersov y el apoyo también de Pablo Amil.
2: Pesca prepara un plan para ceder gratis potencia y tonelaje a barcos que necesiten regularizar sus motores y también a jóvenes que quieran incorporarse al sector.
3: Bruselas obliga que antes de 2028 la potencia real de los motores coincida con la declarada en los papeles. El objetivo es controlar el esfuerzo pesquero y evitar ventajas ilegales en las capturas.
2: El problema afecta sobre todo a parte de la flota de arrastre. Un informe de Oceana detectó posibles irregularidades en el 94% de los barcos analizados en el Mediterráneo español, con casos de motores muy por encima de la potencia autorizada.
3: El Ministerio quiere ahora facilitar esa regularización cediendo kilovatios acumulados en la Bolsa Estatal de Capacidad Pesquera. También busca atraer relevo generacional ofreciendo potencia gratis a menores de 40 años que incorporen nuevos barcos.
2: El grupo Astilleros Armón va a construir 10 remolcadores híbridos más para el Canal de Panamá.
3: Un pedido que se suma a las 10 unidades ya comprometidas en el acuerdo inicial de 2023. Se eleva así el volumen total del contrato a 20 buques por un valor superior a los 300 millones de euros. Con esta ampliación, el astillero asturiano en Navia tiene garantizada la plena carga de trabajo durante los próximos 4 años.
2: Y ahora nos vamos a Galicia, donde la Xunta autoriza nuevos convenios con las cofradías de Muros y Vila Xoán para recuperar bancos marisqueros dañados por las fuertes lluvias del invierno.
3: Se van a destinar más de 560.000 euros a estos acuerdos que beneficiarán a unos 90 profesionales del marisqueo con trabajos de regeneración y limpieza mientras continúen los cierres. Los mariscadores podrán recibir hasta 700 euros al mes por participar en tareas como siembra de almeja, retirada de residuos o acondicionamiento de las zonas productivas.
2: A juicio, 2 furtivos pillados con 30 kilos de percebe de gran tamaño en Xove, Lugo.
3: Están acusados de un supuesto delito contra la protección de la fauna y de furtivismo en el marisqueo. Los hombres afrontan 2 años de cárcel y un ejercicio en prisión respectivamente. Agentes del Seprona interceptaron a los furtivos a la salida de una zona rocosa. Ninguno de ellos tenía permiso de explotación para extraer el crustáceo.
2: En A Coruña, agentes de la Policía Nacional y efectivos de Garda Costas decomisan 20 kilos de percebe y 12 kilos de almeja en la ría de Ferrol.
3: Es el saldo de una operación conjunta realizada entre el 13 y el 15 de mayo. Los agentes han identificado a 13 personas y 2 vehículos, además de tramitar 12 denuncias por infracciones a la Ley de Pesca de Galicia.
2: Condenados 2 tripulantes de una narcolancha interceptada con 1.500 litros de combustible en el mar de Alborán.
3: La justicia les impone 3 años de prisión tras una operación de vigilancia aduanera en la que la patrullera chocó accidentalmente con la embarcación mientras perseguía a otras 2 lanchas que lograron huir. Un 3er acusado ha sido absuelto al no poder probarse desde qué nave cayó al mar antes de ser rescatado.
2: Y ahora nos vamos a Euskadi. El gobierno vasco impulsa una campaña para fomentar el consumo seguro de pescado fresco.
3: La campaña, que lleva por nombre Frescos sí, anisakis no, busca reforzar la prevención frente al anisakis mediante consejos sencillos y prácticos. La difusión se realizará en pescaderías de todo Euskadi, donde se repartirán materiales informativos.

0: cercana a los 32 millones de euros.
1: Y seguimos en el Principado, porque continúa la búsqueda de un joven de 19 años desaparecido ayer cuando se bañaba en la playa de Las Salinas.
0: El joven estaba bañándose junto a otras tres personas que pudieron salir del agua. Esta pasada noche los bomberos han estado vigilando el arenal y sobrevolando la zona con drones. El área de búsqueda se ha ampliado de los 5 kilómetros iniciales hasta 9, con el apoyo hoy de medios aéreos.
1: Más asuntos internacionales. Una delegación de la Comisión de Pesca del Parlamento Europeo va a visitar esta semana las Azores para analizar cómo afectan las políticas pesqueras europeas al archipiélago.
0: Los eurodiputados se reunirán con autoridades, científicos y también representantes del sector para conocer la situación de la pesca artesanal y de las comunidades costeras. Sobre la mesa estarán cuestiones como la protección de los recursos marinos, el reparto del espacio en el mar y el futuro de la flota pesquera. La visita llega, además, en pleno debate europeo sobre la futura política pesquera común y la gestión sostenible de los océanos.
1: Y de vuelta a España, Santander celebró ayer la festividad de la Virgen del Mar, patrona de la ciudad y símbolo de la tradición marinera cántabra.
0: Un día de fiesta para todos los vecinos de la ciudad. Nuestro compañero de la redacción de Cantabria ha hablado con ellos. Así se ha vivido allí el día grande de su patrona.
2: A media mañana, los primeros romeros ya se congregaban a la puerta de la iglesia de San Román. Pocos minutos después de las 11, sacaban a hombros la imagen de la patrona de Santander. Entonces, poner rumbo a la ermita, una caminata de media hora bajo un intenso sol que no pudo con la devoción.
3: Pues tengo un hijo en la mar, con eso te lo digo todo.
4: Significa lo que has creído siempre, lo que te inculcaron tus padres, lo que representa ella en nuestras vidas.
2: Los más fieles se tienen esta fecha marcada en rojo en su calendario.
3: Uy, muchos años ya, hijo, muchos. Me gusta.
4: Si no recuerdo mal, desde 1999.
5: Desde estudiante, como era siempre, fue desde que la declararon patrona de Santander.
2: Y es día de peticiones, una destaca por encima de las demás.
3: Yo por mis nietos, y lo más salud para mí también.
2: Encabezando la comitiva municipal, la alcaldesa de Santander, Gema Igual.
6: Es nuestra patrona, es la fiesta, sobre todo, del barrio de San Román, en donde todos y la hermandad, todos están esperando que salga.
2: Por delante, toda una tarde llena de actividad en la Virgen del Mar, con comida popular y la playa bien cerca para huir del calor.

Con esta versión tan particular del Mediterráneo de Serrat nos despedimos hoy. La tripulación de Españoles en la Mar la forman Juan Carlos López en la sala de máquinas de la producción. Hoy ha estado Javier Campos y también Julio Rojo en el puente de mando controlando la técnica. En cubierta, nuestros redactores Pablo Amil y Alexei Ersov. Y pendiente hoy de mantener el rumbo del buque, vuestro capitán, Fernando Bayo.

0: Mediterráneo.
1: 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Echamos el ancla por hoy. Volvemos mañana para seguir surcando las aguas en vuestra compañía, aquí, en Radio Exterior de España.
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Hay canciones que suenan a rodillas raspadas y confesiones de madrugada. Y Tester es un ejemplo perfecto. Las madrileñas Hinds, bajo la batuta del productor de The Strokes, Gordon Raphael, decidieron que en su segundo álbum, I Don't Run, ya no había sitio para las etiquetas amables. Es un choque de guitarras que parecen desafinar por pura honestidad bruta, donde Carlota y Ana se lanzan versos sobre la infidelidad con la urgencia de quien necesita vaciar el cargador. Con ese espíritu garage que las llevó de Malasaña a los festivales más grandes del planeta, el tema funciona como un autorretrato crudo y sin filtros. Tester es esa píldora de realidad que te recuerda que no eres el examen de prueba de nadie. Una golosina de sonido sucio y corazón abierto que confirma a veces la imperfección es la única forma posible de alcanzar la belleza absoluta.

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1: La maternidad es un torbellino de emociones que atraviesa todas las facetas de nuestra vida. Desde la concepción e incluso antes, nos acompañan el insomnio, las preocupaciones, el miedo, también la alegría, la fuerza, la ilusión. Sentimientos contradictorios que terminan en esa misma autopregunta. ¿Lo estoy haciendo bien? ¿Llegaré a todo? ¿Soy buena madre? Esas inquietudes nos acompañan siempre, estemos donde estemos.
2: Ahora bien, todo ese proceso de por sí complicado para todas las mujeres, tanto si están emparejadas como si no, es más difícil aún para las españolas que deciden afrontar ese momento vital tan delicado en el extranjero, lejos del hogar, con otra cultura, con el añadido de la comunicación en otro idioma, en los hospitales donde dará luz, por ejemplo, o en los colegios donde llevar a los hijos. Bueno, pues de todo ello vamos a hablar en unos momentos con Cristina Navas, en nuestra sección Volvemos, y también lo haremos con la psicóloga Laura Álamo, especialista en el ámbito de refugiados e inmigrantes.
1: También nos acompañan Nuria Álvaro en la producción y Javier Campos en el control técnico. Comenzamos.
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4: Es que la marca España es marca igualdad.
3: Ana Redondo, ministra de Igualdad.
4: Y creo que esto tiene que enorgullecernos como sociedad democrática.

0: la igualdad es nuestra bandera en todas las políticas y, por supuesto, también en las políticas públicas de igualdad.
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1: Pues la maternidad, como decíamos, es un tsunami de emociones y sensaciones, desde el embarazo hasta el nacimiento y la propia crianza. Gestionar todo ese proceso físico, mental y vital puede resultar abrumador para cualquier mujer, tanto si se está en pareja como si no. Pero desde luego más complicado de trabajar aún cuando lo haces lejos de tu país de origen y del hogar familiar. Precisamente sobre eso vamos a hablar hoy en nuestra sección Con Volvemos, sobre la maternidad en el extranjero. Cristina Navas, buenas, bienvenida.
2: Hola, buenos días.
1: Bueno, vosotros, volvemos, cuidáis mucho a los españoles que están en el exterior, hacéis especial hincapié en ese apoyo psicológico con un equipo de profesionales hacia diferentes temas como el duelo migratorio, el choque cultural y también lo que hablamos, ¿no? La maternidad, como decíamos, que es algo más complejo. ¿Os consultan muchas dudas, imaginamos, también desde otros países en este sentido?
2: Pues sí, la verdad que lo primero que tengo que decir es que muchas gracias por dar un espacio para hablar de este tema, porque es algo que no se suele hacer y realmente que es algo que te atraviesa, la maternidad, como decimos, en cualquier aspecto de tu vida, pero más o con circunstancias propias cuando eres migrante, ¿no? Al final todos tus cimientos se han desestabilizado y te surgen muchas dudas, tienes muchos miedos y no sabes muy bien qué hacer, si lo estás haciendo bien y necesitas un apoyo que, como digo, pues muchas veces no tienes por tu propia condición de migrante, ¿no? Así que desde luego que nos llegan muchas dudas sobre esto y es algo que se trata habitualmente en terapia.
3: Bueno, pues también nos acompaña en esta mesa Laura Álamo, licenciada en psicología por la Universidad de Ramon Llull. También es psicóloga general sanitaria por el Departamento de Sanidad y la Generalitat de Cataluña. ¿Qué tal, Laura? ¿Cómo estás?
4: Buenos días, gracias por invitarme. ¿Cómo estáis? Encantada de estar aquí con vosotros.
3: Encantados también nosotros de recibirte. Estás especializada en intervención social, certificada en el ámbito de migración y refugiados, y también has organizado un webinar para Volvemos, con este tema, que iremos ahora indagando y sacando más detalles, pero creo que todo esto tiene que ver también con tu propia experiencia personal, con tu propia maternidad. ¿Es así?
4: Sí, sí, así es. Yo fui madre en el extranjero, concretamente en Chile, ahora ya hace 12 años. Bueno, o sea, hasta la fecha yo creo que ha sido una de las experiencias de mi vida más bonitas y también más duras, ¿no?, que he tenido. Así que sí, yo lo he vivido también en primera persona.
3: Otra cosilla antes de entrar en materia, también vemos que eres miembro de los grupos de trabajo de migraciones y movimientos migratorios, refugio y asilio y relaciones interculturales en el Colegio de Psicólogos de Cataluña. Quería preguntarte también si es habitual ahora o desde hace algún tiempo en los colegios, en las asociaciones de psicólogos, etcétera, que se creen estos grupos de trabajo centrados en estas realidades que estamos viviendo. No sé si se van surgiendo más, deberían incluso haber surgido antes.
4: Bueno, pues esta es una gran pregunta. ¿Deberían haber surgido antes? Probablemente sí. Igualmente, el grupo de trabajo en el que yo colaboro en el Colegio de Psicólogos de aquí de Cataluña lleva muchos años trabajando y es un grupo en el que nos reunimos varios profesionales del ámbito desde diferentes perspectivas y hablamos sobre el tema de migración, debatimos, analizamos, hacemos formación también para otros profesionales. Yo creo que es un tema muy, muy importante hablar de cómo migramos, qué implica a nivel de salud mental la migración, que creo que eso es algo que sí no se habla tanto, ¿no? Así que me parece que es un tema muy interesante abordar.
1: Pues para eso estamos también en este programa, para intentar prestar ese apoyo a todas las personas que lo puedan necesitar con vosotras. La maternidad, como decíamos, es una transición profunda en la identidad de una mujer que abarca cambios físicos, emocionales, cerebrales también, desde el embarazo hasta los primeros años de crianza, pero también se producen cambios en esa jerarquía familiar y social, como estábamos comentando con Cristina, y por supuesto luego en esa reinserción laboral. ¿Cómo son estos momentos para las mujeres, Laura, especialmente las que se enfrentan en esta etapa en el extranjero, como afrontaste tú en Chile, por ejemplo?
4: Sí, pues mira, lo que yo me he ido encontrando trabajando a nivel terapéutico con estas pacientes en los últimos años es que la mayoría han podido desarrollar una carrera profesional muy sólida.

0: en el país al que emigraron, ¿no? Tienen buenos trabajos, tienen muy buena proyección en carrera profesional y al final ese es un poco el motivo que las mantiene en el país de acogida. Ahora, cuando deciden ser madres, aquí se empieza a plantear la dificultad, ¿no? Porque un poco el proyecto maternidad desplaza o pone en pausa ese proyecto profesional y ahí es donde el proyecto migratorio empieza a tambalearse, ¿no? Es decir, si yo he venido aquí a desarrollar mi carrera profesional y lo estoy consiguiendo y tengo que pausar o no tengo perspectivas de volver durante un tiempo porque voy a ser madre, ¿cuál es el sentido de estar aquí, ¿no? A esto además también es importante mencionar que se le suma también la incertidumbre de dónde es mejor criar, ¿no? Claro. ¿Será aquí? ¿Será en España? Si vuelvo a España, ¿qué tipo de trabajo voy a tener, ¿no? Porque aquí a lo mejor tengo un muy buen trabajo, ¿no? Y luego además las presiones que a nivel familiar pueden sufrir algunas mujeres, ¿no? Con el hecho de volver para ser madres en España, que eso quizás luego más adelante lo podemos mencionar.
1: Claro, es que hay un montón de situaciones, ya no solamente, bueno, aparte de la propia maternidad, pero claro, hay conceptos como el duelo migratorio, ese choque cultural, una cierta pérdida de identidad también, hay desarraigo, hay miedo, como tú bien decías, hay incertidumbre, ¿dónde dar a luz? ¿A qué colegio llevo ahora a la criatura? En fin, ¿qué tipo de situaciones se viven estas mujeres? Mucha mezcla, o sea, muchas diferentes, sí. Y cada una compleja por sí sola, ¿no?
0: Exacto, es así. Es decir, la cantidad de situaciones que viven de una manera muy intensa, además, la mayoría de ellas, y al mismo tiempo sobrepasa un poco la capacidad de dar respuesta, ¿no? Y ahí se empiezan a dar muchos episodios de ansiedad, de insomnio, etcétera, etcétera. O sea, hay que pensar que la maternidad en el extranjero puede suceder lo mismo que nos sucedería teniendo hijos en nuestra casa, pero se le suma todo lo que tú mencionabas, ¿no? Hay una especie de reactivación del duelo migratorio, de la sensación de desarraigo, del famoso, pues oye, no me siento de aquí del todo, a pesar de que llevo mucho tiempo, ¿no? Y todos esos miedos, ¿no? De dónde será mejor tener a este bebé, qué va a suceder a la hora de, pues eso, ¿no? Lo mencionabais al principio, una propuesta de parto, que tenga el hijo aquí, no entiendo muy bien lo que me dicen los médicos, cuál sería el mejor colegio. O sea, se plantean una infinidad, se abre como una especie de caja de Pandora, donde se plantea un poco, se vuelven a plantear unas dudas existenciales que ya el propio proceso migratorio trae, más las dudas que se plantean a una madre cuando decide ser madre, ¿no? Y bueno, no es fácil, además hay que pensar que hay dos momentos que conjugan, que ponen en gran vulnerabilidad a la mujer cuando decide ser madre. Una es el hecho de ser madre, que ya plantea cierta vulnerabilidad en salud mental, más se le suma el hecho de estarlo viviendo en el extranjero como mujer migrante, ¿no? Y estos dos se suman y se potencian, así que puede ser una gran revolución, sí.
2: Bueno, y a todo este proceso que nos cuentas de Laura y esta mezcla de emociones, que como estabas comentando, muchas madres ya lo experimentamos aquí en nuestra zona de seguridad, pues mucho más multiplicado con todas estas circunstancias añadidas en el extranjero, tanto para las de aquí, efectivamente, como las extranjeras, se suma la culpa, ¿no? Que yo diría que es un sentimiento que casi se queda para siempre en las madres, supongo que por diferentes etapas, sí. ¿No? Pero, pues eso, ¿cómo volver al trabajo si estoy haciendo lo suficiente para mi hija, criar lejos de la familia y nuestras tradiciones, más viniendo de la cultura española, donde además la familia es un pilar muy importante, eso quizá es. Más que en otras culturas, dejar a nuestros hijos al cuidado de otras personas. La sociedad nos exige ser buenas madres, buenas esposas, buenas trabajadoras, buenas amigas, buenas hijas, y yo creo que nos terminamos perdiendo, ¿no? Nos pasa a todas las madres, como hablábamos, pero me imagino que la culpa es ese gran motivo por el que más consultas puedes recibir, Laura.
0: Sí, totalmente. Sí, así es. De hecho, la culpa es uno de los temas que tarde o temprano aparece en la mayoría de consultas. Y por muchos escenarios, fíjate, mucho ya comentabas tú, ¿no? Si deciden pausar la carrera profesional, culpa por estar renunciando a su profesión. En cambio, si deciden retomar enseguida sus carreras profesionales después de haber sido madres, ¿a quién dejan los hijos, no? Culpa por igual dejarlo a alguien de no tanta confianza, ¿no? Pues lo que tú decías, ¿no? Sienten en muchos casos que tienen que ser buenas madres al mismo tiempo de ser buenas profesionales y que no son ni una cosa ni la otra. Si deciden volver a ser madres en España, pues culpa por a lo mejor haber dejado un buen trabajo en el país de acogida o incluso a dejar a los niños, ¿no? A los hijos de la familia política, si es que es el caso, ¿no? Claro. O si deciden criar en el extranjero, pues lo mismo a la inversa, ¿no? Sienten en muchos casos que dejan a sus propios padres sin poder ejercer un ser abuelos cercanos o a los nietos, ¿no? Y eso es algo que también les carga mucho.

0: También es importante mencionar que detrás de esas culpas, lo interesante es cómo las gestionamos. Pero aquí quiero hacer un matiz porque me parece muy interesante.
1: Sí.
0: Detrás de las culpas lo que hay es mucha rabia, porque hay muchas renuncias, ¿no? Yo creo que esto al final da igual si estamos hablando de una maternidad en el extranjero o en casa.
1: Sí.
0: La culpa entraña una cara de la culpa, tiene mucho que ver con una rabia que no se ha podido exteriorizar, o bien porque se trata de cuidar al otro y no queremos dañar al otro, o bien porque no tengo el espacio para hacerlo. Entonces, cuando podemos tener un espacio seguro, brindar ese espacio seguro para que la madre pueda exteriorizar lo que le provoca la rabia o el malestar o el enfado que le provoca la situación que está viviendo en muchos casos, porque hay mucha renuncia, se empieza a aliviar muchísimo y ahí empiezan a poder tomar decisiones, porque la culpa y la rabia es algo que bloquea mucho toma de decisiones. Hay muchas mujeres que están años decidiendo dónde van a ser madres, ¿no? Eso
1: Fíjate.
0: provoca mucha angustia y al
1: Claro.
0: final llegan a un bloqueo donde ya no saben cuál es la mejor opción, ¿no?
1: Añadiría yo a esto que comentaba Laura, porque estamos pensando, yo creo que el imaginario colectivo pensamos siempre en esos primeros años de crianza, en el embarazo, ¿no? Pero nosotros, por ejemplo, vemos muchas veces también que esa culpa al final va contigo, ¿no?
2: Es una
1: Decía
2: mochila
1: que lo
2: ya para
1: importante,
2: siempre.
1: o sea, sabemos que va a estar, lo importante es gestionarla, ¿no? Porque nos va a acompañar durante muchos años. Una cosa que vemos mucho nosotros es qué pasa cuando los niños ya han cumplido 7, 8 años y yo ya he cubierto quizá una etapa en el extranjero, quiero volver a España, ¿y qué hago entonces con mi hijo, ¿no? De repente esa culpa también es hacia mi hijo, porque yo he decidido tener a mi hijo en el extranjero, le he dado a mi hijo una cultura, unos años en un país, y de repente le voy a sacar de su entorno y me lo voy a llevar a un entorno casi desconocido, porque solo lo ha visto en vacaciones, ¿no? Se va a adaptar, no va a ser capaz, cómo se va a sentir con respecto a mí o mi pareja, o por ejemplo vemos esto también cuando de repente una pareja rompe, los papás se separan y el niño queda ahí un poco a caballo
2: En
1: entre
2: el
1: los
2: limbo.
1: dos, a lo mejor uno se quiere volver, el otro no se quiere volver, entonces surgen situaciones muy complicadas que efectivamente yo creo que la palabra clave que ha dicho Laura es la gestión, poder gestionarlo porque no podemos escaparnos a las circunstancias de la vida, nos van a llegar de una manera u otra, poder gestionar emocionalmente todas esas cosas que nos pasan yo creo que es la clave.
3: Y hablando de culpa, y como estamos hablando de mujeres, básicamente, salvo en el caso de que sean familias, digamos, monoparentales, que la
1: Sí.
3: mujer se haga cargo del hijo, el hombre, Laura, no, el papá no tiene ese sentimiento de culpa, o consulta menos por él, lo gestiona de otra manera.
0: Yo siempre hablo de madres porque la verdad es que la mayoría de pacientes que yo tengo son mujeres. Las consultantes, al menos en mi caso, y creo que otros compañeros estarían de acuerdo, suelen ser más mujeres. Que los padres puedan llegar a tener culpa, seguramente que sí. Pero mi experiencia es, de lo que puedo hablar, es la mayoría son mujeres y lo que plantean son este tipo de situaciones. Sería interesante ver qué les pasa a ellos. Sin duda que sí. Sin duda que sí.
3: Vemos que es un tema que de mucha sensibilidad, que genera también a veces sensaciones contradictorias y estados de ánimo también, pues eso, muy a veces incluso opuestos, ¿no? Alegría, tristeza, se sienten expectativas, al lado la incertidumbre, la ilusión, la angustia. La maternidad es mucha ambivalencia, vemos, ¿no? Pero incluso superando todas esas barreras en el extranjero, Laura, luego se produce otro obstáculo más, y es que, por ejemplo, es la crianza vamos a suponer que estamos en un país europeo donde la lengua es diferente también, ¿no? Y los hijos nacen en otra cultura que no es la de origen. ¿Cómo son esas segundas generaciones en otro país? ¿Se adaptan bien? ¿Necesitan también apoyo psicológico esas segundas generaciones?
0: Yo creo que las segundas generaciones son un caso muy interesante y el bilingüismo en la que se crían también, ¿no? Es decir, los casos que yo he acompañado en esas circunstancias, un poco lo que me comentaba Cristina, ¿no? Ahora hace un momento, el caso de hijos, pues que la mujer decide tener allí los hijos y se crían allí en esa cultura, ¿no? Los niños son totalmente nativos y están totalmente insertos, esa es la cultura que ellos conocen. Ahora bien, luego en casa, en un ámbito privado, será otra cultura, ¿no? Que es la cultura familiar, ¿no? Hablan en español o pueden hablar en euskera o hablan en catalán, ¿no? Y se da ahí una riqueza muy interesante. Ahora bien, ¿qué me parecería a mí interesante o qué podría afectar a que esos niños vivan con total naturalidad ese bilingüismo, ¿no? Y creo que hay una pieza clave aquí que tiene que ver en el proceso de adaptación y de integración que hayan conseguido tener sus padres en esa cultura, ¿no? Esto va a ser clave para que los niños puedan vivir su propio bilingüismo bilingüismo, el de casa y el de fuera de casa, con los compañeros de clase, con los amigos, etcétera, etcétera, desde un nivel muy natural, ¿no? O sea, yo no sé, he tenido mujeres en terapia, ¿no? Que sus familias, por ejemplo, en el ámbito social, pues hablan alemán o inglés y los hijos obviamente nativos en ese idioma, pero luego a lo mejor los viernes, pues en casa se cena tortilla española con pan con tomate y se mira al Barça Madrid y se habla en euskera o en catalán, ¿no? Y eso es una vivencia que a mí me parece muy, muy interesante.
2: Bueno, en todo caso, para intentar paliar o mejorar estas situaciones, que tú hablabas de esa importancia de gestionar la culpa, que nos acompaña en diferentes etapas, efectivamente, como comentaba Cristina, no solo de pequeñitos, sino a lo largo de diferentes etapas, y la importancia de contar con redes de apoyo en el país de acogida o vínculos con familiares en la distancia, crear de alguna forma esos espacios seguros que estabas comentando, Laura. ¿Cómo se puede ayudar a estas mujeres que se encuentran en estas situaciones? O pues si alguien incluso nos está escuchando y se siente identificada, no sé si tienes alguna web donde poder informarse de tus trabajos o al contactar contigo, ¿cómo se puede crear estos espacios seguros fuera de nuestro país?
0: A mí lo primero que me parece como vital e importante, si alguien está, alguna persona que nos está escuchando se encuentra en esta situación, es lo primero, dos cosas. La primera es que la mayoría de las situaciones, esa sentido identificada que hemos estado explicando, son situaciones que se pueden experimentar a nivel emocional, totalmente naturales y normales, entre comillas, ¿no? Con entendido la normalidad, atendiendo las circunstancias. Por lo tanto, que lo que está experimentando probablemente lo estén experimentando otras mujeres, que no está sola, que es importante que busque vínculos, que se acerque a los vínculos que ya ha creado en su país de acogida, que esté en contacto con mujeres que estén pasando la misma experiencia, me parece vital, porque ser madre lejos de casa, además de que es una experiencia muy dura, es una experiencia de alta vulnerabilidad psicológica, y esto lo tenemos que tener en cuenta, ¿no? Estamos muy expuestas. Por tanto, sentirse escuchada y acompañada es fundamental. Y a partir de ahí, pues si además se siente que está viviendo su experiencia con mucha ansiedad, con preocupaciones recurrentes, dificultades para dormir, no es necesario tampoco vivirlo de esa manera, que puede pedir ayuda si la necesitara, bueno, pues puede contactar directamente con la página web de Volvemos, o si no, pues también puede consultar en mi página web www.spycalmapsicologia.com. y lo importante es eso, saber que no está sola, que puede pedir ayuda y que el aislamiento es casi lo peor que podemos hacer en esos casos, ¿no?
3: Y Cristina, cuando contactan con vosotros, ¿qué tipo de ayudas, qué iniciativas tenéis, qué red ponéis a disposición de estas mujeres fundamentalmente que piden ayuda, qué podéis hacer por ellas desde Volvemos?
1: Pues nosotros tenemos un servicio de apoyo psicológico donde, por ejemplo, Laura es una de las psicólogas que presta atención en terapia, o sea que si alguien lo necesita puede acudir, como decía Laura, a nuestra web y solicitar ese servicio. Y bueno, hemos hecho actividades en relación también a este tema. Por ejemplo, mencionábamos antes ese webinar que hemos hecho hace unos días. La verdad que tuvo una acogida muy buena, mucha gente que estuvo interesada, que participó ese día. Y a raíz de todas estas actividades también hemos pensado que vamos a hacer, lo vamos a lanzar próximamente, lo estamos anunciando aquí un poco en primicia. Sí. Vamos a hacer un taller que lo va a dirigir Laura, dirigido a mamás que están en el extranjero, que están viviendo esa maternidad con estas cosas que estamos hablando y cómo gestionarlas de la mejor manera posible. O sea que seguiremos haciendo actividades en este sentido.
2: Por si acaso alguien nos escucha, que también estén atentas a la web de Volvemos, para que cualquiera se pueda apuntar, entiendo, ¿no, Cristina?
1: Eso es, en volvemos.org colgaremos toda la información y cuando esté disponible pues se pueden apuntar.
3: Que estaba yo pensando, con todo este problema que tenemos de la vivienda, que a la gente le cuesta independizarse porque no puede, básicamente, la gente está más viviendo en casa cada vez más años, digamos que estamos cada vez menos, las generaciones que vienen detrás, están menos entrenados para ser independientes, y de pronto la oportunidad laboral de su vida muchas veces les llega fuera de España. Es que encontramos ahí como un salto muy brusco de salir de tu casa casi sin saber vivir solo a buscarte la vida fuera y tener de pronto a lo mejor el tema de la maternidad, es como un salto muy brusco, ¿no?
0: Totalmente. O sea, de hecho, a veces se dice que un año viviendo fuera de tu país cuenta como 3 o 4 en tu casa, ¿no? O sea, eso es un máster acelerado, ¿no? De elección de vida, como muy intenso. Sí, claro. Y eso pasa, ¿eh? Gente muy joven que acaban la carrera y ven oportunidad con Erasmus, becas o lo que sea, y no se lo piensan dos veces. En cuanto pueden, se van fuera y se emancipan ya fuera, en el extranjero.
2: ¿Tú te encontraste?
0: Sí, así es.
2: ¿Te encontraste muchas dificultades también cuando estuviste en Chile, Laura, en tu experiencia propia como maternidad?
0: Pues yo me encontré varias dificultades. La primera, el

0: falta de red de apoyo, claramente. La segunda, bueno, pues mucha soledad, ¿no? Al final, porque yo tenía mi grupo de amigos y amigas españolas ahí en Chile, pero claro, ya se estaban viendo una realidad muy distinta, ¿no? La única que estaba embarazada en ese momento de mi entorno era yo. Y luego ya, pues cuando ya me acercaba al final del embarazo, tuve una pequeña dificultad que me llevó a reposo absoluto, y mi manera de vincularme con España era ponerme pues la televisión por internacional, la señal internacional, y ahí veía las noticias en España, ¿no? Me sentía un poco como conectada a eso. Sí, pero bueno, sí que es una situación pues muy complicada y muy difícil, sobre todo si eres madre primeriza, ¿no? Me imagino que sí, que fue mi caso, que si ya has tenido otro hijo hay cosas que ya más o menos las sabes, pero si te coge esto nueva, por decirlo de algún modo, en el extranjero, pues todo se hace más difícil. Yo tuve la suerte de que mis padres me acompañaran después del parto un par de semanas, pero bueno, recuerdo cuando se fueron, para mí fue un drama, me quedé con un bebé muy pequeñito a mi cargo, no sabía muy bien qué hacer con él, y bueno, a mí me hubiera encantado, la verdad, haber podido tener un apoyo en aquellos momentos, que creo que es fundamental, sí.
1: Ya solo una cosita más, Laura, que el tiempo se nos va. Hablábamos al principio de grupos de trabajo en el que perteneces, del Colegio de Médicos, de Psicólogos de Cataluña. ¿En otros países también existe este desarrollo, digamos, de este terreno? ¿Se está investigando y se están poniendo ayudas para quien necesita en un mundo tan globalizado como el que vivimos?
0: Yo creo que en otros países el tema de la migración es, nos llevan igual años de ventaja a nivel de estudio e investigación, más que en España, y seguro que hay propuestas muy interesantes que se hacen en otros países. No conozco tanto el detalle, pero no me cabe duda que debe haberlos, porque, como te digo, los estudios de migración son países que llevan más historia de migración que nosotros, comparados con España, y seguro que hacen alguna actividad. Me parece también interesante poner el énfasis de que estamos hablando todo el tiempo de la mujer, ¿no? Y la importancia de que se adapte y que busque ayuda, pero la responsabilidad no siempre está en ella. Es decir, me parece interesante que los países también de acogida también pensaran en sus políticas de acogida, propuestas que ayuden a facilitar esos procesos de adaptación y de acompañamiento en el país de acogida.
2: Bueno, pues hemos intentado ofrecer una panorámica sobre la maternidad en el extranjero, un tema muy sensible, como vemos, que abarca emociones muy diferentes y contradictorias a veces. Siempre son difíciles de gestionar, pero más aún, efectivamente, cuando se está lejos del hogar de origen. Nos lo han contado la psicóloga Laura Álamo. Muchas gracias por acompañarnos.
0: Gracias a vosotros. Muchas gracias.
2: Y también Cristina Navas. Devolvemos, nos vemos el mes que viene. Gracias.
3: Muchas gracias.
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2: Llegamos al final del programa con esta nana que la cantante Edurne compuso para su propia hija, titulada Yanai, una canción de cuna con la que acompañar también a todas esas mamás dentro y fuera de nuestras fronteras, para arroparlas, que no se sientan solas y que también disfruten de ese momento único con sus bebés, porque sí, también hay muchos momentos buenos de risas, ternura, te abrazan, te dicen te quiero porque sí, te arreglan un mal día. Buenos momentos que siempre merecen la pena.
1: Como acompañarnos, que merece también la pena, y podéis seguir haciéndolo y escuchándonos en nuestras redes y en los podcasts de Radio Nacional. Hacemos Marca España. Hasta mañana.

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1: Saludos, ¿cómo están? Soy Adoración Fernández Armero. Les doy la bienvenida a Enclave Turismo, el espacio viajero y gastronómico de Radio Exterior de España. Como todos los martes, hoy nos acompaña nuestro colaborador y experto en viajes, Paco Huertas. En su sección Pura Tradición nos vamos de ruta, un itinerario en el que viñedos, bodegas y vino son los protagonistas. José Barrero, compañero, saludos.
2: Adoración, ¿qué tal? Muy buenas. Hacemos enoturismo en el mayor viñedo continuo del mundo en el interior de España, en Castilla-La Mancha. Esta región representa cerca de la mitad de toda la superficie vitivinícola de nuestro país. Aquí se elaboran los vinos de la denominación de origen La Mancha.
1: Pues Paco Huertas nos espera ya para darnos todos los detalles. Comienza en Clave Turismo.
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0: Pues todos ustedes lo conocen, esta es la sintonía de Pura Tradición, la sección de este programa en la que abordamos otro tipo de viajes, destinos diferentes, mundo rural, tradiciones, naturaleza, patrimonio. Y todo, por supuesto, lo hacemos con Paco Huertas, nuestro colaborador y experto en turismo, a quien damos ya la bienvenida. Paco, bienvenido aquí a Enclave Turismo. Muy buenas.
1: Bien hallado y un placer enorme estar aquí con todos vosotros. Un martes más, como siempre.
0: Bienvenido, un martes más, Paco. Que tiene la voz, tenemos que decir que Paco tiene la voz así un poco trastocada, un poco tomada la garganta, pero bueno, vamos a hacer, por supuesto, bueno, este programa.
1: Los locutores también tenemos vida más allá
2: somos
1: de los
2: humanos.
1: Micrófonos.
2: Efectivamente. Somos humanos.
1: Y a veces nos pasan estas cosas.
0: Pero bueno, como hemos dicho, siempre vamos a recorrer La Mancha, los paisajes por los que transitó ese ingenioso hidalgo Don Quijote, pero guiados por un producto fundamental en la zona como es el vino.
2: Nos vamos a dar de la mano al vino, y es que La Mancha se descubre también a través de sus bodegas. Recorrer esta ruta es adentrarse en una experiencia donde el enoturismo va más allá de la copa. Es comprender el carácter de una región que ha hecho de la sencillez, de la autenticidad, el vínculo con la tierra, su principal valor.
1: Sí, además es que, como decíais en la introducción, es el mayor viñedo, ¿no? La mayor masa continua de viña, y prácticamente desde que pasas de Aranjuez para allá arriba, pasas de La Guardia, ya es viñedo continuo. Entonces, si tiras por la carretera de Andalucía y llegas hasta Consuegra, pues vas a ir al límite de esta área de la que estamos comentando, porque incluso desde la Nacional 4 vas a ver Alcázar de San Juan, y toda esa parte que hay hacia la izquierda de la carretera en sentido Levante, hasta Villarrobledo y demás, pues es continuamente viñedo. Uh-huh. Es impresionante, porque además es un paisaje totalmente cambiante. Cuando hablamos de los bosques en otoño, cuando hablamos del paisaje de zonas boscosas, en muchos casos es muy uniforme, excepto en una época o dos del año en la que cambia algo, ¿no? En Castilla-La Mancha, en este caso, en esta zona de viñedos, el paisaje es constantemente cambiante. En invierno tienes la austeridad del campo, con esos viñedos sin ningún tipo de floresta. En la primavera, la exuberancia total y absoluta. En el verano también, una exuberancia exaltante ya, porque están prácticamente todos los viñedos en fase de riego. Y en el otoño, pues estamos en una época también muy interesante, ¿no? Con lo cual, pues siempre hay gente en el campo, es esa manera lenta de estar en consonancia con las estaciones, porque cada época del año tiene una tarea asignada. Y recuerdo perfectamente cuando llegaba el puente de San Isidro, lo que nos tocaba hacer, y cuando llegaba el inicio de la época escolar, que era lo que nos tocaba hacer, porque
0: que lo
1: la vida
0: un poco con tu padre, que sí, un poco sí. Este programa está dedicado a él, que
1: pues
0: era de Socuéllamos,
1: era de Socuéllamos, y ya está allí en su pueblo, ¿no? Entonces, hoy pasamos por allí.
0: Claro que sí. Bueno, tenemos que decir que nosotros lo que vamos a seguir es la Ruta del Vino de La Mancha, que está formada por 11 municipios, a cual más bonito, y nada, donde se elaboran unos vinos fantásticos, que son los que vamos a conocer. No sé, Paco, si quieres que comentemos un poco,
1: comentamos un poco los pueblos.
2: Y cuáles son, correcto. Sí,
0: claro, y luego ya vamos con las características del vino, que al fin y al cabo es la Ruta del Vino.
1: Sí, vamos a hablar un poco de las localidades, ¿no? Alcázar de San Juan, Campo de Quintana, El Provencio, El Toboso, Manzanares, Pedro Muñoz, Socuéllamos, Tomelloso, Villarrobledo y Villarrubia de los Ojos, ¿no? Las características más importantes de esta zona vitivinícola es, pues, su tierra, su clima, ¿no? Como bien decías, un poco las condiciones del viñedo, pues es entre las 600 y 900 metros, maduración uniforme de la uva, lluvias escasas, épocas de verano muy calurosas, inviernos muy fríos, ¿no? Es ese clima continental severo y estricto, un clima seco que al final lo que hace es reducir de alguna manera las enfermedades de la vid. Es algo realmente importante, ¿no? Suelos calizos que aportan, pues, un sabor muy característico al vino, con lo cual, pues, tenemos unas uvas sanas, equilibradas, una maduración armoniosa, una producción estable y de calidad, ¿no? En los últimos años se ha trabajado mucho ese aspecto. Antes, digamos que en la época, pues, más primitiva, pues como en todas partes, ¿no? Pues digamos que la primacía era sobre la cantidad. Ahora se busca más esa calidad, esas uvas.
2: ¿Qué tipos de vinos salen de estas uvas que son así, nacimiento, que son así de nacimiento?
1: Efectivamente, pues tenemos varios tipos de vinos, ¿no? Tintos, como de jóvenes, roble, crianza, reserva y gran reserva. Características, pues mucho cuerpo, sabor intenso, mucho tanino. Por esas

0: características de aridez también del terreno,
1: sí,
0: esa altitud.
1: Por la tierra.
0: Exactamente. Blancos, pues secos, ligeramente dulces. Características, pues tonos pálidos, aromas suaves y agradables. Rosados, pues color rosáceo o un rojo tenue. Características, pues aromas intensos, sabores frutales. Y también hay espumosos. En los últimos años, además, se ha puesto muy de moda el hacer espumosos, un poco para contrapesar el peso que tenían.
1: Y están
0: tan
1: ricos,
0: grande.
1: Están buenos.
0: Y además a la gente les gusta. En la época del año en la que se consumen, pues hacer tierra, ¿no? Y en este caso, pues utilizar estos vinos, ¿no? Espumosos, secos, semisecos, dulces, extra secos y extra brut, ¿no? Y luego, pues la verdad es que se está trabajando mucho también en la sostenibilidad y la biodiversidad, ¿no? A través de las diferentes bodegas, ¿no? Que priorizan esa producción un poco más ecológica, un poco más sostenible. Una protección del medio ambiente. Antes este aspecto tampoco se miraba mucho.
1: Lo que pasa es que ahora efectivamente yo creo que en casi cualquier parte de España efectivamente las bodegas cada vez intentan ser más sostenibles, estar más armonizadas con el medio ambiente y hacen vinos ecológicos, muchos de ellos que además tienen incluso la propia etiqueta, la puedes ver en los vinos, no todos, quizá los de las bodegas, pero sí que efectivamente cada vez se tiene mucho más en cuenta esto porque además los clientes lo demandan y lo miran, lo tienen muy en cuenta.
0: Claro, evidentemente.
1: Las bodegas tienen que adaptarse a los gustos del consumidor.
0: Antiguamente era el vino de consumo pues casi
1: doméstico.
0: La
1: Mancha siempre ha sido más consumo a granel.
0: La gente, exacto, consumo doméstico, en todas las casas había pues bodegas en las que encontrabas tus vinos para comer y lo utilizaban normalmente con gaseosa, ¿no? Que era lo clásico, entonces pues no eran vinos especialmente cuidados, ¿no? Ahora también pues van trabajando cada vez más pues la adaptación al medio ambiente, sobre todo también la conservación de la biodiversidad. Uh-huh. En base a algunas al conservar espacios naturales aledaños que antiguamente no se les daba ninguna importancia y se sacrificaban en favor de volver a plantar viñedos, ¿no? Ahora esto se está cuidando bastante más y entonces se apuesta más por esa biodiversidad, por esa no monovariedad de las uvas también, para evitar que cualquier plaga o cualquier cosa pueda acabar con ellas, ¿no?
1: Además que lo que tú dices, que en estos territorios aledaños hay una fauna, por ejemplo, espectacular.
0: Totalmente.
1: Que ni te imaginas.
0: Sí, además hay una fauna esteparia. Yo recuerdo de siempre cuando la gente decía, vamos a ver a Butardas, y es que yo las he visto tantas veces que me resultaba casi algo cotidiano, ¿no? Porque hay muchísimos animales. Luego también, pues hay una reducción importante de fertilizantes sintéticos, ¿no? Cada vez más se utilizan fertilizantes naturales, se eliminan herbicidas y pesticidas, no solo por normativa, sino también un poco por concienciación, ¿no? El objetivo, al final, todo lo que tú le echas a la viña, lo percibe la uva, ¿no? Si le echas mucha química... Claro. La uva tendrá química, si no le echas química, pues la uva tendrá sabores más amables, ¿no? Y entonces al final también, como bien decía Adoración, esa etiqueta de ecosostenibilidad, que es lo que también buscan ahora los nuevos consumidores, pues realmente es importante, ¿no? Y esa parte creo que también les ha hecho a ellos mejorar mucho, ¿no? Esa digamos, doble comunicación les ha hecho, por un lado, al consumidor valorar los vinos y, por otro lado, al productor valorar las tendencias de los consumidores para adaptarse a ellas,
2: ¿no? Estamos hablando de que no son nuevos, que esto tiene un recorrido grande, que
0: total.
2: El patrimonio enológico pues es muy considerable, ¿verdad? Y que eso, como todo, la experiencia es un grado.
0: Sí, porque mira, el patrimonio enológico es algo que se adquiere con el tiempo. Y ese patrimonio es el fruto de la evolución normal de cualquier zona, de cualquier territorio.
2: Claro.
0: ¿No? Entonces, el patrimonio enológico es una larga tradición vitivinícola. Yo, por ejemplo, en el pueblo de mis padres, en Socuéllamos, lo vuelvo a decir, pues no recuerdo otra cosa. Había o viña o cereal, y el cereal se daba en el llano que llamábamos, que eran zonas donde normalmente pues no se daba otra cosa, sino ponían viñas. Es decir, que esa tradición viene ya de siglos, ¿no? Una de las principales regiones productoras de vino de toda España. Y además se enorgullecen de ello. De decir que tienen las bodegas mayores.
2: Claro.
0: De decir que tienen los mayores viñedos, la mayor producción. Porque así ha sido. Incluso comentaban que había camiones que venían de otras zonas y que compraban las uvas en bruto.
1: Sí.
0: O que compraban el mosto para llevárselo a otros sitios, ¿no? Es una práctica muy habitual, que es el coupage y esa mezcla. Se hace en todas partes, pero claro, aquí como tienes mucho excedente de uva, pues pueden vender.
1: Bueno, y todo este patrimonio que estamos comentando, a través de esta ruta del vino podemos...

0: experimentarlo, porque lleva asociado una serie de experiencias, como son, por ejemplo, catas, visitas a bodegas, ¿no, Paco?
1: Esencial. Todo este tipo de rutas ahora, una ruta del vino, no se concebiría sin que hubiera este tipo de productos complementarios, que además son los que le dan la vida y los que hacen que dentro de ese conglomerado de empresas asociadas, de ese conglomerado de empresas que están dentro de la ruta del vino, en este caso de Castilla-La Mancha, pues tengan otra actividad económica que no sea la exclusiva venta, ¿no?, de producto vitivinícola. Y además es muy interesante porque tienes, o a través de este tipo de actividades, tienes una venta directa con un mejor margen, con una mayor valoración del producto final, porque al final si tú estás allí, si la gente viene aquí a la radio y ven cómo trabajamos, valoran más lo que estamos haciendo porque ven cómo nos lo trabajamos, ¿no? Entre comillas, ¿no? Pues en el vino pasa un poco lo mismo. Si a ti te explican cómo se hace y lo ves en primera persona, pues también lo valoras, ¿no? Claro. Y ese mercado, pues también es un mercado muy interesante porque te permite, en este caso, vender mejor, a más precio y sobre todo vender con un retorno mayor, porque estás haciendo preceptores. Entonces, las visitas a las bodegas, las visitas a espacios museísticos, son esenciales para este tipo de rutas.
2: Hablábamos antes de los tipos de vino, pero yo quiero, Paco, que también nos cuentes qué tipos de uvas.
1: Esto lo vamos a, como decían, como dice Mota, lo vamos a narrar. Que
2: es, es de la tierra,
1: término,
2: además.
1: Es un término muy
0: grande. Sí, efectivamente, es de la tierra, Mota. Es un pueblo de Ciudad Real.
1: Así además, que, yo recuerdo que cuando pasaba algo así un poco grande, ¿no? Pero ¿qué me narras? Era como algo ya un poco superlativo. En vez de que me cuentas, era ¿qué me narras?, ¿no? Algo superlativo.
0: Pues entonces, vamos a narrarlo, Paco.
1: Vamos a
0: venga,
1: narrarlo,
0: narralo.
1: Porque es superlativo. El tipo de uvas blancas, pues son Airén, que es la variedad emblemática. Es prácticamente, ha sido monocultivo.
0: Castilla-La Mancha, La Mancha, Airén.
1: Airén, sí. Además, una uva muy poco valorada por otros productores, pero muy importante, muy antigua, muy interesante, y además una uva que se da aquí y muy bien.
0: Pero que ya la están utilizando en otras denominaciones de origen, que la utilizan para hacer cupas con algunas de sus uvas.
1: Por supuesto.
0: Porque les aporta también algo especial. ¿Eso que
1: porque tiene matices muy frutales.
0: Efectivamente.
1: Y esa parte también es muy interesante, ¿no? Además, desde que se empezó a hacer la fermentación en frío, esos matices afrutados se han puesto en valor en este tipo de uvas que antes prácticamente con esa maceración total se perdían, ¿no? Pero ahora, sin embargo, se conservan. Macabeo, Viura, Moscatel, internacionales incorporadas, Chardonnay, Sauvignon, Verdejo, Viognier, Riesling, Gunter, Traminer, bueno, estas nos van a perdonar
2: valiente,
1: los oyentes.
2: Eres un valiente.
1: No van a perdonar
0: pues
1: los oyentes porque al final
0: parece alemana, pero es más de origen italiano. Lo que pasa es que la zona de Italia que está pegadita a Alemania y a Austria.
1: Claro,
0: ¿sabes?
1: El Tirol italiano. Uvas tintas, Cenibel, que es un poco el tempranillo, ¿no?
0: Cenibel,
1: que es la
0: el tempranillo
1: de toda la vida de allí.
0: Sí, es
1: claro,
0: la tinta.
1: El principal tinta manchega, la Garnacha tinta, la Moravia. Internacionales, pues Syrah, Cabernet Sauvignon, Merlot, Petit Verdot, Malbec, Cabernet Franc, Pinot Noir, Graciano. Estas son más sencillas, ¿verdad, José?
2: Sí,
1: aquí
2: sí.
1: Nos podemos lanzar cualquiera de nosotros. Y luego variedades más representativas de La Mancha, pues la blanca es la Airén, que estábamos comentando.
2: Y la tinta, la Cencibel, que acabas de decir también.
1: La tinta, la Cencibel.
2: Tempranillo, claro.
1: Claro. Al final, la identidad histórica, Airén y Cencibel, apuesta un poco actual, la Syrah, Cabernet, Merlot, Chardonnay y Sauvignon Blanc, ¿no? Que es un poco también esa manera de poner esos otros matices que combinan perfectamente a través de los cupas con lo que estamos con lo que estamos hablando. Total, una tradición manchega aportando esas notas internacionales que también gustan mucho a la
2: que
1: gente.
2: Suma,
1: ¿no?
2: Lo que
1: totalmente,
2: suma.
1: Siempre.
0: Claro que sí. Bueno, pues ahora que ya conocemos los viñedos, conocemos los tipos de uvas, los tipos de vinos que tenemos desde blancos, tintos, rosados y tal, vamos a hacer nuestra ruta.
1: Sin duda.
0: Y vamos primero a contar un poquito esto de la ruta del vino de La Mancha, ¿de dónde viene? ¿Qué es? ¿Cuáles son esos conceptos clave que tenemos que conocer? Porque tenemos que decir que además es una asociación sin ánimo de lucro.
1: Sí, surge como esto una asociación sin ánimo de lucro con el objetivo de promover el turismo del vino y el enoturismo, impulsar el desarrollo turístico dentro de la denominación de origen. Algo muy importante que eso debimos hacer siempre, ¿no? Es decir, que no estamos inventando nada nuevo, es una idea brillante con una finalidad esencial y con un objetivo fundamental, ¿no? Entonces, al final, ¿qué puede salir mal? Pues nada, que es de lo que estamos hablando.
2: Y luego también
1: trataban de favorecer actividades económicas, culturales, recreativas, folclóricas, formativas vinculadas al territorio. Es decir, sostenibilidad en estado puro. Es decir, parece que ahora estamos descubriendo la pólvora, pero es que la pólvora lleva ya mucho tiempo descubierta, ¿no? Y la sostenibilidad va también por ahí, ¿no? Es una composición de red que tiene más de 70 socios, los municipios que hemos comentado antes, en base al mayor viñedo del mundo, la tradición vitivinícola histórica, identidad manchega, herencia cervantina también, que es un aporte muy importante y esencial en la vida de Don Quijote y Sancho Panza. Empresas, pues, negocios comprometidos con la calidad turística, la innovación, la mejora continua, la comercialización del territorio a través del vino, algo también muy importante, ¿no? Y con la colaboración institucional y ese reconocimiento oficial, que al final no dejan de ser sellos que avalan todo este tipo de producto, ¿no? La Junta de Castilla-La Mancha, que siempre ha estado ahí, eso también hay que decirlo, ¿no?
0: Sí.
1: Las diputaciones de Albacete y Ciudad Real, porque son las dos circunscripciones en las
0: donde
1: que
0: hay
1: se
0: mayor
1: desarrolla.
0: De claro. Bodegas, sí.
1: Y luego ACEVIN, la Asociación Española de Ciudades del Vino. Muy importante esta última, tendríamos que hacer también algún día un guiño a ACEVIN.
0: Sí,
1: que
0: nosotros hablamos
1: que
0: en este programa con ACEVIN, además que lo tenemos pendiente, porque Aninan tienen una nueva tecnología interesante, así que sí, por supuesto.
1: Pues desde el 2018
0: de claro
1: pertenecen
0: sí.
1: a la club, al Club del Producto de las Rutas del Vino, y bueno, pues a través de la Secretaría de Estado, Tour España, etc., pues al final lo que tratan es de dar una mayor visibilidad, promoción turística y participación dentro de lo que es una estrategia común, ¿no?
0: Sí, además que son las empresas que están relacionadas con este turismo y con esta ruta, no son solamente bodegas, hay muchas más cosas, pero también hay museos del vino, los alojamientos, los restaurantes, en
1: bodegas.
0: Fin, que todo el mundo se beneficia y siempre potenciando el territorio y lo local.
2: Es un producto estrella que supera, se supera a sí mismo, que
1: es un paraguas,
2: mucho
1: es un
2: más,
1: paraguas.
2: Allí, más a...
1: Es un paraguas que nos permite comercializar todo dentro de un hilo conductor, ¿no? Cuando buscamos un hilo conductor, ya sea literario, natural, cualquier hilo argumental, pues aquí lo tenemos, y es un paraguas que nos permite varias acepciones, ¿no? Entonces, ¿qué caben? Pues bodegas, museos, alojamientos, restaurantes, tiendas especializadas, muy importante, las tiendas de vino, las tiendas de productos locales, quesos, etc. Y al final, pues todo eso vinculado al enoturismo.
2: Sancho Panza era un gran amante del vino, ¿eh? Claro, de la zona, por supuesto.
1: Claro, sí, y además uno de los grandes preceptores de la zona, a través del libro, ¿no? Entonces, en casi todos los museos aparece Sancho Panza como un elemento esencial.
2: Bueno, háblanos de los objetivos también, Paco, de estas rutas. ¿Tienen beneficios para los asociados esa certificación, sello de calidad? No sé, un poco.
1: Sí, pues un poco el sello de calidad, las rutas del vino de España, certificado por ACEVIN, ventajas por la mejora, un poco lo que comentamos, las mejoras de los estándares de calidad, adaptación a las exigencias del mercado, mayor competitividad, pues yo creo que eso al final ayuda a todos, ¿no? Vino, cultura, patrimonio, gastronomía, naturaleza, más tradición, pues al final tienes un producto con un sello de calidad que te permite ir más allá de donde estamos, ¿no? Entonces, al final, ¿qué es lo que nos permite? Pues llegar a lo que queremos, ¿no? A ver los pueblos.
0: Claro que sí. Bueno, sí, José.
2: No, es que era que la suma es impresionante, lo venimos hablando, pero esa filosofía de la experiencia turística que empieza en el vino y que le va sumando todos los aspectos que enriquecen
1: si te das
2: muchísimo
1: cuenta,
2: la experiencia, claro, el territorio.
1: Si te das cuenta, es un poco esférica, ¿no? Empieza en el vino y acaba en el vino.
2: Me gusta.
1: Casi más que lineal, podríamos decir que es esférica, ¿no?
0: Pero venga, pasamos por naturaleza, por patrimonio, por gastronomía,
1: sin
0: por
1: duda,
0: cultura. Así que eso, vamos ahora ya un
2: qué
0: poco
2: bueno
0: más al grano y vamos a hablar de uno de estos pueblos que forman parte de la ruta, que yo creo
1: pues
0: que también
1: mira,
0: es muy interesante. Empezamos por Alcázar de San Juan, ¿te parece?
1: Alcázar de San Juan. Vamos a hablar de lo más relevante dentro
0: vamos
1: de lo que
0: a narrar,
1: es el contexto. Vamos a narrar dentro del contexto del que estamos hablando, porque
2: vale,
1: todas tienen iglesias importantes,
0: claro,
1: todos tienen casonas, pero digamos, Alcázar de San Juan, humedales con una cantidad de flamencos espectaculares, ¿no? Molinos, que los tienen ahí al lado también, el centro de interpretación del vino, esencial, el museo de la Casa del Hidalgo. No se entiende Castilla de la Mancha sin Hidalgo, si el Hidalgo es esa parte primitiva o la parte o el primer escalón dentro de la nobleza, ¿no? Entonces se podía llegar a la hidalguía por varios conceptos, pero tenemos que ir a la casa del Museo del Hidalgo para descubrirlo, ¿no? El Museo de la Alfarería Manchega, la alfarería está asociada al ser humano desde el inicio, ¿no? De hecho, lo primero que encontramos son vasijas, siempre, en todos los yacimientos arqueológicos. Así que La Mancha, poniendo de su parte. Campo de Britania, el barrio del Albaicín, esencial. Nosotros cuando vamos allí y vemos el barrio del Albaicín, me parece un lugar absolutamente mágico, ¿no? Ese
0: totalmente.
1: Cerro socavado por el interior, en el que vas a ver un montón de casas cueva, el Museo de San Amontiel, el Museo del Pósito Real, un edificio muy singular también.

0: Pues
1: era
0: el antiguo. Por todos los pueblos de Castilla-La Mancha.
1: Claro, porque era una manera de...
0: Es especial, es el pósito real.
1: Claro, era una manera de garantizar el aporte de grano en épocas de carencias, ¿no? Entonces eran depósitos reales para el grano. Entonces en prácticamente casi todos los sitios había, ¿no? El Pozo de la Nieve.

0: una bodega antigua total, el Museo del Cómic, Museo Etnográfico y la bodega del Doctor Plaza, que es la que hemos comentado antes. El Toboso, la Casa de Dulcinea, esencial también, el Museo Cervantino, el Museo del Humor Gráfico de Dulcinea, Casas y Patios y el Museo Trinitario, que es un convento de trinitarios que hay al lado. Manzanares, Castillo, el Molino Grande, que era un molino, en este caso, hidráulico. O sea, ya un molino distinto de los molinos de viento. El Museo del Queso Manchego, el Museo de Manuel Piña, que era un diseñador de moda, muy importante. Y el Museo Plomis, un recorrido a través de las figuras del plomo, con un montón de dioramas, un sitio también muy esencial.
1: Sí, hay cosas curiosísimas en todos estos pueblos, Paco.
0: Pedro Muñoz, Quijote Box, un lugar donde podemos encontrar prácticamente todas las ediciones del Quijote en todas las lenguas del mundo. Un sitio pequeño, pero muy interesante.
2: El pueblo de mi cuñado, además, sí. El pueblo de mi cuñado.
1: Todo queda en casa, aquí.
2: Un abrazo.
0: La Laguna de la Torre y la fábrica de harinas, ¿no? Socuéllamos, con la Torre del Vino, esa torre que se ve desde la casa de mis padres, ¿no? Y que tanto orgullo ha producido a la gente ahí de Socuéllamos y que con tanto cariño lo vieron crecer, ¿no? El Museo de la Torre y la Casa de la Encomienda, que eran los comendadores de la Orden de Santiago, o el Centro de Carmenarias, con un montón de actividades. Tomelloso, cuevas, 4.000 cuevas que tenemos, ni más ni menos, donde se hacían debajo de tierra. El Museo Antonio López, Museo del Carro y Aperos, los tombos que hay por la carretera, que es el aprovechamiento de las
1: que
0: piedras.
1: Están en los campos.
0: Villarrobledo, Centro de Interpretación de la Alfarería Tinajera, esencial también, Centro de Interpretación de la Boda de Don Quijote, y Villarrubia de los Ojos, el Museo Etnográfico de San Isidro, y el Monumento al Cofrade, un monumento también esencial.
1: Solamente para terminar, muy rápido, que apenas nos queda tiempo, gastronomía, ¿qué platos destacas?
2: ¿Con qué acompañamos, acompañamos ese vino?
0: Una buena gachas, un gazpacho manchego, que es carne de caza más torta cenceña, el pisto, que también es esencial, las migas, el pan, el atascaburras, patata bacalao, el morteruelo, el paté de caza, la sopa castellana, los duros y quebrantos, huevos, chorizo y tocino.
2: ¡Qué maravilla!
1: Mejor no podíamos terminar este programa,
2: vámonos,
1: Paco,
2: para allá.
1: Como
2: vámonos
1: siempre.
2: Para allá.
1: Claro que sí, enseguida.
0: Qué
1: pero
0: grandes.
1: Antes tenemos que despedir a Paco.
0: ¡Qué grandes sois!
1: Para el próximo martes, que siempre aprendemos contigo, nos encanta que estés así.
0: Seguro que a mi padre, y se lo
2: homenaje,
0: quiero dedicar.
2: Homenaje a tu padre.
0: ¿Te hubiera gustado?
1: Para él es este programa, claro que sí.
2: Pues nos despedimos ya. 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
1: Sigan en la sintonía de Radio Exterior de España. Hasta el próximo programa. Adiós, sean felices.
2: Un abrazo, chao.
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8: El narcotráfico y el crimen organizado en Perú han crecido de manera alarmante, afectando la seguridad, la economía y la estructura del Estado, con un aumento significativo de la violencia y la corrupción. En 2025, el Perú registró más de 2.000 homicidios, según datos del Sistema Informático Nacional de Defunciones, el SINADEF, lo que hace que el trabajo en la lucha contra el crimen organizado se convierta en una prioridad para el país.
9: A través de la Unión Europea se está gestionando un proyecto entre España, Francia, Italia y Rumanía que trabaja precisamente en la lucha contra el narcotráfico y el crimen organizado.
8: En esta lucha entran en juego diferentes instituciones, en lo que se conoce como la cadena penal. ¿Pero a qué nos referimos exactamente cuando hablamos de la cadena penal?
10: La cadena penal se trata de trabajar con todos los actores o operadores jurídicos que conforman todo el proceso penal, desde la policía, luego fiscalía y poder judicial, transversalmente con el ejército y también transversalmente con la Unión de Inteligencia Financiera, también con aduanas, es decir, todas las instituciones que intervienen dentro de una investigación penal, un proceso penal.
9: Acabamos de escuchar a Eva Platero. Ella es la directora del Proyecto Europeo sobre la Lucha contra las Drogas y Crimen Organizado desplazada por la FIAP en Perú y juez de instrucción en Valladolid.
8: Además, Eva nos cuenta qué es lo más importante a la hora de juzgar.

0: un caso.
1: Lo más importante es que las pruebas estén bien construidas. Bien construidas para llegar a juicio y tener sentencias condenatorias, que es lo que queremos todos, ¿no? Acabar con el crimen organizado. Para eso tiene que haber unas investigaciones sólidas, con las pruebas obtenidas con todas las garantías que exigen los convenios internacionales, pues que las pruebas no están bien construidas, la investigación no es sólida, pues al final el juez absuelve.
0: ¿Y qué importancia tiene la coordinación entre las diferentes instituciones implicadas?
1: Es esencial porque, primero, la policía, la fiscalía en Perú no tienen muy definidos los roles, la policía tiene muchísima movilidad, hay gente muy formada y muy bien formada, pero como hay mucha movilidad, les cambian de unidades, no hay una especialización concreta. Luego la fiscalía pues tiene también problemas a la hora de tener claro qué son los directores de la investigación y que eso sea asumido por los policías.
0: La juez nos habla de lo que es más importante para las instituciones peruanas, del trabajo que se está realizando allí.
1: A veces lo que nos dicen es que la mayor labor que hacemos nosotros, Unión Europea, nuestro proyecto es sentarles en una mesa, hacer que se conozcan, que empiecen a generar núcleos de confianza, y ese es casi nuestro mayor valor y lo que más vamos a dejar cuando nos vayamos. De hecho, cuando nos dicen qué aporta el proyecto, precisamente nos dicen eso, que les sentemos, que les hagamos dialogar, les hagamos comprenderse y coordinarse.
0: Después de escuchar a Eva, podemos decir que la cooperación y la coordinación son muy importantes en este trabajo, pero sepamos por qué.
1: Es importante porque hay que llevar las investigaciones. Entonces, si cada uno va haciendo un poco su labor por su cuenta, pues las investigaciones no están armadas, no están coordinadas, cohesionadas, no hay una línea de trabajo. De hecho, cuando se han puesto a trabajar con grupos, pues han visto que se ahorra tiempo, que se trabaja mejor, que tienen la confianza, que pueden dirigir las investigaciones los fiscales. Eso dentro de la cadena penal estrictamente. Pero por otro lado, hay que coordinarse con las otras instituciones que también trabajan y siempre hay una desconfianza brutal. Entonces, por ejemplo, tiene que estar muy coordinada la Unión de Inteligencia Financiera con la policía, porque ellos tienen muchísima inteligencia.
0: Nosotras nos despedimos por hoy mostrando una vez más la importancia de la cooperación y el trabajo coordinado entre diversas instituciones. Y os recordamos que podéis seguir a la FIAP en X y en Instagram y en nuestra página web www.fiap.gob.es. Hasta la semana que viene, Charo Palomo e Irache Carmona para Radio Exterior.

Hola, ¿qué tal? Bienvenidas y bienvenidos. La Svalbard Global Seed Vault, más conocida en español como la Bóveda Global de Semillas de Svalbard, es un banco subterráneo de semillas que está situado en la isla de Spitsbergen, en el archipiélago noruego de Svalbard, y fue inaugurado en el año 2008. Cuenta con una extensión de más de 1,000 metros cuadrados repartidos en 3 almacenes y su objetivo es el de preservar la diversidad de semillas de cultivos destinados a alimentación para garantizar el suministro futuro en caso de pérdidas por causas como puedan ser la de los desastres naturales, los conflictos humanos, los cambios en las políticas, una mala gestión o cualquier otra circunstancia. La Bóveda Global de Semillas ha sido además galardonada con el Premio Princesa de Asturias de Cooperación Internacional 2026, según anunció la semana pasada el jurado. Y además de guardar semillas de más de 6.300 especies de plantas, este repositorio contiene más de 1.300.000 muestras que representan miles de variedades de plantas cultivables que resultan esenciales para la seguridad alimentaria de la humanidad. Y por ello, el jurado ha valorado la cooperación silenciosa de esta infraestructura crítica y estratégica como legado para las generaciones futuras, según manifestó el presidente del panel que ha otorgado el galardón, Gustavo Suárez Pertierra. De este proyecto a escala planetaria hablaremos en unos instantes con Alfredo García, investigador del Instituto de Investigación en Cambio Global de la Universidad